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1: Buenas noches. Más de 250 efectivos de bomberos forestales, incluidos 170 de la Unidad Militar de Emergencias, continúan trabajando a esta hora para tratar de estabilizar el incendio forestal de Los Garres, en Murcia. Un fuego que ya ha quemado alrededor de 110 hectáreas y que ha obligado a desalojar a más de 50 familias de esta pedanía del sur de la capital murciana, eso sí, por precaución. El fuego que afecta al Parque Regional del Valle Carrascoy está afectando a una zona de pinar y arbustos y a una franja con viviendas de que por el momento, eso sí, no corren peligro a esta hora de la noche. Así lo ha dicho el presidente de la región de Murcia, Fernando López Miras.
2: Se ha conseguido contener el incendio que estaba más próximo a las viviendas. Por lo tanto, aunque ha habido que desalojar en torno a las 50 viviendas, sobre todo por riesgo, por prevención, por el riesgo del humo, ahora mismo la zona más próxima a las viviendas parece, todo indica, que está controlada. Ahora mismo riesgo en las viviendas no hay. Y los efectivos de emergencia se están centrando pues en la zona más alta, en la zona de monte, y sobre todo con la previsión de que pueda cambiar el viento.
1: Aún así, las autoridades siguen pidiendo precaución, Marina Corredor.
3: Sobre todo por la gran columna de humo visible desde buena parte de Murcia y que llega a algunas pedanías. Por eso piden a la población que, como prevención, cierren puertas y ventanas y eviten la exposición al humo protegiéndose con mascarillas o con pañuelos o trapos húmedos. Han sido los propios vecinos los que han tratado de frenar las llamas en un primer momento. En el canal 24 Horas de Radio Televisión Española, Lorena, una vecina, ha relatado que su mayor preocupación eran las viviendas.
4: Claro, nuestra preocupación son las viviendas. En realidad ha bajado desde las 3 de la tarde, ya había fuego principalmente en la parte de en medio y ya empezaba a moverse aire y ha sido que en cuestión de minutos.
3: Por otra parte, el Seprona de la Guardia Civil ya trabaja en la investigación de las causas de este incendio.
1: Pendientes del exterior, porque en Oriente Medio, madrugada de tensión a pesar del alto el fuego decretado entre Irán y Estados Unidos. La Guardia Revolucionaria iraní acaba de confirmar que está atacando en Bahrein el cuartel general de la Quinta Flota del Ejército de Estados Unidos. Lo hace con misiles y drones. Este es el cuartel que se encarga principalmente de la zona del Golfo Pérsico, el Mar Rojo, el Mar Arábigo y también partes del Océano Índico. Parte de seguridad del ejército estadounidense. De hecho, el Ministerio del Interior de Bahrein también ha informado de que se han activado las alarmas antiaéreas en la zona y ha instado a sus ciudadanos a que se dirijan al lugar seguro más cercano.
3: Kuwait también ha informado de que sus defensas aéreas están actualmente interceptando ataques hostiles con misiles y drones procedentes de Irán. La Guardia Revolucionaria iraní asegura que esta ofensiva se produce como respuesta al ataque estadounidense contra una torre de comunicaciones que tenían al sur de la isla de Keshm, en pleno estrecho de Hormuz.
1: Según el ejército estadounidense. Y en los deportes, baloncesto, derrotas del Real Madrid y de Lucán Murcia en el primer partido de los cuartos de final de los playoffs de la Liga Endesa. Nacho Gómez.
5: Sorpresa en el Movistar Arena cuando un Real Madrid que venía de 5 derrotas consecutivas no ha conseguido llevarse el primer punto de la serie. Debutó Madi Sissoko, el pívot que viene a intentar resolver los problemas de lesiones del Madrid en la pintura, pero pese a ir prácticamente todo el partido por delante, un triple de Jaime Fernández acabó poniendo el 97-98 definitivo para los canarios. En el otro partido de ayer, el Barça ganó de forma contundente a UCAM Murcia, 68-91, y hoy empezarán las otras dos eliminatorias, con partido a las 7 para Valencia Basket, Bilbao Basket, y a partir de las 9, Baskonia Juventud. También hoy conoceremos la segunda semifinal de Roland Garros, con la primera, que es esa compuesta por Alexander Zverev y el checo Mencik, que acabó ganando al brasileño Fonseca.
1: Todo continúan informados en esta sintonía y en rtve.es.
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0: la casa de la radio viene siendo eso, una casa, al fin y al cabo. O sea,
1: y una radio.
0: No miente, o sea, al fin y al cabo tampoco vamos a estar aquí ahora haciendo sinónimos, ni simbología, ni romanticismo, pero pasamos a veces más tiempo aquí que en nuestra propia casa en algunos momentos. Y luego también pues tiene sus cosas, pues...
1: Perdón, para ser una casa me falta un dormitorio.
0: Ya.
1: Pero si alguien, si Roberto Santamaría lo puede hacer...
2: O José Pablo.
0: Yo pensaba que antes teníamos aquí como una habitación, cuando había un entrevistado tipo como Ala Malikian, que salía en todos los programas. Yo creo que ella directamente le dejaban una habitación y entonces era como, venga, Malikian, a la tarde.
2: Bueno,
0: venga,
2: hay una ducha, ¿no?
0: Hay una ducha.
2: Es el rumor.
0: Sí, pero... sí. ¿Alguna vez ha salido de un despacho algún jefe pensando que salía por la puerta y salía por la ducha? O sea, que... Pero hay cosas, hay sensación de hogar cuando de repente tú llegas a determinados rincones. ¿Dónde? Hay un cuarto de baño masculino en el cual hay un estropajito y un... la frega platos, ¿no? De repente dices tú, o sea, un fairy, vamos a decirlo así. Es que no sé cómo decirlo de otra manera.
1: ¿Fairy o
0: las vajillas? Solo las marcas, exacto, tampoco. Pues un fairy. El caso es que yo ya lo he usado varias veces, pues, sin preguntar muy bien quién lo hace.
1: Para verte los dientes,
2: claro, tampoco tantas.
0: Ya. Pero voy mirando ahí, como de repente, yo pues sí, digo, ¿quién pondrá el Fairy aquí? Y yo siempre digo, pues una radio clásica y tal. Y resulta, ¿quién decía que el del ramito de violetas? O sea.
1: ¿Quién le mandaba Fairy?
0: ¿Quién ponía Fairy en Radio Nacional? Dime quién era. Es Antonio Vicente.
2: ¿Qué os parece? Y lo duro ha sido no decirle a nadie nada, o sea, durante años. O sea,
1: hombre, pero tampoco vas a fardar de que te has gastado 2 euros en una botella de Fairy, ¿no?
2: 1,66. Cuesta como el bocadillo de jamón.
1: Perdona, ya que estamos hablando de cosas internas, sí. Es que la semana pasada vino a este plató, bueno, chica a hablar de su libro Galleteras, de las galleteras.
0: Sí.
1: Entonces, trajimos aquí un montón de cajas de galletas, que por cierto, cometimos alguna ilegalidad, pero no pasa nada, porque nadie se ha dado cuenta. Claro. Pues hay casualmente... debajo de tu asiento los restos de una galleta María que llevan ahí mínimo una semana.
0: Oye, pero es que si yo no me he dado
1: cuenta. Loco.
0: Ay, señorita, yo de eso no me he dado cuenta. De
1: Antonio,
0: que
1: ¿no puedes traer una escoba? Y un... Llámame loco, pero es que llevo viendo aquí la galleta y que está...
0: Bueno. Pues, o sea, vistos. Haciendo sinónimos, la galleta se ha metido una galleta, ¿no? O sea,
1: sí, sí, pero que quiero decir que ha está debajo de tu silla.
0: Sí, porque yo no la he visto, señorita.
1: ¿Pero de quién es?
0: Hombre, pues es que yo se caería.
1: ¿Por qué tiran las cosas y luego las pisas?
0: Los deberes se los ha comido
1: una moqueta.
0: Los deberes se los ha comido el perro.
1: Ay, madre mía.
0: Bueno, no hay nada de comer, ¿no?
2: No. ¿Y qué? No hay nada de comer, no. Estaba buscando el teléfono de Jesús, de la limpieza, para decirle que viniera, que alguien ha hecho algo mal.
1: Claro. He cometido un error.
0: O sea, ¿quieres que lo haga yo directamente aquí desde la radio? ¡Jesús! ¡La Dyson!
3: A nadie se le escapa que estos productos de tabaco calentado no son inocuos y la propia industria lo admite sin problema. Es que si ya sabemos las consecuencias que tiene fumar tabaco de combustión, ¿por qué queremos inhalar las sustancias que contienen los vapeadores?
4: ¿Cuántos fumas?
5: Un paquete.
4: ¿Por qué fumas?
5: Para hacerme chulo.
1: Creo que como sociedad hemos llegado a un punto evolutivo maravilloso, y es que quien te echa la bronca por fumar o vapear ya no es tu madre, no es tu médico, es la reina de España.
0: Toma.
1: O sea, para que luego que digan que la monarquía no sirve para nada y que te intentan convencer de algo teniendo una oratoria muy bonita pero sin contenido. Pues no, ¿no veis que Leticia está haciendo lo contrario a vender humo? Lo está desaconsejando. Por tanto, ole tú.
0: Muy bien.
1: La reina. Debería acabar diciendo, por no fumar, no fuméis ni las clases, ni vapers ni asentismo escolar. Bueno, y igual va más. Claro. Espérate a esa Leti que no aparezca en tu casa a las 10 de la noche y te quita el móvil de las manos. ¡Venga a dormir ya, que la pantalla con la melatonina vas a dormir!
2: ¡Luz azul!
1: ¡Hombre! Además que Letizia cuando habla, o sea, yo creo que sigue presentando el informe semanal.
0: Sí,
1: dice en el vídeo, si fumas por adicción, busca ayuda, pero si fumas por moda...
3: Si la respuesta es por una moda, no debería imponerse a la salud, porque la moda pasa... Y la mala salud permanece, te acompaña mucho tiempo y a veces es irreversible.
0: Luego, ¿sabes qué ha metido Aurelio? Fumo Ducados hasta los 90. Ya.
2: Me gusta mucho que la respuesta a por qué fumas sea por una moda.
1: No, pues es
2: por una moda pasajera.
1: Que, claro, del vapeador. ¿Tú qué te crees que es?
2: Pues estilo.
1: Claro, pero yo creo que debería ser más explícita. ¿Qué hacéis vapeando, colegas, cosas de sandía tropical con natillas? Pues ¿me he metido en una página que vende vapeadores?
0: Que de todo,
1: flipa,
0: ¿no?
1: Muchísimo. O sea, palomitas de maíz.
0: Dios mío.
1: Vapeadores de cacahuete, de baklava. O sea, que ¿por qué la juventud no vuelve a las cantimploras? Que eso era una guarrada igual, pero yo qué sé, tenía más sentido. Por cierto, off topic, pero ya que estamos con la reina, el otro día, como cada año, estuve en la inauguración de la Feria del Libro de Madrid y veo en la revista Hola, que es como el BOE de la monarquía,
0: sí,
1: que se llevó 5 libros. No conozco ninguno de ellos. Pero el caso, siempre sobrevuela la duda, siempre, cada año, de llevarse 5 libros es si los paga o si se los regalan.
0: Uf.
1: Creo que este es el mayor temor de un librero, ¿no? De decir, por favor, que no venga la reina, porque claro, me voy a situar entre la diatriba de... Joder, eres la reina.
2: Claro, te voy a cobrar, toma, 16 euros.
1: O qué hacer, porque que te pague la reina del libro, ¿qué le dices?
2: Yo creo que paga.
1: Majestad, ¿tarjeta o efectivo?
0: No, siempre habrá.
1: ¿En qué momento
0: habrá...
1: tú te hinchas de valor para decirle, majestad, ¿quiere copia del datáfono? No. No puede ser. Esto hay que preguntarlo cuando vayamos a la Feria del Libro.
0: Está bien, si no, irá una señora o un señor detrás, ¿no?
2: Pero es verdad que qué tensión, ¿eh? O claro, sea,
0: sí.
2: Si tome el libro...
1: Tome. Y esos 5 segundos de... Gracias, pero...
2: Tú te ves imputado, tú te ves declarando.
1: ¿Vamos
2: ya
1: a hacer una transacción?
0: Y eso se suma a los regalos reales, esos de cada año que se suman, hay que hacer las listas. O sea,
1: claro, yo estoy con Sofía, la que no es Leonor, que siempre recibe un balón. Ya, pero la selección al año y ya.
2: ¿Tú te has quedado con qué caseta pilló libros?
1: No, pero lo puedo buscar.
2: Lo miramos. A ver, y la semana que viene, que hacemos programa allí, vamos a la caseta y preguntamos.
1: Bueno, son 5 casetas diferentes.
0: Nosotros tenemos mano con ellas y ya nos saludó una vez. ¿No te acuerdas
2: Muy amiga nuestra, diría
0: y
2: yo.
0: Y todavía me acuerdo que le preguntó a Juanma de Betesta Morla y Juanma dijo que estaba leyendo a Lana Portero. Ya me acuerdo.
1: Ah, sí, la mala
0: costumbre.
1: ¿Qué
0: está leyendo? Dijo, ¿ya qué está leyendo? Y dijo, la mala costumbre, de mala manera, pues portero.
1: Muy bien, gran recomendación.
0: Muy buen libro, sí, señor.
1: Bueno, todo mal hoy, haciéndose eco de la noticia que más peso mundial está teniendo en estos momentos. ¿Que Marta Ortega estuvo en la casita de Bad Bunny? No, pero ahí está. Por cierto, que he investigado... Es que me paso la mañana investigando cosas.
2: Las cosas importantes.
1: He investigado la casita, la mal llamada casita, tiene 164 metros cuadrados la casita.
0: ¿Ah, sí?
1: Supongo que... Para Marta Ortega es como cuando un adulto se mete en las casitas estas de los parques infantiles. Está ahí con las mesitas y tiene que agachar. Se sentirá un poco así, Marta.
2: Qué gracioso. Ortega,
1: entiendo yo. No, bueno, pues no me refería a esta noticia. Resulta que Donald Trump le ha echado la bronca a Benjamín Netanyahu.
4: ¿Pero quién eres tú? ¿Quién coño eres tú?
1: Se ha puesto en modo el Kaiser con Netanyahu. Claro, ¿qué habrás hecho? ¿Qué habrás podido llegar a hacer para que tu mejor amigo de la vida y mayor apoyo te eche la peta? Te has comprometido a quedar, pero luego le has dicho, ay, es que me he puesto malo. No, porque viven muy lejos.
0: Claro.
1: No quedas
2: es
1: con
2: que
1: él.
2: Me ha atrapado el sofá.
0: Eso es.
2: A mí me han dicho eso a veces.
1: Me ha atrapado el sofá.
2: ¿Qué me ha atrapado el sofá? Eso es imposible, macho.
1: Claro.
2: Yo tengo un sofá en casa y no.
1: ¿Qué has hecho? No, ¿Te has negado a comprarle un boleto de lotería del cole para el viaje de estudios porque no te quieres gastar 4 euros más 1 de recarga? No, porque Trump no tiene hijos en edad escolar.
2: Bueno.
1: ¿Qué has hecho? Le has dicho a tu amigo, joder con la Melania, yo me lafo. Que le ha sentado mal. Esto no sé si ha pasado, pero si ha pasado, no ha trascendido.
5: ¿Entonces qué
1: ha pasado? Vale, Trump está cabreado con Netanyahu porque está liándola un poco parda. Cree que Benjamín está escalando mucho el conflicto en el Líbano y eso está saboteando la diplomacia que Washington está intentando tener con Irán. Hace unos días Irán amenazaba con abandonar las negociaciones de paz. Una de sus líneas rojas es que Israel deje de atacar territorio libanés. Dice Trump que después de hablar con Netanyahu, las tropas de Israel que se dirigían hacia Beirut echaban para atrás y que Hezbollah se comprometía a no atacar a Israel si Israel dejaba de golpear sus posiciones. Pero ¿hasta qué punto llega el cabreo del presidente de los Estados Unidos? ¿Qué le ha dicho exactamente por teléfono Trump a Netanyahu? Lo escuchamos en la voz de Ángels Barceló.
6: Estás jodidamente loco. Estarías en la cárcel de no ser por mí. Te estoy salvando el pellejo.
1: Porque he explicado el contexto, pero tú escuchas este audio de Ángels sin contexto ninguno y a lo mejor piensas que Ángels no está parafraseando a nadie y que le han pillado con el micro abierto diciéndoselo a José Luis Sastre.
6: Estás jodidamente loco. Estarías en la cárcel de no ser por mí. Te estoy salvando el pellejo.
1: Esto entre estrellas de la radio pasa a veces, que no se llevan tan bien como luego ponen a Manuel Turizo.
0: No, pero yo dos sí, si quieren mucho, que se nota.
1: ¿Tú qué sabrás?
0: Eso ya, amor, ahí se nota, ya nota.
1: Tú lo notas, tú lo percibes.
0: Como entre tú y yo.
1: Estás jodidamente loco.
0: No, eso sí que me lo dice de verdad. Lo cierto es que cuando escuchas a Trump y Netanyahu insultándose, es como cuando ves a dos yonkis que ves ahí en la puerta del día, ¿sabes? Insultándose, tirándose la cerveza.
7: ¡Es que te voy a borrar a los drogadictos tú!
0: ¿sabes? ¿Cómo?
1: No os peleéis, drogadictos de España, por favor. Dejad de pelear a otros.
0: Es verdad.
1: Bueno, en España, ya cambiando de país.
0: La cerveza esa, Wrangler, esta. Sí.
1: No es Wrangler, nunca es Wrangler.
0: No.
1: Es de esta de Strokes del Lidl.
0: Exacto.
1: Strongtubers. Bueno, en España hay un concepto que sobrevuela estos días todo el panorama informativo.
5: Mi queso favorito antes costaba 1 euro el paquete y ahora me cuesta 1,30.
1: ¿Qué queso vale 1,30? ¿O este corte es de 2002 o estáis claro, hablando de tranchetes, que no son queso, claro, evidentemente?
0: Queso favorito. Lo que pasa es que a veces intentáis ahorrar y que efectivamente estás delante del día, ya que estamos hablando del día, viendo la lista de quesos y tú, uy, Edam 1,65, Manchego 1,70. Y es como, tronco.
1: El Edam, o sea,
0: luego el fin de semana no dudas ahí, ¿eh? Pero claro, vale.
1: No dudas. Pero bueno, queso caro no es el concepto que queremos tratar, me refiero a una posible moción de censura. Que en realidad puede tener que ver, porque si tú quieres echar a Pedro Sánchez de la nevera de Moncloa...
7: Huele a moho.
1: Al queso es lo que le pasa. Le claro. sacas unos días claro. y eso...
2: Huele a moho. Huele
0: también. El moho puede ser bueno, ¿no? Ahí en lo que
1: No. Bueno, pero el queso ya tiene moho de por sí. El, por lo menos el gruyere.
2: ¿Tú crees? ¿No os acordáis una vez que vino una experta no. y nos dijo que el moho era, estaba estudiando cómo el moho una vez que sale en... No sé si en el queso, la verdad, porque el queso es una putada. Pero en la mayoría de los productos ya no te lo puedes comer nada. No es quitarle el moho y luego comerte claro, lo que no claro. es moho. El moho ya genera las toxinas.
1: Pero en el queso no pasa nada, en el Cabrales. Pues bien, lo abordaremos con Dani Guiado.
2: Venga.
1: Bueno, tiene en la cabeza Alberto Núñez Feijóo estos días un pensamiento tal vez intrusivo. Está pensando en una posible moción de censura a Pedro Sánchez y piensa para ello en el PNV y en Junts. Evita a Vox, dice que para convocar elecciones no necesitamos que Vox esté en ningún gobierno. Lo proponía así a Ana Rosa en el programa de Ana Rosa, valga la redundancia.
8: Estoy muy interesado en cuál es la actitud de los socios del gobierno y parece que hay un pequeño movimiento. Veremos si ese movimiento se queda en una burla o, por el contrario, es un movimiento consecuente. Y es que ya hay 184 diputados en la Cámara que han dicho hay que convocar elecciones de forma inmediata. 184, 8 más de los que se exigen para la mayoría absoluta.
9: Que se pueda mover, que se mueva.
1: Alberto nota movimientos, Alberto percibe movimientos. Alberto es el sensor de la luz del baño, del bar. Ese sensor es que si no te mueves, tienes que hacer pis en 7 segundos.
0: Claro.
1: Estaba ahí que hablarlo.
0: Y si lo haces sentado no te detecta. Entonces tienes como que levantarte de vez en cuando.
1: Las manos hacia arriba, las manos hacia abajo, un movimiento sexy. Bien. Le han operado también la vista Feijóo, que puede ver movimientos a varios metros de distancia. Os recuerdo que el Congreso es muy amplio. Es como la casita de Bad Bunny, el Congreso.
0: Sí.
1: Una moción de censura que Feijóo ofrece al PNV y Junts. Pero ¿cuál es exactamente la oferta de Alberto para proponer una moción de censura?
8: ¿Yo qué ofrezco? Decencia y elecciones.
10: Recuerda que esta es una oferta única de televisión y que no podrás encontrarla en tiendas.
1: En tiendas no hay decencia y mucho menos elecciones.
2: Póngame 200 gramos.
1: Póngame una urna, por favor. No tenemos aquí, esto es el Culinarium. Bien, en el PNV han sido tajantes, dicen que no va a apoyar una moción de censura del PP. En cambio, Junts han sido un poco más civilinos. En Catalunya Radio decía Jorge Turulo,
11: a partir d'aquí, si aquest senyor té alguna cosa seriosa a explicar, doncs ja ho sap, que demani per veure'ns i ens veiem a Waterloo el dia que ell vulgui.
1: Si quiere algo, que venga a Waterloo. Es una forma de dar largas al PP con la clásica socarronería fina catalana. Bueno, está claro que si hay movimientos, hemos visto que de momento PNV y Junts tienen una forma peculiar de moverse.
12: De ahí que este movimiento reciba el nombre de hacer una cobra.
1: No sé si sabéis de qué va, pero es un movimiento que consiste en tirar los músculos que sostienen la cabeza hacia atrás o a un lado. Se acompaña el movimiento con un pequeño giro de torso, un paso para atrás y tal vez un movimiento en los músculos de la cara como de incomodidad. Es lo que se conoce como hacer la cobra.
0: Lo he visto.
1: Bien, donde está habiendo mucho... lo hemos vivido todos en algún momento.
0: Sí,
1: la respuesta es sí.
0: Claro.
1: Donde está habiendo mucho movimiento, demasiado movimiento tal vez, es en la justicia española. Hay tanto movimiento que nuestra sección Jueces y Enriqueces de hoy tiene que ser muy rápida. Y voy a tener que hablar muy rápido. El juez Pedraza ha levantado el secreto de sumario del caso Leire. Todos sabemos que mantener mucho rato un secreto al final te acaba haciendo úlcera. Próximamente empezaremos a saber más cosas del caso, que analiza la existencia de una trama dirigida presuntamente por Santos Cerdán para sabotear investigaciones judiciales que afectarían el entorno del presidente.
13: Vaya, ¿te he previsto hacer alguna declaración?
14: Chantaje ni se hizo nada por el estilo. Muchas gracias.
1: Santos lo niega. Algunos han apodado este caso el caso Kitchen del PSOE. Pero es que el caso Kitchen original, el del PP, es el que se está juzgando al mismo tiempo en la Audiencia Nacional. La justicia quiere saber si se utilizaron instituciones del Estado para espiar de forma ilegal al padre de Willy Bárcenas y robarle documentos de la financiación del partido, tal vez también alguna maqueta del grupo musical Taburete. Uno de los acusados es José Manuel Villarejo, probablemente lo recordaréis de otros 723 casos judiciales en los que está metido, porque Villarejo es como Miguel Ángel Revilla, que está en todas partes. En su enésima visita al juez, el comisario jubilado apuntaba contra el expresidente Rajoy.
7: Tanto el señor ministro, el exministro, bueno, el señor secretario de Estado, como el resto de los que están aquí imputados, fueron todos engañados por el genio del señor Rajoy. Bien, pero que lo resuelve todo con Cardú.
1: ¿Cardú? ¿Ha dicho Cardú? Sí, Villarejo ha dicho que Rajoy lo resuelve todo con whisky. Esperemos que sea Cardú Reserva 18 años con una botella de menos de 166 euros. No interés, no intentes resolver nada, no seas cutre. No puedo hablar más rápido. Y una última cosa, en Jueces Enriquez, el otro gran frente judicial, el del hermano de Pedro Sánchez. La audiencia considera prescrita la presunta prevaricación vinculada a la firma del contrato de David Sánchez. Además, en el juicio que tiene que determinar si le enchufaron o no, uno de los testigos ha negado que hubiera rumores de amaño de esa plaza. A pesar de todo, nadie sabe muy bien qué era la Oficina de Artes Escénicas de Badajoz.
9: Realmente, la Oficina de Artes Escénicas, ¿qué es? No lo sabe.
15: Pues no lo sé.
9: ¿Qué es la Oficina de Artes Escénicas?
15: No lo sé.
16: ¿A quién envía la pregunta?
1: Nadie sabe lo que es eso. No me cabían más asuntos judiciales, wow, pero antes de irme, hay alguien que, esto no lo podemos pasar alto, hay alguien que nos manda un saludo.
17: Un saludo para todos los oyentes del Mañana Más de Radio Nacional.
1: Qué maja la qué reina, de verdad. No vapeéis y escuchar Mañana Más.
0: Ya te lo dije una vez a la cara, pero aquí voy otra vez. Gracias a ti, reina.
1: Gracias, reina.
0: Qué bien vocalizado, ¿eh?
1: Fatal.
0: No,
2: muy bien, muy bien, demasiado bien.
0: Vocaliza calidad, ¿eh?

0: sé si podríamos ponerle las canciones a la banda sonora de la información de 5W, pero esta vez me decías que ibas a hablar de Mozambique y, uh-huh. y recordé esta canción del que al final es el álbum, yo creo, más popular de Bob Dylan aquí en España, un uh-huh. álbum llamado Desire, donde estaba la del Hurricane Carter y la de Usister y todas estas. Y aquí estaba esta canción en el cual Bob Dylan hablaba de la independencia de Mozambique. Así que, mira, hasta aquí hemos llegado. Ya todo lo demás ya te lo dejo a ti.
1: Pues nada, Mozambique, con Mozambique ya tenéis un poco la pista. Si toca hablar de una cosa que no solemos hablar respecto a la actualidad y hablamos de Mozambique, pues evidentemente toca saludar a Agus Morales. Agus, ¿qué pasa, tío? ¿Cómo estás?
2: ¿Qué tal, Anto, Carmona? Esa no la vi venir, la de Bob Dylan, ¿eh? Muy bien, ¿eh?
1: Ya, macho, fíjate. O sea, es que nosotros, para empezar, nosotros, mira que chuleamos de que conocemos África, en realidad mezclamos, como creo que muchos españoles, Mozambique con Madagascar.
0: O sea, estoy buscando Mozambique mapa, qué vergüenza, ¿eh? O sea,
1: bueno, pero bueno,
0: bueno, no están realmente tan lejos, en realidad, sí. ¿no? O sea, uno está en la costa y el otro ya está...
2: Sí, Madagascar es la isla y Mozambique está en la costa, sí, sí, sí.
1: Venga, pues si quieres, arrancamos, nos has pedido tú que arranquemos esta precrónica... un poco visualmente, ¿no? Con una fotografía que vamos a poner ahora mímico en pantalla para quien la esté viendo ahora, un edificio destruido, no hay nadie en la imagen, enigma, pues ya lo tenemos. ¿Qué es lo que se ve ahí?
2: Pues nos adentramos con Bob Dylan en Mozambique. Y aquí, para quien vea y para quien no vea la imagen, os teletransporto un poco. Esto es en Cabo Delgado, que es una provincia del norte de Mozambique, donde hay un conflicto desde 2017. Y bueno, aquí estamos con la fotografía, con la fotógrafa Nuria López Torres, estamos haciendo una cobertura. Y estamos en esta pequeña localidad del norte de Mozambique, y estamos en un campo para personas desplazadas, porque eran personas, sobre todo, que habían vuelto a esta localidad, que habían sido desplazadas por la guerra y estaban volviendo poco a poco a casa, ¿no? Y había una clínica móvil, que esto es pues un equipo, en este caso, que era de Médicos Sin Fronteras, que venía por si tenían alguna necesidad humanitaria, etcétera. Y mientras estábamos allí, yo empecé a dar un poco vueltas por el pueblo y vi este edificio, que es un edificio de adobe, que tiene muchos agujeros con esas cañas, ¿no? Y con alguna pista de lo que había sido, ¿no? Hay un caballete de madera que daba la pista, pero yo no estaba seguro, ¿no? Hasta que me dijeron, bueno, esto es una escuela, esto es la escuela del pueblo de Mumu. Y yo dije, bueno, pues por favor, quiero hablar con los profesores, las profesoras, porque aquí hay una historia detrás.
0: Wow.
1: Sí, de hecho, no sé, Carmen, ¿te acuerdas cuando fuimos a Camerún, cuando fuimos al río? Pasamos por unas construcciones también de adobe. O sea, esto que es relativamente frecuente, es decir, sí. Cañas, adobe y para adelante.
0: Sí, en este caso fue cuando, Agus, cuando fuimos ahí como al rural un poco y salimos de la ciudad, que no queremos generalizar, pero yo creo que coincidiríamos que al final las ciudades en muchos sitios de África son como las capitales, o las ciudades grandes son como horizontales, con poca altura, infinitas. Y cuando de repente tus ojos empiezan a ver un poco de verde y sales un poco a lo rural, es verdad que ves esas cabañas donde tú te imaginas, te preguntas por cómo sobreviven determinadas personas, y a lo mejor precisamente sobreviven mucho mejor que en la ciudad, porque tienen más acceso precisamente a frutas, a comida, y están muy contentos en su casa, aunque tu sensación es como una fragilidad casi de los tres cerditos.
2: Sí, aquí, bueno, de hecho Mumu está cerca de Mosimboada Praia, que ya es una ciudad importante, pero realmente el escenario en ese sentido era similar, ¿no? Y es que más allá de la calidad de la construcción de los edificios, lo que había pasado es que había pasado Al-Shabaab, que es una amalgama de grupos yihadistas por esta zona, y prácticamente había arrasado con todo, ¿no? Pues en esta escuela antes tenían sus pizarras, sus, ¿no? Y había arrasado con todo, ¿no? Por eso esa dificultad también para... ¿Esto qué es, no? Y entonces cuando pregunté... me trajeron a la directora del centro, que además, bueno, se llama Estocaya, ¿no? Porque es Amelia Agostinho, o sea que me acuerdo bien del nombre, medio Tocaya. Y nada, nos empezó a contar pues cómo hacían clases, ¿no? Que, por ejemplo, pues como casi no tenían, después de lo que había pasado, casi no tenían recursos en la escuela, pues ponían de diferente grado los alumnos a un lado y a otro, iban dando clase de forma alternativa, y nos iba contando pues cómo estaban dando clase en esa situación. Su historia es que estaba de maestra en este poblado, pero debido a los combates se había ido. De hecho, como casi todo el mundo, estas localidades habían quedado vaciadas hasta que el ejército de Mozambique reconquistó esta ciudad. Y entonces volvió, ¿no? Las autoridades le pidieron que volviera a su trabajo, que mucha gente lo estaba haciendo poco a poco o no lo había hecho, sobre todo funcionarios, pero ella sí lo había hecho, ¿no? Y ahí nos contaba pues su día a día. Y hubo un momento en el cual nos decía, bueno, claro, hacemos muchas actividades al aire libre, ¿no? Con todos los niños y niñas de la escuela. Y para nosotros es muy importante porque han sufrido un periodo difícil y nos explicó incluso que muchos de ellos y ellas habían visto, incluso en la plaza del pueblo, cómo un vendedor había sido decapitado. Y entonces, hablando con ella, me seguía contando. Y claro, hay un momento en el cual yo me doy cuenta de que no es la directora del centro, no es la maestra, que es la psicóloga del pueblo, ¿no? Es la que está ahí para sostener a los niños y niñas y a las familias, ¿no? Y no sé, es esa típica historia que bueno, que así, o sea, para mí era heroico, ¿no? Pero realmente, si desde el punto de vista narrativo o de los medios, pues no es una historia heroica, ¿no? De salvar una vida de forma literal, ¿no? Pero son realmente el tipo de figuras, de personas que hacen que se pueda construir la paz, ¿no? En un momento de destrucción, y que te enseñan esa lucecita. Ella estaba simplemente haciendo su labor en una situación muy, muy, muy difícil, pero estaba como muy convencida, ¿no? Y bueno, eso, pues ese tipo de cosas son las que te hacen darte cuenta de cómo tiran adelante pues sociedades, en este caso, ¿no? como la del norte de Mozambique, que han sido afectadas por la guerra.
1: Ya, eso me imagino que este dilema te habrás enfrentado mil veces, ¿no? Que cuando vienes de una sociedad más o menos próspera, aunque no es consciente de su prosperidad, y llegas a sociedades muy destruidas, a veces hay una especie de heroicidad cotidiana, ¿no? Que no puede ser de otra manera, porque no puedes imaginarte a ti misma todos los días salvando el mundo, aunque lo haces cada día, y me imagino que cuesta contar un relato de cotidianidad y a la vez darle el punto de heroico que tiene, ¿no? Es como decir, yo si cuento esto desde su punto de vista, esta mujer es una mujer más, y desde mi punto de vista, que es etnocéntrico, tengo que contarlo para reivindicar precisamente su trabajo, ¿no?
2: Sí, bueno, al final en muchas ocasiones pues no hay otra salida, ¿no? No hay otra salida que hacer eso, ¿no? Pero no deja de ser yo creo que algo importante para contar la realidad allí, ¿no? Y como en muchos otros lugares, pues aquí, por ejemplo, que nuestra cultura sobre todo se centraba en refugio y en salud mental, pues recuerdo también hablar con un psicólogo mozambiqueño maravilloso, que nos hicimos muy amigos, aún nos enviamos mensajes, que me acuerdo que venía a las entrevistas con su libro de poesía, y ahí, claro, ahí me ganaba, ¿no?
1: Claro.
2: Y aquí también él, por ejemplo, era de Maputo, que es la capital. La capital está muy lejos de Cabo Delgado, ¿no? Incluso puede haber incluso suspicacias, etcétera, ¿no? Entonces hay como diferentes gradaciones, ¿no? O sea, población más del lugar, ¿no? De hecho, esta profesora había estado en varios centros de Cabo Delgado, varios centros educativos, varias escuelas, ¿no? Este psicólogo que venía de la capital de Maputo, ¿no? Bueno, es todo ese esfuerzo, ¿no? Que se hace, por supuesto, tendemos a poner el acento sobre pues la ayuda humanitaria que llega de fuera, que muchas veces es imprescindible, etcétera, pero la mayoría de veces, y ahora que, bueno, que recordáis que hablamos hace poco de la epidemia de ébola en el Congo, que continúa, ahí es esencial el papel de las comunidades del lugar, ¿no? Claro. Porque son realmente las que al final tiran adelante con o sin ayuda, y ver cómo esos lazos existen y se van fortaleciendo, y en este caso, pues cómo Amelia Agostinho era como pues eso, la profesora, que era la psicóloga del pueblo, y cómo, además me acuerdo de ver a los niños ahí pintando y que los veías que van, ¿no? Literalmente, ¿no? Cómo van avanzando, ¿no? En el marco de una situación muy, muy complicada, pues yo creo que es una realidad que es interesante que la mostremos más allá de los grandes estereotipos o clichés de las guerras.
0: Agus, cuando hay unas necesidades básicas, parece como que algunas pasan a un segundo plano, ¿no? Y cuando hace falta, pues eso, resolver algo como ¿no? Imagino que hay veces que desafortunadamente la salud mental pasa a un segundo plano cuando debería ser uno de los principales, ¿no? No sé si cuando tú hablas con esta mujer o con este otro psicólogo, te daban algunas claves de cómo funcionaban ellos. No sé si a lo mejor nosotros tenemos una visión un poco europea de decir, ¡ay, madre mía, pero cómo sobreviven allí! O si es de repente y dicen, no, mira, es que este es mi plano, ¿no? Este es mi lugar de supervivencia y este es mi punto cero, y a partir de aquí desarrollo, ¿no? O sea, esa cosa que se dice tan mal, que yo he escuchado tantas veces ahora que hemos contado las historias de Camerún, es como, es que ellos no saben lo bien que se vive, ¿no? Y como no saben lo bien que se vive, ¿no? Pues están contentos con lo que hay.
2: No, claro. Bueno, mira, este proyecto, de hecho, que estamos haciendo con Nuria López Torres, con la fotógrafa Nuria López Torres, se centra precisamente en eso, ¿no? Que hay muchas preguntas, muchas muy, muy, muy complejas, pero mira, por ejemplo, en este caso, estuvimos con este psicólogo mozambiqueño en su consulta, evidentemente con la aprobación de la persona que venía a la consulta, y son personas que están en una situación muy complicada. Pero que aún así para ellas es esencial, es casi primera necesidad este apoyo psicológico, ¿no? Y yo quizá en el momento en el cual eso lo he ido viendo poco a poco, como en este tipo de intervenciones cada vez tiene más peso la salud mental, más allá de los clichés que están ya asociados a todo eso. Y yo me di cuenta de eso, sobre todo en Ucrania, cuando llegué justo después de la invasión rusa de Ucrania, y estoy en la frontera con Hungría y hablo con una responsable de la Media Luna Roja, perdón, de la Media Luna Roja, de la Cruz Roja, efectivamente, perdón, ya estaba yo pensando en otros lares. Y entonces yo le pregunté, bueno, ¿y qué necesidades humanitarias aquí? La gente que pasa por aquí, que mucha gente pasaba con coches, ¿qué necesita, no? Me decía, mira, aquí hay gente que pasa con comida, con agua, realmente. Aquí la gente, al cruzar, lo que necesita es un abrazo.
3: ¿No? Claro.
2: Y ahí fue cuando me dio el cambio de chip, y lo estamos viendo en muchos lugares, cómo eso cada vez, ese componente es más importante y está más incorporado también en las operaciones de acción humanitaria.
1: Total, total. Y ahí arrancaríamos ahí una espita que no quiero abrir, porque nos iríamos. Porque has dicho 2017 y yo he flipado, claro, yo no sabía, claro, que había una guerra de 2017. Cuéntanos un pelín por qué es esta guerra.
2: Sí, desde 2017 sobre todo, de forma intermitente, es una amalgama de grupos yihadistas bajo el marbete de Al-Shabaab. Ojo, no es el Al-Shabaab de Somalia, que quizá suena más, sino que es un grupo que se denomina así, y que prácticamente ha puesto en jaque al gobierno, o por lo menos en la provincia de Cabo Delgado empezó a conquistar territorio, hasta el punto de que el ejército de Mozambique recibió el apoyo de tropas regionales, ¿no? Sobre todo de Ruanda, Sudáfrica, etcétera. Y con el tiempo, el territorio que había ganado Al-Shabaab lo recuperó el ejército, como por ejemplo este Mumu, que es esta localidad de la cual hablábamos antes. Había un momento en el cual parecía que ya había restablecido bastante, ¿no? Que había vuelto a controlar todas esas zonas, pero en los últimos 2 años se ha vuelto a reactivar el conflicto, y tenemos a centenares de miles de personas desplazadas en un lugar, además, con muchos intereses también económicos, políticos, etcétera. Y una noticia que no solo no llega a Occidente, yo creo, sino que incluso dentro del mismo continente africano no es una de las guerras donde hay más miradas puestas, ¿no? Porque decimos que Sudán es la guerra silenciada, digamos, pero sí que hay más ojos puestos sobre Sudán. Es verdad que no se puede comparar la dimensión, pero es un conflicto que además lleva el camino de convertirse en crónico. Por lo tanto, bueno, seguiremos mirando hacia allí a ver cómo se desarrolla.
1: Que me imagino que ahí siempre hay algún producto que queremos los ricos. Supongo que en este caso creo que es gas, ¿no?
2: Sí, bueno, es que aquí lo interesante es todo este concepto también, que lo usamos muchas veces, de conflicto olvidado, ¿no? Y puede ser que sea olvidado por los medios, pero realmente es más bien una guerra silenciada, ¿no? En el sentido de que a todo el mundo le interesa, o nadie se ha olvidado de ello, ¿no? Tenemos Total Energies, que tiene un proyecto gasístico en el norte de la provincia.
1: Tu compañía de confianza.
3: Pero bueno.
2: Tenemos, evidentemente, pues agencias de Naciones Unidas, ayuda humanitaria, etcétera. En algún momento también el grupo Wagner intentó aquí sembrar un poco de
1: ya
2: de
1: vamos
2: de
1: estando
2: caos.
1: Todos en casa.
3: Me falta uno.
2: Al Shabaab, de hecho, se ha especulado mucho sobre los lazos que puede tener con la rama regional de Estado Islámico. O sea, empiezas a sumar y dices, bueno, es que aquí está... hemos hablado ya también de tropas regionales también, de Ruanda, sí. Sudáfrica... así que fijaos todos los actores que hay para una guerra de la cual no nos suena demasiado, ¿no? Con lo cual, pues bueno, yo creo que es un elemento interesante para reflexionar.
1: Pero, Agus, ¿es el típico conflicto africano en el que un grupo más o menos pequeño, sin mucha fuerza, se hace con el control de un recurso económico, sea un yacimiento de gas, y en función de si consigue venderlo fuera a través de terceros países a empresas occidentales, tiene fuerza o deja de tener fuerza? O sea, cuando dices es un conflicto intermitente, ¿tiene que ver con eso, con que ese grupo se va forzando o debilitando en función de cómo consigue moverse en esa deep web, que no es tan deep, del comercio de contrabando, digamos?
2: Sí, no, aquí no hay tanto una dependencia económica de eso. Lo que sí que hay es Esto lo señala mucho el escritor Miyakoto, ¿no? Escritor mozambiqueño, que es esa la desigualdad social, ¿no? Y cómo se expresa allí también. Es muy complejo, ¿no? Desde fuera, pues evidentemente hemos simplificado el mapa, pero vemos muchas capas de desigualdad social dentro de una provincia de por sí misma, que es en sí misma una provincia olvidada de Mozambique, ¿no? Y todos los agravios que hay también, como pues hay grupos como estos que los explotan, ¿no? Y todo eso en el marco de, pues también están estos proyectos gasísticos, y también está pues esa desafección política con el centro. Bueno, se mezclan ahí muchos elementos, y también de potencias regionales que tienen ahí también sus intereses, ¿no? Con lo cual, pues como siempre, ¿no? Es mucho más complejo de lo que parece, pero lo que sí que está claro es que no hay una prioridad a nivel internacional para intentar llevar la paz a esta parte del país, porque es el norte de Mozambique. Así que, bueno, esperemos que no se convierta en un conflicto crónico, porque es cuando se ya empieza a complicarse mucho, ¿no? Y esto lo hemos visto en países como, por ejemplo, pues República Democrática del Congo o Somalia, ¿no? Que en un momento la paz es posible, pero luego empieza a convertirse en imposible.
0: Pues ahí estamos pendientes. O sea, ya sabéis, si quieren más historias, denle a la campanita y suscríbanse a 5W.
2: Ding, ding, ding, ding, ding, ding.
0: Ahí está, sí, señor. Y que suene ese ding, ding, ding, que la gente de la prensa también tiene esa mala costumbre de comer. ¿Qué Venga. Vamos a hacer?
1: Salud pública y periodismo.
2: Venga. Exacto. Muy bien eso, ¿eh? Salud pública y periodismo. Me lo apunto.
0: Periodismo público también nos vale a nosotros, ¿eh?
1: También para nosotros, venga. Chao.
0: Hasta luego.

0: Ahí tienes este Brutalist de Kim Petras. Supongo que al ser humano ya le va sonando ese nombre.
1: Me suena
0: por
1: a mí.
0: Si acaso efectivamente no te cuadra, está. Pues que sepas que Kim Petras es en parte responsable de una canción de 2.000 millones de reproducciones en plataformas.
1: ¿2.000 millones?
0: Sí, sí, el Unholy, aquel de Sam Smith.
1: ¿De diferentes personas?
0: Pues yo creo que hay gente que luego se pica mucho, sí. ¿Sabes? Luego yo también creo que como esta gente tiene a monos repicando 24 horas, o sea, en algún país de estos que decimos de África, seguramente sí. Hay monos repicando, escuchando
1: en Tailandia desmantelaron un centro que era un hangar donde tenían a gente explotada casi en semiesclavitud que se dedicaba a timos telefónicos y llamaba, o sea, tenían IAs, esas IAs que te llaman, hola, le interesa un no sé qué, un trabajo, no sé qué, eso te lo hace una IA que normalmente es un tío que está medio explotado en el quinto coño y que el pobre está...
0: En este caso, nuestro Dani Guirado, nuestro astrofísico de cabecera, cuando tenía su grupo Pájaro Jack, alteró el algoritmo de Spotify para que su grupo tuviera más escuchas que Radiohead y, lógicamente, los echaron de Spotify.
1: Escucha nuevo que por lo que sea, no,
0: bueno, hoy, como todos los días, vamos al desayuno, que es una hora que es hora de zampar.
1: Sí, buena hora.
0: No desayuno tipo como el bocadillo de Paco Roncero aquel.
2: Voy a preparar lo que, para mí, es el bocadillo perfecto. Un buen pan, aceite de oliva. Simplemente lo que vamos a hacer es coger un aceite de oliva.
1: Eso está editado.
0: Pero es verdad que le echamos un poquito de aceite de oliva. Yo le echo un poquito además de aceite de oliva a mi bocadillo, que intento que sea muy sano, que es el de, le llamamos bocadillo de folio, que es fresco con tomate. Claro, a un bocadillo de calamares Dora no hace falta echar el aceite, ya viene ahí como todo revenido.
3: Ya, o sea, viene bien pringado, claro, o sea, de sudores, de lo rico, de la buena proteína del bocata de calamares.
0: A ver, Dora presenta una canción post-sanisidreña, vamos a decirlo de esta manera.
1: Apocalíptica también un poco.
0: Pero déjame que haga una pregunta, que yo soy muy pesado con esto, en este caso, como habitante de Madrid, o sea, yo nunca me he tomado un bocadillo de calamares con un colega,
3: ¿no?
0: Nunca he ido a un sitio a tomar un bocadillo de calamares, a no ser que sea un amigo de fuera.
3: Es verdad que es un poco un topicazo, ¿no? Como que no es una cosa, los madrileños estamos muy en contra como del tópico, ¿no? Sí. Tanto que caemos en el tópico.
1: Total, total.
0: Pero es verdad que en San Isidro pierdes el culo, eso es lo que pasa, sí, señor. A veces también se pierde el amor, así que vamos a entrar en esta canción llamada Feria Madrid.

0: Dora, te cuento cuando escuché esta canción, porque creo que es la primera vez que se pudo escuchar públicamente, fue en Generación Ya, de Radio 3, iba conduciendo, y de repente, pues la pusieron, y le estaba escuchando, y ya era como... ¡Joder, qué puta! O sea, aparte, justo acaba de pasar. Muy bien publicado, pues se publicó justo después. Se publicó justo el último día de feria, ¿no?
1: Que es una resaca esta canción para mí. O sea, y además la escribí de resaca de cuando me pasó todo esto.
2: O sea, ¿al día siguiente que te pasara, no?
1: Sí, sí. Al día siguiente, además, me salió en... O sea, solo me ha pasado con dos canciones en mi vida. Esta es la segunda vez que me pasa de escribirla en un día, en menos de... O sea, en horas. De estar vomitada máxima.
0: ¿Sabes? Claro, claro, qué bueno. Piensa que entonces es como... Ya, como la canción ya va directa, el último de feria, te veo con otra, que esto encima, se supone que hay que la presidenta de la Comunidad de Madrid dijo que no nos podíamos encontrar con nuestros ex.
2: Hombre, que el momento que está siendo tu ex,
0: o sea, pero dijo es que inevitable. Nos prometieron que no iba a pasar eso. Hostia, eso para empezar. Pues
1: yo me encuentro a mis ex todo el rato, o sea, es que a mí...
2: Claro, igual y, puedes demandar.
0: Y luego hay

0: Chulapa real. O sea, tengo una foto de ese día que la iba a usar de portada, pero me pareció un poco heavy, meando vestida de chulapa, en plan, en esa esquina mítica.
1: ¿Estaba
0: de...
1: guay eso?
0: Sí, estaba guay. Igual la saco en algún momento.
2: Claro. No, pero quiero decir que le aporta un ridículo extra, porque siempre es situación, tú te sientes como realmente fuera de lugar. Pero,
0: total.
2: Pero claro, ya, vestida de chulapa, sí. Es como...
0: Sí, ahora, te sientes gilipollas. Sí, sí, sí, por eso el final ese de los calamares era como, venga, voy con todo, ¿sabes? Sí. O sea, ya que estoy haciendo el ridículo, calamar. O sea, lo voy a contar tal cual. Porque es que, bueno.
3: El final de los calamares es este. Yo soy...

0: Y que como que quieres, ponme tres, ¿no? O sea,
1: sí, o sea, no, on the rocks,
2: que,
1: ¿no?
2: O sea, real, los...
3: también es verdad.
2: Sí, que es todo verdad. O sea, de verdad que no me lo invento. Es que yo lo viví muy como un teatro. Dije, ¿dónde coño está la cámara oculta? ¿Sabes? Claro. En plan, aquí me están vacilando. O sea, está pasando todo, me están grabando, tío. O sea, era una película.
0: Mira, va entrando, en realidad, la imaginería. Es imposible que no te la puedas tener en la cabeza, ¿no? Claro. O sea, lo que no sé... Bocata, por cierto, con mayonesa, sin mayonesa, esto es importante.
2: A mí me gusta con olioli.
0: ¡Ostras!
2: Sí.
0: Muy bien, ya.
2: Sí,
0: o sea,
2: sí,
0: que
2: sí.
0: Como,
2: yo
0: en plan,
2: muy...
0: como, si ya no voy a besar a nadie.
3: ¡Ponle ajo!
0: Pues,
3: ponle
0: ahí lo que tú quieras. O sea, que... Allá que vamos. En una historia en la cual, primero, ya no sé si te puedo preguntar esto. ¿Cuánto sabes si la persona a la que le dedicaste la canción la ha escuchado ya? Porque en realidad es como, José, encima le haces una canción.
2: Hombre,
0: ¿no?
2: Estoy bastante segura de que sí. Y yo creo que la escuchó antes de que saliese. Además, estoy bastante segura de que la escuchó la chica.
0: La
2: porque
0: amiga.
2: Además yo me enteré que iba diciendo por ahí que les escribí una canción, que la canción es para...
0: Claro.
2: Bueno, es para los dos, sí, pero solo digo una frase.
3: Ahora tienes una exnovia y una examiga.
2: Un exnovio y una examiga, sí, que son mucho más dolorosas las rupturas con amigas, realmente.
3: Claro, porque...
2: Que igual de repente tengo que sacar una secuela de esta canción y hablar más de la ruptura con la amiga, ¿sabes? Que de la del novio, que es más...
3: Claro, no el sé. Novio al final.
0: A ver, otro día vinieron mala gestión, que nos dejaron así un poco con el culo roto, porque eso le llamamos preguntas de porrero o reflexiones de porrero, que decían, un novio o una novia dura un poquito, pero un ex es para toda la vida.
2: Sí.
0: O sea, ya cuando es ex, ya es como para siempre,
2: total.
0: Como,
2: jo,
0: ya le acabo con este, ¿sabes?
2: Totalmente,
0: como,
2: totalmente.
0: Bueno, pues ahí se quedó con su canción. Vamos a buscar el lado positivo. Las rupturas son fuente de inspiración. Que se lo digan a Hola. Y a partir de ahí ya sabes lo que pasó. Pues eso, también a Shakira, a Paquita la del Barrio.

0: Va a ser eterno esto, Dora. O sea, tuve la oportunidad de ir hace 2 años al funeral de Paquita la del Barrio.
1: ¿En
0: cuando
1: serio?
0: Murió, pudimos ir
1: ¿qué
0: a la
1: estás
0: Ciudad
1: contando,
0: de México,
1: tío?
0: Y no sabes, o sea, el capital de despecho que había allí, ¿no? O sea, era hermoso.
1: Qué
0: ver
1: maravilla.
0: Cómo todo el mundo...
2: No solo esta canción, muchas son,
0: claro,
2: son de despecho, ¿no?
0: Todo era pura bilis, ¿no?
1: Claro,
0: o sea,
1: claro.
0: Y en realidad es muy bonito porque una de las cosas que contemplamos en aquel viaje es que algunos bares en México se llamaban ya directamente sala de despecho. Te lo juro que esto
1: qué
0: yo lo
1: bueno,
0: he visto, ¿no? Entonces imagino que esto, supongo que al ser humano le puede ayudar un poco a decir, venga, aquí la suelto, ¿no?
1: Sí, a ver, a mí, o sea, yo soy un poquito rencorosa, no voy a mentir. A mí me gusta, pero sí, me enfado muy rápido, ¿sabes? Me gusta decir las cosas a la cara, soy muy impulsiva, entonces el despecho, sí, lo practico.
2: El propio componer una canción de despecho tiene algo de final feliz, ¿no? Yo cuando estaba escuchando la canción digo, ¿cómo va a acabar esto, no? Va a acabar en te odio, pero, por si suelen acabar en te odio, pero. Y en este caso te odio, pero me comí un boquete de calamares.
1: Sí, bueno, el odio y el amor también van muy de la mano.
0: Claro.
1: Es sí, que ese es el tema.
2: Y hay un proceso de sacarlo, que lo estás sacando y quejándote, pero a la vez estás sacándolo. Y
1: sí,
2: se lleva afuera y dentro de 7 años, en un concierto, dirás, pues me pasó una cosa muy graciosa. Bueno, te parecerá graciosa, claro, en el momento que la compusiste no te
1: claro,
2: parecería tan graciosa.
1: Bueno, igual eso es mi manera de decirle ya que te den por culo, ¿no?
0: Claro,
1: en plan,
0: sí, claro,
1: pues
0: sí.
1: Es que mira, no, ya no es ni que te quiera ni te odio, ya es directamente pues es que me importas tan poco o me importas tanto que me voy a comer un bocata de calamares.
0: Fuera. Claro. Hay una cosa que en la que no he regalado ahora mismo la letra porque no la recuerdo muy bien, ¿ellos también iban vestidos de chulapos?
1: No, ellos
0: vale,
1: iban...
0: Digo
1: que iban muy guapos porque, claro, es que encima eso ayuda mucho también. Claro. O sea, yo soy la única payasa que iba vestida de chulapos.
2: Y yo allí con mi flor como un gilipollas, es Javier Crae
1: claro,
2: diciendo...
1: Claro, y estos iban divinos y yo como, tío, no me
2: jodas. Al final la fiesta no era de disfraz.
0: La ambientación ayudaba, hemos ido al final de la canción, vamos al principio.

0: está guay ya, o sea, ya remozarlo, adornarlo con toda esa imaginería madrileña. ¿En qué momento o cómo se fue haciendo esta canción? No sé si de repente ya era como, no, si ya la hacemos madrileña, ya le metemos el organillo.
1: Yo creo que salió de verdad muy natural. Yo no tenía intención en ningún momento como de... El organillo vino después y todo ese... Ya dije, bueno, mira, ya que estoy, sabes, hablando aquí...
2: Claro.
1: Y además a mí hay una cosa como de hablar de Madrid que me parece poco natural, ¿sabes? Como que me parece... O de España, o de tal, ¿sabes? Como que no me mola y... No sé, salió así. No tenía intención, claro, como de hacerla sonar castiza, ¿sabes? Claro. Es que ¿cómo haces eso, sabes?
2: Wow.
1: O sea, a no ser que estés haciendo como un tipo... Una parodia un poco de una... O una parodia, una... Como, sí... Sí, no sé.
0: Claro, de hecho, déjame que me meta y ya te pide permiso porque por aquí va una parte emocional que esperemos que podamos transitar juntos ahora mismo. Y pensando en Madrid y en canciones hechas para Madrid. Claro, escuchamos aquí a tu mamá Bimba cantando este
1: yo
0: Madrid.
1: Yo recuerdo cuando vi ese videoclip por primera vez, dije, es que qué maravilla, tío.
3: Y qué difícil, ¿no? Lo que dices tú, o sea, es muy jodido. Una canción que estaba muy connotada, que estaba lleva el Pepe toda la vida prácticamente.
1: Total.
3: Y aún así poder sacarla con un aire de modernidad también.
1: Claro.
3: Un aire
1: sí,
3: rota,
1: sí, sí. Es que no es un punto fácil, pero yo creo que... Bueno, si lo consigues, si llegas ahí a ese punto de clase, ¿sabes? Y de chulería y de morro, porque
3: también.
1: Es que, coño, defender estas cosas, tío, es que yo estaba escuchando hace poco a Concha Piquer, que dice, ¿cómo es Tierra Extraña? ¿Cómo me gusta esa canción, tío? A mí me tiene algo, me dice la piel, o sea, tiene una cosa ahí, cuando se pone vino español, y la gente lloraba, la peña que tenía ahí la ley seca y no sé qué.
0: Claro,
1: ¿sabes?
0: Porque Concha Piquer trabajaba en Estados Unidos, trabajaba Nueva York, entonces claro, se juntaban los españoles, los inmigrantes allí
1: a beber la farmacia,
0: claro, exactamente,
1: ¿verdad?
0: O sea, una cosa loquísima.
3: El emigrante la compuso Juanito Valderrama al salir de un concierto en Tánger, y en que los españoles venían alrededor y le decían, por favor, haz algo para nosotros, porque necesitaban como ese reencuentro, ¿no?
1: Qué fuerte, me encanta.
0: En ese caso, supongo que Madrid está contigo, pero ojo, teniendo un apellido José, también habrá un montón de historias que vengan de fuera de Madrid y un montón de historias que te vengan por todas partes.
1: Justo,
0: ¿no?
1: Ese es el tema que yo. Realmente creciendo nunca me he sentido de Madrid, ¿sabes?
2: Claro.
1: Ni incluso te diría que ni española, ¿sabes? Como que era una mezcla ahí rara porque, vamos, mi hermana y yo somos las únicas de la familia como que hemos nacido en Madrid, ¿sabes?
3: Sí.
1: Y me ha costado mucho reencontrarme como o aceptarme o creerme a mí misma como madrileña, ¿sabes?
0: Ni falta que hace con permiso, ¿eh? O sea, yo soy pesado, o sea,
1: total.
0: Yo siempre digo...
1: Todo lo que es de Madrid no es de Madrid.
0: Exacto, yo no canso de decir todo el rato ahí hasta donde me dé el Instagram que era como, que no se engañen, Madrid no es de nadie, ¿no?
1: Total.
0: O sea, ahí está la gracia de mis padres manchegos, los tuyos de Salamanca y de Murcia, donde vinieran.
3: Salamanca y Murcia, sí.
0: Eso es.
3: ¿No,
0: sí,
3: no lo sabes todavía?
0: Sí, me va costando, ¿eh?
3: Es que me lo invento un poco.
0: Esta pareja no parece muy real, ya, o sea, ¿cómo lo resolvemos? En una historia en la cual, si es verdad que Dora, mira que llevamos ya tiempo hablando, o sea, la primera vez teníamos que llamar al teléfono de tu padre porque no tenía ni móvil, o sea, que era como, o sea, de este tiempo estamos hablando. Pero te noto muy suelta, mira que yo soy muy fan del último disco, de mucha creatividad, de un mundo muy Radiohead, moviéndose y de una parte como muy creativa. Y aquí en un apartado como más canción, me falta eso que te decía, como realmente de algo más espectacular en ese sentido, pero siento que hay algo que gana, que es como que te veo como muy natural, muy a gusto, muy
1: tú
0: misma.
1: Hombre, a ver, para mí Feria es el... Bueno, no me quiero flipar aquí, pero lo voy a hacer. Pero
0: dale,
1: la punta del iceberg para mí, o sea, hay mucho todavía que desenvolver en el disco. Yo creo que en este, por ejemplo, o sea, lo tengo muy claro. Tengo muy claro lo que quiero decir, lo que quiero tal. Tengo el discurso sobre todo muy claro y le doy mucha importancia a la letra en estas. Tiene muchas historias.
0: Si esta canción tiene un año y sale ahora, ¿qué ha pasado en todo este año? O sea, no
1: pues
0: sé.
1: Imagínate la de cosas que tengo que contar. O sea, vamos, es que sí, estoy un poco en el rollo himno, ¿sabes? Como siento que esto es una cosa que me pasó a mí, pero que le podría pasar a cualquiera, ¿sabes?
0: Claro,
1: y que le seguro que le ha pasado a mucha gente. Que aunque no te haya pasado exactamente así, pues algo parecido has tenido que vivir.
0: Claro, en la feria de abril, en la Semana Grande de Bilbao.
3: Escuchaba esta canción. que es de donde vienes, que vienes de una cosa más en inglés. Yo no sé si en más artistas les pasa que hay un momento en que cuando cantas en inglés está guay, te centras en la música, pero a veces como que te escondes detrás de ese idioma, ¿no? Que no es,
1: sí, sí, total.
3: Que no terminas en el tuyo. Cuando llegas es verdad que a lo mejor no tiene esa complejidad.
1: Sí, a mí me aburre muchísimo cantar en inglés ahora.
3: Pero eres tú, claro.
1: Sí, soy, es parte de mí. Totalmente, porque además me sale muy natural, como dices tú, porque, bueno, pues claro, lo tengo integrado en el idioma y tal. Pero hay algo, tío, hay algo que, me falta, tío, hay algo que me falta. No sé si lo que has dicho tú de la complejidad o qué es que me... No sé, ¿sabes? Como una garra, tiene una garra hablar, o sea, cantar en español. No, pero es verdad que luego hay una parte en cantar en inglés que lo suaviza y suena mejor, ¿sabes?
3: Como que, claro, que es interesante.
1: Que suena más sí, ameno al oído, ¿no? Como, sí, no
0: te... A ver, onomatopédicamente las esquinas son más redondas, ¿no? O sea, como que realmente entra muy bien. Pero también es cierto, digo, para el inglés en este caso, pero que, claro, o sea, supongo que es una cuestión de emisor y receptor. O sea, que al final, si tú sientes que tu público va a entender mucho más por lo que tú estás pasando, supongo que también hay una respuesta más clara de la gente que te está escuchando.
1: Totalmente. Sí, luego también hay algo como más duro de escribir en español, pero es que yo soy partidaria de, ¿sabes?, sacar la espina, o sea, quitar la tirita de una, ¿sabes?
3: Para mí es el emplatado. O sea, el idioma es el emplatado, pero el ingrediente es lo que tú estás contando. Entonces, si te... A mí un plato, aunque no sea tan bonito, pero tú sabes que está rico, en la cabeza te va a lo rico y ya te suena mejor. Aunque no te encaje del todo la palabra, tú dices, pero la pronuncias con la contundencia de quien la siente, ¿no?
1: Total.
3: Voy a componer yo, si supiera algo de música, ya, lo haría en español.
1: Vamos a hacer una colaboración.
2: Mira, ya está. Vamos rápido. Dora, como decía Julio Luis, calendario de festejos. Cuéntanos, o sea, si esa canción es la que ha salido, como tú has dicho, punto de iceberg, de un álbum que tiene como próxima salida, hay un EP por ahí, o sea, todas las cosas que quieres hacer. También no sé si por ahí hay algo ahí de interpretación, todo lo que nos quieras adelantar.
1: Sí, vengo de hecho reventada, vengo de ensayos de la película de que voy a hacer con Nachero Maña. Venga. Estoy de protagonista, estoy escribiendo la banda sonora también.
0: Madre mía.
1: O sea que muy bien, estoy con los horarios completitos. Y luego terminando el disco y espero que para septiembre saque el segundo single.
0: Ya está.
1: Y que para 27 salga el disco.
0: A ver, un momentito.
3: Luego está la trilogía de 28.
1: Claro.
3: El musical.
0: La banda sonora,
3: el musical.
1: Eso es, sí.
0: Madre mía. Pues claro, con razón, pues muchacha, pues
3: ánimo.
1: Muchas gracias.
3: Lo sentimos muchísimo.
1: Y luego también que soy una chavala de 22 años, ¿sabes?
0: Claro,
1: que luego me despierta y hago mis cosas.
0: 22 años, claro, efectivamente.
3: Que no me canso tanto, no os preocupéis.
1: Que tengo energía.
0: Gracias, Dora. Muchas gracias.

0: Son las 3, las 2 en Canarias.
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0: Buenas noches. Continuamos esta madrugada pendientes del incendio forestal de Los Garres en Murcia, en el que 50 familias de esta pedanía han tenido que ser desalojadas por precaución tras un fuego que en la primera hora de la tarde ha amenazado sus viviendas. Más de 250 efectivos luchan hasta ahora contra las llamas. Entre ellos hay más de 170 de la unidad militar de emergencias que ha sido activada ante la cercanía de esas casas. A última hora de la tarde, la calma del viento ha propiciado, eso sí, que se haya podido atacar mejor a las llamas. Marina Corredor.
2: El incendio ya ha afectado a 110 hectáreas del Parque Regional El Valle Carrascoy, quemando zonas de pinar y arbustos y una franja de viviendas cercanas que por el momento no corren peligro. Fernando López Miras es el presidente de la región de Murcia.
3: Se ha conseguido contener el incendio que estaba más próximo a las viviendas. Por tanto, aunque ha habido que desalojar en torno a las 50 viviendas, sobre todo por riesgo, por prevención, por el riesgo del humo, ahora mismo la zona más próxima a las viviendas parece, todo indica, que está controlada. Ahora mismo riesgo en las viviendas no hay y los efectivos de emergencia se están centrando pues en la zona más alta, en la zona de monte y sobre todo con la previsión de que pueda cambiar el viento.
2: Han sido los propios vecinos los que han tratado de frenar las llamas en el primer momento. En el canal 24 horas de Radio Televisión Española, Diego ha relatado cómo el fuego se ha extendido muy rápido, avivado por el viento.
4: De primera estábamos todo el mundo en la calle como viendo algo ajeno a nosotros, estaba muy cerca, pero algo ajeno, algo pequeño, algo que se va a acabar dentro de poco, que se va a extinguir, pero no, ha ido cogiendo. Ha ido cogiendo cada vez más importancia, ya te digo, súper rápido, como tú muy bien has dicho. Es que en cosa de 10 minutos las llamas recorrían a lo mejor 50 metros, 60 metros, iban muy rápido.
2: Por otra parte, el Saprona de la Guardia Civil ya trabaja en las investigaciones de la causa de este incendio.
0: En Oriente Medio, madrugada también de tensión a pesar del alto el fuego decretado entre Irán y Estados Unidos. La Guardia Revolucionaria iraní ha confirmado que durante esta madrugada ha atacado en Bahrein el cuartel general de la quinta flota del ejército estadounidense con misiles y drones. De hecho, el Ministerio del Interior de Bahrein ha informado de que se han activado las alarmas antiaéreas en la zona y además ha instado a sus ciudadanos a que se dirijan a los lugares seguros.
2: Kuwait también ha informado de que sus defensas aéreas están actualmente interceptando ataques hostiles con misiles y drones procedentes de Irán. La Guardia Revolucionaria iraní asegura que esta ofensiva se produce como respuesta al ataque estadounidense contra una torre de comunicaciones que tenían al sur de la isla de Kerch, en pleno estrecho de Hormuz.
0: El presidente de Ucrania, Volodymyr Zelensky, ha pedido a los ciudadanos ucranianos que permanezcan alerta durante esta madrugada, ya que asegura que hoy se podrían volver a repetir ataques masivos similares a los de la pasada madrugada.
5: Ми знаємо від розвідки, що масований удар може бути і цієї.
0: Dice Zelensky que según su información de inteligencia esta noche podrían producirse otros ataques a gran escala con misiles y drones rusos. Les ruego encarecidamente, añade, que presten atención a las alertas de ataques aéreos, ha dicho en su mensaje diario a la nación.
2: Zelensky también ha confirmado que son ya 22 las personas fallecidas por estos ataques del martes, incluidos dos niños. El número de heridos alcanza las 130 personas.
0: Y en Bolivia, en medio de la tensión que vive todo el país, se siguen produciendo renuncias en el gabinete del presidente Rodrigo Paz. El ministro de Defensa, Marcelo Salinas, ha presentado su dimisión esta madrugada, después de que también lo hubiera hecho antes la responsable de Educación, Beatriz García. Ernesto Justiniano, actual viceministro de Defensa, tomaría las riendas del departamento para tratar de frenar unas protestas que continúan en todo el país exigiendo la dimisión del presidente.
2: Esta noche con quema de neumáticos en varias zonas del país que han cortado carreteras.
6: No nos vamos a rendir, porque el gobierno ya no escucha, hermano. ¿Qué es lo que vamos a hacer con el pueblo? Si quieres, de una vez que se vaya. El pueblo es el que sufre.
7: Que todos sin trabajar, ¿qué vamos a hacer? Es pena y la verdad yo estoy un mes sin trabajar.
2: En total, las protestas y conflictos en Bolivia dejan ya 9 personas fallecidas, 6 de ellas por falta de atención médica por los bloqueos, mientras que el gobierno denuncia una injerencia extranjera en las movilizaciones.
0: Es todo. 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

0: esa mente paralela que hay entre este señor que habla y Tele Casa Mayor hace que de repente, y que a la vez es información no lineal, hace que y ayer pusiera la canción de la que yo tenía muchas ganas de hablar y se me había olvidado que quería hablar. Entonces de repente fue como, ah, vale, espera, que la ponemos otra vez.
1: Es una mezcla entre telepatía y Alzheimer.
0: Sí, entre telepatía y terea, ¿sabes? O sea, es como una cosa y la otra, hace que podamos encontrarnos con la posibilidad de hablar de esta canción de un artista llamada Lineker, y tú dijiste, como Gary Lineker.
1: Sí, como Gary Lineker.
0: Bueno, sorprendentemente, a ver cómo cuento todo esto. Voy a decirlo sin orden, porque al final vamos a llegar al mismo sitio. Sí, porque al final tú cuando dices que es un artista trans, ya de repente ya llegas a un sitio. Entonces, pero efectivamente, esta es una artista trans brasileña con un éxito brutal en Brasil, ya con sus Grammys latinos bien ganados, y que se llama Lineker, si no me equivoco, porque efectivamente no sé si su padre era como fan de Gary Lineker o algo así, una cosa de estas ahí como es bastante Lineker, mundana. Pero Gary Lineker, un jugador inglés que dijo aquello del fútbol es 11 contra 11 y al final gana Alemania, creo que fue el que dijo esa frase.
1: Bueno, es que luego ha sido periodista y es periodista inglés buenísimo, ha sido el periodista de fútbol más importante de Europa.
0: O sea, una cosa y la otra, ¿no? O sea, ya no sé hasta qué punto de luego ya eso llevó a Lineker a llamarse así. Y yo la verdad es que lo miro con mucha admiración. Ayer lo hablaba con... Bueno, el sábado lo hablaba en el concierto de Lineker con mi queridísima Beatriz Alfaro de Radio 3. Y decía, madre mía, qué maravilla que la sociedad brasileña haya querido abrazar un símbolo como Lineker, porque realmente es muy, muy, muy conocida, ¿no? En este caso, una artista trans que es reconocida por, aparte de por todo lo que defiende, por sus canciones. O sea, que lo que pasa es que sus canciones gustan mucho. O sea, y que es una cosa que es maravillosa, ¿no?
1: Si has escuchado esto, mola. Ay, en fin. A ver, ¿qué cuento yo después de esto? Ya es imposible superar. O sea, Lineker. No sé si sabéis que el otro día nos escribió una oyente que estaba especializada en ordenar. Tú creo que lo escuchaste ahí un poco de lejos. De hecho, dijo que pertenecía a la AOP, la OP, que es la Asociación de Organizadores Profesionales de España, que yo no sabía que había una, pero mira, la hay, lo cual me llevó a la idea de...
0: Bueno, o sea, tienen que organizarse, claro.
1: Y seguramente sea un sitio súper ordenado.
0: Claro.
1: Que tú preguntas, perdone, ¿dónde está esto? Y digo, te dirá, pues está todo indicado perfectamente, pues aquí yo soy el secretario, es el tesorero.
0: ¿De la OP?
1: La OP. Me encantaría. La verdad es que ella ofrecía una entrevista y la verdad es que lo está consiguiendo porque la tiene, la verdad. Pero bueno, me llevó a la idea, que llevo un tiempo rondándome, que es que ordenamos mal las noticias, pero hoy lo vamos a hacer bien. Porque las secciones normales, la de Nacional, Sociedad Internacional, Economía, no funcionan. Para mi gusto, te dan esa sensación de que has comido de todo, cuando tú eres hidrato de carbono, azúcar, sal, y tienes sensación de que estás bien informado, porque te han dicho una cosa de economía, una de política, una de inter, y tienes sensación, pero eso es falso. Ha tenido su reinado, esa estructura periodística, 100 años, básicamente, o un poco más, y he pensado un nuevo sistema para ordenar las noticias y que quepan mejor en la cómoda de vuestras cabezas. Lo primero es enrollarlas y luego hacéis un buruño, las vais sacando de vez en cuando, arrugadas. Los cajones de las noticias ya no son tampoco las áreas informativas. Por ejemplo, en este primer cajón voy a meter las noticias que engloban las cosas que me han pasado. Es una sección nueva.
0: Yo y lo mío.
1: Yo y lo mío, exactamente. A ver, me han pasado varias cosas. Primero, ayer fui a Decathlon, no me acordaba. Buen aire acondicionado.
0: Duro. Muy buen aire acondicionado. Claro, para que te compres un plumas.
1: Muy bien. Ah. Luego bañadores no se venden. Estuve viendo tiendas de campaña, que esto es verdad, para el verano porque voy a ir de camping.
0: ¿Al Prestoso?
1: No, al Prestoso voy a un... Ya tengo una crisis con eso, pero no voy a sacar ese tema ahora. Voy de camping a Asturias. ¿Qué tiendas hay hoy en día, por cierto? ¿Qué tiendas ya más bonitas, más grandes? Me acordé de los profes valencianos, de hecho.
2: Si volem aguantar temps así, necesitem carpes.
1: Que justo lo decían ayer con un altavoz, si pedían carpas para aguantar, llevan 16 días de huelga, cada vez más tensa, sobre todo desde que un policía empujara a una profesora, habréis visto el vídeo, que se rompió la nariz y necesitó puntos en la barbilla. Aquí podría hablar, ya que las secciones, cosas que me han pasado cuando mi hija necesitó puntos en la barbilla, no voy a llegar ahí, pues no hace falta, pero que sepáis que en el Palacio de Hielo de Madrid hay un cuartito con un médico y un enfermero. Si os hace falta, podéis patinar tranquilamente, creeros quien queráis, que no pasa nada. ¿Qué más me ha pasado? Bueno, lo más importante para Terry y para mí, ayer volviendo, justo nada más bajar de tú del coche, veo un ciclista. Le adelanto con el coche. Y luego digo, este mozo, qué fornido, qué bien formado está. Lo pienso muchas veces con mucha gente y mucho, con muchos ciclistas, pero en este caso me llamó un poco más la atención. Llego a la rotonda, me tengo que parar, los ciclistas viven en una realidad paralela que no se paran, me adelanta y en un momento pues se separan nuestros caminos, luego se vuelven a juntar y me lo encuentro delante. Él hace un gesto de girar a la izquierda, con lo cual tengo que frenar. Hay un pequeño, una pequeña rivalidad de vehículos, ¿no? En, que hace que el vehículo mío, que sea yo, su conductor, o sea, yo mire intensamente a la cara del ciclista que me ha hecho un poco la pirulilla. ¿Y qué veo? ¿Quién ese casco, esas gafas? Y miro la mandíbula y digo, no puede ser. No, porque claro, vosotros el viernes pasado estuvimos, no lo contamos mucho, pero estuvimos en un sarao en el Cervantes, después del cual hubo un acto al que vino el gobierno, Urtasun y Álvarez. Ninguno de los dos era ciclista. Además, uno era muy alto, que es Urtasun, y uno muy bajito, que era Álvarez. Sí. En el caso de ciclista no era ninguno, pero ¿quién era? Ponme una ráfaga que dé sensación de quién era este tío, que ya lo sabéis.
3: Dios.
1: Pedro Sánchez. O sea, me encontré con Pedro Sánchez y Teresa y yo nos encontramos con Pedro Sánchez y
0: Montando en bici.
1: Ya se ha dicho alguna vez que el tío sale en bici y, bueno, pues no sé, después de 8 años de gobierno es interesante que yo solo he visto a Pedro Sánchez 2 veces y las dos han sido la misma semana. O sea, 8 años después de la moción de censura, ahí está.
0: ¡Oh, wow!
1: En 4 días, 2 veces Pedro Sánchez. Me toca.
0: ¿Y cómo es el maillot y cómo es eso?
1: No voy a decirlo porque es que me he dado cosa. Porque he intentado preguntar a ver si me confirmaban y la sensación era como no cuentes demasiado. Porque no sé si es, yo qué sé, seguridad o lo que sea. Mayotte llevaba. O sea, parecía un ciclista profesional, cuadrado y la bici, yo qué sé. No había ningún nada que dijeras, pero sí veías en la boca, como ya le vi el otro día también, tenía la boca ya pillada. Claro. Era un poco, en fin. Y ahí está.
0: Como cuando ves a Batman, ¿no? Que dices tú, ah, vale.
1: Sabes el actor por la boca, exacto, y la barba. Venga, otro cajón. Gente que está malita. Es un área periodística que me parece muy interesante. Estamos en primavera casi, verano, hay mucha gente que se confía, llega a casa asfixiado, se pone el aire acondicionado, se tira en el sofá en calzoncillos, constipado. Es un clásico. Mal. En esta situación está el alcalde de una ciudad en la que tampoco pasa demasiado estos días.
4: Hablar también con el Real Madrid para que, si tienen alguna propuesta en ese sentido, podamos acordarla entre ayuntamiento, el Real Madrid, junto con los vecinos.
1: A mí Almeida ya me hace gracia totalmente, pero constipado mucho más. Encima, no tiene nada del pobre. Imagínate, o sea, tiene el Papa, Bad Bunny, la Feria del Libro, y el tío está con un constipado de narices, nunca mejor dicho, pobrecillo. En fin, Almeida constipado. En esa línea de problemas de garganta, pero un poco menos grave, está Aitor Esteban, del PNV. Fijó, ya sabéis que les ha propuesto una moción de censura con elecciones anticipadas, y en vez de decir que no, que dices no y te lo quitas, no. Se ha metido ahí a justificar, porque hay que decir que no, y claro, con la voz como la tiene.
5: Nos lo dicen que responsabilidad al PNV, este partido político, el PP, que está actuando de una manera absolutamente irresponsable, unido a la ultraderecha, unido a Vox una y otra vez, abriéndole camino, haciendo una fosa entre mitades de la sociedad, insultándonos continuamente, despreciando el autogobierno vasco. ¿Esta gente nos pide responsabilidad?
1: Es que no parece Aitor Esteban. Cuando una gente, cuando alguien se pone ronco de nariz, de repente te cambia la esta. De hecho, dentro de esta sección de gente que está malita, vamos a hacer una subsección de gente que tiene la forma de hablar rara o cantarina o melodiosa. Bienvenidos a gente que tiene la voz rara o melodiosa.
0: O cantarina.
1: O cantarina, en este caso. tenemos las maquetas que nos ofrecen los tribunales españoles, donde España siempre ha dado muestras de ahorro de micrófonos. Ha sido un poco la constante de la justicia española, una mierda de micrófonos desde el principio. Primero la voz de Villarejo, que no sé si os habéis fijado alguna vez, pero sube y baja todo el rato. Es como la del rey, pero más tu, como una especie de gallito intermitente acompañado por un acento que también va y viene. No es fácil que te suba y te baje la voz a la vez que cambias el acento. Si lo tuvieras que hacer tú, pues te volverías loco, pero a Villarejo le sale natural.
6: Tanto el señor ministro, el exministro, bueno, el señor secretario de Estado, como el resto de los que están aquí imputados, fueron todos engañados por el genio del señor Rajoy.
7: Bien, pero yo le
6: que lo resuelve todo con Cardú.
0: Estoy completamente de acuerdo. Es que al escuchar este audio me preguntaba de dónde era, de Córdoba, creo.
1: De Córdoba.
0: Pero ese acento no es de ninguna parte.
1: Lo pone y lo quita. Pero a mí la voz que me ha fascinado más en la actualidad de hoy es la de uno de los testigos del juicio del hermano de Pedro Sánchez, uno de los responsables de la oposición por la que David Sánchez accedió al curro. Vais a ver que habla, pero diréis, está a punto de cantar, ¿va a cantar qué? O sea, tarantos, bulerías, seguirillas, granainas, ahí Dani ya más tendría que saberlo. No canta, ojo, no canta, pero tiene lo que yo llamaría la voz más flamenca, más mairenista que hemos escuchado.
3: Esto es una convocatoria de libre designación. ¿Qué diferencia hay entre la más amplia discrecionalidad y el delito? Pues que se observe una pauta de racionalidad.
0: Madre mía.
1: ¿Qué te parece? O sea, hay algo que te está pidiendo un tic tic tic tic tic tic, porque es pues una voz profunda de esas que dices, cante Hondo, ¿no? Hable Hondo.
0: Ducados.
1: Ducados. No, ducados. El juicio del hermano, por cierto, se desinfla de contenido, pero musicalmente va fenomenal. Vale, cambiamos de cajón, vamos con la sección noticias que contienen insultos.
7: Me digo te vas de aquí, vos que sabas de cuchara, papucao, care rata, vos suebrocha, cosa rara.
1: Esta es interesante, no la había en mi vida. Una sección que sabéis que patrocina Donald Trump, a veces porque pronuncia esos insultos, otras veces porque estimula en tu cabeza esos insultos hacia él. En este caso es la primera opción, lo que le ha dicho a Netanyahu no está mal, como ejemplo de diplomacia sutil, le ha dicho puto loco desagradecido, que es, bueno, pues interesante, pues puede ser.
0: Bueno, o sea, las tres palabras tienen
1: las tres buenas. Puto loco desagradecido. Se refiere a que Israel no piensa dejar de bombardear el Líbano, a pesar de que Trump quiere un acuerdo de paz. Trump siempre ofrece la posibilidad de ver cómo un niño descubre el mundo real, ¿no? Y parte de esa evolución consiste en ver que los países no se mueven por personalismos, que no se hacen favores personales, sino que tienen intereses propios. Y es de primero de política internacional, pero para Trump es curioso porque se sorprende. Dice, ah, pero que yo pido una cosa y tú no me la das, tú eres un desagradecido porque yo te he ayudado. O sea, piensa realmente que lo que hace Israel tiene que ver con él, porque en realidad su análisis de la sociedad y del mundo, de la política internacional es, yo soy Estados Unidos y no es que yo sea el presidente de Estados Unidos, yo no represento a Estados Unidos, sino soy una persona que ha conseguido un título y como persona que ha conseguido un título voy a por ti y hablo contigo, pero tú no hablas con Estados Unidos, hablas conmigo. Entonces, si no haces lo que yo quiero, no traicionas a Estados Unidos, me traicionas a mí, porque realmente cree el tío loco, que es él, la persona con la que habla Netanyahu. En fin, acabamos con un área muy interesante para acabar. Se llama cosas que hubiera criticado más en otros momentos del año. Y la noticia dice así, Televisión Española ha anunciado un nuevo programa llamado Operación África con el doctor Cavadas, el cirujano reconstructivo al que conocéis, no creo que conocéis muchos cirujanos reconstructivos, sí. A no ser que seáis cirujanos vosotros.
0: Claro, o con alguien que se pille Cavadas.
1: O sí, tampoco creo que lo conozcáis, claro. En fin. El programa lo narra Juan Ramón Lucas, compañero, y tiene un reto que es, según la propuesta del programa, es operar a más de 100 pacientes en condiciones muy precarias en 10 días. Esa es la propuesta de programa de televisión. Pues eso, hasta aquí noticias que hubiera criticado en otros momentos del año y que ahora no voy a criticar. Yo creo que vosotros ya a estas alturas no hace falta que os diga nada, ¿no? Si acaso, una cosita, Stravinsky, mal.
0: ¿Cómo que mal?
1: No te digo más. Stravinsky, mal.

0: Ahí tienes, la Champions y el Mundial. Pasamos de escuchar, ¿no?, a Pink Noise con aquella canción que se llamaba Pasaremos de cuartos a ya a querérnoslo con la Champions y el Mundial de Love of Lesbian, que ya sabéis que están ahí diciendo, venga, si sabes contar, pues ya no cuentes conmigo más, que tenemos un ratito ahí, tenemos que tomar nuestro tiempo.
1: Me voy a la casa rural de Vetusta Morla.
0: Eso, me voy, exactamente, me voy a la casita de Bad Bunny, allá que vamos. A ver, ya sabéis que a nosotros nos encanta un sarao, y lo peor es que a este estábamos invitados, pero al final no va a poder ser... Martí Guabella, desde el Festival Ítaca, no lo tengas en cuenta, ya lo siento. O sea, llamamos para informar del festival y a la vez para decir, para disculparnos.
1: Que vamos al año que viene.
0: O sea apúntanos para... ¿Tenéis fecha ya de 2027?
2: Sí, ya tenemos. ¿Qué tal? Buenas.
0: Bueno, buen día. Pues nada, o sea, apúntanos ahí, apunta ahí. Carmona, no vamos, Carmona
1: pero,
0: más 6.
1: Pero Love of Lesbian sí va, ¿eh?
2: Bueno, no sé, Love of Lesbian, ¿eh? Yo creo que no.
1: Ah, ¿tú crees que no? Vale, muy bien.
0: A ver qué es lo que va a pasar. A ver, al fin y al cabo, o sea, no sé si sea, vamos a sumarle ahí, Martí, un poco de mitología a esto. De hecho, tengo un arqueólogo aquí esperando, pero ya. En este caso, o sea, que... A ver, Tito, ¿te quieres sumar ya? O sea, en este caso, es que se llama Ítaca el festival. O sea, que igual de repente, vale, va cantando la banda. ¿Hay algún paralelismo entre el camino a Ítaca y poder montar un festival, que supongo que también tiene la suya?
2: Claro que sí. Al final es un viaje a Ítaca y nos ha llevado muchos años hacer ese viaje hasta el día de hoy y ya llevamos 14 ediciones haciéndolo. No sé si vamos a llegar a algún sitio algún día, pero el viaje lo hacemos.
0: A ver, supongo que efectivamente lo importante con lo del héroe es el viaje, luego la llegada, pues al final ya sabes, cuando llegas allí, pues efectivamente...
1: Sí, ¿no? Cuando terminan los festivales normalmente lo que hacéis es empezar a preparar el siguiente, ¿no?
2: Sí, y igual cuando todavía no ha terminado.
1: Claro, claro. O sea, sois más Penélope que Ulises al final.
2: Sí.
0: En parte sí, ¿no?
2: Sí, total.
0: Vale, sobre todo en un festival que empieza en abril y dura hasta julio, claro, o sea, hay gente que de repente se funde el fin de semana, pero claro, o sea, con un desarrollo como este, supongo que es como mucho más complicado en ese sentido.
2: Sí, totalmente. Al final nuestro festival lleva un par de meses de actividad y un poco como la cúspide es llegar desde el Startit en junio y luego ya estamos para el siguiente año. Sí.
0: Bueno, ya está. O sea, en esta edición número 14, que está en marcha desde el mes de abril, ya han pasado por escenarios Joan Miquel Oliver, Morad, Malifeta, Mamadoucha, y lo ha hecho también con su única actuación última en este año.
1: La de Morad, ¿no?
0: La de Morad, es que la única en este año.
1: Sí.
0: ¿Esas cosas cómo se consiguen, las exclusivas? ¿Hay posibilidades? ¿Te lo firman?
1: ¿Se
0: ocupe uno a la mano y el otro también y dice, venga, sí o sí?
2: No, es más carambola que nada más. Sí, hay buen rollo con las agencias, con su entorno y luego al final son estrategias de la propia banda, del propio artista y haces la carambola de que sea único show en Cataluña y además en Girona y no en Barcelona, que eso también mola bastante la parte nuestra que tenemos de descentralizar grandes artistas en el norte de Cataluña.
0: Claro, cosa que agradecemos y nosotros también ya hemos disfrutado, fuimos a un festival de teatro ahí en Girona y la verdad es que nos encantó precisamente eso, ¿no? O sea, descentralizar es algo que precisamente nosotros que vivimos en un lugar que es todo el rato siempre en el mismo maldito sitio, ayuda mucho y sobre todo ayuda a que cuando hables de un lugar, en este caso Cataluña, pues puedes abrir el abanico infinitamente más. A ver, la cosa ha funcionado en este caso con previsión, porque en ese cartel pues hay un señor llamado Barry B.,

0: Nombres que ahora mismo, claro, ya son clásicos y básicos, pero en una historia que va rápida, rapidísima. O sea, Barry B. hace nada estaba hablando que iba a hacer Tres Rivieras, Salas Riviera de Madrid, que son como 2.000 personas, y en nada de repente dice Movistar Arena, ¿no? Carlos Sares hace nada estaba diciendo Tres Rivieras y en nada de repente dijo Movistar Arena. No sé cuánto se te curva la sonrisa cuando piensas, Martí, que los pillamos a tiempo y vas viendo los cachés de estos señores ahora y de repente es como...
1: Menos mal.
0: Los de Girona los salvamos.
2: Sí, no, la sonrisa se curva bastante positivamente, aunque siempre tenemos la sensación que los pillamos a tiempo y cuando explotan pues ya son otra movida. En nuestro caso, en Girona también, reivindicar que no es Barna, que Cuesta también, es que no es ni Girona, es Lestartit, es un pueblo de 100 habitantes, entonces yeah. Es complicado, pero contento de tener bandas de primer nivel y que lo peten y luego ver cómo siguen sus carreras y algún día igual vuelven.
0: Claro, sí. O sea, es que eso es importante, efectivamente, el retorno.
1: Dejarme que rompa una lanza por los programadores de festival, porque muchas veces hay como un tópico, un meme, ¿no? Del cartel que siempre es el mismo, ¿no? Que siempre está lo mismo de siempre, no sé qué.
0: ¿A lo tú?
1: Primero, normalmente no es así, pero en el sentido de que sí, hay cuatro o cinco grupos básicos, pero pensad que tenéis que programar para el año siguiente. Es decir, ni Carmona es capaz de ver lo que va a pasar de aquí a un año. Puede decir, este tío lo va a petar, pero esa previsión suele ser a 3 meses, más o menos, ¿no? Tú estás viendo ya que Carlos Ares lo peta. Y efectivamente, desde que viene a nuestro programa, desde que le llamamos hasta que lo peta, no pasa mucho. Mm. Pero si tú tuvieras que hacerlo a un año vista, es decir, es programar, difícil. Te la juegas más. Es como el editor de las noticias de la mañana, ¿no? Como Íñigo Alfonso, que arranca y tiene que saber lo que durante el día va a aguantar. Y ese cálculo mental implica saber mucho de música, no solamente de la industria, porque a veces fracasaréis, pero implica estar al loro de todo lo nuevo que sale. Creo que no es tanto escuchar hoy empieza todo, sino escuchar algo más... O sea, casi Capitán Demo.
2: Tal cual. Y no solo es un propio conocimiento, ¿eh? También, no sé, ir a muchos sitios, conocer a mucha gente, tener muchas conversas del tema y ver que hay un lugar, que hay un fanatismo por esos artistas a distintos sitios que no te lo hubieras imaginado nunca. No es en nuestro lugar. Igual en Madrid todo es muy... guay y todo conocido de todos los artistas, pero aquí no pasa y siempre nos llegan igual un año más tarde a nosotros y es entrever esto y estar un poco conectado y eso, tiene muchas conversas con mucha gente distinta.
0: Bueno, Martí, es viceversico porque en realidad yo veo algunos nombres de la escena catalana a los cuales también vamos persiguiendo,
1: claro.
0: Intentando llegar y muchas veces no llegamos. En los ejemplos de los que van a estar por aquí en el camino a Ítaca, pues son, por ejemplo, Alosa.
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0: O, por ejemplo, también Ana Andreu.
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0: Y algunos un poco ya más conocidos, digo fuera de Cataluña, como els Amics de les Arts.

0: ahí, Martí, es apasionante lo que está sucediendo con... Bueno, perdón por extenderlo, pero creo que se puede entender. Zetac vino el otro día a contarnos que él en euskera va a hacer dos San Mamés, o que es Grases van a hacer el cuatro estadios olímpicos, y es increíble cómo hay tantísima diversidad y tantísima cantidad de música en catalán, y muchas veces no se rompe una barrera en la cual es como, pero ¿cómo puede ser que a la vez haya una banda, digo lo que es Grases, o en este caso todos los proyectos que tienen alta calidad que me estás mostrando, que vayan a hacer cuatro estadios olímpicos, o que hay un universo tan, tan, tan grande, tan diverso, tan rico y tan magnífico, y a veces nos tropecemos con los cables, desafortunadamente?
1: Esto es genial que pase, como grandes defensores de nuestra lengua, y nosotros no tropeemos, y tiene que ser así. Es genial que haya referentes de primer nivel, tanto artístico como de letras, como lenguaje, que expanda nuestro catalán, y pueda llenar grandes recintos, y que haya tanta cantera que lo sigan, y que no pare nunca esa música catalana que tan necesaria es.
0: Oh, y tanto, ¿eh? Yo lo he dicho ya 100 millones de veces, y tantas veces como haga falta lo volvemos a contar. El idioma más hermoso para mí en la música, detrás del portugués de Brasil. Hay una musicalidad en el catalán que es única, ¿ya? Así que a disfrutarla. Martí, que te mandamos un abrazo, que en algún momento de dentro de mes y pico que descanses, y que eso, que ves Carmona más 7, como la canción de Tangana. Y hemos venido como se Carmona, ese más con Pucho, pues nada, con Carmona venimos unos cuantos para el año que viene.
2: Manda,
0: ¿vale?
2: Fotico, manda cosas.
1: Ahí esperamos.
2: Venga, tío.
0: Pues lleno le iremos.
1: Muchas gracias.
0: Venga, muchas gracias. Chao, chao, chao, chao.

0: Esta canción de Sespurgueras la escuchamos ayer explicada por su autora, por Ana Ferrer, menorquina, con la cual empezamos a establecer un contacto con su historia, hija de panaderos de quinta generación en Menorca, y que nos contaba que ella ya no quería ser panadera y que lo que iba a hacer era contar la historia de su familia, ¿no? Y nos decía que las purgueras era como lo que sobraba del pan, ¿no? Mm-hmm. Y que también era como una especie de concepto peyorativo que se decía ahí en Menorca, como para decir esto es de lo que sobra, ¿no? Entonces empezamos a establecer una conexión de decir, wow, qué increíble cosas que pasan en Menorca y que seguramente a lo mejor pasarán en otra parte del Mediterráneo, ¿no? O sea, cosas que entre tradiciones, entre historias, y que seguramente a poco que se haya movido un poquito ahí por el mar, volveremos a encontrarnos con esa historia contada de una manera muy parecida.
1: El Mediterráneo, que es el Mare Nostrum, claro, es el mar nuestro, como si, claro, si fuera nuestro el mar.
0: Exacto.
1: Cuando en realidad no es nuestro.
0: Ahí nosotros podemos compartirlo con alguien que podría hablar de las dos cosas y que podría hacerte un libro instantáneo seguramente a partir de su conocimiento. Arqueólogo y amigo, pero en este caso yo siempre tengo que sumar la primera como historia en estas cosas, por dos cosas. Uno, porque aquí tengo a mi querido Tito Vivas, que me hace mucha ilusión encontrármelo. O sea, claro, yo de repente veo que Tito Vivas es como 300.000 seguidores en Instagram, y era, pero si era mi compañero de pupitre. O sea, era como,
1: pero, Tito, ¿qué ha pasado?
0: ¿Qué ha pasado, Francisco? O sea, como que... Y luego en este caso, Paco, me encanta porque hay cosas que cuando yo hablo contigo, pues al final acabamos hablando del Dudi, de tu hermano, de tu madre, de no sé qué, de tu tío Tony y tal. Pero claro, yo no te pregunto por cosas tan interesantes que es como, bueno, pues mira, lo entrevisto y así por lo menos tiro, ¿no? Tito, yo te podría preguntar por el pan. O te podía preguntar por el Mediterráneo y te daría casi para un libro, en cierto modo.
2: Sí, además sabes que a mí cuerda nunca me falta. Claro. O sea, mientras haya que tratar temas de la antigüedad, pues ahí, claro, ahí andamos.
0: Claro. Déjame que te pregunte un poco por el Mediterráneo. Soy muy pesado con una frase que es la que mucha gente adopta diciendo, lo nuestro. Y es como, habiendo sido una cultura mediterránea, ¿qué hay de lo nuestro? O sea, ¿qué hay de único en lo nuestro cuando supongo que somos producto? O sea, ¿qué hay de lo nuestro en una paella?
2: Pues, ¿sabes qué? En mi opinión, ¿eh? Luego habrá otros que vengan y se tiren a mi yugular y me apedreen, y haters nunca van a faltar tampoco, igual que seguidores. Pero en mi opinión es nada. Nada. Es decir, nosotros venimos aportando en un momento concreto de la historia nuestro granito de arena, pero esto viene de mucho más atrás. Es más, durante mucho tiempo, y cuando tú y yo íbamos juntos a esos pupitres, ¿no? Que rayábamos y dibujábamos con los nombres de nuestros grupos favoritos mientras estudiábamos historia con el padre Clemente.
1: Bueno, ¿vale? Mientras otros de otros pupitres estudiábamos historia.
2: Sí, sí, sí. Exacto, exacto. Pues ahí nos enseñaban pues que somos herederos del derecho romano, de la lógica y la filosofía griega. Mentira, mentira. Luego tú te pones a escarbar y te das cuenta de que cuando lees el horóscopo por la mañana a ver si te va a tocar la lotería o vas a ligar, estás tirando de la tradición caldea de Mesopotamia. O sea, que vamos mucho más atrás en ese Mediterráneo. Y cuando uno ya se ha convencido prácticamente de eso y dice, no, a ver, nosotros venimos de Egipto, venimos de Sumeria, de repente te pones a ampliar el espectro y amplías el foco y te das cuenta de que resulta que en América estaban desarrollando conocimientos astronómicos sin necesidad, claro, de los europeos para nada, yeah, en Asia y hasta, si me apuras, en mitad del Pacífico, en Rapa Nui, estaban tan felices hasta que llegamos nosotros, claro, con lo cual, mientras haya ser humano, hay historia que contar, y nunca hay un epicentro, ni hay un lugar central, ni hay un origen.
1: O sea, claro, apúntame cuando podáis.
0: Sí. Mira, hago una y ya la vas
1: todo.
0: De hecho, esta le voy a hacer un poquito más adelante, pero vamos a hacer una entrevista sin guión, como generalmente pasa, o como mínimo. Bueno, en este caso, como me lo he escrito yo, no tengo que disculparme ante nadie. Pero Tito, siempre pensé en algunas cosas como, por ejemplo, el arroz o la escala pentatónica, ¿no? O sea, circunstancias que se han desarrollado en distintas civilizaciones muy lejanas y en el tiempo y en el espacio. O sea, conclusiones en las que ha llegado la civilización de cultivar el arroz o de llegar a una escala musical y que a la vez lo tenían los chinos y los tenían los griegos, ¿no? ¿Cuántas veces pasa eso y cuánto también hace que al final nos hagan únicos y diferentes a distintas civilizaciones?
2: Porque somos precisamente eso, únicos y diferentes al mismo tiempo. Fíjate, el caso del arroz es un ejemplo que yo utilizo cuando tengo que dar clases a mis alumnos. Yo doy clases de ciencia de las religiones, de historia de la religión, sobre todo de Egipto, y cuando tienes que explicarles qué es el monoteísmo, el concepto del monoteísmo, ¿no? ¿Por qué surge de repente una civilización, una cultura que decide tener un dios en vez de muchos, ¿no? Y se lo comparo precisamente con la paella, ¿no? La paella que rápidamente ubicamos allí en la playa del Saler, ¿no? Y que, sin embargo, probablemente tiene un origen mucho más sirio que otra cosa. ¿Y por qué? Pues porque la paella es un claro ejemplo de una especie de... Es un único plato, pero que pone... sobre la mesa absolutamente todo lo que recoge de todas las rutas comerciales que pasan por Damasco. Usted viene de Asia y trae arroz, usted viene de India y trae especias, usted viene de Europa y trae caza. No, bueno, pues en este caravansaray donde nos juntamos aquí porque estamos en nuestras rutas comerciales, usted echa a la cazuela el arroz, que yo echo las especias, y usted echa el azafrán y usted echa el pollo. Y al final hemos creado una paella. La puesta en común de los elementos que nos pueden satisfacer a todos, porque es donde nos encontramos como culturas, en los denominadores comunes, es donde obviamente surge el monoteísmo. Es decir, donde generamos, donde plantamos una especie de entendimiento mutuo, ¿no? Claro. Pues oye, que tu dios tiene barba, sí, y tu dios tiene una contraparte femenina, sí, pues el mío también. Venga, claro. Pongámosla sobre la mesa y ahí lleguemos a un acuerdo.
1: Claro. Es que a mí me pasó, pero me has dicho que me tocaba.
3: Sí, sí. Yo tenía, o sea, era tan fuerte que tenía ya dos preguntas en la cabeza.
1: Ya he dicho, te voy a hacer otra que no la que he dicho antes. Es que hablando de la Semana Santa, me puse a hacer esta mi sección hago chorradas y empecé a investigar a Cibeles. Y entonces empecé a flipar con que las tradiciones, pues eso, mucho, muy anteriores a la tradición católica, ya se hacía, se llevaba un tronco, se le echaban como sangre con flores, no sé qué, y había una especie de medio ya religión católica que la juntabas con cosas de los griegos y era tal cual. Entiendo que es eso lo que decías de la paella, ¿no?
2: Es que las religiones, todas las religiones son evolutivas. Yo muy poquitas conozco, casi ninguna, que digas, esto es un planteamiento creativo.
1: Nació así.
2: No sé, las religiones no nacen porque se juntan 12 amigos y dicen, vamos a inventarnos a un señor que muere en la cruz.
1: ¿Una startup? ¿Qué?
2: Claro, no es una startup. La startup relacionada a la religión viene después, ¿no? Pero ya es un plano secundario. Pero todos los pensamientos son evolutivos. Y tú te puedes ir retrotrayendo a lo largo de la historia y lo que vas a encontrar siempre es el denominador común de aquellos elementos de la naturaleza, del cosmos, del universo donde vivimos. Me da igual que seas un inuit en el polo o un nómada en el desierto, siempre vas a tener una serie de fenómenos atmosféricos, de circunstancias en el movimiento de la Tierra que tú no entiendes y que terminas por explicar a través de un pensamiento mágico, de un pensamiento ritual. Y a partir de ahí lo humanizas. Cuando lo humanizas, pones a un señor a cargo de...
4: 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Please restart your auto DJ. We are currently having some technical difficulties. Please restart your auto DJ. We are currently having some technical difficulties. Please restart your auto DJ. We are currently having...
2: El rito, que es el chamán, y cuando aparece una escala de chamanes, pues el que está ya es una humanización del pensamiento religioso. Pues si tú vas tirando del hilo hacia atrás, me da igual que elijas Cibeles, Ishtar, claro, o Buda. Claro. Vas a encontrar un origen.
3: Ya, a ver, claro, o sea, pues entonces si vamos a hablar de Dios, hablemos de Dios. Hablamos de lo que hay entre el cielo y el suelo, Tito. O sea, ya profundicemos de una vez.
2: Algo que no impide quedarse calvo.
3: Sí, efectivamente, lo de quedarse calvo, efectivamente, ya lo haremos un poquito más adelante. Ya rematando un poco la pregunta de Anto, ¿cuántas veces tú encuentras la misma historia, ¿no? Es la misma parábola en distintas religiones de decir, jo, claro, al final uno lo entiende a partir de su comprensión cultural, vamos a decirlo así, porque la religión también es una cultura, lógicamente, y al final es como, no, pero para explicar este ejemplo también te lo cuentan así en el mundo árabe, te lo cuentan así en el mundo oriental, te lo cuentan en todas partes, la misma historieta, ¿no?
2: Porque todas esas historietas son creadas por seres humanos, y todos los seres humanos tienen una serie de miedos atávicos, originarios y comunes. El miedo a la muerte, el miedo al dolor, el sufrimiento de tener que trabajar, ¿no? ¿Por qué a todo el mundo le fascina la máscara de Tutankamón y el antiguo Egipto? Me da igual, ¿no? Si te gusta Egipto o no te gusta Egipto, tú vas al kiosco. Cuando empieza la colección de coleccionables, el número uno siempre es Egipto y Tutankamón en la portada. Porque Tutankamón rememora o toca la fibra sensible del subconsciente humano en varios aspectos, que es el triunfo sobre la muerte, la vida eterna y que no te me falten las riquezas, ¿no? Allá donde vaya. Tesoros y vida eterna. Hay una serie de elementos comunes que responden a esos miedos del ser humano y ante esos miedos el ser humano inventa sus mitos.
3: Claro.
2: Desarrolla sus historias. Y claro, mientras los miedos sean los mismos, pues muchos de esos desarrollos que vamos a generar van a ser parecidos.
3: Ahí está el trabajo de la arqueología. No,
0: He respirado antes yo.
1: Árbitro.
0: He respirado antes yo. O sea que muy rápido con esta. Tito, venimos de Camerún y Anto y yo también hemos estado juntos en Costa de Marfil, en Mali, en Senegal, en algunos países más.
2: En Etiopía,
0: efectivamente. Ahí, yo me acuerdo en casa de Toumani Diabaté, que no nos cansamos de contarlo una y otra vez, vimos que nos contó que era un griot de la generación número 33. Eso significaba que ellos habían sido los asesores de los reyes porque conocían la cultura oral. Y no sé si la arqueología funciona de esa manera, ¿no? O sea, que si los arqueólogos ahora mismo pudieran ser los asesores de los reyes diciendo, de la misma manera que hacían los griots, ¿no? Que eran los bardos que conocían la cultura y decían, no sé qué hacer con esto. Y decían, pues te voy a contar una historia de algo muy parecido y pues tú tomas una decisión.
1: Tu tatarabuelo, o sea, hizo esto,
0: ¿eh? La arqueología podría ser como efectivamente el griot, el consejero, diciendo, esto es lo que ha pasado. Tú ahora, yo el futuro no lo puedo cambiar, pero el pasado con todo esto.
2: Ese es uno de los fundamentos que rigen, más que en este caso más que la arqueología, casi tiene un sesgo de antropología. Uh-huh. La antropología social y la antropología sobre todo cultural. Eso que tú me cuentas de Camerún, te lo encuentras, por ejemplo, en la tradición del mundo bíblico. Si me hablas del Arca de la Alianza, hablando de Etiopía, pues con los levitas, ¿no? Los levitas son los únicos que tienen acceso al conocimiento y al Arca de la Alianza. Pero si te vas al Antiguo Egipto, lo tienes con el sacerdote astrónomo. Es decir, siempre hay un círculo que es el que procesa el conocimiento y que ese conocimiento se rige por esas personas al servicio del poder de turno.
0: Claro.
2: Eso siempre ha sido así y siempre lo será. Y eso se mantiene hasta que su propio contexto cultural desaparece. Un ejemplo muy claro de esto, por ejemplo, son las famosas tablillas de Isla de Pascua, que están escritas en una escritura que no se conoce, no hemos sabido traducir todavía, se llama Rongo Rongo. Bueno, pues sí, se llama... los nombres de Isla de Pascua son todos muy graciosos. La escritura Rongo Rongo no la hemos sabido traducir, no la hemos sabido descifrar y no la sabemos leer. Pero hace un par de generaciones había gente que decía que la sabía leer, ¿no? Y entonces, claro, los antropólogos les decían, bueno, pues lea usted esta tablilla. La dejaba y empezaba a decir, pone tururú, tururú, tururú, tururú.
4: Some technical difficulties. Please restart your auto DJ. We are currently having some technical difficulties. Please restart your auto DJ. We are currently having some technical difficulties. Please restart your auto DJ. We are currently having...
2: ¿Cómo lo sabe usted si no lo está leyendo, no? ¿Se lo está inventando? No se lo está inventando. Es una de esa tradición, ¿no?
0: Claro,
2: eso hay veces que cuesta entenderlo, pero yo siempre digo que cuando uno va, pues por desgracia, a un funeral y le dan una estampita con el Padre Nuestro, tú no te la tienes que leer.
0: Claro.
1: Ya sabes, más o menos.
2: Sabes lo que pone en esa estampita, ¿no? Con lo cual, viene dentro de tu cultura y de tu generación, ¿no?
0: Lógico.
1: Venga. Si fuera una rueda de prensa, diría, pues mira, le hago tres preguntas al ministro. A ver, cosas flipantes. Bueno, a mí una cosa que me raya mucho. Fui acompañando un viaje de la Unión Europea de estos, de un consejero de industria que era un pesado. Pero bueno, el caso es que acabamos en Túnez. Y nos
2: ya
1: dijeron...
2: sé quién es, como dice Tomás.
0: Sí, tiene barba, tiene gafas. Clic, clic, clic, clic, clic.
1: El rollo Berlusconi. Tajani se llamaba. Nos llevaron a Túnez y en Túnez nos llevaron a una zona donde decían que a lo mejor estuvo Cartago. A mí me flipa mucho que el Egipto antiguo lo descubrió Napoleón, que es de anteayer. Es decir, que durante la mayor parte de la historia, Egipto era un país donde... Pues, Egipto, lo que es el Cairo, digamos, ¿no? No estaban las pirámides, no estaba toda esa historia antigua. Entonces, la posibilidad de que de repente se encuentre Cartago o de repente se encuentre Tartessos, que a lo mejor no existe, o de repente se encuentre otra cosa y de repente la historia de la humanidad se reescriba. A mí eso me pone un poco como casi no me gusta, o sea, me pone nervioso.
2: No, a ver, primero tenemos que tener en cuenta una cosa, y es que eso siempre ha estado ahí. Otra cosa es en qué momento los europeos
1: lo incorporan
2: hemos,
1: al relato.
2: Exacto,
1: claro,
2: lo hemos claro. redescubierto,
1: claro,
2: ¿no?
1: Claro,
2: y, lo,
1: claro, claro.
2: Y de repente, bueno, pues ocurre como con Hiram Bingham en Machu Picchu, ¿no? Hiram Bingham descubre Machu Picchu. Y lo descubre pues porque hay un señor que con un burro que está viviendo allí lo lleva y le dice, aquí hay una ruina.
1: Claro.
2: ¿Quién es el que lo ha descubierto? En realidad... Hay una persona que es Hiram Bingham, que es quien se lo cuenta al mundo, pero sí. Está ahí. Las pirámides estaban ahí desde antes, mucho antes de que llegara Napoleón.
1: Claro.
2: Es Napoleón y sus científicos quienes se lo cuentan al mundo. Y ahí es donde empieza el relato que realmente puede transformar o no la historia como la conocemos o como la hemos venido contando hasta ahora. Y al fin y al cabo, la ciencia funciona de esa manera.
0: Es que justo lo que cuenta Tito mucho en muchas entrevistas, ¿no? Que efectivamente esto es ciencia. Y nosotros que tenemos colaboradores de ciencia, efectivamente muchos pasan la vida, vamos a decirlo así, inicialmente lo que para nosotros sería fracasando, porque ellos básicamente como que están probando, probando, probando, probando, y de repente dicen, mirad, ¿os acordáis de todo lo que he dicho? Pues... esto ya no es así. O sea, esto no es así porque hemos llegado a un nuevo descubrimiento. O sea, y en ese sentido, Tito, como por descubrir que de repente dices tú, madre mía, o sea, aunque parezca increíble, algo que no solo hay civilizaciones que no hemos visto todavía.
2: Queda todo por descubrir.
0: Claro.
2: O sea, la gente se cree que conocemos el antiguo Egipto. No conocemos ni el 30% de las tumbas de los reyes que tenemos documentados. O sea, tenemos un 70% de reyes que no sabemos dónde están sus tumbas, no hablemos ya de reinas. Pero es que además parece que sabemos mucho del Antiguo Egipto, pero por ejemplo, si tú te pones a pensar, lo único que tenemos es restos arquitectónicos funerarios, templos y tumbas, y de la gente rica, de la élite. Fíjate la ventanita tan pequeña y el sesgo que eso produce. ¿Qué pasaba con la felicidad de una señora que hacía cerveza?
0: Claro.
2: No lo sabemos. Pues eso pasa con todas las civilizaciones de la antigüedad. Sabemos más o sabemos menos. Y lo que sabemos, como tú dices, cada 2 o 3 días se viene reconsiderando, no porque aparezca algo nuevo que te reescribe una parte de esa historia, sino porque además cada vez contamos con tecnologías más modernas que hace 10 años ni existían,
0: claro,
2: y que hoy tienes al servicio de la investigación. Hoy en día no se excava en el interior de las pirámides. Se mide el impacto de muones

0: París glorioso, tenía lo mismo que París. Y eso, claro, era todo de madera, es un tipo de zona húmeda que no es seca, que no conserva bien las cosas. Y esas civilizaciones de zonas húmedas, o de zonas lluviosas, o de zonas frías, se les va el pasado. No sé si habrá tecnología para reconstruir esas mega urbes o.
1: Sí, fíjate, en lugares como Angkor Wat, que ellos mismos canalizaban su propia agua, ¿no? O sea, donde civilizaciones como Egipto, el no tener agua era el problema. En civilizaciones como el Imperio Jemer, que es quien construye Camboya, el problema es que tienen mucha agua y tienen que canalizarla y tienen que controlarla, ¿no? Y todo lo demás. Ocurre lo mismo, por ejemplo, en la selva de, si te vas a Guatemala o vas a Belice, todavía hay ciudades que están ocultas debajo de la selva.
0: Claro.
1: Con lo cual, claro, claro que hay una serie de condicionantes en el entorno y claro que la ciencia tiene que, de alguna forma, estudiar primero ese entorno para saber cómo acometer luego la conservación y en todo caso restauración si procede de esos monumentos.
2: Y tú, una cosa que hemos aprendido contigo es que no somos, por supuesto, para nada más listos que nuestros antepasados, ¿no? Lo curioso es que de repente son civilizaciones que desaparecieron, ¿no? O que desaparecieron o que se terminaron, ¿no? Tiene sentido pensar que civilizaciones pujantes como la nuestra, cuando digo la nuestra, en este caso Europa o Estados Unidos, pueden sufrir lo mismo y que dentro de muchísimos años nos estudien como nosotros estudiábamos Angkor Wat o el Imperio Maliense.
1: Pues claro, sin duda. Piensa que Estados Unidos nació ayer por la tarde,
2: Claro.
1: comparado
2: Sí.
1: con la historia.
2: Claro.
1: Y que todo terminará, claro, todo terminará. O sea, la historia siempre es cíclica, siempre es una. O sea, se ve en la política, se ve en la economía, se ve en todo, porque el ser humano en sí tiene ciclos. Entre otras cosas, porque vivimos en un planeta que tiene ciclos, ¿no?
2: Claro.
1: El clima nos condiciona, los movimientos nos condicionan y por tanto nosotros vivimos dentro de esa vorágine de ciclos. Todo lo que estamos viviendo actualmente terminará cambiando, evolucionando o desapareciendo.
2: Lo que no va a desaparecer por ahora es Tito de este lugar, aunque tiene que marcharse a firmar a la Feria del Libro. Vamos a hacerle un poco de promoción de los libros, por favor, aunque sea rápido. Este te lo firma Tito si vas a la Feria del Libro, este también.
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2: Estaba, o sea, para algo venido también a España, que ahora ya no está residiendo aquí para la firma. Ahora nos dicen las casetas y las fechas y todo eso. Tito, es interesante porque te hemos visto en mil espacios, ¿no? Esta música os va a sonar mucho, o sea, cuando. Y de repente, asociar su cara a esta música es que estás en el Aprendemos Juntos.
4: Cuando nosotros pensamos en Egipto, lo primero que nos viene a la cabeza son las pirámides.
2: Ahí también te hemos visto, yo que sé, por ejemplo, de ahí a Jordi Wild, por
1: En
2: ejemplo,
1: teoría,
2: ¿no?
1: las pirámides son macizas porque es una acumulación de piedra o de
2: Que ya imagino que es
1: escombros.
2: como, Dios mío, me vuelven a preguntar por las pirámides, que ya no sé
1: Sí,
2: cómo lo cuento otra vez, ¿no?
1: Bueno, Jordi Wild por lo menos es el único que me ha cantado la banda sonora de Indiana Jones a
2: capela, Claro, mira.
1: En vez de ponerla.
2: Para no pagar derecho de autor. Pero en este caso, te pregunto por la importancia de la divulgación. Nuestro querido Dani Guirado, astrofísico de cabecera, científico reputado, que trabaja mucho tiempo en el mundo de la ciencia, trabaja también casi el mismo dedicando al mundo de la divulgación. Él decía, madre mía, yo antes me dedicaba a estar todo el rato investigando y ahora me paso más tiempo intentando demostrar que la Tierra no es plana, ¿no? O sea, no sé hasta qué punto para ti también es importante ese ejercicio de divulgación de decir, jo, es que tú eres un investigador, es que tú tienes que dar clases, es que tienes que ir a Egipto, es que tienes un montón de cosas y a la vez es como no sé cuán importante es la divulgación en tu trabajo, más allá de lo que te saques de ahí, ¿no? Pero más para ti emocional y éticamente, ¿cuán importante es para un arqueólogo la divulgación?
1: Pues mira, si Daniel decía 50-50, yo te digo 80-20. Yo estoy al 80 en divulgación. Para mí es imprescindible, por muchos motivos. Te puedo decir algunos que considero importantísimos rápidamente. El primero es porque se lo debemos a la sociedad. Es decir, si la mitad de los proyectos de investigación, y me quedo corto, están financiados de forma pública, están mal financiados de forma pública, lo lógico es que lo que aprendamos, lo que conozcamos, lo que descubramos, revierta directamente a la sociedad y la tenemos que revertir nosotros. Lo segundo, porque vivimos en una sociedad, ahora mismo, donde se está confundiendo información con conocimiento.
2: Yo sé, pero déjame que te haga una... Hemos creado una subsección en este programa, se llama Pregunta de Porrero. Pregunta de Porrero es como esas que te haces ahí como...
0: Ya llevamos cuatro hoy.
2: Y es como, y hoy tengo a un sociólogo y un arqueólogo y es como... Bueno. Yo no dejo de pensar, Tito, mi pregunta de Porrero es como... Yo estoy vivo porque alguien...
1: El ring de fondo.
2: Yo estoy vivo, Tito, porque alguien...

0: Se reprodujo antes de morir y tiro para atrás y atrás, atrás, atrás y llegaría casi a los primeros hombres. O sea, en realidad somos arqueología humana, en realidad, ¿no? O sea, todo lo que arrastramos, no solo cultural, sino también genéticamente, viene del principio de los tiempos, ¿no? O sea, ¿cuántas violaciones soy fruto yo, ¿no? En realidad, o cuántas historias hay detrás de mí. ¿Hay alguien que estaba vivo en la Edad Media cuando estaba yo? No sé si es antropológicamente, o sea, y arqueológicamente se puede también hacer una disertación sobre esto.
1: Sí, de hecho hay quien lo ha hecho y lo ha hecho de formas muy diferentes, ¿no? Desde un punto de vista científico, durante mucho tiempo estuvo sobre la mesa la cuestión si éramos difusionistas o evolucionistas, ¿no? Es decir, todos salimos de África y desde allí nos expandimos y entonces tenemos un núcleo común en África, ¿no? Y ahí es donde entran pues planteamientos que a priori son cómicos, pero que no dejan de tener un punto de respuesta de porrero, ¿no? Que, por ejemplo, Luis Pedraíta decía, pues cuando salimos todos de África, el que llegó al hielo y dijo, yo me quedo aquí. Y es donde se está, ¿no?
2: A mí me gusta.
1: Claro, y allí dio lugar a la cultura de los Inuit. ¿Qué pasó por la cabeza de ese tío para decir, yo me quedo aquí, ¿no? Pero claro, hay muchos. Y hay otros que lo ponen sobre la mesa con un punto de vista de fe y te lo reducen a Adán y Eva.
0: Claro.
1: Y si no es Adán y Eva, otros tienen sus propios mitos fundacionales, ¿no? Lo cierto es que la ciencia nunca te va a permitir retrotraerte genéticamente hasta...
0: Claro.
1: Tienes que ponerte a excavar restos y restos.
0: Tirar.
1: Pero obviamente, claro que sí, que tenemos un origen mucho más complejo, pero muy común.
2: Vale, tan científico que eres, y tú también. Vais todos de racionalitos y no sé qué. El eclipse de este verano. Viniendo a estudiar a una sociedad como la de Egipto, que adoraba al dios Ra y toda la hostia, ¿tú qué vas a hacer durante los días de agosto?
1: Pues mira, a mí tal y como se me han dado las cosas, este año, el eclipse del 2026, seguramente me lo pierda.
2: ¡No!
1: ¡Ostras! Y te explico por qué. Porque voy a estar en Perú.
2: Ah, bueno.
1: ¿Vale? Entonces, en Perú no se va a ver muy bien. Yo en esas fechas...
0: ¡Perutito!
1: Pero en el año 2027 se repite otro eclipse... que va a ser uno de los más largos de la historia, casi el más largo de la historia, casi 7 minutos de eclipse.
2: Madre mía.
1: Y que tiene su epicentro, o sea, uno de los lugares centrales por los que va a pasar es por Luxor, en Egipto.
2: ¡Oh!
1: Entonces, ¿qué es lo que he hecho yo? Prepararme con tiempo, no para 2026, sino para 2027.
2: Claro, Tito vive tiempo geológico.
1: Claro.
2: Para, venga, me puedes decir.
1: Entonces, ahí sí que he alquilado un barco con 2 años de antelación y he preparado una expedición que además es astronómica. Vamos a conocer qué sabían los antiguos egipcios de astronomía y que tiene la guindita del pastel es poder vivir el eclipse solar más largo de la historia en el 2027 en Luxor.
0: Toma ya, buscad la página web de Tito Vivas y ya lo veréis. En este caso, ya digo, no nos escondemos, nos hemos criado y en este caso hemos tenido mismos maestros, igual que ha hablado del padre Clemente, fuimos también a una escuela de dibujo juntos, donde un profesor, que es casi como nuestro padre, que se llama Federico, nos cuidó y nos amamantó y bueno, como mínimo mal parece que no salimos, ¿no? Entonces, o sea, gracias a la gente que son maestros y que nos han querido y que nos han cuidado y que en este caso podamos tener aquí la posibilidad de compartir una historia. Tito, suelta las casetas de firma que luego al final, entre que estás con Calleja, entre que sales con Johnny Wallet, o sea, luego ya la cola larga esa es la de Tito. ¿Te sabes las casetas y
1: sí,
0: las fechas?
1: Sí, hoy es el último día, porque yo pasado mañana me voy a Egipto precisamente a rodar.
0: Claro.
1: Entonces, esta tarde estoy de 5 a 7 en la caseta de la librería Ciento Volando, que es la 200, no lo sé.
0: Mira,
1: pero ahí hay que buscarla.
2: Tito Vivas.
1: Exacto. Y luego, de 7 a 9, que es ya cuando cierra la feria y ya no hace calor, en la 118, que es la caseta de Ediciones del Viento.
2: De 9 a 11 en el bar, los torreznos.
1: Exacto. Ahí para los que lleguen después.
0: En la Cruz Blanca, que es justo enfrente, ¿sabes? Ahí como que... ¿Tú ya cuando, o sea, cuántos puntos Iberia tienes tú de viajar a Egipto?
1: No, me los voy gastando.
0: Amigo. Vale. Está bien ahí como...
1: Me los gasto en los... ¿cómo se llama esto? En la sala VIP de los aeropuertos.
0: Oye, o sea, ya solo por rematar, ¿qué traes? O sea, ¿que sueles traer el mismo regalo de Egipto? O sea, ya como que... Bueno,
1: entonces... Ya no me queda nada que traer, ya me lo he traído todo.
0: O sea, ha ido tantas veces que ya se cambió el nombre, se llama Egipto Vivas. O sea, que... Lo siento, no intento fijar. Venga, Tito, muchas gracias.
3: Gracias, Tito.
1: Un placer. Gracias, tío.

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1: Buenos días a todos. Que en este amanecer no nos falten esperanza y fuerza para empezar el día. Hay preguntas que nacen de la curiosidad y otras que en el fondo buscan evitar lo importante. A Jesús le plantean una de esas cuestiones enrevesadas sobre la vida después de la muerte, intentando encajarla en los esquemas de aquí. Pero su respuesta rompe esos límites. Dios no es un Dios de muertos, sino de vivos. Y eso cambia mucho las cosas. Porque a veces pensamos la fe como algo que tiene que ver solo con el después, con lo que vendrá algún día. Pero Jesús nos devuelve al presente. Nos habla de un Dios que no espera al final, sino que ya está sosteniendo la vida, impulsándola, llenándola de sentido aquí y ahora. Un Dios de vivos. Eso significa que no estamos llamados a sobrevivir, sino a vivir de verdad, a no quedarnos atrapados en rutinas vacías, en miedos que paralizan, en inercias que apagan poco a poco lo mejor de nosotros. Vivir es algo más que pasar los días. Es amar, entregarse, construir, levantarse cuando uno cae. También significa que no podemos encerrar a Dios en nuestras ideas o pretender que encaje en nuestros planes. ¿Cuántas veces hablamos, pedimos, exigimos, pero escuchamos poco? Queremos respuestas claras, seguridades, incluso controlar lo que vendrá. Y sin embargo, la fe no es tenerlo todo resuelto, sino confiar en quien nos sostiene. La vida, la de verdad, siempre tiene algo de misterio. Y hay otro aspecto que no podemos olvidar. Cuando alguien sufre, cuando alguien pierde a una persona querida, cuando el dolor se hace presente, hablar de un Dios de vivos no puede ser una frase vacía. Se convierte en una llamada concreta. Ser cercanos, acompañar, sostener, consolar. Porque en esos momentos, la vida necesita hacerse visible en gestos sencillos. Una palabra oportuna, una presencia que no huye, una mano que se tiende sin hacer ruido. Ahí también se hace presente ese Dios de vivos. Quizá hoy la invitación es sencilla, pero exigente. Dejar de imaginar tanto cómo será el mañana y empezar a cuidar más cómo estamos viviendo hoy. ¿Qué espacios de tu vida necesitan recuperar sentido, luz, esperanza? ¿Y a quién podrías acercarte hoy para ser de alguna manera signo de vida para esa persona? ¡Feliz jornada!
2: Son las 4, las 3 en Canarias.
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2: Buenas noches. Madrugada de tensión en Oriente Medio después de un intercambio de ataques entre Estados Unidos e Irán, a pesar del alto el fuego vigente y las negociaciones de paz entre ambos gobiernos. La Guardia Revolucionaria iraní ha confirmado que ha atacado varias posiciones del ejército estadounidense, entre ellas el cuartel general de la Quinta Flota de la Armada en Bahrein, una de las mayores bases aliadas en Oriente Medio, que se encarga de la defensa de toda esta zona del planeta. El Ministerio del Interior de Bahrein ha informado de que se han activado las alarmas antiaéreas en la zona, también en su capital, en Manama, y ha instado a sus ciudadanos a que se dirijan a lugares seguros. Marina Corredor.
3: Sí, Kuwait también ha informado de que sus defensas aéreas han interceptado ataques hostiles con misiles y drones procedentes de Irán. La Guardia Revolucionaria iraní asegura que esta ofensiva se produce como respuesta al ataque estadounidense contra una torre de comunicaciones que tenían al sur de la isla de Qesm, en el pleno estrecho de Hormuz. Las fuerzas estadounidenses han asegurado que han interceptado varios misiles balísticos y drones lanzados desde Irán en medio de lo que describió como una respuesta de autodefensa.
2: En Portugal se están viviendo sus primeras 3 horas de una huelga general de un día este miércoles convocada por los sindicatos para rechazar la reforma laboral impulsada por el gobierno de Luis Montenegro, que está pendiente de su trámite parlamentario. Los paros ya se notan en servicios como el transporte público con limitaciones en los servicios ferroviarios del país y el cierre completo del metro de Lisboa. También se espera un gran seguimiento en ámbitos como el sanitario, el educativo o el sector público. Tiago Oliveira, secretario general de la Confederación General de los Trabajadores Portugueses.
4: Este es el momento de derrotarmos el pacote laboral. Lo que está encima de la mesa es muy negativo para los trabajadores.
2: Dice que este es el momento de rechazar la reforma laboral. Lo que se propone es muy negativo para los trabajadores, añade, perpetúa la precariedad laboral, expone a los jóvenes trabajadores a una situación de inestabilidad a lo largo de su vida, restringe la formación y los horarios de trabajo, facilita los despidos y añade además que reprime las huelgas de la derecha, impidiendo la entrada de los sindicatos en los centros de trabajo.
3: Los sindicatos también consideran que la nueva norma bloqueada en el Parlamento desregula los horarios de trabajo, extiende los contratos precarios, facilita el despido y ataca los derechos de maternidad y de paternidad. Esta es la segunda jornada de huelga general en Portugal en 6 meses, con la anterior celebrada el pasado mes de enero.
2: En Murcia, más de 250 efectivos, incluidos 170 de la Unidad Militar de Emergencias, continúan trabajando hasta ahora para tratar de estabilizar el incendio forestal en Los Garres, en la pedanía de la capital murciana. Un fuego que ya ha quemado alrededor de 110 hectáreas y que ha obligado a desalojar a más de medio centenar de familias de esta pedanía de Los Garres, del sur de la capital murciana. Eso sí, por precaución. El fuego afecta al Parque Regional El Valle Carrasco y está afectando a una zona de pinar y arbustos, también de matorral y a una franja cercana a viviendas. Por el momento, eso sí, no corre en peligro. Fernando López Miras es el presidente de la región de Murcia.
5: Se ha conseguido contener el incendio que estaba más próximo a las viviendas. Por lo tanto, aunque ha habido que desalojar en torno a las 50 viviendas, sobre todo por riesgo, por prevención, por el riesgo del humo, ahora mismo la zona más próxima a las viviendas parece, todo indica, que está controlada. Ahora mismo riesgo en las viviendas no hay. Y los efectivos de emergencia se están centrando pues en la zona más alta, en la zona de monte, y sobre todo con la previsión de que pueda cambiar el viento.
3: Aún así, las autoridades siguen pidiendo precaución, sobre todo por la gran columna de humo visible desde buena parte de Murcia y que llega a algunas pedanías. Por eso han pedido a la población que, como prevención, cierren puertas y ventanas y eviten la exposición al humo protegiéndose con mascarillas o con pañuelos y trapos húmedos. El SEPRONA de la Guardia Civil ya trabaja las investigaciones de la causa del incendio.
2: Es todo. 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
6: Muy buenos días, las 4 y 5 de la mañana, las 3 y 5 en Canarias. Qué puntuales, además es que 4:00. Hemos decidido empezar así de redondo, a ver si sale el programa igual de redondo. Esto es El Despertador. Aquí ya sabes que tienes tu casita, que no la de Bad Bunny, que yo sé que todo el mundo quiere estar ahí dentro, pero no todo el mundo puede. Aquí cualquiera que quiera puede pertenecer al Despertador. Porque lo tienes todo, tienes información, tienes risas, tienes café, café imaginario y la firme intención de demostrarte que madrugar es muy mal la idea si no se hace con la compañía adecuada. Nosotros trabajamos durante 24 horas para ser la mejor de las compañías y esperamos estar a la altura. Tú nos puedes llamar también, ¿eh? Ayer recibimos, ¿cuántas llamadas, Zaka? Igual 6 llamadas, fácil. Bueno, fue una locura. Puedes ser uno de los colaboradores del Despertador. Nos llamas al 900-137-137, 900-137-137. Y algo que también solemos hacer a menudo es ponernos en comunicación con alguien que nos escribe a través de Instagram y que nos dice, pues estoy intentando llamar y no lo consigo. Mira, por ejemplo, tengo por aquí a Sebastián Ferrucci, que me dice: hola chicos, deberían tener un número para llamadas por WhatsApp, porque los que no somos de España no los podemos llamar. Pues Sebastián, si nos estás escuchando, aunque con ese apellido supongo que será... Bueno, no tiene, será desde Italia, te iba a decir, igual no hablas español, si nos escuchas es porque hablas español. Nos escribes, nos dejas tu número y te vamos a llamar nosotros, ¿vale? Porque sí que tenemos teléfono de WhatsApp, pero es cierto que no lo utilizamos, porque tenemos teléfono de WhatsApp, tenemos contestador, tenemos las llamadas convencionales. Es como demasiado, intentamos simplificarlo, pero que sepáis que a través de Instagram nos podéis escribir. Es eldespertador.rne, eldespertador.rne. Si nos seguís ahí, os cotilleamos y podemos hablar. Hoy Hoy tengo conmigo a Zacarías de la Era. Hola, Zaca, realizador del programa. David, técnico. Tengo, están ahí hablando en la cabina de producción, Juan Urra, el chico nuevo de la oficina. Le vamos a presentar, que no se me olvida, Valeria Ross, que estará en la segunda hora. Y creo que Valeria... no, y Carlos, ¿qué opinan? Tampoco le conoce, me parece. Bueno, hay gente que tenemos que presentarle. ¿Y qué más técnicos hay? Porque me extraña que David esté cargando con todo. Están todos. Ah, sí, Maru, me la he encontrado abajo, es verdad. Y el resto, pues, con sus cosas, ¿no? Sus labores. En Marinador uno, el otro en Ciudad de Vacaciones, el otro pensando ya en el verano. Cada uno en lo suyo. Y hoy en el programa tenemos en la primera hora a David Insua, a Piti Alonso, con Melanie Olivares. Hace unos días estuve con Melanie, qué tía más maja, qué tía más simpática. La conocemos de los personajes de toda la vida, como por ejemplo Aida, de la serie Aida. Y es una tía muy guay, y lo va a demostrar una vez más con Piti Alonso. Héctor Alabadí, con Ar de la televisión. Y en la segunda hora, Torito, Valeria Ross, Carlos, ¿qué opinan? Tatiana Muñoz. Venga, y tú también. ¿Os parece que arranquemos el despertador? ¿Le ponemos pila? Pues venga, no te muevas durante las próximas dos horas.
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0: En directo, a las 4 y 8, y con una pelada que le queda muy bien, tengo que decir, te queda muy bien la
1: Muchas
0: pelada.
1: Muchas gracias.
0: David Insua, Viaje a Ninguna Parte, bienvenido.
1: Bienvenido tú, Gorka.
0: Estás incomodísimo, te dejo que te cambies la silla.
1: Estoy incomodísimo porque además los cascos no me funcionan.
0: O sea, no funcionan los cascos y la silla te echa para atrás. La radio por delante. No, pero te vienes, cambia la silla. No te puedo tener tan lejos, ¿eh? Hay tiempo, sube la música, que esta canción es muy chula además. Yeah. A ver qué tal te encuentras ahora.
1: Mejor.
0: Mejor.
1: Los cascos, y me escucho.
0: Los cascos igual un poquito lejos.
1: Bueno, no pasa nada, tiramos así.
0: Venga, empieza tu sección que yo te voy a hacer el favorcito de cambiarte los auriculares.
1: ¿En serio? ¿Cómo eres tan mono?
0: Dale, dale,
1: pues venga, empezamos el viaje. Feliz. Nacimos.

Esta semana solo había una forma posible y coherente con el espíritu de esta sección para empezar este viaje a ninguna parte, y esa forma era acordándonos de María del Rocío, Trinidad, Mohedano Jurado, o lo que es lo mismo, de Rocío Jurado.

0: Estamos escuchando una rareza estupenda del archivo de esta casa, que es a Rocío Jurado cantando en inglés, cantando concretamente Feelings.
1: ¿Es ella?
0: Es ella, es Rocío Jurado, cantando en inglés Feelings en un programa que se llamaba Vive al Espectáculo, el año en que nació, en el 91. Este pasado lunes se cumplían 20 años desde la partida de La Voz del Milenio, de la Rocío más famosa de este país y de una de nuestras folclóricas más queridas. 20 años sin Rocío Jurado, en los que, bueno, parte de su familia se ha ido descomponiendo, dejando claro que la sombra de la Jurado era muy alargada y que de esa bata de cola comían muchas personas. Y aunque ahora no lo parezca, gracias pues a la desvergüenza de quienes la arrastran por los platós de televisión, ella dijo muchas veces en vida algo que es una gran verdad, que es: Rocío no es un chisme. Rocío fue un artista y irrepetible, una activista de las cosas en las que pensaba, una pionera de los derechos de la mujer, una aliada para el colectivo LGTB al que siempre sentó a su mesa, y una mujer a la que pues dio la vida por hacerla más bonita la de su gente. Rocío vendió más de 30 millones de discos en vida, dio miles de conciertos, se casó dos veces, tuvo tres hijos, una biológica y dos adoptivos.

Cuando fue diagnosticada en 2004 con la misma enfermedad que décadas atrás costó la vida a su madre, un cáncer de páncreas, Rocío, lejos de acobardarse, convocó en su casa de La Moraleja una rueda de prensa para que todos sus amigos de los medios de comunicación supieran, pues, que ahora le tocaba dedicarse de lleno a salir de ese trance. Ese gesto suyo de convocar a la prensa para que supieran que había caído enferma no era una casualidad. Rocío durante toda su vida cultivó una estupenda relación con los periodistas y, aunque en algunos momentos convulsos de la vida de su hija Rocío Carrasco esa relación se vio tensada hasta casi romperse, se mantuvo hasta el final de sus días. Y de hecho, la madrugada en la que Rocío fallece, esa madrugada del 1 de junio, eran centenares los periodistas que hacían guardia en la puerta de su casa.

Rocío, por suerte, tuvo una despedida a la altura de su leyenda en esta casa, en Radio Televisión Española, la gala Rocío Siempre, una gala hecha a su medida, realizada por su hija y su pareja, Fidel Albiac, para despedir a su madre de la música como ella merecía. En esa gala interpretó esta maravillosa versión del Como yo te amo, acompañada de un coro gospel que está sonando de fondo ahora mismo. Y además de este coro gospel estupendo, Rocío estuvo acompañada de grandes artistas como Lolita, Chayanne, David Bisbal, Malú o nuestra siguiente parada del viaje de esta noche, Paulina Rubio.

0: Quizás esta actuación de Paulina Rubio en la gala Rocío Siempre sorprendió a algunos, pero lo cierto es que su presencia en ese homenaje tenía todo el sentido. Paulina y Rocío Carrasco son amigas desde la adolescencia porque sus madres, Rocío Jurado y la actriz Susana Dos Amantes, que en México era como Dios, eran amigas desde hacía décadas. La cercanía entre ambas artistas hizo que sus familias tuviesen una cotidianidad que dura hasta nuestros días. De hecho, a día de hoy no hay una vez que Paulina venga a Madrid sin ver a Rocío o viceversa.
1: Hombre, es que es su hermanita.
0: Es su hermanita, efectivamente. Y de hecho, hablando con ambas sobre este tema, porque he tenido la suerte de poder entrevistarlas a los dos, ellas me dicen que se sienten como hermanas realmente.
1: Qué bueno.
0: Que esa relación a día de hoy sigue intacta. La casualidad, macabra en este caso además, quiso que ambas perdieran a sus madres de forma prematura y por la misma enfermedad, por un cáncer de páncreas. Pero esta noche la presencia aquí de la chica dorada nos sirve para conectar de forma directa con la siguiente parada de este viaje. Paulina Rubio nos lleva hasta Demi Lovato. 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

0: Viajamos hasta el año 2013 y en ese año la salida de Britney Spears como miembro del jurado del X Factor estadounidense hace que Demi Lovato y Paulina comiencen a trabajar juntas. Es Paulina, es la chica dorada, la elegida para sustituir a Britney por una temporada como jurado del Talent, y fruto de aquellos días, ambas cantantes, Demi Lovato y Paulina, comienzan una amistad. Y aunque cuando arrancan las grabaciones del programa se dice que ambas no se soportan y que de hecho hay peleas en el set y hay como mal rollo, lo cierto es que entre ellas dos se generó una cierta complicidad que se materializó luego con actuaciones de la una donde aparecía la otra por sorpresa, algo que ocurrió como mínimo en un concierto de Demi en Texas y en uno de Paulina en Ciudad de México. Además, ambas se han dedicado todo tipo de cumplidos y buenas palabras, pero lo cierto es que desde ese 2013 parece haber pasado mucho tiempo ya, una vida completa, y preparando esta sección me he dado cuenta de que mientras Paulina todavía sigue a Demi, Demi ha decidido dejar de seguir a Paulina en Instagram, por lo que sea. No sé si es una movidita o si es una cosa circunstancial. Pero bueno, Demi esta noche nos conecta con la cuarta parada del viaje a ninguna parte, porque se trata de una cantante a la que admira profundamente desde que tiene uso de razón, una cantante de la que siendo muy pequeña, con 10 añitos, pues la vio ganar un concurso de televisión llamado American Idol, y se convirtió en su más absoluta inspiración, y de hecho el primer correo electrónico que tuvo Demi Lovato en su vida hacía referencia a su ídola, y además las primeras canciones que interpretó y subió a internet fueron covers de esta cantante. ¿De quién estamos hablando?
1: ¿De quién?
0: Pues la cuarta parada del viaje a ninguna parte de esta noche es Kelly Clarkson.

Estamos escuchando el sonido del que Demi Lovato calificó como el mejor día de mi vida. La noche en la que Kelly Clarkson hizo en directo un cover de su balada Skyscraper. Esto ocurre en el año 2012 y desde ese momento han sido varias las ocasiones en las que ambas han cantado canciones la una de la otra en conciertos e incluso han llegado a compartir escenario una vez en un concierto especial navideño en Nueva York para interpretar juntas el villancico Have Yourself a, Little, a Merry Little Christmas. Además, Kelly ha alabado el talento de Demi y la ha sorprendido en alguna ocasión mandando mensajes a algún programa en el que Demi era entrevistada en algún lanzamiento de sus discos y alguna cosa de estas. Y al igual que pasó con Paulina y Demi, que se conocen haciendo de jurado en el Factor X, Kelly y nuestra siguiente parada de este viaje también forjaron su amistad haciendo lo mismo, pero en The Voice. Eso sí, se conocían de antes porque ambas son superestrellas de la industria musical estadounidense. Nuestra siguiente parada es Gwen Stefani.

Durante el tiempo que ambas coinciden como miembros de The Voice, Kelly atravesó una circunstancia personal complicadísima que hizo que Gwen se acercase a ella para apoyarla porque sentía que se sentía identificada con lo que estaba viviendo. Porque en el año 2020, Kelly descubre que su marido le había sido infiel durante bastante tiempo y comienza un complicado proceso de divorcio que termina culminando 2 años después. Pero 4 años antes de ese 2020, es decir, en 2016, Gwen Stefani había vivido lo mismo y no dudó en brindar a su compañera todo el apoyo para transitar este trance de forma pública, algo que Kelly ha agradecido en más de una ocasión de forma pública también. Y nuestra parada final de este viaje a ninguna parte de esta noche es otra mujer con la que Gwen también tiene muchas conexiones. Una de ellas es en el año 2004, cuando Gwen audiciona para un papel en una película que termina cambiando la vida de nuestro destino final de esta noche. Ella es Angelina Jolie.

0: En el año 2004, Angelina Jolie se presenta al mismo casting que Gwen Stefani para el papel protagonista de Señor y Señora Smith, papel que finalmente recae en la Jolie porque es la elegida por la producción del film, y aquella decisión termina por cambiarle la vida, porque es en ese rodaje en el que conoce al que se convertiría en su marido y padre de sus hijos, a Brad Pitt. Pero esta coincidencia de audicionar para el mismo papel no es la única relación que existe entre ambas. Las dos viven en un área cercana de Los Ángeles conocida como Los Feliz, y en alguna ocasión además se les ha visto quedar para que jueguen juntos sus hijos cuando eran más pequeños. Esta semana Angelina ha sido noticia por dos motivos. El primero, porque su hijo Maddox ha iniciado los trámites para quitarse el apellido paterno, el de Brad Pitt, y también porque muy pronto cualquier disputa legal que tuviese abierta con su exmarido, con Brad Pitt, se verá finiquitada, porque el próximo mes, en el mes de julio, Vivien y Knox, que son los hijos biológicos que tuvieron Angelina Jolie y Brad Pitt, se van a convertir oficialmente en adultos y van a poder elegir a partir de ese momento si tienen o no relación con su padre, algo que parece que no va a ocurrir, porque hasta ahora esos encuentros que se producían con su padre ocurrían por mandato judicial. Esta noche Angelina Jolie es nuestro destino final porque mañana cumple 51 años. Rocío Jurado, Angelina Jolie, tan lejos, tan cerca, en el despertador de Radio Nacional con Gorka Rodríguez.
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2: Qué bonito. Qué conexión tan loca, pero qué bonita.
0: Has visto la jurada con Angelina Jolie. Para que tú es fuerte la vida.
2: El tema de Paulina y Demi, sí. Lovato. Que una de ellas siga a la otra y la otra no siga a la una. ¿Esto a ti qué tal te sentaría? Que de repente tú sigas a una amiga y la amiga no te siga a ti.
0: Pues me ha pasado muy recientemente.
2: ¿Y qué ha pasado?
0: Yo creo que en la amistad hay que ser lo suficientemente generoso como para entender las rarezas del otro. Y yo entiendo que puedo tener amigas que son más volcánicas que yo y que son de impulsos, ¿no? Y bueno, pues hay alguien que ha tenido ese impulso últimamente, alguien a quien tú además conoces también.
2: Tengo que decir una cosa, David Insua no me ha dicho absolutamente nada. Simplemente ha sido una intuición al mencionar el tema de Paulina Rubio y Demi Lovato. Yo he dicho, ¡ay, ay, ay! Bueno, y pues, lo acabo de confirmar en directo.
0: Bueno. Cosas de
2: cosas duelen, David.
0: Bueno, pero mira, fíjate qué cosa más tonta, ¿no? Efectivamente son cosas que dices duelen cuando viene de una amiga, pero qué cosa más tonta de la vida en 2026, ¿no? Que un gesto así te puede dar un pellizco, ¿no?
2: Ya. Yeah.
0: Qué tontería, sí, la vida digital.
2: Y sobre todo porque es tan fácil de solucionarlo de nuevo como darle al follow.
0: Vamos,
2: ¿verdad?
0: Yo
2: que es una cosa
0: sigo
2: tan
0: estando
2: ridícula
0: en el mismo sitio de siempre.
2: Y que está ahí a la vuelta de la esquina.
0: Efectivamente.
2: Ay, que cada uno saque sus conclusiones. David Insua, gracias por este viaje tan bonito
0: ti,
2: una
0: acá.
2: Vez más, una semana más. Son las 4 y 22 de la mañana, las 3 y 22 en Canarias. Venga, que seguimos, que tenemos mucho viaje por delante y todos, absolutamente todos, agarraditos de la mano, aunque yo tengo que agarrar la mano de alguien y luego también de la otra persona. Estamos todos unidos. Seguimos en El Despertador de Radio Nacional.
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0: Pues aquí estamos de vuelta en El Despertador con estas entrevistas tan majas y tan mágicas que hacemos, y hoy pues nos suena aquí Extremo Duro, la canción Dulce Introducción al Caos, porque alguna vez nuestra invitada ha contado que ha sido una de esas músicas que la ha acompañado a lo largo de sus años, y además el título me encaja a mí bastante bien con esta persona, porque da la sensación de que ha aprendido a convivir con una profesión donde casi todo es imprevisible: los proyectos, los castings, los éxitos, los parones. Con los años se aprende de verdad a convivir con ese caos, o simplemente se aprende a llevarlo mejor. Melanie Olivares, buenos días.
1: Buenos días, Piti.
0: Qué maravilla, qué maravilla.
1: Ay, sí.
0: Aquí otra vez, qué maravilla.
1: Otra vez y después de 40 años casi, pero sí.
0: Con los años se aprende a convivir con este caos que es la vida de un actor, o simplemente se aprende a llevarlo mejor.
1: Se aprende porque no tienes otra opción, o sea, es que es lo que has decidido, lo que decide uno, y cuando te mueve la pasión, te mueve lo que haces. Dice, ¿tú qué querrías ser si no fueras actriz?
0: Actriz. Actriz. O sea, lo que es plan B, no había contemplado plan B.
1: Hay ahora.
0: Ahora hay plan B. Bueno, ya ahora hablaremos del plan B.
1: Ahora hablaremos,
0: vale,
1: pero, sí. Pero plan B no, nunca ha habido. Lo que pasa es que yo sí es verdad que he sido una... me tomo en todo. Y me ha gustado mucho la comunicación, me ha gustado mucho estar, rodearme, me gusta mucho el teatro, me gusta el cine, me gusta la tele. Yo no hago asco a nada así...
0: Ajá.
1: Bueno, a ver.
0: Alguna cosita, bueno.
1: Sí.
0: Pocas.
1: Algunas gentes.
0: Ah, bueno. Algunas gentes, pero ¿te ha ocurrido alguna cosa que te haya
1: simplemente
0: hecho pasarlo mal? En general, en la profesión.
1: La cosa es que últimamente, por ejemplo, las producciones de teatro, hay producciones maravillosas y con gente muy potente y que sigue haciendo teatro porque ama el teatro y ama la pasión, y otra gente que se va infiltrando, que ya la profesión le importa menos y lo que hacen es un poquito...
0: cosas para ganar dinero a lo mejor y ya está.
1: Y más mafias, ¿no? Más pagar mucho menos.
0: Vale.
1: Abusar del actor porque nos entusiasmamos con las cosas.
0: Porque gente más mala, no nos gusta esta gente.
1: No nos gusta nada en absoluto. No. Pero también hay gente maravillosa que hace proyectos increíbles y es donde uno quiere estar.
0: Pues es que el teatro hay que protegerlo, porque este tipo de gente, pues la verdad es que estaría bien que hubiese una regulación para este tipo de cosas.
1: Lo que pasa es que se la saltan y se la pasan por el forro, pero la hay.
0: Vale, porque cuando
1: empezamos fuertes.
0: Empezamos ahí, dale. Yo que iba suavecito, pero aquí nos hemos venido arriba y enseguida, y vamos, yo me dejo llevar, rompo el guión y tiramos millas. Pero bueno, a ver, Melanie, cuando uno mira tu trayectoria, da la sensación de que ha pasado por muchas etapas. Aunque realmente, a lo mejor es un discurrir natural, pero bueno. Pero la cosa es lo que acabas de decir, que nunca has perdido el entusiasmo por probar algo nuevo. ¿Cómo ha cambiado tu relación con la profesión en el tiempo?
1: Yo no creo que haya cambiado, porque la profesión sigue, yo sigo entusiasmándome cada vez que hay un proyecto nuevo, pero sí que ha cambiado la industria en sí, ¿no? O sea, acuérdate cuando empezamos.
0: Sí.
1: ¿No? O sea, era o sea, los fotocoles.
0: No había cámaras.
1: No, pero tú no ibas, o sea, ir a un fotocall, los actores y las actrices no nos arreglábamos.
0: No, es verdad, sí, sí.
1: No, porque eso era de Miss.
0: Era de Miss,
1: ¿no?
0: Sí. Uy, no, yo no me arreglo, yo no me maquillo.
1: Yo no me maquillo.
0: Yo no me lavo el pelo porque pagué.
1: No, claro. Y porque una actriz o un actor era otra cosa, era una cosa como que estaba, y lo otro era modelo.
0: Sí.
1: ¿No? Ahora la industria se ha profesionalizado, y cosa que está muy bien también. Uh-huh. Y ahora entran muchísimos otros factores. ¿Ha cambiado mucho la industria? Sí. ¿Se hacen muchísimos mejores proyectos? Obvio. Porque todos hemos crecido mucho desde entonces. Hace 30 y pico años, ¿cuándo empezaste tú y yo?
0: Pues...
1: 35.
0: Bueno, tú hace 3 porque tienes 28 y yo pues hace 6 porque tengo 32.
1: Bueno, vale. Hace 35 años por lo menos.
0: Exacto, sí.
1: La cosa no era así.
0: No, no era así.
1: Y tampoco había los guionistas y las guionistas que hay ahora, ni las directoras, ni directores, ni había tanto... Porque veníamos de otra época.
0: Claro.
1: Que teníamos que pasar porque veníamos de una dictadura, o sea, eso era así. Y yo creo que hemos hecho una evolución increíble. ¿A ti no te parece?
0: Sí, por un lado sí, pero por otro lado, ¿crees que se ha perdido algo de frescura o algo? Por ejemplo, los guiones. con el tema de la llegada de las plataformas, de todo este tipo de cosas. A veces no puede parecer de repente el mismo guión dando cuatro vueltas y otra vez la misma historia y que te están contando varias veces la misma cosa.
1: A ver, si hablamos de sagas de adolescentes...
0: No solo eso, tampoco, sí.
1: Bueno, pues quizás sí, pero también en nuestra época estábamos sí, al salir teníamos, de teníamos clase otra, más sí. que amigos, más...
0: Pues
1: ¿sabes? Lo que pasa es que no teníamos la difusión que tiene ahora.
0: Claro,
1: tampoco,
0: muchísima
1: ¿no?
0: menos proyección.
1: Claro, sí. Pero lo que se está haciendo ahora en cine, en teatro y en plataforma audiovisual, o sea, me parece que tenemos un nivelazo.
0: Hombre, lo hemos tenido en Cannes con tres películas oficial a concurso y otras cuantas más por ahí.
1: Qué
0: pululando.
1: Orgullo, ¿no?
0: Hombre, qué maravilla.
1: Oye, yo haré muchísimo.
0: Qué maravilla. Yo también lloré. Oye, y vamos a hablar de un proyecto que tienes ahora, porque no es que te hayas pasado al otro lado, pero bueno, pues ahora...
1: Fíjate una cosa, que era un plan B, porque el plan A a veces fluctúa, y de repente el plan B ha cogido fuerza, pero es que le ha dado más fuerza al plan A.
0: Mira, pues es que estamos hablando para el oyente de un proyecto que ha lanzado Melanie Olivares, que se llama Lanzader Act, que se trata de, pues, no sé si es una escuela de actores, si es un acompañamiento, si es un coaching. Explica qué es Lanzader Act.
1: Mira, yo me di cuenta en un momento en el que yo estaba en una crisis profesional y personal también, que era muy difícil arrancar a ser actor o ser actor ya si no estabas relacionado o si no tenías dinero, ¿vale? ¿Por qué? Porque tenías que tener representante, tenías que tener un videobook, que ahora es imprescindible, y había unas empresas que te cobraban 4.000 pavos por hacerte tres escenas, ¿vale?
0: Sí.
1: Para tu videobook. Y yo empecé a ver que eso, digo, eso, pero entonces, ¿qué pasa? Que si tú no tienes dinero, no puedes ser actor. ¿O cómo es la movida? Y entonces yo, que siempre he tenido un bicho dentro, y además, es como decía mi madre, eres la abogada de los pobres, y a mucha honra, yo dije, esto hay en los representantes, primero, no son tan importantes porque cuando no tienes nada, no hacen nada. Si tú no tienes material, ¿cómo te vende un representante? ¿No? Si tú no tienes videobook, ¿cómo te metes en la base de datos de los directores de casting, que ahora afortunadamente están, y no tienes por qué tener un representante? Tú con tu material te puedes meter en la base de datos de los directores de casting. Pero ¿qué pasa? Que jugamos con el hándicap de que los actores y las actrices tenemos tanto entusiasmo por trabajar que podemos trabajar gratis.
0: Ya.
1: O nos pueden sacar un pastizal para que tengamos un material. Entonces dije, ¿y por qué no nos juntamos gente que seamos gente que no queramos robar a los compañeros, que seamos actores y actrices, directores, guionistas, un poquito directores de casting, un poco gente de la industria, y filtramos todo eso? ¿Qué quiere decir con eso? Que si tú de repente quieres ser actor y quieres estudiar en una... no has estudiado nada, ¿vale? Y quieres estudiar en una escuela, las escuelas tienen que tener profesores en activo para poder dar clases. Porque un profesor que no se ha subido en su vida a un escenario, no ha hecho audiovisual, no ha hecho nada, es muy difícil que te pueda enseñar una mierda.
0: Es
1: como,
0: ¿no?
1: Sí. O sea, soy pastelera y no he hecho un pastel en mi vida, pues mal.
0: Mal, malamente.
1: Hazte un bollo, ¿no?
0: Bueno, vale.
1: Perdón. Entonces, con los videobooks lo mismo. Hay gente que rueda increíble, pero increíble, que tiene unas ganas de rodar de la leche, que tiene guiones, que tiene todo, que tiene cámaras, que tiene todo, y que quiere hacer escenas con actores y actrices. Pues, ¿qué hacemos nosotros desde La Lanzadera? Localizamos a esa peña que... Además, es increíble con lo que nos estamos rodeando de gente talentosísima que por 200 pavos, 250 pavos, te hace una escena.
0: Ah, pues mira, oye, pues...
1: Para que luego tú puedas hacer tu videobook y meterlo en la base de datos. Nosotros estamos detrás para que no les tanguen.
0: Ajá, oye, pues es una iniciativa estupenda.
1: Pero ¿qué
0: realmente
1: pasa con esto, Pitis? Y acabo.
0: No, es muy interesante esto.
1: Que no cobramos comisión de nada a nosotros. Porque lo que no queríamos hacer precisamente era que nos robaran igual, o sea, que robar, igual que nos han robado a nosotros. Entonces no cobramos comisión absolutamente por nada. El curso cuesta 1,000 pavos, pero yo cogí una financiera de 2 años y pagan 50 euros al mes para que tengan dinero para poder invertir en su material. Invertir en un material que además les va a servir, pero no porque nosotras lo digamos, sino porque hay un curso de formación online con directores y directoras de casting que te cuentan el paso a paso de cómo tiene que ser tu videobook para que no te lo tiren para atrás.
0: Pues es muy interesante esto, ¿eh?
1: O sea, quiero decir, o sea,
0: no, está bien lo que...
1: Es que me entusiasma.
0: También es porque esperamos que nos escuchen aquí en El Despertador muchas actrices y actores que están empezando y esto...
1: Bueno, y que no están empezando, que hay gente que está...
0: O que quieren empezar.
1: No, no, y que ya están...
0: O que ya están formados.
1: Claro, por ejemplo, hacemos grupos con Natalia Mateo, con las tres disciplinas, que se juntan. En fin, que,
0: pues muy interesante
1: que
0: esto.
1: Buscamos todo lo que sea posible para que no, para que el actor esté protegido.
0: Sí, porque por ejemplo, los actores ahora mismo, hoy no solamente tienen que actuar, tienen que, aparte de
1: generar trabajo,
0: la imagen pública, la visibilidad y todo lo que tú has contado esto. Pero obviamente esto es una herramienta. Pero, por ejemplo, ahora que estás más implicada en... porque no es docencia, no sé si le podemos llamar docencia.
1: No, es una hoja de ruta para introducir.
0: Entonces, ¿qué consejo se le repite constantemente a la gente? ¿Cuál sería, de todo lo que se le puede enseñar ahora mismo a alguien que quiere empezar, qué es lo que tú tienes siempre en la cabeza?
1: La originalidad de cada uno, la peculiaridad. Porque si copias a otro, siempre va a querer al original. Si yo copio a Candela... Pues ¿para qué voy a contratarme a mí?
0: Sí, claro.
1: Contrata a Candela,
0: claro.
1: ¿No? Y eso, y nosotros desde La Lanzadera lo que más abrazamos la diferencia, lo no normativo, la gente realmente que tiene cosas que contar y que no están hechos todos por el mismo patrón.
0: Claro.
1: ¿No? Que eso es lo que nos parece más interesante a todos los niveles.
0: Y de la gente que viene nueva, ¿qué es lo que te sorprende más?
1: Me sorprende y me flipa la pasión, el entusiasmo, las ganas, el querer hacer, la creatividad, el buscarse la vida. Y eso yo creo que no ha cambiado y que sigue intacto.
0: ¿Y tus prioridades han cambiado en los años?
1: Mis prioridades han cambiado porque cada vez quiero hacer más cosas que me gusten más. Otras cosas que me lleguen.
0: Bueno, pero ahí están, ¿no? Ahí están llegando.
1: Sí.
0: Entonces, bueno, pues que ahora
1: esto es muy fuerte
0: cositas.
1: Porque de repente pasa. Después de 30 y pico años.
0: Oye.
1: Pasa. Me he comido, he hecho mucha mierda, he hecho muchas cosas que no me han gustado. Pero estoy segura que cada cosa que he hecho me ha dado la oportunidad de poder hacer la siguiente.
0: ¿Y qué sigue poniéndote nerviosa igual que el primer día?
1: Tú. Nerviosa no, pero a mí mi profesión y mis compañeros, ir a ver a mi gente y ver a la Machi con la medalla y el otro día y a mí yo me alegro mucho de las cosas bonitas que les pasan a los míos.
0: Nos vamos directamente a la película que acabas de rodar con Claudia Pinto, Buitres.
1: Buitres.
0: Pues no sé lo que se puede contar, pero lo que se sabe hasta ahora, ¿vale? Es que es una mezcla de thriller y comedia negra con un punto gamberro. ¿Voy bien? Vale, pues
1: bien.
0: Entonces. ¿Y qué, por qué dijo Melanie sí a este proyecto?
1: Mira, dije sí a este proyecto, es el personaje, te vas a mear, te va a encantar. Hay dos tramas ahí, que está Clara Lago, sí. Kim Gutiérrez y Raúl
0: Prieto, sí.
1: Prieto
0: sí.
1: Por un lado, y los buitres que somos Fernando Albizu, Jordi Aguilar, Sergio Caballero. O sea, pibes, actorazos,
0: sí.
1: Además de ser enormes como seres humanos, y actores gigantescos, ¿sabes? Y somos los buitres.
0: ¡Ay, qué maravilla!
1: Es, habla de una historia real de una lotería que tocó en un pueblo.
0: Sí.
1: Y que volvieron a vender las papeletas otra vez y volvió a tocar.
0: Bueno, pues ahí se reflejará un poquito lo que es la...
1: yo me lo he pasado...
0: El género humano.
1: Haciendo de Máxima HJ...
0: muy bien, pues nos va a encantar verte ahí en ese...
1: Te va a gustar, te va a gustar.
0: Bueno, pues ya esperamos a que se estrene, que se imagino
1: creo que será. Que nos dijeron el 27 de abril.
0: Del año que, o sea, pues ya te queda un añito.
1: Sí, y ahora me voy a Puerto Rico a hacer una cosa muy
0: chula. Sí, cuéntanos, porque me han dicho algo de que vas a hacer un audiolibro, no sé, pues... Es que no sé muy bien qué es lo que se puede contar y como no sé lo que se puede decir, dilo tú.
1: Es que no puedo ir tampoco.
0: Pues claro.
1: Se me acaba de escapar, además.
0: Bueno, pues ya que se está escapado, vamos a tener que contarles algo a nuestros oyentes, aunque sea una pinceladita.
1: No va a ser solo audiolibro.
0: Vale, ¿qué más va a ser?
1: Es un personaje de una madrileña que se va a Puerto Rico a cobrar una herencia.
0: Bueno, pues lo dejamos
1: en
0: ahí.
1: En un momento, ¿no?, en el que no se puede pagar ni el wifi.
0: Bueno, pues oye, pues a ver qué pasa.
1: Es muy guay.
0: Venga, pues nada, pues también es un proyecto del que hablaremos cuando sea el momento. ¿Y a ti te siguen llegando personajes que te sorprenden o cada vez es más difícil que llegue algo? O cómo...
1: No, que va todo lo contrario. En el último año está siendo como de, hostia, ¿en serio? ¿Me veis para esto, eh? ¡Aleluya!
0: Bueno, ahorita, a ver, tampoco es que hayamos estado paraditas todo el tiempo.
1: No, no está parada para nada. Pero sí es verdad que había personajes como más cosificados, una cosa como más... que a mí me interesaba menos.
0: Claro, y es que de repente, fíjate que hablando de cosas que marcan una trayectoria, obviamente no podemos dejar de hablar de a ida y vuelta, porque una cosa es que la serie, que era recordada con muchísimo cariño y tenía todo esa cosa de mito prácticamente, y que después de unos cuantos años, bastantes años, una película consiga volver a colocar a esos personajes en el centro y con un éxito rotundo. ¿Os ha sorprendido la respuesta del público?
1: La gente tenía muchísimas ganas. Lo que no sabíamos era si iba a encajar la peli como...
0: Como ha encajado.
1: Sí. Bueno, la peli también se hizo a petición popular. Porque llevaban 10 años, venga, también. Hasta que la Machi dijo...
0: Vamos allá.
1: Vamos para allá.
0: Y la serie, bueno, la serie y la película han conectado con generaciones que no habían visto nada o...
1: Pero por el FDF también eso, ¿no?
0: Ah, donde se pone la serie
1: bueno. O sea, porque los niños, yo no entiendo nada. Porque además, ¿qué hacen los niños viendo por la mañana?
0: Bueno, pues no sé, pues los sábados a lo mejor de repente.
1: No sé, no tengo que
0: ponerlo eso, pero... O se lo ponen los padres para que no hablen también.
1: Pues menudo vocabulario tenemos, ¿no?
0: Bueno, oye, sí, porque a ver, quiero decir, se ha hablado mucho ya de la película, entonces ya hace meses que se ha estrenado, sí. Pero un poco lo más interesante ahora mismo es saber, porque la película ha viajado muchísimo fuera de España y ha funcionado en lugares donde en teoría, con todas estas referencias tan locales, a lo mejor no debería de funcionar. ¿Te sigue sorprendiendo que unos personajes tan españoles hayan terminado teniendo este pedazo de recorrido?
1: Hostia, yo no entiendo nada, tío. No, porque fíjate que ahora que voy a rodar esto en Puerto Rico, hay tantas chistes chascarrillos de ellos que yo tengo que traducir para entender, ¿sabes? Que no entiendo cómo ellos lo pillan tan al vuelo. Igual son más listos que nosotros.
0: Hombre, no creo, ¿no? Que sean más... Tenemos otro tipo de preparación, no sabemos tampoco. Y una cosa, ¿hay algún tipo de papel que todavía no hayas hecho que te gustaría que te llegara?
1: Me quedan mazo papeles. El Blanche Dubois en un tranvía llamado Deseo me fliparía.
0: Pero cuando tuvimos aquí a Natalie Poza...
1: Sí, que lo hizo ella en español.
0: Decía que ya lo quería, precisamente la cosa que quería hacer desde que era pequeña.
1: Igual
0: era,
1: que yo.
0: Pues mira, pues...
1: La Rota, yo me alegro siempre que le sale todo bien a Natalia, además un pedazo de actriz de la hostia. Pero que esto es La Rota ya con 25 años, yo quería hacerlo y era como que no puedes, que todavía eras pequeña, ¿sabes?
0: Sí.
1: Pero la intención era, es, ¿no? Pero me gustan los personajes perdedores, rotos, que tienen un sentido de superación, que vuelven, que se caen y vuelven a levantarse, que eso me gusta.
0: Y bueno, es una pena, pero tenemos que ir acabando. Si mañana entrar en una clase de Lanza del Act, Melanie Olivares de 20 años, en una clase, o en el proceso de Lanza del Act, una Melanie Olivares de 20 años, ¿qué le dirías después de verla trabajar 5 minutos?
1: Yo le diría, qué suerte tienes que yo no tuve nada de esto.
0: Mira tú.
1: No, porque es que ojalá hubiéramos tenido una orientación, una asesora, que nos asesoraran y sobre todo que no nos robaran, Piti, que nos han robado mucho. Es que ahora nosotros estamos haciendo books, cogemos a fotógrafos, a Romero de Luque, a Abel Jurado en Barcelona, o sea, a profesionales como la Copa Un Pino, y están haciendo unos books por 100 euros, ¿sabes? Que flipas. Pero es que esto a nosotros nos cobraban 1,000.
0: Ya.
1: ¿Sabes? Y es que si no lo hacías no tenías foto, no tenías material. ¿Qué le diría? Alabado sea el Señor.
0: Mira qué bien.
1: Disfruta.
0: ¿Y qué es lo que sigue haciendo Melanie? Que siga mereciendo la pena.
1: Disfruta.
0: Subirse a un escenario o ponerse delante de una cámara.
1: Disfrutar.
0: Pues mira. Pues
1: y encontrarme con compañeros todo el rato que tengan ganas de verme.
0: Pues mira qué bien. Pues nosotros siempre tenemos ganas de verte a ti. Vuelve cuando quieras, porque aquí El Despertador es tu casita. Pues
1: un placer tenerte aquí. Gracias.
0: A ti por venir siempre.
1: Eres muy bonito, te
0: guapa.
1: Quiero un montón.
0: Pues nada, hasta aquí nuestra entrevista de hoy. Ahora seguimos con el programa.
2: Muchísimas gracias, Piti. Muchísimas gracias, Melanie Olivares. Me encanta que la gente se abra tantísimo, absolutamente tantísimo. Y es lo que vamos a hacer nosotros con respecto a la televisión, porque llega Arde la Tele.

0: Arde la tele.
1: Venga, que arrancamos con esta sección que es como un capítulo de una buena serie. Pasas toda la semana esperando el regreso, acaba siempre en lo alto y encima no te deja de sorprender. Él sabe todo lo que pasa en la televisión y los miércoles viene por aquí para contárnoslo. Héctor Alabadí, bienvenido.
2: ¿Qué tal? ¿Cómo estás?
1: Maravillosamente bien.
2: Bien, yo te veo bien, con buena cara.
1: Me ves con buena cara, esto me lo están diciendo últimamente. Supongo que porque se me nota que no estoy tan bien.
2: Sí, no, yo te veo
1: hombre,
2: muy bien.
1: En el momento en el que le dices a alguien, qué buena cara tienes, tienes, es como a pesar de...
2: Pero que has pasado unas semanas ahí con muchísimo trabajo, ¿no?
1: Sí,
2: ya
1: sí,
2: entiendo
1: sí.
2: Que un poco más relajado.
1: Acabamos la semana pasada ya, sí. Ya estoy a full con el despertador.
2: Ahora solo queda que se estrene.
1: Ahora queda que se estrene. Presentarlo primero y después que se estrene.
2: Pues vamos a hablar, si te parece, un poquito de las audiencias mensuales.
1: Venga.
2: Acabamos de comenzar junio y, como siempre, llega ese momento de hacer balance de cómo ha ido la televisión durante el mes de mayo. Uh-huh. Antena 3 vuelve a liderar, está en primera posición, pero a pesar de eso es su peor mayo en los últimos 6 años. Pero su mayor distancia con Telecinco en 31 años.
1: Dios mío.
2: Es que me parece una barbaridad. Es
1: 31 como... años. Antes había registros. En...
2: Sí. Desde el año 92 tenemos...
1: Y hace 31 estamos hablando del año 93.
2: 95.
1: Ah, que estamos en el 2006.
2: Sí,
1: 2026.
2: En el 95.
1: Vale.
2: Entonces, es su mayor distancia. Y ahora hablaremos de Telecinco, pero el tema comienza a ser bastante delicado.

0: para ver por qué funcionaba también en esos momentos la 1 y por qué en ese momento tenía mejor dato. Por ejemplo, Amar en tiempos revueltos tenía una media del 22,1% y arrasaba en las tardes de televisión española, que me parece una locura. La final de la Copa del Rey registró casi un 42% de ser, que también es maravilloso.
1: Una barbaridad.
0: Y el telediario de la 1 llevaba 57 meses liderando con un 17% de audiencia, también con Pepa Bueno en ese momento. Y cosas de la vida, ese mes era Telecinco la que lideraba con un 14% de audiencia, como ha cambiado absolutamente todo.
2: Ha cambiado todo y ellos siguen intentando probar nuevas estrategias, me refiero a Mediaset, para ver si van subiendo, ¿no? Que falta les hace las cosas como son.
0: Ha sido llamativo el mes de mayo, porque a Televisión Española le ha ido muy bien, a pesar de no contar con una pieza importante como es Eurovisión, pero a pesar de eso tiene una sólida audiencia durante el día, que al final sabemos que es lo que consolida el dato de audiencia. Por ejemplo, la 1 lidera en la madrugada, en la mañana y en la tarde, que son franjas importantes. En la mañana es su mejor ser en 17 años.
2: Wow.
0: Hace 17 años tenía una buena mañana, pero no tan sumamente sólida como la de ahora. Tenían Los Desayunos, Saber Vivir, Esta Mañana y Corazón, pero es que ahora arrasa, porque el programa de la hora de la 1 es una locura. Su media es un 18,1%. Casi si se lo sumamos al canal 24 horas, porque se emite en los dos a la vez, un 20,4%, que es, vamos, son datos de otra época.
2: Me hizo mucha gracia leer un artículo donde decía, de verdad que me hizo gracia, diciendo o haciendo alusión a un desplome de las audiencias de Televisión Española, porque a lo mejor no han mantenido en las últimas semanas el 18 o 19 al que estamos acostumbrados.
0: Y era un 17.
2: Y era como, pero ¿cómo se puede intentar sujetar todo con pinzas de esta forma?
0: Así funciona.
2: Así funciona, ¿verdad?
0: Todo. En el caso de la 2, su mejor mayo en 16 años, hace 16 años, en el año 2010, destacó ese mes la retransmisión deportiva de un partido de Nadal, que hizo un 10,8%. Y al final el deporte es muy importante y eso hizo también alzarse un poco a la 2 durante ese mes. Masterchef ha ido bien con un 11% de media. Al Cielo con Ella ha conseguido superar a su principal rival, a Mar Giró, con 2,2 puntos de diferencia. Y es verdad que no le está yendo tan bien en la sexta. Y en la última semana Enar dobló al programa de Mar Giró.
2: De doblar, estamos hablando.
0: Sí, es que está bajando también, es un poco preocupante también. En el caso de Telecinco, siento repetir durante toda la temporada del Despertador, pero es que vamos de mínimo histórico en mínimo histórico. Es su peor mayo en toda su historia y lo preocupante realmente es que es mínimo de audiencia en el prime time de Telecinco, teniendo pesos pesados como La Isla de las Tentaciones, claro, y Supervivientes. Entonces, si esto no les está funcionando tanto como siempre, no sé muy bien hacia dónde va todo. Es verdad que este verano se han planteado como una especie de revolución de sus tardes para ver si consiguen que esto despunte, y veremos qué tal. También va a llegar el programa este del Rosco, que veremos qué tal va.
2: Que no pueden utilizar el nombre de El Rosco como tal, que yo te lo planteé aquí como posible alternativa para que funcione. Yo te quiero preguntar, y tenemos que ser muy honestos al respecto, porque sabemos que en cuanto, tú lo estás diciendo, estamos saltando, ¿no?, en el tiempo, en cuanto a la evolución de las audiencias, en el punto en el que se encuentra Telecinco en estos momentos, ¿es consecuencia de una mala, no mala estrategia, sino de una cuestión ya circunstancial, es decir, en estos momentos les está yendo mal, o es porque las audiencias han ido evolucionando como en los últimos años y ahora que pase algo del 20%, es algo casi remoto?
0: Bueno, pero creo que una cosa no, que las dos cosas son un poco compatibles. Uh-huh. Hoy en día, obviamente, que algo pase del 20% es algo ya que no suele pasar habitualmente, pero al final nos medimos con el resto de cadenas que tampoco consiguen ese dato y a pesar de ello está consiguiendo muchos peores datos que su competencia. Que no es que solo sea mínimo histórico de la propia Telecinco porque cada vez las audiencias están más fragmentadas y se consigue un dato más bajo, sino que aparte es la tercera opción de las tres cadenas principales privadas.
2: Y otra cosa que te quiero preguntar, porque la gente estará diciendo, bueno, claro, ya no estamos hablando de millones de espectadores o número de espectadores, teniendo en cuenta que estamos hablando de un 100% y que nos movemos en índices de audiencia del 12, la oferta con mayor audiencia, y seguimos sumando, ¿dónde está el resto del tanto por ciento?
0: Bueno, es que tenemos un montón de canales de
2: o sea,

0: gente se va a Max, o se, no sé si sigue existiendo Max, o se nos va al canal 24 horas de televisión
1: española. Por ejemplo, es que hay tropecientos canales en la TDT, y de hecho va a llegar uno nuevo este otoño. Al final hay muchísima oferta y llega un momento en que pues la gente se divide muchísimo. Es que nada tiene que ver con lo que teníamos en los años 90, donde solo teníamos cuatro canales de televisión y las autonómicas. Si te parece, cerramos ahora mismo la televisión, abrimos el streaming y nos vamos con Muertos SL. Me encanta esta banda sonora, que es la de La Muerte Os Sienta También, y nos viene muy bien para hablar de Muertos SL, la serie de los hermanos Caballero, que actualmente se emitía en Netflix, y se ha anunciado por sorpresa que la cuarta temporada será la última. Y es algo que me llama la atención porque hace tan solo unas semanas comentábamos aquí que también Netflix anunció el final de Machos Alfa, la otra serie de los hermanos Caballero. ¿Qué ha pasado para que la cancelen? Pues nos hemos puesto en contacto desde El Despertador con Alberto Caballero y nos ha contado algunas cositas bastante interesantes, y es que en el caso de Machos Alfa sí solicitaron que terminase la serie, fue decisión de contubernio de su productora que llegase a su final, porque comentamos que bueno, que era como difícil, pues a lo mejor mantener a todo el reparto, que no perdiese la esencia.
0: Pero dilo, a ver, Héctor, que yo sé que al final tenemos buen contacto con la gente a la que llamamos, había una persona que no quería continuar, uno de los actores.
1: Eso es.
0: Y había como mucha quiniela también en redes sociales, en
1: que
0: las
1: especulábamos
0: redes sociales
1: aquí
0: del Despertador. Vale, a partir de ahí, entonces, decide la productora que Machos Alfa no debe continuar.
1: Sí, como que se puede desvirtuar si sigue, porque pues no va a mantener la esencia.
0: Está muy bien, ¿eh? Y dice mucho de ellos.
1: Me parece maravilloso. Pero en este caso, me confirma Alberto Caballero que Muertos SL ha sido una decisión de Netflix, que ellos la habrían continuado, pero que se van a centrar pues en otros proyectos. La decisión les llega en pleno rodaje de la cuarta temporada. Ellos ya estaban rodándola sin saber que iba a ser la última. Por suerte, ya se habían visto un poco en la cuerda floja en la etapa de Movistar, porque recordemos que esta serie comenzó en Movistar, y ellos ya le habían ido dando vueltas a un final que tenían preparado, porque saben cómo funciona la tele y las plataformas, que en cualquier momento te dicen que algo se cancela, y no querían que se quedase un poco a medias. Entonces tenían pensado ya ese final y les dio tiempo un poco a reformularlo para que acabase como ellos querían, que dicen que lo tenía como súper claro.
0: La noticia ahora, ellos tienen talento de sobra y capacidad suficiente como para dejarlo todo cerrado.
1: Y me lo creo que lo hayan pensado, porque con la que se avecina, llegaron a grabar un final que luego se borró por cosas de la vida.
0: Las cosas hay que verlas.
1: En el que José Luis Gil y Loles León despertaban un poco a lo Antonio Resines de un sueño en la que se avecina.
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1: Y eran Paloma y Juan Cuesta de Aquí No Hay Quien Viva diciendo qué ha pasado cuando se mudaron de plató, formatearon unos discos duros, no sé qué, y se perdió todo y ya nunca lo veremos.
0: La magia de la tele.
1: Lo que me ha comentado también es que no tienen previsto seguir peleando para que esta serie tenga continuidad en otra plataforma. Creen que ya la dan por terminada y que se marcan una nueva política interna en su productora, y es que no volveremos a hacer series de más de 3 temporadas.
0: ¡Anda!
1: ¿Vale? Dice que más de 3 no van
0: mucho
1: a hacer.
0: Mucho cuidado con lo que se dice, se afirma tan en piedra que
1: a
0: después...
1: A ver, siempre hay excepciones, porque... ¿Y qué pasa con la que se avecina, que lleva tropecientas temporadas?
0: No puedes echar atrás en el tiempo.
1: Pronto vamos a saber... No, pero sigue en misión. Pronto vamos a saber algo sobre la que se avecina, aunque no ha querido confirmar ni desmentir nada. Yo sí sé que hay actores ya tanteados para que vuelvan a grabar el año que viene, en 2027, la temporada 18. Así que entiendo que va a ser la excepción. Y... dato importante, ahora mismo no tienen ninguna serie más allá de la que se avecina sobre la mesa que conozcamos, aunque sí que están trabajando en proyectos.
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0: No lo creo, ¿eh?
1: No lo creo, yo tampoco. Pero hemos tenido una sorpresa, y es que Grissom va a ser el que presente este programa. Salta de colaborador de La Revuelta a presentador de su propio formato. Y se anunció así en La Revuelta, cuando de repente llega Broncano, no está Grissom en su sitio, y pasa esto.
3: ¿No está Grissom a todo esto? ¿Por qué no está Grissom? No está...
4: ¡Eh! ¡Hostia, qué hostia me da! Era para hacerte una promo.
5: Está ahora con lo del escondite.
4: Sí, es una promo de Televisión Española. Es para promocionar un programa que se llama El Escondite.
5: Y para hacer esa broma se ha tirado 18 minutos en cuclillas.
3: Yo no sabía nada de esto. Si no digo nada, se tira ahí media hora.
4: Hasta que me digas algo.
5: Hasta ahí.
3: ¿Cuándo es?
4: Esconderse, buscar, esconderse. Ese de que es lo que va al juego. Sí. Y la movida es que soy el presentador.
1: Un formato así puede funcionar. Y vamos a hablar ahora de las apuestas veraniegas de Televisión Española.
0: Bueno, pelos.
1: ¿Te suena la sintonía?
0: Me quiere sonar un poquito, sí.
1: Bueno, ya sabes que una de las grandes apuestas de la temporada es el Grand Prix, que es una tradición veraniega en esta casa, que vuelve con Ramón García, Lala Chus y una nueva incorporación. No sé si lo conoces.
0: Pues si leyera Bertele, no. Claro. Bertele no me menciona.
1: No te menciona.
0: Dice, hay un nuevo presentador, pero han puesto ahí el hipervínculo para que la gente haga clic y entonces
1: ya... Bueno, pero eso es para incitar a que entren, ¿no?
0: Ya, pero ya es un clic más que le estás pidiendo a la gente. Pero bueno, que no, que todo bien, ¿eh?
1: Mandamos un saludo a nuestros compañeros. ¿Algún adelanto que nos puedas dar en exclusiva?
0: No. Bueno, pues adelanto, que vuelven juegos del pasado.
1: Vale.
0: No voy a decir más.
1: ¿Y cuándo, estimación? ¿Faltan días?
0: Faltan días, por supuesto.
1: ¿Semanas? Pero... ¿Meses?
0: Faltan.
1: Meses no.
0: Francamente...
1: No lo sé.
0: No lo sé, lo digo con el corazón en la mano. No lo sé. O con la mano en el corazón.
1: Claro,
0: no lo sé. Sé que en 15 días hay presentación, pero no sé más.
1: Bueno, eso sí, es en 15 días que estará al caer poco después también.
0: No sé qué decirte,
1: Nunca se sabe.
0: Nunca se sabe.
1: Otra de las apuestas es el Perro Andaluz, el programa de Manu Sánchez, que llega el 11 de junio, el jueves 11 de junio a las 11, justo con el arranque del Mundial, que eso es maravilloso para conseguir un buen arrastre. Uh-huh. Y una de las sorpresas es que Maestros de la Costura Celebrity, por primera vez en verano, me parece ir súper fuerte por parte de Televisión Española. Doghouse, con Chenoa, y Ordena tu Casa con Inés Hernández. Así
0: qué
1: que
0: bueno.
1: Me parece que los veranos están cambiando y que se está apostando muy, muy fuerte.
0: Porque en el momento en el que descuidas el verano, haces que la gente se vaya y la gente tiene que estar unida a la televisión.
1: Y que hace mucho calor y que estamos en casa también con el aire y hay que ver algo en la tele.
0: Y hay que ofrecer, claro que sí. Y eso Televisión Española lo sabe hacer muy bien. Héctor Olavadí, muchísimas gracias.
1: Gracias a ti.
0: Gracias por toda la información de la tele. Y prepárate, que nos vamos a echar unas risas con Valeria Ross, Torito, Carlos, ¿qué opinan? Y Tatiana Muñoz, que ya entran a la tertulia despierta. Más despertador de Radio Nacional después del boletín informativo. No te muevas.
6: Son las 5, las 4 en Canarias.
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6: Buenos días. La hipotética moción de censura contra Pedro Sánchez va a seguir protagonizando hoy la política nacional, con el Partido Popular en su búsqueda de los apoyos necesarios para poder presentarla. El presidente del Gobierno interviene hoy precisamente en la reunión anual del Cercle de Economía, la patronal catalana, en el mismo foro en el que el líder del PP, Alberto Núñez Feijóo, este martes ha asegurado que seguirá haciendo todo lo posible por desalojar a Sánchez de la Moncloa.
8: No pretendo remover conciencias. No busco atajos, porque lo que conviene atajar es la situación del país. Y no vengo a pedir favores ni tampoco a regalarlos. A lo que vengo es a defender la necesidad de un proyecto limpio.
6: Y en su búsqueda de apoyos, Junts contesta a Feijóo que se reúna con su líder, con Carles Puigdemont, Marina Corredor.
9: Sí, que lo haga en Bélgica, algo que Feijóo no considera una propuesta seria.
10: Lo que tiene que hacer un gobierno que da respuesta y que quiere gobernar como lo hacemos para el conjunto del país es respetar esa pluralidad y transformarla en acuerdos que hacen
9: avanzar. El gobierno, por su parte, está convencido de que el PP no va a lograr esos apoyos necesarios, y Elma Saiz, a la que escuchábamos antes, dice estar centrada en gobernar y en respetar la mayoría.
6: Queríamos escuchar previamente a Alberto Núñez Feijóo asegurando que la propuesta de Junts de que se reuniera con Carles Puigdemont en Waterloo no era seria. Cambiamos de escenario, salimos al exterior, madrugada de intercambio de ataques entre Estados Unidos e Irán. La Guardia Revolucionaria iraní ha atacado varias posiciones del ejército estadounidense, entre ellas el cuartel general de la Quinta Flota de la Armada en Bahrein, una de las mayores bases aliadas en Oriente Medio. Lo ha hecho, aseguran, como respuesta al ataque estadounidense contra posiciones iraníes en la isla de Kerch, en el pleno estrecho de Hormuz.
9: El Ministerio del Interior de Bahrein ha informado de que se han activado esas alarmas antiaéreas en la zona. Cuba y también ha interceptado ataques hostiles con misiles y con drones procedentes de Irán. Las fuerzas estadounidenses han asegurado que han interceptado varios misiles balísticos y drones lanzados desde Irán en medio de lo que describió como una respuesta de autodefensa.
6: En Colombia, al menos 11 de los 48 cuerpos encontrados asesinados en la zona de combates de las disidencias de las antiguas FARC la semana pasada son de menores. Lo acaban de confirmar las autoridades forenses del país en un comunicado en el que añaden que las víctimas corresponden a 9 mujeres y 39 hombres.
9: Estos enfrentamientos ocurrieron la pasada semana entre las disidencias de las FARC que mantienen una fuerte disputa por el control territorial en el departamento de Guibare con narcotráfico o con minería ilegal.
6: Seguimos en Colombia porque el segundo escrutinio de la primera vuelta de las elecciones presidenciales celebrada el domingo ya ha sido completado casi en su totalidad y de momento, según el conteo, coincide en un 99,94% con el escrutinio preliminar de la noche del domingo. Pese a estos resultados, el actual presidente Gustavo Petro ha insistido en que tiene pruebas del supuesto fraude electoral.
9: Los resultados dan como ganador con un 43% de los votos al ultraderechista Abelardo de las Priellas, seguido del izquierdista y defendido de Petro, Iván Cepeda, que logró el 40% de los sufragios, pasando ambos a esa segunda vuelta. Por su parte, la entidad electoral colombiana rechaza las denuncias de fraude de Petro. Por cierto, además, que el presidente de Estados Unidos, Donald Trump, ha defendido esta madrugada la candidatura de las Priellas para ser el nuevo presidente de Colombia.
6: Seguimos pendientes del avance de las llamas en el incendio forestal de Los Garres en la pedanía de Murcia capital, que ha obligado a que medio centenar de familias estén teniendo que pasar la noche fuera de sus casas ante la cercanía de las llamas. Han sido desalojados, eso sí, por precaución. Más de 250 efectivos de bomberos forestales entre regionales y 170 de la unidad militar de emergencias luchan contra las llamas a la espera de que con las primeras luces del día se reanuden los trabajos de los medios aéreos.
9: El fuego afecta al parque regional del Valle Carrascoy y está afectando a una zona de pinar y arbustos. La calma en el
2: 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We are currently having some technical difficulties. 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We are currently having some technical difficulties. 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
9: Viento permitido atacar mejor las llamas desde tierra y que por el momento las viviendas
11: ya ha conseguido contener el incendio que estaba más próximo a las viviendas. Por tanto, aunque ha habido que desalojar en torno a las 50 viviendas, sobre todo por riesgo, por prevención, por el riesgo del humo, ahora mismo la zona más próxima a las viviendas parece, todo indica que está controlada. Ahora mismo riesgo en las viviendas no hay y los efectivos de emergencia se están centrando pues, en la zona más alta, en la zona de monte y sobre todo con la previsión de que pueda cambiar el viento.
9: Aún así, las autoridades siguen pidiendo precaución. El SEPRONA de la Guardia Civil ya trabaja en la investigación de las causas del incendio.
6: En los deportes baloncesto y continúan los cuartos de final de la Liga ACB tras la victoria ayer de Barcelona y la derrota del Real Madrid, Nacho Gómez.
12: Valencia Basket y Bilbao Basket abrirán la jornada de hoy a partir de las 7 de la tarde. Los Tarons, ya que vienen de ser segundos y de haber acabado la temporada regular con 4 victorias consecutivas. Los vascos, tras celebrar esta temporada y hace unas semanas el título de la FIBA Eurocup, la cuarta competición continental, han acabado la temporada en séptima posición. A partir de las 9, turno para Baskonia y Juventud, con los vascos que acabaron como la mejor racha de toda la liga con 6 victorias consecutivas y la Peña que fueron sextos. En Roland Garros, mucho protagonismo hoy para el tenis italiano. 2 últimos partidos de cuartos de final para Cobolli contra Ogier Aliassime y Berrettini contra Arnaldi. Conoceremos hoy la segunda semifinal después de conocer ayer la primera, que enfrentará a Alexander Zverev y al brasileño Fonseca.
6: Es todo. 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
0: Las 5 y 6 de la mañana, las 4 y 6 en las Islas Canarias. Hicimos un casting y pedimos, por favor, que no estuvieran demasiado al tanto de la actualidad, algo que agradecemos. Son ellos, ya sabes que la mesa de los miércoles es un poco como ABBA. Ellos hablan a la vez, cuando les mira siempre hay uno de perfil, y en cuanto se termine el despertador se pasarán 44 años sin hablarse. Les vamos a presentar porque yo les quiero mucho. Se quitó las rastas y ya puede salir por la calle sin que nadie le conozca. ¡Torito!
13: ¡Hola, familia! Arte contemporáneo, sí. Muy orgulloso de estar aquí facturando a tu lado.
0: Claro.
13: Esto de 44 años sin hablar, ¿por qué 44?
0: Porque es lo que lleva ABBA sin hablarse.
13: ¿Ah, que no se hablan?
0: A ver, se hablan, pero ya sabes que una hipérbole a estas horas
14: no gusta. ¿Están muertos?
13: Pero, ¿siguen vivas o no?
0: Es que lo mejor es que la persona que todavía no han presentado lo dice completamente en serio, que cree que están muertos.
13: Me ha sorprendido, ¿eh? Hoy me ha llamado un hombre que lleva 30 años sin llamarme.
0: Uy.
13: Y me ha despertado.
0: ¿No será el de, Segovia? No,
13: la cerveza. Pero es verdad, hoy no había puesto el móvil en silencio.
0: Sí.
13: Y a las 12, como un clavo, me llama un hombre. A ver si quería irme a una trama de estas que tenía.
14: ¿Qué trama?
0: ¿Qué tipo de trama te he visto a las 12?
13: Ay, por favor, es que no sé por qué me meto en berenjenal este.
0: ¿Tú lo has sacado? ¿Me lo tienes que contar?
13: A ver, pero es que es una cosa rara.
0: No, ¿sabes? ya, pinta raro. A ver, cuéntame, ¿qué te ha propuesto? ¿Quién era y qué te ha propuesto?
13: El hombre no sabe que yo soy Torito. El hombre me conoce como Enrique Jiménez Martínez. De hecho, a las 12 me llama. ¿Puedo hablar con Enrique Jiménez Martínez? Me pienso que es del banco, porque solo me llaman así la gente oficial o de Hacienda.
0: Claro.
13: Y me llama este hombre porque yo, cuando hacía la carrera... Bueno, es que no sé por qué te cuenta esta trama.
0: No lo sé, pero ¿y qué quería? ¿A qué te estaba invitando?
13: Es que vas a fliparlo.
0: Por favor.
14: Cuando se ríe, piensa, ¿eh?
13: Sí, yo ya, sí. Es que pienso si me metes en
14: claro,
13: esto, ¿no?
14: Claro, ya te conozco. Porque
0: dilo fino.
13: Yo cuando estaba en Bellas Artes,
0: sí.
13: Vale, yo me hacía como un sobresueldo.
14: Ay, ay, ay, ay.
13: No,
14: ay,
13: no,
14: ay.
13: Nada raro. Que yo iba a programas de televisión,
0: claro.
13: De público, y me hacía como un sobresueldo. Y me pagaban como 10, 20 euros
0: sí.
13: Para estar allí.
0: Lo mismo que siguen
13: pagando hoy. El hombre, 30 años después, pues
0: yeah.
13: Me llama a las 12, que tiene una plaza para mí, para ir a Sonsoles. ¿Te parece normal?
0: Ah, me encanta.
13: Y dice que ha tenido una baja. Y yo pensando, esto es más...
0: Eso es porque estás en una base de datos.
13: Va a ser el hombre este que nos hace bromas en la radio.
0: Yeah.
13: Claro, él no sabe que yo soy Torito. Tú imagínate, me presento yo de cuerpo presente a Sonsol y me siento allí.
0: Mira, yo me sé la historia de una persona que se dedica a cantar y que, y además es que lo habéis sacado vosotros. O sea, Valeria Ross y Torito, le habéis puesto el nombre aquí en la mesa hace unas cuantas semanas, y le llamaron para participar en Got Talent, y le sentó fatal. La gente guarda los teléfonos y a lo mejor sin demasiadas referencias dicen Enrique Jiménez, pues pues ya me viene bien como urgencia.
13: Pero claro, después de 30 años no puedes llamar, que sigues interesando ahí.
14: A mí me siguen llamando también, y
0: ¿sí?
14: Teleoperadora y todo.
13: ¿Sí?
0: Sí. Espérate que no te hemos presentado.
13: ¿Y quién es esta persona?
0: Espera.
13: No,
0: voy a utilizar el botón.
13: ¿No?
0: Voy a utilizar el botón de la censura.
13: Ya empezamos.
0: Sí, para que no se sepa.
13: Nuestro muso.
14: El que iba a Masterchef.
0: Exacto.
14: Y nunca llegó.
0: Nunca llegó porque no iba a Masterchef.
14: No, porque me equivoqué por
0: a
14: la
0: ver,
14: sombra.
0: Que seguí siendo un grupo a lo ABBA, recordadlo. La que sustituyó a Eva Soriano en el grupo inicial, Valeria Ross.
13: ¡Brava!
14: Que sepa,
0: no sé qué decirte.
14: Luego la ha cogido carrerita.
0: Porque Úrsula Corberó, ¿a quién temía de las dos? Por si le quitaba Chino.
14: Yo creo que a ninguna. O sea, yo creo que tiene una autoestima, vamos, que también normal, ¿eh?
0: Es Úrsula.
14: Yo con esa carita y tal también tendría. Yo creo que le daba.
0: No, pero fue Eva, ¿no? La que dijo que le gustaba Chino Marín.
14: Fui yo.
0: Fuiste tú.
14: Fui yo, que había intentado ligar con Chino. Y que creía que se había enamorado de mí, que eso es lo mejor de todo. Y entonces ella fue a una gala o algo y se encontró con Eva Soriano y le dijo, me encantó lo que contaste en La Resistencia de Chino. Y Eva, ¿qué conté? Ya no, creo que era Valeria Ross. Ah, pues me encantó, le daba igual una que otra.
0: O sea, no se quedó, fíjate si está seguro que no se quedó con la cara de la tía.
14: Ni con la cara ni con las tetas, porque yo estoy bastante plana en comparación.
0: Qué maravilla, oye, de verdad, Valeria, gracias, ¿eh? Todos celebramos que estés aquí.
14: Gracias. Sobre todo Úrsula Corberó.
0: No. Venga, el único que canta en el grupo y es todo inteligencia artificial. Carlos, ¿qué opinas?
1: Y natural, natural.
0: Natural.
1: Yo no podría estar 44 años sin hablar con nadie, Gorka.
0: ¿Por qué?
1: Los tengo. Tú sí podrías, por cierto.
0: Yo tengo 40. ¿Tú tienes cuántos eran los que tenías?
1: El otro día me
0: ¿cuántos eran, Carlos?
1: No, mira, te cuento una cosa. Me busqué en Google porque soy un poco flipado.
0: Entonces, sí, hay gente que lo hace.
1: Sí, Carlos, ¿qué opinan? Y la gente busca mi edad porque pone Carlos, ¿qué opinan edad? ¿Sabes cuántos pone Google que tengo?
0: ¿Cuántos?
1: 27.
0: Ya quisieras.
1: No, te lo pone Google. Y si lo dice Google, es oficial.
0: Oye, yo te digo una cosa. Para hacer las presentaciones, he buscado vuestros, ¿no? Bueno, especialmente el de Valeria Ross. Digo, a ver por dónde puedo tirar. El autocompletado. Sé lo que busca el autocompletado. Lo
14: siempre
0: que la gente
14: mi pareja, ¿verdad?
0: Pareja, altura y embarazada. Yo no sé por qué hay tanta
14: bueno,
0: interés.
14: Porque estuve bastante... Parecía que estuve 20 años. Porque le saqué un partido, es que un estaba... libro, un...
0: No, ¿eres Marta Peñate?
14: Pero
13: estaba cada tarde zapeando embarazadísima y tu bombo era brutal.
14: Escúchame, engordé 24 kilos que me van a poner la epidural con arpón. Porque era, era vamos, una ballena andante. Sí.
0: Bueno, pues...
14: Se quedó marcado.
0: Eso es un juego bastante chulo, ¿eh? Saber el autocompletado es donde... ¿Por dónde va tirando? ¿Qué?
1: Pensaba que era el arpón, digo. Vaya
0: no, el
1: por...
0: arpón no. Agneta de Abba tenía 24 años cuando empezó a cantar, es cierto. Ella ya está en edad de jubilarse y vivir de las rentas. ¡Tatiana Muñoz!
15: Buenos días. Es que fue ayer mi cumple, Valeria, y no me felicitaste.
14: Hombre, ¿pero qué? ¿Es que no me habéis llamado?
0: No me habéis llamado.
15: No, no has querido verlo, no has querido verlo.
13: ¿Qué? Que te llame por la mañana a hacerte parte.
14: No sé, ¿pero habéis hecho guateque o...?
15: Por ahora no, mi madre quiere
0: hablando de hace 44 años.
14: Ya tiene 24, ya tiene que empezar a llamarlo.
0: 26.
15: Claro.
0: Agneta tenía 24 cuando empezó a cantar.
14: Te ha bajado la regla y eso.
15: Bueno, ayer fue la primera vez que me bajó, ¿sabes? Me dio un sustito.
0: ¿Qué tal el cumple?
15: Muy bien, estuve con mis papis para el retiro, por cierto, súper guay. Me parece que la Feria del Libro haya un montón de coles que lleven a los niños a comprar libros. En plan, había un montón de colegios paseando con los niños con sus libros.
0: Ah, de coles, pensaba de coles de Bruselas. Te lo juro.
15: No, de colegios.
14: Un olor en el retiro.
13: Me encanta que te pones como la cinta de pelo aquí arriba, como si fuese ese, no sé.
15: Soy la capitana.
13: ¿Eh?
15: Soy la capitana del equipo.
13: Ah, es más grande.
15: Es que se me ha dado de sí, se me cae.
14: ¿Tienes pareja, Tatiana?
15: Sí, tengo a mi queridísimo novio que me lleva aguantando 5 años.
1: ¿Tienes Amore?
0: Se llama Amore.
14: ¿Se llama Amore?
0: No, More.
14: Ah,
0: qué fácil, si no.
14: Me suena.
15: Moreno. Ay, tía, el que estuvo el otro día en la premier de la película, bueno, de la
14: está,
15: serie.
14: A ver, tanto no me fijé, que sería raro fijarme tanto con el que estás, que ya sería... Que
15: estaría feo.
0: Era el que grababa.
14: Que grababa, qué bien, muy qué bien, pagafantas. Me gusta. Que
13: ¿se llama More?
15: Se llama Sergio Moreno y le llamamos More.
0: Bueno. Esto me parece muy fuerte. Oye, tuve el año pasado el reencuentro con los compañeros del colegio, después de 25 años, y se habían hecho parejas, y las chicas llamaban a los chicos que eran su pareja desde hacía 23 años, les llamaban por el apodo o por el apellido Villa, de por Villaverde. Claro. Y era como, ¿cómo es posible que llames a...?
14: Es muy vasco eso.
0: Eso se hace en Euskadi.
14: Antes de decir amor, cariño, cualquier cosa antes de algo cariñosito. Yo creo que va por ahí.
0: ¿Vuestras parejas cómo os llaman? Yo también. ¿Cómo os llaman?
13: Ay, me llama Car, de cariño.
0: ¿Car?
13: Car.
0: Me encanta.
13: Sí.
0: Car.
13: Pero
0: Carlos.
1: A mí me llama Carlos, la verdad. No sé.
0: Carlos, y ya está.
1: Sí.
0: ¿Te has planteado que a lo mejor...?
1: No me quiere, ¿no?
15: Deberías
1: darle una vuelta. ¿La húngara cómo llamaba? Me decía algo especial la húngara, pero no me acuerdo.
13: ¿Húngara?
1: Estoy con una húngara.
13: ¿La de pelo bonito?
0: Que no dice pelo bonito.
13: ¿Qué dice?
1: Ya hay que extenderlo, sí. Ese pelo bonito. La húngara me decía algo, pero no me acuerdo. A ver si me acuerdo durante el programa.
13: ¿Estuviste con una húngara?
1: Sí, de Hungría, claro.
13: No, será de...
1: Y me decía algo, pero no me acuerdo. ¿Qué hacía?
0: Pues también que no te acuerdes significa...
1: Ya algo. Puede ser, no la quería lo suficiente.
14: Espero que no nos esté escuchando la húngara.
1: Se lo pone desde Hungría, sí, se lo pone trampa.
0: ¿Valeria, el saxofonista?
14: A ver, no es saxofonista, es trompetista.
0: Ah, perdón, eso.
14: Pero me llama Val. Mi amor como mucho cuando le meto caña. Pero tampoco... Yo en cambio de todo, bebé. Me gusta la de bebé, como sentirme en Maluma. Hola, bebé.
15: Eso es antiguo, ¿eh?
14: ¿Es antiguo?
15: Lo de bebé, sí. Sí, ya se ha quedado un poco en el 2015, ¿vale?
14: ¿Qué dices, tía? ¿De qué vas? Porque tengas 26, 16, a mí no me hables así.
0: Y Tatiana, ¿a ti cómo te llama More?
15: Ratoncha, es un poco horrible.
0: Ratoncha es muy vasco también, ¿no? Sí, suena. Sí.
15: Que me llame ratón está un poco feo, pero bueno, que lo vamos
13: pero
15: a hacer.
13: Pero como largo, ¿no? Ratoncha, es como muy, ¿sabes? Que ya no están ni en la sala cuando termina.
0: Oye, hay una ratoncha que se ha colado en la Pau, y no hablamos de Paulina Rubio, ¿verdad? Estamos hablando de una cantante que ha salido en los exámenes de prueba de acceso a la universidad.
15: Hombre, claro que ha salido. Rosalía y su disco Lux Gorka se han colado en el comentario de texto de la Pau en Galicia.
0: ¡Qué fácil!
14: ¿Sí?
0: Yo creo que sí.
15: Más o menos. A ver, el texto de lengua tenía que el texto era de lengua y lo tenían que analizar los alumnos, y era el publicado por María de la Pau en La Vanguardia en noviembre de 2025.
13: María de la Pau.
14: Sí. ¡Qué desgraciadita!
13: ¡Qué cosa más curiosa!
15: Claro, pero ¿dónde está la relación?
0: ¿Dónde?
15: Porque en este texto se habla de la sensación de vacío y la búsqueda de la espiritualidad ligado con la publicación del disco Lux.
0: Pues aquí está bien, o sea, para asociar está muy bien.
14: ¿Pero qué era lo del comentario de texto?
15: ¡Ostras!
0: De verdad. No está, o sea, de verdad.
14: ¿Qué había que hacer? ¿Sujeto y predicado? No.
0: Eso son para formar frases.
14: Ah.
0: El comentario de texto, pues es...
1: Comentar el texto.
0: Exacto, comentar un texto.
14: ¿Libre? Por o sea,
1: sí, pero ¿qué entiendes tú que pones?
0: Claro, tenías que poner giros lingüísticos, tenías que lucirte, que
14: me encantaría volver a nacer, porque no me acuerdo de nada.
13: ¿Tú ¿Qué estudiaste de carrera o no?
14: Yo todo,
13: carrera?
14: He terminado todo, ¿eh?
0: ¿Vale?
14: He terminado todo.
0: No te estamos acusando.
14: Comunicación.
13: Comunicación.
14: Que para eso, pues, no he estudiado.
0: Pues sí. ¿En dónde? ¿En Leioa?
14: No, en Salamanca.
0: En Salamanca.
15: Ah, bueno. Esa uni es buena.
14: ¿Es buena? ¿Sí?
0: Me encanta porque hemos mencionado la de Leioa. Bueno, que oye, pues teniendo en cuenta esto, vamos a comentar los temas que ayer no comentamos ninguno.
13: O sea, lo a ver, que lo le viniste arriba y pusiste 45 llamadas.
0: Siete llamadas que recibimos.
13: Siete llamadas.
0: La gente no se escucha. Sí, sí, sí. Hasta una broma telefónica.
14: A mí ya me la han dicho, ¿eh? Que sí. Mal escuchan aquí, mucha gente.
0: ¿Ah, sí?
14: Lo que oyes.
0: Venga. Primer tema.
16: Síndrome del impostor.
0: Olé.
17: No hay nada que hacer, soy un impostor. Hoy nos van a creer que somos lo mejor.
0: Síndrome del impostor. Qué manido este término, Tatiana. Todo el mundo lo usa, todo el mundo lo tiene.
15: Totalmente. Y es que alguna vez os habéis sentido que no merecéis los elogios que recibís y que tus logros personales o laborales no los has conseguido por tu esfuerzo. Bueno, pues esto se le llama síndrome del impostor. Y según un estudio realizado por la empresa Hays, el 88% de los trabajadores españoles han experimentado este síndrome alguna vez. Un 47% se ha sentido impostores con frecuencia en el curro y un 41% de forma puntual. Se debe principalmente, pues bueno, a los procesos de selección y a la comparación con el resto de compañeros.
0: Me parece unos tantos por ciento. Mira, ayer te decía que la ocupación hotelera me parecía pequeña, teniendo en cuenta, o baja, teniendo en cuenta la presencia del Papa en España. El 88% de la gente cree que es una impostora. Cree que es una impostora, que no significa que lo sea, que pueden serlo, ¿eh?
13: Yo creo que aquí...
1: Y me miras a mí.
13: Dentro de la Santa Casa de Radio Nacional, todos opositores, aquí somos
0: Vamos a hacer una cosa. De los que estamos aquí, ¿quién es el más impostor?
14: Bueno, claramente yo no.
15: No. Yo
1: me siento muy impostor, la verdad. O sea, ¿sí? Últimamente cada vez más. O sea, estoy aquí con gente súper famosa, todos. Periodistas de verdad. Gente que lleva en la tele no sé cuántos años. Y yo aquí de repente acoplado.
14: Eso es lo que opinas, ¿no?
1: Eso es lo que opino.
14: Carlos, luego, ¿qué opina?
1: Eso, ¿qué opinan?
0: No, es que nadie dice bien el nombre.
14: Pero perdonad, yo no hablaba de ese tema. Hablaba de Carlos. ¿Qué opina Carlos? ¿No? Hemos tenido ya.
13: Creo que las profesores que tenemos, los que estamos en la tele, es que estamos dispuestos a todo.
0: Sí.
13: Porque a mí me llaman para maestros de la costura y me hago, bueno, te hago un traje faralaes en un segundo.
0: ¿Y si te llaman para Tu Cara Me Suena?
13: Tu Cara Me Suena, bueno...
0: ¿Irías? Tienes aquí a una que también...
13: Termino siendo Raúl Pérez, ¿sabes? Lo que sea. Es que, a ver,
14: Raúl
13: yo soy...
14: ¿Raúl Pérez?
13: Yo,
0: ¿sabes qué? Es si le mencionaste tú el otro día.
14: Macho, gracias. ¿Por qué lo has mencionado?
0: Porque es imitador...
14: Ah, vale.
13: Yo hago donde está una buena nómina, allí estoy. A ver, yo soy estudiante de Bellas Artes y estuve un mes trabajando de lo mío, que estuve de profesor de unos alumnos.
0: Que moló mucho, dijiste siempre.
13: Moló muchísimo. Y cuando me fui a una discoteca gay, me encontré a uno de los alumnos que se parecía a Élite.
0: Muy habitual esto, ¿eh? Más de lo que creemos.
13: Que imagínate, el chaval tenía 17 años ayudándolo todo.
0: Valeria, ¿tú te has sentido impostora en algún momento?
14: Yo, al revés. Me parece que poco me piropean por la calle. O sea, este tema del síndrome del impostor tiene un poco también de autodestrucción de cada uno, de sí. Ay, es que compararte también tiene mucho que ver las redes sociales. Pero yo, en mi caso, creo que es ego. Es para que te digan todo el rato, oye, que no, que lo vales, que lo vales. Es palmadita en la espalda.
0: Eso es pan para hoy, hambre para mañana.
14: ¿El qué? ¿La palmadita?
0: Sí, es verdad.
14: Pues a mí me hace una ilusión.
0: Pues a ver si vas a tener más síndrome del impostor del que crees.
14: ¿Sí?
0: Puede ser.
14: Uf, esto es como ir a terapia.
0: Esto es un poco terapia. Venga, vamos a tomar un descansito, un respiro de 40 segundos nomás, que continuamos en El Despertador de Radio Nacional.
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0: De la mañana, 4:22 en Canarias. Qué serio, qué talante, cómo viene aquí con la lección bien aprendida y para compartirla contigo. Las noticias serias importantes con Ángel Lobo. Adelante.
18: Buenos días, Gorka. Las portadas de la prensa de hoy se refieren a temas muy variados dentro y fuera de nuestras fronteras. En el ámbito nacional colea el tema de la propuesta de moción de censura lanzada por el presidente del Partido Popular. Feijóo rechaza negociar con Puigdemont la moción de censura, titula El País. Mientras que La Vanguardia destaca que, si bien Núñez Feijóo elude la invitación de Junts a ir a Waterloo, populares y posconvergentes ya coinciden en muchas votaciones. ABC pone el foco en el estado de ánimo del mundo judicial. Jueces y fiscales se rebelan contra el espionaje de las cloacas del PSOE y advierten de que tomarán medidas. El Mundo abre en primera plana con una imagen de David Sánchez a su llegada a la Audiencia Provincial de Badajoz y comenta que la testigo clave pone en jaque el concurso que ganó el hermanísimo, entrecomillado. Si El Mundo destaca este testimonio que apunta a un presunto trato de favor hacia el hermano del presidente, El País ofrece otra visión. Los funcionarios defienden que David Sánchez logró plaza en un proceso limpio. Este mismo medio incluye en portada una fotografía de un vecino de Kiev atravesando la zona alcanzada por la oleada de drones y misiles rusos que han provocado 22 muertos en la capital ucraniana. Sobre las últimas amenazas de Putin al continente, el medio titula Rusia convierte a Europa en objetivo legítimo. Y sobre el conflicto en Oriente Medio, La Vanguardia destaca que el secretario de Estado norteamericano Marco Rubio afirma que un nuevo líder supremo de Irán está implicado en el diálogo para acabar las hostilidades entre Irán y Estados Unidos. Todas estas noticias ampliadas a partir de las 6 con Juan Ramón Lucas y el equipo de las mañanas.
0: Que Ángel Lobo es de nuestra redacción, ¿eh?
13: Curioso.
0: Que siempre decimos con Juan Ramón Lucas, y parece que entra alguien de Juan Ramón Lucas.
13: Claro.
0: Ellos están trabajando en su programa y
14: están haciendo la previa.
13: Y tiene una colección de pantalones cortos que está... Ay, que ha robado algo y todo.
15: Ha robado.
13: Qué maravilla.
0: Esto no se da en el periodismo, ¿eh? Lo normal es que si robas un bolígrafo te lo quedes.
13: Claro.
15: Esto... Iba a escribir ahora mismo en plan, devuélveme el bolígrafo.
0: Devuélvame el bolígrafo.
13: Muy planchadito, ¿eh? Hay mucho macho en la redacción últimamente, ¿eh?
14: Sí. Pero este lleva, o sea, desde que yo entré, ¿no?
13: Año nuevo, mira, ¿no?
0: Mi amor, llevas 3 semanas.
14: Ya,
0: ¿eh?
14: ya.
0: Este es el... parece que llevas 11 meses.
14: Eso ya
0: meses.
14: Me parece mucho aguantar tanto.
13: El hermano de Taburete es nuevo.
4: Sí. Oh, qué mentirada, ¿eh?
14: Hola. Ay, me lo he cruzado.
0: ¿Habéis hablado ya? Le iba a decir que entrara para hablar.
14: No, que venga, que venga.
15: ¿Le gusta también?
14: No, no me ha gustado nadie.
0: Entra, Juan, cuando puedas. Venga, sí. Y hablamos aquí un poquito. Te sientas con Tatiana. Tatiana le gustaron mucho sus ojos, dijo.
15: Sí.
14: Uy.
15: Claro, y ya le tiré los
14: trastos.
0: No, que claro, está llegando. Tranquilo. Es que la teletransportación no ha llegado a la casa de la radio. Bienvenido, Juan Urra.
14: Hola, ¿qué tal? Encantada.
0: ¿Es de Pamplona?
14: Me digas.
0: Sí, sí, sí, sí. Cuenta ya el micrófono de Tati.
19: Toma. Una y sillas aquí.
0: Nada, ya, preséntate con Tatiana un segundo.
19: Una y sillas, Gorka. ¿Qué has hecho con ellas?
0: Pues hay una que creo que la tuya, Carlos, no te has quejado y no funciona.
1: Ah, no, la he levantado hoy.
0: Ah, la has levantado. Hoy funciona, perfecto.
14: Fíjate.
0: Que te presento a Valeria Ross.
19: ¿Qué tal?
1: Periodista,
19: Valeria.
14: Periodista, ¿cuánto llevas aquí? ¿Eso, una semana?
19: Pues en este programa, una semanita. En esta santa casa, como dice Torito, sí. Pues casi 5 años.
14: ¿5 años? ¡Qué barbaridad!
13: Pero el programa no llevas una semana, ¿no? Llevas 2 días, ¿no?
19: Llegué el jueves pasado.
0: Llegó el jueves.
13: Ah, llegaste el jueves, claro. Churrita.
0: Es que tú no vienes más.
14: Sí, le estás haciendo largo también. ¿Estás contento?
19: No, mucho, mucho.
14: Sí, muchísimo. Te ríes mogollón, ¿no?
19: Muchísimo.
14: ¿Y a qué hora te duermes?
19: Pues yo duermo por las tardes.
14: Ah, y así, ¿no? Y yo duermo con
13: ¡Ostras! ¡Hola! ¡Has tirado todo el agua! En el ordenador de Radio Nacional.
14: No es agua.
0: Ojalá fuera agua.
14: Es café.
13: Bueno, ¡has tirado pues, café!
14: Estas son cosas que no hay que hacer en el equipo, perdón. No, pero está vivo, ¿eh? No ha entrado ninguna cosa
0: extraña. Sí, pero hay que secarlo. Tati, corre, por favor,
13: ¿eh? Es que te traes un tipo de vajillas muy raras. De un día vienes con una taza.
14: Son todas de mi hija, del colegio. Le voy robando.
0: ¿Cuántos años crees que tiene Juan?
14: Yo diría que 24.
0: Joder.
13: Ostras, o sea, no, hija.
0: 24 años. Tati, sécalo ya,
14: por favor. La cenicienta, por
0: te lo
14: favor,
0: pido, por
14: Tatiana,
0: favor.
14: Que lo puedo secar yo.
0: Venga, pero que lo sé.
19: 24 años en cada pierna, ¿vale?
14: Ah, ¿no? Oye, pues estás fenomenal.
19: ¿Ah, sí? ¿Te parece?
14: ¿Ese tampoco... tupé? Joder. ¿Es nuevo o de siempre?
19: El que me... Después de la ducha.
13: Vale, ya me envían el anillo, ¿eh?
14: ¿El anillo para cuándo? Ah, que estás casado.
0: Está casado.
14: ¿Hincaste rodilla tú?
19: ¿En qué rodilla yo, Valeria?
14: ¿Dónde?
19: Pues le pedí matrimonio en Sevilla. Y nos casamos en Pamplona.
0: Torito.
14: Ah, fíjate, pero era un viaje así que hicisteis.
19: Estábamos
14: como...
19: por ahí de Guateque.
14: ¿Y se lo olía o no?
19: Creo que no.
14: Qué bonito.
13: ¿Y en Sevilla por qué?
19: Pues porque estábamos de Guateque y me pareció una buena idea.
0: ¿Por qué utilizáis tanto el término Guateque hoy?
19: Es que lo he escuchado antes y me ha hecho gracia. Me ha retrotraído a la época de mis padres un poco.
0: Oye, pues vamos a tirar de Andalucía, aunque yo no sé si es andaluz, supongo que sí. Vamos a ponerle un rollo flamenquito con el siguiente tema. Vamos a hablar de algo, porque es que vamos por el camino de ayer.
18: José Tomás.
0: José Tomás, Tatiana.
15: Pues sí, existe un famoso que ha sido hermético con su vida privada y pública. Que
13: ¿existe
15: se...
13: un famoso?
14: ¿Pero hablas de José
19: Tomás? Señor, por ahí.
14: ¿Hablas de José Tomás?
0: A ver, es que la he visto perdidísima. ¿Ah? Pero de ahí a que digas, ¿existe un famoso?
14: He pensado pues, que la noticia era alguien que se hacía pasar por José Tomás, ¿sabes?
15: Pues lo tengo aquí escrito, ¿eh?
0: A ver, ¿existe un famoso?
15: ¿Existe un famoso?
13: Sí, existe un famoso.
15: Ah, sí, existe un famoso.
13: Ay, Tatiana.
14: Ah, bueno,
0: sí, existe un famoso.
13: Que ha sido hermético con su vida privada.
15: ¿Quién es?
13: Ese José Tomás.
15: Pues José Tomás.
14: Es muy hermético, muy hermético.
0: Siempre ha sido muy
14: hermético. Sí,
0: pero algo de explicación igual convendría, ¿no?
15: Claro, a ver.
0: Porque es que llega y media ya.
15: Pues nada, rapidísimo. Hoy con 50 años lleva una discreta vida alejado del foco mediático. De él sabemos que se divorció de Isabel Montes, su mujer, durante 20 años y madre de su hijo. Y según contaba el diario El Mundo, el torero actualmente mantendría una relación con una mujer nueva bastante más joven que él.
0: Oye,
14: pero no sabemos
13: una mujer
14: quién.
13: Nueva.
14: Una mujer nueva.
0: Eso está bien dicho.
13: Pero queda rarísimo.
0: Una mujer nueva, no que la mujer sea nueva ella.
13: Una mujer
14: que acaba de nacer.
0: Oye, ¿cuánto, de 1 a 10, cuánto os gusta ser famosos? A los más famosos de la mesa. Valeria.
14: Pues me da rabia contar esto porque a mí no me gusta mucho, o sea, si no gusta, en lo que conlleva... Pues eso, que la gente, hacer feliz a la gente. Sí, esto es populista. Perdonad, es populista. Pero lo que no me gusta es cobrar tan poco y que me conozca tanta gente.
0: Ah, es que yo creo que tú también es el papelito que has utilizado, lo de yo cobro muy poco, tal. Estás en todos los sitios, sí, tienes que estar forrada.
14: Si estoy en todos los sitios es para poder tener dinero. O sea, porque no me dará con uno. No,
13: es,
14: yo no
13: es
14: estoy
13: Candela
14: forrada.
13: Peña en Rubio, ella.
0: Es un poco
14: que
0: Candela
14: no,
0: Peña.
14: Que no me hacéis caso, de verdad.
0: ¿Y cómo haces feliz a la gente tú?
14: Pues yo creo que haciendo comedia, ¿no?
0: Con la risa.
14: Siendo yo misma, que se sienta la gente identificada.
13: ¿Y por qué mueve las bumbums?
14: No sé, como para darle mayor importancia.
13: Ay, por favor.
0: Torito, ¿tú cómo te famoso?
13: Yo creo que un 5.
0: ¿No te gusta ser famoso?
13: Tú sabes que yo soy cero, me gusta cero y pongo un 5 porque tengo 49 años y llevo siendo conocido hace 25 años.
0: Es mucho.
13: O sea que llevo más tiempo que me hacen fotos que no. O sea que ya no sé la vida sin esto. Y es verdad que, a ver, no lo le pongo un 5 porque gracias a eso cobro un sueldo que ya le gustarían a muchos.
14: A la Candela Peña, el tío.
13: Es que no.
0: Qué ganas de devolvérsela. Y Carlos, ¿qué opinan rápidamente? Que te
1: lo un 8 o 9, porque como llevo 6 meses solo de famoso, pues encantado, la verdad.
0: ¿Te gusta?
1: Además, ahora cobro por cosas que antes no cobraba, me invitan a cosas.
0: ¿A qué te refieres con cobrar por cosas?
1: Que cobro por ir a sitios y todo. Que dices, pues, estoy cobrando por venir aquí.
14: Y
1: todo.
14: Cobras, ¿eh?
1: Y cobro, fíjate.
14: ¿Sabéis que yo en el programa que tenemos del recreo en R2E Play, le puse sin querer, bueno, sin querer, a parir a Pombo? En plan, esa no es nada interesante, es súper aburrida. Y al día siguiente le llevo a mi novio a ver una serie de cowboys y está ella cobrando por estar y nosotros dos con las palomitas. Digo, pues al final hace los mismos planes que yo, pero cobrando.
0: Ahí está. Es que
14: me retracto.
0: Hay gente lista. Tatiana, tú y yo, que no somos tan famosos, de momento lo dejamos, pero es que son las 5:31 de la mañana, 4:31 en Canarias, y no hemos despertado a España. En 30 segundos lo hacemos.
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0: 5:32 de la mañana. Podéis aplaudir, os dejo. A las 4:32 en Canarias, que acabamos de escuchar un indicativo, no un indicativo, sino un anuncio, una promo del programa de Diego Burbano del fin de semana. Y me dice Carlos, ¿qué opinan?
1: Tengo una nota tuya a él, a tu compi. Porque claro, como te dan papeles con tu nombre,
0: ¿sí?
1: Uno de ellos es una nota tuya escrita que pone, querido compi de mesa o de silla.
0: Sí, que compartimos mesa.
1: Claro, le dejas tu nota que la tengo en mi casa, no sé por
0: ¿Y
1: qué.
0: ¿Y por qué la tienes tú?
1: Pues porque como me llevo los guiones a casa...
2: Se habrá quedado a dormir como el otro.
0: Ya me pareció raro que Diego no me contestó esa nota, porque siempre me...
1: Yo no la cogí, me llegó, o sea, de estos papeles típicos que te dan por la mañana. Entonces, ya, el que ponía a Carlos, por detrás tenía tu nota. Y luego un día lo vi, digo, compi de mesa, digo, ¿por qué me dice esto? Y de repente un día le dije, anda.
0: Pues vaya, pues tráela de vuelta y vale, se la damos, pues, a Diego.
3: En mi casa. ¿Y qué hace con los papeles que reciclados?
1: Estoy guardando, voy a hacer un libro o algo, yo creo.
0: Carlos, ¿qué opinan de la mesa? Torito en la mesa.
4: ¡Cariñote!
0: Valeria Ross, bienvenida.
5: ¿Qué tal?
0: Tatiana Muñoz, existe una famosa.
6: Buenos días.
0: ¿Qué tal estás? Hay mucho de lo que hablar, ¿eh? Pero antes tenemos que salir a la calle a cantar con un compañero que roba notas. Es como una nueva cleptomanía un tanto
1: Me las
0: distinta.
1: Ponen, yo no las cojo.
0: Sí.
3: ¿Qué celebramos hoy? A ver.
0: Hoy es un día muy importante.
3: ¡Muchísimo!
0: ¿Cuál puede ser, Torito?
3: Bueno, es que hoy puede ser el Día Internacional de la Fresa o del Kiwi.
2: ¿Ah, sí?
3: Y hemos salido a la calle a cantar los frutis.
6: ¿Otra
3: Maris? ¿Eh?
0: No, pero ya hemos salido.
1: Tiene una pista, tiene una pista.
2: La bici.
6: La bicicleta.
0: ¿Sí? La bicicleta, estamos en radio, recordad.
3: ¿Y qué se celebra hoy?
0: El Día Mundial de la Bicicleta.
3: ¡Ah, qué bonito!
0: ¿Y qué canción hemos podido cantar?
2: La de Shakira.
3: Pues la Shakira y
0: la otra que sabe la respuesta.
2: Es como, no me miras, tío. O sea, deja de mirar a la izquierda, Gorka, por favor. Estoy aquí.
0: Hemos salido a cantar la canción de Carlos Vives y de Shakira, la bicicleta.
1: Claro, spoiler que han hecho, pero bueno, súper guay, ¿eh? Muy bien.
0: ¿Qué parte has cogido, la primera de...?
1: Empiezo... No. A mi manera, por ahí empezado.
0: Venga, pues a ver qué tal
3: ha
0: salido.
3: Es difícil de cantar.
0: Es difícil,
3: es
0: no
3: difícil.
0: Salimos a la calle con Carlos, ¿qué opinan? Adelante.
7: Yo no quiero ser un tipo de otro lado.
1: A mi manera. Es complicado. Con una bici. Lleva todo el lado. Un vallenato. Desesperado.

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0: 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Chacleta.
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1: Un vallenato.
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2: 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Quiero que recorramos juntos esta zona desde Santa Marta.
3: Es catchy, la canción, es muy catchy.
4: Catchy, que no hablas inglés, Pegadiza.
3: Sí.
5: Pegadiza.
4: Claro, pegadiza.
6: Traducido para eso. Que le daba hasta el catchy
4: de mini, ¿no?
3: ¿Qué es un catchy, Valeria?
6: Sí, es como un cubata, pero vasco, ¿no?
3: Ahí está, eso es. Un mini, en algunos sitios lo llaman... No, litrona es otra historia, ¿no?
6: Maceta, ¿no? Maceta en el sur.
4: Litrona también, por ahí.
6: Litrona, hombre, no, litrona ya.
4: ¿Qué lo dice? ¿Y en Menorca cómo es?
7: El litrona es de cerveza, ¿no?
4: Sí, también, pero los vasos...
3: Me estoy dando cuenta de que no he pasado... De la primera hora sí he pasado varios reels, ¿vale? De hecho, todas las secciones tienen un reel. De momento, de la segunda no tengo nada.
7: Estamos nominados, ¿eh?
3: Hay que ponerse las pilas un poquito.
6: A ver, a mí me haces un favor, porque con estos ojos de sapo, que salgo de 5 de la mañana, que parece que me he metido.
3: Que lo comentas, de hecho, pones vaya ojos.
6: No, claro, es que quería comentar.
1: De hecho, ya me escribe a media mañana.
6: Le hago pantallazo de mis ojos.
1: ¿Has visto mi reel? El nuevo oso panda.
6: Le digo todo el rato, parece que me he drogado. Es que claro, es que cuando hablo, no sé por qué, tan pronto, como que se me inyectan los ojos.
3: Porque es muy pronto, todos tenemos los ojos hinchados.
6: Mi hijo Sonia, que trabaja aquí también, me dijo, yo lo que hago es ponerme, ahora que se ha puesto muy de moda, lo de...
3: Yo lo he hecho antes del Grand Prix.
6: Los parches.
3: Los parches debajo de...
6: ¿Os ponéis a perros? Si no habéis contado el secreto.
3: No, yo aquí no, pero en Grand Prix sí.
1: Yo vengo con una base, porque si no...
6: Claro. ¿Pones base?
1: Este foco. Claro. Hombre, tú tenías que empezar, ¿eh?
6: Oye, bajo.
3: Sí.
6: ¿Tan mal estoy?
1: No, sí.
6: 100%.
3: Hablando de cambiar de look, por decirlo de alguna forma, siguiente tema.
8: Kilos.
6: ¿La sabes?
1: Okay,
6: en un buen inglés,
1: Pero este también sabe que son los picapiedras, ¿no?
6: Sí, pero no sé las lyrics, no sé la letra.
3: A ver, la lyric. Súbelo, cantamos con lyric.
9: Siempre bajo la calle.
1: En la versión española.
6: Parada.
3: Has mencionado parada de
1: Es que me lo veo parada ahora mismo viviendo.
3: De Pablo Mármol. De Pablo Mármol le pega.
6: Se le echa de menos a parada,
1: Sí, pues llámalo.
6: Ah, es verdad.
3: A ver, 90 kilos. Y escuchamos a los Flintstones, a los Picapiedras. ¡Ay, que la tenemos en español!
9: Son los Picapiedras.
1: Ay, esta no la sé.
6: Ah, no, bueno,
1: en inglés.
6: Internacional.
1: Ay, qué bonito.
3: ¡Hala! Los Picapiedra. Estamos hablando de quién, Tatiana.
10: De John Goodman, que a sus 78 años está irreconocible, Gorka. El actor de los Picapiedra ha perdido más de 90 kilos.
3: ¡Wow!
10: Sí, en los últimos días se ha dejado ver en la promoción de su próximo proyecto, Chili Finger, y ha asegurado que su cambio físico ha sido gradual y progresivo, gracias principalmente a su constancia y no a lo Ozempic, como apuntaban algunos medios.
6: Se ha hecho un Ibai,
3: Sí. Es un poco así, ¿verdad? Es como perder muchos kilos.
6: Chicote, Ibai.
1: Se ha venido como muy arriba. 90 kilos, una barbaridad,
3: Pero es que, ¿es tan agresivo perderlos o es más agresivo mantenerlos?
1: Es verdad que no, 90... A ver, debía pesar el hombre... ¿qué podía pesar el hombre si se ha perdido 90 kilos?
3: Ha sido muy grueso todo.
1: Ha sido grande y tal. Pero te digo una cosa, que en Hollywood la gente que tiene un aspecto como muy especial... trabajan mucho. O sea, imagínate Danny DeVito, que ahora mismo se hace alto y no trabajaría tanto.
3: No, o Alexi, claro. Si Alexi no se quitara la máscara, ocurriría igual, no le llamarían.
1: Alexi, no, sabemos perfectamente qué cara hace.
3: Nosotros sí, pero ¿sabes? La gente no.
1: La gente es que no. Es verdad que es salud, hay que quitarse kilos, pero no sé si va a trabajar tanto como antes este hombre.
3: Yo
1: en Hollywood,
3: creo que sí. A ver, está su cara es de sobra conocida y está más que asentado. También te digo una cosa, y lo decía Tatiana, el hecho de que la gente adelgace, y hay otros casos, como Christina Aguilera, Meghan Trainor, es decir, adelgazan y ya es el Ozempic, el famoso medicamento que te hace adelgazar. Hombre, que se puede adelgazar de otras formas.
1: A ver, 90 kilos, claro. Ha tenido que hacerse una cirugía estética o
3: ha
1: algo.
3: Dicho que lo ha perdido gradualmente. Tampoco tenemos tan presente a John Goodman, no es Jacob Elordi. No,
1: pero 90 kilos es muchísimo.
6: Que hombre, que ya, pero
1: es lo que pesa esta mesa.
6: ¿Sí?
1: Perfectamente.
3: No, venga, no, esto pesaba.
10: A ver, el actor dice que lleva desde 2007, intentando ya cuidar su imagen y...
3: Le hemos visto en películas más delgado.
6: ¿Ha empezado desde el 2007? Entonces, muy progresivo. Estamos en el 2026.
10: Pues 29 años, claro.
3: Casi 20.
6: Yo estoy a favor. O sea, tú eres más ágil, también te empoderas un poco porque como que puedes mover más los brazos. Yo sí que creo que va a trabajar más. A veces la...
4: Marcabrazos, sí, claro.
1: Claro, claro. Lo van a llamar para ser el nuevo Spiderman, ¿no?
6: No, pero es verdad. No.
1: El Catwoman.
6: Imagínate la poca movilidad que tendría con 90 kilos más.
3: Es que imagínate, y toda la vida, sí.
6: Y toda la vida.
1: Es verdad que está como muy de moda y está muy bien que la gente está adelgazando mucho y ahora está todo el mundo delgado. Pero tú te vas por la calle, que hice un experimento como este tema lleva 3 días en cartel.
3: Sí. Hoy está, para algo te lo hemos dejado.
1: Hoy estaba yo por la Gran Vía y estaba mirando a la gente.
3: ¿Y qué tal?
1: Si tú miras en Gran Vía o cualquier plaza de, porque siempre centralizamos Madrid, pero bueno, si estás en Torre Lodones o Torre Blasco Pedro,
3: eso,
1: te vas a la plaza y de 10 personas haces la prueba, ¿eh?
3: ¿Qué?
1: Hay 4 personas delgadas.
3: Sí.
6: O sea que hay más gorditos.
1: En España, sí, y en el mundo
3: a
1: también.
3: A pesar de estar resaltando, ¿sabes?, los delgados.
6: Claro. A ver, yo creo
1: también... Muy bien
6: también...
1: dicho, gordito, fino, porque sí, parece que...
6: Sí, pero es peor todavía, ¿no? Es como decir negritos. A ¿os ver... acordáis todo ese tema del racismo?
1: No estamos hablando de sobrepeso.
3: Que ya
1: pero
3: no existe,
1: sí que...
3: ya no existe.
1: No sobrepeso, pero sí que cuerpos hacen la prueba.
6: Oye, el Ozempic no es barato, ¿eh? También, es que te quiero decir que también hay que tener dinero para pagarlo.
10: Hay que
6: tener...
10: Mal.
3: O sea, que tiene mérito, te quieres decir, ¿no? Que le estamos quitando mérito por haberlo hecho gradualmente, pero que si ha usado Ozempic, oye, que también tiene mérito, que es caro.
6: Que tiene dinero, es algo que no tiene.
1: Hay un movimiento con esto de Bad Bunny en redes que es muy fuerte.
6: La casita.
1: La casita que dice que antes que se vaya Bad Bunny de España, que por favor llene...
6: De gordas,
1: llene,
6: la casita. Me hizo mucha
1: gracia. Hay algo de gordas y gordos.
3: No normativo.
1: Hay un movimiento.
6: ¿Pero os habéis enterado que hay un amigo de Bad Bunny, Jeremy no sé qué, que va antes del concierto a hacer un casting?
3: Sí, sí,
1: sí.
6: Sí, ¿eh?
1: Sí,
10: pero ha habido un cambio en la casita de Bad Bunny.
3: ¿Qué ha pasado?
10: Este último concierto, el de ayer, ahora ya no hay tantas mujeres ni tantos cuerpos más perfectos.
6: Ahora hay animales.
10: No, hay hombres. De repente
3: han cogido
10: de
3: hombres. Mauricio, o sea, pero, ¿quién es Mauricio?
6: Pues ahora quiero ir.
10: Estaba el de Stranger Things.
1: Estaba Will. El que hace de Will estaba.
3: A lo mejor, como no nos sabemos los nombres, igual no nos interesa tanto que estén en la casita. Y por eso mete tías que... Bueno, ¿Lolita ha estado?
10: Sí, pero estaba como en segunda o tercera fila, ¿eh?
3: Oh,
10: o sea, no estaba
3: encanta.
10: Como tan principal. Se veía más a Marcelo.
6: Uf, estará la pobre agobiadísima.
3: Además, ha pedido que le hagan vídeos y fotos porque no le dejaban meter el móvil dentro de la casita.
6: Sí, entonces fue elegida por Jeremy. Porque sí. Jeremy en el casting quita los móviles. Oh, o sea, que Lola Lolita no fue a la casita porque sí, le eligieron antes.
10: Lo sabía de antes, ¿eh? Ha subido un vídeo en plan de vale, 3 horas antes del concierto, en plan, me estoy probando esto para ir a la casita de Bad Bunny.
6: Me callo, porque es que como cuenta todo... Pues
3: mañana, Tatiana, tú que estás mañana y nadie de los aquí presente va a estar, sabemos que los Javis estuvieron hace 2 días, ¿no? Mm. Los Javis creo que los metió allí David Sánchez, compañero de Pity Alonso.
6: Lo sé, lo sé. Y desde aquí hablo a David Sánchez, que estoy esperando la llamada. O sea, que me... No, es que me apetece a mí ir a la casita un poco. ¿A ti qué? Borja, ¿te vienes conmigo?
3: A mí me da bastante igual, pero si es por hacer un plan contigo, yo voy. ¿Vale?
6: Claro,
3: y si necesitas acompañante...
6: A chupar plano.
3: Y si quieres que vayamos a Tailandia, yo te acompaño.
6: También,
3: ¿no? Vayas a estar sola.
1: A mí me encantaría entrar dentro, me encantaría ver lo que hay dentro. Supongo que dentro debe haber una barra o algo, porque todos salen con una copa...
3: Algo habrá.
1: Con una copa roja.
6: Ver, me encanta Torito, que quiere ver la casita por
1: hombre,
6: dentro.
1: Porque soy escenógrafo.
6: O sea, claro.
3: Toda la razón.
1: Pues te digo una cosa, a mí me han recogido a las 3:45 y me he encontrado ni una, ni dos, ni tres. Me he encontrado como 4 o 5 personas que iban con la pantalla por la Gran Vía.
3: La famosa cámara esta.
1: Con la cámara esta, que esta gente no se la quita porque, para hacer ver que han estado allí, no se quitan la cámara de encima.
3: No, es que es difícil apagarla. Tiene una luz súper intensa. Estamos hablando de las cámaras que te dan en la entrada.
1: Pero no hace falta que la lleves así como si fuese una baliza en Gran Vía, ¿no?
3: Pero ¿y qué haces? Te lo metes en el bolsillo y parece sete.
1: Claro, es que... Claro. ¿Esa gente va a tener una depresión cuando se termine la pila?
3: Lo que
1: porque claro, están ahí luciéndose.
6: Ah, fíjate, no lo he visto.
3: Cuesta apagarlo, fuera broma. Si lo metes en un cajón y es que es muy, muy luminiscente, hay que decir. Se nos está... Mira, tenemos a Jorge que está aburrido.
6: No, Jorge, sí, no. Sí, eres nuestro referente. O sea, si tú caes, caemos todos.
3: A ver, Jorge, eliges tú el tema que vamos a hablar.
1: Sí,
3: mira,
1: Jorge, es que Jorge
3: tenemos
1: es
3: youtuber... eisoptrofobia y hemos saltado bomba. Elige el tema.
6: Uf, apetece
3: el que más te pueda divertir. ¿Cuál quieres? Lo decide él. Yo no sé.
1: Ay, mira,
3: va a elegir youtuber, ya verás.
5: Youtuber.
3: Que es el que estaba preparado. Es que estamos aburridos, ¿eh?
1: Venga. La cancioncita, venga. No sé cuál es. Y en este video.
6: Abril Lavín.
1: Soy youtuber.
3: Ha hecho ahí un mashup. Es que es DJ, él.
6: Vamos, que vive de
3: noche. Vive de esto. Tatiana, youtuber, ¿qué ocurre?
10: Pues que los youtubers han conquistado ahora Hollywood. Algunas de las películas más taquilleras del año son cintas de terror dirigidas por creadores de contenido. Un claro ejemplo de ello es la cinta Backrooms.
3: ¡Uy, qué ganas tengo de verla!
10: Del director Kane Parson, que es un veinteañero que comenzó su carrera en YouTube. Actualmente la peli ya ha recaudado 38 millones de dólares.
3: Y costó nada, ¿no?
10: Nada, o sea, no sé.
3: Menos de uno, me parece.
10: Sí, la verdad que fue bastante barato porque lo hizo él. Y hay más casos como este, como el de Obsesión, del creador de contenido Curry Baker, o Iron Lang, del youtuber Markiplier. O sea que...
6: ¡Están a tope! No, a ver.
3: ¡Qué miedo!
6: ¿No? Es el futuro, chicos. O sea...
3: Los jóvenes vienen pisando fuerte. Pero, ¿y a qué se dedican los jóvenes que son artistas? Pues algunos a youtuber y a crear contenido.
6: Es que es muy difícil pensar una narrativa. ¿No te pasa a ti en la agencia cuando te llaman de una publicidad?
4: Yo siempre hago lo mismo, todos los días lo mismo. Por ejemplo, tengo que hacer ahora tengo que hacer colonias ahora. Siempre me pregunto lo mismo.
3: ¿Qué significa tengo que hacer colonias?
1: Sí, pues te parece que te vas de campamento con tu novia. ¿Sabes? Eso, Marianiza, te hace una pieza.
4: Me voy de colonia. Marianiza, ya, de Francia.
3: Pero a ver, ¿qué significa? ¿Qué quieres decir? Explícalo.
4: No, que hago promociones de perfumes. Entonces me pregunto lo mismo, que es, ¿a qué te huele esto? ¿Y se lo regalarías a alguien y a quién se lo regalarías? Llevo 5 vídeos iguales y oigo el sexto, o sea, que siempre igual.
3: ¿Y te siguen llamando?
4: Sí, me sorprende.

0: Uber y toda la trama esta, pero han venido para quedarse, evidentemente.
1: No sé, ¿eh? Sí. Después, que va a explotar eso.
0: Y después depende de la persona. Hay gente que lo hace bien, hay gente que hace mal. Yo me quedé muy fascinado de lo bien que actuaba Kim Kardashian en la serie esta de Horror History.
2: Sí, es
0: que
2: verdad.
0: Hace como de representante.
2: American Horror History.
0: Y lo hace súper bien la tía. De hecho, lo tuve que cambiar en la voz real de ella. ¿Sabes?
2: ¿Por qué?
3: En inglés.
0: Porque yo cuando veo una gente que es...
1: Una persona que conozco... En versión original le pones.
0: Lo paso a versión original para ver cómo actúan realmente.
2: Claro.
0: Me ha pasado con Rosalía.
2: La has estado escuchando doblada en Euforia.
0: La he escuchado doblada y claro, la gente que se dobla a sí misma se doblan fatal.
2: Claro. ¿Y ella se dobla en Euforia?
0: Se dobla en Euforia.
2: Ah, no lo sabía. Pero yo lo estoy viendo la serie y la estoy viendo en versión original.
0: Y claro, no me estaba gustando la actuación de Rosalía y dije, es que se está doblando a sí misma. Y eso pasa con Antonio Banderas cuando se dobla.
2: Lo hace siempre.
0: Penélope Cruz. También. Y queda como... No se puede competir con los otros dobladores.
2: Ya, pero la cuestión es, gente tan conocida y tan familiar, de repente que les doblen otras personas.
0: Queda raro, hay que hacerlo.
1: Claro, hay que doblarse.
0: Hay que doblarse y yo estoy aquí de cuerpo presente para cambiar el botón de la banda sonora.
2: La película esta en cuestión, yo tengo ganas de verla, se estrena este viernes. A mí las películas de terror así como raras me flipan.
0: ¿Has ido al cine con Piti alguna vez o no?
2: Con Piti, bueno, sí, es decir, cuando voy a algún fotocola y está Piti.
0: Ah, pero no
2: me he sentado normal, al lado de Piti.
0: No te has ido al cine a hablar de la...
2: No.
0: De la butaca preferente.
2: De la butaca. Mañana tenemos que hacerlo.
0: Claro, los jueves.
1: ¿Qué te preguntó Piti?
2: ¡Oy!
1: Valeria, tenía un chistaco.
2: Ay, ¿cuál termina?
4: Piti me preguntó si tengo mucha novia. Mucha novia.
1: Es muy de fotocol, ¿no? Piti.
2: Venga, que tenemos llamadas sin filtros. Puedes entrar directamente con nosotros y llevarte un regalito. No sabemos muy bien cuál, pero algo te encontraremos y te lo enviaremos con todo el amor. 900-137-137. 900-137-137. Y si entras directamente aquí, sin pasar por ningún tipo de filtro, que no nos gustan los filtros, ¿verdad?
5: Nada, ni para agua.
2: ¿Tú le pones filtros a tus vídeos, Carlos? ¿Qué opinan?
5: No, porque soy así de natural, me gusto forma natural.
1: Pero podríais ponerle para los reels del programa.
2: ¿Te ponemos a ti uno?
1: Oye, si queréis ponerme filtro, yo a favor.
2: ¿Sí? Tatiana, te encargas tú del reel de... No sabemos qué vamos a sacar porque tampoco habéis estado muy lúcidos.
1: No hace falta,
2: hoy.
1: No he estado tampoco
5: mega graciosa. No.
1: Pero si me sacas, por favor, filtro, pero con labio. HD.
2: Buenos días, ¿quién tenemos ahí?
6: Buenos días, Jorge. Buenos días a todos.
2: ¿Cómo te llamas?
6: Rubén.
2: Rubén, hemos hablado ya, ¿verdad, Rubén?
6: Sí.
2: Sí, sabía yo. Rubén, que tienes a tu hija, puede ser que quiere venir.
6: Mira, exactamente, joder, qué buena memoria.
2: Hombre, ¿qué te piensas? ¿Que no nos acordamos de vosotros? Claro que sí, Rubén. ¿Qué
6: buena memoria?
2: ¿A qué te dedicabas? Eras soldador, ¿no?
6: Correcto.
2: ¿Ves? Solito, claro. Que nos envíe una fotografía.
0: Sí, que te vimos de cuerpo presente. Sí, estabas tomando un café, vaya. Una fotito que nos mandaste.
6: Y
2: subo a 200, por ejemplo, no sé por qué. Que estabas muy preocupado con el tema de la educación acerca de comer más sano.
1: Uy, fíjate.
6: Correcto.
1: A ver si va.
0: Sí, por
1: Rubén, a ver si vas a entrar por lo de Ozempic.
0: Es que su hija es atleta.
2: Ah. Exacto, también es cierto.
0: Ya, parece que es colaborador.
6: Justamente estáis hablando de gorditos.
2: ¿Ves? Sí, adelante. Lo estaba pensando, digo, es un tema delicado y seguramente la hayamos cagado en algún aspecto. Rubén, cuéntanos.
6: No, a ver, es que no he escuchado lo previo. Me he quedado cuando lo he encendido, he escuchado que estaba de gordito.
2: Mira, no sé, que no sé John Goodman, actor de Hollywood, ha adelgazado 90 kilos con 73 años.
6: ¿Cómo?
1: 90
6: kilos.
2: Pero que lleva como veintitantos años haciéndolo. Lo ha hecho gradualmente.
1: Desde el 2005.
0: ¿El de los Picapiedra?
6: Sí, sé quién es. Buen actor.
2: Y por eso hemos estado hablando que si podía suponer un problema para tu salud, si convenía quitarlo o a cierta edad podía ser agresivo. Y luego, pues ya sabes, nuestros términos, nuestros chascarrillos y las coñas.
0: Nuestras tramitas, cariño.
2: ¿Qué te ha parecido? Bueno,
6: a ver, yo pienso que la edad que tengas no influye para adelgazar. Cuanto menos peso tengas que mover, mejor para las articulaciones, ¿no?
2: Lo ha dicho Valeria, que mueve los brazos mejor.
1: ¿Habéis visto? Si es que...
2: Nos hemos reído y nos está dando un ostión en toda la cara.
1: Claro.
2: Sí.
1: Sí, lo que pasa es que es verdad que por lo menos en las mujeres, después de a mí me cuesta más adelgazar, ¿eh?
0: Con los años cuesta más, pero es verdad que este hombre ahora se moverá de escándalo en la cama. Eso hace mucho, ¿eh?
2: ¿Sí? A ver, tiene 73 años.
1: Si te pones
2: años,
1: arriba, ¿eh? Si yo no, no hace
0: estaba,
1: nada.
0: Yo cuando

0: estado más delgado, he estado más Jumanji, ¿eh?
1: Hombre, sí. Claro, porque te apetece verte en un espejo a ti, ¿no?
0: No, pero he hecho más allí, ¿sabes? El faisán, todo. Tú estás muy delgado, tú nunca, siempre has tenido la misma talla de pantalón Levi, ¿seguro? ¿O no?
2: Yo estoy afilado. Delgado tampoco estoy.
3: Afilado. Está fuerte, Rubén, ¿eh?
0: Sí, está muy buena pinta.
1: ¿Tomas algo para el músculo?
4: ¿Creatina o algo así?
3: No tomas nada. Creatina.
2: No.
1: A pelo.
2: Solo alimentación, ya está. Proteína, verdura y grasa.
1: Fenomenal. ¿Y te depilas? Porque también hay mucha gente... Hay mucha gente que
3: se pierde peso, se pierde peso quitando pelo.
1: No, hombre, y no solo eso, sino que también estás más ágil sin pelo.
4: Se te ven más los músculos.
3: Pero a nada que te crece raspa, ¿eh?
1: Sí. Es como cuando vienen de Turquía, que vienen como con un chumino ahí arriba.
3: ¿Qué te parece, Rubén, todo lo que estamos comentando?
2: ¿Qué me parece? Bueno, pues no sé. Si debe que programa es estar con los colegas hablando de cualquier tema que no viene a punto, pues la verdad es que no me sorprende nada.
3: Pues es que de esa premisa hemos creado un programa. ¿Te puedes decir?
1: Pero no sé si le gusta o no.
3: Y claro, es que nos tienes confundidos. Es que al final es lo que tiene ya la familiaridad. Que te conocemos y es como ya hablamos contigo como si fueras Carlos. ¿Qué opinan?
0: Es que Rubén es fan. Piensa que Rubén es de la primera hornada, ¿eh?
3: Es cierto.
0: De las primeras llamadas que tuvimos, ¿eh?
3: Sin
0: Llevas
3: duda.
0: Como 10 meses escuchándonos, churra.
2: Sí, literalmente. Porque además es toda la mañana conforme subo al coche... Pongo Radio Nacional. Mi hija siempre me cambia la emisora, pero de buena mañana...
3: Joder, tu hija la que quería venir aquí, ¿eh?
1: Ponle esposas.
2: Claro,
1: sí, pero bueno, es que no pueda...
0: Te das que empezar a ponerle una napolitana de crema en el desayuno.
2: ¿Cómo?
3: No hagas caso. Rubén, ¿y por qué nos has llamado? ¿Cuál es la razón? ¿Qué te ha hecho decir, en esta ocasión voy a llamarles? ¿Por qué...?
2: Me apetecía hablar con vosotros.
1: ¡Punto! Gorka, ¿qué preguntas?
3: A ver, yo estoy...
1: ¿Qué preguntas?
3: Pues porque hemos tratado temas en algún momento delicado y estaba esperando, no reprimenda, pero igual sí una colocación o una corrección.
2: No, pero mira, ya que preguntas, aprovecho.
3: Sabía yo.
2: Dijiste que te habías dado cuenta que se había despertado un clic de que te tenías que cuidar un poquito más.
3: Sí, gracias a ti, precisamente.
2: ¿Y lo has hecho?
3: Sí, últimamente. Sí, lo he hecho. No, a ver, lo he hecho, pero no, a lo mejor no tanto por una cuestión de salud.
1: Y de horarios.
3: O sea, me he preocupado más, lo digo francamente, porque me ha tocado grabar un programa de televisión. Y necesitaba tener mejor cara, y necesitaba tener mejor aspecto, y necesitaba tener más energía. No lo he hecho tanto por el tema de cuidarme, llegar hasta aquí para ya mantenerme. Las cosas como
1: son. Pero ¿cuál ha sido tu rutina?
3: Mi rutina ha sido pues comer mejor, incorporar más vegetales, más fruta, pero lo estoy perdiendo un poco.
1: Rubén, ¿algo que decir?
2: ¿Y no crees que...?
3: Va a ser que sí.
2: ¿Te has esforzado en decir, hostia, voy a quitarme X kilos?
3: No, a ver, no estoy... Gracias por la parte que me toca, no creo que me sobren tantos kilos.
1: No le des el horrible.
3: No, a ver, no, o sea, desde luego que tengo sobrepeso.
0: ¿Cómo vas a tener sobrepeso?
3: Tengo sobrepeso.
1: ¿Qué vas a tener sobrepeso?
3: No digo obesidad, ni principio de obesidad, pero sí tengo sobrepeso, lo he tenido toda mi vida. Rara vez he estado por debajo de mi peso ideal.
1: ¿Cómo hay que calcularlo, Rubén? ¿Esto es real, lo
3: pero
1: de la
3: altura? Pero no lo tienes que decir rápido, que viene Juan Ramón Lucas y está llamando a la puerta. Sí, ha mirado todos a la hora. Estamos aquí tan cómodos que
1: sí.
3: Se nos ha olvidado que nos tenemos que ir.
2: El peso ideal, no sé, depende de... Imagino que de tu musculatura, de los huesos, del tamaño de la cabeza que tengas.
3: ¡Un poco! Pues has tocado el tema.
0: Estaba preguntando al hombre, ni que fuera el dietista.
1: Hombre, como habla, parece coach.
3: Ni que fuera Manuel Torres Iglesias.
0: Soldador.
1: Parece coach nutricional.
3: Mira, Rubén, tú te tienes que venir aquí. No sé si con tu hija o sin tu hija, pero tienes que venir y visitarnos, ¿vale?
2: Mira, el día que me digáis... Voy.
3: Venga,
1: de hecho, está en la puerta.
3: De hecho, la próxima semana me hace falta gente. No descartemos que tengas que venir. Las cosas como son.
2: Yo encantado, ¿eh? Me cojo un día de vacaciones.
3: Oye, guardamos el teléfono de Rubén. Juan Urra, que se nos está yendo ya a las mañanas de Radio Nacional. Apunta el teléfono de Rubén, que luego hablamos con él. Gracias, Rubén, que nos vamos. Y chicos, nada, gracias. No sé si tengo reels, ¿eh? No he apuntado ningún reel, pero algo
0: rascaremos. La vida igual, la vida sigue.
4: No.
3: La vida con followers es mejor.
0: ¿Sí?
3: Nos vamos, venga, Torito, gracias. Adiós, Carlos, ¿qué opinas? Gracias, Valeria.
1: Buenos días, chicos, adiós.
3: Y Tatiana Muñoz, thank you very much.
4: Buen día.
3: Y ya llega Juan Ramón Lucas y las mañanas de Radio Nacional a puntito de comenzar las 6 horas que van a estar contigo aquí en Radio Nacional. Nosotros somos El Despertador y mañana a las 4 de la mañana puntuales a nuestra cita. Adiós.
0: Adiós, familia. Oh.

0: Son las 6, las 5 en Canarias.
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0: Un servidor. ¿Qué tal? ¿Cómo está, amiga, amigo oyente? Muy buenos días. De miércoles. Miércoles 3, tercer día, por tanto, del mes de junio, que ha empezado con, les voy a contar, con el calor presionando hasta prender en Murcia, en un incendio que sacó ayer de sus casas a casi un centenar de vecinos de pedanías del sur de la capital. Hay alrededor de 150 hectáreas arrasadas en una zona protegida como es la Cresta del Gallo. Y puestos en cifras, más de 300 efectivos de la Unidad Militar de Emergencias, la UME, trabajando desde la tarde-noche de ayer en la zona. Se espera que cambie el viento, que haya empezado a hacerlo en estas horas, y eso facilite la extinción. Anoche el delegado del Gobierno en la Comunidad Murciana, Francisco Lucas, contaba que ya se está investigando el origen.
2: La ciudadanía debe de saber que los primeros efectivos de la Guardia Civil de Sebrona se encuentran investigando ya cuáles han sido las causas de este incendio.
0: Bueno, de lo que hay poca duda, ¿verdad?, es que las altísimas temperaturas de estos días atrás han sido decisivas para que se produjera el incendio y los desalojos. Desde luego va a ser noticia que nos ocupe en esta mañana, que estamos empezando con ustedes de La Pública, pues recogiendo los ecos de, mire, quizá la expresión pueda servir, de la cobra, si se me permite esa expresión popular, que le ha hecho Junts al Partido Popular en su intento de conmover a los catalanes, a los de Puigdemont, para que apoyen una hipotética moción de censura a Pedro Sánchez. Y me le recuerdo de qué estamos hablando. El secretario general de Junts, señor Turull Jordi, en Catalunya Ràdio, le dijo ayer a Feijóo que si tiene algo que proponer ya sabe dónde hay que ir.
3: I el senyor Feijóo sap que si ens ha d'explicar alguna cosa, aquesta reunió s'ha de fer a Waterloo.
0: En Waterloo. ¿Quién vive en Waterloo? Pues el señor Puigdemont. Y puesto ante el resultado de una trampa que él contribuyó a preparar, respuesta de Feijóo, el presidente del PP.
4: Venga, oye, vamos a hablar de cosas serias.
0: Venga, cuando le preguntaron ayer sobre la posibilidad de que fuera a viajar a Waterloo, respondió, vamos a hablar, literalmente usted lo acaba de escuchar, de cosas serias. De modo que Junts no acompaña al PP en esto, estaba claro, pero ya lo ha dejado bastante más. Tampoco el PNV, que desde hace tiempo dice que no quiere contribuir a un hipotético ascenso de Vox. Quiere elecciones, lo ha dicho, como las quiere también Junts, pero ambos se niegan a empujar en esa dirección porque no quieren que les cuelguen el monigote de, bueno, con su actitud política han abierto la puerta a la extrema derecha. Así están las cosas. El gobierno asiste al espectáculo con atención y sin aparente temor. Esto dijo ayer la portavoz Elma Saiz de los últimos movimientos del PP.
5: Yo calificaría a la actitud del señor Feijóo con dos palabras. Cinismo y desesperación.
0: Cinismo y desesperación. Bueno, son algunas de las notas de la disputa política en esta mañana de miércoles, en que vamos a hablar en el programa, en las mañanas de Radio Nacional, con la Conferencia Episcopal Española, de la visita del Papa, que empieza el sábado. Y desde aquí le vamos a contar en directo, a partir de las 10:30, en un programa especial en esta antena de Radio Nacional. Pero si para España es una noticia importantísima esta visita, no lo es menos esta mañana un nombramiento en el Vaticano. El Papa León XIV ha designado a una mujer, eso ya es bastante noticia, es muy noticiable, a una mujer prefecta del Dicasterio para la Comunicación, o sea, directora de comunicación del Vaticano.
6: La evolución de la tecnología, lo que podemos hacer con YouTube, con las diferentes plataformas de redes sociales, es increíble. La misma Madre Angélica,
0: esta mujer que usted escucha, la mexicana Montse Alvarado, ahora mismo presidenta y directora de operaciones de EWTN News, que sucederá a Paolo Ruffini en ese dicasterio para la comunicación en el mes de noviembre. Es noticia relevante, desde luego, y lo vuelvo a subrayar, que se nombre a una mujer. También los senderos de Dios son inescrutables, que es una mujer muy conservadora y enormemente crítica en su medio con el anterior Papa Francisco. Y la guerra, claro. Este otro sonido es el de la guerra en Oriente Próximo. Una de sus manifestaciones son alertas en Kuwait, donde esta madrugada se han interceptado misiles balísticos y drones lanzados desde Irán a ese y a otros países del Golfo. Mientras tanto, pues sigue la disputa y las batallas, ¿eh? La guerra está ahí en movimientos pequeños y precisos, pero el alto el fuego teóricamente se mantiene. Y siguen las palabras que hablan de expectativa y confianza, de diálogo positivo, de que todo esto va bien, pero no hay avances concretos. Y como digo, los ataques están ahí. Irán asegura que Washington ha disparado un petrolero iraní en el estrecho y una torre de comunicación en el sur del país, y durante la madrugada se han interceptado, ya digo, proyectiles y drones iraníes en países del Golfo. Son las 6 de la mañana, casi 6 minutos, 5 y 6 en Canarias. Y tiempo para el deporte, con Alex Pita. Buenos días, Alex.
7: ¿Qué tal? Buenos días, Juan Railo. Vamos a arrancar con la gran sorpresa que nos ha dejado esta noche. La Laguna Tenerife ha saltado un Movistar Arena ganando al Real Madrid 97-98 en el inicio de los playoffs por el título. Ojo, porque es al mejor de tres esta serie. Y en Tenerife podría quedar eliminado mañana el subcampeón de Europa, que está bastante tocado, ¿eh? Son ya 6 derrotas consecutivas en Liga. Tiene bajas importantes. Y Sergio Scariolo habla sobre el momento del equipo.
8: Sí, llegar a ser a un puñado de segundos de ser campeón de Europa, te tiene que hacer desmoralizar. Yo creo que iríamos mal también. No hemos estado a la altura de un partido de playoff. Ahora tenemos que estar a la altura el siguiente.
7: Mañana en Tenerife, cuidado con el Real Madrid. El Barça sí cumplió en Murcia, ganó 68-91 al UCAM. Y en clave fútbol, en el Mundial, España sigue preparando su partido contra Irak de este jueves. Mañana, Riazor ya está listo, han arreglado los desperfectos. Y ya está con el grupo Mikel Merino. Solo quedan 3 por llegar, Raya, Zubimendi y Fabián. Y en tenis, Rafa Jodar, que le dejamos ayer pendiente, pues quedó eliminado Roland Garros en 3 sets ante Zverev. Es la primera vez desde 2015 que España no tiene ningún semifinalista en la cita de París.
0: ¿Qué vamos a hacer?
7: Es lo que hay.
0: Gracias, Alex. Hasta dentro de un rato. Y a las 6 y 7, 5 y 7 en Canarias, el tiempo, situación, previsiones, ¿bajará el calor? Jacob Petrus, vamos a ver, buenos días, Jacob.
9: Buenos días. A la espera de una bajada de temperaturas más evidente mañana, jueves y el viernes, y con la llegada de algunos chaparrones al norte peninsular, hoy miércoles tendremos un día más tranquilo en España. De hecho, anunciamos solo la presencia de nubes de tipo alto y medio en la mitad norte peninsular, donde volverá a acercarse la cola de un frente que a última hora podría inyectar algunas precipitaciones débiles al oeste de Galicia. En el resto, solo esperamos nubes y claros, con vientos de poniente más intensos durante la tarde en la cornisa cantábrica, pero a cambio con un cierzo y tramuntana que irán perdiendo intensidad con el paso de las horas en el nordeste peninsular. Aquí de nuevo con bastantes nubes bajas entre las costas de Cataluña, de la Comunidad Valenciana o de las Islas Baleares, y que también encontraremos en otros puntos del sureste peninsular o incluso del mar de Alborán. También anunciamos bastante nubosidad al norte de las Islas Canarias con precipitaciones débiles, aquí con alisios fuertes, sobre todo al oeste del archipiélago. Y en cuanto a las temperaturas, hoy bajan en el Mediterráneo y al oeste de las Islas Canarias, pero suben en el resto de España, especialmente en el Cantábrico y en el Alto Ebro. Es una jornada en la que el calor se intensifica con máximas entre los 30 y 33 grados en buena parte del interior peninsular, pero incluso rebasando con facilidad los 35 en el Valle del Guadalquivir.
0: Bueno, pues son ya las 6 y 9, 5 y 9 en Canarias. Vamos a entrar en el detalle, ampliar estas y otras noticias del miércoles 3 de junio con Lara Hermoso. Buenos días, Lara.
10: ¿Qué tal? Buenos días.
11: Ahora da mucho miedo, ¿eh? Da mucho miedo. Está... Es que como venga para acá se va a quemar alguna casa, hostia. Es que viene para acá. Si se siente el calor del fuego aquí ya.
10: Es uno de los vecinos de la pedanía de los Garres en Murcia, sorprendido por las llamas que han obligado a desalojar a un centenar de personas. Han ardido al menos 110 hectáreas y se ha desplegado la UME, la Unidad Militar de Emergencias, para hacer frente al incendio. Al amanecer podrán volver a trabajar los medios aéreos. Laura Rodríguez, ¿qué tal? Buenos días.
12: Buenos días. La lucha contra el fuego ha continuado durante toda la noche con un dispositivo de 150 personas, entre ellas más de 80 efectivos de la UME y medio centenar centenar de miembros de las brigadas forestales. El incendio se declaraba ayer por la tarde en la Sierra de la Cresta del Gallo, en una zona protegida de la cordillera surmurciana y en plena alerta naranja por altas temperaturas. Tras extenderse por una zona de monte de pinos y matorral ladera abajo, el rápido avance de las llamas sorprendía a esos vecinos de la pedanía de Los Garres, a apenas 6 kilómetros de Murcia. Medio centenar de viviendas han sido desalojadas preventivamente, aunque según las últimas declaraciones de Fernando López Miras de esta noche, estarían fuera de peligro.
13: La zona más próxima a las viviendas parece, todo indica, que está controlada. Ahora mismo riego en las viviendas no hay.
12: El fuego también ha obligado a cortar varias carreteras y a cerrar los centros de mayores de Los Garres y San José de la Vega, así como las instalaciones deportivas de 4 pedanías cercanas. A esta hora, la región de Murcia mantiene activo el nivel 2 del plan Infomur y el Seprona investiga ya las causas de este incendio.
10: El líder del PP se enreda en su propia maraña. El lunes, Alberto Núñez Feijóo ofreció una moción de censura instrumental, guiño directo a PNV y Junts, para que le invistan presidente a cambio de convocar elecciones sin que Vox entre en un hipotético ejecutivo. Y ayer, los independentistas catalanes entraban al trapo. Jordi Turull, en Catalunya Ràdio.
3: A partir d'aquí, si aquest senyor té alguna cosa seriosa a explicar, doncs ja ho sap, que demani per veure'ns i ens veiem a Waterloo el dia que ell vulgui.
10: Claro, y Meridiano, si Feijóo quiere hablar de algo, que vaya a Waterloo y se reúna con Carles Puigdemont. Junts cambia el foco y coloca la responsabilidad sobre el líder popular, al que interpelaban por la propuesta de Turull a la salida del cercle d'economia de su encuentro con la patronal catalana.
4: Venga, oye, vamos a hablar de cosas serias.
10: Inferimos que no le parece seria la propuesta de Junts. Antes, dentro, mientras Turull se explicaba en la radio más escuchada de Cataluña, Feijóo aseguraba que no pide favores y que no busca atajos.
14: No pretendo remover conciencias. No busco atajos porque lo que conviene atajar es la situación del país. Y no vengo a pedir favores ni tampoco a regalarlos. A lo que vengo es a defender la necesidad de un proyecto limpio. Y a lo que vengo es a garantizar, en todo caso, que devolveré la decencia a mi país, con ayuda o sin ella.
10: Evitando hablar de una moción de censura que está en punto muerto tras la contraoferta de Junts y el rechazo del PNV. Para la portavoz del Gobierno todo responde a un ejercicio de desesperación del PP, el Masaiz.
5: Yo calificaría la actitud del señor Feijóo con dos palabras, cinismo y desesperación. Y cinismo, me explico. Cinismo, fíjese, en territorios como Cataluña o Euskadi, el País Vasco, la pluralidad está y la diversidad y el respeto a ellas está en el eje de todas las políticas. Y estamos viendo cómo el Partido Popular y el señor Feijóo, por poner un ejemplo, votan en contra del uso de las lenguas oficiales de estos territorios en Europa.
10: Hoy será Pedro Sánchez el que hable ante la patronal catalana. Lo cierto es que la estrategia de Feijóo ha desviado el foco de los casos de corrupción que salpican al PSOE. El sumario del llamado caso Leire está al caer, van a empezar las filtraciones en cualquier momento y ya saben que desde Ferraz y Moncloa, por boca de los ministros López y Puente, fundamentalmente se ha deslizado que hay una campaña para derrocar al Ejecutivo por medios poco democráticos. Eso ha provocado una reacción del Consejo General del Poder Judicial. Hay mucho malestar. El órgano de gobierno de los jueces pide que cesen las descalificaciones al Poder Judicial y sus miembros por parte, dicen, de cualificados responsables de altas instituciones del Estado. La reacción del gobierno provoca de la portavoz del gobierno, que no habla del Poder Judicial, sino del PP. Volvemos a escuchar a Elma Saez.
5: Mire, no somos ingenuos cuando vemos determinados hechos que protagoniza el Partido Popular. Hechos. Como, por ejemplo, que el líder de la oposición públicamente anuncie determinados procedimientos judiciales que solo él parece conocer y que luego se producen, que no respeten la presunción de inocencia.
10: Hoy, por cierto, sigue el juicio al hermano del presidente del gobierno. 12 testigos van a declarar en el proceso que sienta en el banquillo a David Sánchez por presuntamente ocupar un puesto creado a su medida para él en la Diputación de Badajoz, el de coordinador de conservatorios. Este martes el tribunal escuchaba a otra de las aspirantes a ese puesto, la directora de orquesta Cristina de Frutos, que ha repetido que el concurso estaba amañado para beneficiar al hermano de Sánchez.
15: Entonces, en el momento en que yo no vi que a mí me habían hecho preguntas y que sobre todo se lo daban por la buena contestación a las preguntas, yo ahí vi desigualdad de oportunidades.
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10: El alto el fuego en Oriente Medio pende de un hilo. Donald Trump insiste y repite que las conversaciones con Teherán para poner fin al conflicto están vivas, que avanzan, pero de un lado está la retórica y de otra la situación sobre el terreno, donde también hay versiones enfrentadas. La Guardia Revolucionaria asegura que Washington ha atacado un petrolero de bandera iraní cerca del estrecho de Hormuz y una torre de comunicaciones al sur de la isla de Qasem, y que en respuesta ellos han atacado una base estadounidense. Eso lo desmiente Washington, que sí asegura que han interceptado varios misiles balísticos y drones lanzados desde Irán a países vecinos. Concretamente sobre Kuwait y Bahrein, sin que hayan ocasionado daños. Todo esto mientras Washington mantiene también su presión sobre Cuba. En las últimas horas, el grupo español Iberostar y el canadiense Blue Diamond, dos de las cadenas hoteleras más importantes de la isla, han cesado total o parcialmente sus operaciones en Cuba, empujados precisamente por el colapso energético y la presión de Estados Unidos. Elena Jiménez, cuéntanos.
16: El estrangulamiento de Trump a Cuba ha empezado a tener consecuencias en empresas españolas. Iberostar ha dejado de gestionar 12 hoteles en la isla desde esta semana. En un comunicado publicado por un tour operador argentino con el que trabajaba, la compañía dice que lo hace como parte de un proceso de adaptación al entorno regulatorio internacional. Los hoteles que abandona Iberostar pertenecen a un conglomerado empresarial de las Fuerzas Armadas cubanas, aunque sí va a seguir operando otros 6 de grupos turísticos no vinculados al ejército. Iberostar es la segunda gran hotelera en Cuba. La primera es Meliá, que tiene una 30 de hoteles y que de momento pide tiempo para comunicar lo que va a hacer. Y es que este viernes 5 se cumple el plazo fijado por Estados Unidos a las empresas extranjeras para que deshagan sus lazos económicos con Cuba si no quieren enfrentarse a represalias de Trump.
10: Gracias, Elena. Entre tanto, la Comisión Europea va a dar algo de margen para que los Estados miembros puedan responder con gasto público a la crisis energética. El Ejecutivo Comunitario va a permitir que los países puedan destinar hasta un 0,3% del PIB de inversión pública en medidas que aceleren la transición y puedan ir, ese es el objetivo al menos, prescindiendo de los combustibles fósiles. Corresponsal comunitario David Vidueiro, ¿qué tal? Buenos días.
17: Buenos días. Las presiones de Italia y España han dado resultado y hoy la Comisión anunciará que va a flexibilizar las reglas fiscales para que los gobiernos puedan hacer frente a la crisis energética. Un colchón para que gasten hasta un 0,3% de su...
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17: ética. Sin embargo, no parece que la Comisión vaya a ser permisiva con todas estas medidas. En este sentido, el presidente Sánchez apuesta por incluir aquí solo las iniciativas que buscan alejarse de los combustibles fósiles.
10: Ya está prácticamente todo listo para la llegada del Papa. El sábado inicia León 14, un viaje apostólico con parada en Madrid, Barcelona y las Islas Canarias. Pero antes de aterrizar en nuestro país, el pontífice ha hecho un nombramiento más que llamativo. María Montserrat Alvarado, una mujer laica y contraria al Papa Francisco, será la nueva jefa de comunicación del Vaticano. Hasta ahora, Alvarado era la presidenta de una televisión ultraconservadora. Vamos a Roma, corresponsal Jordi García.
19: El cambio será efectivo en noviembre. Dejará el cargo Paolo Ruffini, italiano, 70 años, un laico vinculado a movimientos católicos progresistas, y entregará el testigo a una mujer también laica, Montserrat Alvarado, pero mexicana, rondando los 40 años y procedente del mundo ultraconservador. Porque Alvarado viene de EWTN News, que es un canal católico de los Estados Unidos, un canal que ha dado voz a figuras críticas con el Papa Francisco de dentro y de fuera de la Iglesia. El grupo mediático EWTN tiene muchos recursos económicos y cada vez más presencia e influencia en Roma. Así que vamos a ver si su llegada da un giro ideológico conservador o no a la comunicación vaticana. Lo que sí se espera es que Alvarado insufle aire fresco en un dicasterio, el de la comunicación, con dificultades a veces para seguir el paso de los tiempos. Lo que no le va a quitar nadie es ser la primera mujer laica en asumir la dirección de un dicasterio de la Santa Sede. Sigue aquí León los pasos de Francisco, porque abrió el Papa argentino a las mujeres los puestos estos altos de la Curia Romana, nombrando a la religiosa Simona Brambilla al frente del Dicasterio para los Institutos de Vida Consagrada.
10: Patricia tenía 48 años y ha sido asesinada presuntamente a manos de su pareja, un hombre también de la misma edad que está detenido tras confesar el crimen. La ha estrangulado en su vivienda en Callosa del Segura, en Alicante. La víctima no estaba en el sistema Biogen por esta relación, pero sí aparece inactivo otro caso por una relación anterior. El presunto agresor contaba con denuncias previas de sus parejas anteriores. El ayuntamiento de la localidad alicantina ha decretado 3 días de luto oficial. Amparo Serrano es la alcaldesa.
20: Estamos consternados porque jamás hubiéramos podido imaginar que esto iba a ocurrir aquí.
10: A falta de confirmación oficial por parte de la delegación del gobierno, serían ya 23 las mujeres asesinadas a manos de sus parejas o exparejas en lo que llevamos de año. Si son víctimas de violencia machista, de malos tratos, denuncien. El 016 es gratuito, está disponible las 24 horas del día y no deja rastro en la factura. Educo denuncia que la pobreza alimentaria se dispara en verano. Las vacaciones escolares están a la vuelta de la esquina y con ello los niños se quedan sin comedor escolar. Un 6% de ellos no podrán comer carne, pescado o proteína vegetal cada 2 días. Y si hablamos de Ceuta, Canarias, Cataluña o Andalucía, ese porcentaje es incluso mayor. Ainhoa Caballero, ¿qué tal? Buenos días.
21: Buenos días. Hay familias que ya temen el fin del curso y el fin del comedor.
22: Con la beca del comedor sé que ellos comen pescado y ya me puedo yo quitar el pescado de la canasta familiar.
23: Comer cosas diferentes porque son cosas que nosotros no tenemos allá.
24: Sus carbohidratos, sus proteínas, sus frutas.
21: Educo denuncia que la pobreza infantil aumenta en verano. Sin colegio, casi un 6% de los niños no pueden comer carne, pollo, pescado o proteína vegetal cada 2 días. Hay grandes diferencias entre comunidades. En Ceuta, ese porcentaje se eleva al 14%, al 9% en Canarias y al 7% en Andalucía y en Cataluña. En el otro extremo, Cantabria, Baleares o La Rioja rozan el 2%. Pilar Orenes es la directora general de la ONG.
25: Factores como la renta, el empleo, el coste de la vivienda, las prestaciones sociales, que están generando realidades muy diferentes en nuestro país. No puede ser que en función de dónde nazcas en España, tu situación varíe.
21: Además de la falta de alimentación saludable para muchos menores en verano, la ONG también alerta de que uno de cada tres no se van de vacaciones ni una semana y unos 120.000 niños y niñas de 6 a 10 años van a pasar sus vacaciones solos en casa.
10: Una de esas noticias que nos interpela directamente y obligan a reflexionar. Son las 6 y 22, las 5 y 22 en Canarias. Cecilio, Alejandro y Luis volverán hoy a casa. Lo harán sus restos, porque hablamos de 3 soldados republicanos identificados recientemente en la fosa común de Mirones, en el municipio de Miera, a los que hoy harán un homenaje en el castillo Faro de Castro Urdiales. Estará el ministro Ángel Víctor Torres y estarán sus familiares, que con sus restos por fin podrán descansar tras muchos años de búsqueda. Gemas y Fuentes.
26: Han tenido que pasar casi 90 años para que las familias de Cecilio Romaña, Alejandro Miquel Arena y Luis Portillo recuperen sus restos.
27: Ya no hay ninguna duda, son sus restos.
28: Pues no, ya acá de Gómez estaba. Me estaba dando un calabrillo. El machado ya estuvo.
29: Se me quedó encontrado.
27: Me aseguro que son los restos de su tío abuelo.
28: La verdad es que no puedo evitar llorar. Se lo agradezco muchísimo.
26: Hoy llega ese momento tan esperado que el ministro Ángel Víctor Torres les avanzaba por teléfono y Luis, encontrados en una fosa de Miera en Cantabria. 3 jóvenes soldados republicanos fusilados en 1937, cuando volvían del frente desde Gijón a su ciudad natal, a Castro Urdiales. Sus cadáveres fueron arrojados al río y después enterrados por unos vecinos junto al cementerio. Hoy vuelven al que fue su hogar. Sus familias recuperan a sus seres queridos en un acto institucional con el que el gobierno pretende reparar el dolor y la injusticia de décadas de incertidumbre y silencio.
10: Manos de la Villa, el festival que llenará de música el verano madrileño, la cultura, una vez más, como oasis ante las altas temperaturas. Laura Villalba, cuéntanos.
30: Entre las propuestas, homenajes a Miles Davis, Phil Collins o Antonio Vega.
31: De sol, espiga y deseo.
30: Un repaso a las canciones del verano de los últimos 40 años o un concierto con la banda sonora de James Bond. También una exposición con objetos de la época de la EGB, los cuadernos Rubio, la colonia Chispas o un tributo a ABBA. Unos veranos de la villa que vienen muy nostálgicos en 2026. Joaquín de Luz.
0: Creo que estamos en un momento extremadamente polarizado y creo que, ¿por qué no unir diferentes generaciones a través de la música, ¿no? O a través de la cultura, o a través de la danza? Estas propuestas de recuperar o de acordarse proponen eso, ¿no? Ese encuentro generacional.
30: Joaquín de Luz es el director artístico del festival y uno de los bailarines y coreógrafos más reputados del panorama nacional. Su último espectáculo, Concertanza, se estrena en los Veranos de la Villa los días 1 y 2 de agosto. Completan la oferta los conciertos de música popular, la danza, el cine o las exposiciones. Marta Rivera de la Cruz, delegada de Cultura.
2: Para mí uno de los platos fuertes es una exposición, Arte y Misericordia. Es la última vez que se van a poder ver juntas fuera de Sevilla obras cumbre del barroco español.
30: Un Madrid que también se pone flamenco con Farruquito, Sandra Carrasco, Jesús Cat.
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19: Pues yo creo que Marina Corredor no me va a traer flamenco.

0: Marina Corredor, buenos días.
1: Muy buenos días.
0: Vienes con buena noticia, ¿no?
1: Vengo con buena noticia.
0: Y que tendrá que ver con naturaleza, que es la buena noticia que nos gusta dar cada mañana. Nos vamos a Formentera. La Asociación Belmarí trabaja para plantar 100.000 posidonias este año en el lecho marino de la isla.
1: Y todo con el objetivo de conseguir restaurar el que se considera como el pulmón del Mediterráneo. Estas plantas tienen un papel similar al de los corales. Un metro cuadrado de ellas es capaz de liberar unos 20 litros de oxígeno al día. Así que se consideran fundamentales en el entorno marino por esa capacidad de poder absorber el dióxido de carbono. En el último medio siglo, estas plantas acuáticas han perdido un 34% de la superficie en el Mediterráneo por la acción del ser humano y el aumento de la temperatura. De ahí la importancia de que estos proyectos sigan adelante. Esta asociación, Belmarí, trabaja desde el año 2021 realizando estas siembras. Y el objetivo para 2026 es el más ambicioso hasta el momento. En todas estas siembras que se han hecho en los últimos años, se ha logrado restaurar casi 3.000 metros cuadrados en todo el territorio marino, con una tasa de supervivencia de estas plantas del 92%.

0: han marchado.
1: Mira, este sí le conozco y me gusta mucho además.
0: No quieres entender si me arrodillo en él.
1: ¿Te gusta la Mendita Rica de la Fuente?
2: Tiene algunas que sí que me gustan, la verdad. La de Tramuntana yo creo que es de mis favoritas.
1: Pero esta no es, esta es Calypso.
2: Esta es Calypso.
1: ¿Y por qué me lo traes?
2: Pues porque el cantautor barcelonés va a abrir hoy en el Parque del Fórum de la capital catalana la primera jornada del Festival Primavera Sound, que empieza hoy y estará hasta el sábado.
1: O sea, que hoy empieza el Primavera Sound.
2: Sí. Escuchábamos Calypso, que era el single lanzado este pasado mes de abril, y va a sonar junto a las canciones de Spanish Leather, ese último disco en el que hay una gran presencia de la cultura española. Escuchamos ahora Futuros Amantes. Y durante este verano va a estar presente en los escenarios franceses en el Festival de Jazz de Montreux. Va a cerrar además esta gira del disco el 2 de octubre en Madrid.
1: Cuestión de tiempo que pase por estos micrófonos. Lo hará en breve.

0: Son las 6:30, las 5:30 en Canarias. Estamos empezando el día con ustedes de la Radio Pública.
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0: Bueno, pues a estas horas cada mañana toca felicitar. Y hoy empezamos felicitando a las Clotildes. Hay 3.800 en España, o sea que según el Instituto Nacional de Estadística, o sea que alguna seguro que le pilla cerca. Santa Clotilde, reina de los francos, de Francia, no de la gente sincera. Algún día haremos un especial sobre las santas reinas, que no son pocas, no tantas como los santos papas, pero había unas cuantas. El 3 de junio se celebra también la festividad de San Carlos Luanga y sus compañeros mártires ugandeses. Esta jornada recuerda a los 22 jóvenes y niños de Uganda que fueron ejecutados en 1886 por negarse a renunciar a su fe y fueron canonizados por el Papa Pablo VI en 1964. También es San Cono de Lucania. Y hoy hay que felicitar a Kevin Costner. Porque es San Kevin. También los Kevin de Jesús, que habrá unos cuantos. Es San Kevin de Glendalough, que era un abad irlandés del siglo XV. O sea que felicidades a todos los Kevin. Y a las Clotildes, como decía antes. Dicho lo cual, vamos al lío. 6:32.
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0: Bueno, pues un día después de que Junts retara a Alberto Núñez Feijóo a reunirse con Carles Puigdemont en Waterloo para negociar una posible moción de censura y después de que el PP lo calificara de ocurrencia, hoy será el presidente Pedro Sánchez el que intervenga ante los empresarios catalanes, ante los que estuvo ayer precisamente Núñez Feijóo. En la Moncloa están tranquilos, no creen que la presión de los populares sobre los socios de investidura vaya a dar sus frutos e insisten en criticar las filtraciones judiciales. El juez ha levantado parte del secreto del sumario del caso Leire. Se espera que el contenido se filtre en los próximos días, por lo que, bueno, lo que ya conocemos, porque lo ha admitido el propio PSOE, es que pagó a la exmilitante por labores de comunicación no 15.000 pavos, como habían dicho, sino 45.000 euros. ¿Algún detalle más con Laura Herrero? Adelante, Laura.
4: Sí, el PSOE eleva 45.000 euros el dinero pagado a Leire Díez como asesora técnica de comunicación en el PSOE de Cantabria. Lo hacía como trabajadora autónoma dependiente. En diciembre, el partido comunicó que fueron 15.000 en respuesta al juez de Plaza Castilla que investiga presuntas maniobras de Leire Díez para conseguir trapos sucios de fiscales y guardias civiles. En abril, el titular del juzgado número 9 de Madrid pidió a los socialistas que lo aclarasen y el 14 de mayo los socialistas corrigieron la cifra, según el escrito al que ha tenido acceso Radio Nacional. Eso fue antes de la entrada de la UCO en la sede del PSOE la semana pasada, para precisamente, recordemos, requerir información al partido por una causa abierta, en este caso en la Audiencia Nacional, que investiga Leire Díez, entre otros, por una presunta trama que pretendía torpedear, supuestamente, las causas judiciales que afectan a los socialistas.
0: A los tribunales llega también la polémica por la actuación de la Ertzaintza con miembros de la flotilla Global Summit en el aeropuerto de Bilbao. Los activistas que denuncian la agresión han presentado una querella contra la Policía Autonómica y contra el consejero de Seguridad Vasco, Bingen Zupiria, por presuntos delitos de detención ilegal, lesiones y odio. John Cordero.
5: Sí, miembros de la Global Sud Flotilla en Euskadi han presentado en los juzgados de Bilbao una querella criminal. La dirigen contra los agentes que participaron en esos incidentes registrados en el aeropuerto de Loiu en el recibimiento a los 6 activistas vascos del 23 de mayo. Denuncian también a los mandos de la Ertzaintza que ordenaron el operativo y al consejero de seguridad Vinguez Zupiri, a los que acusan de detención ilegal, lesiones y delitos de odio, entre otros. Aisea Ziluaga, abogada.
6: Euskal Herria entera y parte del mundo vio las imágenes. La Ertzaintza utilizó una vez más una brutalidad policial totalmente innecesaria y desproporcionada. Estas personas acababan de sobrevivir días de secuestro de gran violencia a manos de las fuerzas de ocupación israelíes. Las declaraciones del consejero de seguridad, que asumió en primera persona lo sucedido, son inaceptables. Niega lo evidente.
5: Por cierto, sobre este asunto, el colectivo Palestina Arekin Elkartasuna ha anunciado que se manifestará el sábado 13 de junio en Beasain. Allí se celebra la junta de accionistas de la empresa guipuzcoana CAF. Pretenden denunciar así lo que califican de negocios criminales de esta empresa y del gobierno vasco. Recordamos que CAF es una de las compañías adjudicatarias de las obras del tranvía de Jerusalén.
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0: A pesar de los temores hechos públicos y las advertencias de Volodymyr Zelensky, el presidente ucraniano, finalmente, esta pasada noche, Rusia no ha llevado a cabo un nuevo ataque masivo. En cambio, Kiev sí ha lanzado drones contra instalaciones energéticas en territorio ruso y contra la zona ocupada por Rusia en Ucrania, matando a 7 personas, según denuncia el Kremlin. Todo un día después de que el ejército de Putin haya matado al menos a 23 personas en una operación a gran escala, que dejó ayer al descubierto, entre otras cosas, las debilidades de la defensa aérea ucraniana. María Eulate, buenos días, María.
7: Buenos días. Sí, los últimos ataques rusos lanzados contra ciudades de la retaguardia han puesto de manifiesto la impotencia de Ucrania para responder a ataques masivos con misiles balísticos. Los bombardeos se registraron en las 3 ciudades más importantes del país, la capital Kiev, Kharkov y Dnipro, pero también en localidades más pequeñas en diferentes regiones. Los bombardeos impactaron contra edificios civiles, pero a estas alturas del conflicto ya se sabe que incluso los proyectiles interceptados causan prácticamente el mismo daño al país que los que alcanzan sus objetivos.
8: В Старобильске.
7: Rusia no ha negado el ataque de la madrugada del martes. Es más, el portavoz del Kremlin, Dmitry Peskov, lo justificó ayer recordando que hace días un bombardeo ucraniano había alcanzado una residencia de estudiantes en Starobilsk, en la ocupada región de Lugansk. Peskov instó ayer de nuevo al presidente ucraniano a retirar a sus tropas del Donbass, región que Rusia controla en gran parte, pero Kiev no está dispuesta a capitular. Los drones ucranianos también están causando serios problemas en algunas regiones rusas y en la península de Crimea, anexionada por Moscú en 2014, donde los ataques contra la red logística han obligado a restringir la venta de combustible.
0: Portugal vive hoy, miércoles, una nueva jornada de huelga general. Será la segunda en solo 6 meses. Pero la diferencia es que esta vez no todos los grandes sindicatos secundan la convocatoria. La protesta es contra la reforma laboral que impulsa el gobierno conservador de Luis Montenegro y que aún debe pasar por el Parlamento. Dicen que fomenta la precariedad con medidas como eliminar la obligación de readmitir a quien pierda su trabajo por un despido impuesto.
9: La segunda jornada de huelga general en Portugal en 6 meses contra la propuesta de reforma laboral del gobierno conservador de Luis Montenegro. Convocada por la Confederación General de Trabajadores, ya se está notando en el transporte público y habrá que ver cómo transcurre la jornada, pero se espera que así sea también en el sanitario, el educativo y la administración pública y provoque alteraciones en los aeropuertos. La reforma del Ejecutivo propone más de 100 alteraciones en la actual ley laboral, entre ellas eliminar la obligación de readmisión en caso de despido improcedente, crear un banco de horas por el que el empresario pueda solicitar de manera individual con el trabajador cambios de horario o facilitar la subcontratación después de un despido colectivo. Después de 10 meses de negociación infructuosa con los sindicatos, la reforma se encuentra en el Parlamento sin fecha aún para ser debatida. Ese es el motivo por el que el otro gran sindicato, la UGT, no secunda esta huelga. Considera que no es el momento, aunque rechaza la reforma. Hay convocada una manifestación a partir de las 3:30 hora española. La anterior, a mediados de diciembre, aquella sí, con los dos grandes sindicatos de la mano, se convirtió en la más secundada en 12 años.
0: Aquí en España, parece que cada vez apostamos más por el transporte público, ¿eh? Aumenta el número de usuarios del bus y del metro y por eso desde el sector piden renovar la flota y aumentar los servicios. Vamos a ello. La patronal le pone cifras. Blanca Pascual, cuéntanos.
8: La patronal de empresas de transporte público ATUC cifra de aquí al 2030 un aumento de usuarios del bus del 36% y del metro del 51%. Cifras que obligarán a invertir más para renovar la flota, que debe ser más limpia en términos de emisiones CO2 y en costes operativos al aumentar el servicio. Jesús Herrero es secretario general.
10: Los presupuestos están muy, muy estirados y por lo tanto ahí tenemos relativamente poco futuro. De todas maneras, eso lo dejo ahí. En total se necesitan 12.000 millones de euros anuales hasta el 2030.
8: La patronal propone que el Estado aumente su cuota a la financiación del sistema del 5% actual a un 25%. El 37% viene de la venta de billetes y el resto de las comunidades. Y como vehículo pone el foco en la tasa que entrará en vigor en 2028 y que gravará las emisiones del transporte y de la vivienda. En un escenario optimista se estima una recaudación de 8.800 millones al año y la idea es dedicar una tercera parte para mejorar el transporte público.
0: Muchos hablan en los últimos meses de Mizos. Muchos están hablando de inteligencia artificial, ¿eh? Más en este programa tiene hueco especial y sabemos que a usted también le preocupa y nos ocupa a todos. Ahora voy a hablar de Mizos, que es un poderoso modelo de inteligencia artificial, tanto que Anthropic, la compañía que lo ha creado, decidió en su día no ponerlo a disposición del público, de la gente de a pie, por las implicaciones de seguridad que acarrea. Pero ahora España va a ser uno de los 15 países que podrá probarlo y testar sus capacidades. No digo a nivel global, pero sí saber de qué va, cómo funciona y hasta dónde nos puede llevar. Manu Martínez, buenos días, Manu.
11: ¿Qué tal? Buenos días. España va a poder probar las potencialidades de Mizos, el modelo de IA más poderoso y a la vez más temido. Según ha podido confirmar Radio Nacional de España, de fuentes ministeriales...
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11: Primero dejó que el gobierno estadounidense y algunas empresas americanas fueran las que juguetearan con esa inteligencia artificial para que identificara sus errores de seguridad. Y eso había despertado inquietud en bancos, en empresas de otros países y hasta en la Unión Europea. Ahora va un paso más allá y deja a 15 países y un centenar de empresas practicar con su modelo. ¿Es generosidad o es rendirse a las presiones? Bueno, de todo hay. En el fondo, más gente utilizando Mizos es más gente entrenando el modelo y además lo hacen gratis. Y por si fuera poco, hace apenas un par de días, la compañía ha presentado ante la SEC americana la documentación para salir a bolsa el próximo mes de septiembre.
0: El surrealismo corporal de la fotógrafa holandesa Vivian Sessen llega al Teatro Fernán Gómez de Madrid. Lux y Umbra es la primera muestra individual de la artista en España. Es una propuesta construida a partir de cuerpos fragmentados, juegos de luz y una memoria visual que está marcada en su caso, en el caso de Vivian, por su infancia en Kenia. Es una de las grandes apuestas de Foto España. Sonia Castellani nos va a contar.
13: La fotografía de la holandesa Vivian Sessen es poco predecible. Va del color saturado a la sombra más radical y así ha trabajado las últimas tres décadas, hablando de lo femenino, de infancia y surrealismo de una forma única. Por esto, el Festival Foto España le ha dedicado su exposición más importante, que no es una retrospectiva, son 30 años de luz y sombra.
14: Umbra tiene mucho que ver con la muerte, que es otro de los temas de la exposición, y en concreto con la muerte de mi padre, que se suicidó cuando yo tenía 22 años. A lo largo del proyecto de Umbra, hay una gran influencia de la filosofía, del espiritualismo y también de los elementos abstractos.
13: Y así esta luz y umbra pasa por una infancia en Kenia que lo cambió todo, a donde ha vuelto buscando un espejo. El suicidio de su padre, la llegada de su hijo, la fotografía de moda, la sexualidad o un abrazo al surrealismo, una mirada casi autobiográfica que estará en el Teatro Fernán Gómez de Madrid hasta finales de julio.
0: Y vamos a las notas del deporte a las 6:44. Alex Pita, buenos días, Alex.
15: ¿Qué tal? Vamos sabiendo el modelo que propone Florentino Pérez para el club. La idea, convertir a los socios en propietarios y vender un 5% a un inversor externo.
16: Hoy el Real Madrid es de sus socios, pero es desde el punto de vista romántico y sentimental. Pero desde el punto de vista económico no tenemos nada. Porque hoy te mueres y te entierran y se acaba la relación con el Real Madrid de por vida.
15: Su rival, Enrique Riquelme, por cierto, que mañana va a estar aquí en Tablero Deportivo, tiene previsto hacer público uno de sus grandes fichajes hoy. Vamos a estar pendientes después del anuncio de Raúl González Blanco, si nos sorprende otra vez. Ya estamos pensando en el Mundial, en 8 días arranca la cita en Estados Unidos. Partidos importantes de esta noche: Marruecos, que está en el grupo de Brasil, ha goleado a Madagascar 4-0, Bélgica ha ganado 2-0 a Croacia, Colombia 3-1 a Costa Rica y empate de Ghana con Gales. Ghana, que ha convocado a Iñaki Williams para el Mundial. España sigue preparando el partido contra Irak, mañana en Coruña, ya con Mikel Merino. Preguntado por si llegamos cansado, Dani Olmo está activo.
17: Para un Mundial no es excusa, o sea, da igual jugar 30, 40 que 60 partidos, estamos todos al 100% preparados.
15: La selección femenina, por su parte, prepara el decisivo partido contra Inglaterra de este viernes en Palma de Mallorca, y por Radio Gaceta se pasó Patrick Guijarro. Habla sobre si quiere renovar por el Barça tras la marcha de Alexia y de Mapi León.
18: Ojalá, yo me queda finalizar este año, pero ojalá, porque ya sabéis lo que es el Barça para mí.
15: Y en polideportivo, sorpresa de las grandes esta noche en el inicio de los playoffs por el título. El Real Madrid perdió anoche en casa 97-98 contra la Laguna Tenerife y está contra las cuerdas. La serie es a mejor de tres. El Real Madrid lleva 6 derrotas seguidas en Liga. Y mañana en Tenerife se juega a seguir con opciones. Enfrente, te veo vestido muy de rock and roll, Lucas, pues Chus Vidorreta y su Laguna Tenerife van muy de rock and roll en esta serie.
19: Estamos teniendo que jugar un baloncesto que mola, porque, oye, pues estamos hablando del rock and roll porque tengo un equipo de pequeños, ¿no? Y los jugadores, pues, lo están entendiendo.
0: La realidad, el rock and roll.
15: No, el rock and roll nunca muere, claro. El rock and roll. El Barça ganó en Murcia 68-91 y ha recuperado el factor cancha. A las 7 hoy tenemos Valencia Basket, Bilbao Basket, y a las 9 Baskonia Juventud.
0: Gracias, Alex. Hasta dentro de un ratito. Es momento a las 6:47 de repasar la prensa nacional con Cristina Cerdeira. Buenos días, Cris.
20: ¿Qué tal? Buenos días.
0: Donde hoy se analiza en esta prensa el órdago lanzado ayer por Junts Alberto Núñez Feijóo. Bueno, no es que fuera esperado, pero era previsible. Retándolo a reunirse con Carlos Puigdemont en Waterloo si quiere negociar una posible moción de censura.
20: Órdago que no se toma en serio el Partido Popular, dicen desde Génova que es una ocurrencia, y aunque con esta contraoferta parece que Junts cierra la puerta definitivamente a la opción de la moción, leemos en ABC que Feijóo mantendrá vivo este debate. La estrategia pasa por incomodar a los socios hasta el final y mantener en estado de alerta al Ejecutivo. En su editorial señala este mismo periódico que la estrategia de Génova proyecta la frustración evidente de quien no consigue

0: ...contundencia de la propuesta del PP para dejarla en caos técnico. Y en El Independiente opina su director, Casimiro García Vadillo, que hábiles los de Junts sabían que en ninguna circunstancia Feijóo podría prestarse a tal humillación. Y añade, si alguien cree que Junts o el PNV van a dejar caer a Sánchez por los presuntos casos de corrupción, va listo. Junts y el PNV irán con la chequera y con sus reivindicaciones por delante.
1: Lleva a su portada el diario El Mundo que Zapatero rechazará en su declaración ante el juez la teoría del lawfare, pero buscará la nulidad.
0: Información de Juan Malamed, Zapatero no tiene previsto presentarse como la víctima de una cacería por motivos ideológicos. Más bien piensa que la policía se ha hecho una composición de lugar muy clara sobre el papel en la presunta trama de Plus Ultra y que va a ser prácticamente imposible hacerles cambiar de opinión. Pero aún así está convencido de que impondrá su verdad.
1: Información del Español.
0: García Castellón, juez instructor de la Audiencia Nacional jubilado en 2024, ha pedido a su antiguo compañero Santiago Pedraz que le permita personarse como acusación particular en las diligencias en las que se investigan presuntos pagos del PSOE a Ley de 10 para presuntamente torpedear investigaciones policiales y judiciales. García Castellón afirma en un escrito dirigido a Pedraz que él es un auténtico perjudicado de esta trama por haber sido uno de los objetivos específicos e individualizados. Se basa en las declaraciones que el fiscal Ignacio Stampa y el empresario Luis del Rivero han prestado en calidad de testigos ante el juez Arturo Zamarriego.
1: Y lo que está publicando el Confidencial, la UCO cazó a Leire Díez en dos ocasiones con un contacto de la Fiscalía General del Estado durante el mandato de Álvaro García Ortiz.
0: Las citas las han descubierto los investigadores tras el análisis de las comunicaciones de los imputados. Se habrían celebrado en marzo del año pasado, según fuentes del caso a este medio. La UCO no ha identificado al interlocutor de Leire Díez en la Fiscalía General, pero considera que la fontanera contaba con un enlace en esta institución.
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1: Vamos también con la prensa internacional, que ya ha salido Gonzalo Barroso. Muy buenos días, Gonzalo.
3: Hola, buenos días.
1: Y empezamos por el último episodio esta noche de ataques cruzados entre Irán y Estados Unidos en torno al estrecho de Hormuz. Todo mientras las conversaciones siguen ahí, pero estancadas.
3: Sí, Axios destaca que la tensión sigue aumentando en todo Oriente Próximo y que los ataques cruzados de esta noche han ido más allá de las escaramuzas de los últimos días, con Estados Unidos interceptando misiles y con drones iraníes que han atacado objetivos en Kuwait y en Bahrein. La CNN lo que señala es que ya son 94 días de parálisis y bloqueo en el estrecho de Hormuz y que la mayoría de las navieras siguen sin estar dispuestos a enviar allí sus buques hasta que Estados Unidos e Irán alcancen un acuerdo de paz definitivo que incluya su reapertura segura. Pero según leemos en el Financial Times, ya hay magnates de este sector que están dispuestos a pagar por atravesar el estrecho. Consideran que soportar un peaje es mejor que mantenerlo cerrado. Y sobre las negociaciones, Bloomberg lo que sostiene es que el problema de Trump con Netanyahu es el último obstáculo clave para un acuerdo con Irán.
1: Precisamente muchos medios siguen analizando el desencuentro entre Trump y Netanyahu a raíz de la conversación que conocíamos ayer con los, digamos, improperios que el presidente estadounidense lanzaba al primer ministro israelí.
3: Sí, sobre esto dice Haaretz que tras ese episodio Netanyahu está siendo criticado fuertemente a nivel interno, que le acusan de ser un completo felpudo de Trump y le acusan también de convertir a Israel en un estado vasallo de Estados Unidos. El Wall Street Journal afirma que Trump y Netanyahu se enfrentan a una cuenta atrás con elecciones a la vuelta de la esquina en otoño y que sus respectivos electorados los están presionando en direcciones opuestas. A Trump para poner fin a una guerra que ha disparado los precios de la energía y ha puesto al descubierto las divisiones internas dentro de su movimiento MAGA. Mientras tanto, Netanyahu se enfrenta a unos votantes que exigen medidas más contundentes contra Hezbollah en Líbano. Muchos medios hablan de una relación Trump-Netanyahu en crisis, pero en Al Jazeera hay analistas que lo cuestionan. Hablan de filtraciones estratégicas para que Trump parezca duro con Israel y así sofocar la impopularidad de este conflicto. Recuerdan que esas supuestas tensiones con Netanyahu ya se filtraban, ya existirían con Biden como presidente por Gaza, pero que es pura retórica que no cambia la realidad sobre el terreno.
1: También vemos muchos titulares sobre Ucrania, sobre todo tras el último ataque masivo de Rusia que la pasada noche dejó 23 muertos según el último balance oficial.
3: Sí, dice el Frankfurter Allgemeine Zeitung que se trata del segundo ataque aéreo masivo en 10 días y que si Rusia está intensificando estas acciones con misiles y drones es porque está perdiendo terreno en el frente y que allí la situación es realmente difícil para Moscú, porque en mayo, por primera vez en mucho tiempo, ha perdido más territorio del que ganó en Ucrania. La BBC lo que destaca es que en estos 4 años de guerra Putin no ha mostrado ni arrepentimiento ni remordimiento. y que no tiene intención alguna de parar o de modificar sus exigencias, que siguen pasando porque Ucrania ceda el control de toda la región del Donbass. Un enroque que explica este medio está relacionado con la falta de perspectiva

0: de que Donald Trump pueda empujar a Ucrania a aceptar un acuerdo según los términos de Moscú. Y en la estampa lo que leemos es que incluso los blogueros más cercanos al Kremlin ya empiezan a hablar de una derrota, pero que el zar, encerrado en su palacio, lo ignora.
1: Muchos medios destacan también que Trump ha nombrado como nuevo jefe nacional de inteligencia un magnate inmobiliario.
0: Sí, se llama Bill Pultes, director de la Agencia Federal de Financiamiento Hipotecario. Será ahora también director interino de las agencias de inteligencia estadounidenses. Conocido, dice Der Spiegel, por ser un partidario de Trump, que hace exactamente lo que el presidente le exige, pero el Washington Post nos vamos a fijar aquí porque destaca otro nombramiento cuanto menos curioso, el de un participante en el asalto al Capitolio de 2021 para un puesto relacionado con la lucha antiterrorista. El hombre en cuestión se llama Elías Irizarry y a partir de ahora va a trabajar, leemos, en una oficina del Pentágono que gestiona operaciones militares altamente secretas.
1: Gracias, Gonzalo.
0: Hasta luego.
1: Nos detenemos ahora en la historia este 3 de junio para repasar lo más destacado con Aisha Sánchez. Buenos días, Aisha.
2: Muy buenos días.
1: El 3 de junio de 1961, Kennedy y Khrushchev se veían por primera vez las caras en Viena.
2: Su único encuentro formal tras el fiasco de la Bahía de Cochinos, operación fallida contra Fidel Castro en Cuba y con Berlín dividida. Fue uno de los temas sobre la mesa, también la guerra civil en Laos. Nucleares, hablaba así, Jorge.
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2: Tafica, después del encuentro.
4: I will tell you now that it was a very sober 2 days.
2: Fueron dos días muy sobrios, no hubo indiscreciones, ni pérdida de los nervios, ni amenazas o ultimátums. Ninguna ventaja ni concesión fue obtenida ni concedida, decía, y no se logró ningún avance espectacular, ni tampoco se pretendió aparentarlo. De todas formas, la diplomacia quedaba restablecida después del incidente de avión de espía U-2 derribado sobre la Unión Soviética, aunque la crisis se derivó aún así en el muro de Berlín.
1: Y Beautiful Day de U-2 sonaba el día que Obama ganó las primarias a Hillary Clinton.
2: Se convertía el 3 de junio de 2008 en el candidato demócrata a la Casa Blanca, el primer candidato afroamericano por ese mayor número de apoyos de los llamados superdelegados con voto en la convención.
5: This is our time to turn the page.
6: Este es nuestro momento de pasar página a las políticas del pasado. Nuestro momento para traer nueva energía.
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7: Corruption, violence, exploitation, adultery.
2: Damas y caballeros, van a ver ustedes una historia de asesinatos, corrupción, adulterio y traición. Así empezaba el show que se estrenaba en 1975 y se basaba con sus licencias en la historia de Viola Annan y Belva Gardner en su absolución después de asesinar a sus amantes. La versión de la directora Tania Nardini llegaba en 2023 a Madrid. Silvia Álvarez y van la banda entre los intérpretes.
8: Somos ahí un tándem en el que él me está enseñando cómo es la magia del engaño, ¿no? A la prensa.
9: Y de la tergiversación de la información para conseguir unos objetivos, claro, está a la orden del día y lo seguirá estando.
2: La producción original tuvo casi un millar de funciones en 2 años y saltó al cine en 2002. Se llevó el Oscar a Mejor Película el año siguiente.
1: Y nos quedamos ahora en España. El 3 de junio de 1982 se hacía pública la sentencia por la intentona golpista del 23F.
2: Fueron 33 procesados, dos recibían la pena más alta por rebelión militar. Leía la sentencia el coronel José Conde Monge.
10: Al excelentísimo señor don Jaime Milán del Bosch y Usía, 30 años de reclusión. Al teniente coronel de la Guardia Civil don Antonio Tejera Molina, a la pena de 30 años de reclusión.
2: Esto tras un tenso proceso con máxima discreción, sin imágenes y 66 periodistas acreditados. Pedro J. Ramírez fue expulsado de la sala, contaba a Televisión Española.
11: El ambiente se cortaba con un cuchillo. La mayor parte del público estaba formado por familiares y simpatizantes, amigos, compañeros de armas de los golpistas.
2: Pues el gobierno de Calvo Sotelo recurrió la sentencia y el Tribunal Supremo endureció el fallo, en concreto al militar Alfonso Armada, elevó la pena de 6 a 30 años de cárcel en este caso.
1: Y la enorme Aretha Franklin alcanzaba el número 1 un día como hoy con esta con esta canción.
2: La versión de Respect de Aretha Franklin lideró las listas 12 semanas. En 1968 se hizo con dos Grammy, además ese mismo año.

0: Son las 7 en punto, las 6 en punto en Canarias.
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2: Ahora da mucho miedo, ¿eh? Da mucho miedo. Está... Es que como venga para acá se va a quemar alguna casa, hostia. Es que viene para acá. Si se siente el calor del fuego aquí ya.
0: Buenos días, amiga, amigo oyente. El temor que reflejan estas palabras, patente, que se te mete en la piel, ¿verdad? Uno siente hasta el calor del fuego del que habla este vecino. Es el que compartían en la tarde de ayer decenas de personas en el sur de Murcia capital. Hay cerca de 150 hectáreas arrasadas en una zona protegida como es la Cresta del Gallo y más de 300 efectivos de la Unidad Militar de Emergencias, la UME, trabajando desde la tarde noche de ayer sobre ese incendio. Hoy bajan las temperaturas algo y cambia el viento. Eso contribuirá a controlar, a que pueda ser más fácil al menos controlar definitivamente el incendio. Bueno, nuestra primera referencia esta mañana, nuestra atención a lo que sucede en la calle, en los alrededores de Murcia, en una jornada de miércoles en el que pues el termómetro registra también temperatura elevada en la política. ¿Se le ocurrió a Feijóo avanzar un poco más en la búsqueda de un casi imposible apoyo de Junts a una hipotética moción de censura a Pedro Sánchez? Y la respuesta fue un cobrazo de dimensiones elefantiásicas. Que sustanció de esta forma la Radio Pública Catalana el 2 de Puigdemont, Jordi Turull.
3: I el senyor Feijóo sap que si ens ha d'explicar alguna cosa...
0: Sabe que si quiere explicar algo...
3: ...aquesta reunió s'ha de fer a Waterloo.
0: La reunión se va a hacer en Waterloo. Ya sabe usted quién vive en Waterloo y lo sabe perfectamente, señor Turull, y cómo no, el señor Feijóo. Inevitable la respuesta de Feijóo cuando le preguntaron los colegas si viajaría a Waterloo.
4: Venga, oye, vamos a hablar de cosas serias.
0: Venga, vamos a hablar de cosas serias. Bueno, esto decía en Barcelona, donde Feijóo participó en un acto del empresariado catalán, el Circle, en el que hoy hablará también el presidente del gobierno, Pedro Sánchez. Este miércoles, en que vamos a hablar en las mañanas de Radio Nacional de la visita del Papa. Y vamos a hacerlo con alguien tremendamente implicado en esta visita, que es el número 2 de la Conferencia Episcopal Española. El Papa León XIV llega a España el sábado. Nos visitará hoy en las mañanas el cardenal José Cobo, arzobispo de Madrid, vicepresidente de la Conferencia Episcopal Española. Hombre, el significado del viaje, cómo es la organización, la forma en que puede influir en la vida de España, van a ser cuestiones que abordamos aquí en el diálogo. Y acaso también un asunto que es noticia y tiene relevancia, desde luego, porque es una noticia bastante insólita, una decisión que se ha tomado en el Vaticano. Es un nombramiento. El Papa ha puesto al frente del Dicasterio para la Comunicación, o sea, la máxima responsabilidad en la comunicación del Vaticano, a una mujer.
5: La evolución de la tecnología, lo que podemos hacer con YouTube, con las diferentes plataformas de redes sociales.
0: Es una mexicana de 46 años, presidenta y directora de operaciones de EVT News, que es una televisión norteamericana ultraconservadora. Sustituirá a Paolo Ruffini en noviembre. Es noticia relevante, desde luego, que se nombre a una mujer. También el hecho curioso, que es muy conservadora, enormemente crítica en su medio con el anterior Papa Francisco, el que precedió a León XIV y que sigue siendo referente, aunque ha cambiado ligeramente su estrategia, y de eso hablaremos también con Monseñor Cobo esta mañana con respecto a Francisco. En todo caso, es llamativo el que sea mujer y que sea conservadora y muy crítica con el predecesor de León XIV. Cosas verdes. 7:04, 6:04 en Canarias. Y el tiempo, la situación, las previsiones con Jacob Petrus. Muy buenos días.
6: Buenos días. En una semana de vaivenes térmicos, después de la bajada de ayer martes, hoy miércoles toca una recuperación de los termómetros. Muy evidente en toda España, porque hoy solo bajarán las temperaturas en el Mediterráneo y al oeste de las Islas Canarias, y en cambio el ascenso térmico será muy importante en la cornisa cantábrica o en el Alto Ebro. Eso quiere decir que las temperaturas a mediodía superarán los 35 grados en el Valle del Guadalquivir y que rondarán los 30, 32, 33 en buena parte del interior. peninsular, mientras en la cornisa cantábrica oscilarán entre los 21 y 23. Precisamente en Galicia, en el Cantábrico, todavía con muchas nubes, aunque ya con poquita precipitación, solo a última hora al oeste de Galicia esperamos algunas lluvias débiles asociadas de nuevo al paso de la cola de un frente. Por lo demás, destacamos las nubes bajas, como otra vez serán protagonistas en puntos del Mediterráneo, especialmente entre Cataluña, la Comunidad Valenciana y en las Islas Baleares, con un viento de cierzo en el Valle del Ebro y de tramuntana en Girona y en las Islas Baleares, que irá claramente a menos, aunque todavía esta mañana las rachas serán intensas. También lo será el poniente en zonas del Cantábrico, así como los vientos alisios al oeste de las Islas Canarias, aquí en el archipiélago, con cielos poco nubosos en el sur, pero nublados en el norte, con lluvias muy débiles.
0: Bueno, vamos a ver cómo se circula por las carreteras españolas hasta ahora, las 7 y 5. DGT, Dirección General de Tráfico, José Antonio Pedrosa, buenos días.
7: ¿Qué tal? Muy buenos días. Pues hasta ahora un accidente está complicando la circulación ya en Málaga, en la A7 en Estepona hacia Algeciras. Por ello les pedimos que tengan especial precaución ya en este punto de las carreteras andaluzas. Al margen de ello, se complican, como es habitual a esta hora de la mañana, esas entradas a Madrid ya por la 2, en Torrejón de Ardós, en la 4, en Pinto y Butarque, A42 para el Getafe, también por la 5 en Abarcarnero y Alcorcón, y en la 6 en Majadahonda. Al igual en Barcelona, también en la C58 Moncada, otros dos puntos habituales, A2 y B23 en San Joan Despí, al igual que una circulación en aumento ya por la AP7 en la zona del Papiol sentido Tarragona, y ya por último en Andalucía, al igual también ya habitual la entrada a Sevilla por esa A49 en la zona de Tomares y Umbrete.
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0: Y hay más noticias, que vamos a ver con Lara Hermoso. Buenos días, Lara.
8: Hola, buenos días.
0: Patricia ha sido asesinada presuntamente a manos de su pareja en Callosa del Segura, en Alicante.
8: Tenía 48 años y ha sido estrangulada presuntamente a manos de su pareja, un hombre de la misma edad que está detenido. La víctima no estaba en el sistema Biogen, pero sí aparecía inactiva por una relación anterior. También pesaban sobre el agresor denuncias previas relacionadas con otras parejas. El ayuntamiento del municipio alicantino ha decretado 3 días de luto oficial. Amparo Serrano es la alcaldesa.
9: Estamos consternados porque jamás hubiéramos podido imaginar que esto iba a ocurrir aquí.
8: De confirmarse la naturaleza machista del crimen, serían ya 23 las mujeres asesinadas a manos de sus parejas o exparejas en lo que llevamos de año. Si son víctimas de malos tratos, denuncien. El 016 es gratuito y está disponible a las 24 horas del día.
0: 1 millón de niños españoles se quedará este verano sin la comida completa que garantiza la beca comedor.
8: Una realidad que denuncia la ONG Educo. Durante los 80 días de vacaciones escolares, muchos niños no podrán comer carne o vegetales.
10: Si no tienes esa ayuda durante el verano, el riesgo de no recibir una alimentación saludable se acrecienta. No olvidemos que en España, uno de cada 3 niños y niñas están en riesgo de pobreza y exclusión.
8: Y de hecho, los niños más vulnerables tampoco están en igualdad de condiciones si hablamos de su derecho al ocio. En España, el 34% de los menores de 18 años no se pueden ir ni una semana de vacaciones.
0: El Gobierno lleva al Constitucional la derogación de la Ley de Memoria Democrática de Baleares.
8: El Consejo de Ministros ha aprobado la interposición de un recurso de inconstitucionalidad contra la normativa autonómica que tumbó en marzo su propia Ley de Memoria y Reconocimientos Democráticos. Entiende el Ejecutivo que con esa decisión se vulnera la dignidad e integridad moral de las víctimas de la guerra civil y la dictadura franquista.
0: 7 y 8, 6 y 8 en Canarias. En unos minutos está previsto que los medios aéreos se reincorporen a las tareas de extinción del incendio forestal en Los Garres, en Murcia. Lo harán cuando la luz del día sea la suficiente, después de una madrugada complicada en la que más de 150 efectivos han estado tratando de estabilizar un fuego que ha obligado a que más de un centenar de personas haya pasado la noche fuera de sus casas. Lo que más preocupa hasta ahora es que el viento vuelva a soplar con fuerza y propague rápidamente las llamas. Nos vamos a Murcia en este punto, a las 7 y 9, última hora. Dani Jiménez, buenos días, Dani.
11: ¿Qué tal? Buenos días. Parece que tenemos buenas noticias. Bien. El trabajo de los bomberos y los efectivos de la UME ha dado sus frutos. Ahora mismo no hay llamas, aunque sí puntos calientes, por lo que las autoridades siguen siendo prudentes. Se espera un cambio en el viento que podría incluso ayudar a las labores de extinción. También está previsto un descenso en las temperaturas. La EMET ha desactivado el aviso naranja por altas temperaturas. Recordemos que ayer alcanzamos los 40 grados, hoy no superaremos los 31. El objetivo sigue siendo estabilizar el fuego, controlarlo y que no pase al otro lado de la ladera de este parque regional de Valle Carrascoy, donde hay una importante masa forestal. Han sido horas muy difíciles para los vecinos de la pedanía murciana de Los Garres, donde el fuego ha estado a escasos metros de sus casas.
12: Me han desalojado de mi casa porque yo vivo enfrente del cementerio. y los demás de que estaban ya pegados y casas que ha llegado el fuego. Y nos han desalojado a todos, más que nada por protección, por el humo.
13: De primera estábamos todo el mundo en la calle como viendo algo ajeno a nosotros. Estaba muy cerca, pero algo ajeno, algo pequeño, algo que se va a acabar dentro de poco, que se va a extinguir. Pero no, he ido cogiendo cada vez más importancia. Es que en cosa de 10 minutos las llamas recorrían a lo mejor 50 metros, 60 metros, iban muy rápido.
11: Se espera que en una hora más o menos los medios aéreos puedan volver a sobrevolar la zona. Su trabajo ayer fue clave, Juan Ramón.
0: Muchas gracias, David. Bueno, ya volveremos a conectar, Dani.
11: Estaremos informando minuto a minuto.
0: Hasta luego. Volvemos a conectar en torno a ver cómo van las cosas en torno a este incendio. Y fíjese, uno de los problemas que denuncian los sindicatos, lo contábamos ayer aquí, es la falta de efectivos, precisamente en muchos puntos de España, para la lucha contra los incendios, contra las llamas. Mientras, la Unión Europea va a poner por primera vez medios técnicos y humanos a disposición de los 6 países con más riesgo de incendios, entre ellos naturalmente España, donde se van a desplegar cerca de 200 bomberos forestales. El año pasado en Europa se quemó una superficie equivalente al tamaño de un Estado miembro, Chipre. Corresponsal comunitario David Vidueiro.
14: Cuenta la comisaria de gestión de emergencias, la VIP, que este año Países Bajos pidió la ayuda europea para sofocar incendios en abril. Es la nueva realidad, explica ella. Así que este verano Bruselas pondrá más medios comunes a disposición de los 6 países con mayor riesgo, entre ellos España. Serán casi cerca de 800 bomberos y unos 185 se ubicarán en nuestro país, repartidos entre los meses de julio y agosto. La comisión también coordinará el envío de 22 aviones para apagar fuegos y 5 helicópteros. Servirán para respaldar a los efectivos nacionales y regionales cuando no den abasto. Recuerda la comisaria que ahora las campañas de incendios empiezan cada vez antes, son cada vez más duras y más prolongadas en el tiempo.
15: Wildfire season starts earlier.
14: El objetivo es reducir la cifra de hectáreas quemadas del año pasado, alrededor de 1 millón en toda Europa, el tamaño de la isla de Chipre.
0: Alberto Núñez Feijóo no se verá con Carles Puigdemont en Waterloo para negociar una posible moción de censura contra Sánchez. De hecho, consideran en Génova, en la sede del PP, que la contraoferta de Junts es una ocurrencia, que ni se van a molestar en tomar en serio. Una cobra podría ser considerado también, un corte de mangas. Para Vox, el PP está mareando con la idea de la moción. El gobierno ve a un Feijóo desesperado que ofrece una propuesta vacía y la puerta se la cierra definitivamente. El PNV, que no quiere estar en ningún lugar donde puedan estar cerca, ni siquiera posicionados cerca los de Abascal. Rosa Carreño, buenos días, Rosa.
16: Buenos días. Feijóo sigue presionando a los socios y Junts le invita a negociar esa moción de censura directamente con Puigdemont.
17: Doncs les coses serioses es fan amb reunions, i amb reunions, doncs, ell sap que les reunions amb Junts per Catalunya, amb la direcció, amb la màxima direcció, amb el president de Junts per Catalunya, doncs s'han de fer a Waterloo.
16: Las cosas serias se hablan con la máxima dirección, con el president, y se hacen en Waterloo, dice Jordi Turull, pero en el PP no ven seria la propuesta. Feijóo ayer evitó responder si viajaría a Bélgica y reitera que hará todo lo posible para echar a Sánchez.
18: No busco atajos porque lo que conviene atajar es la situación del país. Y no vengo a pedir favores ni tampoco a regalarlos. A lo que vengo es a defender la necesidad de un proyecto limpio.
16: En Vox creen que el líder del PP está mareando. Pepa Millán.
19: Si el Partido Popular quiere presentar una moción de censura para la convocatoria inmediata de elecciones y sin ningún tipo de cesión a los separatistas, que la presenten ya.
16: El PNV reconoce que el hecho de que Vox pueda formar parte del próximo gobierno no les gusta nada. Y Manuel Pradales.
20: Desde luego, si uno atiende a lo que dice Vox, nosotros solo podemos tener las alarmas encendidas.
16: El gobierno afea Feijóo su incoherencia, que busque ahora el apoyo de estos partidos a los que ha criticado tanto.
21: Yo calificaría la actitud del señor Feijóo con dos palabras: cinismo y desesperación.
16: Era la portavoz del gobierno. Moncloa descartan que PNV y Junts acaben apoyando ahora una moción de censura.
0: Una docena de funcionarios de la Diputación de Badajoz declaró ayer en el juicio a David Sánchez, el hermano del presidente del gobierno, y todos aseguraron que el proceso por el que consiguió su plaza fue transparente y limpio. Sí dijo una aspirante al mismo puesto que el proceso fue injusto porque a ella no le hicieron preguntas sobre su proyecto y a él sí. Quiso, sin embargo, rectificar la palabra usurpador, calificativo que sí se usó durante la investigación. Este miércoles declaran los últimos testigos antes de escuchar mañana al hermano del presidente. Redacción en Badajoz, Miguel Verísimo. Buenos días, Miguel.
2: Buenos días. Esta mañana están citados a declarar los últimos 12 testigos. 9 de ellos son agentes de la UCO que participaron en la investigación en la que la Guardia Civil se incautó de miles de correos electrónicos que son clave para la causa. También comparecen 3 testigos llamados por Luis Carrero, exasesor de Moncloa y amigo de David Sánchez. Según la juez de instrucción, hay indicios de que se creó para él un puesto a dedo en la Diputación con el objetivo de ayudar de manera extraoficial al hermano del presidente. Hasta el momento, todos los testigos lo niegan. Los funcionarios de la Diputación van incluso más allá. Subrayan que todos los procedimientos del caso son perfectamente legales y destacan que en ese paso a jefe de la Oficina de Artes Escénicas, a David Sánchez no se le subió el sueldo. La nota discordante la pone la directora de orquesta Cristina de Frutos. Fue aspirante a esa plaza de coordinador de actividades de los conservatorios que acabaría ganando David Sánchez. Reafirma que le dijeron que el puesto estaba preparado para el hermano del presidente del gobierno.
3: Entonces, en el momento en que yo no vi que a mí me habían hecho preguntas y que sobre todo se lo daban por la buena contestación a las preguntas, yo ahí vi desigualdad de oportunidades.
2: De Frutos puso el caso en conocimiento de la Fiscalía, pero asegura que no denunció formalmente porque, dice, no le iba la vida en ello. David Sánchez y el resto de investigados declararán este jueves.
0: Gobierno y comunidades se reúnen hoy miércoles en la Conferencia Sectorial de Educación. Es una cita que llega condicionada por las huelgas de la educación pública en Cataluña. Bueno, está la educación pública en Valencia y también en Cataluña. Desde el Ministerio recuerdan que las competencias están transferidas y señalan a los ejecutivos regionales como responsables. No lo ven igual los sindicatos. Ainhoa Caballero, buenos días, Ainhoa.
8: Buenos días. En el orden del día, el reparto de 300 millones de euros y la reducción del número de alumnos por aula también en infantil. Pero, a buen seguro, uno de los temas principales van a ser las protestas educativas. La ministra Milagros Tolón se ha adelantado en su mensaje.
22: La gestión de la educación la tienen, las competencias en educación la tienen las comunidades autónomas.
8: Desde el sindicato CESIF anuncian protestas en septiembre y a nivel nacional. No descartan la huelga. Mario Gutiérrez.
23: Una competencia compartida entre el Estado y las comunidades autónomas. Muchos de los problemas que denuncian, los que se manifiestan en las comunidades autónomas, tienen que ver con cuestiones del Estado. Y esta parálisis hace que este malestar crezca y que sea imposible solucionarse solo en las comunidades autónomas.
8: Esta reunión con las comunidades llega en medio de las protestas. En Cataluña, mañana votan el preacuerdo de profesores y Generalitat tras semanas de reivindicaciones. En la Comunidad Valenciana llevan casi un mes en huelga y no parece que el acuerdo esté cerca. Y en Madrid preparan protestas generales en septiembre y las profesoras de infantil continúan con sus reivindicaciones.
0: Esta semana también podría haber una interterritorial de sanidad sobre la mesa, de nuevo el Estatuto Marco. La norma que regula las condiciones laborales de casi un millón de profesionales de la sanidad pública después de que el Consejo de Ministros haya aprobado el anteproyecto de ley ayer. Ahora lo que hace es pasar a fase de audiencia pública y los sindicatos médicos pues van a decir lo que es previsible, porque están en contra y siguen manteniendo la huelga. Vamos a recordarnos cómo está la situación, Luis Valles. Buenos días, Luis.
24: ¿Qué tal? Buenos días. Ahora la pelota está en el tejado de las comunidades autónomas. De hecho, Sanidad precisamente se reunirá previsiblemente este viernes con ellas en el Consejo Interterritorial, aunque todavía está en el aire. Ahí les planteará las cuestiones que, bajo su punto de vista, tienen que negociar con sus facultativos. Elma Saiz, portavoz del Gobierno.
21: Son las comunidades autónomas quienes tienen competencias sobre salarios, sobre plantillas, sobre organización de los servicios y de buena parte de las condiciones de trabajo de los y las profesionales.
24: Entre esas propuestas, las mejoras salariales, la reducción de la jornada laboral y también ese estatuto propio. Víctor Pedrera, secretario de la Confederación Estatal de Sindicatos Médicos.
25: Exigimos el derecho, como se tiene en toda Europa, a poder negociar directamente con la Administración nuestras condiciones laborales, no a través de una macroestructura que se llama el ámbito de negociación, donde los sindicatos generalistas son los que están decidiendo cuánto cobra un médico, cuándo descansa y cuándo no.
24: Tras la aprobación del anteproyecto de ley que comienza ahora su tramitación parlamentaria, las organizaciones médicas han mostrado su malestar y por eso han convocado una concentración estatal el próximo 15 de junio, coincidiendo con el inicio de su quinta semana de huelga.
0: Y ahora una de esas historias, la verdad que bonitas, de las que gusta contar. Concha Muñoz llevaba 14 años sin poder comer por sí misma. Un problema congénito en su intestino le obligaba a alimentarse por vía intravenosa. Ahora su vida ha cambiado gracias al equipo médico del Hospital Universitario Virgen del Rocío de Sevilla. Le han hecho un trasplante de intestino y es el primero en la historia de Andalucía. Luis Delgado, cuéntanos.
1: La de Concha Muñoz es una historia de superación, resiliencia y esperanza. Tras esperar durante 14 años sin poder comer de forma sólida esa donación de intestino.
4: Me puse en sus manos y es que manda la vida. Es que lo único que puedo dar es la gracia. Se puede conseguir todo lo que una persona quiera. Lo que no se puede rendir. Y yo no me he rendido nunca.
1: Situaciones típicas que realizamos a diario y que ya veía inalcanzables, ahora las valora como nunca.
4: Yo ya no sabía ni cómo se hacía una ensaladilla. Pues me la hice. Y como por todo.
1: Una operación inédita en un hospital andaluz y que ha sido posible en el Virgen del Rocío sevillano. Medio centenar de profesionales trabajaron durante 15 horas para hacerla realidad. Javier Patillo, jefe de cirugía general.
5: Tuvimos casi 2 años en tensión, todo el hospital, valorando diferentes opciones donantes hasta que llegó.
1: En los primeros 5 meses del año, 202 donantes han permitido 472 trasplantes de órganos en Andalucía. Historias como la de Concha que ayudan a sentir y valorar estos récords.
0: Ya con las notas del deporte. Alex Pita, buenos días.
6: Buenos días, Juanra. 5 días para las elecciones del Real Madrid y poco a poco vamos descubriendo qué propone cada candidato. Se van despejando las dudas sobre el modelo que plantea Florentino Pérez si gana. Su idea es convertir a los socios en propietarios y vender un 5% a un inversor externo, según dice, para blindar el futuro de la entidad para siempre.
7: La situación actual es muy peligrosa. En el fondo, viene una junta directiva sin escrúpulos, endeuda al club, lo arruina, se hace con el club por 1 euro, pues nos han quitado el club.
6: El Real Madrid, que está pues también tocado en baloncesto, ayer perdió en el inicio de los playoffs por el título de la CB, inesperada derrota ante la Laguna Tenerife, 97-98, mañana se decide esa eliminatoria en Canarias, pero los de Scariolo, que vienen de ser subcampeones de Europa, están tocados, acumulan 6 derrotas seguidas en Liga.
9: El momento en el que surge esta opción, uno no tiene ojos para...
6: El otro partido de cuartos, el Barça lo ganó 68-91. Hoy tenemos 2 más, Valencia Basket contra Bilbao Basket y a las 9 Baskonia contra Juventud.
0: Gracias, Alex. Y con Sara Calvo a las 7:22 miramos a las redes sociales. Buen día.
26: Buenos días. Venga, vamos a amanecer con un vídeo viral que pone los pelos de punta.
27: Da mucho miedo. Está... Es que como venga para acá se va a quemar alguna casa, hostia. Es que viene para acá.
26: Así graba un vecino de la pedanía de Los Garres en Murcia cómo las llamas se acercan peligrosamente a las viviendas. Bueno, el incendio, seguimos muy pendientes porque ha obligado a desalojar viviendas y a cortar carreteras. Esto por un lado, Juanra. Por otro, tenemos que hablar otra vez de la PAU, de la antigua selectividad. Primero, por cómo se ha normalizado y cómo ha llamado la atención el uso de detectores de radiofrecuencia para hacer barridos en las aulas y cazar así móviles o relojes inteligentes para que nadie copie. Pero también por una nueva polémica surgida en redes por esta pregunta. ¿Por qué apelativos son conocidos los reyes Isabel I de Castilla y Fernando II de Aragón? Bueno, la cuestión ha formado parte del examen de Historia de España en Andalucía.
0: ¿Y ahí quien no haya acertado?
26: Bueno, eso no lo sabemos, pero sí que a muchos les ha parecido demasiado fácil para ser un examen de acceso a la universidad. Y esto ha dado alas en redes una vez más a las protestas por las diferencias que dicen que hay en la exigencia de las pruebas y la disparidad de las notas de corte entre comunidades autónomas. Y por eso muchos siguen reclamando una prueba común en toda España. Pero bueno, dejando incendio, dejando la PAU de lado, tenemos que volver un día más a la casita.
28: Por la mañana, café, por la
26: tarde. Mira, yo me temo, Juan Ramón, que hasta que Bad Bunny termine sus conciertos el próximo día 15, vamos a seguir hablando de este escenario que es el más VIP y más viral de los últimos tiempos. Porque sabemos que allí solo acceden los invitados, ricos y famosos en su mayoría, pero también unos pocos elegidos entre el público por el equipo del cantante.
0: Básicamente mujeres.
26: Eso, ahí voy. Está TikTok. Consiguió el ansiado pase a la casita en Chile y...
29: Vengo a contarles cuál creo que son los criterios del staff para elegir a las personas que entran a la casita.
26: Eso, ha compartido algunos consejos para ser uno de los agraciados o, como tú dices, de las agraciadas.
29: Criterio número 1 es ser mujer. Se nota, es fácil...
26: Así que ya lo siento, Juanra, tendrás que explorar otras vías, pero sí, bueno, sí, para aquellas bien. Que nos estén escuchando y les interese, ahí van más consejitos.
29: Anden cerca de los baños, de las escaleras, estén en grupos pequeños o solas, vayan arregladas, súper seguras de sí mismas, bailen, canten las canciones. Véanse motivadas, pero no como fans como locas obsesionadas.
26: Bueno, a todo esto yo añadiría ser guapa, joven, blanca y con un cuerpo normativo, porque muchos han señalado, no sin falta de razón, la poca diversidad que hay entre las presentes en el escenario. No como ella, porque aunque parezca mentira, Bad Bunny no es el único que da que hablar en sus conciertos. Amaya está recibiendo buenísimas críticas en su gira actual. Anoche más de 11.000 personas llenaron el Roig Arena de Valencia y hubo un momento de esos que solo le pueden pasar a ella. ¿Y qué pasaba? Pues que las cámaras habían enfocado a uno de los fans y la escuchaba con una cara de admiración y tan absorto que, bueno, provocó las risas del público.
0: Gracias, Sara.
26: Hasta luego.
0: Muy buen día.
10: Si nos encontráramos con 24 años, nos confesaríamos en la cola del baño.
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12: Muy buenos días, comenzamos aquí el repaso de las noticias de Cantabria en este miércoles 3 de junio, en el que tenemos nubes y claros y posibilidad de lluvias de forma intermitente a partir de mediodía. Las temperaturas máximas subirán hasta los 23 grados, mientras que las mínimas han bajado un poco. Ahora mismo tenemos 15 grados en Santander, 14 grados en Torrelavega, 14 en Castro Urdiales, 8 en Reynosa y 9 en Potes. La Audiencia Provincial de Cantabria ha condenado a los tres acusados de agredir a tres porteros y a un cliente de una discoteca de Santander en la madrugada del 14 de septiembre de 2024, apenas de 5 años y medio, 4 años y medio y 2 años y medio de prisión. En un principio la Fiscalía pedía 24, 19 y 9 años respectivamente. La vista estaba señalada para ayer martes, pero las partes alcanzaron un acuerdo al haber indemnizado a los tres acusados a los cuatro perjudicados antes de la celebración del juicio. Este hecho ha permitido que se les aplique la circunstancia modificativa de la responsabilidad penal atenuante muy cualificada de reparación del daño. Así, uno de los acusados, que es autor de tres delitos de lesiones agravadas y un delito de homicidio en grado de tentativa, ha sido condenado a 5 años y medio de prisión en vez de los 24 inicialmente solicitados por la Fiscalía. El segundo de los enjuiciados, como autor de dos delitos de lesiones agravadas y un delito de homicidio intentado, tiene una condena de 4 años y medio de prisión frente a los 19 años pedidos inicialmente. Y el tercero de ellos, como coautor de delito de tentativa de homicidio, ha aceptado una pena de 2 años y medio de prisión frente a los 9 años de cárcel que le pedían antes del juicio. En Cantabria, el paro bajó en mayo en 653 personas, es un descenso del 2,34% respecto al mes anterior y se trata de una caída superior a la que se ha dado en el conjunto de España. De esta forma, Cantabria cerró mayo con 22.272 parados registrados, son 617 menos que hace un año. El desempleo se redujo en todos los sectores respecto al mes de abril, siendo el sector servicios donde más bajó, con 561 personas menos en situación de paro. Desde el Gobierno de Cantabria, el consejero de Empleo, Eduardo Arasti, se ha felicitado por lo que considera son unos buenos datos.
13: La verdad que son positivas, disminuye el paro, aumenta la afiliación, tenemos el mejor dato de paro de los últimos 18 años, la tasa de paro más baja de toda España y el mejor dato de afiliación de la serie histórica.
12: Desde UGT atribuyen el descenso a la campaña de verano y lamentan que la mayoría de las contrataciones son temporales. Mariano Carmona, secretario general de UGT en Cantabria.
14: Casi todos los contratos que se hacen son temporales y aunque venimos observando en los últimos años que aunque desciende el paro y aumenta a su vez hay un crecimiento del empleo, pero sin embargo esta tendencia es la menor de los últimos 4 años y esto quizás nos está dando una señal de que se está ralentizando de alguna manera la economía.
12: Comisiones Obreras cree que hay que aprovechar el buen momento del empleo para dotar al mercado laboral de estabilidad, derechos y mejores salarios. Laura Lombilla, secretaria de Empleo de Comisiones en Cantabria.
15: Aunque esperado, el descenso del paro producido en Cantabria es muy positivo, pero nos preocupa que principalmente está causado por las contrataciones del sector servicios y nos falta la apuesta por otros sectores como el industrial y el tecnológico.
12: Y por último, la COE advierte de una desaceleración del mercado laboral en comparativa interanual respecto a la media española. Y la exmilitante socialista Leire Díez percibió casi 45.000 euros brutos por parte del PSOE cántabro entre 2015 y 2017 por sus funciones como asesora de comunicación que desempeñó como autónoma dependiente para este partido, según ha comunicado el propio Partido Socialista al juez Arturo Zamarriego, que la investiga en un juzgado madrileño. El PSOE ha detallado los pagos que Leire Díez recibió del PSOE de Cantabria en respuesta a la solicitud del titular del juzgado de instrucción número 9 de Madrid. Vamos ya con los deportes. Borja Domínguez, buenos días.
2: Buenos días. El Racing ya está de vacaciones hasta el 13 de julio. Son los futbolistas porque ahora empieza el trabajo más complicado para la dirección deportiva, dar bajas, explorar fichajes. A Fútbol de Cantabria solo le queda esta temporada a ver cómo se resuelve el playoff de ascenso a Segunda Federación. La Red y Tropezón se jugará el próximo sábado un puesto en la final después de empatar a cero en el partido de ida.
12: Pues es todo por el momento. La información vuelve en un cuarto de hora, a las 8 menos cuarto.
0: Son las 7 y media, las 6 y media en Canarias.
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0: El presidente del gobierno clausura hoy el Cercle de Economía. Encuentro entre Pedro Sánchez y la patronal catalana un día después de que Alberto Núñez Feijóo participara en ese mismo foro. La moción de censura instrumental planteada por el líder de los populares está en vía muerta. Lara Hermoso, buenos días, Lara.
3: ¿Qué tal? Buenos días. Feijóo interpelaba al PNV y Junts. Les ofreció una moción de censura para convocar elecciones sin necesidad de un gobierno con Vox, idea que no gusta a los nacionalistas vascos y para la que los independentistas catalanes ponen una condición.
8: A partir d'aquí, si aquest senyor té alguna cosa seriosa a explicar, doncs ja ho sap, que demani per veure'ns i ens veiem a Waterloo el dia que ell vulgui.
3: Bueno, pues que si quiere hablar de algo se pueden ver en Waterloo el día que quieran, dice Jordi Turull en Catalunya Ràdio. I esa condició, la visita a Bèlgica per encontrar-se con Puigdemont, no quiere ni valorar la líder del PP.
16: Venga, oye, vamos a hablar de cosas serias, ¿no?
0: Lo que ha logrado el PP es desviar el foco de atención de los casos de presunta corrupción que salpican al PSOE.
3: Aunque Moncloa y Ferraz se preparan ya para el temblor que puede ocasionar el contenido del sumario del caso Leire, que podríamos empezar a conocer en las próximas horas. De momento, lo que capean en el gobierno es el malestar del Poder Judicial. El CGPJ, el órgano de gobierno de los jueces, pide que cesen las descalificaciones al Poder Judicial y sus miembros por parte de cualificados responsables de altas instituciones del Estado. No los menciona explícitamente, pero el enfado viene a cuenta de las palabras de los ministros López y Puente denunciando una supuesta operación para derrocar al gobierno. Y la respuesta del Ejecutivo por boca de su portavoz. El Masaiz, eso sí, solo menciona al PP.
17: Mire, no somos ingenuos cuando vemos determinados hechos que protagoniza el Partido Popular. Hechos. Como, por ejemplo, que el líder de la oposición públicamente anuncie determinados procedimientos judiciales que solo él parece conocer y que luego se producen, que no respeten la presunción de inocencia.
0: Hace un par de semanas, cuando los activistas de la Global Summit Flotilla aterrizaron en el aeropuerto de Loiu, en Bilbao, se produjeron cargas policiales. Ahora los activistas llevan el asunto ante la justicia. Han presentado una querella contra la Ertzaintza y el consejero de seguridad del gobierno vasco. Bilbao, Mercedes Fernández, Egunon, buenos días.
18: Egunon, una querella criminal en la que la Global Summit Flotilla en Euskadi, como acusación popular, achaca brutalidad policial a los agentes que participaron en los incidentes registrados en ese recibimiento a los activistas vascos el pasado 23 de mayo. La dirigen también contra los mandos que ordenaron el operativo y al consejero vasco de seguridad, Bingen Zupiria, a los que acusan de detención ilegal, lesiones y delitos de odio, entre otros. Aicea Zuluaga es su abogada.
19: Euskal Herria entera y parte del mundo vio las imágenes. La Ertzaintza utilizó una vez más una brutalidad policial totalmente innecesaria y desproporcionada. Las declaraciones del consejero de seguridad, que asumió en primera persona lo sucedido, son inaceptables. Niega lo evidente.
18: Y al margen de la querella, se han recogido ya más de 4.000 firmas para exigir la dimisión del consejero de seguridad por estos incidentes.
0: Patricia tenía 48 años. Ha sido estrangulada presuntamente a manos de su pareja, un hombre de su misma edad que ha sido detenido.
3: El presunto agresor habría confesado el crimen a la policía, que ha encontrado el cuerpo de la mujer en la vivienda que compartían en Callosa del Segura, en Alicante. La víctima no estaba en el sistema Biogen por esta relación, pero sí aparece inactivo otro caso por una relación anterior. El presunto agresor contaba con denuncias previas de sus parejas anteriores. El ayuntamiento de la localidad alicantina ha decretado 3 días de luto oficial. De confirmarse la naturaleza machista del crimen, serían ya 23 las mujeres asesinadas a manos de sus parejas o exparejas en lo que llevamos de año. Si son víctimas de malos tratos, denuncien el 016. Está disponible las 24 horas del día, es gratuito y no deja rastro en la factura.
0: Hasta ahora seguimos muy pendientes de Murcia, de ese incendio que ha obligado a desalojar a medio centenar de viviendas en la pedanía de los Garres.
27: Ahora da mucho miedo, ¿eh? Da mucho miedo. Está... Es que como venga para acá se va a quemar alguna casa, hostia. Es que viene para acá. Si se siente el calor del fuego aquí ya.
3: Acabamos de saber que esos vecinos ya han podido regresar a sus casas. Han ardido más de un centenar de hectáreas y se ha desplegado la unidad militar de emergencias para participar en las labores de extinción. Las altas temperaturas y el viento se aliaron con las llamas durante la tarde de ayer. En unos minutos podrán volver a trabajar los medios aéreos.
0: La princesa Leonor está a punto de concluir su formación militar en el cuartel de San Javier. Y antes de despedirse de la región de Murcia, la heredera de la corona recibirá esta mañana varias distinciones de la Asamblea y el Gobierno regional. Patricia Hidalgo, buenos días.
1: Buenos días. La princesa Leonor recibirá la medalla de oro de la región de Murcia, la medalla de oro de la Asamblea Regional y también los dos máximos reconocimientos del Ayuntamiento de San Javier, donde ha estado viviendo este último año. Son la medalla de oro de la villa y el título de hija adoptiva del municipio. Con estos actos, la princesa de Asturias se despide de la región de Murcia, que la ha acogido durante su última etapa de formación militar. Precisamente este martes la hemos visto saltando en paracaídas. Se ha convertido en el primer miembro de la familia real que recibe un curso de paracaidismo, ya que ni Felipe VI ni Juan Carlos I lo hicieron durante su formación. La princesa de Asturias ha concluido el curso básico de paracaidismo en la escuela militar situada en la base aérea de Alcantarilla, un complemento a su formación en la Academia General del Aire y del Espacio de San Javier.
0: Cecilio, Alejandro y Luis vuelven hoy a casa en Castro Urdiales.
3: Lo harán sus restos, porque hablamos de 3 soldados republicanos identificados recientemente en la fosa común de Mirones, en el municipio de Miera.
4: Ya no hay ninguna duda, son sus restos.
5: Pues no, ya acá de Gómez, está dando un calabrillo. El machado ya estuvo.
7: Sobre todo encontrado.
4: Y aseguro que son los restos de su tío abuelo.
5: La verdad es que...
3: Ese era el momento en el que el ministro de Memoria Democrática comunicaba a sus familiares la identificación, poniendo fin a décadas de búsqueda y dolor. Hoy, Ángel Víctor Torres estará presente en ese homenaje que se celebrará en el Castillo Faro de Castro Urdiales.
0: Miércoles 3 de junio, vamos a ponerle banda sonora a la mañana, a la hermoso.
3: Mira, artistaza que lleva, esto es una pista, apellido con pedigrí. A ver, se llama Violet Grohl. ¿El Grohl te dice algo?
0: A ti seguro que sí.
3: A mí sí, te preguntaba a ti.
0: No, a mí no.
3: A ver. Esto es un drama porque esto es de cuando tú eras joven casi. Dave Grohl era el batería de Nirvana y es el cantante, el frontman de Foo Fighters.
0: Nirvana ya me pilla a mí alejándome de las pistas, ¿eh?
3: La prueba del carbono 14 para determinar la edad de Juan Ramón Lucas.
0: 67, sí.
3: Bueno, esta canción de Violet Grohl, que es maravillosa, la hija de Dave Grohl, Big Memory va a nuestra lista de Spotify, a las mañanas musicales. Y esta tampoco es triste, Lucas.
0: Sí, me está sorprendiendo esta semana, no sé qué te pasa. No sé que se acerca el verano.
3: A ver cuánto me dura.
0: Cuídate mucho, Mari Carmen.
3: Hasta luego, Lucas.

0: Bueno, pues nos vamos a asomar en los próximos minutos a Cuba. Con el conflicto en Oriente Próximo en punto muerto, Estados Unidos mira a Cuba. Tras imputar a su expresidente Raúl Castro y en medio de un bloqueo que está dejando la isla sin combustible, bloqueo sobre bloqueo, ahora Washington busca ahogar a La Habana atacando su turismo. ¿Cómo? Pues con sanciones a Gaesa, grupo empresarial creado por el régimen para gestionar este sector clave. El resultado es que algunas grandes hoteleras se marchan. Iberostar, española, por ejemplo, dejará de operar una docena de hoteles, que no son pocos. Sara Alonso, buenos días, Sara.
1: Buenos días. Algunas empresas internacionales están anunciando el cese de su actividad en Cuba. ¿Por qué? Para evitar sanciones estadounidenses. No les impactan directamente, pero afectan a su socio local, Gaesa, un conglomerado empresarial cubano en el punto de mira de Washington.
2: Cuba no está controlada por ninguna revolución. Cuba está controlada por Gaesa y acapara las ganancias de sus negocios para beneficio de una pequeña élite.
1: Es el secretario de Estado Marcos Rubio. Esa es la narrativa estadounidense. ¿Qué es exactamente Gaesa?
3: So Gaesa was Raúl Castro's baby.
1: Emily Morris, experta en economía cubana y profesora del University College de Londres, explica que es la criatura de Raúl Castro. La creó inicialmente para gestionar el turismo. Eran los años 90 del siglo XX. La Unión Soviética había caído y el entonces ministro de Defensa vio ahí una vía para sufragar al ejército. Gaesa sigue siendo titular de las Fuerzas Armadas, pero se ha expandido al sector financiero, al logístico, al comercial, a todos los que implican transacciones internacionales. Gaesa, sin embargo, no tiene página web ni presenta sus cuentas para que sean fiscalizadas. Ricardo Torres, economista, profesor de la American University de Washington.
4: Muy poca transparencia y control civil. Y ahí viene un poco la justificación para todo lo que se puede decir de que si es un vehículo para el enriquecimiento de las élites, ¿Por qué? Porque no hay nada de transparencia.
1: Lo que dice el ejecutivo que lidera Díaz-Canel es que esa opacidad es la manera de acceder a divisas extranjeras evitando las sanciones. ¿Por qué esta presión de Washington ahora y no antes, cuando Gaesa lleva décadas operando?
4: Obviamente está siendo usada como arma en contra del gobierno cubano.
1: Sin embargo, Gaesa no hace negocios sola.
4: Un aviso para que las propias empresas empiecen a tomar sus decisiones respecto a Cuba.
1: Miguel de Aguilarte fue directora para Cuba en el Consejo de Seguridad Nacional durante la administración Obama. Hace unos días nos advertía de las consecuencias que la decisión de la Casa Blanca iba a tener sobre nuestras empresas.
5: Creo que eso también va a tener un significado para las empresas, por ejemplo, en España, y para muchas que operan en Cuba, que hacen todo su negocio a través de Gaesa.
1: Más allá del impacto en las inversiones internacionales, está por ver si esta asfixia económica a Cuba, si esa situación límite en la que ya vive la isla, lleva al cambio de régimen político que Washington pretende.
0: Y en este punto, como cada mañana en las mañanas, el contrapunto de Eva Baroja. Buenos días, Eva.
6: Buenos días, Juan Ramón. Feliz miércoles.
7: El tiempo pone a todos en su lugar.
6: El otro día paseaba por la Feria del Libro de Madrid y me acordé de aquella frase de Mario Vargas Llosa. ¿En qué momento se jodió el Perú?, se preguntaba Certero en su clásica novela Conversación en la Catedral. ¿Y España?, me pregunto yo. ¿En qué momento se rompió la convivencia en España?
8: Por las ramblas, 100.000 guiris de un crucero.
6: Creo que todo se fue al traste cuando empezamos a valorar la realidad en función del quién y no del qué. Ahí empezó la decadencia. Si los otros, los del bando contrario, son machistas o corruptos, lo condenamos enérgicamente. Pero si se equivocan o lo hacen mal los nuestros, pasamos del tema como si no fuese con nosotros o encontramos una forma de justificarlo.

0: Bad Bunny está de gira por Madrid. Y a pesar del machismo y la cosificación que supone la selección, como si fuese un casting de chicas bellísimas con cuerpos normativísimos para subirse a su casita VIP durante el concierto, su comportamiento está siendo defendido por voces feministas que, de no ser el reggaetonero de moda, pondrían el grito en el cielo. Igual que lo que sucede con los últimos casos de corrupción que rodean al PSOE, Ábalos, Zapatero, Leire, o los que afectan al PP, Montoro, la pareja de Ayuso, la Kitchen. Si roban los míos, siempre es menos grave. Si los míos malversan fondos públicos, por algo será. Es la ley de la paja en el ojo ajeno. Y seguirla sin cuestionarla nos convierte en fanáticos y en peores ciudadanos. Se debe a la incomodidad que nos produce asumir como ciertas algunas noticias, porque cuestionan nuestras adhesiones. Paseaba por la Feria del Libro, Juan Ramón, y bajo un sol de justicia echaba de menos la lluvia. Ese viejo ejemplo manido, aplicable a cualquier acción de nuestra vida cotidiana, de que el periodismo no consiste en dar voz a quien dice que llueve y a quien dice que no llueve, sino que consiste en sacar la mano por la ventana para comprobarlo. Aunque quien te diga que está lloviendo sea tu familiar más cercano, tu amigo o tu influencer de cabecera. Tenemos que estar alerta porque todos, absolutamente todos, podemos caer en el sectarismo. Y no se trata de no tener simpatías o cariños por algo o alguien, sino de intentar ser honestos. O más bien ecuánimes, es decir, no dejarnos perturbar por los extremos, actuar con serenidad y con justicia. O intentar tomar decisiones o dar opiniones sin dejarnos llevar por favoritismos, sesgos o pasiones. No es de fiar, tiene amigos de derechas, dijo hace poco de mí una tertuliana. Estaba absolutamente convencida de su argumento, pero no es su culpa, son sus prejuicios. Esos que le impiden abrir la cortina y sacar la mano por la ventana para ver si cae agua del cielo o no. Pero es que para algunos siempre será más cómodo aislarse en su casita, aunque eso en sí mismo suponga una contradicción. Hasta mañana, Juan Ramón. Que tengáis un buen día.
1: Hasta mañana, Eva Barroja. Buen día. Ya a las 8 menos cuarto, 7 menos cuarto en Canarias, las noticias más cercanas, las territoriales de Radio Nacional en las mañanas de la pública.
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3: Muy buenos días. Repasamos las noticias de Cantabria en este miércoles 3 de junio, en el que tenemos claros y nubes y subirán las temperaturas máximas. Agencia Estatal de Meteorología, Javier Andrés, buenos días.
4: Buenos días. Hoy en Cantabria tendremos tiempo más estable con ascenso térmico. Comenzamos con cielo poco nuboso. A lo largo de esta tarde aumenta la nubosidad con abundantes nubes bajas que cubrirán el cielo y podrán formar brumas y nieblas locales. No se descartan las precipitaciones débiles que serán más probables en zonas costeras. Las temperaturas hoy suben de forma generalizada. El ascenso sea ligero en el litoral y notable en el interior. Hoy con máximas de 26 grados en Potes, 24 en los Corrales de Buelna y Reynosa, 23 en Azas de Cesto, 22 en Camargo, Laredo y Torlavega, 21 en Santander y Casurdiales. En las dos próximas jornadas las temperaturas volverán a bajar y el sábado se recuperarán. En cuanto al viento, en el interior será hoy flojo de componente sur, rolando a componente norte. En el litoral soplará del oeste y suroeste moderado. Es una información de AEMET.
3: Y sepamos cómo se circula por las carreteras de la región a esta hora. DGT, Marta Míguez, buenos días.
5: Muy buenos días. ¿Qué tal? Arranca la jornada de miércoles y por el momento van a encontrar tan solo dificultades si circulan en la A8 a su paso por Torrelavega en sentido Castro-Urdiales, hasta un kilómetro de tráfico lento en este punto y vía. Por lo demás, en el resto de vías se circula con tranquilidad a esta hora, pero les pedimos precaución ya que es posible que aumenten los desplazamientos durante la mañana.
3: En Cantabria, el paro bajó en mayo en 653 personas, es un descenso del 2,34% respecto al mes anterior y se trata de una caída superior a la que se ha dado en el conjunto de España.
6: De esta forma, nuestra región cerró mayo con 27.272 parados registrados, son 617 menos que hace un año. El desempleo se redujo en todos los sectores respecto al mes de abril. El sector servicios fue donde más bajó, 561 personas menos en situación de paro. Desde el gobierno de Cantabria, el consejero de empleo Eduardo Arasti se ha felicitado porque considera son unos buenos datos.
7: La verdad que son positivas, disminuye el paro, aumenta la afiliación, tenemos el mejor dato de paro de los últimos 18 años, la tasa de paro más baja de toda España y el mejor dato de afiliación de la serie histórica.
6: Desde UGT atribuyen el descenso a la campaña de verano y lamentan que la mayoría de las contrataciones son temporales. Mariano Carmona, secretario general de UGT.
8: Casi todos los contratos que se hacen son temporales y aunque venimos observando en los últimos años que aunque desciende el paro y aumenta a su vez, hay un crecimiento del empleo, pero sin embargo esta tendencia es la menor de los últimos 4 años y esto quizás

0: que principalmente está causado por las contrataciones del sector servicios.
1: Por último, COE advierte de una desaceleración del mercado laboral en comparativa interanual respecto a la media española.
2: Y el Comité de Empresa y la dirección de Prysmian, la fábrica de cable de Maliaño, han mantenido este martes una intensa reunión de negociación de más de 5 horas para tratar de desbloquear el conflicto abierto por la negociación del convenio colectivo de la planta camarguesa y tras las 5 jornadas de huelga que han paralizado por completo la actividad.
1: Aunque el encuentro ha concluido sin avenencia, ambas partes se han emplazado a una nueva reunión mañana jueves con el objetivo de continuar avanzando en un acuerdo para el nuevo convenio. El presidente del Comité de Empresa, Ismael Vega, ha explicado que ha habido un cambio de actitud por parte de la empresa. Se muestra optimista.
3: Y aunque no tenemos un acuerdo, sí que por lo menos hemos visto un cambio en la actitud de la empresa y hemos visto, bueno, pues una voluntad negociadora que hasta ahora no lo había mostrado. No quiero lanzar campanas al vuelo, no quiero ser optimista, pero por lo menos esperemos que sigamos por este camino. Pero evidentemente ambas partes hemos trabajado nuestras pretensiones, tanto la suya como las nuestras, ¿vale? Básicamente todo se ciña al acuerdo económico.
2: Y el sector de la construcción estima que tendría que invertir en innovación más de 1.900 millones de euros hasta 2030 para equipararse a la media empresarial española y hacer frente tanto a la falta de viviendas como al deterioro de las infraestructuras.
1: Así lo ha asegurado el presidente de la Confederación Nacional de la Construcción, Pedro Fernández Alén, en la apertura del Congreso de Innovación en Construcción, Edificación, Infraestructuras y Concesiones, que reúne a unos 600 expertos en Santander. Además, ha pedido a las administraciones que contemplen ese concepto de innovación a la hora de licitar obra pública.
4: Elaborando unos pliegos que sean unos pliegos más modernos y que realmente acojan las nuevas técnicas constructivas, los nuevos materiales para poder realizar las obras. Tenéis en cuenta que si una empresa hace una inversión, intenta poner en marcha sus nuevas tecnologías, sus nuevos materiales o sus nuevos trabajadores y maquinaria, pero la administración no lo pide, eso cae en saco roto.
2: Pues el sector de la construcción busca trabajadores en Cantabria. Para ello, la Fundación Laboral de la Construcción ha organizado una feria este martes en Santander que se repetirá el jueves en Torrelavega, orientada a poner en contacto a personal cualificado con empresas. Los profesionales coinciden en que el sector de la construcción atraviesa una crisis ante la falta de mano de obra preparada. Carmen García, de la empresa cántabra Fernández Rosillo.
5: Hemos venido a buscar personal en la construcción porque no encontramos gente que tenga ganas de trabajar. Es que necesitamos de todos los sectores, tanto peones, conductores, bueno, gente que queremos también que la gente joven la traiga a este sector, que venga, que tenga ganas de venir a trabajar.
2: Y la exmilitante socialista Leire Díez percibió casi 45.000 euros brutos por parte del PSOE cántabro entre 2015 y 2017 por sus funciones como asesora de comunicación, que desempeñó como autónoma dependiente para este partido, según ha comunicado el propio Partido Socialista al juez Arturo Zamarriego, que la investiga en un juzgado madrileño.
1: El PSOE ha detallado los pagos que Leire Díez recibió del PSOE de Cantabria en respuesta a la solicitud del titular del juzgado de instrucción número 9 de Madrid. En su escrito, el Partido Socialista, que inicialmente comunicó al juzgado que le había abonado 15.000 euros por su trabajo de periodista en 2017, explica que Díez trabajó como autónoma dependiente para la formación en Cantabria en dos periodos, del 1 de septiembre de 2015 al 28 de febrero de 2017 y del 1 de marzo al 7 de septiembre de 2017.
2: Y la Audiencia Provincial de Cantabria ha condenado a los 3 acusados de agredir a 3 porteros y a un cliente de una discoteca de Santander en la madrugada del 14 de septiembre de 2024 a penas de 5 años y medio, 4 años y medio y 2 años y medio de prisión. En un principio, la Fiscalía pedía 24, 19 y 9 años respectivamente.
1: La vista estaba señalada para ayer martes, pero las partes alcanzaron un acuerdo al haber indemnizado los 3 acusados a los 4 perjudicados antes de la celebración del juicio. Este hecho ha permitido que se les aplique la circunstancia atenuante de reparación del daño.
2: Y unos 80 consultorios rurales de los 117 que existen en la comunidad autónoma estarán varios días sin médico este verano. La planificación ya ha sido remitida a los ayuntamientos para conocimiento de los vecinos.
1: Como en los últimos años, se habilitará un servicio de transporte para los usuarios que tengan que desplazarse a otro centro. El consejero de Salud, César Pascual, ha destacado la anticipación con la que su departamento ha actuado para trasladar esta información a los ciudadanos.
6: Todos los ayuntamientos tienen esa información y todos los centros tienen esa información para que con tiempo suficiente y además para poder también hacer el desarrollo del transporte alternativo que vamos a poner en marcha como todos los años. Es un tema de claramente de déficit de profesionales que no se puede cubrir y había que hacer una planificación.
2: y la PAO transcurre.

0: Ocurrió sin incidencias en la primera jornada de exámenes ayer, así lo confirmó el vicerrector de estudiantes de la Universidad de Cantabria, Íñigo Casafón, quien añadió, a excepción de los ocasionales despistes con los DNIs, que según explica, se han podido solventar en tiempo y forma. Sobre la utilización de los detectores de dispositivos electrónicos, también apunta.
1: Pues hay algún caso que se tiene que estudiar después del ejercicio. Pero se han supervisado las aulas antes de comenzar el examen con los estudiantes de adentro y había algún móvil despistado.
2: Esos casos requerirán de una segunda verificación. Tras el examen se solicita al alumno sobre el que se sospeche que acompaña a un profesor a una sala en la que se realizará un segundo chequeo. Si este es negativo se pedirá disculpas al alumno. De ser positivo se redactaría el acta y se tomaría toda la información posible, incluidas fotografías.
0: En Cantabria hay 54 establecimientos de juego autorizados y distribuidos en 13 municipios. Santander, con 27, es el municipio que más establecimientos tiene, seguido de Torrelavega con 8. Son datos del mapa de juego de Cantabria realizado por el Gobierno regional.
2: En concreto, la comunidad autónoma cuenta con 48 salones de juegos, 3 salas de bingo, 2 locales de apuestas, un casino, el único permitido, y ningún salón recreativo. Isabel Urrutia, consejera de Presidencia, destacaba que este mapa facilitará la toma de decisiones.
3: Quiero destacar que estamos ante el primer mapa de juego aprobado en nuestra comunidad autónoma, que otorga o que nos da información, visión, transparencia y capacidad también para la toma de decisiones y para...
0: La candidata a la presidencia del PRC, Paula Fernández, ha urgido a la presidenta de Cantabria, María José Sáenz de Buruaga, aplicar antes del mes de julio la deducción fiscal aprobada a instancias del PRC para compensar el impacto de la nueva tasa de gestión de residuos urbanos llamado tasazo.
2: Paula Fernández ha realizado esta petición ante la falta de concreción y de compromiso que, asegura, ha demostrado la presidenta en su respuesta ante el Pleno del Parlamento a una pregunta regionalista sobre los pasos dados por el Ejecutivo para cumplir este compromiso.
4: Ayer en el Pleno del Parlamento he urgido a la señora Buruaga a que ponga en marcha la compensación por el impacto de la nueva tasa de gestión de residuos urbanos. Esa deducción que firmó con el Partido Regionalista para aprobar los presupuestos del año 26 y que es un compromiso con los cántabros, con un importe de 100 euros y vinculada a las actuaciones medioambientales. La hemos instado a que la ponga en marcha antes del mes de julio ante la falta de concreción que mostró ayer en el Pleno del Parlamento.
0: Y vamos ya con previsiones para esta jornada. El delegado del Gobierno, Pedro Casares, informa sobre medidas económicas del Gobierno de España.
2: La Universidad de Cantabria inaugura la obra de mejora de la eficiencia energética y accesibilidad de la Facultad de Ciencias.
0: El ministro de Política Territorial y Memoria Democrática, Ángel Víctor Torres, preside en Castro Urdiales el acto de homenaje y entrega a los familiares de los restos de 3 de las víctimas represaliadas en Mirones.
2: Y la alcaldesa de Santander, Gema Igual, asiste al inicio de las obras de renovación del abastecimiento en los portuarios.
0: Y es tiempo ya para la información deportiva.
2: Con el Racing ya de vacaciones hasta el 13 de julio, bueno, eso los futbolistas, porque ahora empieza el trabajo más complicado para la dirección deportiva. Dar bajas, explorar fichajes al fútbol de Cantabria. Solo le queda esta temporada ver cómo se resuelve el playoff de ascenso a Segunda Federación. Laredo y Tropezón se juegan el próximo sábado a partir de las 6 en el campo de San Lorenzo, un puesto en la fila nacional después de que el pasado domingo empataran a 0 en el encuentro de ida disputado en Tanos, en el que el Trope falló un penalti. Hemos hablado con los dos entrenadores. El técnico de la escuadra taniega, Nando Crespo, se ha mostrado satisfecho por el juego de su equipo.
5: Hemos estado muy cómodos con balón, somos un equipo que si estamos cómodos con balón hacemos peligro a los rivales, les hacemos correr. Y a partir de esa comodidad que te digo, yo creo que nos va a sentar muy bien ir al gas a San Lorenzo con estas sensaciones. Una pena, pues eso es lo que te digo, por las ocasiones falladas.
2: Por su parte, Obu, el míster del Charles, ha expresado su malestar por algunos fallos evitables que le pudieron costar caro al equipo.
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0: Y esto que suena es la Biel Harper Quartet, que estará hoy en el Bar Rubicón a partir de las 9 de la noche. Música original creada para donar la máxima libertad a cada música con momentos de alta intensidad rítmica, melodías de aire folclóricos, canciones e improvisación.
2: Ya a las 8 de la tarde, el escenario del Cine Los Ángeles, también en Santander, recibe a la agrupación musical Albéniz, una orquesta formada por 16 músicos con bandurrias, contrabajo, guitarras, laúdes y percusión.
0: Y un poco antes, a las 7:30, en la Fundación Caja Cantabria, Contrastes, un recital de acordeón con Marta Cubas Ondal.
2: Y el Ateneo de Santander acoge a las 7:30 la presentación del libro Los días que no existieron, de Daniel Ramírez.
0: En el micrófono hemos estado Borja Domínguez y Cristina López Benedicto, en el control de sonido Bryce Baltar. Un saludo, la información de Cantabria vuelve a las 9 menos cuarto.

0: Son las 8, las 7 en Canarias.
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0: ¿Qué tal? Muy buenos días, amiga, amigo oyente. De miércoles, tercer día del mes de junio, que ha empezado con el calor este mes. Con el calor presionando hasta prender en el incendio de Los Garres, en Murcia, que sacó ayer de sus casas a casi un centenar de vecinos de pedanías, de Los Garres y de otras zonas, pero hasta ahora ya han podido regresar, sin que se hayan visto afectadas por el incendio. En ninguna casa. Se espera que hoy el viento amaine y la temperatura afloje, lo que hará las cosas menos complicadas. Nos vamos a ir a Murcia, desde el puesto de mando avanzado, Isabel Cegarra. Buenos días, Isabel.
2: ¿Qué tal? Buenos días. Sí, 17 horas después de que se desatara este incendio en la falda de la Cresta del Gallo, sigue activo, aún hay focos, pero ya no se ven desde este puesto de mando avanzado porque el fuego ha pasado al otro lado del valle. Ya hay medios aéreos operando en la zona y la bajada de temperaturas, como decías, podría ayudar a que se estabilice a lo largo del día. Así nos lo acaba de contar el alcalde pedáneo de Los Garres, Antonio Ramírez.
3: La cosa ha mejorado un poquito, no mucho, no se puede decir que está controlada, ha mejorado un poquito. Los medios aéreos, como habéis comprobado desde hace 15 minutos por ahí, están ya trabajando sobre la zona. La temperatura ha bajado bastante, lo que también ayuda a la situación y parece ser que la cosa pues ha mejorado un poquito, no mucho, pero parece ser que ha mejorado y ya con los medios aéreos y todo, creen que a lo largo del día se pueda dejar controlar la cosa.
2: Bueno, pues esta mañana el último vecino que quedaba desalojado ha vuelto a su casa. Mejora la situación, aunque la imagen, Juan Ramón, es bien dantesca. Todo alrededor de Los Garres está calcinado.
0: Qué horror. Gracias, gracias, Isabel. Noticia viva, la calle en la radio en esta mañana en que vamos a seguir recogiendo los ecos de esa cobra malévola que le ha hecho Junts a Feijóo en su intento de conmover a los catalanes para que apoyen una hipotética moción de censura a Pedro Sánchez, se lo recuerdo. El secretario general de Junts, señor Turull, Jordi, en Catalunya Radio, que si Feijóo tiene algo que proponer, ya sabe dónde hay que ir.
4: I el senyor Feijóo sap que si ens ha d'explicar alguna cosa, aquesta reunió s'ha de fer a Waterloo.
0: O sea que si hay que explicar algo, pues que esa reunión tiene que hacerse en Waterloo. ¿Quién vive en Waterloo? Pues el señor Puigdemont. Puesto ante el resultado de una trampa que él contribuyó a preparar, de un cambio de foco de la corrupción del PSOE a esto, respuesta del presidente del PP.
5: Venga, oye, vamos a hablar de cosas serias.
0: Vamos a hablar de cosas serias. De modo que Junts no le acompaña, pero tampoco el PNV, que no quiere contribuir a un hipotético ascenso de Vox. Quiere el PNV elecciones, como las quiere Junts, pero se niegan a empujar en esa dirección porque no quieren que les cuelguen el monigote de haber abierto la puerta a la extrema derecha. El gobierno asiste al espectáculo con atención y sin temor. Esto dijo ayer la portavoz Elma Saiz de los últimos movimientos del PP.
6: Yo calificaría la actitud del señor Feijóo con dos palabras. Cinismo y desesperación.
0: Mañana esta de miércoles en que vamos a hablar con la Conferencia Episcopal Española con su número 2, José Cobo, de la Monseñor José Cobo, de la visita del Papa que empieza el sábado y desde aquí se lo contaremos. Pero si para España es una noticia importantísima esta visita, hablar ya digo, con la Conferencia Episcopal, no lo es menos esta semana, esta mañana, un nombramiento para la Iglesia Católica. El Papa León XIV ha nombrado a una mujer prefecta del Dicasterio para la Comunicación, o sea, directora de comunicación del Vaticano.
7: La evolución de la tecnología, lo que podemos hacer con YouTube, con las diferentes plataformas de redes
0: Esta
7: sociales.
0: Esta que usted está escuchando es una mexicana, Montse Alvarado, de 46 años, actual presidenta y directora de operaciones de WTN News, que sucederá a Paolo Ruffini al frente de ese Dicasterio de la Comunicación en noviembre. Es noticia relevante, desde luego, que se nombre a una mujer para este cargo, que es muy conservadora y enormemente crítica.
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0: crítica en su medio con el anterior Papa Francisco. Y este otro sonido es el de la guerra. Alertas, sirenas en Kuwait, donde se han interceptado misiles balísticos y drones lanzados desde Irán, como ha sucedido en otros países del Golfo en las últimas horas. Irán ha acusado a Washington de atacar un petrolero iraní y una torre de comunicaciones en el estrecho de Hormuz. Su respuesta han sido misiles y drones a países, a localizaciones norteamericanas en países del Golfo. La administración de Washington sigue insistiendo en que el acuerdo de paz está en el horizonte, que no está lejos y que se sigue avanzando, pero el gran problema parece no resolverse y sigue siendo Israel. Puede que ahora también para Trump y su política expansionista y de derribo en Líbano, que no se detiene, que Netanyahu no está dispuesto a detener. Son las 8 y casi 5 minutos de la mañana en Canarias, una hora menos. día tiene otras noticias que vamos a repasar ya en titulares con Lara Hermoso y Juan Antonio Paricio.
9: Patricia tenía 48 años y ha sido asesinada presuntamente por su pareja, un hombre de su misma edad que está detenido. Los hechos han sucedido en la localidad alicantina de Callosa de Segura, donde hoy viven una jornada de luto oficial. Vamos a Alicante, Concha Flores, buen día, buenos días.
10: Buenos días, así es. Callosa de Segura vive 3 días de luto oficial con las banderas a media asta por la muerte de su vecina Patricia, asesinada a manos de su pareja, que ha confesado los hechos. El asesinato ha conmocionado al municipio. Horas después, los vecinos ya se concentraban a las puertas del ayuntamiento.
11: ¡Ni una menos! ¡Ni una menos! ¡Ni una!
10: Los hechos tuvieron lugar ayer por la mañana en el domicilio donde al parecer ambos convivían. No había constancia de antecedentes por violencia de género entre ellos, aunque ambos sí que tenían antecedentes con sus anteriores parejas. Con el asesinato de Patricia son ya 23 las mujeres víctimas mortales por violencia machista en lo que va de año en nuestro país.
9: Si son víctimas de malos tratos, denuncien. El 016 es gratuito, está disponible las 24 horas del día y no deja rastro en la factura. Entre tanto, mañana de resultados empresariales. El grupo Inditex ha ganado en el primer trimestre del año 1.375 millones de euros, un 5% más que en el mismo periodo del año pasado. Además, elevan sus ventas y asegura el grupo presidido por Marta Ortega por la creatividad de sus equipos y la integración entre tiendas y la venta online. Rosa Guardado, ¿qué tal? Buenos días.
12: De crecimientos moderados, Inditex vuelve a coger ritmo y pese al contexto de incertidumbre marca un nuevo récord, esos casi 1.400 millones de euros de beneficio, y lo ha hecho, destaca la compañía, gracias a la buena acogida de las colecciones primavera-verano, que son las que se venden en esos primeros meses, que han empujado las ventas un 6% hasta los 8.700 millones de euros. El gigante textil sigue sacando pecho de la creatividad de sus equipos, que les permiten, dicen, mantener una posición única en el mercado, y la buena ejecución de su modelo de negocio integral, como decías, esa tienda física y la online, y ahí siguen mirando a futuro en la innovación y a la tecnología para seguir mejorando ese canal online y también sus plataformas logísticas. De hecho, esperan invertir más de 2.000 millones de euros en este ejercicio para optimizar su negocio. Además, van a proponer a la Junta de Accionistas el pago de un dividendo de 1,75 euros por acción con cargo a los resultados del año pasado.
9: Gracias, Rosa. El turoperador español Iberostar deja esta semana de gestionar una docena de hoteles en Cuba. Lo hace ante las amenazas de Estados Unidos a las empresas extranjeras para que rompan lazos económicos con la isla si no quieren enfrentarse a sanciones.
13: Iberostar abandona la gestión de los establecimientos de un conglomerado empresarial propiedad de las Fuerzas Armadas cubanas, pero sí va a seguir gestionando otros 6 hoteles de grupos que no están vinculados al ejército. La primera cadena hotelera en Cuba, otra española, Meliá, que gestiona en este caso 30 hoteles, ha pedido más tiempo para tomar una decisión. Otros tour operadores internacionales como la canadiense Blue Diamond sí van a abandonar por completo la isla.
9: Rusia ha derribado esta madrugada más de 350 drones procedentes de Ucrania y dirigidos contra diferentes infraestructuras de la zona de San Petersburgo.
13: Y también sobre la zona de la capital, Moscú, ofensiva ucraniana después de que los ataques masivos rusos durante la madrugada del martes dejen un total de 23 personas fallecidas y 130 heridas. El presidente de Ucrania, Volodymyr Zelensky, temía que esta madrugada se repitiera un ataque de esas características. Finalmente nos ha producido y añade que todos los socios y toda Europa deben seguir trabajando para garantizar que Ucrania reciba misiles de defensa aérea, información de inteligencia vital y otros recursos que ayuden, añade, a salvar vidas. Es evidente que Europa necesita su propio sistema de defensa antimisiles balísticos, ha concluido Zelensky, y anuncia un amplio calendario diplomático este mes para tratar de conseguirlo.
0: Las dos selecciones de fútbol preparan sus próximos compromisos en sus lugares de concentración. Daniel Ampuero, Dani, buenos días.
14: ¿Qué tal? Buenos días, Juanra. Juegan mañana y pasado mañana viernes. La masculina mañana ante Irak. Los de Luis de la Fuente van a viajar mañana, el día del partido, así que hoy lo van a hacer todo donde están concentrados, en la ciudad del fútbol de Las Rozas. Entrenamiento y ruedas de prensa. Hoy se reincorpora al grupo Mikel Merino, que como muchos, llega recién recuperado de una lesión y con poca carga de partidos. Algo así le pasa, y lo recordaba Rodri, el penúltimo Balón de Oro.
15: Usa una palabra, sería pletórico, ¿no? Yo creo que al final, lo comentaba un poco entre risas el otro día, es la primera vez que llego medianamente fresco, ¿no? Sin tanta acumulación de partidos.
14: Otro que está entre algodones y es la estrella, nuestra estrella, es Lamine Yamal. Su compañero Dani Olmo le ve bien y con ganas de que este sea su mundial, nuestro mundial.
16: Bien, lo veo bien. Entrenando poco a poco en su proceso de, de readaptación, de vuelta a los entrenos con el equipo. Lo celebramos y nosotros pues a seguir preparándonos por nuestra cuenta hasta que se puedan reincorporar con nosotros. Así que contentos que vayan por el buen camino.
14: Faltan por reincorporarse los de la final de la Champions, Fabián y Zubimendi y Raya. La selección femenina juega el viernes ante Inglaterra. Ahí en Palma de Mallorca nos jugamos mucho más. Ganar por más de un gol. Lucía Corrales.
17: Bueno, yo creo que no había partido más guapo para jugar aquí, la verdad. Va a estar emocionante. Va a estar competido. Tenemos clara la idea que tenemos para...
14: Ross, Juanra, nos hemos quedado un poco tristes, ¿no? Tras la derrota previsible de Rafa Jodar, eso sí. Hay que sacar lectura positiva. Esto ha demostrado que hay futuro tras Carlos Alcaraz y esto lo sabe bien el capitán de la Davis, David Ferrer.
18: Jugadores jóvenes que están evolucionando en su tenis, que durante muchísimos años nos van a dar muchas alegrías y, bueno, ya es el caso de Rafa Jodar, que está haciendo resultados muy buenos y, bueno, también Martín Landaluce, Daniel Mérida, bueno, jugadores que... A día de hoy, pues ya puedes contar con ellos en Copa Davis, ¿no?
14: Bueno, por cierto, hoy a mediodía tenemos que estar pendientes de Oviedo porque se fallan los premios Princesa de Asturias de los Deportes. 27 candidaturas de 12 nacionalidades que han premiado, entre otros, en años anteriores, a deportistas de la talla como Serena Williams, Carolina Marín, Eliud Kipchoge o el equipo olímpico de refugiados.
0: Gracias, Dani.
14: Buen día.
0: Y a las 8 y 11, 7 y 11 en Carrerías, el tiempo, situación, previsión. Jacob Petrus, buenos días, Jacob.
19: Hola, buenos días. Hoy con temperaturas que suben, se recuperan otra vez en buena parte de España, sobre todo en el Cantábrico y en el Alto Ebro, y solo bajan en el Mediterráneo y al oeste de las Islas Canarias. En el archipiélago canario, con vientos alisios fuertes, con bastantes nubes al norte del archipiélago, en las islas de mayor relieve y con algunas lluvias débiles, mientras en el entorno de la península ibérica destacamos por un lado como el Cierzo y la Tramuntana van a perder mucha fuerza con el paso de las horas, con nubes bajas a esta hora, sobre todo entre Cataluña, la Comunidad Valenciana y las Islas Baleares, y el paso de la cola de un nuevo frente frío garantiza que las nubes otra vez abunden en zonas del norte de Galicia y de la cornisa cantábrica. Última hora, lloverá de forma débil en el oeste de Galicia, mientras el viento se reforzará de poniente durante la tarde en toda la costa del Cantábrico. Atención, porque entre mañana y el viernes tendremos nueva bajada de las temperaturas con lluvias por el norte. De cara al fin de semana, volverán a subir los termómetros.
0: Gracias, Jacob. Buen día.
19: Buen día.
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0: Bueno, un día después del órdago de Junts a Alberto Núñez Feijóo para reunirse con Carlos Puigdemont en Waterloo, una propuesta que el PP ha despachado calificándola de ocurrencia, y hoy toma la palabra ante los empresarios catalanes, ¿quién? Pues Pedro Sánchez. En Barcelona está Sandra Gallardo. Buenos días, Sandra.
21: Hola, muy buenos días.
0: ¿Interviene el presidente después de que ayer lo hiciera el líder del PP y dijera que devolverá la decencia al país con ayuda o sin ella? Solo entrecomillamos. En la Moncloa, ¿están tranquilos, Sandra? ¿No creen que la presión de Feijóo vaya a surtir efecto en los socios? Y de hecho ven en sus palabras desesperación.
21: Sí, en el mismo escenario, en el mismo foro donde Feijóo esquivó la bala de Junts, que le retaba reunirse con Puigdemont si quería sus votos, veremos si antes en...
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21: El empresariado catalán, Pedro Sánchez, hace alguna referencia a esa hipotética moción.
6: Explicaría la actitud del señor Feijóo con dos palabras. Cinismo y desesperación.
21: La portavoz contra Feijóo en el gobierno dicen estar tranquilos, no ven ni a Junts ni al PNV dando los votos a Feijóo así como así, apoyando ahora a quien ha estado boicoteando el catalán y el euskera en Europa o criticando cada traspaso de competencias que ha aprobado. Olvidar que Vox tiene que estar en esa ecuación, ya dijo ayer el lehendakari, aquí en Barcelona también, que con Vox el PNV nada de nada. Dicen en Moncloa que las relaciones con los socios siguen siendo buenas, a pesar de que algunos estén pidiendo ya adelantar elecciones por el panorama judicial cada vez más complicado. Que sigue queriendo agotar la legislatura.
0: Bueno, Gracias, Sandra. Hoy hay reunión del gobierno y las comunidades. Es la interterritorial de educación sobre la que planea la huelga de la educación pública en la Comunidad Valenciana. Segunda noche de acampada en la Plaza de la Virgen de Valencia, de más de 200 docentes de la comunidad que siguen exigiendo mejoras laborales. Las posturas entre los sindicatos y la Generalitat siguen muy alejadas y hoy puede surgir un nuevo enfrentamiento. Este con el ayuntamiento, porque en la Plaza de la Virgen debería comenzar el montaje para la celebración del Corpus y ahí siguen acampados los profes. Valencia, Aurora Moncholi, buenos días, buen día.
2: ¿Qué tal? Buen día. Sí, los profesores siguen acampados, pero pasados por agua porque esta madrugada ha comenzado a llover. Dicen que no pararán hasta negociar con quienes tienen el poder de tomar decisiones y no en reuniones telemáticas con los directores generales, como ha decidido la consellería.
3: Creo que ya está bé, que son docents, que eso no se nos yo, pero creo que ya está bé.
22: Aumentar la lucha porque desde consellería nos están ninguneando.
2: Su presencia en la Plaza de la Virgen podría tener los días o las horas contadas, porque el próximo fin de semana, como decía, y se celebra la festividad del Corpus y los preparativos tienen la responsabilidad de desalojarles y cada uno dice que la competencia es del otro. Alcaldesa María José Catalá.
23: Es una concentración, una manifestación estática y, por tanto, el cuerpo no es competente para trabajar.
2: La delegación del Gobierno responde que rige la normativa municipal y que su tarea es solo velar por la seguridad de los manifestantes, mientras son ya 18 días de huelga indefinida.
0: Gracias, Aurora. Buen día. Hoy se presenta en el Congreso de los Diputados el último informe de la Red Europea de Lucha contra la Pobreza y la Exclusión Social. Es un documento que concluye que el riesgo de pobreza o exclusión afecta a algo más del 25% de la población española. O sea, el 25%, uno de cada cuatro españoles. Hablamos de casi 13 millones de personas. Son cifras similares al año pasado. En este punto, a las 8:17, voy a saludar a Ruth Caravantes Vidriales, que es responsable de investigación e incidencia de la Red Europea de Lucha contra la Pobreza. Muy buenos días, Ruth.
24: Hola, muy buenos días. Bueno, muy buenos días y gracias por haceros eco del informe.
0: ¿Cómo no te vas a hacer eco? Es que es una barbaridad. 13 millones de personas, es muchísimo.
24: Es muchísimo.
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24: Además que el dato del 25% es en los últimos 15 años. O sea, los últimos 15 años tenemos una de cada cuatro personas en riesgo de pobreza y exclusión social. Por eso desde APN también llamamos como a la emergencia en actuar en materia de pobreza.
0: Claro, bueno, ahora vamos a eso porque yo creo que evidentemente hay que hacer algo. No sé qué podemos hacer los ciudadanos, no sé qué deben hacer las administraciones, pero ¿de qué estamos hablando, Ruth? Es decir, ¿cuándo se considera que una persona está en riesgo de pobreza? ¿Cómo se mide?
24: AROPE, el indicador AROPE es un AROPE complejo, es un indicador complejo que mide la renta, tiene mucho peso la renta, pero también mide el acceso a bienes y servicios. Es decir, el acceso a poder tener la casa caliente en invierno, qué dificultades tienes para pagar las facturas de vivienda, qué dificultades tienes para llegar a fin de mes, o sea, qué dificultades tienes para hacer una vida social, ¿no? El derecho a las vacaciones, el derecho al ocio, o sea, que mide también ese acceso. Es verdad que el peso de la renta es importante.
0: Pero vamos, es lo que, por lo que nos dice, es lo que la mayoría de las personas consideran o consideramos una vida normal. Es decir, que uno pueda tener un cierto ocio, que pueda irse de vacaciones, que pueda salir algún fin de semana.
24: Claro. Una cosa importante, que pueda tener derecho a proyectar su vida y no a vivir en estado de emergencia continua porque no llegas a pagar la casa, porque te van a desahuciar, porque no encuentras un alquiler, porque no te llega para pagar alimentos. O sea, también es el derecho a proyectar tu propia vida.
0: O sea, vivir sereno, no saliendo del paso.
24: Eso es.
0: Entonces, entiendo que, por lo que nos está contando, la vivienda condiciona mucho la vida de la población. Es un tema, además, que destacáis en el informe. Es muy importante, es el problema más importante para todos los españoles, pero a efectos de pobreza es lo que más lastra.
24: La vivienda se está convirtiendo en el factor principal, en el motor principal de la pobreza, tanto el acceso como el mantenimiento de la vivienda. O sea, es muy difícil acceder a una vivienda y es muy difícil mantenerla. El factor principal son, claro, los precios de la vivienda y los precios de la vivienda en alquiler, teniendo en cuenta además que la población más vulnerable accede mayoritariamente al alquiler.
0: Claro, y cuando tienes que pagar alquiler a precio de mercado, pues prácticamente se te come todo el sueldo.
24: prácticamente se te come todo el sueldo y además si tienes la mala suerte de que se te cumple el contrato de alquiler, es muy difícil encontrar un nuevo alojamiento. O sea, es difícil. O sea, la vivienda se está convirtiendo... O sea, es un problema social, siempre ha sido un problema para las personas en vulnerabilidad. Lo que pasa es que según se ha acrecentado socialmente, se ha acrecentado su problema.
0: Uh-huh. A ver, hay muchas cosas en el informe. Por ejemplo, otro detalle. Entre las personas jóvenes, la pobreza severa aumenta más de un 50% entre las que están emancipadas. Es decir, hay que pensarse dos veces, entonces irse de casa.
24: Eso es, emanciparse ahora mismo. Nosotros siempre ponemos mucha atención en el tránsito a la vida adulta. Es un momento muy complejo para la gente joven que pasa de menor a mayor, también para la gente joven que está en algún que está dentro.
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0: una situación de crecimiento económico y mejorar del empleo. ¿Cómo casamos esto?
24: Bueno, desde APN siempre decimos que el crecimiento económico no es suficiente para acabar con la pobreza. O sea, el crecimiento económico para acabar con las desigualdades no son suficientes. Tienes que redistribuir ese crecimiento, ¿no? Se necesitan políticas fiscales que redistribuyan y que beneficien a las personas más vulnerables de nuestra sociedad. Y de hecho, pues es que es lo que comentabas, es que lo estamos viendo. O sea, hay un crecimiento económico, hay mejores tasas de empleo, pero la pobreza ha llegado a un suelo que no puede romper porque se necesitan políticas muy estructurales y muy valientes para hacer eso.
0: ¿Qué es lo que hay que hacer, Ruth?
24: Pues en EAPN creemos que se necesita un sistema de emergencia para erradicar la pobreza basado en tres grandes pilares, que son la garantía de ingresos durante todo el ciclo vital. Necesitamos proteger, igual que tenemos protegidas a las personas en edad de jubilación, necesitamos proteger a todas las niñas, niños y adolescentes, es decir, a personas menores de 18 años con rentas universales. Necesitamos mejorar el sistema de ingreso mínimo vital, rentas autonómicas, cómo se complementan, cómo se perciben, qué cantidades se perciben, todo eso necesitamos mejorarlo. Necesitamos mejorar muchísimo, el segundo pilar es la vivienda, por supuesto, uh-huh. El acceso a la vivienda, el mantenimiento de la vivienda y todos los gastos que tienen que ver con la vivienda, es decir, el transporte, la movilidad, el acceso a energía, el acceso a agua potable cada vez es un problema mayor, el acceso a internet. Uh-huh. Y por último necesitamos mejorar la calidad en el empleo. No basta con crear puestos de empleo, necesitamos empleo de calidad, muy vinculado además a mejorar los servicios públicos, porque no basta solo con que suban las rentas per cápita, si el gasto sigue siendo elevado y no tienes unos servicios públicos que te sostienen, siguen manteniendo la pobreza.
0: Ruth Caravantes, responsable de investigación e incidencia de la Red Europea de Lucha contra la Pobreza. Gracias, y ya sabes que tienes un altavoz aquí en la Radio Pública. Muy buen día.
24: Muchas gracias a vosotras. Buenos días.
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0: La situación en Oriente Próximo continúa en punto muerto. Las negociaciones entre Estados Unidos e Irán no avanzan, aunque la Casa Blanca dice que sí, que el acuerdo puede llegar en cualquier momento. Corresponsal en Washington, María Caro, buenos días.
4: Buenos días.
0: Washington trata de desvincular esas negociaciones de lo que está haciendo Israel en Líbano. Aunque para Teherán, frenar a Netanyahu es una exigencia básica. Y todo cuando esta noche iraníes y estadounidenses han vuelto a intercambiar, han vuelto a cruzar fuego en el estrecho de Hormuz, María.
4: De nuevo, Estados Unidos e Irán intercambian ataques. Según el Pentágono, han derribado varios misiles balísticos y drones que Irán había lanzado, entre otros, contra Kuwait y Bahrein. Dice el Departamento de Defensa que han atacado también una estación de control militar en la isla de Qesm, una de las zonas más importantes para la vigilancia iraní del estrecho de Hormuz. Así que continúa la tensión mientras sigue también, supuestamente, la tregua y las negociaciones para extenderla durante 60 días.
5: Unidas.
7: Marco Rubio dice que el acuerdo puede llegar en cualquier momento, hoy mismo o dentro de una semana, que las negociaciones son lentas porque no son directas, pero que el propio Mojtaba Jamenei está participando cada vez más en ellas. El secretario de Estado asegura que se ha avanzado ya en el control del programa nuclear iraní y dice que su intención, al revés de la de Teherán, es la de desvincular un posible acuerdo de paz con Irán de otro entre Israel y Hezbollah en el Líbano.
0: Quedan 3 días para que el Papa León XIV llegue a Madrid e inicie su viaje apostólico por nuestro país. Radio Televisión Española, ya lo sabe usted, se está volcando con este acontecimiento que transmitiremos en directo desde Radio Nacional. Pepa Fernández y un servidor, por cierto, en un programa especial a partir de las 10 de la mañana del sábado. Hoy nos fijamos en los jóvenes. Tras décadas en las que parecían apartarse de la religión, en los últimos años algunos indicadores parecen decir lo contrario, que esa tendencia se revierte y que lo hace, eso sí, mostrando nuevas formas de vivir y expresar la fe. Nacho Monraval.
10: Millennials y Generación Z son los más secularizados de la historia. Este fue un proceso que empezó en España con la llegada de la democracia. Mónica Cornejo, profesora de Antropología de las Religiones en la Complutense de Madrid.
11: Ha habido una caída indiscutible de la identificación de las personas católicas en España en todas las edades.
10: Aunque barómetros y encuestas ponen en duda esta tendencia, la Fundación SM o el barómetro sobre religión y creencias dibujan jóvenes cada vez más católicos, hasta 15 puntos más en 5 años. Es el caso de Daniel y de Lucas, 18 y 23 años. Los dos pertenecen a las Juventudes Marianas Vicencianas.
12: La oración sí que es algo que tengo como muy interiorizado todos los días en el trayecto del metro.
25: Yo intento siempre más de conexión.
10: Pero si miramos a fondo estos datos, esta no es la tónica general. Solo el 6% acude a un acto religioso una vez por semana o reza una vez al día. Esto, para Víctor Albert, profesor de Sociología en la Universidad Autónoma de Barcelona, presenta una nueva forma de ser católico.
26: Autoidentificaciones como católicos, pero después una relación con Dios, por ejemplo, o unas prácticas que no son como las que eran hace unos años.
10: Y es que no solo han cambiado los feligreses, también la Iglesia, que ha entrado en pleno siglo XXI.
27: Te cuento el momento en el que casi me hago salesiana.
28: En unas semanas voy a entrar al seminario. Ya está, así, tal cual.
10: Un ejemplo claro es Lux de Rosalía. El nuevo álbum de la catalana está plagado de referencias religiosas.
26: Lo que estamos asistiendo es a una transformación y a un reposicionamiento de la religión en la esfera pública.
10: Esto lo vemos muy claramente en La Mesías de los Javis o en Los Domingos de Lauda Ruiz Azúa.
29: No han dejado de mentirte desde que entraste por la puerta de ese colegio. Te están mintiendo igual que les han mentido a ellas toda la vida.
10: La serie y la película se centran en la religión, pero desde una perspectiva crítica impensable hace no tanto tiempo. Por lo tanto, ¿estamos ante un cambio de rumbo o esto es coyuntural? Mónica Cornejo, profesora de Antropología de las Religiones, Víctor Albert, profesor de Sociología, piden tiempo para saberlo.
11: Es posible que sea como efecto de un momento histórico determinado.
26: Pero yo creo que todavía es pronto para certificar si realmente estamos, ¿no?, en un cambio de tendencia.
10: Daniel y Lucas, jóvenes católicos, sí que ven este incremento.
12: Lo que está aumentando es las ansias de verdad.
25: Y yo creo que ahora quien va a la iglesia no va tanto por cultura o por encajar en la sociedad, ¿no?, sino que ya hay una apuesta más personal.
10: Habrá que esperar, eso sí, unos años, ver la serie histórica y entonces sabremos si este repunte es casual, la foto de un momento fijo condicionado, entre otras cosas, por el viaje de León XIV a España.
0: Bueno, y con permiso de Buñuel, aquí en Radio Televisión Española no hablamos de un, sino de el perro andaluz. El nuevo espacio de humor y actualidad liderado por Manu Sánchez, que llega en unos días a la 1 de Televisión Española. El nuevo gran formato del Prime Time comienza con una entrega que ha sido concebida como el primer mítin de una singular campaña residencial ideada por el humorista sevillano. Juan Coca, cuéntanos. Buenos días, Juan.
30: Buenos días. Es la nueva apuesta para el Prime Time de la 1 y que podremos ver desde el 11 de junio.
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0: Pues Manu Sánchez, querido, bienvenido al Prime Time de Radio Televisión Española.

0: 8:30, 7:30 en Canarias.
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0: Buenos días, tenemos una jornada por delante marcada por la estabilidad meteorológica, la bajada de las temperaturas de más de 6 grados en los extremos sur y sureste de la península. Solo destacar los cielos nubosos en la mitad norte, con posibilidad de que se produzca alguna lluvia en Galicia, que en todo caso será siempre débil. La temperatura más alta la esperamos hoy en Sevilla y en Córdoba, 36 grados. Le sigue Badajoz con 35, con 33 Toledo, con 32 tenemos a Lleida, a Cáceres, con 31 en Madrid. A 30 grados van a llegar en Zaragoza, en Teruel, a 28 en Segovia. A 27 grados en Barcelona, Vitoria, Burgos, a 26 en Bilbao, a 25 en Ceuta. En Pamplona esperan una máxima de 24 grados, también en Oviedo y en Lugo. De los 22 no van a pasar en San Sebastián y en La Coruña, en Galicia, solo 21 en Santander. Dirección General de Tráfico, José Antonio Pedrosa, buenos días.
2: ¿Qué tal, Fernando? Muy buenos días. Pues hasta ahora varios siniestros complican la circulación ya en varios puntos de las carreteras españolas. Uno de ellos de salida de Madrid por la 2 en Torrejón de Ardós, otro en Murcia, en la 7 en La Hoya, sentido Lorca, y en Alicante, en la 70 en el Bácaro, ya generando importantes retenciones en ambas direcciones. También, ya por último, otros dos accidentes en la autovía 7 en Almería, de salida por Agua Dulce, ya sentido Motril, y otro en Málaga, en Estepona, a dirección ya Algeciras. Al margen de ello, se mantiene el tráfico intenso en todas las entradas a Madrid, destacando la 1 en San Sebastián de los Reyes, a 4 Pinto y Butarque, a 42 Parle Getafe, también por la 5 Navarcarnero y Móstoles, y a 6 Majadahonda. Al igual en Barcelona, esos puntos habituales, ya la C58 Moncada, a 2 y B23 San Joan Despí, y AP7 Barbera del Vallés, en ambas direcciones. En varios puntos de la 7 también van a encontrar complicaciones, ya en Valencia, en Vétera, sentido Alicante, y en la zona de Torrén, hacia Castellón, en Almería, en Huércar, hacia Níjar, y también en Vícar, sentido Motril, ya en Málaga, en la Cala de Mijas y Cala Honda, todo ello dirección Marbella, así como en Cádiz, de entrada a Algeciras, por la zona de Guadacorte. Y finalmente, también otro punto habitual, ya de entrada a Sevilla, por esa 49 en la zona de Tomares.
0: 3 de junio, miércoles, la mesa de redacción. Pedro Sánchez, en Barcelona, intensa jornada en la capital catalana, intervención en el Círculo de Economía, después del visto y no visto de la propuesta de moción de censura de Alberto Núñez Feijóo, del portazo del PNV y Junts a la propuesta del Partido Popular. Nicolás Caballero, buenos días.
3: ¿Qué tal? Buenos días. Y sí, a partir de la 1, a ver si Sánchez, ante los empresarios catalanes y en ese mismo sitio donde ayer estaba Feijóo, verbaliza qué le parecen los intentos del líder del Partido Popular. En el gobierno, y ayer se reafirmaron un poco, dicen que están tranquilos porque no creen que a Feijóo le salgan los números. El Masaiz decía este martes en la rueda de prensa posterior al Consejo de Ministros que con este intento de atraer al PNV y a Junts, Feijóo ha demostrado su cinismo, decía, y su desesperación. Así que ahora mismo, el Ejecutivo no ve posibilidades, en parte por ese doble portazo que comentabas. Los de Puigdemont, recordemos, le han dicho a Feijóo que si quiere sus votos vaya a pedirlos a Waterloo, cosa que saben que es casi imposible y que, de hecho, el propio Feijóo le descartaba diciendo que él estaba para hablar de cosas serias. Y el PNV, que sigue pidiendo elecciones, tampoco se mueve, ¿no? El Lehendakari Pradales, también en el Cercle de Economía en Barcelona, dijo ayer que la posibilidad de darle alas a Vox hace que a ellos se les enciendan todas las alarmas. Los de Abascal, recordemos, Fernando, hacen campaña por, entre otras cosas, eliminar el cupo vasco, y creo que no hay cosa que pueda espantar más ahora mismo a los jeltzales. Tampoco ayudan, entiendo, las relaciones complicadas, los constantes roces que está teniendo también Miguel Tellado con Aitor Esteban, semana sí y semana también. Así que, bueno, a ver qué dice hoy Sánchez, que ha visto cómo en los dos últimos días al menos, el foco se ha ido un poquito de la corrupción a la moción de censura, justo lo que pronosticaba Felipe González hace días, ¿no? Que pasaría si el PP se acababa enredando en todo esto de la moción. Pero veremos también cuánto le dura esto al presidente del gobierno, porque el lunes el juez Pedraz levantó parcialmente el secreto sumario del caso Leire y estamos esperando a conocerlo. Fuentes jurídicas calculaban que las partes podrían acceder a él en torno a 3-4 días, así que echamos cuentas que seguramente esta semana conoceremos en los próximos días el sumario del caso Leire, y por tanto veremos si el foco vuelve otra vez hacia ese otro lado.
0: Muy bien, gracias, Nicolás.
3: Gracias, hasta luego.
0: Bueno, seguimos la mesa de redacción. La última hora del exterior la tenemos en Kuwait. Ha sido atacado con drones el aeropuerto, una noticia que podría complicar el ya de por sí difícil acuerdo de Washington y Teherán en la guerra de Irán. Juan Tato, buenos días.
4: ¿Qué tal? Buenos días. Un ataque que el ejército kuwaití atribuye a Irán y que habría causado varios heridos. Todo esto horas después de que Estados Unidos afirmara haber lanzado ataques de autodefensa contra Irán y haber derribado misiles balísticos y drones disparados contra barcos y países del Golfo. Así que empezamos a entrar en una lógica de acción-reacción que puede hacer saltar por los aires el precario alto el fuego, y todo esto sin tener en cuenta la tensión adicional que provoca sobre la tregua los ataques de Israel en Líbano, que habrían motivado la reprimenda de Donald Trump a Benjamin Netanyahu. Los últimos ataques se producen además en medio del estancamiento de las negociaciones para un acuerdo que permita la reapertura del estrecho de Hormuz, después de que las conversaciones, que duran ya meses, no lograran avanzar durante el fin de semana. Por lo demás, este miércoles estamos pendientes también de Ucrania y de su contraataque tras la oleada de misiles y drones rusos sufrida ayer. El ejército ucraniano ha lanzado durante la pasada noche más de 350 drones contra Rusia en un ataque que ha tenido, entre otros objetivos, a Moscú, San Petersburgo y la región de Leningrado. Un dron ucraniano habría causado además 7 muertes en el ataque contra un autobús en la anexionada provincia de Donetsk.
0: Gracias, Juan.
4: Hasta ahora.
0: Bueno, un par de días lleva en vigor solamente el plan estatal de lucha contra los incendios, y desde anoche estamos preocupados por los vecinos del casco urbano de Los Garres en Murcia, que han tenido que ser desalojados por las cercanías de las llamas de uno de los incendios. Irene Castellar, buenos días.
5: Buenos días. A esta hora se están reincorporando los medios aéreos en el Parque Regional del Valle de Carrascoy. Ya hay helicópteros trabajando y a lo largo de la mañana se van a ir incorporando todos. Ellos van a ayudar todavía más a mejorar la situación de este incendio, que durante la noche ha presentado evolución favorable. Han bajado las temperaturas y eso ha ayudado a las labores de extinción de los más de 150 efectivos que están trabajando en la zona, 80 de ellos de la UME, después de que ayer el gobierno murciano pidiera la ayuda de la Unidad Militar de Emergencias. El fuego sigue activo, ya cumple unas 18 horas, aún hay focos con llama activa, no está controlado todavía, pero si la situación sigue siendo favorable, se espera que a lo largo de esta mañana quede estabilizado. La decena de vecinos de la pedanía murciana de Los Garres, que han tenido que ser desalojados en la tarde de ayer, fueron desalojados, pues ya han podido volver a sus casas, ya están allí por el momento. En una primera estimación se calcula que han ardido un centenar de hectáreas de pino y arbusto. Las altas temperaturas que estamos viviendo antes de tiempo, un poquito, que se están adelantando, pues esperamos que no adelanten también esta temporada de incendios, este incendio quede controlado a lo largo de la mañana.
0: Muy bien, gracias, Irene.
5: Hasta luego.
0: Bueno, seguimos la mesa de redacción. Mercedes Ruiz, buenos días.
6: ¿Qué tal? Buenos días.
0: Bueno, en las cosas de la economía tenemos por un lado la actualización de las previsiones, crecimiento, etcétera, que va a hacer públicas la OCDE en unos minutos a las 9 de la mañana, y por otro los resultados de la empresa española con mayor presencia en el mundo, la más reconocida, Inditex, acaba de hacerlos públicos.
6: Acaba de presentarlos, efectivamente. El gigante textil ganó en su primer trimestre, que va de febrero a abril, la cifra récord de 1.375 millones de euros. Eso es un 5,4% más que un año antes. Buenos resultados, aupados por las ventas. La facturación ha superado los 8.700 millones, algo por encima de las previsiones que manejaba la compañía. Mejor ritmo, aún sin contar incluso con el efecto del fenómeno Bad Bunny, del que Zara ha lanzado una colección exclusiva, aunque ya esos resultados los veremos en el segundo trimestre. Un crecimiento que el gigante textil basa en la inversión continua en su red de tiendas, en los avances del canal online y en las mejoras en las plataformas logísticas. Además, habrá cambios en el Consejo de Administración de Inditex, que propondrá el próximo 12 de julio el nombramiento del expresidente de CaixaBank, José Ignacio Goiri Olzarri, como nuevo consejero independiente. Y en unos minutos, tú lo decías, tendremos esa actualización de previsiones de la OCDE en este escenario de contexto internacional complejo, pendientes de la evolución del conflicto en Irán. Veremos qué impacto calcula que tendrá para las economías de los países desarrollados.
0: Gracias, Mercedes.
6: A ti.
0: A las 9 de la mañana vamos a estar en París, donde la OCDE hace públicas esas previsiones económicas, donde actualiza las previsiones. Elena Burgos, buenos días.
7: Hola, buenos días.
0: La Cultura en Radio Nacional. Hoy abren varias exposiciones relevantes, empezando por una de las más potentes de Foto España.
7: Sí, la de la fotógrafa Vivian Sassen, cuyo lugar de origen, Países Bajos, es el país invitado de esta edición número 29 de Foto España. Por eso, el Fernán Gómez Centro Cultural de la Villa en Madrid acoge esta exposición, Lux y Umbra, Luz y Sombra, que es la primera muestra individual en nuestro país de esta artista. Bajo el lema Volver a imaginar, este recorrido por sus 30 años de trayectoria apuesta por la creatividad, la experimentación y la exploración de los límites de la imagen. Un recorrido que incluye algunas de sus series más emblemáticas, junto a imágenes tempranas realizadas en África, obras recuperadas para esta ocasión y algunas nuevas. Por cierto, también de Foto España, aunque llevamos semanas hablando de sus propuestas, algunas exposiciones han ido abriendo. Esta mañana es la inauguración oficial con la presentación de otra exposición en la Galería de las Colecciones Reales, Las Piedras del Cielo, de la Premio Nacional de Fotografía Isabel Muñoz, que sitúa su mirada en el Real Monasterio del Escorial y el bosque que lo rodea, la Herrería.
0: Bueno, y hablando de bosques y de naturaleza, CaixaForum nos propone también desde hoy un viaje por la naturaleza.
7: Y mostrarnos su poder regenerador cuando está protegida de los retos de la biodiversidad. Se trata de una experiencia inmersiva llamada Somos Naturaleza, que combina ciencia, arte y tecnología. El objetivo es sensibilizar al espectador frente a los desafíos que ponen en peligro el medio ambiente a través de tres espacios. El primero, un mundo en constante crecimiento, que es un tributo a la biodiversidad global. El segundo, estamos interconectados, donde se fusiona arte digital y ciencia para ilustrar la interconexión entre los mundos natural y humano. Y el tercer espacio es Afrontemos el Reto, donde se nos explica cómo la acción colectiva puede ayudar a regenerar la biodiversidad y restaurar la vida. Tras su paso por Barcelona, esta muestra Somos Naturaleza está ahora en Madrid hasta marzo.
0: Gracias, Ariana. Daniel Ambuero, buenos días.
8: ¿Qué tal? Buenos días, Fernando.
0: Bueno, las dos selecciones absolutas de fútbol siguen con la preparación para sus partidos de mañana y pasado mañana.
8: Sí,
0: ¿no?
8: Correcto. Mañana la selección más masculina absoluta, que tiene un amistoso de preparación en Riazor, en A Coruña. Desde allí nos dicen siempre que tranquilidad con el césped. Ya saben los oyentes que el último partido que se jugó allí en Riazor, pues entraron los aficionados y parece ser que lo estropearon un poco. Pero
0: sí, había gente que se la llevó a cachos.
8: Sí, pero que dicen que, bueno, que tranquilidad. Sobre todo, tranquilidad de cara, pensando que nos quedan dos amistosos antes de que empiece el Mundial y cualquier lesión por culpa del terreno de juego es que echa a perder a ese jugador para el Mundial. Bueno, los de Luis de la Fuente hoy todavía van a estar en Madrid, yo creo que por eso mismo, ¿no? Por respetar un poco, darle un poco más de descanso al césped. La ciudad del fútbol de Las Rozas están, ahí van a hacer su último entrenamiento, la rueda de prensa previa, y mañana por la mañana van a viajar a Coruña, van a hacer todo en el mismo día. La selección de Irak ha suspendido la rueda de prensa oficial anunciada para hoy para las 12, mantiene el entrenamiento oficial a las 6 de la tarde en el estadio de Riazor, bueno, pues con los 15 primeros minutos abiertos y a ver, sobre todo van a ser ellos los que van a testar ese césped. La femenina juega el viernes, recuerdan, de Inglaterra, además está concentrado donde será el partido, en Palma de Mallorca, hoy entrenamiento a mediodía a puerta cerrada, y después pues tendremos atención a medios para este partido que, recuerdo, siempre es importante para seguir dependiendo de ellas mismas, porque le quedaría una jornada más ante Islandia a domicilio, que tampoco es fácil, pero el más difícil ahora mismo es el de Inglaterra. Bueno, después de la sorpresa de la victoria del Tenerife anoche en el Palacio de los Deportes ante el Real Madrid, hemos cambiado de deporte, ahora hablamos de baloncesto, y es el turno de la otra parte del cuadro de los cuartos de final de los playoffs por el título de la Liga CB. A las 7 de la tarde van a jugar Valencia Basket y Bilbao Basket en el Rocha Arena, y en la noche en Hues Arena, Baskonia, Juventud. Igual, esa 3, ventaja de campo para los que hoy juegan en casa. Por eso los de Escariolo, el Real Madrid, se han quedado contra las cuerdas, porque mañana se vuelve a jugar la primera eliminatoria. Mañana juega el Real Madrid en Tenerife. También está contra las cuerdas, recuerdo, UCAM Murcia, que perdió en casa ante el Barça, y mañana juega en el Palau. Así que los dos primeros partidos de cuartos podrían resolverse por la vía rápida. Lo de Roland Garros, bueno, pues tras la derrota de Rafa Jodar, solo nos queda un español,
0: Hay que ver qué mal acostumbrados ya estábamos.
8: Ya, la verdad es que además ayer Zverev hizo el mejor partido de casi que ha hecho en el torneo, y precisamente tuvo que ser ante Rafa Jodar. Por algo es el número 3 del mundo. Que nos queda un español, yo creo que el de siempre, Marcel Granollers, el que casi nunca falla, que juega con su compañero el argentino Horacio Ceballos, contra el polaco Nish y el francés Roger Vasselin. Son partidos del dobles masculino para meterse ya en las semifinales del torneo. Aunque no tengamos españoles, fíjate la curiosidad. En el cuadro masculino hoy juegan Félix Auger-Aliassime, canadiense, contra Flavio Cobolli, italiano, y otro partido de cuartos, solo de italianos, Matteo Berrettini contra Matteo Arnaldi. 3 de 4 son italianos. En el cuadro femenino, Kalinskaya contra Chualinska, creo que lo he dicho bien, rusa contra polaca, y Arina Sabalenka, la número 1 del mundo, bielorrusa, ante Diana Schneider, que es otra rusa. Está todo por ahí, por la Europa del Este, porque ayer se clasificó Andreyeva, ganó a Cirstea, a la rumana, jugaron el otro partido de cuartos dos jugadoras ucranianas. Bueno, está todo por ahí en el tenis femenino de por ahí, de por esa zona, está bastante bien. Jurado del Princeso de los Premios Princesa de Asturias de los Deportes falla hoy a las 12 el galardón en el que, bueno, recuerdo ediciones anteriores, Serena Williams, Carolina Marín, Eliud Kipchoge, la Fundación Olímpica para los Refugiados. Hoy a las 12 sabremos otro Premio Princesa de Asturias.
0: Muy bien, gracias. Chao. Bueno, hasta luego.
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9: Buenos días, es miércoles 3 de junio y tenemos nubes y claros en Cantabria. A esta hora el termómetro marca 10 grados en Reynosa, 12 en Potes, 15 en Torrelavega, 16 en Castro Urdiales y 17 en Santander. Conocemos la previsión para las próximas horas. Agencia Estatal de Meteorología, Javier Andrés, buenos días.
10: Buenos días. Hoy en Cantabria tendremos tiempo más estable con ascenso térmico. Comenzamos con cielo poco nuboso. A lo largo de esta tarde aumenta la nubosidad con abundantes nubes bajas que cubrirán el cielo y podrán formar brumas y nieblas locales. No se descartan las precipitaciones débiles que serán más probables en zonas costeras. Las temperaturas hoy suben de forma generalizada. El ascenso será ligero en el litoral y notable en el interior. Hoy con máximas de 26 grados en Potes, 24 en los Corrales de Buelna y Reynosa, 23 en Azas de Cesto, 22 en Camargo, Laredo y Torrelavega, 21 en Santander y Casurdiales. En las dos próximas jornadas las temperaturas volverán a bajar y el sábado se recuperarán. En cuanto al viento, en el interior será hoy flojo de componente sur, rolando a componente norte. En el litoral soplará del oeste y suroeste moderado. Es una información de AEMET.
9: En Cantabria, el paro bajó en mayo en 653 personas. Es un descenso del 2,34% respecto al mes anterior y se trata de una caída superior a la que se ha dado en el conjunto de España. De esta forma, Cantabria cerró mayo con 27.272 parados registrados. Son 617 menos que hace un año. El desempleo se redujo en todos los sectores respecto al mes de abril, siendo el sector servicios donde más bajó, con 561 personas menos en situación de paro. Y siempre que conocemos las cifras del paro, hay reacciones y diferentes valoraciones.
11: Desde el Gobierno de Cantabria, el consejero de Empleo, Eduardo Arasti, se ha felicitado por lo que considera son unos buenos datos.
12: La verdad que son positivas, disminuye el paro, aumenta la afiliación, tenemos el mejor dato de paro de los últimos 18 años, la tasa de paro más baja de toda España y el mejor dato de afiliación de la serie histórica.
11: Desde UGT atribuyen el descenso a la campaña de verano y lamentan que la mayoría de las contrataciones son temporales. Mariano Carmona, secretario general de UGT en Cantabria.
13: Casi todos los contratos que se hacen son temporales y aunque venimos observando en los últimos años que aunque desciende el paro y aumenta a su vez, hay un crecimiento del empleo, pero sin embargo esta tendencia es la menor de los últimos 4 años y esto quizás nos está dando una señal de que se está ralentizando de alguna manera la economía.
11: Mientras, Comisiones Obreras cree que hay que aprovechar el buen momento del empleo para dotar al mercado laboral de estabilidad, derechos y mejores salarios. Laura Lombilla, secretaria de Empleo de Comisiones Obreras de Cantabria.
14: Aunque esperado, el descenso del paro producido en Cantabria es muy positivo, pero nos preocupa que principalmente está causado por las contrataciones del sector servicios y nos falta la apuesta por otros sectores como el industrial y el tecnológico.
11: Y por último, la COE advierte de una desaceleración del mercado laboral en comparativa interanual respecto a la media española.
9: Y seguimos hablando de empleo. El Comité de Empresa y la dirección de Prysmian, la fábrica de cable de Maliaño, han mantenido este martes una intensa reunión de negociación de más de 5 horas de duración para tratar de desbloquear el conflicto abierto por la negociación del convenio colectivo de la planta camarguesa y tras las 5 jornadas de huelga que han paralizado por completo la actividad.
11: Aunque el encuentro ha concluido

0: aunque no tenemos un acuerdo, sí que por lo menos hemos visto un cambio en la actitud de la empresa y hemos visto, bueno, pues una voluntad negociadora que hasta ahora no lo había mostrado. No quiero lanzar campanas al vuelo, no quiero ser optimista, pero por lo menos esperemos que sigamos por este camino. Pero evidentemente ambas partes hemos trabajado nuestras pretensiones, tanto la suya como las nuestras, ¿vale? Básicamente todo se ciña al acuerdo económico.
1: El sector de la construcción estima que tendría que invertir en innovación más de 1.900 millones de euros hasta 2030 para equipararse a la media empresarial española y hacer frente tanto a la falta de viviendas como al deterioro de las infraestructuras.
2: Así lo ha asegurado el presidente de la Confederación Nacional de la Construcción, Pedro Fernández Alén, en la apertura del Congreso de Innovación en Construcción, Edificación, Infraestructuras y Concesiones, que reúne a unos 600 expertos en Santander. Además, ha pedido a las administraciones que contemplen ese concepto de innovación a la hora de licitar obra pública.
3: Elaborando unos pliegos que sean unos pliegos más modernos y que realmente acojan las nuevas técnicas constructivas, los nuevos materiales para poder realizar las obras. Tenéis en cuenta que si una empresa hace una inversión, intenta poner en marcha sus nuevas tecnologías, sus nuevos materiales o sus nuevos trabajadores y maquinaria, pero la administración no los pide, eso cae en saco roto.
1: Las 8:50 de la mañana les hablamos de los restos de Cecilio, Alejandro y Luis, tres soldados republicanos represaliados en la fosa de Mirones, en el municipio de Miera, que serán entregados hoy a sus familiares en el castillo faro de su Castro Urdiales natal. Será este mediodía en un acto que estará presidido por Ángel Víctor Torres, ministro de Política Territorial y Memoria Democrática. La Asociación Héroes de la República La Libertad ha sido el promotor de la investigación, localización y exhumación de estos restos. Jorge Suárez es su presidente. Jorge, buenos días.
4: Sí, buenos días.
1: ¿Qué supone para las familias poder despedirse de sus seres queridos después de casi 90 años?
4: Bueno, es un momento muy emotivo porque desde allí en que fueron asesinados vilmente y arrojados al río, hasta hoy ha habido mucho sufrimiento familiar. Estos castreños dejaron huérfanos, dejaron novias, dejaron a padres, hermanos, dejaron sin sustento y sin su presencia a muchas familias.
1: Ha sido un complejo proceso de identificación de los cuerpos exhumados hace escasos meses. ¿Por qué se ha tardado tanto tiempo?
4: Bueno, cuando fueron encontrados los restos a finales de noviembre del año pasado, fueron enviados a la universidad, a un laboratorio de una universidad pública del Estado español. Se ha tenido, por lo que entendemos, se ha tenido que hacer un segundo muestreo con las pruebas indubitadas de la familia y a la final ha habido resultados científicos que dicen que ellos son ellos, que los huesos encontrados en la fosa de Mirones son ellos, que puede tardar más o menos, pero es una cuestión científica y ahora legal, que se entrega a las familias a todos los efectos.
1: ¿Cuántos represaliados se calcula que permanecen aún en fosas comunes aquí en Cantabria? ¿Y en el corto plazo hay alguna fosa en la que se puedan identificar a más víctimas?
4: Bueno, esto es un tema muy lastimoso para nosotros porque el gobierno de Cantabria en el 2009 encargó a la universidad un estudio sobre esto. Hicieron el estudio y lo entregaron en el 2010. Todos los gobiernos cántabros desde el 2010 en adelante tienen el informe de la Universidad de Cantabria que indica la existencia verosímil o muy verosímil de 150 enterramientos, fosas comunes en Cantabria. Lo que se ha hecho es muy poco. Se han hecho menos de 10 exhumaciones y de ellas 3 promocionadas por nuestra asociación, Héroes de la República. Se podía haber hecho más, se tendría que haber hecho más porque es un tema de justicia. Queda muchísimo por hacer, el tiempo corre, están desapareciendo los deudos directos de los que están enterrados y no podemos cuantificar cuántos centenares de personas todavía están en las cunetas, en cementerios o en los montes. Y después, sí, esta asociación está trabajando con 2 proyectos futuros, pero son todavía, están en la fase previa de documentación, porque no se puede promocionar.

0: sin tener una base lo más sólida posible de indicios y de documentación.
1: Cuenta Cantabria, decía, bueno, esos asuntos, esos deberes, esas exhumaciones, tenía muchas pendientes en Cantabria. ¿Cuenta la comunidad con un banco de ADN para poder cotejar los restos que se vayan localizando?
0: No, ni se le espera, porque la primera medida de este gobierno actual del Partido Popular, la primera medida, parece que le urgía, era derogar la ley de memoria democrática del propio Cantabria. Entonces, ni hay ley, que sí la hay porque ha sido paralizada esta medida por el Tribunal Constitucional, es decir, han pretendido borrar, todavía no lo han logrado. No hay un banco de datos, y bien es cierto que a nivel estatal se está configurando justamente tener un banco para que los familiares puedan depositar sus pruebas genéticas cuando en el futuro se encuentren restos. Pero esto a nivel estatal. La comunidad no cuenta ni quiere contar.
1: Bueno, pues Jorge Suárez, presidente de la Asociación Héroes de la República, La Libertad, muchas gracias por atender la llamada de Radio Nacional de España en Cantabria. Un saludo.
0: Gracias a vosotros.
1: La exmilitante socialista Leire Díez percibió casi 45.000 euros brutos por parte del PSOE cántabro entre 2015 y 2017 por sus funciones como asesora de comunicación que desempeñó como autónoma dependiente para este partido, según ha comunicado el propio Partido Socialista al juez Arturo Zamarriego, que la investiga en un juzgado madrileño.
2: En su escrito, el Partido Socialista, que inicialmente comunicó al juzgado que el partido en Cantabria había abonado 15.000 euros a Leire Díez por su trabajo de periodista en 2017, explica que Díez trabajó como autónoma dependiente para la formación en Cantabria en dos periodos, del 1 de septiembre de 2015 al 28 de febrero de 2017 y del 1 de marzo al 7 de septiembre de 2017, ambos inclusive.
1: Les contamos también que la Audiencia Provincial de Cantabria ha condenado a los tres acusados de agredir a tres porteros y a un cliente de una discoteca de Santander en la madrugada del 14 de septiembre de 2024, a penas de 5 años y medio, 4 años y medio y 2 años y medio de prisión. En un principio, la Fiscalía pedía 24, 19 y 9 años respectivamente.
2: La vista estaba señalada por ayer martes, pero las partes alcanzaron un acuerdo al haber indemnizado los tres acusados a los cuatro perjudicados antes de la celebración del juicio. Este hecho ha permitido que se les aplique la circunstancia atenuante de reparación del daño.
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1: Y tiempo ahora para la actualidad deportiva. Borja Domínguez, buenos días.
4: Buenos días, el Racing ya está de vacaciones hasta el 13 de julio. Bueno, eso los futbolistas, porque ahora empieza el trabajo más complicado para la dirección deportiva, dar bajas, explorar fichajes. Así que al fútbol de Cantabria solo le queda esta temporada ver cómo se resuelve el playoff de ascenso a Segunda Federación. Laredo y Tropezón se juegan el próximo sábado a partir de las 6 en San Lorenzo, un puesto en la final nacional, después de que el pasado domingo empataran a 0 en el encuentro de ida, disputado en Tanos, en el que el Trope falló un penalti. Hemos hablado con los dos entrenadores. El técnico de la escuadra taniega, Nando Crespo, se ha mostrado satisfecho por el juego de su equipo.
5: Hemos estado muy cómodos con balón, somos un equipo que si estamos cómodos con balón hacemos peligro a los rivales, les hacemos correr y a partir de esa comodidad que te digo, yo creo que nos va a sentar muy bien ir a San Lorenzo con estas sensaciones. Una pena, pues eso es lo que te digo, por las ocasiones falladas.
4: Por su parte, Obu, míster de Charles, ha expresado su malestar por algunos fallos evitables que le pudieron costar caro a su equipo, como el que se produjo en la jugada del penalti.
6: Sí, a ver, para mí es penalti claro, eso ante todo, pero creo que lo que molesta es que vuelve a ser de una salida de balón nuestra, una pérdida que provoca una transición, y en esa transición pues cometemos la torpeza de hacer el penalti sin atacar el balón antes de que bote, y como te he dicho, los detalles están en las eliminatorias.

0: Y antes de terminar, les contamos algunas citas culturales previstas para hoy miércoles. Esto que suena es la de Biel Harper Quartet, que estará hoy en el Bar Rubicón a partir de las 9 de la noche. Música original creada para donar la máxima libertad a cada música, con momentos de alta intensidad rítmica, melodías de aire folclóricos, canciones e improvisación.
1: Y a las 8 de la tarde, el escenario del cine Los Ángeles recibe a la agrupación musical Albéniz, una orquesta formada por 16 músicos con bandurrias, contrabajo, guitarras, laúdes, percusión.
0: Un poco antes, a las 7 y media, en la Fundación Caja Cantabria, Contrastes, un recital de acordeón con Marta Cubas Ondal.
1: Y el Ateneo de Santander acoge a las 7 y media la presentación del libro Los días que no existieron, de Daniel Ramírez.
0: Pues así vamos terminando este informativo. Con el control técnico ha estado Bryce Baltar, les han hablado Diego Tábara y Alejandro Losada. La información de Cantabria vuelve a las 10 y 4 minutos. Pasen buena mañana de miércoles.
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4: El presidente Pedro Sánchez interviene en el Círculo de Economía en Barcelona después del infructuoso intento de Núñez Feijóo para que Junts y PNV apoyen una moción de censura. En el juicio de David Sánchez declaran los agentes de la UCO que intervinieron correos corporativos de los directores de los conservatorios de la Diputación de Badajoz. Kuwait suspende los vuelos de su aeropuerto internacional, atacado por drones iraníes. Regresan los medios aéreos al incendio de los Garres en Murcia, donde los vecinos de medio centenar de viviendas siguen desalojados. Con la bajada de las temperaturas, los bomberos, con la ayuda de la UME, esperan controlarlo a lo largo de este miércoles. Última hora, investigan la muerte de un bebé en Sevilla, desde la capital andaluza. Ángela Luz, buenos días.
5: Hola, muy buenos días. Con apenas 16 meses tuvo que ser ingresada en el Hospital Virgen del Rocío con el 60% del cuerpo con quemaduras, donde falleció el pasado viernes, 2 meses después. La que fuera la pareja de la madre sería quien introdujo en el agua a la menor, donde la bebé sufrió graves quemaduras. El grupo de homicidio de la Policía Nacional investiga a la pareja de la madre, que se encuentra en libertad.
4: Bueno, la previsión del tiempo. Hoy la noticia es la bajada de las temperaturas en el sur y en el sureste. Agencia Estatal de Meteorología, Juan Carlos Piña, buenos días.
6: Pues sí, ¿qué tal? Buenos días. Vamos a dejar de hablar de calor intenso porque las temperaturas bajan en el entorno mediterráneo de forma muy importante, especialmente hacia el sureste. Por contra, suben en la zona cantábrica. Lo que sí hemos notado al amanecer es un ambiente más fresco porque han bajado las temperaturas mínimas en todo el país. Ahora mismo valores de 25 grados en Melilla y Málaga, 22 en Valencia y Motril, Granada, 20 en Sevilla y Esmercadal, Menorca, 17 en Albacete y Quinto Zaragoza, 15 en Valdemorillo, Madrid y Los Arcos, Navarra. Hoy tiempo estable en todo el país y respecto al viento, destacar el cierzo en el Ebro, tramontana en Baleares y Ampurdán, alisio en Canarias con posibles rachas fuertes. Y les avanzamos que mañana bajarán nuevamente las temperaturas en todo el país, salvo en el Mediterráneo, donde el Terral producirá un nuevo ascenso térmico. Eso sí, el viernes en esta zona volverán a bajar. Es una información de AEMET.
4: La situación en las carreteras, José Antonio Pedrosa, Dirección General de Tráfico, buenos días.
7: ¿Qué tal, Fernando? Muy buenos días. Pues hasta ahora seguimos pendientes de varios siniestros que complican la circulación. Ya de salida de Madrid, en la 2, en Torrejón de Ardós, 2 accidentes, también en Alicante, la 70 en el Bacaró, generando dificultades en ambos sentidos, y ya varios en la 7, en Murcia, en La Hoya, sentido Lorca, otro en Almería, en Aguadulce, dirección Motril, y 2 más, uno en Málaga, complica la entrada a la capital malacitana ya por la zona del Limonar, y otro en Estepona, hacia Algeciras, y un último de entrada a Sevilla por la 49 en el entorno de Camas. Se mantienen las retenciones prácticamente en todas las entradas a Madrid y al igual que a Barcelona, y también tráfico lento en Cantabria, en este caso de salida de Torrelavega por la 67 en Tanos, y ya dificultades en varios puntos de la autovía 7 en Valencia, en Vétera, en ambos sentidos, también en Murcia, en Jabalí Nuevo, hacia Murcia capital, y ya en Andalucía, en Almería, en la zona de Vícar, sentido Motril, al igual que en Málaga, complicada la zona, sobre todo de la Cala de Mijas y Cala Honda, ya de entrada a Marbella, y finalmente tráfico intenso de entrada a Sevilla por esa 92 en Palmete, al igual que se complica la salida por la AP4 ya en Los Palacios y Villafranca.
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2: La OCDE acaba de revisar sus previsiones económicas. La Organización para la Cooperación y el Desarrollo Económicos, con sede en París, advierte del peligro de una guerra duradera en Irán que haría caer a muchas economías en recesión en un medio plazo. De momento, mejora ligeramente la previsión de crecimiento para nuestro país. Corresponsal Antonio Delgado, buenos días.
8: Buenos días. La OCDE ha mejorado una décima la previsión de crecimiento para España hasta el 2,2% este año. Ve su economía robusta gracias al consumo interno, a la ayuda de los fondos europeos y además cree que en el contexto de guerras puede beneficiarle su condición de destino turístico seguro. La parte negativa es la subida de precios, la guerra en Irán, el encarecimiento del petróleo está descuadrando las previsiones de inflación. La OCDE cree que en España se va a ir al 3,3% este año. Esto es tres décimas más de lo que esperaba en marzo. Datos en el escenario optimista, aquel en el que la crisis iraní se resuelve relativamente pronto. La OCDE ha esbozado un escenario alternativo. Si los efectos de la guerra siguen hasta 2027, entonces la economía mundial, advierte, se desplomará y muchos países caerán en recesión.
2: Bueno, las previsiones de la OCDE enfrente o como complemento de la realidad social que vivimos. El informe que la Red Europea de Lucha contra la Pobreza va a presentar hoy en el Congreso de los Diputados, según el cual en España el 25% de la población está en riesgo de exclusión social, un porcentaje que no ha bajado en los últimos 15 años. El índice mide la renta, las dificultades que tienen las familias para llegar a fin de mes y la vivienda, que agrava aún más la brecha social en nuestro país. Y otra realidad, la de las grandes empresas. Inditex, el gigante textil, una de las 100 empresas más valoradas del mundo, ha obtenido cifras récord de beneficios y aumenta sus ventas en el primer trimestre. Rosa Guardado, buenos días.
9: Buenos días, sí, crece casi un 6% hasta los 8.750 millones de euros. Es una cifra récord que la mayor empresa cotizada de España logra en medio de un contexto de incertidumbre mundial, pero poco parece importarles a sus consumidores, que siguen apostando por las propuestas de sus marcas más conocidas como Zara, Bershka o Lefties. Eso le ha llevado a Inditex a ganar casi 1.400 millones de euros de beneficio en su primer trimestre fiscal. La clave, destaca el gigante textil, la creatividad de sus equipos, que le permiten, dicen, mantener una posición única en el mercado. También la buena ejecución de su modelo de negocio, integrando la tienda física y la online. Y ahí van a seguir mirando a futuro en la innovación y en la tecnología para seguir mejorando ese canal online y también sus plataformas logísticas. De hecho, esperan invertir más de 2.000 millones de euros este ejercicio para optimizar su negocio. Además, Inditex ha anunciado esta mañana que va a proponer a la Junta de Accionistas el nombramiento como consejero independiente del expresidente de CaixaBank, José Ignacio Guerigorzarri.
2: Los resultados de Inditex, beneficios récord que disparan la acción esta mañana en la Bolsa de Madrid. David Martínez, buenos días.
10: Buenos días, hoy con subidas para el IBEX 35 de algo más del 0,3%, ahora mismo del 0,4%, mientras que el resto de las bolsas europeas han abierto con caídas en general ligeras y de hasta más del 0,5%. En el caso del índice de referencia de Alemania, los resultados de Inditex son los que salvan ahora mismo al IBEX 35. El selectivo español suma ese casi 0,4%, Inditex ha ganado ese 5,4% más, lo que lleva a que sus acciones hoy suban con fuerza. La compañía textil abre hoy con un avance de casi el 5% en bolsa y, al ser una de las empresas que más pesan dentro del selectivo español, lleva a que el índice también cotice en verde y sea de los pocos de las bolsas europeas que ha abierto hoy en positivo. Por lo demás, también nos fijamos en el Bitcoin, con fuertes caídas que le llevan a cotizar por debajo de los 70.000 dólares. Incluso lleva a la criptodivisa al entorno de los 66.000 dólares, y todo sin perder la vista de Oriente Próximo. Y el petróleo Brent, el de referencia en Europa, repunta un 2% hasta casi los 98 dólares por barril.
2: Gracias, David Martínez, desde la Bolsa de Madrid. Inditex, que sube un 5%. Después de presentar estos resultados, el récord correspondientes al primer trimestre. La cita empresarial y también política de la jornada. Está en Barcelona, en el Círculo de Economía, al que hoy asiste Pedro Sánchez. El presidente del Gobierno interviene a partir de la 1:00 p.m, Sandra de Miguel.
11: En el mismo escenario en el que ayer lo hizo Alberto Núñez Feijóo, y desde el que defendió una moción de censura instrumental para desalojarlo de la Moncloa, propuesta que se enfría, sobre todo tras el órdago de Junts para que llevase la oferta a Waterloo y el nuevo rechazo del PNV. Con el telón de fondo de la moción y con la exigencia de elecciones por parte de algunos de los aliados del Gobierno, Sánchez clausura el encuentro empresarial con un discurso en el que sacará pecho de los datos económicos de España. La agenda del jefe del Ejecutivo se completa con un acto por la mañana en la planta de Grifols y otro por la tarde en la de SEAT, en los que estará arropado por el presidente Salvador Illa y el ministro de Industria Jordi Hereu.
2: Jornada intensa en Barcelona de Pedro Sánchez, que anoche en su cuenta de la red social X confirmaba el envío de la UME, de la Unidad Militar de Emergencias, al incendio de la pedanía de Los Garres en Murcia. 170 efectivos de la UME refuerzan desde anoche el operativo de extinción del fuego, que ha calcinado más de 100 hectáreas y que peligrosamente se acercó ayer tarde a más de medio centenar de viviendas que tuvieron que ser desalojadas en la zona del Parque Regional del Valle Carrasco, a unos kilómetros de Murcia, a unos 5. El viento y las altas temperaturas eran los grandes enemigos. Vamos a ver cuál es la situación hasta ahora. En el puesto de mando avanzado está Isabel Cegarra. Isabel, buenos días, cuéntanos.
12: ¿Qué tal? Buenos días. Sí, pues la última hora que conocemos es que este incendio ha calcinado exactamente 177 hectáreas, de las que el 50% son terreno protegido del Parque Natural El Valle Carrasco, y pese a que ya han pasado 18 horas, el fuego sigue aún activo con un frente de 300 metros a las espaldas de la Cresta del Gallo, en un terreno escarpado. Es ahí donde van a concentrar todos los esfuerzos a lo largo de la mañana. Así nos lo acaba de contar en este puesto de mando avanzado el consejero de Medio Ambiente, Juan María Vázquez.
13: Ese frente que está a la espalda de la Cresta del Gallo, esos 300 metros que necesitamos, además está dentro del espacio natural protegido, y por tanto también pues necesitamos intervenir a la mayor brevedad, porque digamos que es el principal foco de peligro que en estos momentos tiene el incendio.
12: Hay 6 medios aéreos operando ya sobre el terreno, como pueden escuchar ya los helicópteros, junto a además 200 efectivos terrestres. Confían en dar el incendio por estabilizado a lo largo del día. Ya no hay peligro para las viviendas, pero el susto aún lo llevan los vecinos en el cuerpo. Un centenar fueron desalojados ayer, pero todos han podido ya volver a sus casas. Aún se investigan las causas del incendio.
2: Gracias. En Huelva también están pendientes del incendio del municipio de Gibraleón. El fuego está perimetrado y, al estar rodeado de agua, de las marismas, se confía en que no se extienda. El mayor peligro es que se acerque a la Reserva Natural del Burgo, de alto valor ecológico. Primeros incendios. Apenas 2 días después de empezar a funcionar el Plan Estatal de Lucha contra los Incendios Forestales, que pone en alerta todos los medios estatales y autonómicos. En Bruselas, el Ejecutivo Comunitario quiere echar una mano a los socios que, como España o Portugal, se ven superados prácticamente todos los años por estos incendios que son cada vez más virulentos y devastadores.
14: What used to be the exception.
2: La comisaria de emergencias, la belga Lavif, afirma que hay una nueva realidad, que la temporada de incendios cada vez empieza antes. La contribución comunitaria a la lucha contra los incendios va a ser de 800 bomberos. 180 se van a ubicar en España, junto a 22 aviones y 5 helicópteros. En menos de una hora se reanuda el juicio a David Sánchez por su contratación en la Diputación de Badajoz. Hasta 9 agentes de la UCO tienen previsto declarar hoy. Participaron en los registros, en la incautación y análisis de los correos corporativos del propio David Sánchez y de otros cargos de la Diputación, que participaron en la creación del puesto de trabajo para el hermano del presidente del Gobierno, que es lo que tiene que dilucidar el tribunal. Redacción en Badajoz, Beatriz Morcillo, buenos días.
15: Buenos días. Hoy declaran los últimos 12 testigos. Los primeros en hacerlo son 3 personas, a petición de Luis Carrero, ex asesor de Moncloa, amigo de Sánchez y para el que se creó supuestamente un puesto en la Diputación de Badajoz. Son un letrado jubilado de la institución provincial y 2 amigos de Carrero citados para declarar sobre la relación de amistad entre este y Sánchez. Después van a comparecer los agentes de la UCO, que se encantaron de una quincena de cuentas de correos electrónicos con miles de mensajes, entre los que se encuentra el ya conocido correo entre los directores de los conservatorios ellos con el asunto hermanísimo. Las defensas han intentado anular la intervención de estos correos, pero no lo han logrado. Son mensajes claves para la causa. Las declaraciones de los testigos terminan hoy, por lo que el calendario va según lo previsto. Mañana ya serían las comparecencias de los 11 imputados y, en principio, la semana que viene ya serían las conclusiones finales y quedaría visto para sentencia.
2: Bueno, y además, seguimos a la espera de conocer los detalles de la investigación del caso Leire Díez, de lo que pudieron encontrar los agentes de la UCO en la sede del Partido Socialista o en el domicilio de Santos Cerdán. Recordamos que el juez Santiago Pedraz mantiene el secreto sobre una parte del sumario porque siguen las pesquisas. El Partido Socialista reconocía este martes que fueron 45.000 euros y no 15.000, lo que se pagó a la exmilitante socialista Leire Díez desde el Partido Socialista Cántabro como asesora de comunicación. Son las 9 y 14 minutos de la mañana, 8 y 14 en Canarias, en Valencia. La huelga indefinida llega a su día lectivo número 18. El diálogo sí roto. Siguen las asambleas en los centros y la acampada a pocos metros del Palau de la Generalitat. Lorena Mayordomo, buenos días.
16: Buenos días, así es. Esa acampada en la Plaza de la Virgen continúa a pesar del chaparrón caído a primera hora de este miércoles en la capital. Allí siguen, mientras el Ayuntamiento de Valencia dice que las competencias del desalojo las tiene la Policía Nacional, en plenos preparativos del Corpus que se celebra el domingo.
17: Hemos visto necesario aumentar la lucha porque desde Consellería nos están ninguneando.
18: En nuestro sitio están las aulas. Pero claro, necesitamos unas aulas con condiciones dignas para trabajar.
16: Entre tanto, las negociaciones entre sindicatos y educación siguen casi estancadas y Consellería ha enviado ya instrucciones a los centros para garantizar la evaluación del alumnado. Asegura que solo se aprobará de manera automática en casos excepcionales. La comunidad educativa celebra hoy asambleas y convoca para mañana una bicicletada y otra manifestación en Valencia y Alicante el viernes. Están llamadas a manifestarse las familias, todo eso en la enseñanza pública, porque además hoy comienzan paros parciales en la educación.
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Hola, ¿qué tal? Saludos, amigas y amigos oyentes de Radio Laredo. Son las 9 de la mañana y 16 minutos y ponemos en marcha nuestro magazine a toda vela de esta jornada. Es miércoles 3 de junio, y desde hace 9 horas y cuarto, y vamos a por el programa en directo hasta la 1 y media de la tarde con Tomás Rivero y con Noé del Río. Vamos a trasladaros pues muchos asuntos del día a día, del minuto a minuto prácticamente, de nuestra villa, de nuestra localidad, y cosas que tienen que ver con todos nosotros. Bueno, pues eso, son 4 horas y cuarto de hablar de nuestro pueblo, de Laredo, de las cosas que nos llegan y que somos capaces de repetir o para trasladar a todo el que las quiera escuchar. Gracias, lo primero, por estar ahí. Al otro lado, interrumpimos ya la señal de Radio Nacional, Radio 5, y a partir de ahora, pues como digo, hasta las 8 de la tarde, vamos a ser nosotros los que capitaneemos esta señal, todo lo que aquí se diga a partir de ahora. Se va a decir pues mucho, por ejemplo, como la participación de Conchita Fernández, miércoles sí, miércoles no, en este espacio de 10 a 11 de la mañana con Onda Literatura, con la lectura como eje central de nuestra temática, y bueno, pues esa fórmula que utiliza Conchita para motivarnos o para tratar de convencernos para que leamos a lo largo del día, a lo largo de la semana, en algún que otro momento, que es realmente una actividad maravillosa y que da unos resultados internos pues estupendos. Venga, pues ese será prácticamente nuestro arranque en esta mañana. Vamos a ir también hasta Pamplona para conocer algo que, bueno, yo no sé cómo voy a convenceros, ¿no? Pero por lo que he estado atisbando, lo que viene el sábado a las Primaveras Musicales Pejinas es de lo mejorcito que ha pasado por aquí en sus 29 años de historia y de trayectoria. Se llama la coral o el coro Intempore Abesbatza. Abesbatza en euskera quiere decir coro, coral, básicamente. Pero es que es un conjunto que viene además acompañado de un ensamble, conjunto de cámara, de música de cámara, y van a hacer un repertorio pues realmente innovador, novedoso, del que no conocemos nada, pero que, según he podido ver, porque lo tienen colgado y compartido en sus redes sociales, en su YouTube, pues es un concierto absolutamente increíble y maravilloso, y con una sonoridad y con una, bueno, con una música, con unas melodías, con unas piezas realmente maravillosas. Vamos a oír alguna de ellas en la entrevista que nos va a conceder Isa Estremera, que es una de las integrantes del coro y que nos va a hablar de su coral y de su concierto de este próximo sábado, 8 de la tarde en Santa María, y cuesta 5 euros porque, bueno, la producción de este concierto sale muy, muy cara. Y la coral, para no palmar mucho dinero, pues se ve obligada a cobrar a todos los asistentes 5 euros en la entrada a Santa María de este próximo sábado. Pero que eso no sea menoscabo para que os echéis para atrás, porque es realmente extraordinario. Luego os pondremos alguna que otra pieza de este repertorio que trae Intempore el próximo sábado, y hablaremos con Isa Estremera. También ayer por la tarde estuvo con nosotros Ramón Arenas hablando de Laredo, y más adelante, a lo largo de la mañana, pues mi compañero Tomás, que conversó con él, nos resumirá un poquito y nos extractará algunos de los fragmentos más intensos e interesantes de los que Arenas nos trasladó ayer a todos los que quisisteis oír el programa en directo, pero hoy pues lo haremos en diferido. El programa ya está colgado en nuestra página web, y si queréis, bueno, pues ocupar media hora también escuchándolo, pues lo tenéis ahí disponible para todos y cada uno de vosotros. Y luego pues vendrán también nuestras habituales secciones, la del tiempo, que llega de manera inmediata, la agenda, que Tomás nos traerá también en torno a las 10 y 5 de la mañana. Ah, no, que viene Conchita. Bueno, pues la agenda la trasladamos para más adelante, para más atrás. Las noticias, seguramente agenda y noticias vayan conjuntas también en el tercer tramo de horario. Los deportes, que sí que van en ese horario, hoy con bolos, con muchos bolos, con muchas novedades, entre otras, por ejemplo, la Liga Nacional de Pasabolo Tablón se le escapó a las Cárcovas, tal y como presumía, y se fue para el Valle de Villaverde, o el estreno oficioso, digamos, o práctico, de la cubierta de la bolera El Corro, que llegó
el pasado fin de semana, y además fue el equipo de menor categoría el que protagonizó ese estreno, la Peña Bolística buscando el 2 de Laredo. Venga, pues serán, como digo, algunas de las reseñas en el ámbito deportivo que destacaremos en ese tiempo del deporte. Y la comarca, a la 1:15, pues también tendrá protagonismo. Las noticias que nos llegan desde los pueblos de nuestro entorno hasta la redacción de Radio Laredo, pues en una jornada como este miércoles 3 de junio. Realmente bonito, no totalmente despejado, con algunas nubes que, bueno, pues hacen que se produzca esa situación de claros y nubes, con una temperatura también muy llevadera, 17 grados. Quien tenga poco frío, o sea, poco friolero, va en camiseta, y quien tiene un poquito más de frío, pues se ha puesto hoy una chaqueta de primavera, algo más o menos cómodo, y bueno, pues ha salido a la calle sin ninguna cortapisa al respecto. 17 grados, como digo, con viento también muy suave, que pica hacia el sur, suroeste, en torno a 6-8 kilómetros por hora a esta hora de la mañana. Ha salido el sol a las 6:34 y se va a poner a las 21:48. Tenemos 15 horas y 14 minutos de recorrido de luz solar, que dan para mucho, dan para hacer muchas cosas en esta jornada. Ayer el termómetro máximo 21 grados a eso de las 3 de la tarde. No subió de ahí, estuvo influido por el fuerte viento que teníamos, que superaba los 30 kilómetros por hora también en la sobremesa, en torno a las 3 de la tarde, y luego también condicionado por la lluvia. Aquella lluvia que decíamos que se recogía en un dedal, bueno, pues han sido, según el registro de la estación de Treto, de AEMET, 3,8 litros por metro cuadrado. Me da que aquí en Laredo no llegaron a acumularse tantos, pero bueno, no estuve ahí con un contador de gotas tampoco, así que no vamos a incidir en la polémica o en esa circunstancia, ¿no? 3,8 litros, da igual, 2, 3, 4, era básicamente lo esperado y lo que tuvimos, que no ha servido ni para refrescar la hierba, básicamente. Esta madrugada yo creo que ha caído algo, estaba la calle semi mojada esta mañana, como si hubiera caído un chaparrón de las 3, las 4, las 5 de la mañana, que no lo sé, no estaba yo ahí tampoco dándole al contador. ¿Hoy qué tenemos? Pues cielos poco nubosos por la mañana y a lo largo de la tarde aumentará la nubosidad. No se descartan precipitaciones débiles, más probables en zonas costeras. Supongo que al final del miércoles, de cara y sobre todo a ese frente débil, en definitiva, que nos va a cruzar a lo largo de la jornada de mañana, ¿no? Bueno, pues eso lo veremos. Se va a ir reforzando, como digo, la nube en esta jornada. Temperaturas máximas en ascenso ligero, entre 15 de las mínimas y 21 las máximas. Viento del oeste y suroeste moderado en el litoral. Ya os digo que ahora sopla del suroeste, luego va a seguir del oeste y va a soplar con cierta fuerza, pero bueno, nada especialmente intenso en esta jornada. En la mar, oleaje débil, olas entre medio metro y un metro aproximadamente, aunque alguna ola puede escaparse de superior a esta altura. El termómetro del agua marca 18 grados y las mareas tienen el siguiente registro. La bajamar va a ser a la 1 en punto de la tarde y la siguiente pleamar será a las 7:15, con un coeficiente de 60 al principio del día y el coeficiente de mareas de 57 al final de la jornada del miércoles. Bueno, pues un día tranquilito, un día sin sobresaltos, un día llevadero, con nubes y claros, claros y nubes en muchos momentos y con termómetros en torno a 20-21 grados de máxima, que va a ser estupendo al final este miércoles. Mañana se estropea porque van los cielos nubosos que se van a ir produciendo esta tarde, nos van a dejar a lo largo del jueves en determinados momentos, buena parte del día, lluvias y chubascos débiles que pueden ser localmente moderados y que barrerán la comunidad de oeste a este. Parece que la lluvia es ineludible en la jornada de mañana, especialmente en las horas centrales del jueves. Temperaturas en descenso generalizado, 13 de mínima y 19 de máxima para el jueves, con viento flojo o moderado de oeste y noroeste. Y mar también importante, de olas de hasta 2 metros, 2 metros y medio a lo largo de la tarde de mañana jueves. Luego va escampando de cara al fin de semana, con nubes y claros, claros y nubes, en principio sin lluvia, o por lo menos sin mucha lluvia. Es como vienen ya viernes, sábado y domingo. Ahora, eso sí,
Los termómetros también muy contenidos, 19, 20 de máxima en las tres jornadas. Más fresquito el viernes, quizá algo más templado el domingo, pero bueno, pues no va a ser un fin de semana de ir a la playa, por lo menos a tomar el sol y a darse un baño. Parece que no, luego ya veremos a ver si el jueves o el viernes pues afinamos más la puntería en torno a la predicción del fin de semana. La farmacia de guardia para esta próxima noche está en Colindres, es la de Elisa Diego del Río, en la calle Heliodoro Fernández de Colindres. Y la pesca, de momento no hay mucha, no hay mucha convocatoria. Esta mañana un cerquero pejino ha subastado a las 8 430 cajas de sardina, que me dicen que están cotizando a euro el kilo. Bueno, nos puede parecer mucho o poco, a mí me parece poquísimo. Un kilo de sardinas que se subaste a un euro, pues bueno, sí, ya sé que son sardinas, vale, venga, pero ha habido veda en otros años y la verdad es que están muy poco cotizadas, pero bueno. Ayer 10 barcos dejaron en la lonja pejina unos 45.000 kilos de bocarte, 150 cajas de chicharro y 20 cajas de boga. Hoy, pues la verdad es que no es, como no había convocatorias, no le he echado un vistazo a ver dónde anda la flota a esta hora de la mañana, si está generalmente amarrada o está ahí afuera. No la veo. Veo que la flota de Bocarte está entrando en Gijón, sobre todo, fundamentalmente, hasta hora de la mañana. No sé lo que están capturando allí, pero aquí no hay prácticamente barcos en nuestro entorno más inminente, más inmediato. Así que hoy no creo que haya ni siquiera la venta de esos 45 toneladas de ayer de Bocarte. Venga, pues estáis todos saludados. Son las 9 de la mañana y 28 minutos. Es miércoles 3 de junio. Y nada, pues dejaros llevar y evocar por las cosas que vamos a contaros y trasladaros durante las próximas 4 horas en el 107.9 de la frecuencia modulada y en radiolaredo.com. Bienvenidos y gracias.

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0: Pues hay que empezar, Tomás. ¿Qué tal? Buenos días.
1: Buenos días, Noé. Buenos días.
0: Lo digo porque te quedas oyendo música de este perfil y se queda uno aquí tranquilito.
1: Agradable.
0: Toda la mañana, así en medio tiempo, ahí, muy llevadero.
1: Sí.
0: Venga, pues ¿hay periódicos hoy? ¿Tenemos periódicos?
1: Sí. Tenemos, los dos de todas las mañanas, el Diario y el Alerta.
0: Bueno, pues vamos a contarle a nuestros oyentes las noticias principales y las más cercanas a nosotros, que recoge la prensa, como hacemos cada día.
1: Pues venga, las dos primeras páginas de estos dos periódicos nos ofrecen casi la misma imagen, ¿eh? La del mismo aula en el que se ha puesto en marcha la PAU en esta convocatoria ordinaria en Cantabria. La primera PAU con detectores de frecuencia. La jornada inaugural de exámenes termina sin ningún caso identificado tras la aplicación de medidas para localizar pinganillos o móviles. Se hace un barrido para saber si alguien en las aulas en las que se celebran los exámenes está utilizando algún tipo de transmisor o receptor. En fin, ¿cómo estamos? El Diario Montañés, además, en su primera, nos habla de economía, de Gonzalo Cortázar, el CEO de CaixaBank, que anima a Cantabria a ser más amable con las empresas para atraer inversión. Este experto, el CEO de CaixaBank, destaca la fortaleza de la región en empleo, capital humano, formación de los trabajadores y atracción turística. Nos hablan sobre el diálogo sobre economía con el CEO de esta entidad bancaria, de CaixaBank. El Diario también nos cuenta que el cabecilla de la agresión en el Sumun pacta una rebaja de 24 a 5 años de cárcel. Los tres procesados indemnizarán con 60.000 euros a las víctimas de la discoteca de Santander. Admiten los hechos y el fiscal aplica la atenuante de reparación del daño muy cualificada. El PSOE de Cantabria pagó 45.000 euros a Leire Díez por sus servicios de prensa. Rapapolvo del obispo a los políticos por la falta de vivienda. El paro cayó un 2,34% en mayo en Cantabria, que sumó 1.467 cotizantes. En la crónica internacional, Trump a Netanyahu por los ataques en Líbano. Estás jodidamente loco, le ha dicho. Y en la primera del Diario también referencia al tenista español, al joven tenista español Rafa Jodar, que bueno, pues ha caído frente a Zverev. El madrileño cede en tres sets. Abrimos el Diario Montañés de Cantabria. Este periódico arranca con la PAU, que empieza sin incidencias y ningún caso confirmado por los detectores de frecuencia. Machado y Laforet en lengua y literatura, y Santo Tomás y Marx en filosofía estrenan las pruebas de acceso a la universidad 2026. A la gente ya le gusta venir a Cantabria. Ahora hace falta que se quede a trabajar y a invertir. El CEO de CaixaBank aboga por una mejor planificación pública para impulsar una economía con claros síntomas de fortaleza. Son algunas de las cosas que ha dicho durante su participación en el foro organizado ayer por el Diario Montañés y la primera entidad bancaria en volumen de negocio de España, Foro Económico. El PSOE de Cantabria pagó a Leire Díez 30.000 euros más de los hasta ahora asumidos. El partido admite ante el juez que le abonó casi 45.000 euros entre 2015 y 2017 por los trabajos de asesoría técnica en comunicación. Y luego declaraciones de la concejala y ganadora de las elecciones en San Vicente de la Barquera, que se une al nuevo proyecto político del alcalde del Astillero. Hablamos de África Álvarez. Dice: queremos que 942 Cantabria sea el portavoz municipal en el Parlamento. Cantabria cuenta con la segunda norma más restrictiva de España para instalar salones de juego. La ley obliga a que se ubiquen a 500 metros de un colegio. Con el texto en vigor, la mayoría de los 54 negocios con licencia no se abría autorizado hoy en día. Proponen trasladar lobos jóvenes del norte a poblaciones aisladas del sur. Y luego nos hablan también del obispo de Santander, Arturo Ross, que dice sobre el problema de la vivienda: cada vez es más escandaloso esto. Laredo asegura la cadena de las biopsias con un plan B con laboratorios privados. Es el titular que ofrece hoy el diario. El acuerdo marco tiene una duración de 4 años y está valorado en 1 millón, pero el gerente asegura que se hará uso de él solo si es necesario. El refuerzo del servicio de anatomía patológica cuenta con 2 facultativos, aunque se plantea sumar a un tercero. Y el acuerdo abarca biopsias, estudios diagnósticos de citologías y tallado también de piezas quirúrgicas. Más información, en este caso sobre Polanco, que ve complicado que el enlace de la A67 esté acabado para el comienzo del verano. El municipio quiere evitar las largas colas que se generaron el año pasado durante los meses de julio y de agosto. Y luego tribunales. El principal acusado de la agresión del Sumón pacta una rebaja de 24 a 5 años y medio de cárcel. Los 3 procesados indemnizarán con 60.000 euros a las víctimas y la fiscal les aplica la atenuante de reparación del daño muy cualificada. La fiscalía solicitaba antes del acuerdo penas de 9, 19 y 29 años de cárcel para los 3 procesados por la agresión a 4 personas. Tras indemnizar a las víctimas, las condenas se quedan en 2,5, 4,5 y 5 años y medio de cárcel a los 3 acusados. Más noticias sobre Santander y sobre Torrelavega. Y luego ya nosotros nos vamos a las páginas de región del diario, en las que vemos, para comenzar, la imagen de un jabalí Somo, paseando de turismo por Somo, por los jardines de Somo. Ribamontana al Mar empieza a notar la reducción de jabalíes tras abatir a casi 70. El municipio está bajo la declaración de emergencia cinegética y los agentes del medio natural han extraído 68 individuos desde enero. 5 detenidos tras desmantelarse un punto de venta de droga en Muriedas. Y el PRC exige actuar de inmediato en el subfluvial Laredo-Santoña. Pide al gobierno que se ejecuten a la vez las conexiones para que los 9 municipios afectados se conecten al colector general. Nos hablan también de Liendo, que celebra este sábado otra edición de su concentración motera Espuelín. Y el presupuesto de Ampuero se queda sobre la mesa por falta de consenso. PP, PSOE y PRC acuerdan retirar el segundo borrador presentado para estudiarlo y alcanzar un acuerdo juntos. Castro Urdiales da el primer paso para regular las terrazas. El consistorio abre la consulta pública para compatibilizar la actividad hostelera con el descanso vecinal y el uso ordenado de las calles. Polanco. Premiados en el concurso de fotografía que se ha celebrado allí, concurso internacional de fotografía de Polanco 2026. Marina de Cudello cita en Orejo con los motores clásicos y en Camargo las piscinas abren sus puertas este próximo día 15 de junio. Iguña y Anievas presumen de su patrimonio heráldico. El Centro Social de Molledo acogió la multitudinaria presentación de una obra que interpreta más de 500 escudos. También comienza en este caso la obra de la cubierta de las nuevas pistas de tenis y pádel de los Corrales de Buelna. Pues estos son los titulares sobre los diferentes municipios de Cantabria que nos ofrece hoy en sus páginas de región el Diario Montañés. Vamos a la crónica nacional. Lo primero, Feijóo, que ignora a Junts y advierte de que llegará a Moncloa con ayuda o sin ella. Apela al empresariado catalán para forzar un cambio de gobierno, pero avisa de que no busca atajos ni está dispuesto a regalar favores. Por su parte, el gobierno carga contra el líder del PP y le acusa de cinismo y desesperación. El Poder Judicial censura por unanimidad al gobierno por sus críticas a los jueces. El Consejo General del Poder Judicial ve con preocupación las manifestaciones de altas instituciones del Estado que cuestionan su independencia. Bueno, una directora de orquesta, único testigo de cargo contra el hermano de Sánchez. Hoy continúa el juicio. Internacional. Israel prosigue la presión en Líbano pese al "estás jodidamente loco" que les petó Trump. Netanyahu evitó Beirut, pero mantuvo los ataques cruzados con Hezbollah tras la dura bronca del presidente de Estados Unidos. Por su parte, Francia limita la presencia hebrea en su gran feria militar. Y Rusia utiliza misiles hipersónicos Zircon para causar una masacre en Ucrania. Moscú se ofrece a parar la guerra si Kiev le entrega el Donbass, tras matar al menos a 22 civiles y herir a otro centenar en un nuevo ataque. Bueno, y en economía, el paro cayó un 2,34% en mayo en Cantabria, Cantabria que sumó 1.467 cotizantes. La región registró 27.272 desempleados, con descensos en todos los sectores, pero marcó el cuarto menor retroceso a nivel nacional. España logra un nuevo récord de 22,3 millones de afiliados en mayo, pero la caída del paro pierde brío. La Fuente eleva a 40,3 millones la inversión en su futura fábrica asturiana de Piloña. La planta utilizará 33 millones de litros de leche anuales, producirá 5.400 toneladas de queso fresco y valorizará 35.000 toneladas de suero. Bueno, y luego, en el marco de su 70 aniversario, la Asociación para el Progreso de la Dirección busca una Cantabria más competitiva. Llegamos a las páginas de deporte. Ascenso y título a base de goles. Los 90 tantos del Racing son una de las cifras más altas de las categorías nacionales del fútbol español y de las principales ligas europeas. Bueno, son, como digo, los principales titulares del Diario Montañés, que también nos habla hoy sobre el Mundial de la Roja, que empieza en las piernas. Los 26 internacionales acumulan 88.258 minutos tras un curso maratoniano que obligará a gestionar el desgaste con rotaciones. Cerramos las páginas del Diario Montañés de Cantabria. Pasan 44 minutos ya de las 9 de la mañana. Hacemos una breve pausa, volvemos enseguida con el rápido también repaso a los titulares del diario Alerta.

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Bueno, ¿qué nos cuenta el diario Alerta en este miércoles 3 de junio? Pues que hay rebelión autonómica del Partido Popular contra la financiación autonómica bilateral. Cantabria y las comunidades gobernadas por el PP rechazan negociar bilateralmente la financiación autonómica con Hacienda y reclaman un debate conjunto, mientras el gobierno propone una reforma que aumentaría los recursos regionales. Como decíamos antes, la imagen de la primera página de Alerta está también para la PAU. Detectores electrónicos refuerzan el control de la PAU. No se puede copiar, no se debe copiar. Bueno, pues la prueba de acceso a la universidad comenzó en Cantabria con 3.343 estudiantes, un 7,8% más que el año pasado. Otros titulares. Un aspirante afirma que me dijeron que era para el hermano del presidente, lo del puesto de la Coordinación de las Artes Escénicas. En el juicio sobre la contratación de David Sánchez, una aspirante aseguró que recibió información previa sobre una supuesta adjudicación anticipada de la plaza. El gobierno de Sánchez ignora el rechazo médico y aprueba el Estatuto Marco. La región Cantabria lanza ayudas por 5 millones y medio para grandes proyectos industriales. Leire Díez cobró 44.859 euros del PSOE en Cantabria. Protesta del SERCA durante el pleno de Torrelavega para exigir igualdad. Y Castro Urdiales abre consulta pública para regular terrazas y veladores. Referencia también al deporte en la primera alerta. José Alberto repite como mejor entrenador de segunda división. Y luego ya, pues comienza Alerta contándonos que el PP y Cantabria rechazan la financiación bilateral de Hacienda. Las comunidades gobernadas por el PP, incluida Cantabria, rechazan la propuesta del gobierno central para negociar de forma bilateral la reforma de la financiación autonómica y reclaman que el debate se desarrolle en el Consejo de Política. El PSOE alerta de un verano sin médicos en 80 consultorios rurales. El partido critica la gestión sanitaria del Ejecutivo Regional y advierte del riesgo que supone la falta de personal en zonas rurales. Cantabria alcanza máximos históricos tras dispararse un 19% el precio de la vivienda usada. Y los autónomos alcanzan su cifra más alta de los últimos 12 meses. La región suma 132 trabajadores por cuenta propia en mayo y supera los 41.400 afiliados, mientras las asociaciones reclaman más protección. Por su parte, COE alerta de una ralentización económica en Cantabria. Cantabria, que está entre las regiones con más emprendedores. Y por su parte, Sodercan moviliza 5,5 millones

volverán a reunirse este jueves para intentar acercar posiciones en la negociación del convenio colectivo. La nueva PAU arrancó entre críticas por las diferencias entre comunidades autónomas. La comunidad se despertó en el inicio de los exámenes que empezaron ayer para 3.343 estudiantes, mientras persiste el debate sobre la falta de homogeneidad de la prueba en España. La Universidad de Cantabria aplica inteligencia artificial al aprendizaje emprendedor y Santander concentra la mitad de los locales de juego de Cantabria. Bueno, luego nos hablan, con foto incluida, de Leire 10. El PSOE admite pagos por 45.000 euros a Leire 10 en Cantabria. Los socialistas elevan ante el juez la cantidad abonada a la ex militante entre 2015 y 2017 y el PP les acusa de cambiar su versión sobre su relación laboral. Luego noticias sobre Santander y sobre Torrelavega y luego vamos ya a las páginas de región de este periódico con desarrollo rural que mejora varios caminos rurales de Liérganes para reforzar la ganadería. La consejería ha actuado en distintos viales del municipio para mejorar la accesibilidad, la seguridad y las comunicaciones en zonas de uso agrario. Astillero acogerá una bicimarcha para reivindicar la bicicleta como alternativa al transporte. Y Castro abre el debate sobre la futura regulación de las terrazas. El ayuntamiento inicia una consulta pública para redactar una nueva ordenanza que buscará compatibilizar la actividad económica, el descanso vecinal y el uso ordenado del espacio público. Los Corrales acelera sus proyectos con obras deportivas y el Muriago. El proyecto permitirá disponer de unas instalaciones deportivas modernas y utilizables durante todo el año, mientras el gobierno avanza en la variante viaria y la canalización del arroyo Muriago. Bueno, pues hasta ahí la información sobre Cantabria, en alerta. En cuanto a la crónica nacional, el juicio al hermanísimo, titula alerta. Me dijeron que era para el hermano del presidente, dice una candidata a la plaza. Cristina de Frutos declaró que fue advertida antes de la entrevista de que la plaza convocada por la Diputación de Badajoz estaba destinada a David Sánchez. La UCO localiza un informe que no figura en el expediente. Bueno, pues algunos titulares más sobre este asunto en alerta hoy. La prescripción de un cargo abre un debate sobre la jurisprudencia. La audiencia elimina un cargo contra David Sánchez por prescripción, mientras mantiene el juicio por tráfico de influencias. También nos hablan hoy de nuevo sobre la UDEF, que detecta tres pagos al presunto testaferro de Zapatero. Nuevos documentos policiales reflejan transferencias efectuadas entre 2020 y 2021 al presunto testaferro de Zapatero, mientras Plus Ultra buscaba apoyos institucionales y financiación pública durante la pandemia. Por su parte, Anticorrupción pide 6 meses más para investigar el caso Coldo. Y el Consejo General del Poder Judicial censura los ataques del gobierno a los jueces, defiende la independencia judicial y rechaza las críticas del gobierno a los jueces. Feijóo reclama apoyos. La disyuntiva es simple, dice: degeneración o limpieza. El líder del PP mantiene su intención de impulsar una moción de censura. Y el gobierno aprueba el Estatuto Marco sin el apoyo médico. El Estatuto Marco avanza hacia el Congreso de los Diputados entre protestas médicas, huelgas convocadas y una oposición política significativa. Nos hablan de la visita del Papa, que movilizará un presupuesto de 25 millones de euros. Y luego Montero, que dejará el Congreso y asumirá su escaño andaluz. La secretaria general del PSOE andaluz realizó su primera comparecencia pública tras los comicios y ratificó que dejará la Cámara Baja para incorporarse al Parlamento de Andalucía. Más titulares ya sobre economía en este periódico. España notará el impacto energético del cierre de Hormuz. Francisco Reynés advierte de que el cierre de Hormuz acabará elevando el precio del gas en España y reclama equilibrar la descarbonización
competitividad industrial y costes energéticos

0: para consumidores. Y el tribunal señala deficiencias en los controles del ICO en la pandemia. La fiscalización revela operaciones superiores a 50 millones sin revisión previa obligatoria, retrasos en verificaciones de impagos y pagos de avales realizados antes de completar los controles establecidos. Bueno, brevemente también, crónica internacional. Donald Trump recrimina a Netanyahu los ataques que amenazan el diálogo con Irán. Una llamada telefónica entre Donald Trump y Benjamín Netanyahu evidenció discrepancias sobre la estrategia israelí en Líbano. Según Axios, el presidente estadounidense intentó evitar una escalada militar mientras Irán amenazaba con abandonar las conversaciones. Y en deportes, José Alberto repite como mejor entrenador. Ha revalidado el trofeo Miguel Muñoz al mejor entrenador de segunda división tras una temporada en la que condujo al Racing al ascenso a primera y al título de campeón. El conjunto cántabro completó una campaña destacada sumando 82 puntos y alcanzando la cifra de 90 goles marcados. Pues hasta aquí la prensa por hoy. Faltan menos ya de 4 minutos para las 10 de la mañana.
1: Suficiente, ¿no?, para escuchar el final de La Galerna con la Coral Salve. ¿Te parece?
0: Perfecto, me parece.
1: Pues vamos allá.

0: No me saquéis, hijos míos, de este rincón marinero donde yo vine a la vida y mis mayores murieron. La nobleza de sus gentes la conoce el mundo entero. La conquista de Sevilla, la expulsión de Lagareno, hazañas son que demuestran junto al quehacer ballenero la grandeza de sus almas en descubrir mundo nuevo. Ansío en paz descansar para en mis días postreros, con la brisa de la mar, me depare los consuelos el Dios que me juzgará. Virgen Santa del Carmelo, tu manto me cubrirá. Desde lo alto de los cielos oigo ese dulce cantar que siempre llevé en mi pecho, y así yo quiero gritar con todos: ¡Viva Laredo!
1: ¡Viva!

0: Son las 10 de la mañana, las 9 en Canarias.
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0: España va a seguir liderando el crecimiento económico entre los países de la OCDE y mejora en una décima su previsión de crecimiento hasta el 2,2%. Las bazas españolas, apuntan desde París, son el peso cada vez mayor de las energías renovables y de la inmigración. Antonio Delgado, corresponsal, buenos días.
2: Buenos días. La regularización de inmigrantes es uno de los factores que está sosteniendo la economía española, lo ha dicho el economista jefe de la OCDE. Pero no basta con regularizar, es importante ahora que haya políticas para integrarlos completamente en el mercado laboral, ha avisado Stefano Scarpetta. España sale bien parada en las nuevas previsiones de la OCDE en un contexto de ralentizamiento mundial. La organización ha mejorado una décima su pronóstico para España, hasta el 2,2. Un factor que explica también esta mejora es la diversificación de las fuentes de energía española, la importancia de las renovables, que hace a España menos dependiente que otros países del petróleo.
0: Bueno, esos datos macroeconómicos de la OCDE, sin embargo, no llegan a la calle. Según el último informe de la Red Europea de la Lucha contra la Pobreza, una de cada cuatro personas de nuestro país está en riesgo de exclusión social, Isabel Jiménez.
3: Buenos días. Aunque el PIB suba y en los últimos años se haya optado por más políticas sociales, no son suficientes ni estructurales, dice EAPN, que añade que no hay una redistribución que permita atajar la pobreza. Una situación en la que están en riesgo de caer casi 13 millones de personas en nuestro país, una de cada cuatro, y ese porcentaje no se mueve apenas en los últimos 15 años. Ruth Caravante, responsable de investigación de la red en las mañanas de Radio Nacional.
4: Hay un crecimiento económico, hay mejores tasas de empleo, pero la pobreza ha llegado a un suelo que no puede romper porque se necesitan políticas muy estructurales y muy valientes para hacer eso.
3: Y aunque la tasa se ha reducido entre niños y adolescentes, se dispara, por ejemplo, entre quienes viven de alquiler. Siguen llevándose la peor parte personas migrantes, desempleadas u hogares monoparentales. Y el índice evidentemente se agrava si esas condiciones se unen en una misma persona.
0: En la Audiencia Nacional, la abogada de Koldo García ha presentado un escrito para rebatir el supuesto intento de soborno a la empresaria Carmen Pano para que se retractara y negase haberse llevado dinero en bolsas a la sede del Partido Socialista. Informa Gemma Alfaro, buenos días.
5: Buenos días, sí, la abogada de Koldo García, Leticia de la Hoz, niega la acusación de la UCO de haber intentado comprar a la empresaria Carmen Pano con 50.000 euros. En un escrito que dirige a la Guardia Civil asegura que ella sí se reunió con Pano para una intermediación en una venta de operadoras, pero se dieron cuenta que la empresa que les ofrecía, Gran Zufaira, tenía un fraude de IVA de más de 450.000 euros. A cambio, Pano y otro empresario, Álvaro Gallego, que por cierto es el que supuestamente la llevó a Ferraz, pidieron una comisión por adelantado de 10.000 euros por la posible venta y que el comprador asumiese el IVA. La letrada entendió que era un negocio ilícito y nunca se llevó a cabo. Leticia de la Hoz aporta conversaciones de WhatsApp y audios para demostrar, dice, que la afirmación de la UCO que recoge el juez Pedraz en su auto es falsa. Por cierto, que el instructor ya ha pedido a Plaza de Castilla al juez Arturo Zamarriego que le remita sus pesquisas sobre el Eire 10 y sus supuestos encargos para buscar información comprometida de jueces, fiscales y guardias civiles. Es una investigación similar a la de la Audiencia Nacional y así se evita nulidades.
0: Gracias. Y en Castilla y León, como les estamos contando, Partido Popular y Vox han alcanzado un acuerdo para investir a Fernández Mayueco, seguramente el miércoles de la próxima semana, y formar un nuevo gobierno. Lo van a presentar los dos partidos en las Cortes de Valladolid este mediodía. Dicen en Vox que han acordado cada partida presupuestaria para que no se repita los errores pasados. 10:04 de la mañana, 9:04 en Canarias. Ahora las noticias de su comunidad.
6: En Cantabria, a partir de esta hora, está prevista la inauguración de las obras de eficiencia energética y accesibilidad de la Facultad de Ciencias de la Universidad de Cantabria. Contará con la presencia del ministro de Política Territorial, la presidenta de la comunidad, María José Sáenz de Buruaga, y la rectora de la universidad, Conchi López. Por cierto, el ministro Ángel Víctor Torres, titular también de la cartera de Memoria Democrática, será el encargado de presidir hoy el acto de homenaje y entrega de los restos de tres víctimas represaliadas en Mirones a sus familias casi 90 años después en el Castillo Faro de Castro Urdiales. Detrás de los esfuerzos para recuperar los cuerpos de Cecilio, Alejandro y Luis está la Asociación Héroes de la República y la Libertad. Jorge Suárez, su presidente, en declaraciones a Radio Nacional de España en Cantabria.
7: Todos los gobiernos cántabros desde el 2010 en adelante tienen el informe de la Universidad de Cantabria que indica la existencia verosímil o muy verosímil de 150 enterramientos, fosas comunes en Cantabria. Lo que se ha hecho es muy poco, menos de 10 exhumaciones.
6: Tres de las cuales asegura con participación de su asociación, aunque apunta no es posible calcular cuántos centenares de personas quedan aún en las fosas. A esta hora ya está en marcha el primer examen de la segunda jornada de la PAU. Más de 3.000 alumnos realizan en estos momentos en las 16 sedes habilitadas las pruebas de inglés, a la que seguirán Historia de España, Biología Latino, Dibujo Técnico Aplicado a las Artes Plásticas y, por último, Literatura Dramática, Matemáticas Aplicadas a las Ciencias Sociales o Dibujo Artístico. Y también les contamos que entran en vigor las modificaciones de la ley de caza y el decreto que regula la Reserva Regional de Caza Saja. Con esta nueva normativa se busca simplificar procedimientos, fortalecer la seguridad jurídica, mejorar la gestión del medio natural y también de los recursos. También se agiliza la renovación de los 108 cotos de Cantabria. Es todo por el momento. La información regresa en una hora cuando sean las 11 y 4 minutos.
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0: Pues vamos acabando el curso también de Onda Literatura, nuestro espacio protagonizado por Conchita Fernández y sus lecturas que nos trae a la radio. Penúltimo programa de este curso. Conchita, buenos días, bienvenida.
1: Buenos días, pues.
0: Nos queda otro.
1: Es que.
0: El 16 y.
1: El 16 de junio, sí.
0: Venga, pues. Hoy traes un divorcio, o dos.
1: Bueno, hoy traigo, traigo uno, el otro habla de rupturas sentimentales, pero distinto. Bueno, pues hoy lo que Onda Literatura se va a acercar a una novela que me ha llamado mucho la atención, no por el escritor, porque al escritor la verdad es que me gusta, porque escribió en el año 2018 una novela que no he traído aquí a Onda Literatura, pues por falta de tiempo, pero que me hubiera encantado, y voy a decir algunas cositas de ella hoy. Bueno, el escritor es un aragonés nacido en Barbastro en 1962. Barbastro pertenece a la provincia de Huesca, que es Manuel Vilas. Manuel Vilas, lo primero que es un poeta. De hecho, casi toda la obra lírica de Manuel Vilas está recogida en un libro muy bonito, me parece que es de la editorial Destino, cuyo título es Una sola vida. Ha publicado a lo largo de todos estos últimos años muchos textos y textos narrativos, la obra España, la obra América, pero hay una que es esta, la que yo tengo bastante querencia, cuyo título es Ordesa. Ordesa, saben ustedes, que es un valle que hay en el Pirineo aragonés, y ese es un valle importantísimo, y creo que, yo no lo conozco, pero creo que es una maravilla, es un homenaje tremendo a la naturaleza de tal magnitud que está protegido y es patrimonio de la humanidad por la UNESCO desde hace unos cuantos años. Está situado en el Valle de Ordesa. Hay un monte que creo que es una preciosidad, que es el Monte Perdido. Uh-huh. Bueno, pues esta es una novela que el escritor de hoy, Manuel Vilas, escribió en el año 2017 y que en el año 2018 recibió uno de los premios más importantes que hay a novela extranjera en Europa, que es el premio Fémina, que se da en Francia, y que en 1996 lo recibió Javier Marías por una novela que ha venido aquí a Onda Literatura hace muchos años, cuyo título es Mañana en la batalla piensa en mí, y también una novela de Muñoz Molina, de Antonio Muñoz Molina, cuyo título era Plenilunio. Bueno, pues en el 2008 se le entrega el premio a Ordesa. Después tiene una novelita preciosa, que diríamos que también es un poco de homenaje a su mujer. A la mujer de Manuel Vilas ha sido hasta hace unos meses Ana Merino, que es la hija de un gran escritor, José María Merino, que es miembro de la Real Academia Española de la Lengua, y ella es una gran escritora. Bueno, pues una novela que publica Manuel Vilas un poco está dedicada a ella, que se titula Alegría, donde a ella la llama Mo. Es un poco la abreviatura de Mozart, porque dice que le recordaba a Mozart. Bueno, después tiene otra novela muy bonita que se titula Los besos, que publica en el año 2021, y una novela del año 2023 titulada Nosotros, que fue premio Nadal. Recibió el premio Nadal y ella, Ana Merino, también recibió el premio Nadal por una novela titulada El mapa de los afectos. Bueno, pues hoy vamos a hablar de este escritor, de Manuel Vilas, y de la última novela que ha sido publicada en el mes de febrero, y que es una novela cuyo título es Islandia. Bueno, ya les voy a ir diciendo por qué tiene este título. En principio, en esta novela es el primer escritor de nuestra literatura española que anuncia una ruptura amorosa en su novela. ¿Eh? Así de claro. Anuncia una ruptura amorosa en su novela. De hecho, hay un pacto entre él y su mujer, la que era su mujer, repito, Ana Merino, para hacerlo de esta manera. Es decir, él va a usar la literatura como terapia, va a usar la literatura como diríamos como defensa de la memoria, para que no se olviden un montón de recuerdos que ha habido entre ese hombre y esa mujer, Manuel Vilas y Ana Merino, y se puede decir que desde que un 20 de mayo él recibe la noticia con esta frase totalmente devastadora, que es: ya no estoy enamorada de ti. A partir de esa frase, que en la madrugada del 22 de mayo del 2025 ella desde Madrid le dice a nuestro gran escritor Manuel Vilas, él está en Sevilla en un tema de libros, de club de lectura, de exposiciones de libros, y nota que su mujer tiene un tono de voz ese día muy diferente, y es cuando le dice esto. Curiosamente, la víspera, esto lo estoy diciendo un poco para presentar la novela, pero ahora les voy a contar minuciosamente, como siempre hago. La víspera, ambos, él y ella, habían ido al Corte Inglés y habían comprado un crucero, es decir, se habían gastado mucho dinero en un crucero a los mares del norte, un crucero a Islandia, porque ella tenía una fijación desde siempre que quería conocer Islandia, y él pues le dijo que correcto, lo pagaron, cada uno pagó lo suyo, y además él, que tuvo una ruptura, estuvo casado antes de estar casado con Ana Merino, y ese matrimonio lógicamente se rompe, y él y se casa con Ana Merino. De ese primer matrimonio tuvo dos hijos, y a uno de ellos lo invita al crucero para que vaya y para hacer, diríamos, un homenaje a ese hijo, cosa que ella, Ana Merino, participó y le pareció totalmente correcto. Bueno, pues ese incidente, que de repente, ese plan, y que de repente se venga todo abajo al día siguiente, cuando Manuel Vilas lo escucha, pues verán ustedes todo lo que va pasando en esa novela. Él nos dice que, y sin duda alguna, este libro no es un libro donde se tira por la borda a nadie, donde se denigra a una mujer que de repente pues siente, tiene otros sentimientos, sino todo lo contrario. Es una carta de amor donde se pone en alza lo que tiene de extraordinaria, lo que tiene de valía esa mujer que de repente pues ha sentido que algo se le ha roto dentro de ella y se lo ha comunicado a su esposo. Y lo importante de la novela es cómo esta pareja van a hacer un divorcio a la nórdica. Es decir, van a hacer un divorcio en el que van a ser capaces de pasar del amor a la amistad. Todo esto es lo que vamos a
0: leer. A la nórdica se llama eso.
1: Exactamente. Parece ser que yo no lo sabía, aunque tengo un hijo que vive en los países nórdicos, no lo sabía, y parece ser que esto es lo que se llama un divorcio a la nórdica. Bueno, entonces la novela pues lo que hace es defender todos esos recuerdos, y es una novela que nace por el miedo que tiene nuestro escritor al olvido, para que no desaparezca de la memoria todo un pasado que él considera importantísimo. Sin duda alguna, algunas personas cuando han leído esta novela, sobre todo el capítulo 11, a veces lees, porque en la novela diríamos que no hay mucho pudor, es decir, hay una serie de intimidades que ha tenido este matrimonio, que se están pasando a través de la literatura, para que el lector lo lea. Y hay algunas personas que se han sentido un poco así ofendidas, pues por descubrir la intimidad pues de una pareja que estuvo casada. Pero vamos, yo creo que está tan bien escrito, y aparte de que este escritor, Manuel Vilas, tiene algo que para mí, a nivel personal, es muy difícil en la vida, que es tiene sentido del humor. El sentido del humor no es nada fácil, sí. De hecho, muchas veces hay rupturas en la vida cuando no tienes el mismo sentido del humor que tiene pues otra persona que conoces. Esto, desde luego, es algo que estoy apuntando yo a nivel personal. Bueno, entonces el tema de la novela, sin duda, es el amor, pero es que el amor es el tema de muchas de las novelas de Manuel Vilas. Él, en una entrevista que le hace un periodista, le dice que efectivamente, dice, pero ¿con qué otra cosa me voy a obsesionar en esta vida, mejor obsesionarme con el amor que con el odio. El odio nos sobra, hay linchamientos, enfados brutales, las redes son una cloaca y en estas el ser humano está empeorando moralmente. A lo mejor hablar de amor es más necesario. Esto es lo que él contesta en una entrevista. ¿Por qué? Que eso me llamó la atención. ¿Por qué en la novela está presente ese crucero que va a hacer esta pareja ya, diríamos, cuando ha habido una ruptura? Porque va a ser todo en los meses de mayo a prácticamente al verano, de mayo a julio. ¿Por qué? Pues porque Manuel Vilas nos dice que a él le encanta la presencia del mar, que si eres un apasionado del mar y quieres conocerlo desde dentro y no tienes un barco, solo te queda el crucero. Y si quieres estar en mitad del Atlántico Norte, tienes que ir al crucero. Quizá los cruceros están demonizados porque son hiperdemocráticos, dice. Bueno, en definitiva, que a través de la literatura va a trasladar su vida personal y el lector pues va a poder conocer pues muchísimas cosas y que te llaman la atención, sobre todo porque es una novela, es una carta de amor, es totalmente respetuoso, las palabras maravillosas que él dice de ella. A medida que vamos leyendo, al principio él está aterrado, él siente una soledad brutal, dice que no va a poder salir, que casi se va a morir en algún momento, pero vemos como a medida que va avanzando la novela y todos esos recuerdos se van fijando. ¿Y saben ustedes dónde esta pareja, ya un poco con la ruptura sentimental, va a estar? Porque temporalmente va a seguir viviendo en el piso que ella tiene en Madrid, en la novela. ¿Pero dónde? ¿En qué espacio del piso? ¿En el salón? No. En un lugar que es muy importante, que algunas veces, yo no sé si el refranero dice que si conoces la cocina de una persona, sabes perfectamente cómo es esa persona. Pues va a ser en la cocina donde ellos van a recordar, van a en algunos momentos a cogerse de la mano, a mirarse a los ojos, en fin. Y la verdad es que todo esto yo creo que da un atractivo grande. Es una novela pactada, es decir, él cuando decide que lo que tiene que hacer es trasladar a la literatura lo que le ha pasado, porque además en el momento que empieza a escribir, que escribe ya de inmediato, porque él está en un viaje que viene del AVE de Sevilla a Madrid, de un tema de libros, ya en el AVE está empezando a construir esa novela. Es una novela pactada con ella, porque además él le va a ir mostrando a ella las cosas que forman parte de la intimidad. Y dice, hay un momento en que ella le dice, pero ¿qué cosas íntimas estás contando? Y madre mía, ¿pero qué estás contando? ¿Quieres que lo quite? No, déjalo. O sea, quiero decir que es una novela pactada, que esto es muy importante. Y hay un momento en que dice que la excepcionalidad absoluta de la mujer que ha conocido en esta vida está reflejada en su esposa, que en la novela va a tener el nombre de Ada, pero el nombre es Ana, ya les he dicho al principio, Ana Merino. Al mismo tiempo, voy a hacerles, si me da tiempo, una referencia a una novela que ella, Ana Merino, antes de la publicación de Islandia, que les repito, es una novela donde el escritor traslada a través de la literatura lo que le ha sucedido, es decir, va a contar cómo ha sido la ruptura sentimental con su mujer. Bueno, pues ella unos meses antes, justamente en el mes de noviembre del año 2025, va a publicar, bueno, publicó una novela que se titula El camino que no elegimos. El camino que no elegimos, pues es, ya les diré un poco, es una novela coral. Es un poco diferente a esta novela, pero está ahí presente también un poco las rupturas, pero de forma totalmente distinta, ¿no? Como en esta novela Islandia, donde vemos que la literatura está sirviendo como auténtica expresión para recuperar una serie de recuerdos y luchar contra el olvido, para que las cosas no se estropeen, sino que queden ahí. Bueno, entonces, esta es una novela editada en la editorial Destino, repito el título, Islandia, febrero del año 2026, 397 páginas, y repito, en esta novela Manuel Vilas cuenta una historia de amor que ha tenido con su esposa, Para que no se olvide. Es una novela que sin duda alguna emociona y es cierto que toca un poco el corazón. Y muchas veces estás leyendo cosas y, bueno, en ocasiones puedes ver retratadas pues algunas cosas de tu vida, en fin. La novela, además, a mí me ha gustado sobre todo el inicio de la novela, la dedicatoria. ¿Por qué? Pues porque la dedicatoria es a la memoria de sus padres. Este es un hombre que quiso muchísimo a sus padres y que en esa novela que les he mencionado antes, que es la novela Ordesa, que se publica en el año 2018, esa novela que tuvo ese premio tan importante que se da en Francia, es una novela donde, diríamos, se habla del duelo, él habla del duelo y de la ruptura que le supuso la muerte primero de su padre y después de su madre. Y en esta novela de hoy por la mañana, en Islandia, la dedicatoria es esta, la voy a leer porque me parece que esto hay que leerlo. A la memoria de mi padre, Manuel Vilas Arnillas, y a la memoria de mi madre, Carmen Vidal Rin. Dios los tenga en su gloria. Su hijo en este mundo solo escribe para ellos, en memoria de que una vez fuimos una familia y fuimos seres benditos, en memoria de ellos dos, altos, valientes, enamorados apasionadamente el uno del otro, siempre jóvenes, inalterables en el valioso trofeo del olvido. Para ellos, porque nunca estuvieron en Islandia. Porque Islandia, ya se lo adelanto, va a ser un poco la metáfora de cómo se puede llegar a la amistad y cómo se puede enfrentar uno al olvido recuperando los recuerdos, y cómo un matrimonio que se ha querido puede llegar a convertirse en amigos sin eso. O sea, esto es algo fabuloso, me parece algo maravilloso y que puede servir además de ejemplo y de modo a seguir pues para muchos. Entonces hay otra segunda dedicatoria que me ha gustado y que la voy a leer. No me dejes, no imagino nada peor que perderte. Carta de Albert Camus a María Casares, en 1944. Recuerden ustedes que el año pasado, en junio del año 2025, yo traje aquí, yo creo que fue la última novela que traje, fue una novela escrita por Susana Fortes, titulada Solo un día más. Y en esta novela Susana Fortes nos daba el relato de lo que ocurrió entre María Casares, que saben ustedes que fue la hija de Santiago Casares, jefe de gobierno y ministro de la Segunda República, por el gran amor de su vida, que fue Albert Camus, al que conoció en París cuando ella y su madre, antes de acabar la guerra civil, tienen que marchar. Ella es adolescente, marcha a París y allí después va a conocer a Albert Camus, que va a ser el gran amor de la vida de María Casares, y viceversa. Albert Camus se enamoró perdidamente de esta mujer, María Casares. Él estaba ya casado, pero María Casares fue una mujer que le volvió loco, que le enamoró. Y en esa novela, Solo un día más, escrito por una escritora nuestra, Susana Fortes, se dicen estas palabras que le dijo Albert Camus a María Casares: no me dejes, no imagino nada peor que perderte. Bueno, y la novela está organizada en cuatro capítulos. El primer capítulo, la primera parte, yo creo que es la parte más importante. Se titula Largo Lamento y sin duda alguna es un lamento brutal, pero escrito de tal forma que es que emociona y casi se puede decir que rompe el corazón al lector. La segunda parte es una parte más cortita, porque la primera parte son casi treinta y tantos capítulos, muchísimos capítulos. Concretamente son todos capítulos cortos, lo cual es muy agradable a la hora de la lectura. 33 capítulos. La segunda parte se titula Un hombre enamorado y voy a pasar un poco sobre esa parte porque no me ha gustado tanto. Son dos capítulos cortos, uno es la elegía del hombre enamorado y lo otro es pues un incidente que nos cuenta Manuel Vilas que tuvo. Y la tercera parte, sí tengo que llegar a ella, porque es la que lleva el título del libro, de la novela, Islandia, el mar del norte, el nacimiento de la amistad sin fin. Y a la cuarta parte se titula Hechos futuros que nunca sucederán, el epílogo, y de ahí voy a intentar leerles un poema que hay al final, que es una maravilla, que se titula El tiempo hecho pedazos. Y desde luego quien lea esto está comprobando que este hombre, este escritor, desde luego, a esta mujer que pierde, cuando le dice ella, ya no estoy enamorado de ti, pues lo tuvo que pasar fatal, porque desde luego la adoraba y la quería, pero bueno, de arriba abajo. Bueno, pues este capítulo titulado El largo lamento, que finaliza con un poema que también les quiero leer, que es una preciosidad, porque ya les he dicho al principio, cuando les he presentado al escritor, que Manuel Vilas es un poeta. Además de un narrador, un prosista, es un poeta. Bueno, y comienza así. La novela dice: veo gente feliz en el tren AVE. Hablan, sonríen, y yo tengo dentro de mí como una piedra en el alma, una amputación de una pasión. Contemplo a estos dos matrimonios que tengo delante. Él, repito, viene de Sevilla a Madrid en el AVE, porque ha estado en Sevilla en un club, vamos, en un evento literario. Y en esa madrugada, ella, su esposa, Ana Merino, ya le ha dicho esa frase lapidaria, además de muchas cosas más: ya no estoy enamorada de ti. Entonces él monta en el AVE, ve gente feliz, ve parejas pues que están ahí hablando, y él se dice: si no hay nadie a mi lado, el mundo se vuelve tenebroso. Me enfrento con 62 años a la segunda ruptura amorosa de mi vida, porque él ha tenido otro matrimonio que rompió cuando conoció a Ana Merino para casarse con ella. Se casaron en Estados Unidos. Creía que ya no iba a haber fracasos en mi vida después de mi primer matrimonio, pero me he equivocado. Ada, mi mujer, es la que me deja. Ada es el nombre ficticio que él pone en la novela. El nombre de su mujer real es Ana. Creía que ya no iba a haber fracasos, pero pues parece ser que me he equivocado. Es ella la que se aleja de mí. Irse de otro es un divorcio, es una ruptura. Pero creo que la palabra acertada, lo que nos ha pasado es un adiós, el adiós. Todos acabamos diciendo adiós. Me dijo por teléfono hace 12 o 13 horas esto: ya no estoy enamorada de ti. Y tenía que decírtelo. Ya no podemos ser pareja. A partir de este momento no quiero vivir un mundo de engaños y mentiras como me pasó con mi primer marido, porque ella también estuvo casada antes de su segundo matrimonio con Manuel Vilas. Entonces él nos dice: es muy duro que te digan eso si no lo esperas, si no es algo acordado, porque es una decisión unilateral. Y dice: el unilateralismo en el amor genera las mismas guerras que el unilateralismo en la política de las grandes naciones. Y es verdad, esto es una verdad como un templo. Bueno, entonces ella le dice, tú tampoco estás ya enamorado de mí, lo que pasa es que te has hecho a la comodidad de vivir en pareja, pero tú eres el primero que ya has tenido, bueno, pues manifestaciones verbales. ¿Por qué? ¿Por qué lo dice? Porque Manuel Vilas tiene un diario, tiene unos diarios importantísimos que parece ser que ha llevado hace unos días ya al Instituto Cervantes para que sean ahí guardados y para que cuando él muera se puedan dar a la luz pública. Bueno, pues parece ser que ella en algún momento leyó algún diario, alguna cosa. Y Manuel Vilas dice: bueno, esas cosas que leíste eran desahogos, no eran reales, eran fantasías, eran cosas privadas que yo a veces en mis agendas escribo, pero eso no tenía ningún sentido. Y es entonces cuando nuestro gran escritor Manuel Vilas dice que está escuchando una canción de una cantante llamada Amy Winehouse titulada Back to Black, que escucharán ustedes al final, que es una canción dorada y catastrófica de una mujer enamorada que a los 27 años, pues bueno, pues se va a pasar, diríamos que va a morir de soledad, porque va a regresar a la oscuridad, que eso en definitiva pues es lo que significa Back to Black. Entonces él ya nos está introduciendo en ese mundo de la música, porque además a nuestro escritor pues la música le gusta mucho. Y es entonces cuando nos dice que Ada, su mujer, en la que era su mujer, pues me ha dado toda esta información desde casa de sus padres, porque para Ada sus padres eran su fortaleza. Yo, en cambio, no tengo padres, murieron los dos. ¿Dónde está mi fortaleza? Dice, ni siquiera en el cementerio, porque cometí la torpeza de convertirlos en ceniza. Y ahora me arrepiento de que no tengan tumba, de que no tengan un nicho. Y estoy pensando en ellos, y a ellos me encomiendo. ¿Qué harían mis padres si vivieran y yo les dijera lo que me está pasando? ¿Qué me dirían? ¿Qué consejo me darían? Bueno, entonces sigue diciendo cómo es devastador que te digan tu mujer que no te ama, que llega a la estación de Atocha, cuando llega ya el AVE, pues coge su maletilla y se acerca a la casa donde vive con ella, y sigue diciendo que su vida en este momento es un caos, que se acercan los vientos de la soledad. Dice, no me soporto a mí mismo, no sé si sería mejor desaparecer. Llega a la casa y allí, hay un encuentro entre los dos en la cocina. Esto es muy importante. Este es el espacio que se repite incansablemente en la novela. Y entonces, bueno, dice que por esto estoy escribiendo este libro, porque quiero solucionar esa pregunta. ¿Nos habremos querido, Ada y yo, alguna vez durante estos últimos 11 años? Y por eso es por lo que quiero, en este momento, recordarlo todo. Entonces nos recuerda como la madrugada del 20 de mayo, esa madrugada donde por teléfono le dice esto, dice que fue casi como una partida de tenis, y que una partida de tenis a través de muchísimos WhatsApp que se fueron intercalando hacia las 4 y 17 de la madrugada. Y él dice, yo creo que me convertí en un Jimmy Connors, un tenista que fue, ganado, cuya partida fue ganada por la Navratilova, la Ana Navratilova, que es la que devoró en aquella gran partida de tenis que hubo a su rival, que era Jimmy Connors. Y dice que lo que ellos vivieron en esa madrugada, pues fue, diríamos, una partida no de tenis, de WhatsApp. Tú, esto, te quiero mucho, pero no entiendo nada. Creo que nos merecemos otra oportunidad, le dije a Ada, tratar de ver que efectivamente esto pues puede volver a funcionar, que son 11 años juntos y no quiero tirar por la borda este amor. Y entonces le dice, pero ¿cómo es posible que el lunes 19 de mayo fuéramos a pagar nuestras vacaciones de verano en ese crucero que tú quieres hacer para recorrer todo el Atlántico Norte, desde Alemania a Edimburgo y desde allí a Reykjavik, y conocer Islandia? ¿Y cómo es posible que al día siguiente me digas que has dejado de quererme, que ya no estás enamorado de mí? Bueno, pues entonces ella le dice, lo siento mucho, pero bueno, siguen hablando, siguen recordando. Él vuelve a recordar a su padre, dice que su padre era un ser enigmático, pero que su legado crece con el tiempo. Mi padre me ilumina, y yo ahora mismo, que tengo ya 63 años, dejo que me ilumine, a ver si puedo acertar con esto. Y empieza a recordar las Navidades del año 2014, que fue cuando se inició el amor entre ambos. Dice que el año 14 Ada y yo estábamos en la cumbre de nuestro amor. Comenzamos un mar de ternura que pensamos que nos iba a acompañar hasta el último momento de nuestras vidas, y no ha sido así. En este momento hay que encauzar, nos dice Manuel Vilas, esas aguas desatadas, como son todos los divorcios, si ha habido amor. Hemos decidido de forma temporal, hasta que yo pueda comprarme una casa, porque es, y aquí aparece un dato totalmente contemporáneo, totalmente del presente, cuesta mucho comprarse un piso en Madrid, y hemos decidido vivir juntos de forma temporal, pero yo tendré que comprarme una casa. Sigue diciendo que la memoria, fíjense qué bonito, es la reina de la belleza de nuestras vidas, y entonces por eso es tan importante recoger, enfrentarse al olvido, recoger todos aquellos recuerdos que vivimos juntos en aquellos 11 años. Y él nos va recordando cómo todos los fines de año de esos 11 años de nuestro amor siempre estuvimos juntos. Dice que su boda fue fascinante, que fue en Davenport, porque ella estaba trabajando en un college de Davenport en Estados Unidos, hasta que regresó a España. Ya estaba ilusionada en casarse conmigo, un matrimonio por segunda vez. Estaba completamente enamorada de mí, como ahora dice que ya no lo está. Se entregó en alma y vida a la boda, como ahora lo hace al teatro, porque, y esto es cierto, como Ana Merino ha además inaugurado pues una pieza de teatro que creo que se llama Redención, muy importante. Y bueno, va diciendo, estamos en la cocina, y dice una cosa preciosa. Dice que la cocina es la capilla de oración de ambos. Dice, este libro es para mí la construcción de esta capilla de oración, esta capilla de palabras en la cocina, porque este divorcio ocurre en la cocina de nuestra casa. La cocina es protectora, es la parte real de una casa. Enséñame tu cocina y te diré quién eres, dice. La primera vez, y cuenta cómo fue la primera vez que hicieron el amor. Estaban en Estados Unidos, perdón, ella estaba en Estados Unidos. Hizo un viaje a Zaragoza, porque él vivía con su primera mujer en Zaragoza, y bueno, ya entonces, bueno, pues se despertó pues ese afán, esa pasión que nació entre ellos. Entonces nos va recordando también un viaje que hicieron a un pueblo bellísimo del sur de Francia llamado Sète, que fue la primera vez que supimos a qué olía nuestra intimidad. Quizá por aquel calor sofocante y porque la habitación no tenía aire acondicionado. Vean ustedes ese espíritu del humor que tiene Manuel Vías. Pero creo que fue la vez en la que alcanzamos la saciedad más perfecta, el estado orgánico y corporal de la plenitud moral y la plenitud sexual. Y ahora que han transcurrido 10 años de aquello, veo la gran diferencia con aquel enamoramiento atroz y la presente situación. Él, hay un capítulo que es ese capítulo 11, donde el sexo y el amor, dice que son preciosas palabras, pero fíjense lo que dice. Creo que el sexo sin amor me produce un sentimiento de culpa horrible y me impide dormir al lado de la otra persona. Solo puedo dormirme al lado de alguien en quien confíe y a quien ame plenamente. El sexo sin amor es otra cosa. Es un error, es un lamento, es soledad, es camino equivocado, es infierno. El sexo con amor, en cambio, es la verdad de la vida. No me digan ustedes que no es... Son unas palabras maravillosas. Ella en algún momento le dice que quizás si hubieran tenido un hijo, tal vez no me habría pasado esto y no te estaría diciendo que hemos terminado en el amor, le dice. Este Manuel Vilas dice, Ada es una Madame Bovary. ¿Saben ustedes quién fue Madame Bovary? Es la Madame Bovary del siglo XXI, porque para ella el amor es algo fundamental. Y al mismo tiempo dice que es una mujer con una capacidad de trabajo impresionante. Es una mujer solidaria. Cuando sus amigas necesitan dinero, les presta dinero. Se preocupa por ellas más que los padres se preocupan por ellas. Cree en Dios en secreto, dice, y hace el bien de manera increíble. Por eso, nos dice Manuel Vilas, yo estoy escribiendo este libro que habla del amor y que habla de la nostalgia del amor y que es un libro sobre el olvido. Entonces sigue recordando cómo fue la segunda vez que hicieron el amor, cómo era una mujer que siempre estaba pendiente de él. Cuando no se encontraba bien, le decía, ven, ten el tensiómetro y tómate esto, y como necesitaba un complejo vitamínico, después un problema que me vio en la nariz, pues bueno, pues tuve que ir al... En fin, cuenta muchas cosas. Recuerda un viaje precioso que hicieron a Llanes, a un festival literario el 22 de diciembre del año 2013, y va recordando, pues bueno, pues toda la vida cuando se encuentran, bueno, pues toda la... cómo está empezando a nacer esa relación tan fuerte, tan apasionada, tan llena de fuerza, de amor. Pero ella me está diciendo que quiere que nos convirtamos en amigos, en esa separación a lo nórdico, que seamos los mejores amigos del mundo. Y nos dice Manuel Vilas, yo estoy escribiendo estas memorias del adiós porque Ada era sobrenatural, tenía el don de Dios en su alma y el alma llamada a ser guardada en estas páginas que van a ser su altar, nos dice él. Fíjense qué cosa tan bonita, porque no es una novela de rechazos, no es una novela de repulsas, no es una novela de, diríamos, esa frase horrible que es ojo por ojo, diente por diente. Es todo lo contrario, es una carta de amor. Entonces ella le dice, no me vas a perder, solo vas a perder a la hada pareja, pero te voy te vas a quedar, perdón, con la hada amiga del alma. Seremos nórdicos. A mí me hace mucha gracia esto. Bueno, entonces van recordando, por ejemplo, cuando Manuel Vilas se acercó a Estados Unidos, a Davenport, y ahí había hubo una asamblea universitaria y ella estaba hablando de su trabajo allí y me miraba a los ojos mientras se dirigía al público universitario. Dice, Ada era la mejor mujer del universo, la más extraña también, la más distinta y la más enigmática, al menos para mí. Esto es muy importante también. Y dice que en este libro imploro que no se muera lo que fuimos. Esta es una preciosidad, o sea, de la novela, o sea, leer esto. Entonces nos dice cómo en el capítulo 23 el narrador ya nos cuenta pues cuando llega a casa y cómo sigue encontrando a Ada trabajando delante del ordenador, metiendo horas y horas con esa obra de teatro que está componiendo. Entonces Ada le dice, en plan un poco irónica, te enamorarás algún día de otra mujer y volverás a ser feliz. Dice, porque los hombres no sabéis estar solos. Entonces él le dice que no, que está muy, muy equivocada. Entonces yo le digo a Ada que estoy escribiendo ya una novela sobre nuestra ruptura. Y ella me dijo, ¿te gusta lo que estás escribiendo? La contesté, sí. Pues le dice, pues ojalá vendas muchísimos ejemplares. A 11 días de la frase, nos dice la novela, de esa frase, ya no estoy enamorada de ti. Ella, Manuel Vilas, dice, tú has sido para mí Don Quijote de la Mancha. Para desconectar de la realidad política de este tiempo, no hay nada como que te deje el amor de tu vida. Fíjense lo que dice, ¿eh? Mi existencia es dar testimonio literario de que he visto la bondad infinita encarnada en una mujer, encarnada en Ada. Ada es la bondad absoluta. Siguen recordando hechos del pasado en la cocina. Entonces él le dice a ella que hay algo terrible en que te dejen, porque puedes acabar dando pena, ¿eh? Y al mismo tiempo le dice que ya están en la Feria del Libro de Madrid y acaba de firmar el contrato para esta novela. Dice, mi editor será el primero en conocer nuestra ruptura y no por boca mía, sino por las palabras de la novela. Esta novela es un adiós convertido en novela. A Ada y a mí, nos dice Manuel Vilas, nos pareció hermoso que nuestro adiós se encarnara en una novela y que el mundo se enterara de que no somos ya marido y mujer a través de esta novela, Islandia. Nos pareció un acto de belleza que el adiós que nos dábamos se convirtiera en un libro y que ese libro fuera el altar. Ella dice, bueno, siguen compartiendo piso, él dice que tiene que buscarse una casa y dice que la temporalidad de los hechos de la ruptura para Ana Merino era que cuando se conocieron en el año 2013, porque se conocen en la Feria del Libro de Madrid, no se cayeron bien. Pero la segunda vez que se ven en el Hotel Hilton de Miami es cuando yo me topé con los ojos de esta mujer, esa melena pelirroja, esos ojos, ese color de sus ojos que es igual al de su melena, y que entonces, bueno, pues que nos emborrachamos los dos de amor. Yo, dice, en ese día estaba más feliz, excesivamente feliz, porque había tomado, bueno, pues había bebido un poco de más. Él después va a dejar la bebida, él lo cuenta en la novela, y que hubo una lectura pública de poesía y leyeron ambos. Dice que todo esto no se puede olvidar, que esto es importantísimo. Y a 20 días de la frase, desde la famosa frase, ya no estoy enamorada de ti, dice que hicieron un viaje a Santander que les llamó la atención y les deslumbró la hermosura de la mar y la hermosura del Hotel Bahía. Compartimos cama, pero, lógicamente, nos dice, al verla medio desnuda le propuse hacer el amor. Ella lo rechazó tajantemente. Le dije que podría abrirse una puerta a la prolongación de nuestro matrimonio. Ella dijo que no. El día 19 de julio, era mi cumpleaños, me regaló una pluma Pelican que no funciona. Y sin embargo, hay ternura en esta pluma que no escribe y late en esta pluma todo el amor del mundo. Ya han transcurrido 2 meses desde la frase esta categórica, ya no estoy enamorada de ti, dice Manuel Vilas, ahora somos un Titanic, que se acaba de hundir y está descendiendo bajo las aguas y las olas, y nos dicen: apartaos, dejadlos descender en paz a esa fosa oceánica. Entonces este primer capítulo, este capítulo titulado Largo Lamento, que yo les recomiendo por encima de todo, que me parece una maravilla, acaba en el capítulo 34 con este poema. Aquí termina este lamento, el largo lamento de un hombre enamorado. Saldré adelante como pueda. He tenido como esposa a la mejor mujer del mundo y eso sí fue un regalo de Dios. Si en algún momento de estas páginas la vi de otra forma, fue por dolor, miedo, terror, y porque estaba muy enamorado de ella y no aceptaba perderla. Porque al perderla morimos todos, mueren el sol, la luna, las estrellas, los mares. Al perderla todo se muere, Dios, su hijo, muere la trascendencia y la filosofía, el arte, el cine, muere el rock and roll, muere Bob Dylan, Elvis Presley, Amy Winehouse, muere hasta la muerte, que se muere de pena. Y en un poema que está en el capítulo 35... A mí me parece que yo esto es una de las cosas pues más bonitas que he leído. Dice: Ada, te amo. Un rato más, unos días más. Ada, no te amo. Ni un minuto más. 27 años tenía, ¿te acuerdas? Nuestra adorada Amy Winehouse, cuando se fue de este mundo. Escuchábamos su voz, su Back to Black, en aquel Ford blanco que recorría el medio oeste americano. Su interminable salmodia en la pronunciación de ese Black, que se expande en el tiempo y en el espacio infinitos. Adiós, amor mío, dice Manuel Vilas en este poema de la página 291 del libro. Te seguiré esperando, miren qué bonito, te seguiré esperando en esta vida, en la otra y en cualquier otra vida posible, durante miles y miles de años, a través de miles y miles de estrellas, de millones de días y millones de noches. Yo te esperaré. Bueno, pues después de este capítulo, yo voy a pasar el capítulo segundo y pasamos al tercero, porque el tercero es el capítulo al que da título el libro, Islandia. Capítulo tercero, Islandia, el mar del norte. Entonces vemos que los dos protagonistas, a los que Manuel Vilas ha invitado a su hijo con la novia de su hijo, van a ir los cuatro. Ella al final va a decidir hacer el crucero también. Entonces Ada decide acompañarle, ya lo habían pactado juntos, ese famoso crucero. De Madrid vuelan a Hamburgo. Era el último viaje que hacían juntos, un viaje especial. Ada había decidido la separación con la lapidaria frase telefónica: ya no estoy enamorada de ti, un día después de haber pagado el importe del crucero, fíjense. Pero bueno, al final deciden hacer el crucero, salen de Madrid,

nuestro escritor, a Manuel Vilas. Y entonces esa noche, esa primera noche que van a pasar en el camarote de ese barco, que es un camarote que está en la popa con una terraza amplia, una de las mejores habitaciones del barco que ellos habían, pagado el día 19 de mayo, cuando van al Corte Inglés a pagar el crucero, y vemos que de nuevo nuestro sexagenario, que así se dice en la novela, él se llama él en la novela, dice: ¿por qué no hacemos el amor como despedida, Ada? Porque ya no somos pareja, le dice ella, porque ya no me atraes sexualmente y yo a ti tampoco te atraigo ya, dice ella. Él dijo que sí, que tú me atraes todavía, te atrae lo prohibido. Tengo deseos, pero yo no tengo ninguno, le dice. Y entonces Manuel Vilas, con ese espíritu del humor, dice: me vas a llevar al celibato. Y entonces él se marcha a pasear a cubierta. Y al día siguiente es cuando ya llegan a Escocia, 2 de agosto del año 2025, y nos dice cómo le encantó la ciudad esta de Escocia, Lerwick. Y entonces pasaron a conocer todo, tuvieron una noche muy especial con una cena, los cuatro, ellos dos, con su hijo, el hijo de Manuel Vilas, con su primera mujer y la novia. Y es entonces cuando están observando que están haciendo una amistad entre ellos sin fin. Van a desembarcar en la ciudad de Reykjavik. Y Ada dijo: somos hermanos procedentes de un matrimonio, pero no del mismo vientre. Y le dice Manuel Vilas: no exageres, por favor. Ada pensó que nadie le había querido como ella. Sabía que había estado en contacto con otras mujeres, pero predecía que serían relaciones desafortunadas. Van a visitar una ruta circular de 300 kilómetros que está al suroeste de Islandia, nos cuenta la novela, que se llama El Círculo de Oro. Y ya Ada tiene 54 años, él tiene 63, y esa noche van a regresar cansadísimos al camarote. Ella va a tomar un libro recomendado por él, que está leyendo, un libro de John Williams, que se titula Stoner. Y ella va a contemplar el paisaje y le va a decir que tiene ganas de volver a Davenport, a Estados Unidos. Y vemos cómo Manuel Vilas nos empieza a decir cómo Islandia es la auténtica belleza, cómo Ada sigue trabajando en su proyecto teatral, que el barco abandona Islandia, ya llevan 10 días de crucero, van a tomar rumbo a Noruega. Y en Noruega van a llegar a Borgen, ese pueblo tan precioso con las casas de colores. Y Ada es cuando dice que el viaje a Islandia les está aportando la amistad. Ya no son marido y mujer, sino son algo más importante. Eran amigos de verdad. Islandia les había susurrado la clave o concedido un poder sobrenatural. El tránsito del amor de pareja al otro amor, a un amor distinto. Y Ada dice: nos llevamos mejor como amigos que como marido y mujer. El barco nos cuenta, nuestro narrador, que se está acercando a las costas de Dinamarca para enfilar ya donde comenzó todo, a la ciudad de Hamburgo. En 12 días habían regresado al matrimonio que fueron, pero sin sexo, sin besos, sin abrazos, en otra región de las relaciones humanas. En un país que los dos acababan llamando Islandia, se iniciaba ya la amistad interminable que hay entre estas dos personas que fueron pareja, que fueron matrimonio, y que toda la ruptura se nos ha contado en esta novela. Cuando pasamos al capítulo cuarto de la novela, Manuel Vilas se lanza al futuro y empieza a escribir con ese espíritu del humor que tiene, pues hechos futuros, pues que nunca van a suceder. Y la novela acaba con un poema que es una preciosidad, que se titula El tiempo hecho pedazos. Y nos dice así Manuel Vilas, en la página 395 de la novela: llaman a la puerta, la abre y es ella. Pero si han pasado 10 años, sigue estando en todos los sitios. Va a la cocina y está ella, allí sentada en la mesa con sus mueslis, con una gran sonrisa, y dice: buenos días, amor, aquí tienes tu zumo de naranja recién exprimido y muy fresquito. Y han pasado 12 años. Va al dormitorio y ahí está ella durmiendo como una niña. Se despierta y dice: amor, estoy cansadísima, tengo mucho sueño. Y aunque la luz de la lámpara de la mesilla está

0: encendida, ella se duerme como lo haría una niña y han pasado 15 años. Va a la sala de la tele y allí está ella viendo una comedia romántica que le encantan y comiendo pipas y han pasado 17 años. Va al cuarto de baño y allí está ella duchándose y le dice, acércame la toalla, por favor, y han pasado 20 años. Él ha muerto y abre los ojos en plena muerte y allí está ella y le dice, amor, y le da un beso en la boca y lo coge de la mano y juntos se marchan hacia las estrellas infinitas. Decidme. Si alguna vez existió un amor así, decídmelo. Y así acaba la novela Islandia. Y ya cuando uno lee esto, la verdad es que cuando lees esta última frase, es que verdaderamente, decidme si alguna vez existió un amor así, decídmelo. La verdad es que te entra como un poco la friolera, un poco de emoción. Yo les recomiendo de verdad esta novela porque creo que es una novela que merece la pena leerla. Por supuesto, hay una serie de capítulos donde... Bueno, pues nuestro escritor diríamos que escribe por encima de ese pudor que a veces, bueno, pues a algunas personas puede molestar, pero yo creo que está contado de una forma tan bonita que yo creo que merece la pena leerlo. Hay otra novela que les quería recomendar, que es una novela escrita por la que ha sido la mujer de Manuel Vilas, de la que... ya les he contado que la ruptura ha sido en ese mayo del pasado año 2025. Bueno, pues ella, Ana Merino, que les digo que dirige la Cátedra Planeta de Literatura y Sociedad en la Universidad Internacional de Valencia, es una mujer muy preparada, ha sido catedrática y fundadora del MFA de Escritura Creativa en Español en las universidades de Iowa. Bueno, tiene muchísimos premios, ha sido columnista en El País, en fin, una mujer muy preparada. Bueno, pues escribió una novela muy bonita titulada El mapa de los afectos, que fue premio Planeta y ahora, perdón, premio Nadal, y ahora esta novela se titula El camino que no elegimos. Y a mí la he leído, es una novela diferente, es una novela que comienza un poco preguntándose qué sostiene a un matrimonio. Y entonces es una novela coral, a través de sobre todo, yo diría que de tres mujeres, una mujer española que se llama Juana Cepeda, que está es experta en literatura española en un college de Nueva Inglaterra y que es experta concretamente en Benito Pérez Galdós, porque saben ustedes que el manuscrito de Fortunata y Jacinta está en una universidad de Estados Unidos, es increíble. Y hay otra mujer que es francesa que se llama Cécile, que es experta en literatura francesa. Es experta además en Stendhal. Por eso yo les voy a recomendar hoy un ensayo escrito por Stendhal, porque me parece muy interesante, titulado Del amor, que al mismo tiempo está seguido de un estudio que José Ortega y Gasset hizo sobre lo que Stendhal, el gran escritor, dijo que era el amor. José Ortega y Gasset no va a participar de, diríamos, aquel proceso de cristalización que Stendhal decía que se hacía cuando una persona se enamoraba de otra. Se exageraba tanto que la persona que tienes enfrente es súper perfecta, que entonces se perdía el concepto del amor para Ortega y Gasset. Bueno, pues la verdad es que es muy interesante. ¿Y por qué lo recomiendo? Pues porque en esta novela, El camino que no elegimos, este personaje femenino que se llama Cécile, que es la experta en literatura francesa, lo menciona repetidas veces. Y al mismo tiempo hay otra mujer, que es una mujer neerlandesa, que es la que va a tratar de ayudar al personaje masculino con el que comienza la novela, que se llama Connors, que es el que va a decir a su esposa, a esa mujer española que se llama Juana Cepeda, te quiero mucho, pero ya no estoy enamorada de ti. Es curioso. Aparece también en esta novela esa frase, pero dicha por un hombre dicha de otra forma distinta y la novela escrita, perdón, de otra forma distinta, más lineal y no con, diríamos, con, perdón, con la emoción y con el corazón.
1: Bebe un poquito de agua, hay que refrescar.
0: No con la emoción y con el corazón, perdón, ¿eh?
1: Sí, no, tranquila, despacito, despacito.
0: Que Manuel Vilas nos ofrece en esta novela. Entonces, para terminar, repito, Islandia, Manuel Vilas, editorial Destino, editada en este pasado mes de febrero. No dejen de acercarse a ella, porque además las dos dedicatorias que tiene yo creo que son un pasaporte para entrar en esa novela. Es una novela donde vemos que habla el corazón de un hombre y es una carta de amor a esa mujer, pues que le ha dicho esa frase que es como un auténtico bombazo: ya no estoy enamorado de ti, tenemos que romper, ya no somos pareja, ¿eh? Pero es una carta de amor que yo creo que es maravillosa. Después les recomiendo, bueno, por los lazos afectivos que ha habido entre ambos, El camino que no elegimos, que está también publicada en la editorial Destino y escrita por Ana Merino, que ya les he dicho que es una mujer, hija de un gran escritor leonés, José María Merino, que es además miembro de la Real Academia Española de la Lengua. Por supuesto, si tienen oportunidad, no dejen de entrar en la novela ordesa que Manuel Vilas escribió en el año 2018, que yo creo que es una novela, es un homenaje a los padres, es un homenaje a la pérdida, es un homenaje a cuando a veces creemos que no queremos tanto a las personas que han significado tanto en nuestras vidas y que de repente han desaparecido. Es un homenaje a que no hay que tener ceguera, que la ceguera es mala y que hay que estar siempre, hay que tener presente que las personas que nos quieren tienen que estar con nosotros siempre y cuando mueren, pues también. Y después ese ensayo sobre el amor que escribió el gran escritor francés, saben ustedes que es el que escribió La cartuja de Parma y Rojo y Negro, de Stendhal, titulado Del amor, es un ensayo. Pero sobre todo también para que lean el artículo de José Ortega y Gasset, esa visión que el filósofo da a ese concepto del amor que tenía Stendhal. Porque, bueno, Ortega y Gasset dice que una cosa es el todo y otra cosa es la parte. Una cosa es el enamoramiento y algo muchísimo más importante es el amor. Y bueno, pues esto es lo que hoy quería decirles.
1: Y ahora Amy Winehouse.
0: Exactamente.
1: ¿No? Y su Black to Black.
0: Exactamente, Black to Black. Nosotros Back to Black. Nosotros ya saben que la novela no acaba en la oscuridad, no acaba en lo negro, sino esta es una novela que acaba en la amistad, acaba en lo que tienen que acabar las relaciones, pero la ponemos pues porque hemos comprobado que nuestro escritor la menciona unas cuantas veces a lo largo de la novela Islandia y que bueno, pues y la voz sin duda alguna de esa mujer que muere a los 27 años, muerta de pena, pues es una voz preciosa.
1: Bueno, y el divorcio a la nórdica, por favor.
0: Y el divorcio a la nórdica, por favor. Ustedes, por favor, si tienen previsto algo, por favor, que sea siempre a la nórdica, porque es lo mejor, que sea siempre que acabe en la amistad.
1: En la amistad, sí, sí. Gracias, Conchita. Hasta dentro de dos semanas.
0: Hasta dentro de dos semanas. Buenos días.

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0: Me está dando hasta pena interrumpir este repertorio que estamos escuchando con In Tempore, Abesbatza y ensamble de coro y ensamble de Pamplona, que vienen este sábado a clausurar la 29ª edición de las Primaveras Musicales Pejinas, tan desgraciadamente de actualidad en nuestra villa, pero bueno, pues que hay que cerrar el programa y hay que hacerlo, y les vamos a recibir con los oídos bien abiertos y con toda la ilusión. Vamos a hablar de este conciertazo que nos viene el sábado con una de estas voces que forman parte del coro In Tempore Abesbatza, que es Isa Estremera, que es vocal de la Junta del Coro y que está al otro lado del teléfono. Buenos días, Isa.
1: Buenos días.
0: ¿Cómo estamos?
1: Pues muy bien, bueno, encantado de ir a Laredo a finalizar estas
0: primaveras.
1: Estos días pejinos tan especial, este final tan especial. Sí.
0: Que estábamos oyéndoos cantar y me estaba dando hasta pena hablar o interrumpir. Luego, al final, prometo que vamos a escuchar, por ejemplo, este Welcome, que es una de las piezas del repertorio que vais a tocar cantar y tocar, ¿no? Porque traéis ensamble, traéis música y traéis coro, ¿no?
1: Sí.
0: Bueno, cuéntanos.
1: Estas obras completas que hacemos siempre van con una orquesta de cámara. El coro, ¿no?, con las cuatro voces, en esta ocasión la solista, Marta Huarte, y también llevamos iluminación y video mapping, de forma que todo, que sea todo un poco más expresivo y que llegue más, claro.
0: ¿Y es posible que traigáis una bailarina o es algo que me he improvisado?
1: No, en esta obra no.
0: Ah, vale.
1: Esta obra es muy seria como para bailar. No, hemos hecho, sí que hicimos, habíamos con bailarina y hemos hecho otra estas navidades pasadas, un estreno, con una actriz que relata un poco la vida de una mujer mientras el coro y la orquesta interpretan, pero en esta ocasión no. En esta ocasión el coro simplemente hará pequeñas cosas, bueno, con las manos y algún pequeño movimiento, pero bueno, sin más, ¿eh?
0: Vale, bueno, vamos a hablar primero del coro, pero antes háblame de ti. Eres Isa Estremera y ¿cantas en el coro desde cuándo?
1: Sí, pues yo canto desde los 13 años, O sea, que llevo 50 años en este coro, sí, seguidos, ininterrumpidos. Sí.
0: Bueno, pues enhorabuena, ininterrumpidos, ¿eh? 50 años, toda una vida dedicada al coro, ¿no?
1: Sí, pues sí, la verdad que sí, sí, es parte de mi vida. Sí.
0: ¿Y quiénes sois? A ver, ¿quién? Cuéntanos a los vecinos de Laredo qué es el coro In Tempore Abesbatza.
1: Bueno, pues el coro In Tempore Abesbatza tiene un largo recorrido, que de hecho el año pasado, en 2025... celebramos el 70 aniversario de su fundación. Nació en el 1955 como un coro parroquial, prácticamente, en un barrio nuevo que se hizo en Pamplona y con su iglesia, como todos los barrios, y allí fue a parar pues Manuel Elvira Ugarte, un sacerdote que a la vez era un músico de Elizondo y era un barítono buenísimo. Y entonces él formó un coro, ¿no? Llamó desde la iglesia, desde el púlpito, llamó a ver quién se quería apuntar y se apuntó gente. Y ahí empezaron, siendo un coro pues un poco parroquial, luego fueron creciendo, fueron a más, fueron teniendo subvenciones, fueron haciendo viajecitos, fueron a Barcelona en no sé cuántas ediciones que había del Día Internacional del Canto Coral. Y esa fue una etapa hasta el 2001, que este director, fundador, murió. Entonces el coro ya llevaba otra dinámica, había evolucionado mucho, y vino como director Carlos Echeverría, que es una persona que, bueno, pues fue director del Conservatorio Pablo Sarasate, ha sido compositor también con varios premios. De hecho, el año pasado estrenamos una cantata de Javier, ¿no?, hecha por él, director de coro, director de orquesta, y entonces con él empezamos, como quien dice, en el año 2001, una nueva etapa que se caracterizó sobre todo por interpretar a autores contemporáneos del siglo XX, pero principalmente del siglo XXI. Entonces empezamos con ese tipo de obras, algunas un poco disonantes, la verdad que fue mucho trabajo, mucha técnica, nos costó mucho,
0: sí,
1: pero avanzamos muchísimo también. Y a partir del 2010 ya introdujimos poco a poco instrumentos. Primero piano, luego un pequeño quinteto de cuerdas, luego un septeto, luego, bueno, hasta llegar a la orquesta de cámara que tenemos hoy, aunque no todos los conciertos hacemos con orquesta de cámara, pero esas obras completas sí. Y entonces, pues con Carlos evolucionamos muchísimo, empezamos a hacer estrenos nacionales de obras de autores contemporáneos y jóvenes, además, por ejemplo, este, Kim André Arnesen, que es una persona, un compositor nacido en los años 80, de Ola Yeilo, de Dan Forrest, de Carl Jenkins, bueno, de compositores un poco, sobre todo norteamericanos y europeos del norte de Europa, ¿no? Que marcan un poco pues los derroteros de la música contemporánea. Pero bueno, es una música contemporánea la que hacemos, muy accesible al gran público, tiene hasta un punto cinematográfico, esta en concreto, The Stranger, tiene un punto también étnico, ¿no? Y es muy fácil de oír, son vistosas, tienen también su complejidad, no sé, son unas obras que tienen un poco todo. Y es para un público muy, muy heterogéneo, o sea, totalmente heterogéneo.
0: Sí, sí,
1: y bueno, seguimos en esa dinámica porque la verdad es que nos está dando muchos éxitos y muy buenos resultados, sí.
0: Sí, sí.
1: Y con ellas hemos viajado bastante porque son obras nuevas y sí, pues la verdad que sí, estamos contentos. Y ahora lo que no he dicho es que a partir del 2023, Carlos Echeverría se retiró principalmente para componer, que era lo que quería, y empezó con nosotros Estichu Castellano. Es una directora joven, con una formación no solamente musical, sino que también es licenciada en Bellas Artes, ha hecho miles de cosas, o sea, es muy, muy, muy, una formación muy amplia
0: muy
1: en
0: inquieta.
1: Muchos sentidos. Y con ella estamos muy contentos, muy a gusto, aprendiendo mucho y trabajando también mucho, porque la verdad es que el esfuerzo luego se nota y merece la pena.
0: Leo, licenciada en Bellas Artes, máster en arte terapia transdisciplinaria y desarrollo humano, máster en doblaje, grado superior en pedagogía del canto jazz, grado medio de canto lírico, chistulari profesional, elemental de saxofón, bueno, no sé si puede hacer más cosas, ¿no? Y ahora, claro, está metida también, veo, en las nuevas tecnologías aplicadas a la música y, bueno, pues y clases, ha dado clases máster con grandes músicos, ¿no? De la actualidad, o sea que sabe elegir y sabe buscar también lo que tenéis que cantar.
1: Sabe,
0: ¿no?
1: Mucho, sí. Ahora está dando un curso muy importante de dirección de coro y de orquesta con David Gálvez, que es director de la Coral de Cámara de Pamplona, uno de los mejores coros y especializados en música contemporánea. Y sí, muy comprometida, muy trabajadora. Bueno,
0: ahora que
1: nos vuelve un poco locos, pero le seguimos.
0: Eso te iba a preguntar. Ahora que no nos oye, ¿qué tal, Isa, con Estichu? Bien, ¿no?
1: Pues sí, encantados, la verdad. Sí. Estamos viviendo un poco la misma dinámica que inició Carlos Echeverría de este tipo de obras, introduciendo también algunas cosas diferentes. Por ejemplo, pues mira, este año nosotros las obras completas estas estrenamos en Navidad, en el programa que hace navideño de conciertos el Ayuntamiento de Pamplona. Entonces este año, por ejemplo, estrenamos una obra que encargó Estichu a 5 jóvenes estudiantes de composición del Conservatorio Superior de Música de Navarra. Entonces ahí ella ha introducido una dinámica diferente, ¿no? Jóvenes compositoras, con estilos muy diferentes, unidas en una obra, que es lo que comentaba antes, la historia de una mujer, ¿no? Desde la concepción, el parto, hasta la muerte y la decadencia física e intelectual también. con músicos del Conservatorio de Pamplona. También hemos hecho varias obras de nuestro director anterior, Carlos Echeverría, y un poco, bueno, combinando estos grandes autores que se interpretan en los mejores escenarios del mundo, el Carnegie Hall, el Carnegie Hall y todos estos sitios, con también autores locales de mucha valía.
0: Cuéntame, un coro profesional como el vuestro, ¿cuántas horas trabajáis?
1: No somos profesionales. Bueno. No, nosotros no somos profesionales para nada. Somos un coro amateur.
0: ¿Pero cuántas horas le dedicáis al ensayo a la semana?
1: Pues mira, nosotros ensayamos 2 días a la semana, hora y media. Martes y jueves, de 8 a 9:30. Pero luego tenemos un trabajo importante individual cada uno. En casa, sí.
0: Y bueno, como todo.
1: Tenemos que ir ya con movimientos y cosas habidas. Y vamos, que no es solamente las horas. Las horas de ensayo es con lo de poner en común lo que cada uno ha ido aprendiendo. Así hacemos, sí. Es esfuerzo, ¿eh?
0: Pero me imagino es bastante, que como todos los coros ensayáis por cuerdas, hay días de cuerdas, hay días conjuntos.
1: No, nosotros no. Ensayamos siempre las 4 cuerdas, sí, con piano. Ensayamos siempre con el pianista y las 4 cuerdas.
0: Vale, os movéis mucho por el resto, por fuera de no sé si de Navarra o de Euskadi, ¿no? O más bien hacéis repertorio, o sea, conciertos en torno siempre a la comunidad autónoma.
1: Pues mira, pues de todo. O sea, a ver, donde más hacemos es en Navarra, por supuesto. Pero bueno, sí que salimos, por ejemplo, pues no sé, este año ahora vamos a estar en Laredo, luego en agosto vamos a Nájera, también vamos a Villanúa, a finales de... en el extranjero también estamos moviéndonos un poco, por ejemplo, el 20, creo que es 19-20-21, vamos a París con una obra de Helen Hagenberg, que la estrenamos en Navidad. En el 23 estuvimos en Londres con una obra de Dan Forrest, Lux. Hemos estado en Berlín también con obras de Carl Jenkins, de Arne Mann. Estuvimos en el Carnegie Hall con el Requiem de Carl Jenkins. Bueno, eso es un poco desde el 2017 lo que nos hemos ido moviendo, más o menos.
0: Sí. Muy bien. Bueno, pues
1: intentamos hacer un viaje un poco más o menos largo al extranjero, pues cada 2 años, 2 años y medio, una cosa así.
0: ¿Y en Laredo os apetece venir? ¿Sabíais de las primaveras musicales pejinas? ¿Conocíais el festival que hacemos aquí hace 29 años?
1: Sí, por supuesto. Es más, llevábamos tiempo detrás de ir a Laredo, sí.
0: Bueno, ya sabéis.
1: Sí, pues sí, encantados, muy contentos y muy a gusto, además. Debe ser un sitio fabuloso, ¿no? La iglesia donde
0: de Santa María,
1: canta.
0: Tiene una acústica maravillosa,
1: Sí. Lo único, bueno, pues eso, que nos ha coincidido esta circunstancia tan especial, ¿no?
0: Sí, porque el patrón del barco ha fallecido el pasado sábado, Juan Pérez, ¿no?
1: Pues
0: os vais a encontrar, va a ser el vuestro, la primera reunión de espectadores, de los organizadores y de un coro, y además la entrega del premio Discantus, un premio especial que siempre se entrega en cada edición, y bueno, pues vais a ser testigos directos de cierta tristeza, ¿no?, en esta entrega, en lugar de ser una fiesta, porque es un festival, pues va a haber cierta desazón, pero bueno, la vida es así, Isa, y tiene estas cosas, ¿no?
1: Mira, nosotros aportaremos lo que podamos, que será la música, y desde luego mucho respeto y mucha empatía con el pueblo de Laredo, con la Coral Canta Laredo y con todos.
0: Claro.
1: Y allí vamos a estar como uno más y desde luego cediendo el espacio y pensando que no somos los protagonistas nosotros, sino todo el público de Laredo y la coral, por supuesto, y los organizadores.
0: Bueno,
1: así
0: pues
1: que aportaremos nuestro granito de arena y lo demás estaremos a lo que digan todos los demás, porque no somos ni mucho menos los protagonistas de ese día.
0: Bueno, pues yo desde aquí poco puedo aportar más que ponerle una de las piezas de vuestro repertorio de este sábado, de Stranger, de King André sí. Arnesen, bueno, con el coro y el ensamble de In Tempore Abesbatza, de Pamplona, que vienen dirigidos por Estichu Castellano. Háblame de este Welcome. ¿Es la pieza estelar de este repertorio?
1: Bueno, es un poco...
0: Espectacular, ¿eh?
1: Sí, sí, es la culminación, sí. Pero no es precisamente la más... A ver, es ya una bienvenida, un poco así, ¿no? Como de final de obra.
0: Sí.
1: Pero dentro de la obra hay movimientos muy bonitos, porque es una obra... un poco traza, pues, es un recorrido, ¿no? Es un viaje por una necesidad, ¿no? Uh-huh. Sobre todo de refugiados, ¿no?
0: Ajá.
1: Refugiados en el sentido de gente que, bueno, que tiene que huir de su país por sí. distintos motivos políticos o sociales o no le queda más remedio. Entonces, tiene varias partes. Una parte es un poco esa primera de... A mí, desde luego, el primer número me gusta muchísimo. Uh-huh. Entonces, cuando dejas atrás, ¿no? Un poco claro. todo lo tuyo, ¿no?
0: Sí.
1: Inicias esa especie de travesía, te vas encontrando cosas, momentos mejores, momentos peores, esa introspección, ese misterio, ¿no? De lo que va a pasar, de lo que va a ser tu vida, ¿no?
0: Uh-huh.
1: Y luego al final, que ya ves la luz, entonces el welcome, ¿no? Uh-huh. Como ya una... También le dimos una versión un poco propia nosotros a esta obra, ¿eh? Porque hablábamos de un viaje, sí, a lo desconocido, un viaje por necesidad, pero también Stichu le dio el sentido de un viaje de cada uno de nosotros, ¿no?
0: Uh-huh.
1: Como algo así como encontrarnos a nosotros mismos, reconocernos, cada uno de nosotros personalmente, aceptarnos, ¿no? Y a partir de esa aceptación y ese reconocimiento propio, aceptar a los demás y reconocer a los demás.
0: Uh-huh.
1: Le quisimos dar esa versión nuestra particular, uh-huh. ¿no?
0: Ya, ya.
1: Y este sábado también queremos dar otra versión, ¿no? Si allí nos la aceptan, que es un poco, ¿cómo te diría? Se inicia un viaje, ¿no? Un viaje... a otro país, un viaje desconocido, ¿no?
0: Uh-huh.
1: Pero también es verdad que cuando alguien muere, inicia un viaje después de la muerte, ¿no? Un viaje, uh-huh. pues, misterioso, definitivo, ¿no?
0: Sí.
1: Un viaje que no sabemos nadie cómo es ni qué pasa. Pero que nosotros, con ese welcome y ese final que uh-huh. es la luz, pues esperemos que Juan encuentre la belleza, ¿no? La humanidad, la esperanza y todo lo que esta obra de Stranger quiere reflejar en la sociedad y en la humanidad. Así que por eso le daremos esta nueva versión de un viaje y se la ofreceremos desde luego muy gustosamente, ¿eh? Porque yo personalmente no he hablado con él, pero sí que una de nuestras gestoras, ¿no?
0: Sí.
1: Maika, lleva mucho mucho tiempo ya, desde el año pasado casi, hablando con él habitualmente, y la verdad que se quedó conmovida, ¿eh?
0: Porque
1: sí, pues bueno, pues como ella dice, era una persona muy afable, muy cercana, muy colaboradora y muy de todo. Y entonces ella lo ha sentido mucho, la verdad que digo.
0: Como lo hemos sentido todos los que le conocíamos aquí, seguro que el sábado va a haber mucha emoción sobre el escenario con vosotros actuando en Santa María de una manera vibrante y brillante. Isa, pues se te nota a ti también la pasión y el entusiasmo, el empuje que tienes por el coro 50 años después, así que permíteme felicitarte desde lejos y desde aquí por esa sensibilidad, por esa inquietud, ¿eh? Así que nada, que os salga un gran concierto, buen viaje hasta Laredo, que lo paséis muy bien, porque para eso se hace, se vive para para disfrutar y para tener experiencias como la que vais a vivir ante el público de Laredo, que tiene que llenar Santa María el sábado, porque ahora lo vamos a comprobar, hacéis una música realmente maravillosa. Así que, bienvenidos, muchas gracias, welcome para todos vosotros.
1: Vale, In tempore, gracias a vosotros.
0: Abesbatza, el sábado a las 8 en Santa María.
1: Vale.

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0: Y vamos a seguir, y lo vamos a hacer con la agenda del día y del resto de la semana que nos trae Tomás Rivero. Buenos días de nuevo. Saludos, ¿qué tal? Bueno, bien, ¿no?
1: Hola, Noé, bien. Muy buenos días de nuevo a todos. Así es, vamos con la agenda, vamos con esas actividades que tenemos su relación y son ustedes los que tienen que elegir, tienen que hacer sus planes. Pues, hombre, nosotros esperamos que, considerando estas recomendaciones o estos recordatorios, mejor dicho. Bueno, en primer lugar, vamos a comenzar con el día de hoy, con este miércoles 3 de junio de 2026, en el que, por ejemplo, el centro municipal, el centro social Las Rederas, va a celebrar bingo musical a las 6 de la tarde. Amil hace a las 5 y media de la tarde su club de lectura. Y a las 8 de la tarde su clase de yoga. Y hoy hacemos referencia al Instituto Fuente Fresnedo, que desarrolla la tercera edición de una interesante iniciativa pues que sirve para acercar sobre todo a su alumnado, pero también a todo el que quiera acercarse a ella, al mundo de la música. Las terceras veladas musicales del Instituto Fuente Fresnedo. Bueno, nos invitan a asistir a este evento musical que va a tener lugar esta tarde desde las 6:30 en el Salón de Actos del Instituto Fuente Fresnedo, con acceso libre para el público. Protagonistas: Jordi Martínez, Sabas Balanzategui, Estíbaliz Sánchez y Alberto Sáenz Puente. Son tenor, barítono, soprano y pianista respectivamente. Veladas musicales del Fuente Fresnedo, tercera edición ya, con una selección de obras del repertorio lírico y de cámara interpretadas por los invitados en esta velada musical abierta a toda la comunidad educativa y cultural. Y bueno, y a cualquier persona interesada. Salón de Actos del Fuente Fresnedo a las 6:30 de la tarde de hoy. Mañana jueves, Amil va a desarrollar un taller grupal bajo el título Aprende a cuidarte. Se va a hablar de cosmética, de maquillaje, en fin, de todos estos asuntos, con además materiales materiales incluidos de forma gratuita en ese taller. Hay que inscribirse previamente, ¿eh? Así que, bueno, pues si están ustedes interesadas en participar en esta actividad de la Asociación de Mujeres Independientes de Laredo, pues tienen que ponerse en contacto con Amil en el 633-23-19-10. Es el móvil de Amil, 633-23-19-10. Las Rederas tiene hoy taller de manualidades y Amil, además de este taller, pues tiene un montón de actividades, tiene yoga, tiene paseo por el municipio, mantenimiento físico y también pilates. Y si antes hablábamos de esas veladas musicales en el Fuente Fresnedo, que son hoy miércoles, mañana jueves, desde el Instituto Bernardino de Escalante nos anuncian que van a inaugurar allí a la 1:00 p.m. los murales creados en el acceso al pabellón de educación física del centro. Uno de los proyectos artísticos, en este caso de los alumnos del departamento de dibujo del Instituto Bernardino de Escalante. Mañana los van a inaugurar, así que podremos disfrutar también de ellos todos cuando pasemos por ahí, por las inmediaciones del Bernardino. Vamos al viernes. El viernes vamos a tener con nosotros durante todo el día en Laredo a la unidad móvil de la Asociación Hermandad de Donantes de Sangre de Cantabria. Estarán donde siempre, en la piscina municipal, en la calle Reconquista de Sevilla, por la mañana de 9:30 a 1:30 y por la tarde de 4:15 a 8 para realizar pues extracciones de sangre a aquellas personas que quieran pues colaborar altruistamente con esta hermandad y que puedan hacerlo, claro. Bueno, pues ya saben, el mecanismo, el de siempre, se pasan por allí si son donantes habituales y si no, pues pueden informarse también acudiendo a ese lugar, a la piscina municipal, donde van a estar durante todo el día de mañana. Las Rederas, el Centro Social Las Rederas, mañana hace su taller Actívate suave y a tu ritmo. Y la Asociación de Mujeres Independientes de Laredo, Amil, tiene sus clases de pilates por la mañana y luego por la tarde tienen boxeo y sevillanas. Y el viernes, este día, Tenemos también cita artística en el Laredo Espacio de Arte Casa de la Villa, porque el viernes se inaugura nueva exposición. El Gobierno de Cantabria trae a Laredo la exposición homenaje Año Faustino Cuevas, el artista cántabro protagonista de esta nueva muestra expositiva en la primera planta del Laredo Espacio de Arte Casa de la Villa. Una exposición que se inaugura, repito, el viernes y que va a estar en Laredo hasta el próximo día 12 de julio, julio. Esto va a ser el viernes, la inauguración, a las 7:30 de la tarde. Se invita a todo el mundo a acudir también. Este fin de semana, por cierto, que ya se lo hemos contado esta semana, este fin de semana arranca el descanso del cine Doctor Velasco de Laredo, que volverá ya en el mes de julio, a primeros de julio. Pero ya saben que va a estar aproximadamente un mes, un poquito menos, cerrado. Vamos al sábado. El sábado va a ser un día intenso y además relacionado principalmente con la música, porque el sábado la Asociación Musiqui va a organizar en Laredo, va a celebrar en Laredo una jornada dedicada por entero al gospel, con una masterclass que se va a desarrollar en la Casa de Cultura en horario de mañana y tarde, y luego a las 6 de la tarde en la Iglesia de los Padres Trinitarios, pues vamos a tener un concierto de gospel. Así que, bueno, si están ustedes interesados en participar en las clases de gospel, pues tienen que ponerse en contacto con Musiqui, con la asociación, en el 656-62-5430. 656-62-5430. Y luego ya por la tarde, recuerden, a las 6, en la Iglesia de los Frailes, concierto gratuito para todo el mundo que quiera asistir, concierto de gospel, en esta jornada dedicada al gospel este sábado. El sábado se reúnen para celebrar, para disfrutar del día, los nacidos de Laredo en el año 1969. Bueno, pues la típica reunión de quintos, la típica reunión de hermandad de nacidos, pues en una determinada fecha, en un determinado año, que en esta ocasión es el año 1969. Y las primaveras musicales pejinas, que llegan a su fin este sábado a las 8 de la tarde en la Iglesia Parroquial de Santa María, con el concierto de la Coral In Tempore y el Ensemble, que les acompañará en un concierto en el que además pues también se va a hacer entrega oficial del premio Discantus de Canta Laredo, que es la organizadora, al músico laredano Luis Alberto Miguel. Esto será el sábado, un concierto en el que además también pues tendremos la oportunidad de despedir a nuestro amigo Juan Pérez, el presidente de Canta Laredo, que ha fallecido pues el pasado fin de semana de forma repentina, como ya les hemos contado. Repito, el concierto de las primaveras musicales pejinas va a ser a las 8 de la tarde del sábado, y el precio de la entrada en esta ocasión es de 5 euros. Se podrá comprar en la propia iglesia, pues minutos antes del concierto. Y luego también mencionar que a las 7:30 de la tarde del sábado, no es aquí en Laredo, sino que es en Burgos, el coro juvenil Aila de Laredo va a participar en la segunda muestra coral De la Piedra a la Voz, en la iglesia de San Martín Obispo de Ibeas de Juarros, que es un pueblo de Burgos. Al día siguiente, Aila va a estar también en el festival de verano del Trans World Gym, el gimnasio Colindres, en la Casa de Cultura de Colindres, a las 8 de la tarde del domingo, en este caso. El domingo que tendremos, como todas las semanas, mercadillo a partir de las 9:30 de la mañana hasta aproximadamente las 2 de la tarde. Recordamos, por lo tanto, como siempre, para acabar, las exposiciones en Laredo, el Bachillerato de Artes del Instituto Bernardino de Escalante tiene ahora mismo en la planta baja del Laredo Espacio de Arte Casa de la Villa colgadas las obras de sus alumnos hasta el domingo, hasta este domingo, último día. Y como hemos explicado ya, el viernes se inaugura la exposición homenaje Año Faustino Cuevas, el artista cántabro, hasta el 12 de julio. Estará también, en este caso, en la primera planta del antiguo ayuntamiento. Recordamos asimismo que siguen estando en la Oficina Regional de Turismo los primeros premios del concurso de pintura al aire libre Puebla Vieja de Laredo, organizado por la Asociación de Amigos del Patrimonio cada verano, y que el Centro de Ocio Costa Esmeralda abre sus puertas de lunes a viernes por las tardes para niños y jóvenes, con juegos, talleres, zona multimedia.

0: las visitas guiadas en grupo, previa cita con el guía de la iglesia. Son los asuntos, son las citas más interesantes que tenemos en nuestra agenda semanal, a lo que añadimos que, bueno, podemos seguir disfrutando estos días de las jornadas del Pincho en Laredo.
1: ¡Hombre!
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0: Riquísimos. Bueno, y a todo esto que les hemos contado, pues recuerden, añadan ustedes pues esas otras actividades que eligen para disfrutar de su tiempo libre.
1: Claro que sí, a celebrarlo, que estamos en junio.

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En menos de 2 minutos alcanzamos las 12 del mediodía. La última hora de la pesca pues pasa por la convocatoria, en torno a la 1:15 aproximadamente, de un barco que trae muy poquito bocarte, 150 cajas. Y hoy pues la flota, por lo visto, debido a la mar que se mueve bastante y quedan más olas todavía para mañana, pues está parcialmente amarrada, está parcialmente en puerto. Bueno, esta mañana otra embarcación, Pejina en este caso, ha subastado 430 cajas de sardina y poquito más. No hay más movimiento, por lo menos hoy, en nuestra lonja, en lo que a comunicaciones de ventas y de subastas se refiere. Venga, como os digo, vamos camino de las 12 y la siguiente hora va a estar protagonizada, por ejemplo, por las noticias de este miércoles en el ámbito local. También escucharemos la voz de Ramón Arenas, que estuvo ayer por la tarde en Hablando de Laredo. Bueno, pues en nuestro programa que resumiremos en ese tramo. Y tenemos que contar deportes hoy con muchos bolos y con otras disciplinas. También ha habido cosas importantes, entre otras. Bueno, pues por ejemplo, hoy con comienza la Champions del pasabolo tablón. Luego os explicamos lo que es, en qué consiste. No va a ser aquí, sino en Ampuero, pero bueno, también hay gente pejina implicada al respecto, como no podía ser de otra manera. Venga, a las 12, noticias, y retomamos el directo desde Radio Laredo.

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0: Juicio a David Sánchez, el teniente coronel de la Guardia Civil, Antonio Varas, atribuye al exlíder socialista Miguel Ángel Gallardo la iniciativa de crear el puesto de alta dirección que acabaría ocupando el hermano del presidente del gobierno. Audiencia de Badajoz, Miguel Verísimo.
2: El teniente coronel Antonio Balas, al frente del Departamento de Delincuencia Económica de la UCO, desliga del área de cultura la creación del puesto musical que acabó ocupando David Sánchez. Dice que la orden vino de un nivel superior, con capacidad política, y apunta al expresidente de la Diputación y exlíder socialista extremeño, al también investigado Miguel Ángel Gallardo.
3: Es evidente que no es cultura, que cultura no es, y el nivel superior que está vinculado a esto se concentra en la figura del expresidente Miguel Gallardo.
2: Basándose en los correos intervenidos durante la instrucción, Balas resalta que el puesto fue escalando en apenas unos días. Pasó de coordinador de grupos corales a un cargo de alta dirección. Los directores de los centros se opusieron a que esa figura fuese un director jerárquico. De hecho, dijeron que serían los únicos centros del mundo donde el coordinador estaba por encima de los directores.
0: Partido Popular y Vox presentan su acuerdo de gobierno en Castilla y León. Lo hacen Fernández Mañueco, que va a ser investido el próximo miércoles, y el líder de Vox en la región, Carlos Pollán. A esta hora está previsto que lo expliquen en una comparecencia conjunta en las Cortes en Valladolid. En Vox aseguran que han acordado cada partida presupuestaria para que no se repitan los errores pasados. El gobierno, como sucedió con los pactos de Extremadura, de Aragón, vuelve a descalificar el acuerdo. Óscar López, ministro de Transformación Digital.
4: Bueno, yo creo que detrás de la prioridad nacional lo que hay es una vergüenza nacional. No puede haber un discurso más egoísta, más insolidario. Lo que traslada ese mensaje es un mensaje xenófobo, es un mensaje racista. Es lo peor del ser humano. Es lamentable que en el siglo XXI...
0: Premios Princesa de Asturias. Se falla el sexto de los galardones, uno de los que más expectación despierta siempre, el de los deportes. Hotel de la Reconquista en Oviedo. Roberto Caubilla, cuéntanos.
5: Pues hace unos minutos Teresa Perales, presidenta del jurado, ha leído ese fallo del Premio Princesa de Asturias de los Deportes. Lo escuchamos.
6: Ha decidido conceder el Premio Princesa de Asturias de los Deportes 2026 al futbolista argentino Leo Messi. El jurado ha destacado, además de su deslumbrante talento, su excepcional trayectoria deportiva y su formidable y continuada labor solidaria para promover el acceso a la educación y el cuidado de la salud de los niños.
0: Lionel Messi, el exjugador del Fútbol Club Barcelona, el que aguarda un nuevo Mundial con Argentina, el sexto de una carrera plagada de reconocimiento, 8 balones de oro seguidos, ahora Premio Princesa de Asturias de los Deportes. Al menos un muerto por los ataques de Irán contra Kuwait y Bahrein, en represalia después de que Estados Unidos atacara un petrolero iraní y el enclave militar de la isla de Kerch, en el estrecho de Hormuz. Mónica Marguenda.
7: Teherán acusa a estas dos monarquías del Golfo Pérsico de haber permitido a Washington lanzar la ofensiva desde sus territorios. Un consejero militar del guía supremo iraní amenaza con un diluvio de misiles y drones si Estados Unidos vuelve a atacar. Hace unos minutos, Kuwait ha retomado de forma parcial los vuelos tras el ataque iraní contra el aeropuerto internacional, en el que ha muerto una persona y varias han resultado heridas. También se han visto dañadas misiones diplomáticas.
0: Recordamos la tragedia en la autopista AP8 en Guipúzcoa al colisionar un camión y una furgoneta. Hay 5 personas muertas, 5 policías forales, el conductor del camión cisterna está herido. 12 y 4 minutos, 11 y 4 en Canarias. Ahora las noticias de su comunidad.
8: El Partido Popular ha registrado una iniciativa en el Parlamento de Cantabria en relación con la situación de las playas en la comunidad. Los populares quieren que en el pleno del 15 de junio se reproche a Costas el abandono al que dicen tiene sometida a la región. Íñigo Fernández, diputado regional y senador autonómico del PP.
9: Primer punto, reprocharle a Costas el abandono al que tiene sometido a Cantabria en relación con el acceso al litoral y el acceso a las playas. Y en segundo lugar, instar al gobierno de Cantabria a que exija Costas, es decir, a que exija al gobierno de España, al gobierno de Sánchez y de Pedro Casares, un plan de choque de actuaciones urgentes para que estas 6 playas que están cerradas puedan abrirse ya mismo este verano.
8: Y el PSOE de Santander ha registrado una moción para su debate en el próximo pleno municipal con el objetivo de reclamar la implantación de una tasa turística en la ciudad. El secretario general y portavoz municipal del PSOE, Daniel Fernández, ha destacado que Santander se ha consolidado como uno de los destinos turísticos más atractivos del norte de España, por lo que añade una pequeña parte del coste derivado de esa actividad debería ser asumida por quienes disfrutan temporalmente de la ciudad.
10: Santander recibe cada año más de 1 millón de pernoctaciones. Y eso es una buena noticia, pero mientras el turismo crece, la factura de limpiar las calles, de mantener los parques, de reforzar la seguridad o de cuidar nuestras playas, la siguen pagando únicamente los vecinos y vecinas de Santander. Por eso, desde el Partido Socialista proponemos una tasa turística de 1 o 2 euros por noche, una contribución pequeña para quien nos visita, pero muy útil para mejorar los servicios públicos que todos utilizamos.
8: Y Renfe reforzará su servicio de cercanías de la línea C1 con más de 1.800 plazas con motivo de la celebración de las fiestas de San Antonio en Renedo. Es todo por el momento. Más información aquí en esta sintonía a partir de la 1.
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0: Bien, pues a esta hora vuelve Tomás y nos trae noticias locales de esta jornada. Cuando quieras, cuéntanos.
1: Venga, pues vamos a echar un vistazo a los temas que son actualidad a día de hoy. En primer lugar, mencionar que ya tenemos sobre la mesa el orden del día, bueno, un escueto orden del día para un nuevo pleno de la Corporación Municipal Pejina que con carácter extraordinario se va a celebrar el próximo viernes, el próximo viernes, pasado mañana, viernes día 5 de junio. Será a las 8:30 de la mañana. Y decía yo que es un escueto orden del día porque solo tiene un punto en él. Un asunto que originalmente se iba a tratar en el pleno ordinario del pasado 28 de mayo, pero que finalmente pues esto no ocurrió y se dejó para este pleno extraordinario que va a celebrarse el viernes. Contratación de los servicios de residuos, de la recogida de servicios de del servicio de recogida de residuos sólidos urbanos, limpieza viaria y otros servicios municipales en el término municipal de Laredo. El gobierno local lleva a pleno la adjudicación de este contrato. Como digo, es el único punto en el orden del día de esa sesión que podrán escuchar ustedes en directo, como siempre, a través de la sintonía de Radio Laredo. Viernes pasado mañana a las 8:30 de la mañana. Otros asuntos. Ayer por la tarde conocíamos que en la zona del puerto y de las casas amarillas, toda esa zona, toda esa área, se había ido el agua, se había producido un corte en el suministro de agua potable. Nos pusimos en contacto con la brigada de obras del ayuntamiento y efectivamente nos confirmaron que se había detectado una fuga que había provocado la bajada de tensión y eso pues hacía que a algunos domicilios de toda esa zona no llegara el suministro, no llegara el agua. Se comenzó a investigar dónde estaba esa fuga, que no aparecía, no emanaba el agua a la superficie, y se fueron haciendo pruebas, cortando llaves, cerrando llaves de la zona. Al final, con el cierre de alguna de esas llaves, se consiguió que la fuga pues afectara a menos domicilios de lo que lo había hecho inicialmente, pero la brigada del Ayuntamiento de Laredo pues sigue ahora mismo pues con el proceso de reparación de la fuga. El ayuntamiento anunciaba que debido a esa avería en la red de abastecimiento se había procedido al corte del suministro de agua en las zonas del puerto, Casas Amarillas y de Piedra y la calle Doctor Velasco. Ya digo que no toda esa área está afectada por el corte de agua. La brigada municipal pues está trabajando todavía en la reparación de esa incidencia para poder restablecer el servicio lo antes posible, algo que esperan pueda suceder a lo largo de esta mañana. Vamos a ver si se soluciona el problema lo más rápidamente posible. Bueno, hoy abrimos la plataforma de contratación del sector público y encontramos con fecha de hoy la adjudicación de la contratación del servicio para la realización de pruebas de diagnóstico oftalmológico basado en inteligencia artificial para el servicio de oftalmología del Hospital Comarcal de Laredo. Repito que está hoy la adjudicación de ese contrato por un importe de 116.600 euros a la empresa Health Market Consulted Sociedad Limitada. Y luego el subfluvial Laredo-Santoña. El Partido Regionalista de Cantabria va a promover, nos cuentan, una batería de iniciativas en el Parlamento de Cantabria y en los ayuntamientos de las comarcas de La Son y Trasmiera para exigir al Ministerio de Transición Ecológica que ponga en marcha este año las obras del subfluvial Santoña-Laredo y pedir al Gobierno que ejecute de manera simultánea las conexiones secundarias precisas para acabar con la contaminación en las marismas de Santoña, Victoria y Joyel. Lo ha anunciado ayer martes la diputada y candidata del PRC a la presidencia de Cantabria, Paula Fernández, en una rueda de prensa en Colindres, junto a representantes de los 9 ayuntamientos que sufren la insalubridad de este espacio natural. El objetivo del PRC, dice una nota de prensa remitida a esta emisora, es agilizar unas obras que fueron declaradas de interés general en 1994. Han oído bien, en 1994, y que acumulan más de 30 años de retrasos. Como consecuencia, las aguas residuales siguen vertiéndose directamente al río Asón sin una depuración previa, con la consiguiente contaminación de todo el entorno de las marismas, desde Boto hasta Laredo, pasando por 9 municipios. Más asuntos. El Boletín Oficial de Cantabria ha publicado la modificación de la orden de la Consejería de Desarrollo Rural, por la que se establecen las bases reguladoras de las ayudas a la transformación y comercialización de productos de la pesca y de la acuicultura en Cantabria, cofinanciadas por el Fondo Europeo Marítimo de Pesca y de Acuicultura, FEMPA. Entre los cambios destacados, los gastos subvencionables, que se refieren a obras, actividades o inversiones que se inicien después de que la entidad beneficiaria presente la solicitud de ayuda de la correspondiente convocatoria anual de ayudas. A tal efecto, se girará visita y se levantará acta después de presentar dicha solicitud. Dicha acta no supondrá derecho alguno de concesión de la ayuda. Además, las operaciones irán dirigidas con carácter general a la innovación y modernización de los procesos industriales y comerciales, seleccionándose actuaciones encaminadas, entre otros fines, a la modernización y optimización de los procesos de transformación y comercialización de los productos de la pesca, considerándose como subvencionables, pues, distintos gastos. Por ejemplo, la construcción, ampliación, modernización o acondicionamiento de bienes inmuebles, siempre y cuando esté justificada su necesidad para la explotación de que se trate. Estos bienes no deberán haber recibido ninguna subvención nacional o comunitaria que pudiera suponer duplicidad de ayuda. También, por ejemplo, la adquisición de maquinaria, instalaciones y equipos de primer uso. Los programas informáticos relacionados con las actividades de producción y de comercialización de la empresa. Los elementos de transporte interno, siempre que formen parte integrante del proyecto que se presente. Y la adquisición de equipos y mobiliario de laboratorio. Estas son algunas de las modificaciones de esas bases para las ayudas del Gobierno de Cantabria a la transformación y comercialización de los productos de la pesca. Pues, por ejemplo, entre otras, para las empresas que venden o que elaboran, pues, semiconservas de anchoa, las conserveras. Más cosas. Por ejemplo, el Ayuntamiento de Laredo anuncia que el próximo miércoles 17 de junio Laredo va a ser también escenario de la recogida de plásticos de uso agroganadero. Es un servicio que realiza la Mancomunidad de Municipios Sostenibles de Cantabria, a la que pertenece Laredo. Bueno, no solo eso, sino que ahora mismo Laredo es presidencia de esta mancomunidad. Como decimos, la recogida de plásticos de uso agroganadero se va a hacer en Laredo el miércoles 17 de junio. Hablamos de fardos atados en una pila, solo plásticos de silo y bola. Recuerdan desde el ayuntamiento que está prohibido depositar los plásticos en sacos o sacas Big Bag y en fechas distintas a la establecida. Así que, ya lo saben, la recogida se realiza el miércoles 17, así que hay que dejar esos plásticos, pues, en la jornada anterior, el martes por la tarde, por ejemplo. La tarde-noche del martes es un buen momento para hacerlo. ¿Dónde? Pues en Tarrueza, junto al antiguo lavadero, frente a la parada de bus, en una zona vallada que se ha delimitado en ese lugar. ¿Qué más? Pues, por ejemplo, hoy la prensa de Cantabria nos cuenta que nuestra comunidad autónoma Cuenta con un total de 54 establecimientos de juego autorizados, distribuidos en 13 municipios, entre ellos Laredo, entre los que destacan 27 que hay en Santander y 8 en Torrelavega. Y desde 2019 solo recibe solicitudes para abrir salones de juego. En concreto, la comunidad autónoma cuenta con 48 salones de juegos, están permitidos un máximo de 50, 3 salas de bingo, se permiten 7, 2 locales de apuestas, el límite máximo son 10, un casino, que es el único permitido, y ningún salón recreativo, para los que no hay límite. Lo refleja el primer mapa de juego de Cantabria elaborado por la Dirección General de Seguridad y Protección Ciudadana, presentado ayer martes en rueda de prensa por la consejera de Presidencia, Isabel Urrutia. Y por municipios, bueno, ya hemos dicho, Santander es el que más, lógicamente. Santander cuenta con 23 salones de juego, 2 salas de bingo, un local de apuestas y un casino. Y Torrelavega tiene 6 salones de juego, una sala de bingo y un local de apuestas. En el resto de municipios solo hay salones de juego, en concreto 4 en Castro, 3 en Astillero, también 3 en Camargo, 2 en Santoña y 1 un salón de juegos en Colindres, Medio Cudello, Entrambas Aguas, Reynosa, Los Corrales, Santa María de Cayón y aquí en Laredo. Un único salón de juego en estos últimos municipios que hemos mencionado. Contenido de ese informe, de ese resumen, de ese primer mapa de juego de Cantabria que se ha presentado ayer. Bueno, y antes de acabar, déjenme que felicite ya de antemano a la compañía cántabra Adrián Alonso Producciones. Dirán ustedes, ¿por qué? Pues porque en esa compañía hay una laredana, la actriz laredana Rocío Riego. Pues bien, la compañía cántabra ha logrado posicionarse como finalista en los prestigiosos premios OFF nacionales, unos galardones que reconocen la excelencia, la innovación y el riesgo artístico en el circuito del teatro independiente de todo el país. La productora competirá por el máximo galardón, mejor musical OFF y mejor caracterización. Estas nominaciones suponen un hito para la compañía, respaldando la calidad de su última producción, Bárbara, el musical, y consolidando su trayectoria en el tejido cultural estatal. Bueno, pues Bárbara, el musical, es una adaptación de Adrián Alonso y Ana Conde de la comedia musical Bárbara, de Mar Galera, inspirada en la obra teatral Las criadas, de Jean Genet, protagonizada por la actriz y soprano Begoña Agüero, junto con las actrices Rocío Riego, la laredana, y también Nuria Hedak, además de la compañía de danza Dantea. Bien, pues les deseamos toda la suerte del mundo a Rocío y a sus compañeros en la compañía Adrián Alonso Producciones, y además ya tenemos también las fechas en las que se podrá ver Bárbara en las próximas semanas, en todo el país, porque están de gira. En Madrid los días 3 y 4 de octubre, en Reocín el 16 de octubre, en Castro al día siguiente, el 17 de octubre, en Solares el 23 de octubre, en Cabezón de la Sal el día 24, en Corrales de Buena el 13 de noviembre, en Bioño de Piélagos el 14 de noviembre, en Camargo el 26 de ese mes y finalmente en Laredo podremos ver Bárbara el musical el día 28 de noviembre. Lo dicho, toda la suerte y todo el ánimo del mundo, y felicidades por el trabajo hecho ya hasta el momento. Son las noticias que hemos traído hoy a nuestra sección de actualidad local.
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0: Y ayer, como todos los martes a las 7:30 de la tarde, tuvimos Hablando de Laredo con los portavoces políticos de la Corporación Municipal Pejina, que van pasando por turnos, Tomás, y ayer le correspondía el mismo al grupo Unidos por Laredo.
1: Así es, y con el portavoz de este grupo, con Ramón Arenas San Martín, estuvimos charlando durante aproximadamente media hora en directo, pues ante los micrófonos de esta emisora. Ramón Arenas, que forma grupo municipal, junto con sus compañeros Lucas Roiz Morante y Rosalía Díaz Pérez. Bueno, pues el portavoz de Unidos por Laredo habló ayer ante nuestros micrófonos sobre algunos de los asuntos tratados durante la celebración del último pleno ordinario del Ayuntamiento de Laredo, que fue el pasado jueves 28 de mayo. Un pleno durante el que el edil Pejino fue expulsado por el alcalde del salón de plenos después de ser apercibido por este en tres ocasiones. Arenas reflexionaba ayer sobre la situación.
2: Vamos a ver, lo que no se puede hacer es quebrar y romper lo que establece el reglamento y el ROF y la ley de bases. Hay un debate plenario que está muy bien regularizado y regulado y establecido, sin ir más lejos, en el reglamento orgánico municipal, y establece cómo son los turnos y cómo, cuando no se está respetando algo que se establece dentro del reglamento, dentro de la ley, se dice, oiga, pido la palabra para decir que al fin y al cabo no se está respetando, es una cuestión de orden. Entonces, cuando tú vas a decir una cuestión de orden, como por ejemplo, voy a explicarlo para que la gente lo entienda perfectamente, existe dentro del debate plenario un turno de ruegos y preguntas. Cualquiera puede entrar en internet, ir al reglamento municipal del Ayuntamiento de Laredo, el reglamento orgánico, y ver en qué consisten los ruegos y preguntas. Los ruegos y preguntas consisten ni más ni menos que en las preguntas o ruegos que formulan los miembros que están en la oposición a los del equipo de gobierno. Así es como viene establecido. Aquí hay una subversión porque el señor David Palacios no tiene ni idea y lo está demostrando cada dos por tres. Entonces se pone a hacer preguntas a los miembros de la oposición en el turno de ruegos y preguntas. Y yo levanto la mano y digo, oiga, es que no se está respetando el reglamento, y en concreto el artículo concreto que establece eso en el reglamento. Y el alcalde me dice, le voy a echar una, dos y tres a la calle. Eso, si no es abuso de poder y una actitud total y absolutamente dictatorial y caciquil, que ya nos tiene cansados. Y por eso le dije a la secretaria, mire, señora secretaria, lo que hay que hacer es venir y aplicar lo que establece el reglamento al que usted se debe someter e informar cómo funciona el pleno al señor alcalde y al resto de los corporativos. Algo que tampoco se hizo. Le hemos remitido tres escritos para que lo tenga en cuenta. Entonces, lo que no se puede hacer es, porque tiene uno la gorra y no tiene ni idea de cómo funciona el tráfico, ponerse a dirigir el tráfico, porque al final los coches chocan, aparcan mal, etcétera, etcétera. Entonces, está organizando muy mal los plenos municipales porque no está respetando el reglamento el señor González. Pero necesita una persona que la asesore, que es la secretaria municipal, en este caso, que es la que está allí. Algo que no se produce y ya nos está pues enfadando, enervando, y no queremos ir al juzgado para llamar al orden a este señor, pero ya está bien que cualquiera coja el reglamento, lea en qué consiste ruegos y preguntas y verá cómo se subvertió el orden y la legalidad el otro día. Y aún así me echan y se queda tranquilo.
1: Bueno, pues uno de los asuntos tratados en aquella sesión de la semana pasada fue el recurso planteado por Unidos por Laredo ante el acuerdo plenario que daba continuidad a la ejecución alternativa de la sentencia del apartado del tenis. El recurso fue desestimado, pero Arenas anunció ayer que su partido seguirá defendiendo que la solución adoptada no es la correcta, hasta las últimas consecuencias.
2: Nosotros decimos y nos basamos en la sentencia del Tribunal Superior de Justicia de Cantabria del 14 de febrero del 2002, que el Ayuntamiento de Laredo no tiene que pagar los platos rotos de la ejecución material de sentencia. Lo he dicho, lo he repetido, he leído parte de esa sentencia para que todo el mundo lo entienda, y si hay una sentencia firme del Tribunal Superior de Justicia de Cantabria, que era presidente y ponente César Tolosa, Ese señor dictó una sentencia de 14 de febrero del 2002. Te la puedo facilitar a ti, se la puedo facilitar a todos. Donde dice exactamente, y quiero que quede grabado, ha quedado acreditado, dice el fundamento sexto de esta sentencia, ha quedado acreditado, por consiguiente, que tanto los vuelos o terrazas como el bajo cubierta afectado por la orden de demolición se han construido sin contar con autorización municipal. Sin contar con autorización municipal. Esos vuelos y esas terrazas se han construido sin contar con autorización municipal. En contra de lo expresamente indicado por ella, por la autorización municipal, en resolución de 17 de agosto del 87 y de los proyectos presentados por el demandante y aprobados por la administración. Atención. Siendo así que la demolición afecta únicamente a estos elementos, a los vuelos, al bajo cubierta y a las terrazas, construidos contra lo previsto en la licencia, ello nos lleva necesariamente a concluir que falta relación de causalidad entre la actuación administrativa del Ayuntamiento de Laredo, lógicamente, y el daño que provoca su derribo, que en consecuencia, y fíjate cómo finaliza, no es imputable a la administración demandada, no es imputable al ayuntamiento. ¿Lo dice Ramón Arenas? No. ¿Lo dice Unidos por Laredo? No. ¿Quién lo dice? Una sentencia firme del Tribunal Superior de Justicia de Cantabria, que fue ratificada por una sentencia del Tribunal Supremo de 12 de julio del 2006, que era Margarita Robles, la magistrada. Yo estas sentencias, las del Tribunal Superior de Justicia de Cantabria y las del Tribunal Supremo que ratifica la de César Tolosa y la de ejecución de sentencia, se lo he dado a conocer a todos los concejales. Pero es que no solamente nos hemos quedado con eso. Se lo hemos trasladado a la presidenta del Tribunal Superior de Justicia de Cantabria, doña Esther Castanedo, para que sea conocedora de que existen esas sentencias. Porque tenemos dudas fundadas de que el Tribunal Superior de Justicia de Cantabria, la Sala del Contencioso Administrativo, haya aceptado esa propuesta de ejecución alternativa si conociera esas sentencias. Se las hemos hecho llegar. Se las hemos ido a llevar al tribunal para que las conozca. ¿Y por qué? Pues muy sencillo, porque nosotros lo hemos dicho en pleno varias veces y hemos avisado, que no amenazado, que vamos a defender este tema con uñas y dientes. ¿Y cómo lo vamos a defender? Yendo a los órganos pertinentes.
1: Bueno, Ramón Arenas comentó también ayer su postura ante el intento del gobierno local de aprobar una modificación puntual del Plan General de Ordenación Urbana en el pleno del pasado jueves, que según su opinión, esa modificación pretendía beneficiar solo a unos pocos propietarios, una modificación que fue finalmente rechazada.
2: Y vienen con una modificación puntual para beneficiar a cuatro parcelitas, por decirlo de alguna forma suave, no a todo el municipio de Laredo, que se van a ver beneficiadas por un aumento de edificabilidad. Y yo te pregunto, Tomás, y pregunto a todos los laredanos, ¿qué es lo que da el valor a una finca? ¿Sabes qué? La edificabilidad. La edificabilidad es lo que da el valor a una finca. Pues hay una serie de fincas de una tipología concreta y determinada y en unas ubicaciones concretas y determinadas, vivienda unifamiliar en parcela propia, que a esas únicas y exclusivas fincas se las da pues una edificabilidad que aumenta en más de un 300% la edificabilidad que tiene. No a todas las fincas del Ayuntamiento de Laredo, del municipio de Laredo, sino a unas cuantas. ¿Y cuál es la justificación? Yo no quiero decir que... Pero bueno, vamos a decir, ¿cuál es la justificación que se da para ese aumento de edificabilidad? Es decir, no, es para promocionar los hoteles y apartahoteles. Oiga, que no, que no. que el hecho de que a una finca tú le des una edificabilidad de más de un 300%, un hotel tiene otros parámetros totales, absolutamente diferentes. Y una de las razones por las cuales no hay hoteles aquí es ni más ni menos que por la desestacionalización, porque aquí cuando viene una empresa a invertir, por ejemplo, 6 o 8 o 10 o 20 millones de euros, va a ver cuánto tiempo va a tardar en retornar. Y dice, corcho, si aquí solamente hay personas o hay un número de personas que realmente van a llenar el hotel 30 días... O 40 días, y el resto del año de los 365 sacan números y no da. Y ahora eso se va a revertir por el hecho de que yo dé a una serie de fincas una edificabilidad de un 300%. No se lo cree ni el señor González.
1: Bueno, Arenas se alegró de que el Pleno aprobara una moción que acordó poner en marcha los trabajos necesarios para habilitar en Laredo un sistema de pago a la carta de los impuestos y tasas municipales, y también mencionó la aprobación de su moción en reconocimiento de Miguel de Cervantes. Finalmente, el portavoz de Unidos por Laredo alertó sobre una serie de irregularidades que su grupo ha detectado en el expediente de contratación del servicio de recogida de residuos urbanos que se lleva a pleno este viernes 5 de junio.
2: Estamos estudiando el expediente, vemos que hay no una, ni dos, ni tres, sino muchas irregularidades. Nos reservamos hasta el pleno. Hay cosas muy raras, pero claro, ¿qué sucede? ¿Qué subyace en ese pleno, en ese contrato? Pues algo así como 50 millones de euros. Es el mayor contrato del municipio de Laredo. Y que se haga un expediente que tiene, creo que son 325, 326 documentos, que no dude nadie que vamos a examinar uno a uno, y lo estamos haciendo, pero ya hemos observado muchas irregularidades que manifestaremos en ese pleno. Pero bueno, me reservo hasta ese momento.
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3: Muchas gracias, Tomás.

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2: ¡Venga, Rojillo!

Venga, pues vamos con nuestra página del deporte de este miércoles 3 de junio. Bueno, pues estamos a la expectativa del fin de semana del partido del sábado, el partidazo entre el Laredo y el Tropezón. Uno más entre estos dos magníficos equipos de estas últimas décadas en la tercera cántabra, pero ahora es uno muy importante, es la vuelta de la final autonómica, la final de Cantabria, del playoff de ascenso a Segunda Federación. Luego quedará la final nacional, que se llama así. El equipo que siga adelante el sábado pues tendrá una tercera eliminatoria contra el mejor de la eliminatoria riojana. Bueno, pues ha comenzado ayer la venta anticipada de entradas para socios, que estará disponible en las oficinas de San Lorenzo hasta el viernes 5, en horario de 5 a 8 y media. Hasta el viernes, como digo, los socios pueden retirar su entrada por 5 euros. El sábado les costará 10, tanto a socios como a no socios. Por otra parte, los socios juveniles la tienen gratis hoy, mañana y pasado, hasta el viernes. Sin embargo, el sábado, entre 13 y 17 años, tendrán que pagar 5 euros. Así que espabilen también los socios, ¿no? En una y en otra circunstancia. Bueno, pues también es verdad que hay socios que quieren aportar sus 10 euros el sábado y lo van a hacer así, en esta tesitura. Me lo contaba el otro día un seguidor de Charles, ¿no? ¿No? Yo voy el sábado y lo compro mi entrada, y aunque cueste 5 euros más, no me importa pagarlos para el club. Bueno, pues también el club está tratando de mover el tejido social popular en todas las calles de Laredo y propone una semana para vestir el Laredo de rojo. Queremos que esta sea una semana especial en Laredo. Tenemos que engalanar la villa de rojo con las banderas del Charles y que ondeen en los balcones y ventanas durante toda la semana. Que se note calle a calle que el sábado hay una cita grande en San Lorenzo. Tú puedes hacer que el equipo sienta que tiene todo un pueblo a sus espaldas. Si quieres sumarte a esta iniciativa y aún no tienes tu bandera, puedes adquirirla por solo 15 euros en las oficinas del club hasta final de existencias, advierten. Tienes también la camiseta oficial del Charles a la venta en nuestra tienda oficial. Todas las tardes de 5 en adelante están abiertas las oficinas para cualquiera que quiera pasar a adquirir una entrada para el sábado, los socios en este caso, o una camiseta, una bandera, etcétera, etcétera. Y además se da la circunstancia que si el Laredo siguiera adelante, el partido de ida de la fase de la final nacional se va a jugar primero en San Lorenzo, así que enlazamos la bandera que pongamos hoy, mañana y pasado, pues la dejamos ya puesta de cara al partido del día, pues presumiblemente va a ser el sábado 13, ¿no? Ese encuentro frente al vencedor de la final riojana en nuestra casa, en San Lorenzo. Así que venga, pues os animamos a todos, contribuimos lógicamente a la difusión pues lanzada por el club en redes sociales de poner la bandera del Charles en el balcón, todos los balcones de rojo con el Club Deportivo Laredo, para eliminar al Tropezón y para eliminar a la Oyonesa o al equipo que el Arnedo, ¿no? Que son los dos que están jugando la final riojana. Veremos a ver lo que da de sí esta eliminatoria. Primero, lógicamente, pues hay que eliminar al Trope este sábado por la tarde con muchísimo y gran ambiente en el campo de fútbol de San Lorenzo. Vamos con el atletismo, con la presencia pejina en el campeonato de España de clubes de segunda división. Sí que hubo, como digo, participación laredana como refuerzo de algunos de los clubes participantes, de algunos de nuestros chicos especialmente. Bueno, pues formando parte de su equipo, el Olimpia La Fuente, el velocista Mario del Río Dorado, que participó junto con su equipo en los 400 metros vallas. Fue en el 4x400, 4x100 en relevos, con un tiempo de 42.81 en el equipo formado por Hugo Silva, Fernando Biota, Adrián Cajigas y el pejino Mario del Río, que también finalizó tercero en los 100 metros con un registro de 11.02 y contribuyendo así, como digo, a sumar puntos para su equipo, el Olimpia La Fuente. Y del Atlético Laredo, como filial del Camargo, pues también sumó puntos Diego Fuica, que se impuso en la prueba de los 3.000 metros. Bueno, pues enhorabuena también al bueno de Diego, que sumó puntos, como decíamos, para el Camargo, en este caso, aportando desde la filialidad del Atlético Laredo en esta categoría, en esta competición. Venga, pues enhorabuena a ambos, enhorabuena a ellos por sumar, como decíamos, en esta prueba. No era el Atlético Laredo directamente el equipo clasificado, pero sí que formaban parte de ambos representantes de dos de los conjuntos.
Bueno, y ahora le toca el turno a nuestra página de los bolos en este miércoles, que ya sabéis que es muy amplia, porque no en vano hemos tenido hasta este fin de semana que han acabado las ligas de pasabolo, dos de las tres ligas de pasabolo, hemos tenido hasta 8 equipos implicados en las ligas. Los de Bolo Palma van a seguir adelante porque apenas están doblando por la mitad el calendario, y así va a ocurrir, por ejemplo, con bolos en femenino. Gobierno de Cantabria, han acabado la fase de grupos con las Cárcovas Clima Norte ganándole 4-2 a San Jorge en un partido cómodo para las pejinas, aunque ya no tenían opciones de alcanzar la Liga Oro. Acaban esta primera fase cuartas con 17 puntos a 3 de las terceras, que han sido Covadal. Y ahora toca la fase plata, en la que tienen opciones de luchar por el título y además también tienen pendiente su competición de Copa Presidenta de Cantabria. También en Bolo Palma, segunda categoría, grupo primero, descansaron los equipos este fin de semana. Se utilizaba el fin de semana para recuperar los partidos aplazados en la primera vuelta del calendario, con Laredo Canalsa, que una vez concluida esa primera vuelta ocupa el primer puesto con 18 puntos y sin conocer las derrotas en segunda categoría, grupo 1. Dicen y reconocen desde el club pejino que no hay nada hecho y parece que están en el buen camino. Líderes, insisto, con 18 puntos, y la segunda vuelta ya la van a poder jugar en su bolera, el corro, en su flamante bolera cubierta de el corro, donde les veremos pues competir. Esta semana además tienen partido de Copa Federación Cántabra de Bolos, octavos, y el partido de vuelta. Ganaron en la ida aquí en Colindres 5-1 a Borsal Textil y juegan mañana jueves 4 de junio en Cabezón de la Sal, con ventaja, como digo, 5-1 para los laredanos. Con hacer dos juegos, dos chicos les valdrá para superar y pasar a la siguiente fase de la Copa Federación Cántabra de Bolos. En segunda categoría, igualmente, grupo 2, está Laredo San Roque, el equipo pejino Colindres, que ocupan un quinto lugar con 12 puntos a 2 de la promoción para el ascenso. En estos últimos partidos no han tenido acierto los pejino colindreses, pero bueno, siguen ahí en la liza por las plazas nobles de la categoría. Tercera categoría, grupo 1. Primer partido oficial jugado en la bolera El Corro tras la construcción de su cubierta fue el sábado, buscando el 2 Laredo 2, Soto de la Marina Franferma 4, lo que deja a los pejinos quintos en tercera con 14 puntos. Y además hay un par de reseñas que tienen que ver con las categorías inferiores. Hoy miércoles comienza la Liga Escolar Alevín de la Escuela de Bolos de Laredo. Lo hacen a las 7 de la tarde a domicilio frente a la Escuela de Bolos Manuel García. Liga Escolar Alevín Benjamín, grupo primero, jornada primera esta misma tarde a las 7. Y también está abierto, nos cuentan desde Las Cárcovas, el plazo de inscripción del sexto concurso femenino escolar y cadete de Las Cárcovas, cuyas tiradas clasificatorias se van a celebrar los próximos

ligas han llegado a su fin, por lo menos la de Liga Nacional y la de Primera Categoría, sin premio para las Cárcovas, que en la Liga Nacional ganó su partido al otro equipo laredano, la Peña Pasabolo Neumáticos Maritina 6-0 el sábado por la tarde, pero los de Laredo debían de ganar, que lo hicieron, y debían esperar la derrota del Valle de Villaverde en Ampuero. Esta segunda circunstancia no se dio. Los del Valle de Villaverde ganaron su partido proclamándose campeones de Liga Nacional 2026 con 26 puntos de 28 posibles. Solo han perdido en las Cárcovas, quedando a los del Alto de Laredo segundos con 25 puntos y una sola derrota, que fue al revés, en el Valle de Villaverde. Bueno, pues nada, Valle de Villaverde, que se llevó la Liga Nacional 2026. Neumáticos Maritina concluye sin puntuar, octavos, y descienden a categoría regional. Por cierto, que las Cárcovas Laredo va a competir este próximo sábado en Ojeva, Rasines, por la Copa Federación Española de Bolos, ante pues los de casi siempre, el Valle de Villaverde, Sopuerta y San Vicente de Baracaldo, a partir de las 4 de la tarde competición en Ojeva este próximo sábado. También ha acabado la Liga de Primera Categoría Regional con, bueno, pues protagonismo para Costa Esmeralda, que ganó su último partido 6-4 en la bolera de las Cárcovas hasta ese momento líder, la Taberna de Matienzo. Un partido importante en la resolución del título y ascenso, porque la Taberna necesitaba un solo punto de los dos que había en juego, que no consiguió, y su derrota y la victoria, por tanto, del Costa Esmeralda facilita el título y ascenso al equipo de Ramales. Los del Costa Esmeralda fueron jueces de la competición y, jugando con honestidad, con deportividad, decidieron el resultado final, el ascenso de Ramales y el título para el equipo ramaliego, quitándoselo a sus rivales de este domingo, la Taberna de Matienzo. Los del Alto de Laredo acaban la Liga de Primera Categoría en quinta posición con 14 puntos e imbatidos en casa. Y se disputó la penúltima jornada en segunda categoría regional con la Unión de las Cárcovas, que estuvo a puntito de puntuar en Ruesga frente a Fermín. 6-4 perdieron los pejinos, que van a acabar la liga novenos con 4 puntos, una liga que concluye este próximo sábado por la tarde. Y en el ámbito del pasabolo, hoy comienza la denominada Champions League de pasabolo tablón. Va a ocurrir en Ampuero, con la participación de los 8 mejores jugadores de la primera categoría de la pasada campaña, de la pasada temporada, entre ellos el laredano Miguel del Río Piedra. En la jornada 1 no juega el pejino, esta tarde en Ampuero a las 7, Joseba Cedrún de Baracaldo frente al Atz San Vicente de Sopuerta, y después Gustavo Alonso de Baracaldo frente a José María de la Peña de Ampuero. El domingo, en la nueva bolera de Gibaja, la Quintana, campeonato de segunda categoría individual con presencia de 3 jugadores de las peñas laredanas: Isaac Fernández de Maritina y Dani Nazabal e Isei del Río de las Cárcovas. Bueno, pues es el relato y el detalle del ámbito de los bolos que hoy ha complementado nuestra información deportiva aquí en la sintonía de Radio Laredo.

0: Pues así de bien suena el órgano de la parroquia de Santa María, de la iglesia de Nuestra Señora de la Asunción de Laredo, con la Asociación para la Conservación de los Órganos de Cantabria. El coordinador de este programa es Enrique Campuzano.
1: El órgano, pues como sabes, bueno, Laredo tuvo órgano desde el siglo XV, pero los órganos generalmente han evolucionado de una forma muy rápida, pues por la tecnología que se les ha ido aplicando. Cada vez se han hecho mayores, etcétera, y el órgano actual pues es el fruto de esa evolución, sobre todo desde el siglo XX, ya desde el principio del siglo XX, que se adquirió un órgano alemán Walker en 1913, que era un

cirujano estupendo, pero tuvo la desgracia de ser pues pasto de las llamas durante la guerra civil. Se pudo recuperar una parte de él, se reconstruyó por la organería española y ya en el año 1999 se volvió a reconstruir y ampliar, sobre todo con casi el doble de fuegos en el órgano actual, y realmente funciona muy bien y tiene un sonido estupendo, y además está situado pues en el espacio mejor, que era el espacio tradicional, a los pies de la iglesia.

0: Bueno, pues nos vamos camino de la una de la tarde. Nos hemos quedado casi sin tiempo, por ejemplo, de echar un vistazo al tablón de anuncios que hoy publica la oferta de empleo de búsqueda de 10 camareras de pisos en un hotel de Isla Cantabria. Si tenéis este anhelo profesional, pues ahí tenéis en el tablón de anuncios de la web laredo.es. Requisitos: saber trabajar en equipo, tener movilidad para llegar al centro de trabajo, las funciones son la limpieza de habitaciones y las condiciones: contrato temporal por 5 meses. Horario de 9 y media a 15 horas, 33 horas semanales. Sueldo bruto al mes, 1.200 euros. Y opción de 40 horas semanales de 10 de la mañana a 18 horas con sueldo bruto de 1.450 euros al mes. Las personas interesadas en esta oferta deben enviar el currículum vitae al siguiente correo: administracion@hotelastui.com. Hotelastui acabado en Y. administracion@hotelastui.com. El plazo de la oferta es hasta el 10 de junio. Búsqueda de 10 camareras de pisos en Isla Cantabria. Bueno, pues que es lo que acaba de publicar la Agencia de Desarrollo Local del Ayuntamiento de Laredo en esta misma mañana, por si tenéis ese interés. Hay una semana de tiempo para presentar la oferta de empleo. Venga, pues nos vamos acercando así a la una de la tarde en la sintonía de Radio Laredo, y a esa hora recopilamos datos, recopilamos también la información meteorológica y otra serie de reseñas que os contaremos, como las noticias que nos llegan desde los pueblos y los municipios de nuestro entorno en una jornada preciosa como esta, con 21 grados de temperatura en la calle. No os vayáis, ahora enseguida volvemos después del boletín de la una de la tarde.
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2: Es la una a mediodía en Canarias.
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2: Volvemos a la Audiencia Nacional, seguimos leyendo el sumario del caso Leire Díaz sobre la presunta trama para desbaratar procedimientos judiciales que afectasen al gobierno de Pedro Sánchez y a su entorno. Gemma Alfaro, buenas tardes.
4: Buenas tardes. Y el sumario profundiza en la estructura creada para conseguir esa información de causas contra el PSOE y el gobierno, líneas de actuación que se traducen, dice, en promesas, ofrecimientos, compensaciones o influencias sobre terceros a cambio de información sensible. Santos Cerdán puso a disposición de la organización infraestructura y soporte económico para sufragar las actuaciones. Entre esas terceras personas estaría, por ejemplo, el guardia civil investigado en el caso Coldo, Rubén Villalba, quien se reunió 2 veces con Leire Díez, la conocida como fontanera del PSOE, y a quien se le ofreció un puesto en Roma a cambio de dar información, entre otros, de Aldama. La Guardia Civil pone el foco, la UCO, también en el papel del que fuera consejero de la presidencia andaluz, Gaspar Zarrías, como el encargado de asuntos de carácter jurídicos de toda la estrategia, al que se le encontró 19.000 euros en el registro de su casa de Madrid. Destacada también es el papel de la abogada de Coldo García, Leticia de la Hoza, quien la UCO considera colaboradora de la trama. De la toma de declaración a la empresaria Carmen Pano, ella relata cómo la letrada le ofreció dinero a cambio de que dejase de decir que había llevado 2 bolsas a Ferraz con dinero. Ella pidió, a cambio, pagar su casa y la boda de su hija. A cambio, tendrían que salvar a Ábalos y a Coldo, a los que se refería Leticia de la Hoz como cabezas de turco, y les pedía también ir en contra de Aldama. Pero hay más. Declaraciones de guardias civiles, testigos. Uno de ellos relata cómo el entonces director de la Benemérita, Leonardo Marcos, hablaba de la petición de la UCO de correos electrónicos sobre la investigación al hermano del presidente del gobierno. Y Marcos aseguró, dice este testigo, que esa petición era prospectiva y malintencionada.
2: Gracias. Estamos conociendo, como decimos, en estos momentos la totalidad del sumario del caso Leire Díez. El Partido Popular atribuye este caso a lo que denomina las cloacas del Partido Socialista, de las que va a pedir explicaciones en el Senado. Vuelve a citar en la comisión de investigación del caso Coldo a la exmilitante Leire Díez, al presidente catalán Salvador Illa, llama por primera vez al secretario de Estado de Telecomunicaciones Antonio Hernando, o también a la gerente del partido, Ana María Fuentes. Después de la imputación de Rodríguez Zapatero, Sumar ha presentado una proposición de ley para reformar el estatuto de los expresidentes. Para limitar su actividad en el ámbito del sector privado, Ernest Urtasun.
5: La primera, no creo que haya ningún ciudadano de este país que le parezca normal que un expresidente tenga una atribución pública, ya sea a través de la asignación que tiene como expresidente o ya sea a través de un cargo vitalicio en el Consejo de Estado y que pueda hacer negocios privados en paralelo.
2: Los socios del Partido Socialista en el Gobierno plantean la prohibición de que un expresidente del Gobierno pueda trabajar en sectores estratégicos mientras no hayan transcurrido 10 años de su salida de Moncloa. Acuerdo Vox-Partido Popular en Castilla y León, lo están explicando Alfonso Fernández Mañoco, Carlos Pollán por Vox hace unos minutos. Estamos en Valladolid, José Manuel Aro, buenas tardes.
6: Muy buenas tardes, un acuerdo que incluye para los de Vox una competencia muy clara, la Consejería de Desregulación, Familia y Ayudas Sociales. Una prioridad nacional, ha detallado Carlos Pollán, para el acceso a determinadas ayudas públicas para vivienda y servicios sociales.
7: Pues la prioridad nacional en las ayudas a la vivienda y en las ayudas sociales, un trabajo importante de fiscalidad para las familias y para los jóvenes y para el mundo rural en Castilla y León.
6: Mientras, desde el Partido Popular, Alfonso Fernández Mañueco ha concretado ese concepto de prioridad nacional, pero dentro de la ley.
8: Una asignación prioritaria de los recursos públicos a quienes tienen un arraigo real, verificable, efectivo con nuestra tierra, siempre dentro, lógicamente, del ordenamiento jurídico y del marco legal.
6: En cuanto al gobierno, los de Abascal contarán con la vicepresidencia primera, que recaerá en Carlos Pollán y que irá asociada a una de las tres consejerías que también recaen en este partido, junto a la de regulación, también la de agricultura, ganadería y medio rural y la de cultura, turismo y deporte.
2: 1:04 de la tarde, 12:04 en Canarias. Ahora las noticias de su comunidad.
9: Cantabria no participará en reuniones bilaterales con el Ministerio de Hacienda sobre el nuevo sistema de financiación autonómica. Así lo ha asegurado el consejero de Economía del Gobierno autonómico, Luis Ángel Agüeros, quien insiste en que este asunto debe tratarse de manera conjunta en el Consejo de Política Fiscal y Financiera. El Ejecutivo cántabro se suma a la postura común de las comunidades autónomas gobernadas por el PP. Agüeros asegura que todavía queda mucho para llegar a un acuerdo sobre financiación.
10: Los criterios, las métricas y los elementos esenciales del sistema deben explicarse y deben debatirse conjuntamente en el seno del Consejo de Política Fiscal y Financiera. Lo que nos separa de un acuerdo que sea beneficioso para el conjunto del Estado no es menor. Y si realmente queremos avanzar hacia un modelo justo y sostenible, es imprescindible abandonar la vía de las reuniones bilaterales. Cantabria no va a participar en ellas.
9: Y el Estado transferirá a Cantabria este año un total de 2.685 millones de euros en concepto de entregas a cuenta, mientras que los ayuntamientos recibirán más de 200 millones. El delegado del Gobierno, Pedro Casares, afirma que es la cantidad más alta de la historia y critica la mala gestión que, a su juicio, hace el Ejecutivo Regional de este dinero.
11: ¿Cómo es posible que con la mayor financiación de la historia, con más recursos que nunca en la historia de Cantabria, nuestros servicios públicos estén amenazados? ¿Cómo es posible que haya recortes en educación, en sanidad, en políticas sociales o en dependencia?
9: El delegado del Gobierno y secretario general del PSOE ha hablado también del contrato de Leire Díez con el partido. Asegura Casares que se hizo con luz y taquígrafos. Es todo, más información a partir de la 1:30. Toda la información de Cantabria en esta sintonía.

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0: Bien, pues afrontamos ya la recta final de este miércoles, Tomás, aunque a la tarde volvemos a las 7, bueno, más que tú y yo, pues nuestros colaboradores, Salva y Carlos. Hoy viene Carlos, ¿eh?
1: Carlos Vidal, pick up de tarde.
0: Pick up de tarde, que no sé si está con Petula Clark o con algún grupo así de los 60, de las runis de los 60, de los 70, ¿eh? Que es música realmente muy, muy, muy... muy fácil de digerir, ¿eh? Música preciosa.
1: Música muy chula que normalmente pues no se escucha, uh-huh. Que no son canciones de los circuitos comerciales, claro. Habituales.
0: No, y que yo me pongo a buscar y no tengo ni idea. Prefiero que me la pongan, que me la pongan ahí en bandeja. Bueno, va a ser en directo esta tarde de 7 a 8. Antes, pues por ejemplo a las 5 jazz, luego que te dejamos a nuestra audiencia de 3 a 5 con el jazz, y de 5 a 8, pues a 5 a 7, pues nuestro bloque de programación en diferido, en este caso, que ya ofreceremos. Pero antes déjame abrir la ventana y encontrarme de bruces con un día casi soleado, con nubes altas que, bueno, tapan la luz del sol directa, pero... bueno, pues que el brillo así pues ciega a uno, ¿no? Cuando sale de la oscuridad aquí de la caverna del estudio de Radio Laredo y abres y te encuentras con el resolillo este y te ciega, prácticamente. Bueno, en mi coche está donde le he dejado aparcado esta mañana. Qué bien se aparca en Laredo a las 8 de la mañana, ¿eh?
1: Sí, sí.
0: Qué
1: no,
0: fácil.
1: No pinches, ¿eh? No pinches.
0: En el centro. Bueno, pues ahora viene el lío, ya verás, cuando llegue ya la segunda quincena de junio, ya la cosa empieza a apretarse, el cinturón empieza a estrecharse.
1: Bueno, ya el fin de semana ya se nota, ¿eh?
0: Sí, bueno, el fin de semana todo el año, eso siempre hay ambiente y siempre hay gente. Y la obra de la Alameda que va avanzando ya está puesto el emparrillado, por lo menos en este área de la cobertura de hormigón. Sí. Y nada, pues que va avanzando, ¿eh? Va avanzando. Que hoy es día 3 y bueno, pues es también... hay que hacer entregar antes del 30 de junio, según dijeron, ¿no?
1: Bueno, sí, que era el compromiso.
0: Ajá.
1: Sí.
0: Vale. Bueno, pues me da pena meterme para adentro, ¿no?
1: Bueno, oye, esto es que quédate ahí. Quédate
0: está
1: ahí
0: muy, bien, muy bien. Que no, pero es que las noticias de la comarca las tengo ahí en el ordenador. No me las sé. No me las he estudiado. No me ha dado tiempo, ¿eh?
1: Bueno, bueno.
0: Pero sí que son verdaderamente importantes. Y la webcam también la tenemos aquí. Y otra serie de cosas. Nuestra ventana a la playa Salvé, que es nuestra, pero puede ser de cualquiera de vosotros, ya desde hace más de una década que está ahí abierta y en funcionamiento. 21 grados de temperatura, 64% de humedad. Una mañana fabulosa, ¿eh? El viento es muy suavecito, apunta al noreste, en torno a 5 kilómetros por hora, y no tiene prácticamente importancia hoy, no tiene ningún protagonismo. Hoy hay mucha más gente que ayer en la playa, porque no en vano pues está sin lluvia, ¿eh? Ayer teníamos llovizna, o sea, a esta hora y poquita cosa, y ha pasado la máquina, además se ve de la limpieza de la playa.
1: Esta mañana he visto los tractores y dándole que te pego ahí.
0: Claro, es que ya está la temporada en marcha y ya está, por tanto, el contrato también en vigor, el contrato diario, no sé si diario de limpieza, pero sí, desde luego, de servicio de mantenimiento de la playa, pues en mejores condiciones. ¿Ya no hay palitos?
1: Bueno, sí, hay siempre, porque cada marea, y hay dos al día, pues llegan palos de la mar, que eso es lo natural, vamos.
0: Eso es. Bueno, pues eso, que la playa está preciosa, está en perfecto estado de revista, que se decía en la mili, ¿no? ¿Tú qué hiciste la mili? ¿Se decía eso? ¿El perfecto estado de revista o qué?
1: Bueno, no sé, no te creas tú que se decían muchas cosas en la mili.
0: Y hay
1: no se hacían muchas tampoco.
0: Bueno. Y de gente, pues bastante, ¿eh? Gente paseando, así en el tiro de cámara ahora mismo no veo ningún perro.
1: Claro,
0: por no hablar todos los días de lo mismo, ¿eh?
1: Como debiera ser,
0: como tiene que ser, y nada, ni suelto ni amarrado, por lo menos no lo aprecio en esta distancia de tiro de cámara, ¿eh? Y la mañana pues perfecta para, o la tarde también va a estar así, poco más o menos, para utilizar la playa de forma tranquila. Bueno, si abrimos un modelo meteorológico como WindGuru, nos encontramos a ver si se desaparece la lluvia del jueves, ¿no? Que daba esta mañana bastante lluvia para la jornada del jueves, y ahora pues ha desaparecido en parte, pero sí, entre las 11 y las 2 de la tarde de mañana da aquí una cantidad interesante de un par de litros o 3 litros de lluvia, ¿eh? Mañana, y luego ya por la tarde escampa y mejora notablemente. Vale, El fin de semana sigue seco, con temperaturas muy contenidas. No sé, tampoco va a ser un fin de semana eminentemente playero, ¿eh? Bueno. Ya lo venimos advirtiendo.
1: Oye, ¿tú qué sabes cómo va a hacer en Mónaco este fin de semana?
0: En Mónaco...
1: Este es el Gran Premio de Mónaco.
0: Ah,
1: este
0: bueno, fin de semana. O haga malo, va a ser carísimo.
1: Sí, carísimo, sí.
0: Para todo el que vaya, así que...
1: Bueno.
0: Mónaco, bueno. Suiza y París... Sí, sí. Ahora mismo están a un nivel que hay que ahorrar, ¿eh? para ir hasta allí a pasar unos días.
1: Bueno, ni con mochila.
0: Suiza en general, me cuentan que Suiza debe ser una pasada. Todo el doble o el triple que aquí, en Suiza. Bueno. Para animar a los que tengan ese anhelo.
1: Nosotros lo que más nos importa es cómo va a hacer aquí, ¿no?
0: Bueno, pues sí, pues lo que vamos a masticar, lo que vamos a comer entre hoy y mañana. A ver qué nos cuentan desde AEMETA a esta hora de la tarde.
1: Escuchamos a Luz Cepeda.
2: Buenas tardes. Hoy suben las temperaturas en Cantabria de forma más notable en el interior, pero mañana bajarán. Hoy tendremos tarde estable, aunque con nubes bajas que irán en aumento al final de la jornada. Se pueden formar brumas y nieblas. No se descarta, sobre todo al final del día, alguna lluvia débil en zonas costeras. Temperaturas en ascenso, máxima de 23 grados en Torrelavega, 24 en Reynosa, 25 en Potes, 21 en Santander. Mañana, sin embargo, bajarán las temperaturas, máxima de 15 grados en Reynosa, 20 en Santander, 19 en Castrurdiales. Mañana cruza un frente, un día inestable con cielo nuboso cubierto, lluvias y chubascos débiles localmente moderados irán cruzando la comunidad desde el oeste hacia el este. Podríamos tener brumas y nieblas, sobre todo en zonas de montaña. El viento del oeste y noroeste flojo a moderado, más intenso en zonas costeras. Es una información de AEMET.
0: Pues eso, lluvias débiles en la jornada de mañana. No va a ser un día especialmente, bueno, pues cálido ni apacible, pero tampoco va a estar muy desagradable. Un poco tipo a lo de ayer, ¿no? Que mojaba, pero no interrumpía ni estropeaba un poquito los planes al respecto en ese jueves. Lo veremos, ¿eh? Y luego disfrutaremos también en la jornada de mañana. De momento nos quedamos con estos 21 grados en la calle ahora mismo, que es el máximo que pronosticaban para hoy. Y bueno, pues que el día va a seguir poco más o menos así, con claros y nubes y claros. Y...
1: Sí, aunque los cielos están cubiertos, yo los estoy viendo por aquí, así, dirección a Santander, no parece que vaya a llover, de momento.
0: No. A la tarde se va a ir cargando de nubes, que son las que nos van a acompañar en la jornada de mañana. Dicho lo cual, pues vamos con otras cosas. Y las cosas que tocan a la 1:15 tienen que ver con esta trompeta y este ritmo que nos llevan a las noticias de los municipios de nuestro entorno.

0: Bueno, vamos a comenzar con, lo has contado tú esta mañana, para Laredo, la recogida de plásticos de uso agroganadero, que va a llegar a Laredo próximamente, y en esos mismos días pues llega a los pueblos de nuestro entorno. Colindres, el miércoles 17 de junio, lugar del depósito en la explanada de subida a la Cueva del Valle, en Colindres el de arriba. También lo va a haber en Liendo, ese mismo miércoles 17 de junio, el lugar de depósito junto a la depuradora de aguas residuales, donde los puntos habituales, ¿no? Miércoles 17 de junio. Y tenía yo por aquí alguna más que creo que era de Argoña, no, de Escalante. En Escalante, el martes 16 de junio, en el barrio Las Fochas y en la calle Puerta de Somaza. Es donde se va a hacer esa recogida de plásticos agroganaderos la próxima semana, si no me equivoco, 17... No, la siguiente, ¿no? Claro, faltan dos semanas justo para ese trayecto. Ya lo iremos contando pues conforme se vaya acercando, aunque, bueno, quien lo sabe, pues lógicamente se va a enterar, ¿no? En Limpias vuelve el mercado del solsticio a Limpias. 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Una actividad en la que colabora la oficina de LODECA del Gobierno de Cantabria. Más reseñas. Bueno, pues lo hemos contado antes en el ámbito del deporte. El Ayuntamiento de Ampuero comparte hoy que esta tarde comienza la Champions del Pasabolo Tablón en Ampuero, celebrando la primera jornada a partir de las 7 en la bolera de la Nogalera. ¿Qué es esto de la Champions? Bueno, pues es una competición individual de los 8 mejores jugadores de la pasada temporada que se van a ir enfrentando uno contra otro. Todos, así, van a ser, creo que son 28 partidos, 7 por 49, bueno, no sé. Un montón de partidas que se van a disputar los miércoles en las boleras de Ampuero y de Ramales, y que comienza hoy con 4 cruces en la competición. Esta tarde a las 7, Joseba Cedrún frente a Lat San Vicente y Gustavo Alonso frente a José María de la Peña. Y el próximo miércoles continuará en Ramales con el enfrentamiento de los otros 4 jugadores. Quien quiera, la entrada es gratuita y libre, pues puede ir a verlo esta tarde a la bolera de Ampuero, que está en pleno centro, ahí junto a la plaza de toros de la Nogalera. Eso en Ampuero. Bueno, pues en Ramales de la Victoria comunican el cierre durante esta quincena del gimnasio municipal por la reforma en las instalaciones y supongo que también por descanso al personal. Pues las reformas siempre son importantes en un gimnasio municipal como el de Ramales, como el de cualquier pueblo, básicamente. Pues nada, cerrado durante esta quincena, supongo que abran el 16 de junio, si es que todo la actividad y toda la modificación está ya concluida. En Rasines tienen fiestas de San Bernabé, en La Alcomba. ¿Has estado en La Alcomba alguna vez, Tomás?
1: No lo sé.
0: Pues tiene unas vistas...
1: Por el nombre no te lo identifico, pero quizá yo he estado en Rasines muchas veces.
0: Esto está muy arriba. ¿Sí? Queda justo...
1: ¿Se va en bici por ahí?
0: No, es que se sube por Ruesga.
1: Ah.
0: Hay que ir hasta casi arriba de Ruesga y pescar un desvío y se sube... bueno, en fin, que está un poco lejos.
1: Lo voy a ver en Google Maps.
0: Sí, pero tiene unas vistas de nuestra bahía espectaculares. De nuestra bahía, no, de la desembocadura de la Son. Queda, digamos, entre Candina,
1: sí.
0: Candina no, Candiano y La Aparecida. Ahí queda La Alcomba, ¿vale?
1: Sierra de La Alcomba.
0: Eso es, un monte realmente estupendo. Bueno, pues van allí, van a hacer las fiestas de San Bernabé. ¿Y cómo lo hacen? Pues este sábado 6 de junio, de 5 a 9 de la noche, hinchables para los más pequeños. Después, a las 9 y media en adelante, la orquesta Natache. De 11 y media, DJ Asier. y luego gran bingo con una televisión y regalos como premio y seguido continuamente de la orquesta Natasha. Pues hasta las 5:30 de la mañana estará el DJ Asier ahí dándole caña a toda la alcomba. Algún vecino me da que no va a dormir. Y luego tienen la fiesta de San Bernabé el jueves 11 de junio, en la que habrá misa en honor al santo con un vermú con picoteo. Bueno, pues felicidades a la familia, a la gente de la alcomba, a los vecinos, por sus fiestas de San Bernabé.
1: Hay una pequeñita ermita, estoy viendo la de San Bernabé.
0: Sí, sí. Bueno, pues una tarde que no sepas qué hacer, que cojas el coche a la parienta un día así que tal, pues y al perro, y subís hasta la alcomba. En Gama también hay fiestas, en este caso las del Corpus Christi, que son pues todo este fin de semana. Mira, a ver, no voy a dar todo el programa porque es enorme. Empieza mañana jueves, día 4, con misa en la iglesia de Santa María, blanqueo, apertura del abrevadero, pregón de las fiestas de Gama del Corpus, con Patricia Rueda, que es la presidenta de la Junta Vecinal, y Cantabria en Rosa, lucha contra el cáncer de mama, homenaje a las personas más longevas, al hombre y a la mujer, y la actuación de Marcos Bárcena y Miguel Cadavieco a las 9 de la noche, mañana mismo, en Gama. El viernes 5, baile a cargo de la Escuela de Baile Raúl Campo, Dulce Locura, tributo a La Oreja de Van Gogh, y de Strangis, tributo a Estopa. A continuación, Víctor Calvo. El sábado, día 6, bueno, pues blanqueo, duodécimo Gama Rock Festival, concierto de Gato López, tributo a Escape, y concierto a Barón Rojo, además Dani Junquera. Y el domingo, pues misa solemne, danzas y piteros y el tren turístico durante toda la tarde para la familia. El espectáculo de magia con el mago Iván Giner y gran chocolatada para el cierre de fiestas. El Corpus en Gama, una fiesta también un clásico en nuestro entorno. Lo mismo que lo es, aunque menos conocido para nosotros porque nos pilla más lejos, las fiestas del Corpus en Herada de Soba. El sábado, bomba despertadora a las 8 de la mañana, misa y procesión, baile vermut, parrillada popular a las 9 de la noche, costilla y chorizo. Y luego, pues, verbena amenizada por el dúo Tamán y Julián, el hombre orquesta, hasta altas horas de la madrugada, con gran bingo, con montones de premios. Pues enhorabuena también a los vecinos de Herada de Soba. Herada siempre me viene a la memoria una de las mujerucas de Laredo, que nos contó en los años 90, cuando venían a la radio a recordarnos sus memorias, que subían hasta Herada con las panchoneras, subían hasta Herada con la pesca y bajaban alubias y bajaban maíz y bajaban para hacer torta de borona y bajaban otra serie de... Pues hasta Herada de Soba.
1: Santa sudada.
0: Yo creo que no he estado nunca ahí, no hay bolera de pasabolo, por eso no he estado. Y no, bueno, no debemos saber ni dónde está Herada, es que lo flipas, vamos. Hasta dónde subían las panchoneras aquellas a vender pesca. En Guriezo buscamos personas voluntarias para la marcha popular del día 21 de junio. Desde el ayuntamiento buscan, como cada año, personal voluntario para poder desarrollar la prueba con las mayores garantías al acoger a cientos de participantes ya confirmados. Necesitamos personal para embolsar y repartir dorsales el sábado 20 de junio por la tarde desde las 5 y el domingo desde las 7:30 de la mañana aproximadamente. Personal para cubrir algunos puestos intermedios dentro del recorrido el domingo 21 durante la prueba, y pese a que contamos con gente que año a año repite, necesitamos sumar más fuerzas para que el 25 aniversario sea un éxito total. Bueno, pues es una prueba de mountain bike que organizan en Guriezo, ¿no? Nos echas una mano, si es así, puedes trasladárnoslo a través del correo polideportivo@aitoguriezo.es, indicándonos tu nombre y apellidos, disponibilidad, teléfono y si dispondrías de vehículo propio y o todoterreno. También puedes hacerlo a través de un teléfono, el 942-850013, llamándonos en horario de oficina del ayuntamiento. Pues el Ayuntamiento de Guriezo, que pide colaboradores para su prueba de mountain bike del día 21 de junio. En Santoña lucen el programa NACAR, ya sabes, Naturaleza y Cárcel, la actividad mensual de programa medioambiental NACAR, correspondiente al mes de mayo, ha llevado a los internos, junto a monitores del centro penitenciario El Dueso, a una limpieza en la playa de Berria. En esta ocasión se ha procedido a la retirada de una gran cantidad de plásticos, latas, galipó y otros restos, en su mayoría traídos por las mareas, señalar el carácter altamente contaminante de estos elementos por su alta afectación a las aves, peces y al ecosistema de la playa. El resultado, 10 bolsas saco de diferentes restos y una nueva gran jornada de actuación y educación medioambiental al servicio de los antoñeses y visitantes que disfrutan de nuestro paraíso. Bueno, pues lo cuentan, como digo, y enseñan las bolsas con ese material, con esos residuos retiradas por los presos del Dueso que participan en este programa Nácar. Enhorabuena y gracias por limpiar la playa de Berria. Y en Argoños, bueno, esto es lo que más duele, que apertura del periodo voluntario del pago del IBI.
1: Aquí lo acaban de pasar. Hoy me lo han cargado en la cuenta.
0: Y bien, ¿no? Una buena...
1: Bien, dice.
0: hay que ser...
1: Solidario, sí.
0: Vecino, con ciudadanos, hombre. Y contribuir a...
1: Pagar impuestos.
0: A pagar impuestos en los municipales son realmente importantes. A ver, en Laredo son clave, ¿eh?
1: Sí, sí.
0: En Laredo del IBI son 15.000 viviendas y por eso tenemos uno de los IBIs más altos. Siempre lo dicen. Tenemos uno de los IBIs más altos porque somos 10.000 y tenemos que mantenerlo de 100.000. Y por eso el IBI hay que no se baja en nuestra, ya sé que es impopular, una medida impopular, pero hay que pensar que no solo la pagamos los laredanos, la paga todo propietario de inmueble.
1: Sí, sí.
0: Y eso, bueno, no me pidáis que insista porque es que es muy impopular hablar de esto, pero siempre se explica esta situación, es que Laredo tiene el IBI más caro de España. Bueno, pues es por esto, es porque digamos que dos tercios de los inmuebles no son propiedad de laredanos. Y entonces, como hay mucha más gente de fuera que paga el IBI, pues al final es lo que se tercia. Que no lo estoy... Yo lo estoy explicando, nada más, que por qué se hace y por qué está...
1: Yo no te he preguntado, ¿eh?
0: Ya, pero bueno, que es algo que mucha gente, sobre todo la gente de fuera, pues no comprende, ¿no? Pero es la mejor fórmula para que lo entiendan. Bueno, pues en Argoños, que es por ahí donde hemos empezado, hay de plazo hasta el 31 de julio de 2026 para pagar el IBI, ¿vale? Y así, pues es como discurre la reseña a los públicos de nuestro entorno. Mañana vamos a hablar de la tercera edición de los 5 kilómetros de Colindres, Villa de Colindres. Va a venir Pesque a invitarnos a todos a participar. 5 kilómetros los corre cualquiera, o casi cualquiera, Y la inscripción cuesta 4 euros y tienen, bueno, pues un atractivo. Va a ser este próximo domingo por la mañana. Puede participar niñas y niños, también adultos. Y pues eso, que mañana vamos a hablar de esta prueba. Y va a ser uno de los temas que abordemos en nuestro programa del jueves. Detenidos dos hombres que viajaban con sus hijas menores de edad con droga oculta en sus vehículos. Para disimular, ya sabes. Bueno, a ver si no me registran. ¿No?
1: O que las tenían que llevar al colegio.
0: O que lo hacían todos los días, a todas horas.
1: Claro, claro.
0: Son dos actuaciones diferentes, una en Cabezón de la Sal y otra en Arredondo, capital del mundo. La Guardia Civil ha detenido en dos actuaciones diferentes a dos hombres de 45 y 53 años que viajaban con sus hijas menores de edad con droga oculta en los vehículos. A uno de ellos se le intervinieron 100 gramos de cocaína, mientras que el otro le encontraron 20 gramos en diferentes dosis de speed, cocaína, hachís y éxtasis. Una de las actuaciones tuvo lugar en la noche del pasado 25 de mayo, cuando efectivos de la Guardia Civil dieron el alto a un vehículo mientras realizaban un punto de verificación de seguridad ciudadana en la A8 a la altura de Cabezón de la Sal. A los agentes les infundió sospechas el ocupante, un vecino de los corrales que viajaba con su hija menor, por lo que procedieron a inspeccionar el vehículo. Debajo de uno de los asientos localizados una bolsa de plástico que contenía 100 gramos de cocaína. En la segunda intervención tuvo lugar en la noche del domingo 31 de mayo, cuando un vehículo intentó eludir a una patrulla de la Guardia Civil que se encontraba en Arredondo. Los agentes interceptaron el vehículo en el que viajaba un hombre con su hija menor y, tras registrarlo, encontraron oculto en un bolso 5 envoltorios y 2 planchas con diferentes cantidades de speed y cocaína. Bueno, no se descarta que el hombre residente en Vizcaya se estuviese desplazando a las fiestas de Bustablado, Arredondo, cuando fue interceptado. Es que ha sido San Íñigo estos días atrás en Bustablado. Y se nos escapó la semana pasada, ¿no? Ni lo contamos.
1: Pues son actuaciones habituales de la Guardia Civil en los controles que detectan este tipo de individuos, de traficantes, que bueno, que yo creo que incluso que lo de las menores aquí, el comentar que iban con las menores sobra, porque no tienen ninguna...
0: Yeah.
1: No tiene ninguna influencia.
0: Bueno, Gracias por la atención que nos habéis prestado. Insisto, ahora jazz y después a las 5 nuestra programación en diferido con los contenidos que hemos abordado esta mañana. Ojo al concierto que viene el sábado, que es una pasada. Está el vídeo en YouTube de la... suena, lógicamente, pues eso, a vídeo de YouTube. Pero en directo es una barbaridad. La música, el repertorio musical que trae el coro pamplonés a Laredo el sábado. El coro y el conjunto instrumental, que es que va a ser... una auténtica delicia a las primaveras musicales.
1: Una pequeña orquesta sinfónica.
0: Sí, sí. Y va a merecer muy mucho la pena. Va a costar 5 euros la entrada, porque es que cuesta una pasta traer a esta gente, según dicen los organizadores, la Coral Canta Laredo. Gracias por la atención que nos habéis prestado. Un saludo para todos y ser felices en este miércoles que se ha quedado ahora mismo soleado. Hasta mañana. 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

0: Y vamos a seguir, lo vamos a hacer con la agenda del día y del resto de la semana que nos trae Tomás Rivero. Buenos días de nuevo.
1: Hola, Noé, bien, muy buenos días de nuevo a todos. Así es, vamos con la agenda, vamos con esas actividades que tenemos su relación y son ustedes los que tienen que elegir, tienen que hacer sus planes. Pues, hombre, nosotros esperamos que, considerando estas recomendaciones o estos recordatorios, mejor dicho. Bueno, en primer lugar, vamos a comenzar con el día de hoy, con este miércoles 3 de junio de 2026, en el que, por ejemplo, el Centro Social Las Rederas, va a celebrar bingo musical a las 6 de la tarde. Amil hace a las 5 y media de la tarde su club de lectura y a las 8 de la tarde su clase de yoga. Y hoy hacemos referencia a el Instituto Fuente Fresnedo, que desarrolla la tercera edición de una interesante iniciativa pues que sirve para acercar sobre todo a su alumnado, pero también a todo el que quiera acercarse a ella, al mundo de la música. Las terceras veladas musicales del Instituto Fuente Fresnedo. Bueno, nos invitan a asistir a este evento musical que va a tener lugar esta tarde desde las 6:30 en el Salón de Actos del Instituto Fuente Fresnedo, con acceso libre para el público. Protagonistas: Jordi Martínez, Sabas Balanzategui, Estíbaliz Sánchez y Alberto Sáenz Puente. Son tenor, barítono, soprano y pianista, respectivamente. Veladas musicales del Fuente Fresnedo, tercera edición ya, con una selección de obras del repertorio lírico y de cámara interpretadas por los invitados en esta velada musical abierta a toda la comunidad educativa y cultural. Y bueno, y a cualquier persona interesada. Salón de Actos del Fuente Fresnedo a las 6:30 de la tarde de hoy. Mañana jueves, Amil va a desarrollar un taller grupal bajo el título Aprende a cuidarte. Se va a hablar de cosmética, de maquillaje, en fin, de todos estos asuntos, con además materiales incluidos de forma gratuita en ese taller. Hay que inscribirse previamente, así que bueno, pues si están ustedes interesadas en participar en esta actividad de la Asociación de Mujeres Independientes de Laredo, pues tienen que ponerse en contacto con Amil en el 633 23 19 10. Es el móvil de Amil, 633 23 19 10. Las Rederas tiene hoy taller de manualidades y Amil, además de este taller, pues tiene un montón de actividades, tiene yoga, tiene paseo por el municipio, mantenimiento físico y también pilates. Y si antes hablábamos de esas veladas musicales en el Fuente Fresnedo, que son hoy miércoles, mañana jueves, desde el Instituto Bernardino de Escalante, nos anuncian que van a inaugurar allí a la 1:00 p.m. los murales creados en el acceso al pabellón de educación física del centro. Uno de los proyectos artísticos, en este caso de los alumnos del departamento de dibujo del Instituto Bernardino de Escalante. Mañana los van a inaugurar, así que podremos disfrutar también de ellos todos cuando pasemos por ahí, por las inmediaciones del Bernardino. Vamos al viernes. El viernes vamos a tener con nosotros durante todo el día en Laredo a la unidad móvil de la Asociación Hermandad de Donantes de Sangre de Cantabria. Estarán donde siempre, en la piscina municipal, en la calle Reconquista de Sevilla, por la mañana de 9:30 a 1:30 y por la tarde de 4:15 a 8, para realizar pues extracciones de sangre a aquellas personas que quieran pues colaborar altruistamente con esta hermandad y que puedan hacerlo, claro. Bueno, pues ya saben, el mecanismo, el de siempre: se pasan por allí si son donantes habituales, y si no, pues pueden informarse también acudiendo a ese lugar, a la piscina municipal, donde van a estar durante todo el día de mañana. Las Rederas, el Centro Social Las Rederas, mañana hace su taller Actívate Suave y a tu ritmo. Y la Asociación de Mujeres Independientes de Laredo, Amil, tiene sus clases de pilates por la mañana y luego por la tarde tienen boxeo y sevillanas. Y el viernes, este día, tenemos también cita artística en el Laredo Espacio de Arte Casa de la Villa, porque el viernes se inaugura nueva exposición. El Gobierno de Cantabria trae a Laredo la exposición homenaje Año Faustino Cuevas, el artista cántabro protagonista de esta nueva muestra expositiva en la primera planta del Laredo Espacio de Arte Casa de la Villa. Una exposición que se inaugura, repito, el viernes y que va a estar en Laredo hasta el próximo día 12 de julio, con L. Julio. Esto va a ser el viernes, la inauguración, a las 7:30 de la tarde. Se invita a todo el mundo a acudir también. Este fin de semana, por cierto, que ya se lo hemos contado esta semana, este fin de semana arranca el descanso del cine Doctor Velasco de Laredo, que volverá ya en el mes de julio, a primeros de julio. Pero ya saben que va a estar aproximadamente un mes, un poquito menos, cerrado. Vamos al sábado. El sábado va a ser un día intenso y además relacionado principalmente con la música, porque el sábado la Asociación Musiqui va a organizar en Laredo, va a celebrar en Laredo una jornada dedicada por entero al gospel, con una masterclass que se va a desarrollar en la Casa de Cultura en horario de mañana y tarde, y luego a las 6 de la tarde en la Iglesia de los Padres Trinitarios, pues vamos a tener un concierto de gospel. Así que, bueno, si están ustedes interesados en participar en las clases de gospel, pues tienen que ponerse en contacto con Musiqui, con la asociación, en el 656-62-5430. 656-62-5430. Y luego ya por la tarde, recuerden, a las 6, en la Iglesia de los Frailes, concierto gratuito para todo el mundo que quiera asistir, concierto de gospel, en esta jornada dedicada al gospel este sábado. El sábado se reúnen para celebrar, para disfrutar del día, los nacidos de Laredo en el año 1969. Bueno, pues la típica reunión de quintos, la típica reunión de hermandad de nacidos, pues en una determinada fecha, en un determinado año, que en esta ocasión es el año 1969. Y las primaveras musicales pejinas, que llegan a su fin este sábado a las 8 de la tarde en la Iglesia Parroquial de Santa María, con el concierto de la Coral In Tempore y el Ensemble, que les acompañará en un concierto en el que además pues también se va a hacer entrega oficial del premio Discantus de Canta Laredo, que es la organizadora, al músico laredano Luis Alberto Miguel. Esto será el sábado, un concierto en el que además también pues tendremos la oportunidad de despedir a nuestro amigo Juan Pérez, el presidente de Canta Laredo, que ha fallecido pues el pasado fin de semana de forma repentina, como ya les hemos contado. Repito, el concierto de Canta Laredo, perdón, el concierto de las primaveras musicales pejinas va a ser a las 8 de la tarde del sábado, y el precio de la entrada en esta ocasión es de 5 euros. Se podrá comprar en la propia iglesia, pues minutos antes del concierto. Y luego también mencionar que a las 7:30 de la tarde del sábado, no es aquí en Laredo, sino que es en Burgos, el coro juvenil Aila de Laredo va a participar en la segunda muestra coral De la Piedra a la Voz, en la iglesia de San Martín Obispo de Ibeas de Juarros, que es un pueblo de Burgos. Al día siguiente, Aila va a estar también en el Festival de Verano del Trans World Gym, el gimnasio Colindres, en la Casa de Cultura de Colindres, a las 8 de la tarde del domingo, en este caso. El domingo que tendremos, como todas las semanas, mercadillo a partir de las 9:30 de la mañana hasta aproximadamente las 2 de la tarde. Recordamos, por lo tanto, como siempre, para acabar, las exposiciones en Laredo, el Bachillerato de Artes del Instituto Bernardino de Escalante tiene ahora mismo en la planta baja del Laredo Espacio de Arte Casa de la Villa colgadas las obras de sus alumnos hasta el domingo, hasta este domingo, último día. Y como hemos explicado ya, el viernes se inaugura la exposición homenaje Año Faustino Cuevas, el artista cántabro, hasta el 12 de julio. Estará también, en este caso, en la primera planta del antiguo ayuntamiento. Recordamos asimismo que siguen estando en la Oficina Regional de Turismo los primeros premios del concurso de pintura al aire libre Puebla Vieja de Laredo, organizado por la Asociación de Amigos del Patrimonio cada verano, y que el Centro de Ocio Costa Esmeralda abre sus puertas de lunes a viernes por las tardes para niños y jóvenes, con juegos, talleres, zona multimedia, rocódromo y área de manualidades. Además, mencionar también las visitas libres a la Iglesia de Santa María, que siguen pudiéndose realizar de lunes a viernes en horario de mañana y tarde, los sábados solo por la mañana, también añadiendo a esta oferta las visitas guiadas en grupo, previa cita con el guía de la iglesia. Son los asuntos, son las citas más interesantes que tenemos en nuestra agenda semanal, a lo que añadimos que, bueno, podemos seguir disfrutando estos días de las jornadas del Pincho en Laredo.
0: ¡Hombre!
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0: 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Bueno, en fin, una movida interesante, sobre todo degustarlos, ¿no? Porque son pinchos a 3 euros y son sabrosísimos todos y cada uno de ellos.
1: Riquísimos. Bueno, y a todo esto que les hemos contado, pues recuerden, añadan ustedes pues esas otras actividades que eligen para disfrutar de su tiempo libre.
0: Claro que sí, a celebrarlo, que estamos en junio.

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0: Me está dando hasta pena interrumpir este repertorio que estamos escuchando con In Tempore, Abesbatza y ensamble de coro y ensamble de Pamplona, que vienen este sábado a clausurar la 29ª edición de las Primaveras Musicales Pejinas, tan desgraciadamente de actualidad en nuestra villa, pero bueno, pues que hay que cerrar el programa y hay que hacerlo, y les vamos a recibir con los oídos bien abiertos y con toda la ilusión. Vamos a hablar de este conciertazo que nos viene el sábado con una de estas voces que forman parte del coro In Tempore Abesbatza, que es Isa Estremera, que es vocal de la Junta del Coro y que está al otro lado del teléfono. Buenos días, Isa.
1: Buenos días.
0: ¿Cómo estamos?
1: Pues muy bien, bueno, encantado de ir a Laredo a finalizar estas...
0: primaveras.
1: Estos días pejinos tan especial, este final tan especial. Sí.
0: Que estábamos oyéndoos cantar y me estaba dando hasta pena hablar o interrumpir. Luego, al final, prometo que vamos a escuchar, por ejemplo, este Welcome, que es una de las piezas del repertorio que vais a tocar que vais a cantar. Cantar y tocar, ¿no? Porque traéis ensamble, traéis música y traéis coro, ¿no?
1: Sí.
0: Bueno, cuéntanos. Sí,
1: estas obras completas que hacemos siempre van con una orquesta de cámara, el coro, ¿no? Con las cuatro voces. En esta ocasión la solista, Marta Huarte, y también llevamos iluminación y video mapping, de forma que todo, que sea todo un poco más expresivo y que llegue más, claro.
0: ¿Y es posible que traigáis una bailarina o es algo que me he improvisado?
1: No, en esta obra no.
0: Ah, vale.
1: Esta obra es muy seria como para bailar. No, hemos hecho, sí que hicimos, habíamos con bailarina y hemos hecho otra estas navidades pasadas, un estreno, con una actriz que relata un poco la vida de una mujer mientras el coro y la orquesta interpretan, pero en esta ocasión no. En esta ocasión el coro simplemente hará pequeñas cosas, bueno, con las manos y algún pequeño movimiento, pero bueno, sin más, ¿eh?
0: Vale, bueno, vamos a hablar primero del coro, pero antes háblame de ti. Eres Isa Estremera y ¿cantas en el coro desde cuándo?
1: Sí, pues yo canto desde los 13 años, o sea que llevo 50 años en este coro, sí, seguidos, ininterrumpidos. Sí.
0: Bueno, pues enhorabuena, ininterrumpidos, 50 años, toda una vida dedicada al coro, ¿no?
1: Sí, pues sí, la verdad que sí, sí, es parte de mi vida. Sí.
0: ¿Y quiénes sois? A ver, cuéntanos a los vecinos de Laredo, ¿qué es el coro In Tempore Abesbatza?
1: Bueno, pues el coro In Tempore Abesbatza tiene un largo recorrido, que de hecho el año pasado, en 2025, celebramos el 70 aniversario de su fundación. Nació en el 1955 como un coro parroquial, prácticamente, en un barrio nuevo que se hizo en Pamplona y con su iglesia, como todos los barrios, y allí fue a parar pues Manuel Elvira Ugarte, un sacerdote que a la vez era un músico de Elizondo y era un barítono buenísimo. Y entonces él formó un coro, ¿no? Llamó desde la iglesia, desde el púlpito, llamó a ver quién se quería apuntar y se apuntó gente, y ahí empezaron, siendo un coro pues un poco parroquial. Luego fueron creciendo, fueron a más, fueron teniendo subvenciones, fueron haciendo viajecitos, fueron a Barcelona en no sé cuántas ediciones que había del Día Internacional del Canto Coral. Y esa fue una etapa hasta el 2001, que este director, fundador, murió. Entonces el coro ya llevaba otra dinámica, había evolucionado mucho, y vino como director Carlos Echeverría, que es una persona que, bueno, pues fue director del Conservatorio Pablo Sarasate, ha sido compositor también con varios premios. De hecho, el año pasado estrenamos una cantata de Javier, ¿no?, hecha por él. Director de coro, director de orquesta. Y entonces con él empezamos, como quien dice, en el año 2001, una nueva etapa. Una nueva etapa que se caracterizó sobre todo por interpretar a autores contemporáneos del siglo XX, pero principalmente del siglo XXI. Entonces empezamos con ese tipo de obras, algunas un poco disonantes, la verdad que fue mucho trabajo, mucha técnica, nos costó mucho,
0: sí,
1: pero avanzamos muchísimo también. Y a partir del 2010 ya introdujimos poco a poco instrumentos. Primero piano, luego un pequeño quinteto de cuerdas, luego un septeto, luego, bueno, hasta llegar a la orquesta de cámara que tenemos hoy, aunque no todos los conciertos hacemos con orquesta de cámara, pero esas obras completas sí. Y entonces, pues con Carlos evolucionamos muchísimo, empezamos a hacer estrenos nacionales de obras de autores contemporáneos y jóvenes, además, por ejemplo, este, Kim André Arnesen, que es una persona, un compositor nacido en los años 80, de Ola Yeilo, de Dan Forrest, de Carl Jenkins, bueno, de compositores un poco, sobre todo norteamericanos y europeos del norte de Europa, ¿no? Que marcan un poco pues los derroteros de la música contemporánea. Pero bueno, es una música contemporánea la que hacemos, muy accesible al gran público, tiene hasta un punto cinematográfico, sí. Esta en concreto, The Stranger, sí, tiene sí. un punto también étnico, ¿no? Y es muy fácil de oír, son vistosas, tienen también su complejidad, no sé, son unas obras que tienen un poco todo. Y es para un público muy, muy heterogéneo, o sea, totalmente heterogéneo.
0: Sí, sí,
1: y bueno, seguimos en esa dinámica porque la verdad es que nos está dando muchos éxitos y muy buenos resultados, sí.
0: Sí, sí.
1: Y con ellas hemos viajado bastante porque son obras nuevas y sí, pues la verdad que sí, estamos contentos. Y ahora, lo que no he dicho es que a partir del 2023, Carlos Echeverría se retiró principalmente para componer, que era lo que quería, y empezó con nosotros Estichu Castellano. Es una directora joven, con una formación no solamente musical, sino que también es licenciada en Bellas Artes, ha hecho miles de cosas, o sea, es muy, muy, muy... una formación muy amplia,
0: muy
1: en
0: inquieta.
1: Muchos sentidos. Y con ella estamos muy contentos y muy a gusto, aprendiendo mucho y trabajando también mucho, porque la verdad es que el esfuerzo luego se nota y merece la pena. Sí.
0: Leo, licenciada en Bellas Artes, máster en arte terapia transdisciplinaria,
1: sí, bueno, sí,
0: y desarrollo humano, máster en doblaje, grado superior en pedagogía del canto jazz, grado medio de canto lírico, chistular y profesional, elemental de saxofón, bueno, no sé si puede hacer más cosas, ¿no? Y ahora, claro, está metida también, veo, en las nuevas tecnologías aplicadas a la música, y bueno, pues y clases, se ha dado clases máster con grandes músicos, ¿no? De la actualidad, o sea que sabe elegir y sabe buscar también lo que tenéis que cantar.
1: Sabe mucho, sí. Ahora está dando un curso muy importante de dirección de coro y de orquesta con David Gálvez, que es director de la Coral de Cámara de Pamplona, uno de los mejores coros y especializados en música contemporánea. Y sí, muy comprometida, muy trabajadora. Bueno,
0: ahora que
1: nos vuelve un poco locos, pero le seguimos.
0: Eso te iba a preguntar. Ahora que no nos oye, ¿qué tal, Isa, con Estichu? Bien, ¿no?
1: Pues sí, encantados, la verdad. Sí. Estamos viviendo un poco la misma dinámica que inició Carlos Echeverría de este tipo de obras, introduciendo también algunas cosas diferentes. Por ejemplo, pues mira, este año estrenamos en Navidad, en el programa que hace navideño de conciertos el Ayuntamiento de Pamplona. Entonces, este año, por ejemplo, estrenamos una obra que encargó Estichu a 5 jóvenes estudiantes de composición del Conservatorio Superior de Música de Navarra. Entonces, ahí ella ha introducido una dinámica diferente, ¿no? Jóvenes compositoras con estilos muy diferentes, unidas en una obra, que es lo que comentaba antes, la historia de una mujer, ¿no? Desde la concepción, el parto, hasta la muerte y la decadencia física e intelectual también. con músicos del Conservatorio de Pamplona. También hemos hecho varias obras de nuestro director anterior, Carlos Echeverría, y un poco, bueno, combinando estos grandes autores que se interpretan en los mejores escenarios del mundo, el Carnegie Hall, el Carnegie Hall y todos estos sitios, con también autores locales de mucha valía.
0: Cuéntame, un coro profesional como el vuestro, ¿cuántas horas trabajáis?
1: No somos profesionales. Bueno. No, nosotros no somos profesionales para nada, somos un coro amateur.
0: ¿Pero cuántas horas le dedicáis al ensayo a la semana?
1: Pues mira, nosotros ensayamos 2 días a la semana, hora y media. Martes y jueves, de 8 a 9:30. Pero luego tenemos un trabajo importante individual cada uno. En casa, sí.
0: Y bueno, como todo.
1: Tenemos que ir ya con movimientos y cosas sabidas. Y vamos, que no es solamente las horas. Las horas de ensayo es con lo de poner en común lo que cada uno ha ido aprendiendo. Así hacemos, sí. Es esfuerzo, ¿eh?
0: Pero me imagino es bastante, que como todos los coros ensayáis por cuerdas, hay días de cuerdas, hay días conjuntos.
1: No, nosotros no. Ensayamos siempre las 4 cuerdas, sí, con piano. Ensayamos siempre con el pianista y las 4 cuerdas.
0: Vale, os movéis mucho por el resto, por fuera de no sé si de Navarra o de Euskadi, ¿no? O más bien hacéis repertorio, o sea, conciertos en torno siempre a la comunidad autónoma.
1: Pues mira, pues de todo. O sea, a ver, donde más hacemos es en Navarra, por supuesto. Pero bueno, sí que salimos, por ejemplo, pues no sé, este año ahora vamos a estar en Laredo, luego en agosto vamos a Nájera, también vamos a Villanúa, a finales de... en el extranjero también estamos moviéndonos un poco, por ejemplo, el 20, creo que es 19-20-21, vamos a París con una obra de Helen Hagenberg, Minare, que la estrenamos en Navidad. En el 23 estuvimos en Londres con una obra de Dan Forrest, Lux. Hemos estado en Berlín también con obras de Carl Jenkins, de Arnett Mann. Estuvimos en el Carnegie Hall con el Requiem de Carl Jenkins. Bueno, eso es un poco desde el 2017 lo que nos hemos ido moviendo, más o menos.
0: Bueno, pues
1: intentamos hacer un viaje un poco más o menos largo al extranjero, pues cada 2 años, 2 años y medio, una cosa así.
0: ¿Y en Laredo os apetece venir? ¿Sabíais de las primaveras musicales pejinas? ¿Conocíais el festival que hacemos aquí hace 29 años?
1: Sí, por supuesto. Es más, llevábamos tiempo detrás de ir a Laredo, sí.
0: Bueno, ya sabéis.
1: Sí, pues sí, encantados, muy contentos y muy a gusto, además. Debe ser un sitio fabuloso, ¿no? La iglesia donde
0: de Santa María, canta. Tiene una acústica maravillosa.
1: Sí. Lo único, bueno, pues eso, que nos ha coincidido esta circunstancia tan especial, ¿no?
0: Sí, porque el patrón del barco ha fallecido el pasado sábado, Juan Pérez, ¿no?
1: Pues
0: os vais a encontrar, va a ser el vuestro, la primera reunión de espectadores, de los organizadores y de un coro, y además la entrega del premio Discantus, un premio especial que siempre se entrega en cada edición, y bueno, pues vais a ser testigos directos de cierta tristeza, ¿no?, en esta entrega, en lugar de ser una fiesta, porque es un festival, pues va a haber cierta desazón, pero bueno, la vida es así, Isa, y tiene estas cosas, ¿no?
1: Mira, nosotros aportaremos lo que podamos, que será la música, y desde luego mucho respeto y mucha empatía con el pueblo de Laredo, con la Coral Canta Laredo y con todos.
0: Claro.
1: Y allí vamos a estar como uno más y desde luego cediendo el espacio y pensando que no somos los protagonistas nosotros, sino todo el público de Laredo y la coral, por supuesto, y los organizadores.
0: Bueno,
1: así
0: pues
1: que aportaremos nuestro granito de arena y lo demás estaremos a lo que digan todos los demás, porque no somos ni mucho menos los protagonistas de ese día.
0: Bueno, pues yo desde aquí poco puedo aportar más que ponerle una de las piezas de vuestro repertorio de este sábado, de Stranger, de King André sí. Arnesen, bueno, con el coro y el ensamble de Intempore Abesbacha, de Pamplona, que vienen dirigidos por Estichu Castellano. Háblame de este Welcome. ¿Es la pieza estelar de este repertorio?
1: Bueno, es un poco...
0: Espectacular, ¿eh?
1: Sí, sí, es la culminación, sí. Pero no es precisamente la más... A ver, es bueno, pues es como, bueno, ya una bienvenida, un poco así, ¿no? Como el final de obra.
0: Sí.
1: Pero dentro de la obra hay movimientos muy bonitos, porque es una obra... un poco traza, pues, es un recorrido, ¿no? Es un viaje por una necesidad, ¿no? Sobre todo de refugiados, ¿no?
0: Ajá.
1: Refugiados en el sentido de gente que, bueno, que tiene que huir de su país por distintos motivos políticos o sociales o no le queda más remedio. Entonces, tiene varias partes. Una parte es un poco esa primera de... A mí, desde luego, el primer número me gusta muchísimo. Cuando dejas atrás, ¿no? Un poco claro. Todo lo tuyo, ¿no?
0: Sí.
1: Inicias esa especie de travesía, te vas encontrando cosas, momentos mejores, momentos peores, esa introspección, ese misterio, ¿no? De lo que va a pasar, de lo que va a ser tu vida, ¿no? Y luego al final, que ya ves la luz, entonces es el welcome, ¿no? Como ya una... También le dimos una versión un poco propia nosotros a esta obra, ¿eh? Porque hablábamos de un viaje, sí, a lo desconocido, un viaje por necesidad, pero también Stichu le dio el sentido de un viaje de cada uno de nosotros, ¿no? Como algo así como encontrarnos a nosotros mismos, reconocernos, cada uno de nosotros personalmente, aceptarnos, ¿no? Y a partir de esa aceptación y ese reconocimiento propio, aceptar a los demás y reconocer a los demás. Le quisimos dar esa versión nuestra, particular, ¿no?
0: Ya.
1: Y este sábado también queremos dar otra versión, ¿no? Si allí nos la aceptan, que es un poco, ¿cómo te diría? Se inicia un viaje, ¿no? Un viaje... a otro país, un viaje desconocido, ¿no? Pero también es verdad que cuando alguien muere, inicia un viaje después de la muerte, ¿no? Un viaje, pues, misterioso, definitivo, ¿no?
0: Sí.
1: Un viaje que no sabemos nadie cómo es ni qué pasa, pero que nosotros, con ese welcome y ese final que es la luz, pues esperemos que Juan encuentre la belleza, ¿no? La humanidad, la esperanza y todo lo que esta obra de Stranger quiere reflejar en la sociedad y en la humanidad. Así que por eso le daremos esta nueva versión de un viaje y se la ofreceremos desde luego muy gustosamente, ¿eh? Porque yo personalmente no he hablado con él, pero sí que una de nuestras gestoras, ¿no? Sí. Maika, lleva mucho tiempo ya, desde el año pasado casi, hablando con él habitualmente, y la verdad que se quedó conmovida, ¿eh? Pues como ella dice, era una persona muy afable, muy cercana, muy colaboradora y muy de todo. Y entonces ella lo ha sentido mucho, la verdad que digo.
0: Como lo hemos sentido todos los que le conocíamos aquí, seguro que el sábado va a haber mucha emoción sobre el escenario con vosotros actuando en Santa María de una manera vibrante y brillante. Isa, pues se te nota a ti también la pasión y el entusiasmo, el empuje que tienes por el coro 50 años después, así que permíteme felicitarte desde lejos y desde aquí por esa sensibilidad, por esa inquietud, ¿eh? Así que nada, que os salga un gran concierto, buen viaje hasta Laredo, que lo paséis muy bien, porque para eso se hace, se vive para disfrutar y para tener experiencias como la que vais a vivir ante el público de Laredo, que tiene que llenar Santa María el sábado, porque ahora lo vamos a comprobar, hacéis una música realmente maravillosa. Así que, bienvenidos, muchas gracias y welcome para todos vosotros.
1: Vale, gracias a vosotros.
0: Abesbatza, el sábado a las 8 en Santa María.
1: Vale.

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0: Bien, pues a esta hora vuelve Tomás y nos trae noticias locales de esta jornada. Cuando quieras, cuéntanos.
1: Venga, pues vamos a echar un vistazo a los temas que son actualidad a día de hoy. En primer lugar, mencionar que ya tenemos sobre la mesa el orden del día, bueno, un escueto orden del día para un nuevo pleno de la Corporación Municipal Pejina que con carácter extraordinario se va a celebrar el próximo viernes, el próximo viernes, pasado mañana, viernes día 5 de junio. Será a las 8:30 de la mañana. Y decía yo que es un escueto orden del día porque solo tiene un punto en él. Un asunto que originalmente se iba a tratar en el pleno ordinario del pasado 28 de mayo, pero que finalmente pues esto no ocurrió y se dejó para este pleno extraordinario que va a celebrarse el viernes. Contratación de los servicios de residuos, de la recogida de servicios de del servicio de recogida de residuos sólidos urbanos, limpieza viaria y otros servicios municipales en el término municipal de Laredo. El gobierno local lleva a pleno la adjudicación de este contrato. Como digo, es el único punto en el orden del día de esa sesión que podrán escuchar ustedes en directo, como siempre, a través de la sintonía de Radio Laredo. Viernes, pasado mañana, a las 8:30 de la mañana. Otros asuntos. Ayer por la tarde conocíamos que en la zona del puerto y de las casas amarillas, toda esa zona, toda esa área, se había ido el agua, se había producido un corte en el suministro de agua potable. Nos pusimos en contacto con la brigada de obras del ayuntamiento y efectivamente nos confirmaron que se había detectado una fuga que había provocado la bajada de tensión y eso pues hacía que a algunos domicilios de toda esa zona no llegara el suministro, no llegara el agua. Se comenzó a investigar dónde estaba esa fuga, que no aparecía, no emanaba el agua a la superficie, y se fueron haciendo pruebas, cortando llaves, cerrando llaves de la zona. Al final, con el cierre de alguna de esas llaves, se consiguió que la fuga pues afectara a menos domicilios de lo que lo había hecho inicialmente, pero la brigada del Ayuntamiento de Laredo pues sigue ahora mismo pues con el proceso de reparación de la fuga. El Ayuntamiento anunciaba que debido a esa avería en la red de abastecimiento se había procedido al corte del suministro de agua en las zonas del puerto, Casas Amarillas y de Piedra y la calle Doctor Velasco. Ya digo que no toda esa área está afectada por el corte de agua. La brigada municipal pues está trabajando todavía en la reparación de esa incidencia para poder restablecer el servicio lo antes posible, algo que esperan pueda suceder a lo largo de esta mañana. Vamos a ver si se soluciona el problema lo más rápidamente posible. Bueno, hoy abrimos la plataforma de contratación del sector público y encontramos con fecha de hoy la adjudicación de la contratación del servicio para la realización de pruebas de diagnóstico oftalmológico basado en inteligencia artificial para el servicio de oftalmología del Hospital Comarcal de Laredo. Repito que está hoy la adjudicación de ese contrato por un importe de 116.600 euros a la empresa Health Market Consulting Sociedad Limitada. Y luego el subfluvial Laredo-Santoña. El Partido Regionalista de Cantabria va a promover, nos cuentan, una batería de iniciativas en el Parlamento de Cantabria y en los ayuntamientos de las comarcas de La Son y Trasmiera para exigir al Ministerio de Transición Ecológica que ponga en marcha este año las obras del subfluvial Santoña-Laredo y pedir al Gobierno que ejecute de manera simultánea las conexiones secundarias precisas para acabar con la contaminación en las marismas de Santoña, Victoria y Joyel. Lo ha anunciado ayer martes la diputada y candidata del PRC a la presidencia de Cantabria, Paula Fernández, en una rueda de prensa en Colindres, junto a representantes de los 9 ayuntamientos que sufren la insalubridad de este espacio natural. El objetivo del PRC, dice una nota de prensa remitida a esta emisora, es agilizar unas obras que fueron declaradas de interés general en 1994. Han oído bien, en 1994, y que acumulan más de 30 años de retrasos. Como consecuencia, las aguas residuales siguen vertiéndose directamente al río Asón sin una depuración previa, con la consiguiente contaminación de todo el entorno de las marismas, desde Boto hasta Laredo, pasando por 9 municipios. Más asuntos. El Boletín Oficial de Cantabria ha publicado la modificación de la orden de la Consejería de Desarrollo Rural, por la que se establecen las bases reguladoras de las ayudas a la transformación y comercialización de productos de la pesca y de la acuicultura en Cantabria, cofinanciadas por el Fondo Europeo Marítimo de Pesca y de Acuicultura, FEMPA. Entre los cambios destacados, los gastos subvencionables, que se refieren a obras, actividades o inversiones que se inicien después de que la entidad beneficiaria presente la solicitud de ayuda de la correspondiente convocatoria anual de ayudas. A tal efecto, se girará visita y se levantará acta después de presentar dicha solicitud. Dicha acta no supondrá derecho alguno de concesión de la ayuda. Además, las operaciones irán dirigidas con carácter general a la innovación y modernización de los procesos industriales y comerciales, seleccionándose actuaciones encaminadas, entre otros fines, a la modernización y optimización de los procesos de transformación y comercialización de los productos de la pesca, considerándose como subvencionables, pues, distintos gastos. Por ejemplo, la construcción, ampliación, modernización o acondicionamiento de bienes inmuebles, siempre y cuando esté justificada su necesidad para la explotación de que se trate. Estos bienes no deberán haber recibido ninguna subvención nacional o comunitaria que pudiera suponer duplicidad de ayuda. También, por ejemplo, la adquisición de maquinaria, instalaciones y equipos de primer uso. Los programas informáticos relacionados con las actividades de producción y de comercialización de la empresa. Los elementos de transporte interno, siempre que formen parte integrante del proyecto que se presente. Y la adquisición de equipos y mobiliario de laboratorio. Estas son algunas de las modificaciones de esas bases para las ayudas del Gobierno de Cantabria a la transformación y comercialización de los productos de la pesca. Pues, por ejemplo, entre otras, para las empresas que venden o que elaboran pues semiconservas de anchoa, las conserveras. Más cosas. Por ejemplo, el Ayuntamiento de Laredo anuncia que el próximo miércoles 17 de junio Laredo va a ser también escenario de la recogida de plásticos de uso agroganadero. Es un servicio que realiza la Mancomunidad de Municipios Sostenibles de Cantabria, a la que pertenece Laredo. Bueno, no solo eso, sino que ahora mismo Laredo es presidencia de esta mancomunidad. Como decimos, la recogida de plásticos de uso agroganadero se va a hacer en Laredo el miércoles 17 de junio. Hablamos de fardos atados en una pila, solo plásticos de silo y bola. Recuerdan desde el ayuntamiento que está prohibido depositar los plásticos en sacos o sacas Big Bag y en fechas distintas a la establecida. Así que, ya lo saben, la recogida se realiza el miércoles 17, así que hay que dejar esos plásticos pues en la jornada anterior, el martes por la tarde, por ejemplo. La tarde-noche del martes es un buen momento para hacerlo. ¿Dónde? Pues en Tarrueza, junto al antiguo lavadero, frente a la parada de bus, en una zona vallada que se ha delimitado en ese lugar. ¿Qué más? Pues, por ejemplo, hoy la prensa de Cantabria nos cuenta que nuestra comunidad autónoma cuenta con un total de 54 establecimientos de juego autorizados, distribuidos en 13 municipios, entre ellos Laredo, entre los que destacan 27 que hay en Santander y 8 en Torrelavega. Y desde 2019 solo recibe solicitudes para abrir salones de juego. En concreto, la comunidad autónoma cuenta con 48 salones de juegos, están permitidos un máximo de 50, 3 salas de bingo, se permiten 7, 2 locales de apuestas, el límite máximo son 10, un casino, que es el único permitido, y ningún salón recreativo, para los que no hay límite. Lo refleja el primer mapa de juego de Cantabria elaborado por la Dirección General de Seguridad y Protección Ciudadana, presentado ayer martes en rueda de prensa por la consejera de Presidencia, Isabel Urrutia. Y por municipios, bueno, ya hemos dicho, Santander es el que más, lógicamente. Santander cuenta con 23 salones de juego, 2 salas de bingo, un local de apuestas y un casino. Y Torrelavega tiene 6 salones de juego, una sala de bingo y un local de apuestas. En el resto de municipios solo hay salones de juego, en concreto 4 en Castro, 3 en Astillero, también 3 en Camargo, 2 en Santoña y 1 un salón de juegos en Colindres, Medio Cudello, Entrambas Aguas, Reynosa, Los Corrales, Santa María de Cayón y aquí en Laredo. Un único salón de juego en estos últimos municipios que hemos mencionado. Contenido de ese informe, de ese resumen, de ese primer mapa de juego de Cantabria que se ha presentado ayer. Bueno, y antes de acabar, déjenme que felicite ya de antemano a la compañía cántabra Adrián Alonso Producciones. Dirán ustedes, ¿por qué? Pues porque en esa compañía hay una laredana, la actriz laredana Rocío Riego. Pues bien, la compañía cántabra ha logrado posicionarse como finalista en los prestigiosos premios OFF nacionales, unos galardones que reconocen la excelencia, la innovación y el riesgo artístico en el circuito del teatro independiente de todo el país. La productora

0: pues Bárbara, el musical, es una adaptación de Adrián Alonso y Ana Conde de la comedia musical Bárbara, de Mar Galera, inspirada en la obra teatral Las criadas, de Jean Genet, protagonizada por la actriz y soprano Begoña Agüero, junto con las actrices Rocío Riego, la Laredana, y también Nuria Hedak, además de la compañía de danza Dantea. Bien, pues les deseamos toda la suerte del mundo a Rocío y a sus compañeros en la compañía Adrián Alonso Producciones, y además ya tenemos también las fechas en las que se podrá ver Bárbara en las próximas semanas, en todo el país, porque están de gira. En Madrid los días 3 y 4 de octubre, en Reocín el 16 de octubre, en Castro al día siguiente, el 17 de octubre, en Solares el 23 de octubre, en Cabezón de la Sal el día 24, en Corrales de Buena el 13 de noviembre, en Bioño de Piélagos el 14 de noviembre, en Camargo el 26 de ese mes, y finalmente en Laredo podremos ver Bárbara el musical el día 28 de noviembre. Lo dicho, toda suerte y todo el ánimo del mundo, y felicidades por el trabajo hecho ya hasta el momento. Son las noticias que hemos traído hoy a nuestra sección de actualidad local.
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Venga, pues vamos con nuestra página del deporte de este miércoles 3 de junio. Bueno, pues estamos a la expectativa del fin de semana del partido del sábado, el partidazo entre el Laredo y el Tropezón. Uno más entre estos dos magníficos equipos de estas últimas décadas en la tercera cántabra, pero ahora es uno muy importante, es la vuelta de la final autonómica, la final de Cantabria, del playoff de ascenso a Segunda Federación. Luego quedará la final nacional, que se llama así. El equipo que siga adelante el sábado, pues tendrá una tercera eliminatoria contra el mejor de la eliminatoria riojana. Bueno, pues ha comenzado ayer la venta anticipada de entradas para socios, que estará disponible en las oficinas de San Lorenzo hasta el viernes 5, en horario de 5 a 8 y media. Hasta el viernes, como digo, los socios pueden retirar su entrada por 5 euros. El sábado les costará 10, tanto a socios como a no socios. Por otra parte, los socios juveniles la tienen gratis hoy, mañana y pasado, hasta el viernes. Sin embargo, el sábado, entre 13 y 17 años, tendrán que pagar 5 euros. Así que espabilen también los socios, ¿no? En una y en otra circunstancia. Bueno, pues también es verdad que hay socios que quieren aportar sus 10 euros el sábado y lo van a hacer así, en esta tesitura. Me lo contaba el otro día un seguidor de Charles, ¿no? No, yo voy el sábado y lo compro mi entrada, y aunque cueste 5 euros más, no me importa pagarlos para el club. Bueno, pues también el club está tratando de mover el tejido social popular en todas las calles de Laredo y propone una semana para vestir el Laredo de rojo. Queremos que esta sea una semana especial en Laredo. Tenemos que engalanar la villa de rojo con las banderas del Charles y que ondeen en los balcones y ventanas durante toda la semana, que se note calle a calle que el sábado hay una cita grande en San Lorenzo. Tú puedes hacer que el equipo sienta que tiene todo un pueblo a sus espaldas. Si quieres sumarte a esta iniciativa y aún no tienes tu bandera, puedes adquirirla por solo 15 euros en las oficinas del club hasta final de existencias, advierten. Tienes también la camiseta oficial del Charles a la venta en nuestra tienda oficial. Todas las tardes de 5 en adelante están abiertas las oficinas para cualquiera que quiera pasar a adquirir una entrada para el sábado, los socios en este caso, o una camiseta, una bandera, etcétera, etcétera. Y además se da la circunstancia que si el Laredo siguiera adelante, el partido de ida de la fase de la final nacional se va a jugar primero en San Lorenzo, así que enlazamos la bandera que pongamos hoy, mañana y pasado, pues la dejamos ya puesta de cara al partido del día, pues presumiblemente va a ser el sábado 13, ¿no? Ese encuentro frente al vencedor de la final riojana en nuestra casa, en San Lorenzo. Así que venga, pues os animamos a todos, contribuimos lógicamente a la difusión pues lanzada por el club en redes sociales de poner la bandera del Charles en el balcón, todos los balcones de rojo con el Club Deportivo

0: Laredo para eliminar al tropezón y para eliminar a la Oyonesa o al equipo que el Arnedo, ¿no? Que son los dos que están jugando la final riojana. Veremos a ver lo que da de sí esta eliminatoria. Primero, lógicamente, pues hay que eliminar al Trope este sábado por la tarde con muchísimo y gran ambiente en el campo de fútbol de San Lorenzo. Vamos con el atletismo, con la presencia pejina en el campeonato de España de clubes de segunda división. Sí que hubo, como digo, participación laredana como refuerzo de algunos de los clubes participantes, de algunos de nuestros chicos especialmente. Bueno, pues formando parte de su equipo, el Olimpia La Fuente, el velocista Mario del Río Dorado, que participó junto con su equipo en los 400 metros vallas. No, fue en el 4x400, perdón, 4x100 en relevos con un tiempo de 42.81 en el equipo formado por Hugo Silva, Fernando Biota, Adrián Cajigas y el pejino Mario del Río, que también finalizó tercero en los 100 metros con un registro de 11.02 y contribuyendo así, como digo, a sumar puntos para su equipo, el Olimpia La Fuente. Y del Atlético Laredo, como filial del Camargo, pues también sumó puntos Diego Fuica, que se impuso en la prueba de los 3.000 metros. Bueno, pues enhorabuena también al bueno de Diego, que sumó puntos, como decíamos, para el Camargo, en este caso, aportando desde la filialidad del Atlético Laredo en esta categoría, en esta competición. Venga, pues enhorabuena a ambos, enhorabuena a ellos por sumar, como decíamos, en este en esta prueba, ¿eh? No era el Atlético Laredo directamente el equipo clasificado, pero sí que formaban parte de con ambos representantes de dos de los conjuntos. Bueno, y ahora le toca el turno a nuestra página de los bolos en este miércoles, que ya sabéis que es muy amplia, porque no en vano hemos tenido hasta este fin de semana, que han acabado las ligas de pasabolo, dos de las tres ligas de pasabolo, hemos tenido hasta 8 equipos implicados en las ligas. Los de Bolo Palma van a seguir adelante porque apenas están doblando por la mitad el calendario, y así va a ocurrir, por ejemplo, con bolos en femenino. Gobierno de Cantabria, han acabado la fase de grupos con las Cárcovas Clima Norte ganándole 4-2 a San Jorge en un partido cómodo para las pejinas, aunque ya no tenían opciones de alcanzar la Liga Oro. Acaban esta primera fase cuartas con 17 puntos a 3 de las terceras, que han sido Covadal. Y ahora toca la fase plata, en la que tienen opciones de luchar por el título y además también tienen pendiente su competición de Copa Presidenta de Cantabria. También en Bolo Palma, segunda categoría, grupo primero, descansaron los equipos este fin de semana. Se utilizaba el fin de semana para recuperar los partidos aplazados en la primera vuelta del calendario, con Laredo Canalsa, que una vez concluida esa primera vuelta ocupa el primer puesto con 18 puntos y sin conocer las derrotas en segunda categoría, grupo 1. Dicen y reconocen desde el club pejino que no hay nada hecho y parece que están en el buen camino. Líderes, insisto, con 18 puntos, y la segunda vuelta ya la van a poder jugar en su bolera, el corro, en su flamante bolera cubierta de el corro, donde les veremos pues competir. Esta semana además tienen partido de Copa Federación Cántabra de Bolos, octavos, y el partido de vuelta. Ganaron en la ida aquí en Colindres 5-1 a Borsal Textil y juegan mañana jueves 4 de junio en Cabezón de la Sal, con ventaja, como digo, 5-1 para los laredanos. Con hacer dos juegos, dos chicos les valdrá para superar y pasar a la siguiente fase de la Copa Federación Cántabra de Bolos. En segunda categoría, igualmente, grupo 2, está Laredo San Roque, el equipo pejino Colindres, que ocupan un quinto lugar con 12 puntos a 2 de la promoción para el ascenso. En estos últimos partidos no han tenido acierto los pejino colindreses, pero bueno, siguen ahí en la liza por las plazas nobles de la categoría. Tercera categoría, grupo 1. Primer partido oficial jugado en la bolera El Corro tras la construcción de su cubierta fue el sábado, buscando el 2 Laredo 2, Soto de la Marina Franferma 4, lo que deja a los pejinos quintos en tercera con 14 puntos. Y además hay un par de reseñas que tienen que ver con las categorías inferiores. Hoy miércoles comienza la Liga Escolar Alevín de la Escuela de Bolos de Laredo. Lo hacen a las 7 de la tarde a domicilio frente a la Escuela de Bolos Manuel García. Liga Escolar Alevín Benjamín, grupo primero, jornada primera esta misma tarde a las 7. Y también está abierto, nos cuentan desde Las Cárcovas, el plazo de inscripción del sexto concurso femenino escolar y cadete de Las Cárcovas, cuyas tiradas clasificatorias se van a celebrar los próximos días 11, 16 y 17 de junio. Bueno, pues el Bolo Palma, que tiene un protagonismo ya total en el ámbito deportivo y en el ámbito estival, prácticamente estamos ya en plena temporada estival de ligas, campeonatos y concursos. Lo mismo que ocurre con Pasabolo Tablón, aunque las ligas han llegado a su fin, por lo menos la de Liga Nacional y la de Primera Categoría, sin premio para Las Cárcovas, que en la Liga Nacional ganó su partido al otro equipo laredano, la Peña Pasabolo Neumáticos Maritina 6-0, el sábado por la tarde, pero los de Laredo debían de ganar, que lo hicieron, y debían esperar la derrota del Valle de Villaverde en Ampuero. Esta segunda circunstancia no se dio. Los del Valle de Villaverde ganaron su partido proclamándose campeones de Liga Nacional 2026 con 26 puntos de 28 posibles. Solo han perdido en Las Cárcovas, quedando a los del Alto de Laredo segundos con 25 puntos y una sola derrota, que fue al revés, en el Valle de Villaverde. Bueno, pues nada, Valle de Villaverde, que se llevó la Liga Nacional 2026. Neumáticos Maritina concluye sin puntuar, octavos, y descienden a categoría regional. Por cierto que Las Cárcovas Laredo va a competir este próximo sábado en Ojeva, Rasines, por la Copa Federación Española de Bolos, ante pues los de casi siempre, el Valle de Villaverde, Sopuerta y San Vicente de Baracaldo, a partir de las 4 de la tarde competición en Ojeva este próximo sábado. También ha acabado la Liga de Primera Categoría Regional con, bueno, pues protagonismo para Costa Esmeralda, que ganó su último partido 6-4 en la bolera de Las Cárcovas hasta ese momento líder, La Taberna de Matienzo. Un partido importante en la resolución del título y ascenso, porque La Taberna necesitaba un solo punto de los dos que había en juego, que no consiguió, y su derrota y la victoria, por tanto, del Costa Esmeralda facilita el título y ascenso al equipo de Ramales. Los del Costa Esmeralda fueron jueces de la competición y, jugando con honestidad, con deportividad, decidieron el resultado final, el ascenso del Ramales y el título para el equipo ramaliego, quitándoselo a sus rivales de este domingo, La Taberna de Matienzo. Los del Alto de Laredo acaban la Liga de Primera Categoría en quinta posición con 14 puntos e imbatidos en casa. Y se disputó la penúltima jornada en segunda categoría regional con la Unión de Las Cárcovas, que estuvo a puntito de puntuar en Ruesga frente a Fermín. 6-4 perdieron los pejinos, que van a acabar la liga novenos con 4 puntos, en una liga que concluye este próximo sábado por la tarde. Y en el ámbito del pasabolo, hoy comienza la denominada Champions League de Pasabolo Tablón. Va a ocurrir en Ampuero, con la participación de los 8 mejores jugadores de la primera categoría de la pasada campaña, de la pasada temporada, entre ellos el laredano Miguel del Río Piedra. En la jornada 1 no juega el pejino, esta tarde en Ampuero a las 7, Joseba Cedrún de Baracaldo frente a Lat San Vicente de Sopuerta, y después Gustavo Alonso de Baracaldo frente a José María de la Peña de Ampuero. El domingo, en la nueva bolera de Gibaja, La Quintana, campeonato de segunda categoría individual con presencia de 3 jugadores de las peñas laredanas: Isaac Fernández de Maritina y Dani Nazabal e Isei del Río de Las Cárcovas. Bueno, pues es el relato y el detalle del ámbito de los bolos que hoy ha complementado nuestra información deportiva aquí en la sintonía de Radio Laredo.
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0: Y ayer, como todos los martes, a las 7:30 de la tarde, tuvimos Hablando de Laredo con los portavoces políticos de la Corporación Municipal Pejina, que van pasando por turnos, Tomás, y ayer le correspondía el mismo al grupo Unidos por Laredo.
1: Así es, y con el portavoz de este grupo, con Ramón Arenas San Martín, estuvimos charlando durante aproximadamente media hora en directo, pues ante los micrófonos de esta emisora. Ramón Arenas, que forma grupo municipal, junto con sus compañeros Lucas Roiz Morante y Rosalía Díaz Pérez. Bueno, pues el portavoz de Unidos por Laredo habló ayer ante nuestros micrófonos sobre algunos de los asuntos tratados durante la celebración del último pleno ordinario del Ayuntamiento de Laredo, que fue el pasado jueves 28 de mayo. Un pleno durante el que el edil pejino fue expulsado por el alcalde del salón de plenos después de ser apercibido por este en tres ocasiones. Arenas reflexionaba ayer sobre la situación.
2: Vamos a ver, lo que no se puede hacer es quebrar y romper lo que establece el reglamento y el ROF y la ley de bases. Hay un debate plenario que está muy bien regularizado y regulado y establecido, sin ir más lejos, en el reglamento orgánico municipal, y establece cómo son los turnos y cómo, cuando no se está respetando algo que se establece dentro del reglamento, dentro de la ley, se dice, oiga, pido la palabra para decir que al fin y al cabo no se está respetando, es una cuestión de orden. Entonces, cuando tú vas a decir una cuestión de orden, como por ejemplo, voy a explicarlo para que la gente lo entienda perfectamente, existe dentro del debate plenario un turno de ruegos y preguntas. Cualquiera puede entrar en internet, ir al reglamento municipal del Ayuntamiento de Laredo, el reglamento orgánico, y ver en qué consisten los ruegos y preguntas. Los ruegos y preguntas consisten ni más ni menos que en las preguntas o ruegos que formulan los miembros que están en la oposición a los del equipo de gobierno. Así es como viene establecido. Aquí hay una subversión porque el señor David Palacios no tiene ni idea y lo está demostrando cada dos por tres. Entonces se pone a hacer preguntas a los miembros de la oposición en el turno de ruegos y preguntas. Y yo levanto la mano y digo, oiga, es que no se está respetando el reglamento, y en concreto el artículo concreto que establece eso en el reglamento. Y el alcalde me dice, le voy a echar una, dos y tres a la calle. Eso, si no es abuso de poder y una actitud total y absolutamente dictatorial y caciquil, que ya nos tiene cansados. Y por eso le dije a la secretaria, mire, señora secretaria, lo que hay que hacer es venir y aplicar lo que establece el reglamento al que usted se debe someter e informar cómo funciona el pleno al señor alcalde y al resto de los corporativos. Algo que tampoco se hizo. La hemos remitido tres escritos para que lo tenga en cuenta, ¿eh? Entonces, lo que no se puede hacer es, porque tiene uno la gorra y no tiene ni idea de cómo funciona el tráfico, ponerse a dirigir el tráfico, porque al final los coches chocan, aparcan mal, etcétera, etcétera. Entonces, está organizando muy mal los plenos municipales porque no está respetando el reglamento el señor González. Pero necesita una persona que la asesore, que es la secretaria municipal, en este caso, que es la que está allí. Algo que no se produce. Y ya nos está, pues, enfadando, enervando, y no queremos ir al juzgado para llamar al orden a este señor. Pero ya está bien que cualquiera coja el reglamento, lea en qué consiste ruegos y preguntas, y verá cómo se subvertió el orden y la legalidad el otro día. Y aún así me echan y se queda tranquilo.
1: Bueno, pues uno de los asuntos tratados en aquella sesión de la semana pasada fue el recurso planteado por Unidos por Laredo ante el acuerdo plenario que daba continuidad a la ejecución alternativa de la sentencia del apartado del tenis. El recurso fue desestimado, pero Arenas anunció ayer que su partido seguirá defendiendo que la solución adoptada no es la correcta, hasta las últimas consecuencias.
2: Nosotros decimos, y nos basamos en la sentencia del Tribunal Superior de Justicia de Cantabria del 14 de febrero del 2002, que el Ayuntamiento de Laredo no tiene que pagar los platos rotos de la ejecución material de sentencia. Lo he dicho, lo he repetido, he leído parte de esa sentencia para que todo el mundo lo entienda, y si hay una sentencia firme del Tribunal Superior de Justicia de Cantabria, que era presidente y ponente César Tolosa, Ese señor dictó una sentencia de 14 de febrero del 2002. Te la puedo facilitar a ti, se la puedo facilitar a todos. Donde dice exactamente, y quiero que quede grabado, ha quedado acreditado, dice el fundamento sexto de esta sentencia, ha quedado acreditado, por consiguiente, que tanto los vuelos o terrazas como el bajo cubierta afectado por la orden de demolición se han construido sin contar con autorización municipal. Sin contar con autorización municipal. Esos vuelos y esas terrazas se han construido sin contar con autorización municipal. En contra de lo expresamente indicado por ella, por la autorización municipal, en resolución de 17 de agosto del 87 y de los proyectos presentados por el demandante y aprobados por la administración. Atención. Siendo así que la demolición afecta únicamente a estos elementos, a los vuelos, al bajo cubierta y a las terrazas, construidos contra lo previsto en la licencia, ello nos lleva necesariamente a concluir que falta relación de causalidad entre la actuación administrativa del Ayuntamiento de Laredo, lógicamente, y el daño que provoca su derribo, que en consecuencia, y fíjate cómo finaliza, no es imputable a la administración demandada, no es imputable al ayuntamiento. ¿Lo dice Ramón Arenas? No. ¿Lo dice Unidos por Laredo? No. ¿Quién lo dice? Una sentencia firme del Tribunal Superior de Justicia de Cantabria, que fue ratificada por una sentencia del Tribunal Supremo de 12 de julio del 2006, que era Margarita Robles, la magistrada. Yo estas sentencias, las del Tribunal Superior de Justicia de Cantabria y las del Tribunal Supremo que ratifica la de César Tolosa y la de ejecución de sentencia, se lo he dado a conocer a todos los concejales. Pero es que no solamente nos hemos quedado con eso. Se lo hemos trasladado a la presidenta del Tribunal Superior de Justicia de Cantabria, doña Esther Castanedo, para que sea conocedora de que existen esas sentencias, porque tenemos dudas fundadas de que el Tribunal Superior de Justicia de Cantabria, la Sala del Contencioso Administrativo, haya aceptado esa propuesta de ejecución alternativa si conociera esas sentencias. Se las hemos hecho llegar. Se las hemos ido a llevar al tribunal para que las conozca. ¿Y por qué? Pues muy sencillo, porque nosotros lo hemos dicho en pleno varias veces y hemos avisado, que no amenazado, que vamos a defender este tema con uñas y dientes. ¿Y cómo lo vamos a defender? Yendo a los órganos pertinentes.
1: Bueno, Ramón Arenas comentó también ayer su postura ante el intento del gobierno local de aprobar una modificación puntual del Plan General de Ordenación Urbana en el pleno del pasado jueves, que según su opinión, esa modificación pretendía beneficiar solo a unos pocos propietarios, una modificación que fue finalmente rechazada.
2: Y vienen con una modificación puntual para beneficiar a cuatro parcelitas, por decirlo de alguna forma suave, no a todo el municipio de Laredo, que se van a ver beneficiadas por un aumento de edificabilidad. Y yo te pregunto, Tomás, y pregunto a todos los laredanos, ¿qué es lo que da el valor a una finca? ¿Sabes qué? La edificabilidad es lo que da el valor a una finca. Pues hay una serie de fincas de una tipología concreta y determinada y en unas ubicaciones concretas y determinadas, vivienda unifamiliar en parcela propia, que a esas únicas y exclusivas fincas se las da pues una edificabilidad que aumenta en más de un 300% la edificabilidad que tiene. No a todas las fincas del Ayuntamiento de Laredo, del municipio de Laredo, sino a unas cuantas. ¿Y cuál es la justificación? Yo no quiero decir que... Pero bueno, vamos a decir, ¿cuál es la justificación que se da para ese aumento de edificabilidad? Es decir, no, es para promocionar los hoteles y apartahoteles. Oiga, que no, que no. que el hecho de que a una finca tú le des una edificabilidad de más de un 300%, un hotel tiene otros parámetros totales, absolutamente diferentes. Y una de las razones por las cuales no hay hoteles aquí es ni más ni menos que por la desestacionalización, porque aquí cuando viene una empresa a invertir, por ejemplo, 6 o 8 o 10 o 20 millones de euros, va a ver cuánto tiempo va a tardar en retornar. Y dice, Corcho, si aquí solamente hay personas o hay un número de personas que realmente van a llenar el hotel 30 días o 40 días, y el resto del año de los 365 sacan números y no da. Y ahora eso se va a revertir por el hecho de que yo dé a una serie de fincas una edificabilidad de un 300%. No se lo cree ni el señor González.
1: Bueno, Arenas se alegró de que el Pleno aprobara una moción que acordó poner en marcha los trabajos necesarios para habilitar en Laredo un sistema de pago a la carta de los impuestos y tasas municipales, y también mencionó la aprobación de su moción en reconocimiento de Miguel de Cervantes. Finalmente, el portavoz de Unidos por Laredo alertó sobre una serie de irregularidades que su grupo ha detectado en el expediente de contratación del servicio de recogida de residuos urbanos que se lleva a pleno este viernes 5 de junio.
2: Estamos estudiando el expediente, vemos que hay no una, ni dos, ni tres, sino muchas irregularidades. Nos reservamos hasta el pleno, hay cosas muy raras, pero claro, ¿qué sucede? ¿Qué subyace en ese pleno, en ese contrato? Pues algo así como 50 millones de euros, es el mayor contrato del municipio de Laredo, y que se haga un expediente que tiene, creo que son 325, 326 documentos, que no dude nadie que vamos a examinar uno a uno, y lo estamos haciendo, pero ya hemos observado muchas irregularidades que manifestaremos en ese pleno. Pero bueno, me reservo hasta ese momento.
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3: Muchas gracias, Tomás.

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Muy buenos días desde lo más alto del Centro Cultural Doctor Velasco. Tiempo de respigos en tierra, tiempo de erizos en el mar. Comenzamos, sin más, un nuevo Arenques y Naus.

Sí, ya llevamos unos cuantos días desde que iniciamos este corto mes de febrero. Un mes que, por lo menos en Laredo, tenemos a todos los marineros preparados para la inminente costera del Bocarte. Qué ganas tenemos de probarlos, qué ganas. Y nosotros, mientras tanto, en casa, haciendo prácticas gastronómicas con la cuchara. Febrero es un mes para disfrutar con las legumbres, con esas lentejas de la Almunia con chorizo o costilla adobada, o con esos caricos acompañados de la verdura pertinente, pero sobre todo con el incuestionable cocido montañés de alubia blanca y berza de asa de cántaro, sin que le falte su morcilla, tocino, chorizo, costilla. Y por supuesto que no nos olvidamos de esos majestuosos garbanzos de Fuentesaúco con un poquito de caldo, acompañados de bacalao o langostinos. ¿Quién se atrevió a decir que comer con cuchara no era rico? ¿Qué os gusta más el pescado? Pues vamos a por ello. Habituales en nuestras pescaderías, la cabra de altura o el cabracho formalizan un estupendo matrimonio gastronómico con unas patatas guisadas, con el remate final de una prueba de aceite de oliva extra virgen, ajos y pimentón. Y con ese mismo estilo y menos espinas, cambiamos los pescados y tiramos de raya o de golayo para chuparnos los dedos. Y si no, ahora ya, cerca del carnaval, vamos a por el congrio del arcipreste de Ita, que con unas patatas guisantes y una ligera salsa verde nos harán recordar sublimes momentos de la alta gastronomía. Y no lo olvidéis, todo con la humilde cuchara. Faltaría más.

0: Bueno, siempre que comenzamos arenques y nabos, yo mi saludo, nada más iniciar el programa, siempre es saludar y decir que estoy en lo más alto del Centro Cultural Doctor Velasco de Laredo. Hoy, ahora, en este momento, no estamos ahí. Estamos en otro lugar, que nos lo va a contar el protagonista de la entrevista de hoy, que no es ni más ni menos que Aitor Lobato. Hola, Aitor, buenos días.
1: Muy buenas, ¿qué tal?
0: Lo primero, cuéntanos, ¿dónde estamos?
1: Pues estamos en Merilla, que es un barrio de San Roque de Río Miera, que municipio de Cantabria, en el Alto Miera. Y nada, un valle muy chiquitino. Es circular, que eso le da un encanto adicional. También tiene la particularidad de que nunca o muy poca gente ha venido antes por él, porque pues no es un sitio de paso, no es de paso como pueda ser San Roque o La Concha, que la gente pues sube la nieve y demás. Merilla es un desvío, o sea que por aquí hasta hace poco pasaban sobre todo ciclistas y motoristas, porque es una ruta bonita.
0: ¿Y a cuántos metros estamos exactamente?
1: No estamos tan altos como parece, porque parece que como subimos desde la costa en poco tiempo, pero estamos como a 600 metros de altura.
0: Bueno, 600 metros, pero divisando una amplia cordillera entre los que destaca Porracolina.
1: Sí, el que tenemos justo enfrente es la Porracolina, y luego ya de ahí para arriba pues el Circo Glaciar de Lunada.
0: No, la verdad es que es un sitio espectacular. Qué pena que con la radio todavía no se haya conseguido el poder transmitir las vistas de las que estamos disfrutando. Bueno, Aitor, pues vamos a continuar con las tradiciones. La primera pregunta que hacemos a todos los que nos visitan al estudio, en este caso, aunque la visita ha sido justamente a la inversa, hemos ido nosotros al centro de la cuestión, la primera pregunta que hacemos es un poco intentar recordar la infancia de la persona que entrevistamos a través de algún aroma, de algún sabor, algo que todos llevamos grabados, algo que siempre uno se acuerda o de las alubias de su abuela o del queso que hacía el vecino, de algo. Lo primero, no sabemos por dónde fue tu infancia. Cuéntanos, Aitor.
1: Pues estamos fastidiados, vamos a romper la imagen bucólica que teníamos en la cabeza ahora, porque yo soy de Dualez, de un barrio de Torlavega, que está prácticamente dentro de la Isniace, o sea que te puedes imaginar cuál es el olor de mi infancia, esa papelera del Besaya.
0: Bueno, pues a veces en la vida no todo tiene por qué ser agradable, exactamente, el olor a las niaces, que todos los que hemos pasado por ahí lo conocemos. Bueno, pues nada, vamos a seguir, no nos queda más. Cuéntanos un poco por qué estáis aquí y con qué proyecto estáis aquí, que no es ni más ni menos que la hieldería. Cuéntanos un poco lo que es la hieldería.
1: Pues la hieldería es una pequeña quesería, bueno, que empezamos mi pareja Sara y yo con la idea pues hace ya algo más de 6 años, porque vivíamos ya aquí de forma estable en Merilla. Vivimos aquí porque yo me compré una cabaña cuando tenía 23 años, que empecé a arreglar poco a poco. Bueno, estuvimos itinerantes por diferentes sitios, incluido Estados Unidos, de donde es ella, y a la vuelta, pues como teníamos esta cabaña, pues decidimos quedarnos aquí teletrabajando, y bueno, pues de ahí surgió un poco de pues la sensación de estar pero no estar en el valle, no participar de la actividad y los usos del territorio, y de ahí nos echamos para adelante con la hieldería, que bueno, es una quesería, pero el objetivo es que sea pues un poquillo más, que tenga pues otro, un enfoque un poco más innovador dentro de lo posible.
0: Sí, sí. Y por lo que he visto en vuestra página web, que es bastante extensa, no solo hacéis queso, sino que organizáis catas y degustaciones. Cuéntanos un poco el perfil o la diversidad de o la oferta que tenéis en este tipo de degustaciones o de catas gastronómicas.
1: Pues eso, hacemos desde visitas y catas un poco al uso, pues en la que sobre todo explicamos nuestra actividad, el proyecto y un poco el enfoque que hay en estas zonas altas de los valles pasiegos, que cada vez se conocen más a nivel turístico, pero no se conoce el valor cultural y etnográfico que tiene la zona, y pues uno de los objetivos con la visita es también poner en valor eso. Hacemos desde esas catas a unas catas un poco más elaboradas, que las llamamos catas gastronómicas, en las que, bueno, pues ya no solo damos tablas de queso, sino que hacemos algunas elaboraciones en torno al queso y otros productos fermentados que elaboramos. Y luego, pues suele ser una vez al mes, hacemos experiencias gastronómicas, pues con diferentes enfoques, pues sobre lo de temporada, un poco el concepto farm to table,
0: con producto local.
1: Claro, eso es. Ahora este mes que hemos hecho matanza del chon con un chon de Chema, de Quesoba, de chon celta. Uh-huh. Cuando es temporada de cabrito, que en nuestro valle pues hay un par de cabreros jóvenes y con mucha actividad, pues hacemos jornada de cabrito, hacemos de vaca monchina con una pareja también muy joven que tiene monchinas ahí en Vega de Paz. Bueno, intentamos pues dar
0: realce a lo cercano y a la vez acercarlo a todo el mundo que venga aquí a visitaros a vosotros, a la Yeldería, ¿no?
1: Sí, eso, con el enfoque de dar a conocer pues proyectos que a nosotros nos gustan, o a veces que no son tan proyectos como tal, que lo tiene mucho más difícil de darse a conocer, pero que son actividades económicas muy necesarias para los entornos rurales. Y también desde el enfoque nuestro de, bueno, pues es que al final estamos lejos de todo, y una forma de conseguir que la gente venga, repita y suba pues a pasar el día, pues es pues tener una experiencia un poco más desarrollada para que la gente pueda aprovecharlo.
0: Sí, otra de las cosas que he leído es que tenéis un club Yeldería. Cuéntanos un poco cómo funciona eso.
1: Pues nada, cuando íbamos a empezar, cuando creíamos que íbamos a empezar la actividad hace poco más de 2 años ahora mismo, resulta que todavía teníamos mucha inversión pendiente por hacer, que no habíamos contado con ella. Entonces pues se nos ocurrió pues hacer una especie de crowdfunding, pero bueno, a nuestra manera y por nuestra cuenta. Y hicimos esto, hicimos como una especie de club de socios, pues para intentar autofinanciarnos. Y la verdad es que la cosa funcionó tan bien, ya no solo en que pues que nos ayudó a empezar la actividad, es que también pues se están generando unas dinámicas de comunidad pues súper chulas, pues ya es algo que tenemos fijo y que va creciendo. Y bueno, pues cada socio aporta 150 euros al año, pues recibe 4 cestas de los productos que elaboramos, aparte de, bueno, de los descuentos que de las actividades que hacemos o la tienda y demás. Y lo más interesante desde nuestro punto de vista y que funciona súper bien, pues es que pues hacemos jornadas, encuentros de socios, pues un poco... a veces con enfoques culturales, pues que hacemos mantequilla o nos acercamos al Andral y hacemos sobaos o ese tipo de cosas, y otras veces simplemente lúdicos, y hemos hecho algún conciertuco con ellos. Uh-huh. O tablas de queso y una especie de concurso así. Bueno, pues más que nada pues pasar un día en comunidad.
0: Eso es, hacer comunidad, que es muy importante la tarea también. Veo que también participáis en lo que llamáis de forma genérica eventos especiales. ¿Qué podemos tomar como referencia a esos eventos especiales a los que os referís?
1: Bueno, eso es el cajón desastre, de luego que van pasando cosas. Una de las cosas bonitas que de estos 2 años es que van pasando muchas cosas que nosotros no teníamos planeadas, y que, bueno, que la verdad es que el estar abierto a que surjan pues hace que se generen pues eso, dinámicas de colaboración con otros proyectos, pues que venga gente a organizar aquí pues cosucas o por su cuenta o abiertos, pues no sé, por ejemplo vino el restaurante Uma, hizo unas jornadas de Uma aquí en la Yeldería. Bueno, pues un poco el cajón desastre de todo lo que pueda pasar.
0: Uh-huh. Habéis participado, y no solo participado, sino que habéis también formado parte de la organización de ferias, en concreto una sobre los fermentados. Cuéntanos un poquito de esa experiencia en Sarón.
1: Sí, en el otoño pasado organizamos el primer festival de alimentos fermentados de Cantabria. junto a Plan B, que se está como especializado en organización así de eventos y demás, que son amigos, y Back to the Root, que está como muy enfocada pues también a fermentos y nutrición. Pues un festival, pues tenía como dos enfoques, uno o tres enfoques, digamos. Uno bastante didáctico, pues en el que teníamos talleres de forma continua con gente increíble que vino de toda la península, pues a dar, pues desde misos, garum, bueno, queso, por supuesto.
2: Hongos.
1: Hongos. Teníamos también una otra sala con catas, un poco en esa línea, pues también pues con también con vinos, con buchas, un montón de productos fermentados. Teníamos el mercado, pues con los productos fermentados del entorno, que tenemos un montón, desde la sidra, el vino, el vinagre, los quesos, a productos de fuera pues que no teníamos en el entorno y que pues le añadían, dan un valor añadido, pues como los kimchis o cosas del estilo. Y pues un enfoque de ocio también, pues con algún concierto, como una barra, y la verdad es que funcionó súper chulo.
0: Una de las cosas que más nos han llamado la atención aquí cuando hemos hecho la visita es el nombre de los quesos. Cuéntanos un poco cómo es, porque tienen un nombre pues como muy personalizado.
1: Sí, bueno, en el queso pasan muchos productos, pero en el queso yo creo que es muy obvio. O sea, hay un ingrediente principal y prácticamente único, que es la leche. Entonces, la mitad del proceso de elaboración del queso es la producción de leche. Entonces, bueno, pues cuando empezamos con la actividad empezamos porque tenemos un entorno de vecinos que son ganaderos, que tienen pues un manejo muy tradicional y muy especial y que tiene un valor cultural y etnográfico muy muy importante, pues se nos ocurrió el darle el nombre de esos ganaderos a los quesos que elaboramos.
0: ¿Y se llaman? ¿Cómo se llaman?
1: Pues Lolo, Carmina, Siso, Tino, y bueno, ahí vamos sacando.
0: Pues muy, muy interesante y a la vez resulta un poco divertido. Bueno, en esta sociedad en la que vivimos, lo cierto es que las redes sociales ocupan un lugar importante y en algunos casos yo diría que hasta más importante. ¿Vosotros qué papel juegan en la yeldería las redes sociales actualmente?
1: Pues para el inicio han sido imprescindibles, porque bueno, ya lo habéis visto llegando hasta aquí, por aquí no pasan coches por delante.
0: Aquí hay que venir.
1: Entonces, bueno, para darnos a conocer, pues han sido muy útiles. Para poder mostrar el proyecto, el entorno, nuestra actividad, pues han sido vitales. Ahora, pues, por suerte, pues ya siguen haciendo un papel importante, pero tenemos la otra red social, que es el boca a boca, que es igual de interesante. Bueno, que el boca a boca también en los tiempos modernos ya no es solo presencial, es también por las redes sociales. Uh-huh. O sea que pues es una herramienta imprescindible.
0: Y algo que yo siempre he valorado, yo soy de un pueblo más grande que Melilla, que es Laredo, pero siempre he valorado muy positivamente es el tener buena relación y vínculos estrechos con la gente que te rodea. ¿Cómo lo lleváis vosotros? Porque ninguno, ni Sara ni tú, sois de aquí. ¿Cómo lo lleváis eso, vuestra vinculación con el entorno? Deduzco que al poner el nombre de los ganaderos a vuestros quesos, pues que habrá buen feeling, habrá buenas historias.
1: Sí, no, la verdad es que nos hemos sentido súper acogidos desde el primer momento. Y entre una cosa y otra, yo llevo aquí ya cerca de 16 años o 17 años y juntos y ya viviendo de forma estable pues unos 7, y el proyecto no ha empezado así porque sí, como un paracaídas que llega a un valle. En realidad el proyecto nace del valle y nace pues con las necesidades que hay, o partiendo de las necesidades que hay en el valle, y yo creo que de ahí un poco es la... el que la cosa pues que vaya con buenos cimientos, que es importante. Ya para empezar, el sitio en el que estamos, que es una cabaña pasiega, que era de Tino y Lolo, dos de los ganaderos que tienen nombre en los quesos, que nos ayudaron junto a otros vecinos a rehabilitar, pues abajo era una cuadra y arriba era el pajar. Y ahora tenemos en toda la planta de abajo el obrador de los quesos y en la planta de arriba tenemos la sala de catas. Y la mayor parte de la obra ha sido hecha por nosotros con ayuda de los vecinos y muchas comidas en común.
0: Eso es tremendamente satisfactorio y a mí me parece fundamental para poder desarrollar luego con más ganas todos unos futuros proyectos. Antes te he oído hablar, te hemos oído hablar de una serie de productos fermentados, has hablado del queso, has hablado del vinagre, hemos hablado de los hongos, una serie de productos fermentados, y hay uno que a mí me llama mucho la atención y que quizás nuestros oyentes no sepan muy bien lo que es. Me gustaría oír una explicación tuya sobre la kombucha. ¿Qué es la kombucha?
1: Pues la kombucha es una bebida fermentada que se hace a partir de una infusión. Normalmente suele ser té verde o té negro, pero no necesariamente. Podemos hacerla de melisa, de hierba luisa, de hierba buena, bueno, de infinidad de infusiones posibles. Infusiones que azucaramos, pero el objetivo de ese azúcar es alimentar una colonia de bacterias y levaduras que mantenemos siempre viva, que se llama SCOBY, porque el acrónimo en inglés es Symbiotic Colony of Bacteria and Yeast, que bueno, viene a ser como una masa madre de pan o una solera de una cuba
0: de vino.
1: Y lo que hace esa colonia de bacterias y levaduras es comerse el azúcar y parte de los nutrientes de esa infusión para convertirlos en ácidos. Y bueno, pues de ahí obtenemos una bebida refrescante, ácida, con poca cantidad de azúcar, o sea, mucho más sana que cualquier bebida comercial, porque bueno, pues esos azúcares ya han sido consumidos. Encima, bueno, pues es probiótica, porque al final es un producto vivo en el que hay bacterias y levaduras muy similares a las que podamos tener en la flora intestinal. Y bueno, se hace esa función de refresco por esa acidez y también pues en que a veces en segunda fermentación pues obtenemos un poco de gas con esa refermentación, pues para darle ahí el toque gaseoso. Y bueno, pues una bebida como una alternativa muy interesante a las bebidas comerciales. Y la verdad es que cada vez más interesante con las tendencias pues que hay ahora mismo de pues cada vez consumir menos alcohol o tener productos un poco más sanos.
0: Pues muy interesante lo de la kombucha. Y bueno, y para ir terminando, Aitor, yo sé que vosotros estáis en una dinámica, pues porque veo en redes sociales y en prensa, de formar sociedades, formar grupos de amigos que os une un vínculo común, que es estar en este mundo de la agroalimentación en Cantabria. Yo ahora veo que se desarrollan ferias, se desarrollan pues muchas historias en torno a esto. Cuéntanos un poco cómo os movéis y por qué surgen todas estas uniones y con quién. ¿Me puedes citar algunos de los que...? Porque algunos han estado ya en nuestros estudios, y para que sepamos un poco cómo se está tejiendo esta tela de araña actualmente en esta pequeña comunidad que es Cantabria.
1: Pues sí, para nosotros es que es muy muy muy importante el seguir tejiendo redes y somos seres sociales, entonces también nuestro proyecto es muy chiquituco y nos gusta pues no crecer, porque al final es un poco ampliar esa red de colaboración. Hacemos, por ejemplo, uno de los quesos que hemos empezado a hacer desde un año para acá, un poco menos, se llama Andral, porque lo hacemos con la leche de Sobaos el Andral, que te sonarán.
0: Sí, sí, los conozco.
1: Ellos tienen ganadería propia, utilizan su leche para elaborar quesadas, pero bueno, parte de esa leche pues la transformamos nosotros ahora en queso. Y bueno, pues siguiendo con la tradición instaurada, pues en la etiqueta pues sale Alicia, que es la matriarca de la familia, y junto a Sara, que es pues para un poco también demostrar la colaboración en el proyecto, porque en realidad no es, ahora mismo ya no es ni nuestro queso ni su leche, es un queso conjunto de ambos y así lo sacamos ambos. Y pues como eso, pues hacemos con la cerveza, con Rocker Beer, con Raquel y Lipe, que tienen ahí un pequeño, una pequeña cervecería en Carriazo. Bueno, vamos poco a poco, pues eso, buscando formas de hacer esos vínculos, y luego que también ayuda, nos ayudamos mutuamente, ayuda en el reparto, ayuda en un poco en que todo sea más sencillo.
0: Sí, incluso hasta en el consumo, porque yo he visto que también tenéis aquí vinos de Cantabria, por ejemplo, en vuestras propuestas gastronómicas que hacéis, ¿no?
1: Sí, siempre. O sea, todo intentamos que, bueno, prácticamente todo lo que tenemos aquí en la sala de catas o es elaboración propia o es de Cantabria. Que a veces es gracioso por cuando entra una persona por la puerta y nos pide una Coca-Cola o cosas así, porque aquí no hay de eso. Pues eso, tenemos nuestras kombuchas, tenemos el zumo y la sidra de 45 amigos, uh-huh. Tenemos los vinos de Bodega Camesía, de Seldeay, de Santa Marina, Viña Carmina. Bueno, vamos... pues es que al final hay calidad suficiente y maravillosa en nuestro entorno para tener que traer un vino de Ribera o un producto o un jamón ibérico. Pues sí, no sé, no hace falta. Hacemos embutido o le cogemos embutido aquí del entorno.
0: Pues Aitor, muchísimas gracias por estos minutos que hemos estado aquí, y la verdad que es una visita muy recomendable el llegar aquí. Hemos tenido suerte incluso con el tiempo, sí, porque hace una mañana estupenda y el paisaje, y algo más que el paisaje, lo que se oye, lo que se huele, lo que se respira, pues es paz y tranquilidad, y la verdad que estáis en un entorno envidiable. Felicidades por el proyecto y enhorabuena.
1: Pues muchas gracias y gracias por la visita.
0: Bueno, pues hasta pronto.

Esto no es exclusivo a esta bebida, abarca muchísimo más. Hay magníficos vinagres en todo el mundo, pero ¿sabemos qué es el vinagre? Este proviene de la fermentación acética de un producto alcohólico, generalmente de vino o sidra, y del que vamos a hablar hoy cuenta con denominación de origen, vinagre de Jerez. Esto significa que se elabora exclusivamente en el marco de Jerez. En esta denominación debe elaborarse a partir de vinos de Jerez, sean finos, amontillados, olorosos, Pedro Jiménez, y normalmente recibe una crianza en barricas de roble. Nuestro vinagre de hoy es Jiménez Espinola Vinagre de Jerez en Rama, el cual se elabora a partir de este vino de la propia variedad Pedro Jiménez y por la bodega del mismo nombre, Jiménez Espinola. Es importante destacar que es de su primera prensada, se extrae directamente de la barrica y hacen muy escasas producciones. Siempre hablamos del equilibrio del vino, pero a decir verdad, dicho equilibrio es muy importante en cualquier producto elaborado, como es en el caso también del vinagre. Lógicamente destaca esa acidez, ¿no?, que buscamos en un buen vinagre, pero siendo muy sutil, muy elegante. Es un vinagre que se puede incluso beber solo, beber y disfrutar. No cabe duda de que es una joya, un capricho, pero que vale la pena comprar, ya que nos durará mucho tiempo o al menos más de lo que me dura a mí una botella de vino. Y estoy seguro que a cualquiera. Este es un complemento fantástico para diversos platos y todos los que nos gusta el buen comer lo disfrutamos. Es un lujo poder presumir de este, uno de los mejores vinagres que yo conozco, como un producto de nuestro país. Les recomiendo descubrirlo. Un saludo y un fuerte abrazo. Hasta la próxima semana.

Y después de escuchar los sabios consejos de Andrés Rodríguez, sumiller del senador de Amós, vayamos a por las noticias. Vamos a ver lo que nos depara la próxima semana en Laredo. Pues precisamente en un entorno muy gastronómico como es el Instituto de Educación Secundaria Fuente Fresnedo, la Escuela de Hostelería de Laredo, se celebran a partir del lunes día 10 las séptimas jornadas sobre la vaca tudanca. El lunes, concretamente a las 12:30, charla sobre la vaca tudanca a cargo de Emma Serrano, científica y divulgadora del CIFA, del Centro de Investigación y Formación Agraria del Gobierno de Cantabria, y María José Humada, profesora del Centro Integrado de Formación Profesional La Granja de Eras. El martes 11, a las 12:30, esto solamente es para alumnos, se procederá al despiece de una vaca tudanca para que los alumnos aprendan a reconocer todas las partes de este insigne animal. Y el miércoles 12, almuerzo tudanco. Eso sí, abierto al público, pero siempre con reserva previa. No lo olvidéis, miércoles 12 de febrero. Y ahora se nos acabó el tiempo. Nos vamos. Nos vamos, no sin recordaros, como siempre, que arenques y nabos son nuestro principal alimento. Adiós. Adiós. Adiós.

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Muy buenas tardes y bienvenidas y bienvenidos a una nueva edición de Pick Up de Tarde aquí en Radio Laredo, donde vamos a seguir escuchando a la gran Dusty Springfield con esa enorme voz, que estamos en el año 65 con su segundo álbum en estudio llamado Everything's Coming Up Dusty. Y bueno, no os he contado que el incidente que tuvo en Sudáfrica, de donde la deportaron por empecinarse en actuar ante un público no segregado. Todo un escándalo en aquella época. Pues bien, hemos empezado escuchando la elegante interpretación que hace del That's How Hearts Are Made, Así es como se crean los desamores, escrita por Bob Raleigh y Bob Haley, y grabada por primera vez por la cantante Baby Washington, a la que, por cierto, Dusty Springfield admiraba. Otra maravilla de canción. Y vamos a acabar el álbum este, el segundo álbum, con I Can Hear You, No Puedo Oírte, una composición de Carole King y Gerry Goffin, y que grabó originalmente en el 64 otra enorme cantante como era Betty Everett. Y en el Reino Unido, antes que Dusty Springfield, la grabaría Lulu. Luego la grabaría la misma Carole King en 1970. Es una animada pieza que nos sirve para despedir este álbum de 1965. Esto es I Can Hear You.

Y en 1966 se edita el cuarto álbum en los Estados Unidos, que es realmente una reedición del Everything's Coming Up Dusty, eliminando tres piezas de este y añadiendo dos nuevas que habían salido unos meses antes como singles. Y precisamente vamos a escuchar una de ellas, que daba título al álbum, You Don't Have to Say You Love Me. No tienes que decirme que me amas. De hecho, cuando salió esta como single, tuvo un enorme éxito, lo que dio lugar a lanzar el álbum en los Estados Unidos y además con este título. Estaba escrita por Pino Donaggio y Vito Pallavicini, que fueron los que la hicieron en versión italiano. Y luego la adaptación al inglés fue de Simon Napier-Bell y Vicky Wickham, y la grabó con los mismos coros y grupo musical que el álbum anterior. Esta es la versión en inglés, como os decía, del álbum. Y es que estoy. Dusty Springfield participaría en el Festival de San Remo y después, estando entre el público, escucharía a Pino Donaggio hacerla en italiano. Io che non vivo, sensate. La vio interpretar la canción y que la hizo llorar a pesar de no entender la letra, y se propuso hacer su propia versión en inglés y se convirtió en un auténtico éxito. Luego también la haría Elvis Presley, pero escuchamos la desgarradora versión de Dusty Springfield de esta You Don't Have to Say You Love Me.

Y en 1967 edita el que realmente sería su tercer álbum en estudio. Hay que recordar que en su discografía este disco haría el número 7, pero los 4 que se editarían en los Estados Unidos eran realmente recopilaciones de sus discos británicos, además de diferentes singles. Así que este Where Am I Gone es realmente su tercer álbum de estudio, y estamos de nuevo ante otro disco superlativo en el que nos vamos a detener bastante. Hay una variedad de estilos que van del jazz al soul, pasando por el pop, e incluso hay una canción de un musical. Encontramos aquí una Dusty Springfield madura que canta con una delicadeza y elegancia exquisita. Seguían los Echoes como grupo de acompañamiento musical, y en los coros encontramos a Leslie Duncan y Madeleine Bell. Y como director de acompañamiento y orquesta, además del habitual Ivor Raymond, encontramos a otros nuevos colaboradores y arreglistas musicales. El disco es una auténtica obra maestra, que a pesar de no tener ningún hit importante, tiene canciones brillantes con unos fenomenales arreglos. Vamos a empezar con Don't Let Me Lose This Dream, no dejes que pierda este sueño. Una canción escrita por Aretha Franklin y Ted White, y que grabó la gran Aretha por primera vez en ese mismo año del 67, pero unos meses antes que esta que vamos a escuchar ahora. Así que vamos a ir entrando ya en materia con este glorioso disco, escuchando este Don't Let Me Lose This Dream, donde las orquestaciones y los coros conjugan perfectamente.

Seguimos con I Can't Wait Until I See My Baby's Face. No puedo esperar hasta ver la cara de mi chico. Escrita por Jerry Ragoboy y Chip Taylor y que salió por primera vez en La Voz de la Dorada por Dusty Springfield, Justin Baby Washington, en 1963. Este es otro ejemplo de lo estupendos que son los arreglos musicales de este álbum, con la grandiosa fusión de la orquestación y los coros y esa maravillosa voz de Dusty Springfield. Esto es I Can't Wait Until I See My Baby's Face.

Y ahora el turno de Taking Me for a Little Whale. Llévame un ratito, escrita por Trey Martin y publicada por primera vez en 1965 en la voz de Jackie Ross. Los Vanilla Fudge en 1967 la hicieron también, pero unos meses antes que la de Dusty Springfield, y tuvieron un pequeño éxito con esta canción. Dusty en su versión la convierte en un pop dinámico, cantada con esa portentosa voz. Esto es Take Me For a Little While.

También se atreve en este álbum con el clásico escrito por Bobby Hebb, Sunny, y que grabó por primera vez en 1965 la cantante japonesa Mieko Hirota. Está gozada de Dusty Springfield, tiene un arreglo de Pat Williams con el director musical Peter Knight, que recuerda la música de las películas de la época de James Bond. Esto es Sunny.

Y ahora otra de Barbara Crack y Hal David, que grabó el actor Richard Chamberlain por primera vez en 1963. Luego en 1970 la grabaría en Los Carpenters, en la que seguramente sea la versión más exitosa. Estoy hablando, como no, de They Long to Be Close to You. Ellos anhelan estar cerca de ti. Esta de Dusty Springfield se grabó en 1964, pero no se editaría hasta 1967 en este álbum que estamos escuchando. Está cantada como un blues delicado y con el toque de dramatismo adecuado, que estoy seguro que influiría a los Carpenters cuando lo grabaron. Esto es They Long to Be Close to You.

Y vamos ahora con Welcome Home, Bienvenido a Casa, escrita por Chip Taylor y grabada por primera vez por Walter Jackson en 1965. Pero aquí, como la canta Springfield, ¿con qué autoridad hace este rhythm and blues, llenándolo de matices, que es difícil hacerlo mejor? Otra maravillosa pieza está Welcome Home.

Y también se atreve con el clásico de Jacques Brel, que este editaría en 1959, Ne me quitte pas. Dusty Springfield la canta en inglés con algunas partes en francés. If you go away, si te vas, es el título de esta versión, con una letra adaptada con algunos cambios por Rod McQueen y que resulta menos dramática y más optimista y esperanzadora que la más deprimente de Brel. Al final consigue una aplaudida versión, abarcando otro estilo más en este álbum. Esto es If You Go Away.

Y para terminar con este disco, lo vamos a hacer con la que le da título, Where Am I Going, ¿a dónde voy?, que escribieron Dorothy Fields y Cy Coleman para el musical Sweet Charity en 1965, donde la cantaba Gwen Verdon. Luego en el 66, la primera en grabarla sería Mimi Hines, con la orquesta dirigida por Richard Marx. Y luego en el 69 se hizo una película dirigida por Bob Fosse e interpretada por Shirley MacLaine, y que aquí en España se llamó Noches en la ciudad. Como siempre, Dusty Springfield la lleva a su terreno y hace una soberbia versión de esta Where Am I Going, que nos sirve para despedir este fantástico álbum.

Y solo 2 meses después de este álbum, concretamente en diciembre de 67, se editaría el quinto álbum suyo en los Estados Unidos, titulado The Look of Love, y que recopila 7 de las canciones del álbum anterior, más 2 singles con 4 canciones. Y son 2 de ellas las que vamos a escuchar, empezando por la que le da título, The Look of Love, La mirada del amor, que se convertiría en una de sus canciones más emblemáticas. Está escrita por Burt Bacharach y Hal David. Esta la grabó por primera vez Stan Getz en diciembre de 66, pero la primera en ser editada es la de Sunny Wallis, que salió en marzo del 67. Hay que decir que hay otra versión de Dusty Springfield grabada con el mismo Burt Bacharach y que sería incluida en la banda sonora de la película Casino Royale. Esto es una delicada pieza que tiene un relajado ritmo de bossa nova y un sensual saxo tocado por Bob Ifort. Vamos a escuchar esta maravilla llamada The Look of Love.

Y la otra que vamos a escuchar de este álbum salió como cara B de un single que salió unos meses antes que este álbum. Se trata de la canción Small Town Girl, chica de pueblo pequeño, escrita por Aaron Schroeder y Arnold Golan, y que grabó originalmente Barbara Inglis en 1965. Es una estupenda pieza soul con un buen estribillo. Está Small Town Girl.

Y en 1968 graba su cuarto álbum en estudio, Dusty Definitely. Y en las notas del disco dice que las canciones fueron elegidas porque le gustaban mucho. Y hay una buena variedad de estilos. Y a pesar de que no tuvo mucho éxito, es otro estupendísimo disco. Aquí cuenta con los coros de Leslie Duncan, Madeline Bell y Kate Garner. Y entre los varios arreglistas musicales que hay, y donde ya no aparece Ivor Raymond, que había estado con ella desde los tiempos de los Springfields y que en esa época se vino a España a trabajar con los Bravos, pues como os decía, entre ellos estaba un joven llamado John Paul Jones, que además toca el bajo en el disco y que en esos mismos tiempos estaba empezando con los recién formados Led Zeppelin. Vamos a empezar este álbum con Ain't No Sunshine Since You've Been Gone. No ha salido el sol desde que te fuiste. Está escrita, es esta arrolladora pieza, Soul, escrita por Sylvia Boy, Norman Whitfield y Cornelius Grant, y que grabaron por primera vez, la primera que se editó, la primera que la grabó fue Gladys Knight and the Pips en el 66, aunque la primera que se editó fue la de los Temptations ya en 1967. Esta de Dusty Springfield es una cimbreante pieza al más puro estilo de la Motown. Esto es Ain't No Sunshine Since You've Been Gone.

Seguimos con Take Another Little Piece of My Heart, Toma Otro Pedacito de Mi Corazón, escrita por Bert Burns y Jerry Ragoboy, y que grabó y editó por primera vez en 1967 Irma Franklin, hermana de Aretha. Y entre este y la de Dusty Springfield la grabaría también Janis Joplin con los Big Brother and the Holding Company. Aquí Dusty Springfield hace, como siempre, una excelente versión, como vais a comprobar, de esta Take Another Little Piece of My Heart.

Perdón, repetíamos otra pieza de antes. Vamos a ver si encontramos el Take Another. Vamos con ella.

Y vamos con una más. En este caso es otra de Burbacrack y Hal David, que grabó. Es la deliciosa This Girl's in Love with You. Esta chica está enamorada de ti. Que grababa originalmente y también en 1968, pero en febrero, el cantante Danny Williams. Ahora bien, entre esta, que se lanzó en febrero, y la de Dusty Springfield en noviembre, se editaron 14 versiones más, nada más y nada menos. Entre ellas hay versiones de Herb Albert y sus Tijuana Brass, Petula Clark, Johnny Mathis, Ray Conniff, Diana Ross con las Supremes y los Temptations, Connie Francis o Diana.

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1: Son las 8, las 7 en Canarias. 24 horas. 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
2: Buenas tardes de nuevo. Por si no había quedado claro, hoy el presidente del Gobierno ha dado la clave definitiva para indicar a sus oponentes que no piensa irse y para ello ha anunciado que en los próximos días va a iniciar la tramitación de los presupuestos del Estado del 2027 con la aprobación de una orden ministerial que va a activar toda la maquinaria. Serían los primeros de su mandato, recuerden, y todo esto lo ha dicho desde el mismo foro desde el que ayer habló Feijóo, el Cercle de Economía de Cataluña. Sánchez ha ofrecido imagen de fortaleza, no ha hablado de corrupción y ha dado las gracias a sus socios catalanes. Serían los primeros

0: su mandato. Sandra Gallardo.
1: Hola, buenas tardes. Cuando el PP coquetea con una moción de censura y algunos socios y críticos socialistas le están pidiendo elecciones, Pedro Sánchez evita hablar de corrupción y da un paso al frente para que nadie dude de su intención de continuar. Ante el empresariado catalán anuncia que presentará los presupuestos de 2027.
2: Esta misma semana se va a publicar la orden de elaboración en el Boletín Oficial del Estado y a lo largo de este mes lo que vamos a hacer es actualizar el cuadro macro con el objetivo de aprobar nuestras cuentas de coordinación de los presupuestos generales con el resto de fuerzas parlamentarias en las Cortes Generales.
1: Los de 2023 siguen prorrogados, renuncia a los de este año, como hizo con los del 24 y los del 25, buscando las primeras cuentas de la legislatura cuando se está terminando. Esa determinación de llegar a 2027 es su respuesta a Feijóo un día después en el mismo foro. Cree que amagar con una moción de censura, contar con Junts, es reconocer que la amnistía funcionó.
2: No sé si lo ha hecho premeditada o equivocadamente el señor Feijóo, pero nos ha dado la razón.
3: Ahí estamos, a ver si...
2: Y eso es una cosa seria. Cuando se dice hay que hablar de cosas serias, eso es serio. Porque es un cambio.
1: Desde Barcelona, Sánchez busca reconquistar a los socios. Mimos a Esquerra y Junts. Cree que esas alianzas con el independentismo han dado estabilidad y crecimiento económico. Les promete cumplir lo pendiente y nueva financiación este año. A cambio, les pide responsabilidad y diálogo para empezar a negociar las cuentas.
0: Gracias, Sandra. Mientras, les decía que en Barcelona el presidente no ha hablado de corrupción, pero la realidad sigue su camino. Y esta tarde, el juez Calama, el que instruye el caso Plus Ultra, o si lo prefieren, el caso Zapatero, ha ordenado tasar las joyas encontradas en la caja fuerte del despacho del expresidente. Recordemos que la policía encontró en el despacho de Zapatero joyas y relojes que el expresidente atribuye a herencias y regalos de viajes. Más datos, Alberto Apezeguía. Buenas tardes.
4: Buenas tardes. El juez Calama quiere saber lo que valen las joyas de la caja fuerte de Zapatero. Por ello, le pide a la firma Ansorena que haga un análisis y las tase. La joyería, con sede en Madrid, debe comunicarle si son auténticas, su marca y cuándo fueron fabricadas aproximadamente. Son más de un centenar de pulseras, relojes, anillos y pendientes que la UDEF encontró en el despacho del expresidente en la calle de Ferraz durante los registros del pasado 19 de mayo. Entre las joyas a valorar, los llamativos collares con decenas de piedras preciosas de gran tamaño y de diferentes colores cuyas fotos protagonizaron parte del sumario del caso Plus Ultra. Según la secretaria de Zapatero, todo procedía de herencias de su madre y de su suegra y de regalos de viajes que habría realizado el expresidente.
0: Gracias, Alberto. Y en este punto les recordamos la pregunta del día para que ustedes participen. Pedro Sánchez quiere mantener su hoja de ruta, como les estamos contando, y hoy ha anunciado que iniciará los trámites para los presupuestos generales del 2027. Desde las elecciones generales de 2023, el Ejecutivo se ha comprometido cada año a presentar unas cuentas públicas, sin lograrlo, al menos hasta la fecha. Con este anuncio, el presidente del Gobierno busca recuperar el apoyo de los socios, a pesar de que algunos, como Junts y el Partido Nacionalista Vasco, reclaman un adelanto electoral por los casos de presunta corrupción que salpican al PSOE y al entorno personal de Sánchez. Con este contexto les preguntamos, ¿creen que el anuncio de Pedro Sánchez de presentar presupuestos generales para 2027 es una cortina de humo? ¿Sí? ¿No?
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0: Ya saben, además de este teléfono, el 91-346-2193, tienen a su disposición nuestro teléfono de WhatsApp 679-996959. Nos pueden dejar notas de voz o mensajes y también la cuenta de X, @24horas-RNE. Les esperamos. Y en menos de una hora empieza Radio Gaceta de los Deportes. Hoy como con muchas cosas que contar, entre ellas la campaña de Riquelme, que suma otro gran nombre, el de Fernando Hierro. Pablo Fuentes, buenas tardes.
6: ¿Qué tal, Rosa María? Buenas tardes. Sí, Fernando Hierro sería el director de cantera en el caso de que Enrique Riquelme ganara las elecciones del próximo domingo. Ya saben, ya anunció Enrique Riquelme a Raúl González Blanco, otro exjugador y leyenda del Real Madrid, como director deportivo del primer equipo. Esta noche Riquelme va a anunciar ese gran fichaje, esa estrella es internacional que dice tener. Y mañana Florentino Pérez anuncia que dará a conocer el nombre de otro gran fichaje en el caso de que sea elegido presidente, insistimos, el próximo domingo. Eso es, los nombres sin duda son los que mueven las campañas electorales y en el caso del Real Madrid pues todavía mucho más. Además, en Radio Gaceta contaremos la última hora de la selección española de fútbol, que mañana viaja a La Coruña para medirse contra Irak, el último amistoso antes de viajar a Estados Unidos el viernes al mediodía. Y también juega la selección española femenina, en este caso contra Inglaterra el viernes. Vamos a poder escuchar a una protagonista, a Edna Imade. Y por último, te comento que está en marcha, ya empezó ayer, de hecho, los playoffs por el título de la Liga Endesa. Ayer ganó el Barça, perdió el Real Madrid y de momento tenemos en juego el Valencia Basket 43, Bilbao Basket 41, todavía en el tercer cuarto. A las 9 se juega el partido entre Baskonia y Juventus.
0: Gracias, Pablo. Pues después nos cuentas y amplías todo esto. Son las 8 y 6, las 7 y 6 en Canarias.
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0: Pero ya saben que en la portada siempre tenemos más noticias que nos trae en formato breve Julio Leite. Buenas tardes, Julio.
7: ¿Qué tal, Rosa? Buenas tardes. Y empezamos en País Vasco. Hace tan solo unos minutos se ha reabierto el tráfico en la AP8 en el Elgoibar, Guipúzcoa. Tres grúas han retirado el camión con el que ha chocado una furgoneta en la que viajaban cinco agentes de la Policía Foral Navarra que han fallecido prácticamente en el acto. Radio Nacional de España en País Vasco. John Cordero, buenas tardes.
8: Buenas tardes. Sí, los cinco agentes se dirigían a Yurreta, en Vizcaya, a realizar unas prácticas con la Ertzaintza cuando ha tenido lugar ese mortal choque. Ha sido sobre las 9:15 de la mañana en el kilómetro 69 de la AP8. Según la investigación, la furgoneta ha quedado cruzada en la vía y el camión que circulaba detrás ha chocado con ella. Los cuerpos han sido trasladados al anatómico forense de Bilbao para la autopsia y el conductor del camión ha resultado herido y ha sido trasladado en helicóptero al hospital de Arrasate, aunque está fuera de la gravedad. La presidenta de Navarra, María Chivite, ya ha dicho desde su gobierno se está preparando un acto institucional de despedida para rendir homenaje a estos cinco agentes.
9: La intención del gobierno es hacer una despedida, que sus propios compañeros y compañeras de la Policía Foral puedan hacerles una despedida, porque creo, bueno, pues que también este duelo, aparte por supuesto para sus familias, todo el ánimo, todo el cariño, que se sientan acompañadas, también este duelo lo tiene que pasar pues, el conjunto del cuerpo de Policía Foral.
8: En Euskadi, el Endakari Pradales, el Departamento Vasco de Seguridad y la delegada del Gobierno del País Vasco han trasladado su afecto a las familias y también a la Policía Foral Navarra.
7: Carlos Mazón podrá personarse finalmente en la causa que investiga la gestión de la Dana de Valencia. La Audiencia Provincial ha estimado el recurso que había interpuesto el expresidente, por lo que podrá tener acceso a los avances del proceso. Nuria Llopis.
10: Así es, argumenta el Tribunal Provincial que en la actualidad la magistrada instructora sigue practicando diligencias de investigación que podrían aportar información sobre una posible conducta activa de Mazón en el retraso del envío del Esalert, lo cual podría conllevar una futura imputación del expresidente. Pone como ejemplo las dos órdenes internacionales emitidas el pasado 16 de febrero, tanto a WhatsApp como a Telegram, cuyo objetivo es conocer los mensajes de su jefe de gabinete, José Manuel Cuenca, con el propio Mazón, otros miembros de su equipo y los investigados Salomé Pradas y Emilio Argüeso. Su abogado ha emitido un comunicado en el que asegura que valorarán recurrir o incluso impugnar aquellas diligencias que dicen excedan los límites propios de la instrucción, recordando así la calidad de aforado de su cliente o que puedan afectar a sus derechos fundamentales. Esto podrán hacerlo, señalan, tanto en las pruebas ya aportadas como en las futuras o en curso. La audiencia, por su parte, recuerda que no acordó sobreseer el caso respecto de Mazón y que se le privaría de su derecho de defensa si no admitieran su personación.
7: Una bebé de 16 meses ha fallecido en Sevilla después de estar más de un mes ingresada por las quemaduras que le provocó mientras la bañaba la pareja de su madre. La policía ya investiga lo ocurrido y no descarta ninguna hipótesis. Lo que sí se ha confirmado este miércoles, la delegación del Gobierno contra la Violencia de Género así lo ha hecho, es el asesinato machista de la mujer de 48 años que ha sido asesinada en Callosa de Segura, en Alicante. 23 hombres han matado a sus parejas o exparejas en lo que llevamos de 2026. Recuerden, el 016 es el número de atención a víctimas de violencia machista, es gratuito y no deja rastro en la factura, también a su disposición para denunciar la aplicación móvil AlertCops.
11: Novedades en la investigación de la muerte del fundador de Mango,
7: La jueza instructora pide investigar si hay terceras personas implicadas, además de Jonathan Gandic, el hijo del empresario y principal sospechoso. Radio Nacional de España en Barcelona, Nuria Alcalá, buenas tardes.
11: Buenas tardes. La investigación por la muerte del fundador de Mango abre el foco e indaga en la posible participación directa o indirecta de terceras personas en los hechos y desliza el nombre de la psicóloga familiar. La jueza todavía no la cita a comparecer, quiere primero analizar su posible influencia en el objetivo de Jonathan Gandic de recibir una herencia en vida o en la propuesta de excursión en la que murió Isaac Gandic. Para ello, ha autorizado a los Mossos a acceder a las comunicaciones previas a los hechos. La jueza pretende indagar en, por ejemplo, si hubo una posible manipulación emocional a Isaac Gandic por parte de su hijo para conseguir sus objetivos económicos. También en las llamadas posteriores a la muerte del fundador de Mango, la jueza recuerda que Jonathan Gandic llamó primero a la pareja de su padre casi 5 minutos antes que a emergencias. Por otro lado, ha solicitado el vaciado del móvil que supuestamente robaron a Jonathan Gandic en Ecuador. La instructora apunta a una desaparición en extrañas circunstancias justo cuando se reabrió la investigación.
7: Y un asunto más que nos llega desde Francia. La justicia ha dado el visto bueno para entregar a Josu Ternera a las autoridades españolas. El exdirigente de ETA está acusado de liderar la banda terrorista, aunque la entrega no será inmediata y queda pendiente, Rosa, la resolución de un caso abierto en el país vecino.
0: Gracias, Julio. Seguiremos pendientes de este tema y para finalizar esta portada vamos a hablar de un premio Princesa de Asturias. Apenas a una semana del inicio del Mundial de Fútbol, una de las grandes estrellas del torneo, Leo Messi, ha sido galardonado precisamente hoy con el premio Princesa de Asturias de este año. Un reconocimiento más para el futbolista argentino, considerado por muchos como el mejor jugador de la historia de fútbol, Oviedo, Lucía Barrategui.
12: 8 balones de oro, 4 Champions, 1 Mundial y así podríamos seguir el recuento hasta casi 50 títulos oficiales que componen el palmarés de Messi, al que hoy se suma el premio Princesa de Asturias de los Deportes. Lo reconoce el jurado sin dejar de lado su labor social, apoyando a las infancias más desfavorecidas. Teresa Perales, presidenta del jurado.
13: Todo lo que hace en la sociedad, todo lo que hace de su implicación personal, de ayudar a muchísimas personas, a veces incluso sin que lo conozcamos exactamente qué es lo que está haciendo, porque en esa humildad de a través de su privacidad lo está haciendo.
12: En sus primeras declaraciones, Messi celebra el reconocimiento con un orgullo enorme y lo hace extensivo a la gente que le ha ayudado. En unos días el futbolista estará en el Mundial y en octubre recogiendo el galardón en el Teatro Campo Amor de Asturias.
0: Gracias, Lucía. Son las 8 y 13, una hora menos en Canarias.
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0: Bueno, pues como les venimos contando, la UCO señala al exsecretario de Organización del PSOE, a Santos Cerdán, como el cabecilla de esa presunta trama que trataba de desacreditar las investigaciones judiciales que afectaban al partido. Es lo que se recoge en el sumario del caso. En este documento se describe la estructura de la trama, sus intereses o su manera de actuar. También, por supuesto, quienes formaban parte de ella. Vamos a ordenar toda esta información. Gema Alfaro. Gema, buenas tardes.
19: Hola, buenas tardes. Sí, el grupo de personas que dirige a Santos Cerdán actuó para proteger los intereses del PSOE y directa o indirectamente a miembros del gobierno o de su presidente. Pero el sumario demuestra que Leire Díez tenía un papel clave, llevaba la dirección ejecutiva, por así decirlo, definía objetivos, hablaba con las personas y marcaba estrategias de las que luego informaba a Santos Cerdán y en ocasiones también al que fuera mano derecha de Sánchez en Ferraz, Juan Manuel Serrano. Ella misma ha dicho que sí que se le daba muy bien la fontanería. Ella habla con la gente para conseguir información actuación comprometida de fiscales, jueces y también de la UCO, y a cambio ofrece de todo: reducción de condenas a implicados en casos de corrupción, reuniones con fiscalía o incluso dinero. Leire Díez reconoce en varias ocasiones que allá le ha puesto al frente el PSOE, que tiene el mandato, y concluye el sumario que las referencias al Juan solo podrían ser al presidente del gobierno, porque a Cerdán se refieren como el jefe o Santi. La UCO también concluye que el presidente conocería toda la actividad de Leire Díez, que durante los informes se demuestra que contacta con Villarejo y su abogado, también con el exsecretario de Estado de Seguridad, Francisco Martínez, y a ambos les ofrece un acuerdo con la Fiscalía sobre el primero. El excomisario le dice que le va a recibir el fiscal general del Estado, entonces Álvaro García Ortiz. Sobre la causa del hermano de Pedro Sánchez en Badajoz, se habla de destruir el procedimiento y de montar una denuncia falsa por revelación de secretos contra la jueza, contra Beatriz de Viedma. Leire Díez también contacta con la actual abogada de Koldo García, con Leticia de la Hoz, quien se llama a sí misma intermediaria del PSOE. Concretamente, de Leire Díez es la que trata de influenciar en la empresaria Carmen Pano para que no diga que llevó bolsas a Ferraz, y también había pedido información comprometida de Repsol o de la UCO. El sumario deja claro que todo el dinero sale, dice la Guardia Civil, del PSOE, bien directamente o bien mediante intermediarios. Por ejemplo, el partido paga a una periodista ya fallecida por información de Villarejo 18.000 euros que lo camuflan mediante el concepto campaña publicitaria para las europeas del 2024.
0: Y en este sumario y en las últimas horas ha estado leyendo y analizando el área de nacional de esta casa. Destaca también la actitud de quienes lideraban por entonces la Guardia Civil. Se apunta a presiones a los agentes de la UCO por parte de los jefes del cuerpo. También recoge al menos tres reuniones entre la directora del Instituto Armado y Leire Díez. Fuentes de la Guardia Civil desmienten cualquier contacto entre ambas relacionado con este caso. Laura Herrero, buenas tardes.
20: Buenas tardes. Sí, los investigadores de la UCO aportan mensajes en los que se lee cómo Leire Díez presume de tener relación con la directora de la Guardia Civil y señalan que al menos se habrían visto tres veces. Fuentes de la Guardia Civil consultadas por Radio Nacional lo niegan, enmarcan algún contacto entre Leire Díez y Mercedes González cuando esta era delegada del Gobierno de Madrid y Díez trabajaba en Correos. No se reunieron, dicen, en ningún momento en persona, dicen las mismas fuentes, que también señalan que Mercedes González siempre ha transmitido su apoyo al teniente coronel de la UCO, Antonio Balas, cuando se conocieron las primeras informaciones en las que Díez buscaba información en contra de él. En el sumario, los investigadores sospechan que tras una conversación entre Díez y Mercedes González en mayo de 2025 se abrió una investigación reservada dentro del cuerpo para saber si la UCO habría filtrado detalles de los casos que rodean al gobierno y al PSOE. Esas mismas fuentes niegan que fuese a instancias de Leire Díez. Y es que según el exjefe de la UCO, Rafael Yuste, y otros mandos que han declarado, el director adjunto operativo de la Guardia Civil ordenó abrir investigaciones para esclarecer quién había filtrado a los medios de comunicación. También, según estas declaraciones, Manuel Llamas ordenó a los agentes de la UCO implicados en investigaciones con afectación política que se pusieran, les dijo, de perfil. No solo eso, hay más. También el director general de la Guardia Civil, Leonardo Marcos, habría ordenado elaborar el informe del hermano del presidente del gobierno en el que no hubiese, decía, nada, y para ello pidió que si hacía falta se levantara las vacaciones de los agentes de la UCO.
0: Gracias, Laura. Y simplemente anotar que la secretaria de Organización del PSOE en su cuenta de X ha publicado hace un rato el siguiente texto. La documentación conocida hoy es una suma de comportamientos individuales de farsantes, oportunistas y resentidos que han usado el nombre del PSOE en vano y en falso, muy a pesar del PSOE. Que nadie tenga ninguna duda de la honorabilidad y transparencia de este partido. Nos acompaña ahora para analizar la información que tenemos y saber interpretarla Ignacio González Vega, magistrado. Buenas tardes.
21: Buenas tardes.
0: Bueno, es difícil separar el grano de la paja en este tipo de sumarios, ¿verdad?
21: Sí, indudablemente. Dada la complejidad del asunto y además la extensión del sumario, pues es difícil porque además, en todo caso, toda esta información que se ha transmitido y que se ha conocido en el día de hoy, bueno, pues en definitiva habrá de ser corroborada con las diligencias de investigación que se practiquen.
0: Justamente esto es lo que le iba a preguntar, porque claro, tendrá que ser corroborada, porque si no, no sabes muy bien dónde acaba algo que está pasado, un indicio real, a la imaginación de una persona.
21: Claro, vamos a ver, el atestado policial, que en definitiva es un atestado policial, tiene valor de denuncia. Lo que ha hecho el auto del señor Pedraz es simplemente hacer un breve resumen de aquellos hechos que tienen relevancia porque presentan caracteres de delito y además tienen algún tipo de sustento. No necesariamente en todos los casos, pero algún tipo de sustento. Y a partir de ahí, con esos indicios, que son unos indicios suficientes para poder incoar unas diligencias judiciales, a partir de ahí se inicia la investigación.
0: Por lo que sabemos hasta ahora, o por lo que ha podido leer señor González Vega, hay indicios suficientes para entender que el presidente del gobierno era conocedor de las prácticas de Santos Cerdán y Leire Díaz.
21: Bueno, vamos a ver, eso es lo que se dice en las diligencias policiales, es decir, en el atestado. A partir de ahí, eso son meras inferencias lo que hace la UCO, y a partir de ahí el juez, una vez judicializada la investigación, evidentemente tendrá que practicar cuantas diligencias sean necesarias, y a partir de ahí, tras escuchar los testimonios de todas aquellas personas que aparecen implicadas, a partir de ahí podrá colegir o inferir algún tipo de indicio si el señor Wang es el presidente del gobierno o no lo es.
0: Hace un rato hablábamos con el magistrado retirado, el magistrado emérito del Tribunal Supremo, José Antonio Martín Pallín, y él nos hacía la reflexión de que últimamente en muchos de estos juicios que están coleando, en informes de la UCO, detecta, además de datos, que es para lo que supuestamente la UCO tiene que trabajar, calificaciones jurídicas o juicios de valor, y que esto no es democrático ni tampoco la función de la UCO. ¿Usted comparte esta opinión?
21: Bueno, en definitiva, la UCO, insisto, los atestados policiales, que son los que elabora la Unidad Central Operativa, en ellos debe de dar cuenta de las investigaciones. A partir de ahí, las conclusiones que hacen un atestado policial, un informe policial, es habitual que se hagan también algún tipo de inferencia. Pero de todas maneras, esa función, en definitiva, corresponde a la autoridad judicial, porque por muchas inferencias que se hagan en ese atestado, si en definitiva no resultan corroborados los indicios, pues de poco sirve, ¿no? Simplemente se pueden hacer a mero título informativo y que puedan ser de utilidad para la autoridad judicial, que en todo caso lo tendrá que validar con las diligencias que practica.
0: ¿En qué puede derivar esta investigación ahora? ¿Cómo habrá más registros? ¿Cuáles serían los siguientes pasos?
21: Pues hombre, ahora es muy precipitado adelantar qué tipo de diligencias de investigación puede practicar el juez, pero en definitiva, bueno, vemos que hay muchas personas que aparecen citadas en el atestado. Mismamente se ha hablado de la directora general de la Guardia Civil. Habrá que escuchar su declaración testifical y habrá que confrontarla pues con los otros testigos y con los imputados, si es preciso, a través de careos. Pero en definitiva es una investigación compleja que llevará su tiempo, porque hay que tomar muchas declaraciones y hay que recabar mucha documentación, y a partir de ahí tendrá que examinarla el juez y deducir, bueno, pues esos indicios, si esos indicios son más sólidos y se puede abrir un juicio oral o no. Y en todo caso, esto lo que necesita es tiempo para poder analizarse.
0: Claro, en este sentido, digamos que el tema es que hay tantos y vamos tan rápidos, que tomamos los indicios como cosas probadas, y deberíamos recordar a la audiencia que los indicios o incluso esas anotaciones o calificaciones jurídicas que llevan los informes simplemente son complementos a la investigación, pero que no forman parte de resultados definitivos.
21: No, en definitiva, es igual que el auto de incoación que se ha dado a conocer, o de imputación que se ha dado a conocer esta semana o la semana pasada, hace pocos días, del señor Pedraz. En definitiva, lo que establece son unos indicios, pero insisto, y creo que eso es fundamental, son unos indicios suficientes para poder incoar un procedimiento judicial, pero no lo son para poder abrir un juicio oral y menos para condenar a nadie. Entonces, a partir de ahí, lo que se ha hecho es iniciar la investigación judicial y se tendrán que practicar todas las diligencias de investigación que sean necesarias para corroborar todos los puntos relevantes que revistan caracteres de delito que se contienen en el atestado de la UCO. Y a partir de ahí, bueno, pues entonces será cuando empiecen ya a esclarecerse los hechos, a saber qué hechos tienen relevancia penal y después subsumirlos en los diferentes tipos jurídicos.
0: Antes usted mismo mencionaba la mención reiterada con el cuerpo de la Guardia Civil y esas varias reuniones que supuestamente se realizaron. Hemos hablado de presuntas presiones por parte de los jefes de la Guardia Civil a los agentes. ¿Esto podría acabar derivando en otro tipo, en casos nuevos? O sea, ¿podría ser que esta causa derivara en otras?
21: Bueno, es que la verdad, lo que se ha dado a conocer hoy son muchos hechos, y claro, algunos de ellos pueden derivar en otros procedimientos, pero claro, se están hablando, hay muchas personas que están relacionadas, que están citadas en este sumario, y evidentemente no se sabe muy bien en qué va a derivar todo, porque es tan amplio que no estamos hablando de un solo hecho concreto, sino que estamos hablando de muchos hechos. Y entonces eso va a exigir mucho tiempo y no sé si acabará derivándose en otros procedimientos para que sean mucho más manejables, porque si no es imposible, hay que tomar declaración a muchas de las personas y lógicamente habrá que buscar una cierta unidad en la investigación, y ello puede implicar, como usted dice, que acabe derivándose en otros procedimientos que no necesariamente se tienen que seguir en la Audiencia Nacional.
0: Acabamos de decir que la secretaria de organización se ha pronunciado diciendo, para resumir, que todo esto son actuaciones individuales de dos personas que actuaban simplemente siguiendo sus propios intereses. Sin embargo, los agentes de la UCO, por ejemplo, señalan que los pagos que hacía la trama salían del PSOE. ¿Esto podría terminar afectando a todo el partido? ¿O qué tendría que pasar para que esto quedara definitivamente del lado de la justicia o del lado de la imaginación, como antes usted comentaba?
21: Bueno, es que eso lo que tendrá que hacer es efectivamente ver qué documentación ha incautado la UCO para poder transmitirse a la juez, y a partir de ahí que el juez examine esa documentación y que a tenor de lo que declaren las diferentes personas imputadas como los testigos, pueda esclarecer los hechos y pueda dar por ciertos algunos de los hechos y otros no, deberá descartarlos. Es verdad que incluso se habla de unos pagos o de un ofrecimiento unos pagos a un fiscal, el cual lo ha negado al poco de conocerse el auto de incoación de las diligencias. Creo que es una labor que va a llevar mucho tiempo, que se necesita paciencia y que en todo caso la labor del juez va a ser simplemente de toda la información que ha transmitido la UCO, tendrá que ir validándola con las diligencias que se vayan practicando.
0: Señor Ignacio González Vega, magistrado, gracias por ayudarnos a interpretar este sumario que hemos conocido hoy. Uh-huh. Buenas tardes.
21: Pues muchas gracias y buenas tardes.
0: A usted. Bueno, pues mañana escucharemos las explicaciones de David Sánchez por su colocación al frente de los conservatorios de la Diputación de Badajoz, frente a varios testigos que han asegurado hoy que no había ninguna irregularidad. Hoy hemos escuchado a los investigadores de la Unidad Central Operativa de la Guardia Civil. Los testigos hablaron anteayer, hoy los investigadores de la Unidad Central Operativa de la Guardia Civil son los que han declarado. El teniente coronel Antonio Balas ha apuntado en el tribunal que la orden de contratar al hermano del presidente del gobierno, que entonces no era presidente del gobierno, vendría de Miguel Ángel Gallardo, el ex líder de los socialistas extremeños, que en aquel momento estaba al frente de la Diputación. Miguel Verísimo, buenas tardes.
2: Buenas tardes. La Guardia Civil señala que en la Diputación de Badajoz se creó un puesto de alta dirección preparado para que lo ocupara David Sánchez. El teniente coronel Antonio Balas, al frente del Departamento de Delincuencia Económica de la UCO, apunta como responsable a Miguel Ángel Gallardo, presidente de la Diputación durante los hechos y para el que se piden 3 años de prisión y 15 de inhabilitación por prevaricación administrativa y tráfico de influencias.
3: El único que hemos visto relacionado de manera íntima con este puesto es el que fuera presidente de la Diputación, Miguel Ángel Gallardo.
2: El resto de agentes de la UCO que han declarado como testigos aseguran que han realizado informes para la instrucción, pero resaltan que las conclusiones son solo de Balas. Las defensas lo cuestionan. Emilio Cortés, abogado de David Sánchez.
22: Bueno, apunta al señor Gallardo como puede apuntar Raymond. Quiero decir que al final de lo que se trata es de probarlo.
2: El testimonio de la Guardia Civil ha dado la vuelta a lo escuchado hasta ahora en la sala, donde todos los funcionarios de la Diputación de Badajoz han defendido la legalidad de los procedimientos. Mañana jueves, quinto día de juicio, escucharemos las declaraciones de los 11 investigados. El primero será Miguel Ángel Gallardo, el segundo David Sánchez.
0: Gracias, Miguel. Y sobre los casos judiciales que se aplican al PSOE, la secretaria de organización del partido, Rebeca Torró, como les comentaba antes, ha señalado en redes sociales que la documentación conocida hoy revela los comportamientos de farsantes, oportunistas y resentidos que han usado el nombre del PSOE en vano y en falso, y reitera la honorabilidad y transparencia de la formación, una reacción que contrasta con las palabras de Pedro Sánchez, al que hemos vuelto a escuchar hoy en Barcelona. El presidente del Gobierno no se ha referido en ningún momento a los casos judiciales, pero ha aprovechado para insistir en la idea de que va a terminar la legislatura. Ha anunciado que próximamente va a poner en marcha los presupuestos para 2027.
1: Esta misma semana se va a publicar la orden de elaboración en el Boletín Oficial del Estado, y a lo largo de este mes lo que vamos a hacer es actualizar el cuadro macro con el objetivo de aprobar nuestras cuentas de coordinación de los presupuestos generales con el resto de fuerzas parlamentarias en las Cortes Generales.
0: Sánchez también ha señalado que aprecia un reconocimiento a Carles Puigdemont como actor político por parte de Alberto Núñez Feijóo, algo que califica de buena noticia. Desde el Partido Popular hoy han cerrado la puerta a ese encuentro en Bélgica entre ambos, aunque Alicia García reitera que su oferta se sustenta en la decencia y la convocatoria de elecciones.
4: En cuanto a las exigencias de Junts, yo creo que el presidente ha sido muy claro sobre este tema. Ha rechazado cualquier iniciativa que pretenda tomar el pelo a los españoles. Y nosotros ofrecemos, lo ha dicho Feijóo, decencia y elecciones.
0: Un miércoles en el que también hemos conocido que el socio del PSOE en el gobierno, Sumar, ha registrado en el Congreso una proposición de ley para limitar la actividad económica de los expresidentes una vez dejen el cargo.
6: No nos parece normal que un periodo tan corto de tiempo un expresidente pueda automáticamente saltar a ejercer la actividad privada en una empresa o en cualquier tipo de actividad privada vinculada a servicios que están directamente vinculados a la regulación que hace el Estado, o sea, los sectores estratégicos que regula el Estado.
0: Y por ello Sumar pide elevar de 2 a 10 años el plazo por incompatibilidades una vez dejen la presidencia del Gobierno. Y bueno, se lo decíamos en la portada, el Partido Popular y Vox han cerrado el último pacto que les quedaba pendiente, Castilla y León. Alfonso Fernández Mañueco gobernará la región por tercera vez, esta vez con el apoyo de la ultraderecha. El acuerdo, muy parecido al de Extremadura y Aragón, pone negro sobre blanco una vez más el polémico principio de prioridad nacional. Nos lo cuenta Marga Enríquez.
23: El PP de Castilla y León ha aceptado la prioridad nacional de Vox, a quien cede la política medioambiental, la cultura y permite la creación de una consejería de desregulación que probablemente vaya unida a la vicepresidencia primera de Carlos Pollán. El futuro presidente Mañueco ha añadido que toma la prioridad nacional como criterio inspirador.
24: Como es un criterio inspirador, ese criterio inspirador habrá que ir subvención a subvención, medida a medida, para ir detallando y concretando.
23: Vox tendrá otras 2 consejerías más y el PP se queda con otras 7 hasta sumar 10, que es el límite legal en Castilla y León. Pero serán 11 los miembros del gobierno, porque habrá una vicepresidencia segunda, que será del PP, con competencias pero sin cartera. Ambos coinciden en que el pacto firmado es amplio y detallado, con 324 medidas concretas, que incluye los 4 presupuestos de la legislatura, y que el PP se queda con sus 2 senadores. Segundo intento entre los 2 partidos de gobernar 4 años seguidos. Carlos Pollán.
25: Y por supuesto que creemos y confiamos en la buena predisposición que hemos tenido a las 2 partes para dar estabilidad a Castilla y León y para cumplir ese pacto, si no, no estaríamos aquí.
23: La mesa de las Cortes fijará el viernes la fecha de investidura la semana que viene.
0: Y para hablar precisamente de estos pactos nos acompaña Carlos Martínez, secretario general del PSOE de Castilla y León y portavoz socialista en las Cortes de Castilla y León. Buenas tardes, señor Martínez.
26: Hola, buenas tardes. ¿Qué tal? ¿Cómo estáis?
0: Gracias por volver a aceptar la invitación del 24 horas. Quisiera su primera valoración de este pacto de 34 medidas concretas a las que ha llegado el Partido Popular y Vox para gobernar.
26: Bueno, es una etapa más, ¿no?, del sainete que llevamos viviendo en este país desde que el señor Feijóo acabó rindiéndose a los postulados, ¿no?, asumiendo los postulados de la extrema derecha, para poder conseguir, ¿no?, el poder en las comunidades autónomas y tener un socio preferente cara a las próximas elecciones generales. Y hoy hemos visto pues, una última escena, ¿no? Y todo este sainete que se cumplió en Extremadura, que se cumplió en Aragón, que escenifican como un engaño masivo a la ciudadanía en las campañas electorales y que luego acaban rubricando y asumiendo lo que antaño dijeron que no, ¿no? Este engaño masivo al que nos tienen sometidos, insisto, ¿no? Decían, ha firmado el señor Mañueco, pero la rendición, la asunción de los postulados no es del señor Mañueco, que no ha pintado absolutamente nada en todo esto, sino que es del señor Feijóo y el señor Abascal, en ese abrazo permanente que la derecha extrema y la extrema derecha se están dando, ¿no?, en este país.
0: Habla Mañueco de la prioridad nacional como criterio inspirador. Aún no habíamos oído este término. ¿Cómo lo traducen ustedes?
26: Bueno, lo más grave, hay varias cuestiones, ¿no?, en las que analizar en este extenso documento que habla más de exigencias al gobierno de España que de soluciones para nuestra comunidad, porque la realidad es que el documento no se habla de los problemas reales de nuestra comunidad autónoma. La inmigración no es un problema en Castilla y León. El problema de Castilla y León se llama despoblación. Precisamente lo contrario. La ausencia de oportunidades para nuestros jóvenes, la ausencia de generación de empleo, de desarrollo económico, de una administración autonómica que preste unos servicios acordes a las necesidades que una ciudadana tiene en el siglo XXI en un entorno rural. Y por tanto, una comunidad autónoma que lleva perdiendo población y envejeciéndose permanentemente en estos últimos 40 años no puede fijar como acuerdo, ¿no?, global de entendimiento el eufemismo de la prioridad nacional, que lo único que esconde, como he dicho, es o al menos visibiliza, ¿no? Ya no esconde ni tan siquiera eso, ese término xenófobo de intentar plantearnos un marco ficticio de problemas en nuestra comunidad, que es la inmigración, y que no es real. No es para nada real, insisto, ¿no? Por tanto, lo que hacemos con esto es precisamente un grave y un deterioro, porque generar conflicto, tensiones sociales, intentar plantearnos que los servicios y los derechos de ciudadanía se van a tener que otorgar o no en función de la nacionalidad o lo que definen, ¿no?, como un supuesto arraigo, es, insisto, huir de los problemas reales y generar marcos de debate que no son la solución de nuestros problemas, ¿no? Incorpora además una agenda absolutamente regresiva, porque retrocedemos, ¿no? Nos cargamos de un plumazo los tres problemas más importantes que hoy tenemos como sociedad. El primero de ellos, nos cargamos la Consejería de Igualdad, por la falta de reconocimiento de la desigualdad que hoy existe entre hombre y la mujer. Nos cargamos la Consejería de Despoblación. No se habla absolutamente nada ni de ordenación del territorio ni de despoblación cuando todo el mundo reconoce que nuestra comunidad autónoma sufre en mayor medida cada una de las provincias el mayor problema que hoy por hoy tenemos, que es la pérdida de nuestro mejor capital, que es capital humano, que son nuestros jóvenes formados. Todos hablamos de la vivienda, no tenemos Consejería de Vivienda. Solamente en estos tres ejes que son el foco fundamental de la acción política de una comunidad autónoma en su marco competencial, se borran de un plumazo para permanentemente hablar de desregulación, que no es otra cosa que el desmantelamiento del Estado del Bienestar y el desmantelamiento del propio Estado de las autonomías y de la propia democracia, al importar marcos conceptuales ideológicos de moda en Europa, puestos ya por la extrema derecha hace muchos años, ¿no?, de Le Pen en Francia, y que hoy se incorporan aquí con absoluta normalidad porque Feijóo ha decidido incorporar ese marco ideológico para poder adquirir un puñado de votos y repartirse los sillones desde el punto de vista autonómico en las comunidades autónomas. Eso es el drama que hoy estamos viviendo en Castilla y León, y que además luego tiene muy escaso recorrido, porque ya lo hemos vivido en la legislatura pasada. Aquí fue la primera comunidad autónoma en que se le abrió las puertas de la institución y como cual caballo de Troya fueron desmantelando todas esas políticas públicas que garantizan la igualdad de oportunidades. Hoy se reedita una vez más con mayor fortaleza, ¿no?, porque el señor Feijóo ha decidido abrir las puertas a la extrema derecha y asumir ese concepto ideológico de confrontar permanentemente las personas, los trabajadores y la sociedad, incluida ya, por no decirlo, un alabo más, diálogo social, libertad sindical, ayudas de cooperación al desarrollo, que desaparecen o lo dejan en la mínima expresión.
0: Antes, señor Martínez, hablaba de despoblación y de todo lo que lleva esto consigo. En el acuerdo hay un apartado dedicado a medidas contra los incendios. El recuerdo de los últimos veranos en Castilla y León no se borra todavía. ¿Echan algo en falta?
26: Lo echamos en falta. Fíjese, se llega a tal ridículo en el reparto de sillones que hemos contemplado esta mañana, que por un lado se vinculan las políticas medioambientales y por otro lado la Consejería de Medio Ambiente. En un arte, ¿no?, de disfrazar el reparto de sillones, en lo que luego se convierte en una falta de eficiencia en las políticas públicas. Se habla de prioridad nacional cuando nuestras prioridades son lo que le está reclamando la ciudadanía, lo que le está reclamando los profesionales de los sectores de extinción de incendios, las bomberas y bomberos forestales, que están diciendo que estamos igual que el año pasado. Las propias empresas concesionadas de los servicios de prevención y extinción de incendios, más de una treintena, que fueron incapaces de asumir la responsabilidad y de adaptarse a la ley del año 2024, están diciendo que van a hacer un paro patronal. Estamos viendo cómo no ha habido un servicio de limpieza de nuestros montes, ni tan siquiera hemos llegado a dar una cobertura en este año 2026, después de lo que sufrimos el año pasado. No alcanzamos ni las cifras del año 2024, un 15% menos en limpieza forestal. Estamos hablando de todo esto, porque mientras algunos priorizan, ¿no?, esa preferencia de prioridad nacional, las prioridades reales de que nuestros pueblos tengan una escuela, que tengan seguridad en la prevención y la extinción de incendios, que tengamos médico, que tengamos acceso a la vivienda, que tengamos un transporte público que nos conecte entre las cabeceras de comarca, que tengamos empleo y oportunidades, o que nuestros jóvenes tengan la oportunidad de poder quedarse y que los pueblos no se cierren, eso no está dentro de las prioridades de este Ejecutivo. Por tanto, claro que hay una alarma, y lo que tenemos que intentar hacer es canalizar toda esa movilización social que está ahí, que existe en esta comunidad autónoma, pero que no es escuchada por parte del Ejecutivo, para que a través del Partido Socialista podamos generar una actividad parlamentaria que de alguna forma visibilice que esto ha llegado a su fin. Y que no podemos, ¿no?, ser permanentemente una comunidad autónoma invisible cara a los medios de comunicación, invisible en Europa, invisible en Madrid, bajo trampantojos ideológicos que desde luego están ocultando la verdadera lastre que está lastrando, el verdadero lastre que está impidiendo nuestro desarrollo, que es la ausencia de unas políticas públicas territorializadas mediante una ordenación del territorio, la corrección de la despoblación y la generación de oportunidades.
0: Gracias, señor Carlos.
26: La verdad es que es un día triste para nuestra comunidad autónoma.
0: Gracias, muy señor triste. Carlos Martínez, secretario general del PSOE de Castilla y León, y le aseguro que desde la radio pública ustedes no son nada invisibles.
26: Muchísimas gracias.
0: Buenas tardes, gracias por aceptar la invitación. Buenas tardes.
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0: La princesa Leonor ha recibido hoy la medalla de oro de la región de Murcia, un reconocimiento por parte de esta comunidad que también le ha otorgado dos distinciones más después de que la princesa de Asturias haya finalizado su formación en la Academia del Aire y del Espacio. Javier Carrión, buenas tardes.
7: Buenas tardes. La princesa Leonor ha dejado huella en la región de Murcia. Así lo demuestra la reacción de los ciudadanos que han podido verla hoy de cerca en Cartagena, Murcia y San Javier.
8: ¡Viva la princesa!
9: Bueno, hace muchísima ilusión a todas. Llevamos aquí desde temprano para poder verla.
10: Muy guapa y todo muy bien ha salido.
7: Además de ese cariño, la princesa de Asturias se lleva de aquí la medalla de oro de la Asamblea Regional. En su libro de oro, Leonor ha dado las gracias a los murcianos por abrirles la puerta de su tierra. Ha sido nombrada, además, hija adoptiva de San Javier. El ayuntamiento le ha dado también la medalla de oro tras su paso por la Academia General del Aire. La heredera ha reconocido que ahora, tras su formación militar, tiene una visión más amplia del compañero y ha dejado varios guiños a la región, entre ellos este.
11: Sigo aprendiendo y sigo comprendiendo. Y, como una cowboy de la A3, echaré de menos ese trayecto que he recorrido tantas veces camino del mar.
7: Con esta referencia a la banda cartagenera Arde Bogotá, ha cerrado en Murcia su discurso al recibir también la medalla de oro de la comunidad.
0: El Ministerio de Exteriores está siguiendo con enorme preocupación, dicen, el impacto que están teniendo las amenazas de Estados Unidos contra las empresas que trabajan con Cuba. Meliá ha sido el último grupo en anunciar que dejará de operar en 15 hoteles de la isla. Ayer también les contábamos que Iberostar tomaba la misma decisión y antes ya lo hizo Iberia. Recuerden, esto a dos días de que expire el plazo dado por Estados Unidos en el que advertía de represalias contra empresas que no se desligan de Cuba. Además, dos empresas más estadounidenses anuncian que se van, Visa y Mastercard. De todo esto hablaremos en profundidad a partir de las 9:30 en Radio Nacional. Y la guerra de Irán sigue sin acuerdo de paz a la vista. Washington y Teherán siguen cruzando ataques que en las últimas horas han golpeado también a Kuwait. Y ante esta situación, el primer ministro israelí avisa al régimen iraní. Están jugando con fuego, dice. Y aunque las relaciones entre Netanyahu y Trump no pasan por el mejor momento, el israelí es el mayor aliado del estadounidense en la región.
8: If necessary, there'll be a full-scale return to military action.
0: Deben tener en cuenta que en cualquier momento se puede retomar la ofensiva total si es necesario, ha dicho Netanyahu esta tarde en una entrevista. A pesar de las tensiones, tanto sobre el terreno como a nivel dialéctico, la administración Trump insiste en que los contactos diplomáticos con Irán siguen en marcha. Corresponsal en Washington, María Caro, buenas tardes.
12: Buenas tardes. El ataque iraní al aeropuerto de Kuwait ha sido uno de los más graves en el Golfo desde que empezó la tregua entre Teherán y Washington. En las últimas horas, también el ejército estadounidense ha derribado drones y misiles balísticos iraníes y ha atacado un petrolero que, según el Pentágono, intentaba saltarse su bloqueo de Hormuz. Ambas partes hablan de acciones en defensa propia y no dan por roto el alto el fuego. Donald Trump dice que las conversaciones continúan y que en ellas está implicado hasta el propio líder supremo iraní. En una entrevista con el New York Post, dice Trump que incluso le gustaría reunirse con Mojtaba Khamenei, a pesar de que en uno de sus ataques mató a su padre y a su esposa. En esta entrevista, Trump reconoce los desencuentros con Netanyahu, también que le llamó loco por teléfono. Dice que le perturban sus ataques en el Líbano y que le ha pedido que los frene. Mientras, la agencia de noticias iraní asegura que no habrá ningún acuerdo con Estados Unidos que no implique también una paz en Líbano.
0: Gracias, María. Vamos a hablar ahora con Daniel Bachadé, politólogo experto en Oriente Próximo, colaborador habitual del 24 Horas. Buenas tardes, Daniel.
13: Muy buenas tardes, Rosa.
0: Bueno, parece que las cosas no se mueven, pero en realidad sí se mueven. ¿Cómo interpretas tú los diferentes movimientos de lado y lado de esta guerra?
13: Bueno, lo que está claro es que al no haber avances en la negociación, no avances claros, lo que está claro es que la confrontación sigue ahí. Es verdad que lo que estamos viendo es una calma tensa, ¿no? Que lo único que nos deja claro es que la confrontación sigue abierto y sobre todo que los diferentes actores pues están en alerta. Hemos visto en esta última semana, ¿no?, algunas diferencias entre Netanyahu y Donald Trump acerca de cómo gestionar esta nueva etapa del conflicto, y es evidente que mientras no haya un acuerdo o no haya un entendimiento entre Estados Unidos e Irán, es evidente que quien sigue marcando la agenda en la región es Israel, con lo cual Netanyahu está en una situación donde quiere llevar el conflicto, ¿no? No quiere que haya una interlocución entre la República Islámica y Donald Trump. Y bueno, mientras tanto, los tiempos de Irán no son los tiempos de Donald Trump. Donald Trump le gustaría cerrar este acuerdo lo antes posible, ¿no? Porque es evidente que está sufriendo ahora mismo un desgaste, ya que no está dando con la tecla de la política iraní actualmente. Y bueno, Irán sigue con esa estrategia de desgaste hasta que encuentre un nuevo equilibrio de poder interno. Y es evidente que el desgaste ahora mismo está favoreciendo a Irán en este sentido.
0: ¿Pueden acabar el boicot de Israel, puede acabar dinamitando completamente las negociaciones y hacer que se extremice la respuesta de Irán? Porque ha dicho que puede volver a bloquear todavía más el estrecho de Hormuz, minar todavía más el estrecho de Hormuz, hacer que los hutis entren en acción, una serie de cosas que ya habíamos dejado atrás en este conflicto.
13: Sí, es que es evidente que, bueno, ya lo hemos ido comentando, pero ya es que antes del conflicto que estalló, que la guerra dio comienzo, las posiciones están muy, muy alejadas, tanto la de Irán como la de Estados Unidos. Y encontrar puntos en común en una situación ya de conflicto bélico es muy complicado. Y es evidente que, bueno, la República Islámica juega a su favor la cuestión, ¿no?, de ahora mismo de las acciones israelíes, porque para ellos también es un recurso que pueden explotar en contra de Donald Trump y seguir profundizando en un desgaste político, porque eso para ellos también es un recurso, ¿no?, interno para mantener la cohesión interna de la República Islámica. Yo creo que Donald Trump es evidente que lo que está buscando es está calculando, ¿no?, la capacidad de respuesta y de resistencia de los líderes iraníes a la hora de llegar a algún tipo de entendimiento, pero lo que nos ha demostrado este conflicto es que cuando realiza imposiciones, cuando realiza fuerza, presión, la República Islámica se cohesiona y todavía no ha dado con la tecla de cómo negociar con los iraníes, porque si ahora mismo lo que está intentando hacer Irán es consolidar un equilibrio de poder, cuando esa ala dura ya no está presente, ¿no?, que era la que imposibilitaba, según Donald Trump, llegar a un acuerdo, y ahora hay nuevos interlocutores, Donald Trump no está incentivando que estos nuevos interlocutores que están dispuestos a negociar con Estados Unidos puedan vender éxito dentro de los actores que ahora mismo controlan el sistema político, ¿no? Porque al final todo esto se basa en lealtades y en tejer coaliciones dentro de Irán, y parece ser que no se está llevando a cabo. ¿Y esto a qué nos lleva? Pues nos puede llevar a un conflicto de menor intensidad, pero todos estos patrones que estamos viendo, este último acontecimiento que ha habido en Kuwait, nos tiene que... es una alarma.
0: ¿Cómo puede afectar estos bombardeos que ha habido, este último ataque iraní sobre Kuwait, a los contactos diplomáticos?
13: Pues mira, lo que está vendiendo es que normalidad, ¿no? Están intentando rebajar el asunto para no llevarnos a una escalada, ¿no? Pero es evidente que es una señal de que aquí está dándose una escalada y esto puede ir a mayor. Con lo cual, cuando un conflicto se estanca, como ocurrió en las negociaciones antes de la guerra, pueden derivar en un nuevo conflicto, porque la situación está estancada y realmente no hay puntos en común que puedan sentarse a la mesa y firmar. Irán ha dicho que no va a renunciar al enriquecimiento de uranio.
0: Y sin embargo, Trump dice que sí, que ya que ha renunciado. Efectivamente, sí. Daniel Bashandé, politólogo experto en Oriente Próximo, gracias por ayudarnos a interpretar las últimas novedades, que no hay muchas, pero que sí que nos permite ver cuánto hay de realidad y cuánto hay de ficción en este relato de la guerra que está manteniendo Estados Unidos con Irán, con el sabotaje por medio de Israel. Gracias, buenas tardes.
13: Un placer.
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0: Y de una guerra a la otra, el presidente Volodymyr Zelensky reivindica el ataque de Ucrania contra 15 regiones de Rusia, Moscú y San Petersburgo, entre los objetivos también la ocupada Donetsk, donde han muerto 8 personas. El mandatario ucraniano explica que están dispuestos a responder con drones a la logística de guerra rusa. Cree que ejercer presión es la única manera de que el Kremlin se siente a negociar la paz. María Olate, buenas tardes.
14: Buenas tardes. Sí, Zelensky ha reconocido ante el secretario general de la OTAN, Mark Rutte, de visita en Kiev, los éxitos de los bombardeos contra infraestructuras críticas en San Petersburgo, justo cuando comenzaba en la ciudad el Foro Económico Internacional que busca atraer inversiones. Entre las instalaciones alcanzadas se encuentra una refinería vital para alimentar la maquinaria de la guerra. Rusia dice haber interceptado 700 drones, pero en la región ocupada de Donetsk, otro avión ucraniano no tripulado ha alcanzado un autobús de línea matando 8 personas. Y lo que ha dicho Zelensky es que para Ucrania adentrarse en 1.100 kilómetros en territorio ruso es factible y que puede obtener resultados concretos, que Ucrania cuenta ahora con unas garantías de seguridad que le permiten ponerse en un nivel de igualdad con los rusos para poner fin a la guerra en cualquier formato diplomático. Zelensky amenaza con responder a cualquier ataque ruso con más intensidad. También ha destacado hoy que los rusos no han logrado grandes avances en el frente desde abril, aunque siguen haciendo haciendo daño con sus misiles balísticos. Por ello, ha pedido ayuda a Rutte para comprar más sistemas defensivos Patriot. Cree que solo exhibir más fuerza obligará a Rusia a optar por la vía de la negociación.
0: Y con este contexto geopolítico que nos comentaba María ahora, España es la única economía de la zona euro que ve mejorar sus previsiones de crecimiento para este año. Una décima hasta el 2,2% del PIB y además se mantiene el 1,7% del año que viene. Son las previsiones de la Organización para la Cooperación y el Desarrollo Económico con sede en París. Allí nos vamos, corresponsal en Francia, Antonio Delgado. Buenas noches.
15: ¿Qué tal? Saludos. Previsiones que dependen de una pregunta para la que no hay respuesta. ¿Cuánto va a durar la guerra en Irán? Si acabara pronto, si el estrecho de Hormuz reabriera en cuestión de semanas, la OCDE cree que la economía mundial recuperaría su tono normal en 2027 y que España apenas notaría el bache. Crecería un 2,2% este año, una décima más de lo esperado hasta ahora y holgadamente por encima de la eurozona. Pero, ¿y si la guerra se enquista hasta el año que viene?
16: Es un major slowdown in economic growth.
15: ¿Habría en el mundo un gran frenazo? Problemas severos, avisa el economista jefe de la organización. El crecimiento global se desplomaría hasta el 1,8%, que es una cifra escuálida para ese dato, menos de la mitad de la media de lo que va de siglo. Habría países en recesión, paro galopante y en algunos casos crisis alimentarias. No estamos allí, pero la OCDE no se atreve a descartarlo.
0: Y este sábado llega el Papa a Madrid, su primera parada de las tres que tiene en España.
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0: Esta tarde se ha presentado en Cibeles la infraestructura que hará posible la misa multitudinaria que hará en esa misma plaza. Conectamos con Carmen Jiménez. Buenas tardes, Carmen.
18: Buenas tardes. Más de 250.000 fieles se han inscrito para acudir a esa misa aquí en la plaza de Cibeles, donde les tenemos.

0: iglesias. Cuando ya se pone la cruz, ya quiere decir que todo está más o menos cerrado. O sea, que yo creo que queda bien, queda muy digno y todo saldrá en tiempo. Ya estamos en la cuenta atrás.
1: Para terminar estos preparativos, habrá afecciones a la movilidad. A medianoche se cerrará la plaza de Lima. Solo van a quedar abiertos los accesos a los túneles de Azca y los de residentes. Mañana por la noche ocurrirá lo mismo aquí en Cibeles.

0: Son las 8:57, las 7:57 en Canarias, y ahora ya es momento para la cultura. Hoy comenzamos fijándonos en las salas de los cines. En estos dos últimos años la asistencia ha ido remontando, con un arranque de 2026 que se supera con creces. En los cinco primeros meses del año hemos ido al cine un 36% más que en el mismo periodo del año pasado. Datos optimistas que hemos conocido a pocos días de comenzar una nueva edición de la Fiesta del Cine. Íñigo Picabea, buenas tardes.
1: Buenas tardes. Después de 2020, las salas de cine en España no habían tenido un inicio de año tan bueno. De enero a febrero, las salas han registrado crecimientos superiores al 24% en comparación con 2025. Destaca marzo, con una subida del 65% en el número de espectadores por la irrupción de Torrente Presidente.
2: ¿Quiénes son estas personas?
3: Mi gabinete de gobierno.
1: Son datos que compensan el desánimo con el que los cines terminaron 2025. David Rodríguez, director general de Comscore para España y Portugal.
4: Venimos de un segundo semestre del 2025 bastante decepcionante para todos, nadie lo esperaba después del primer semestre tan bueno que tuvimos, y la verdad es que con los ánimos un poquito bajos.
1: Así que la directora general de la Federación de Cines de España, Almudena Fernández Golfín, espera que esta tendencia al alza se mantenga.
5: Y que la Fiesta del Cine sea el impulso que nos vendrá fenomenal para la campaña de verano.
1: Esa Fiesta del Cine, edición primavera, que vuelve la próxima semana, de lunes al jueves, entradas a 3,50 € en 336 salas de toda España. Las entradas ya se pueden comprar.
0: Y del cine a la música, este año la banda Kiss celebra el 50 aniversario de su álbum Destroyer con una publicación especial. Concretamente, eso de especial que les anunciaba es un libro titulado Destroyer, la historia visual definitiva, una recopilación de entrevistas y material gráfico que ha escrito King Sharp con la colaboración de los fundadores de la banda, Paul Stanley y Gene Simmons. El libro se publicará el 29 de octubre y, como homenaje, les dejamos con la canción Do You Love Me. Con esto llegamos hasta las 9.

0: Son las 9, las 8 en Canarias.
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0: Es el momento de actualizar la información. La Unidad Militar de Emergencias trabaja ya en el incendio de Nambroca, un municipio muy cercano a la ciudad de Toledo, que se ha originado en los terrenos de la Academia de Infantería y que ha sido declarado de nivel 2. Redacción Castilla-La Mancha, Iván Domínguez.
2: El CECOPI ha decidido bajar el nivel de alerta por el incendio que afecta a terrenos forestales de la Academia de Toledo. Así lo acaba de decir hace escasos minutos la consejera de Desarrollo Sostenible, Mercedes Gómez.
3: Eso es una buena noticia porque quiere decir que estamos en vías de poder controlar el incendio y que ya en estos momentos no existe ese riesgo tanto para esta vía principal y muy importante para la ciudad de Toledo, sino también para los ciudadanos que viven en la urbanización Las Nieves.
2: La cercanía de las llamas con la zona oeste de esta urbanización del municipio toledano de Nambroca no ha producido ninguna orden de desalojo, según ha aclarado el delegado del Gobierno en Castilla-La Mancha. El principal problema que han tenido, ha explicado la consejera, ha sido el humo que ha provocado que se elevara la alarma.
0: Gracias, Iván. Y por cierto, se ha estabilizado el incendio de Murcia, del que les hemos ido informando, tras quemar unas 90 hectáreas de área natural protegida.

0: Tejida. Vamos con más noticias ahora. Laura Aijón, buenas noches.
1: Buenas noches, Rosa.
0: Comportamientos individuales de farsantes, oportunistas y resentidos que usan el nombre del PSOE en vano, así describe la secretaria de organización del PSOE, Rebeca Torro, el sumario del caso Leire Díez.
1: Que ha visto la luz este miércoles son palabras que contrastan con las declaraciones de Pedro Sánchez, que ha evitado referirse a los casos judiciales, pero sí que ha aprovechado para insistir en que va a finalizar la legislatura y que próximamente va a poner en marcha los presupuestos para 2027. Del sumario se desprende que Santos Cerdán actuó para proteger los intereses del PSOE, directa o indirectamente, a miembros del gobierno. Además, Leire Díaz tenía un papel clave. Llevaba la dirección ejecutiva, decidía objetivos y luego informaba a Santos Cerdán e incluso al que fuera la mano derecha de Sánchez en Ferraz. Ella misma ha dicho que se le daba muy bien la fontanería, que hablaba con la gente para obtener información comprometida de fiscales, jueces e incluso de la UCO, y reconoce que en varias ocasiones que a ella le han puesto al frente del PSOE. Es algo que acaban de valorar desde la oposición. El Partido Popular cree que el ministro de Justicia tiene que dar muchas explicaciones después de que la UCO haya apuntado a que Díaz tenía contacto directo con el fiscal general del Estado. Así lo escribe Miguel Tellado en redes sociales.
0: Un sumario del juez Pedraz de más de 700 páginas, con el que se da un paso más en esa investigación que, recuerdan los magistrados, sigue en etapa inicial.
1: Una idea en la que ha insistido el magistrado Ignacio González Vega, que señala que debido al número de personas citadas en el sumario es difícil saber cómo se puede delimitar la investigación y no descarta que termine derivando en más procesos para ser más manejable. En este informativo también ha explicado cuáles son los siguientes pasos que se pueden seguir en este caso.
2: Son unos indicios suficientes para poder incoar un procedimiento judicial, pero no lo son para poder abrir un juicio oral y menos para condenar a nadie. Entonces, a partir de ahí, lo que se ha hecho es iniciar la investigación judicial y se tendrán que practicar todas las diligencias de investigación que sean necesarias para corroborar todos los puntos relevantes que revistan caracteres de delito que se contienen en el atestado de la UCO.
1: Los magistrados insisten en que es un informe de la UCO y que la policía, según la Constitución, no puede hacer juicios ni valorar.
0: El PSOE de Castilla y León califica el pacto de gobierno del Partido Popular y Vox para esta comunidad como un engaño que no aborda los problemas reales de los ciudadanos.
1: El acuerdo permitirá a Alfonso Fernández Mayueco gobernar la región por tercera vez a cambio de una vicepresidencia y tres consejerías para Vox. El documento, muy parecido al de Extremadura y Aragón, incluye la prioridad nacional para el acceso a las ayudas públicas, algo que criticaba en estos micrófonos el secretario general del PSOE de Castilla y León, Carlos Martínez.
3: El eufemismo de la prioridad nacional, que lo único que esconde, como he dicho, es, o al menos visibiliza, ¿no? Ya no esconde ni tan siquiera eso, ese término xenófobo de intentar plantearnos un marco ficticio de problemas en nuestra comunidad, que es la inmigración, y que no es real.
0: Ahora se quedan con toda la información internacional en 5 continentes, en Radio 5 y en Radio Nacional con Radio Gaceta de los Deportes. Nosotros, el equipo del 24 horas, volveremos a las 9:30 y lo haremos para hablar de la situación de las cadenas hoteleras españolas que se ven forzadas a abandonar Cuba para evitar los castigos financieros por parte de Estados Unidos. Será, como les digo, a las 9:30. Les esperamos.
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6: Buenas noches, bienvenidas y bienvenidos a 5 Continentes. Les saluda hoy Celia Vidal. Los ataques iraníes sobre Kuwait dejan al menos un fallecido y decenas de heridos. Israel continúa atacando el sur del Líbano, obligando a miles de personas a desplazarse, mientras el conflicto de Oriente Próximo en terreno continúa cobrándose vidas. Washington asegura que las conversaciones de paz avanzan. Hoy les hablamos también de la respuesta de Ucrania al ataque masivo de Rusia de ayer. Kiev ha lanzado una andanada de drones que no han causado víctimas, pero sí han conseguido alcanzar Moscú o una instalación petrolera en San Petersburgo. Hoy nos vamos también a Perú, que se prepara para elegir este domingo su siguiente ejecutivo. Los peruanos elegirán entre dos modelos opuestos, la derecha popular de Keiko Fujimori y la extrema izquierda de Roberto Sánchez. Analizaremos los perfiles de ambos con nuestra enviada especial a Lima, Beatriz Viaño, y con José Nerina Upariwong, experto en derecho electoral y constitucional. Analizamos también en qué consiste el paquete aprobado por la Comisión Europea para acercarse a una independencia digital. De este y de otros temas hablaremos hoy en 5 Continentes con Celia Martín en la realización y Luis Pérez en la técnica. Empezamos.
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6: Kuwait denuncia que los ataques iraníes han dejado un fallecido y han herido a 63 personas. Bahrein asegura que ha interceptado 3 misiles y varios drones iraníes en las últimas horas. Irán, por su parte, dice que ambos países son responsables de los ataques estadounidenses sobre su territorio. Y mientras, Israel continúa con sus operaciones en el sur de Líbano. Netanyahu advierte además al régimen de los ayatolás que está jugando con fuego, atacando a los países del Golfo. Y con todo esto sobre el terreno, el presidente estadounidense Donald Trump quiere seguir manteniendo viva la llama de las conversaciones de paz. Corresponsal en Washington, María Caro, buenas noches, ¿qué tal?
7: ¿Qué tal, Celia? Buenas noches. Pues las últimas horas han sido las de ataques o las de los ataques más intensos desde que Estados Unidos e Irán declararon el alto el fuego. El ejército estadounidense atacaba ayer un petrolero en la zona del Estrecho de Hormuz, asegurando que ese petrolero estaba intentando saltarse el bloqueo y que después de varios avisos de que debería desistir, terminaron por disparar a su sala de máquinas. Irán lanzaba después ataques a varios de sus países vecinos, entre ellos Bahrein o Kuwait, y uno de esos misiles alcanzaba el aeropuerto internacional kuwaití y por lo menos, que se sepa, fallecido una persona. Estados Unidos dice que ellos, por su parte, han derribado varios misiles balísticos y varios drones iraníes y las dos partes dicen, tanto Irán como Estados Unidos, que están actuando en defensa propia y ninguna de ellas quiere dar, por lo menos por ahora, por muerta la tregua que se supone que sigue en vigor. En una entrevista con el periódico New York Post, Donald Trump dice que las conversaciones para un acuerdo de paz continúan, que el propio Mojtaba Khamenei está implicado en ellas.
8: We probably will meet at some point, depending on how it all works out.
7: Incluso dice Donald Trump que no descarta reunirse con Khamenei llegado el caso. Desde Irán le responden que Trump está soñando. En su entrevista, el presidente de los Estados Unidos reconoce también los desencuentros con Netanyahu. Dice que le perturban sus ataques al Líbano y que le ha pedido que los frene. El primer ministro israelí, por su parte, asegura que la relación con Donald Trump es muy buena, pero que tienen sus altibajos como todas las familias. Y en una entrevista con la cadena CNBC, Netanyahu dice que no dejarán de atacar Líbano mientras Hezbollah siga siendo una amenaza para Israel. Mientras, desde Irán, la agencia de noticias del país dice que el régimen no va a aceptar ningún acuerdo con los Estados Unidos que no incluya también el fin de los ataques sobre el Líbano. Así que un día más seguimos con los mensajes y los ataques cruzados y por ahora sin avances hacia la paz en Oriente Medio.
6: Veremos cómo cambia la cosa en los próximos días. Muchísimas gracias, María.
7: De nada, hasta mañana.
6: Hasta mañana. En estos meses, muchos se preguntan por qué los países no presionan más a Israel para que ceje en sus ataques, tanto en Líbano como en Gaza. Uno de los principales lazos que une Israel con la comunidad internacional es su industria armamentística. Israel es el principal proveedor de armas para muchos países y varios de ellos son europeos. Lo hace además bajo el sello Testado en Batalla. Corresponsal en Oriente Próximo, Santiago Echevarría, buenas noches.
9: Hola, buenas noches. Las exportaciones militares están siendo una mina de oro para Israel, que cada año que pasa obtiene más y más dinero por explotar este filón tan sustancioso. Tel Aviv ha vuelto a batir por quinto año consecutivo su máximo histórico en venta de armamento al resto del mundo. Israel nunca antes había facturado tanto en este mercado y solamente respecto al año anterior ha registrado un aumento del 30% en ese volumen de negocio. Su industria armamentística exporta ahora más del doble que hace 5 años y 4 veces más que hace una década. Es un crecimiento meteórico y que va acelerándose además. ¿Y quién está comprando tanto material militar a Israel precisamente en este momento? Pues el mayor cliente, la región del mundo que más está financiando la industria de la guerra en Israel es Europa. Más de un tercio de todo el dinero extranjero que financia y engrasa esa maquinaria israelí es europeo. Y dentro de Europa hay un caso muy paradigmático que es el de Alemania, porque a finales del año pasado Israel cerró el mayor contrato de exportación de armamento de su historia y el comprador fue Berlín. En una sola operación, Israel desplegó sus baterías de misiles Arrow 3 en suelo alemán por valor de unos 4.000 millones de euros. 4.000 millones de euros en una sola compra. Lo cierto es que este tipo de armamento, estos misiles y defensas antiaéreas, son la joya de la corona de la exportación militar israelí, la verdadera gallina de los huevos de oro, porque representan casi una tercera parte de todo el conjunto de las ventas de armas israelíes al exterior. Y además de este tipo de sistemas, Tel Aviv también está logrando multiplicar la venta de optoelectrónica, que es una rama tecnológica especializada en la luz y en las herramientas ópticas, y que es el concepto que más ha crecido en este negocio israelí a lo largo de 2025. Estas cifras demuestran una vez más que la etiqueta de testado en combate, con la que Israel promociona su catálogo armamentístico, pues ha contribuido dramáticamente a este nuevo récord, a este récord de 16.500 millones de euros en ventas mundiales en 2025. Y que sean datos de 2025, publicados ahora, revelan que en esta estadística no se han computado las consecuencias de esta última guerra lanzada contra Irán y contra el Líbano, pero es que en los 12 meses del año pasado, que son el objeto de esta estadística, Israel también atacó Irán, atacó Líbano, por supuesto, atacó también y especialmente a Gaza. Y el propio responsable de defensa israelí, el ministro Israel Katz, atribuye directamente este auge en las ventas militares precisamente a toda esa serie de ofensivas israelíes sobre Gaza, Líbano, Irán y Yemen. Todas esas guerras han incentivado el apetito de los países del mundo, especialmente de los europeos, por las armas israelíes, y esa inversión extranjera es la que está alimentando ahora más que nunca antes la industria militar de Israel.
6: Sobre el otro conflicto abierto, el ucraniano Kiev ha respondido hoy al ataque masivo de Rusia de ayer, que dejó más de 20 muertos. Lo ha hecho lanzando una andanada de drones contra el territorio ruso, que, si bien no ha causado víctimas, sí parecen haber alcanzado zonas más sensibles y alejadas de la frontera, como Moscú o San Petersburgo. María Blate, buenas noches.
10: Buenas noches. Sí, Zelensky ha reconocido ante el secretario general de la OTAN, de visita en Kiev, los éxitos de los bombardeos llevados a cabo esta mañana contra infraestructuras críticas en San Petersburgo. Justo cuando comenzaba en la ciudad el Foro Económico Internacional que busca atraer inversiones hacia Rusia. Entre las instalaciones alcanzadas se encuentra una refinería vital para alimentar la maquinaria de la guerra. Rusia dice haber interceptado 700 drones, pero en la región ocupada de Donetsk, otro avión ucraniano no tripulado ha alcanzado un autobús de línea matando 8 personas. Y lo que ha dicho Zelensky es que para Ucrania adentrarse en 1.100 kilómetros en territorio ruso es factible y que puede obtener resultados concretos. Que Ucrania cuenta ahora con unas garantías de seguridad que le permiten ponerse en un nivel de igualdad con los rusos para poner fin a la guerra en cualquier formato diplomático. Zelensky amenaza con responder a cualquier ataque ruso con más intensidad. También ha destacado hoy que los rusos no han logrado grandes avances en el frente desde abril, aunque siguen haciendo daño con sus misiles balísticos. Por ello, ha pedido ayuda a Rute para comprar más sistemas defensivos Patriot. Cree que solo exhibir más fuerza obligará a Rusia a optar por la vía de la negociación.
6: Gracias, María. Por cierto, un apunte más sobre Ucrania de última hora. El primer ministro húngaro, Peter Magyar, ha lanzado un mensaje en Facebook diciendo que ha alcanzado un acuerdo con Zelensky para garantizar los derechos de la minoría húngara en Ucrania. Así que Magyar levanta su veto para que este mes comiencen formalmente las negociaciones de adhesión de Ucrania a la Unión Europea. Perú elige presidente este domingo entre dos modelos opuestos, la derecha popular de Keiko Fujimori y la extrema izquierda de Roberto Sánchez. En medio de la inseguridad y de una profunda crisis política e institucional, los ciudadanos buscan estabilidad tras haber visto pasar en los últimos años a 9 presidentes por el Palacio de Gobierno. Los constantes cambios al frente del Ejecutivo y la corrupción impiden la gobernabilidad. En Lima está nuestra enviada especial, Beatriz Viaño. Beatriz, buenas noches.
11: Buenas noches, Celia.
6: Bea, está contigo José Naupari Wong, experto en Derecho Electoral y Constitucional. José, ¿qué tal? Buenas noches.
12: Muy buenas noches a ustedes, Mario. Muchísimas gracias por la invitación.
6: José, ¿cómo resiste un país que va a tener a su noveno presidente en menos de una década?
12: Bueno, Ciertamente estamos yendo a un retorno de un modelo bicameral con la esperanza que pueda del modelo bicameral dar cierto nivel de estabilidad. Han habido también algunas que otras reformas políticas que, por ejemplo, apuntan a tener un poco más de estabilidad desde el Congreso. Por ejemplo, ahora vamos a tener, todavía no se proclama, pero probablemente tengamos solamente 6 partidos políticos con representación en las 2 cámaras, lo cual debiera llevar a una construcción de consensos o bloques meridianamente más claros para evitar estas idas y vueltas, estas confrontaciones que han existido en estos últimos años. Y esperemos que efectivamente podamos llegar a un modelo equilibrado, porque nosotros éramos un modelo de presidencialismo atenuado, pero hemos terminado yendo casi a un parlamentarismo de facto, y lo que ha buscado la bicameralidad es justamente poner puntos intermedios para que haya un cierto nivel de estabilidad en estas relaciones entre ambos. Entre ambos, por ejemplo, estamos eliminando a partir de julio de este año la figura del voto investidura, que eso también va a ayudar bastante a que no quemes, por ejemplo, fusibles en torno a la capacidad de repente de alguna o disolución del Congreso o eventualmente alguna vacancia presidencial.
6: Estas elecciones recuerdan a las de 2021, donde se midieron en las urnas la derecha popular de Keiko Fujimori, hija del expresidente fallecido, y la extrema izquierda de Pedro Castillo, hoy representada por el aspirante Roberto Sánchez. ¿Se repite la misma situación o, aparte de la nueva cara en la izquierda, hay alguna variable adicional en el juego?
12: Bueno, habría que tomar en consideración que al menos ha habido un intento por parte de alguna de las agrupaciones políticas de, entre comillas, moderarse, ¿no? En esta semana, seguro Beatriz ha dado los respectivos reportes en estos días. Ha presentado señor Sánchez ayer nada más a un equipo, anteayer, un equipo de más de 100 personas que digamos trata de juntar a gente que está o en el centro o la centroizquierda, ya no tanto la extrema izquierda, ¿no? Incluso acá en el Perú, entre ayer y hoy día, justamente más bien este nuevo, entre comillas, esta adecuación del plan de gobierno ha sido objeto de algunas críticas por parte de algunos sectores que creen que no se puede cambiar el plan de gobierno, y ahí hay un problema, porque jurídicamente yo no puedo cambiar el plan de gobierno que está en la página web del jurado, pero eso a nivel, pero el plan de gobierno es un requisito de presentación de solicitud de inscripción. Lo que tú hagas luego de que lo presentes es un tema de una implicancia política y no tiene ninguna implicancia jurídica.
13: Los dos, José, son candidatos polémicos, hay que decirlo, que salvo el apoyo de sus fieles incondicionales generan bastante rechazo incluso dentro de las mismas filas ideológicas. En este contexto, ¿qué es lo que va a mover al indeciso en las urnas?
12: Bueno, creo que el indeciso probablemente termine de... Bueno, no descartemos el hecho de que igual el voto nulo termine teniendo un porcentaje más o menos importante. O sea, decir que el indeciso termine yéndose o por el nulo o por el uno de los dos. Creo que lo que va a terminar decidiendo es quién genera o qué organización política genera menos temor dentro de todo, ¿no? Porque de un lado y del otro hay temores, sea de índole económico, sea de índole democrático, sea de índole de coherencia de discurso, ¿no?
6: Para Keiko son sus cuartas elecciones, nunca gana, sin embargo casi siempre tiene más escaños en el Congreso. ¿Por qué es esto, José?
12: Bueno, primero porque por nuestra modalidad de elección, ¿no? Nosotros tenemos una elección congresal que es en simultánea a la primera vuelta, tenemos una elección congresal que ha sido casi siempre por distrito electoral múltiple. Y guste o no, por lo Lima también concentra un porcentaje importante de parlamentarios, y tal cual está el mapa, digamos, electoral, por decirlo de alguna manera, Fuerza Popular ha solido tener, digamos, resultados favorables en regiones donde tienes mayor cantidad de congresistas, ¿no? O sea, o de escaños. Ahí yo también habría que tomar en consideración el denominado umbral de representación. ¿Qué es el umbral de representación? El porcentaje de votos válidos que yo necesito para poder acceder al reparto de escaños. Es un poco lo que ocurrió en el 2016. En el 2016, si uno hubiese respetado específicamente la cantidad de votos válidos emitidos y no lo hubiésemos aplicado, por ejemplo, este umbral de representación o barrera, Fuerza Popular no hubiese tenido 73 congresistas, probablemente hubiese tenido 50 y tantos. Entonces, eso es algo que también se ha venido dando ahora, ¿no? O se va a dar porque todavía no se proclaman los resultados de las congresales, ¿no? Ahora incluso es peor porque ahora tienes que obtener 7 diputados en la Cámara de Diputados y 5% de votos válidos. Antes era o 5% de votos válidos o 6 diputados o 6 congresistas. Ahora es 2. Entonces, eso ha hecho que, por ejemplo, algunos partidos, como por ejemplo País para Todos, supere el porcentaje de votos válidos, pero a nivel de número de diputados no consiguió ese requisito y por eso no va a acceder al reparto de escaños. Y no solamente eso, va a perder la inscripción.
13: Y frente a Keiko Fujimori está Roberto Sánchez, para quien son las primeras elecciones presidenciales. Eso sí, ya estuvo en el gabinete de Pedro Castillo, que está encarcelado por un intento de autogolpe. Él también genera ciertos temores en esta elección.
12: Ah, sin duda, ¿no? Y ciertamente la ciudadanía, o un sector de la ciudadanía, para ser más precisos, pues efectivamente ven como una peligro de continuidad de lo que fue en el 2021, como ya lo mencionaste al inicio de la entrevista, y también por algunas cercanías en la parte de la primera vuelta, ¿no? Se presentaba como una persona que era parte de un partido que fue cancelado por conducta antidemocrática, ¿no? Y que en su momento estuvo sentenciado por un levantamiento hace ya bastantes años que implicó la muerte de algunos policías. Eso genera ciertamente cierto nivel de temor, o sus discursos en el marco de la primera vuelta, donde ponían en tela de juicio la continuidad del presidente del Banco Central de la Reserva. Ya con miras a la segunda vuelta, justamente ha incorporado a técnicos que han moderado un poco ese discurso. ¿Y por qué hubo ese temor de un sector de la ciudadanía? Porque incluso cuando ya se voceaba que pasaba la segunda vuelta, él se resistía a suscribir una denominada hoja de ruta, que es la hoja de ruta que en su momento materialmente terminó suscribiendo Ollanta Humalatazo hace varios años también. Entonces, eso evidentemente generaba temores sobre, bueno, este plan de gobierno adecuado que me has mandado a presentar en esta semana, ¿lo vas a cumplir o en realidad vas a hacer lo que decías en el marco de la primera vuelta, que es nada de hoja de ruta, y tu plan más duro de que coqueteaba con algún tipo de expropiación, no sé qué, eventualmente coqueteaba con sacar al presidente del Banco Central de Reserva, que en realidad lo designas y tranquilamente podría él ser invitado y no aceptar, tal vez eso también puede ocurrir, ¿no?
13: Un matiz, habla mucho del presidente del Banco de la Reserva, que es una figura en este país muy respetada, porque aunque tiene una inestabilidad política, las cifras macroeconómicas son inigualables. De hecho, tiene la moneda más fuerte de la región, por eso es una figura que llama tanto a los votantes. El hecho de tocarla, como ofrecía Roberto Sánchez en un primer momento, esto de alguna manera se ha retractado a lo largo de las últimas semanas y parece ser que lo mantendría.
12: Efectivamente, ¿no? Porque si bien es cierto, hasta hace no mucho, también junto con el presidente del Banco Central de Reserva, el ministro de Economía, era una de las figuras más fuertes. Incluso en su momento se decía que el ministro de Economía pesaba más que el presidente del Consejo de Ministros en algunos gobiernos. Hoy por hoy, ya el Ministerio de Economía no es percibido como esa figura fuerte de antes, junto con el BCR, y ahorita lo único que te queda es el BCR. Entonces, si tocas ello, es prácticamente tocar la estabilidad económica. Si tocas la estabilidad económica, es tocar el tema del crecimiento económico, tocar el tema de empleo, el riesgo de incrementar la cifra de pobreza, y por eso es algo que, independientemente si te encuentres en algún espectro ideológico, es algo que sí te preocupa, ¿no?
13: Por otra parte, en las últimas legislaturas hemos visto cómo el Congreso ha ganado poder sobre el Ejecutivo, destituyendo a varios presidentes. El que gane va a depender de las alianzas parlamentarias. ¿Quién tiene más probabilidades de tener mejor sintonía con el Legislativo, teniendo en cuenta que la fuerza mayor la tiene Keiko Fujimori con 41 escaños y le sigue Roberto Sánchez con 32 o 31?
12: Sí, bueno, a ver, habría que tomar en consideración dos cosas. Ahora que tenemos bicameralidad, tenemos que ir viendo la foto tanto en Cámara de Diputados como en Senado. Segundo, que los dos tienen capacidad de bloquear reforma, o sea, tienen la capacidad de bloquear vacancias y tienen la capacidad de bloquear reformas constitucionales. Estoy pensando, por ejemplo, en figuras como el tema de esta iniciativa de un constituyente y demás. Los dos tienen la capacidad de bloquear. Entonces, la cuestión es que para esas reformas trascendentes no te bastan las alianzas, como si ocurría en este quinquenio, que el bloque de oposición, sumando votos, sí podía sacar reformas constitucionales, tan es así que sacó la bicameralidad, sacó, como bien mencionas, presidentes, y ni tanto, porque recordemos que si el señor Pedro Castillo no da el intento de golpe, probablemente ese día que llegara su vacancia no iban a haber los 87 votos. Entonces, pero claro, si haces las sumas, probablemente un sector ideológico de derecha siga teniendo más mayoría y en consecuencia más gobernabilidad que uno de izquierda, pero hay una organización política que sí te va a terminar inclinando la balanza. A ver, digamos, ¿quiénes se han juntado con un grupo? Ahora Nación y Obras. En el otro grupo son materialmente dos partidos, Fuerza Popular y Renovación. Ninguna de las dos sumas te llega a las decisiones importantes. ¿A quién necesitas? Al sexto en contienda, buen gobierno. Y buen gobierno ha dicho, votemos nulo. Entonces, habrá que ver, una vez que ya suman sus cargos, cuál va a ser el comportamiento. Porque sus votos van a decidir en uno o en otro sentido.
6: José, en 25 años casi todos los exdirigentes han tenido causas con la justicia, sobre todo por temas relacionados con la corrupción, pero también ha habido presidentes, como el fallecido Alberto Fujimori, padre de Keiko, condenado por crímenes de lesa humanidad. En esta ocasión tampoco son candidatos limpios, ¿no? Sánchez tiene un proceso abierto que se retomará mañana y Keiko estuvo en el pasado, estuvo en prisión preventiva varias veces.
12: Sí, bueno, en el caso segundo habría que recordar que mediante sentencia del Tribunal Constitucional es que prácticamente ya ha sido ella al menos, ¿no? Y algunos grupos, digamos, ya eximidos de responsabilidad penal, porque de acuerdo al Tribunal Constitucional, en el momento en que ocurrieron los hechos, lo que se le imputaba no constituía delito, más allá de que sean temas de prisiones, de reiteradas prisiones preventivas. En el caso de Sánchez, es aparentemente, bueno, hay investigaciones vinculadas con presuntos delitos de corrupción, pero la que está más avanzada respecto al tema de falsificación, o falsificación de procedimientos objetivos, falsificación de documentos. Hay un tema de falsificación, uh-huh. No me acuerdo cuál de los dos tipos penales es. Pero sin duda son personas que van por ahí y creo que por ello es que de repente, tanto en el debate técnico como en el debate presidencial, el tema de corrupción no ha sido un eje temático individualizado, ¿no? Y bueno, en el caso de don Alberto Fujimori, claro, se ha solido sostener que es un tema de delitos contra la humanidad, aunque lo cierto es que jurídicamente hablando la sentencia no precisa ello, ¿no? Por eso es que en su momento también el TC actual, digamos, como que abre la puerta en ese punto y en su momento ya ha validado una ley dada por este Congreso que precisa los alcances temporales de los delitos de lesa humanidad.
6: José Naupari Wong, experto en Derecho Electoral y Constitucional, muchas gracias.
12: A ustedes, muchísimas gracias. Buenas noches.
6: Buenas noches. Bea, gracias por facilitarnos la entrevista. Te escuchamos estos días durante la cobertura de las elecciones. Un abrazo.
13: Hasta luego.
6: La Unión Europea sigue buscando fórmulas para depender menos de terceros, también en tecnología. La Comisión Europea ha aprobado un paquete de medidas para caminar hacia esa independencia digital, que supondría, además de potenciar una tecnología europea de chips e inteligencia artificial, vetar el acceso a determinados datos a las empresas norteamericanas de la nube como Google, Microsoft o Amazon. Corresponsal comunitario David Bidueiro, buenas noches.
14: ¿Qué tal, Celia? Durante años Europa se ha entregado a la dependencia tecnológica de terceros, perdiendo así la batalla por las empresas en Internet. Los gigantes digitales son principalmente de Estados Unidos o de China. El 80% de los servicios tecnológicos que usamos vienen de fuera. Sin embargo, la actitud de Washington y de Pekín, capaces de utilizar este dominio como arma geopolítica, ha provocado que Europa se despierte y ahora trate de no quedarse atrás en la carrera por los centros de datos, por la nube, la inteligencia artificial, los chips y el código abierto. Bruselas quiere triplicar la capacidad de sus centros de datos en 7 años como tarde y multiplicarla por 5 en una década para hacer frente así al poderío norteamericano en inteligencia artificial. Europa busca ganar terreno impulsando su propia industria sin querer enfrentarse abiertamente a Estados Unidos, pero Bruselas sí quiere evitar que las empresas norteamericanas que dominan la nube, BAC, Google, Amazon y Microsoft, tengan el control de los datos europeos más valiosos.
15: We want to make sure that our most critical sensitive data is stored in Europe.
14: Así que dice la vicepresidenta Jena Birkunen que los datos críticos de las administraciones europeas deben estar almacenados en el continente. Es más, la información más sensible, por ejemplo, la judicial, la policial, la de defensa, la de los hospitales, deberá estar a cargo de empresas europeas o de países que le permitan a Europa tener un control total sobre sus datos. Estados Unidos, recordemos, tiene una norma por la que las autoridades norteamericanas pueden reclamar información almacenada en los servidores de sus empresas. Así que, como reconoce Birkunen, probablemente Google, Amazon y Microsoft quedarán vetados de esta información crítica europea. Esto a no ser que ahora la negociación con los gobiernos del Parlamento lo cambie todo. Lo que en ningún caso quiere Europa es que Washington pueda cortarle el acceso a sus propios datos.
6: Uh-huh. Ya nos decías, David, que Europa trata de despertarse y busca más independencia tecnológica, sobre todo porque ya hemos visto ejemplos de cómo Estados Unidos y China son capaces de exprimir esa superioridad en su propio interés.
14: Y es que hemos tenido avisos importantes, por ejemplo, el apagón tecnológico que están sufriendo jueces del Tribunal Penal Internacional por parte de Estados Unidos es una de las pruebas de cómo este país puede exprimir su superioridad tecnológica. Y por parte de China hemos visto algo parecido en el culebrón sobre Nexperia y cómo el gobierno de Países Bajos tuvo que intervenir en esta compañía de semiconductores ante el temor de que su matriz china se llevara todo al gigante asiático. Por eso, los chips tienen un papel importante en este paquete. Europa ya tenía un plan para producir el 20% de los chips en el mundo, objetivo francamente difícil. El problema es que esta estrategia estaba centrada en atraer fábricas al continente, algo que no ha surtido efecto. Estaba demasiado centrada en la oferta. Ahora lo que se busca es estimular más la demanda europea de estos chips, por ejemplo, agregando las peticiones de sectores importantes aquí, como la automoción, las telecomunicaciones, y así conseguir impulsar el aumento de producción europea, con más trabajo en equipo entre las fábricas y las tecnológicas. En paralelo, Bruselas también tendrá más poderes, más capacidad para pedir información sobre el suministro de chips y para actuar en caso de escasez. No solo habrá más seguimiento y control previo, sino que la Comisión podrá centralizar compras y priorizar las órdenes, los pedidos en caso de que falten semiconductores en determinados sectores críticos. Se trata, por tanto, de aprender la lección de Nexperia. La Comisión además es consciente de las interdependencias que hay en este mundo de los chips, así que no plantea favorecer el sello únicamente europeo, sino que se abre a cualquier proyecto que genere valor añadido en el continente. Esta es, Celia, toda la teoría. Hay mucho más, hay muchos más detalles. Veremos al final si en la práctica Europa consigue ir deshaciéndose de esa dependencia tecnológica.
6: Gracias, David. Nos vamos ahora hasta Italia, a un caso que está conmocionando al país. Cuatro jornaleros del campo han sido quemados vivos en un vehículo en Calabria. Un hecho brutal que vuelve a traer a primer plano la explotación de trabajadores migrantes en el campo italiano. Corresponsal en Roma, Jordi Barcia, buenas noches.
16: Hola, buenas noches. Sí, porque quizá recordaréis un precedente grave. Es el caso de un jornalero indio que murió desangrado en el campo en Latina, cerca de Roma. Una máquina agrícola le seccionó un brazo y lo que hizo su jefe, en lugar de llevar al jornalero al hospital, que es lo que tocaba, le dejó en su casa a él y a su brazo en una caja de fruta. El jornalero murió y el jefe acabó en la cárcel. Se supo además que tanto el trabajador como sus compañeros estaban siendo explotados con jornadas maratonianas y sueldos míseros. La explotación en el campo italiano sigue ahí y lo demuestra este otro caso aún más grave. Todo comienza cuando los bomberos tienen que ir a extinguir el fuego de un vehículo en llamas en una gasolinera en Calabria. Y es cuando lo han apagado, cuando se dan cuenta de que dentro hay cuatro cuerpos carbonizados. Un incendio intencionado, como demuestran las imágenes de una cámara de videovigilancia de la gasolinera. Imágenes que muestran a dos hombres, uno prendiendo fuego al vehículo y otro bloqueando las puertas para que nadie pueda escapar. Los dos presuntos autores han sido detenidos, pero la última pieza del puzzle la puso un superviviente, un jornalero que sí pudo escapar de la furgoneta. Ha contado que él, afgano, y sus cuatro compañeros, otros tres afganos y un pakistaní, llevaban mes y medio sin cobrar, que sus jefes solo les daban casa y comida y que encima los hombres que les estaban llevando de vuelta a casa les exigieron pagar por el transporte. Cuando los jornaleros se negaron, los hombres pararon en la gasolinera, supuestamente para repostar, pero comenzaron a echar gasolina en el maletero y tiraron dentro un mechero encendido. El superviviente pudo escapar a duras penas, sus compañeros murieron, tenían entre 19 y 29 años. Este es el cuadro completo y ahora querría que escucharais las palabras del jefe de policía de Cosenza, porque dicen mucho.
17: 34 años de servicio, muchos de cuales pasados.
16: Llevo 34 años de servicio, en buena parte en primera línea operativa, dice Antonio Borelli, pero nunca había visto un acto de tanta crueldad, quemar vivas a unas personas, es inhumano, decía. Bueno, los presuntos autores, como decía, han sido detenidos, pero ahora la policía está investigando si actuaron por cuenta propia o bajo las órdenes de otros, si hay un escalafón o un sistema de corte mafioso y si los mataron, como parece, por negarse a ser explotados. Pero cuesta pensar que este caso o el de Latina vayan a cambiar la difícil situación de decenas de miles de jornaleros explotados en el campo italiano. Son 200.000 personas, según sindicatos italianos.
6: Explotación humana y xenofobia en un panorama con discursos de odio al alza, tristemente. Gracias, Jordi.
16: Gracias a vosotros. Buenas noches.
6: Polémica en el Reino Unido tras hacerse público el vídeo del arresto de Henry Novak, el joven estadounidense que fue asesinado en diciembre y al que la policía detuvo por error mientras estaba agonizando al creerse la denuncia de su agresor, que pidió auxilio asegurando haber sido él quien había recibido un ataque racista por parte de Novak. Las imágenes de las cámaras han generado protestas, con la ultraderecha promoviendo algunas de ellas, que han obligado a distintos líderes políticos a tener que intervenir. Corresponsal en Londres, Guillaume Bontuc. Buenas noches.
18: Hola, Celia, buenas noches. Sí, es una historia que está sacudiendo la política y la sociedad en el Reino Unido. Henry Novak, 18 años, fue asesinado en diciembre en Southampton cuando volvía a su casa tras una fiesta con amigos. Lo apuñaló varias veces Vikram Digwa, un británico de 23 años, de origen indio y de confesión Sikh. Él mismo llamó a la policía asegurando haber actuado en legítima defensa tras un ataque racista. Los agentes le creyeron y esposaron a la víctima. No hicieron caso a Henry a pesar de sus lamentos. El joven acabó muriendo minutos después. El autor del crimen fue condenado a cadena perpetua esta semana, pero la difusión del video de la actuación policial ha provocado la indignación en el país. Con protesta anoche en las calles de Southampton, cientos de personas se enfrentaron a la policía, alentados por la extrema derecha, que ve en este crimen una muestra de un supuesto racismo antiblanco y de un sesgo de la policía más proclive, según ellos, a castigar los británicos blancos que las minorías étnicas. Ayer en la ciudad sureña estuvo presente el conocido activista ultra, Tommy Robinson. Antes, el líder populista Nigel Farage había difundido este mensaje en las redes sociales.
19: Respond to this with pure, cold rage.
18: Llamando a los ciudadanos a responder con rabia a la muerte de Henry Novak. Las violencias anoche se saldaron con 2 detenidos y 11 agentes heridos. Han sido condenadas hoy en los comunes por todos los partidos, salvo el Reform UK de Nigel Farage.
20: But no matter the pain we feel.
18: Da igual el dolor que podamos sentir, nada puede justificar más violencia. Es inaceptable, decía Keir Starmer. Es el tiempo de trabajar, no de la rabia, aseguró también el primer ministro, acusando a la extrema derecha de querer avivar las tensiones, a pesar de las llamadas a la calma procedentes incluso de la familia de la víctima. No queremos que la muerte de Henry sirva para crear más divisiones, decía este martes el padre del joven, a la vez que exigía explicaciones a la policía. Henry no debería haber muerto en las calles de Southampton bajo custodia policial, aseguraba. Todas las miradas, de hecho, se giran hacia las fuerzas de seguridad para que expliquen cómo han podido equivocarse en este caso.
6: Gracias, Guillaume.
18: Gracias, hasta luego.
6: Y Francia homenajea a Edgar Morin, filósofo y sociólogo, miembro de la Resistencia durante la Segunda Guerra Mundial y una de las voces más influyentes del pensamiento francés contemporáneo. Nos lo cuenta nuestro corresponsal en París, Antonio Delgado.
21: Edgar Morin ha muerto a los 104 años. El presidente Macron no se ha resistido al juego de palabras. Vida de un siglo francés.
22: Vie d'un siècle français.
21: Y es verdad que la biografía de este intelectual es un hilo en la gran trama histórica de Francia, y no solo. Judío sefardí, hijo de padres llegados a París desde Salónica, marcado por la muerte temprana de su madre y políticamente por la guerra mundial. Durante la ocupación nazi, Edgar Naum, doblemente amenazado por izquierdista y por judío, se enroló en la resistencia. Conservará por poco la vida y también un seudónimo de guerra, Morin.
22: En la resistencia, Edgar Naum había encontrado su nom clandestin, Morin.
21: Edgar Morin fue después comunista y disidente del comunismo, sociólogo del cine y de los medios de comunicación, intelectual contracultural en la California hippie, siempre humanista. El último de aquella gran hornada de filósofos franceses de la década de los 60, aunque su obra magna empezó a escribirla en los 70, El Método, donde explica su filosofía de la complejidad, que podríamos resumir simplonamente como las cosas son más complejas de lo que parece. Complejas, precisaría Morin, en el sentido latino.
23: La raíz es latina de la palabra. Complexus, lo que he tejido
1: junto.
21: Todo está entretejido. La ciencia, el arte, la política, la economía no bastan solos para explicar una realidad entrelazada. Una revolución política o una innovación tecnológica crean efectos sobre todo lo demás. La realidad siempre está inacabada. Los dogmas, las verdades absolutas, no sirven. Hace falta un pensamiento complejo.
22: Cette pensée complexe.
21: Filosofía a reivindicar en este siglo complejo donde tantos predican supuestas soluciones simples. Morgan envolvía en un talante bondadoso un pensamiento a contracorriente. En una de sus últimas entrevistas llamaba a resistir frente a la barbarie creando oasis de fraternidad. Sabio de la tribu, era muy popular en Francia. Él se definía más bien mediterráneo y era muy prestigioso en la mestiza Hispanoamérica. Adoptó como lema personal aquellos versos de Antonio Machado.
2: Caminante sus pezuelas, el camino y nada más. Caminante, no hay camino, se hace el camino a la edad.
21: En su homenaje nacional, además de la Marsellesa, ha sonado por Morán el canto de los partisanos, el himno de la resistencia.
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6: Hadiya Amin es una periodista afgana refugiada en España. Nació en Kabul en 1993, ciudad que tuvo que abandonar en agosto de 2021 cuando fue tomada por los talibanes. Junto a Mónica Anión, compañera periodista y educadora social, ha escrito el libro Sin Velo, de la editorial Debate, en el que narra su historia de vida bajo el sistema patriarcal y el régimen talibán en Afganistán. ¿Qué tal, Hadiya? Buenas noches.
3: Hola, muy buenas noches. Muchísimas gracias por la invitación y para darme oportunidad de poder compartir mi experiencia a las de mujeres afganas.
6: El título Sin Velo no es una posición sobre el uso del hijab, el burka o el niqab. ¿Qué significa para ti?
3: Es que en Afganistán las mujeres no podemos hablar de las cosas que yo cuento en el libro. Entonces hemos elegido Sin Velo, significa que desvelar algunos secretos, porque yo hablo de las cosas que no he contado nunca a nadie. Entonces, en el libro hemos hablado, pero no quería que este libro sea como que me critiquen, que yo estoy en contra de llevar el hijab o el burka. No, es que yo respeto a las mujeres que llevan el hijab, ¿no? Porque son mujeres musulmanas y quieren llevarlo. Por eso digo que este libro no es contra del hijab, sino es desvelar algunos secretos que nunca me atreví a hablar de esto, y en el libro sí que cuento.
6: En el libro vas haciendo saltos temporales, espaciales también, de Kabul a Madrid, de Madrid a Kabul. Comienzas hablando de las últimas veces en Afganistán. Tú presentabas, Hadiya, en el informativo de la Televisión Nacional. Cuentas en el libro que cuando los talibanes ya habían tomado otras ciudades, pensabais que Kabul iba a resistir. De hecho, bromeabais, ¿no? ¿Cómo les recibiríais si entraban en el plató? Y un par de días más tarde, era 15 de agosto, y los talibanes tomaban el control de la capital.
3: La verdad era así. Yo hasta el 15 de agosto no imaginaba que los talibanes van a retomar el control de Kabul, porque el ejército que teníamos, el gobierno que teníamos, aunque teníamos un gobierno muy corrupto, pero aún así pensábamos que va a resistir y no van a poder entrar en Kabul tan rápido. Y justo este 15 de agosto yo hablaba con mis compañeras que llegará un día presentaremos noticias sin velo. Era el mismo 15 de agosto por la mañana, pero en 3 horas ya no me dejaron ni entrar en el plató y ni siquiera me dejaron terminar el reportaje que tenía que montar en Kabul.
6: Y haciendo un poco la documentación para esta entrevista, ha sido imposible encontrar un registro de ese último boletín informativo que tú diste a las 9 de la mañana del 15 de agosto en la televisión estatal afgana. El régimen talibán lo ha borrado absolutamente todo.
3: Sí, han borrado todo. Es que no existe los programas que había antes, las noticias que habían antes. Es que justo a su llegada lo que hicieron, borraron todo. No hay en internet, no puedes encontrar ni un reportaje que yo hice antes de 2021, aunque yo tengo muchos materiales en mi disco duro que luego mi padre trajo, porque cuando yo salí de Afganistán salí con una bandera de Afganistán y no tenía nada. Pero cuando salieron mis padres, pues me trajeron este disco duro que ya ahora para muchas cosas uso los materiales que tengo.
6: El borrado de las mujeres, hemos ido viendo cómo han mermado los derechos de las mujeres y las niñas. Sin ir más lejos, el pasado 22 de mayo el régimen talibán firmaba un reglamento con el que autorizaba el matrimonio infantil sin pedir su anulación hasta la pubertad, y además establece con este reglamento que el silencio de una niña equivale al consentimiento sobre la continuidad del matrimonio, por lo tanto de su violación. Tú fuiste obligada a casarte siendo muy joven. ¿Cómo te llega a ti esta noticia?
3: La verdad, cuando me llegó esta noticia, me impactó mucho que cómo es posible, ¿no? En este siglo, legalizar el matrimonio infantil. Yo tenía 19 años. Para mí aún es una trauma todo lo que he pasado de mi matrimonio, ¿no? Con mi ex marido, porque yo no quería casarme con él. Entonces, para mí aún me duele, aunque cuando escucho algo sobre matrimonio forzado o matrimonio infantil, me afecta muchísimo. Digo, estas niñas, es que, ¿cómo se puede aguantar? Ahora vemos casos de suicidios en Afganistán porque esto es insoportable. Ver una niña de 12, 13 años obligada a casarse, esto no es un matrimonio, es violar, ¿no? Entonces, ¿cómo se puede permitir que hombres mayores violan a unas niñas que les roban la infancia? Esto se va a quedar para siempre para ella. No es que ella se va a olvidar en algún momento todo lo que ella ha pasado. Yo llevo 7 años separado de mi marido, aun cuando hablo de mi matrimonio, de mi experiencia, me duele, es que me remueve el dolor que he pasado con él. Entonces, ¿cómo es posible que dejamos, ¿no?, a estas niñas que sean violadas en bajo nombre de matrimonio, que no es matrimonio? Y en Afganistán, desafortunadamente, no se habla de violencia. Violencias en Afganistán no tienen nombre. Dice que hasta no tiene fracturas visibles, no se considera como violencia. Y esas mujeres y estas niñas pequeñas van a llevar esto toda su vida, y es un sufrimiento para ellas.
6: En tu libro explicas que aún estando en Kabul en 2018, tras un nuevo episodio de malos tratos por parte de él, entonces tu marido, vas a ir a denunciarle por segunda vez, pero expresas que te aterra el hecho de tener que explicar a hombres lo que ha pasado. ¿Cómo era entonces, antes de la llegada de los talibán, los mecanismos de denuncia que tenía el país? ¿Había escucha o había revictimización?
3: Pues en Afganistán, como teníamos una ley para eliminar la violencia contra las mujeres, ahí sí que podríamos denunciar, pero muchas veces los hombres mayores se sentaban, hacían una asamblea para solucionar el problema. Pero es que, no sé, como no había mujeres, no puedes abrirte, decir que ¿qué te está pasando? Entonces ahí, como de alguna manera, te obligan a callarte y no puedes explicar todo, solo llegar a un acuerdo. Y ahora es algo más, que ya ni siquiera existen asambleas que de hombres que se sientan, y no hay tribunales, no hay juezas, no hay ONGs que había antes que nos daba apoyo. Por ejemplo, si yo quería seguir con la denuncia, sí que yo tenía apoyo, pero mi familia me dijeron, no, vamos a llegar a un acuerdo, ¿no? Entonces, y ahora que no hay nada, pues esas mujeres ni siquiera pueden denunciar, porque como lo último código penal de los talibanes dice, que si las mujeres no tengan huesos rotos o no tengan una herida abierta, no puede denunciar. Y para la denuncia tiene que ir acompañado con un marido, si no, entonces a ella le puede meter en cárcel. Ya he visto casos que me contaron mujeres que yo hice entrevista con ellas, me contaban que mi marido me pegaba y decía, ¿quién te va a escuchar? O cuando yo fui a denuncia, pues me encarcelaron porque yo estuve sola, ¿no? Entonces, es una situación tan complicada que las mujeres ya no quieren salir de su casa para denunciar y tienen que aguantar el maltrato de su marido.
6: En tu caso, el divorcio, Jadilla, no solo supuso el duelo de la separación, que es tremendamente doloroso en situaciones de abuso, tanto física como emocional, sino también la pérdida de la custodia de tus 3 hijos, y aún hoy continúas en tu lucha por reencontrarte con ellos. ¿Cómo son tus hijos? Descríbelos si te apetece, ¿cómo los recuerdas? Y también, ¿cómo va ese proceso de recuperación de la custodia ahora que estás aquí en España?
3: Ellos son muy guapos. eran, ellos son muy amables, que me quieren mucho, y mi hijo pequeño decía cuando yo fui a Alemania a visitarlos, mama, you are the best. Pero el proceso, si hablamos de Afganistán, es complicado, ahí no podemos tener la custodia, pero si ves en Europa tampoco es fácil. Yo llevo 4 años luchando por recuperar a mis hijos, pero aún en Europa no me han ayudado nada. Estoy esperando para tener la nacionalidad española, ojalá que a través de esto pueda recuperar a mis hijos, porque el mes que viene, en julio, tengo juicio con mi ex marido. Él, aunque ahora volvió a Afganistán, él vive en Afganistán, ojalá que vuelva. Si no, pues es muy complicado, porque yo no puedo entrar en Afganistán con el estatus de refugiado que tengo. Yo, si llego a Afganistán, tampoco es seguro para mí, porque yo estoy en contra de los talibanes, ahí no me van a permitir ni entrar.
0: Hablabas antes de este cuidado entre las mujeres, también de bueno, la capacidad de organización que tenían antes de la llegada de los talibán. ¿Cómo se encuentran ahora esas organizaciones y esa lucha de las mujeres? ¿Cómo la llevan a cabo? Tu hermana, además, está aún dentro. No sé si ella también está en algún tipo de lucha. ¿Cómo se organizan?
3: Ahora la lucha de las mujeres afganas es en clandestinidad. Los movimientos de mujeres que hay dentro de Afganistán tienen que seguir luchando en clandestinidad, porque no se puede hablar en el público, no pueden hablar sobre derechos de las mujeres, y ellas en clandestinidad, en casas de algunas amigas, se organizan manifestaciones con caras tapadas y nos mandan vídeos y mensajes para que podamos difundir en nuestras redes o en los medios exiliados afganos o en los medios internacionales. Pero antes no era así, teníamos libertad de expresión y podríamos hacer manifestaciones o hacer todo lo que queríamos para defender nuestros derechos. Pero la pena es que hay mujeres que a ellas no ha afectado nada, siguen con su vida, para ellas es como normal. Mi hermana sigue viviendo dentro de Afganistán y ya no quiso salir de Afganistán.
0: En el libro, Mónica Neón es un poco quien ha ordenado, por así decirlo, tu historia. Cuentas que en muchos casos, bueno, y ella misma lo dice, ¿no?, tuvo que repreguntar algunos temas muy dolorosos, meter el dedo en la herida, dice ella, para llegar a entenderlos y poder plasmarlos en el libro. Gracias a esta estructura podemos acceder, como tú dices, a esas partes sin velo. Pero, ¿cómo se puede cambiar la narrativa cuando hablamos de estos temas?
3: Es duro, duele. Pero eso también de alguna manera sirve, porque a mí me ha ayudado mucho. Antes, cuando yo hablaba de mis hijos, hablaba de mi vida personal, yo no paraba de llorar. Pero este libro me ha sanado mucho, que ahora ni siquiera lloro sobre todo lo que me ha pasado, porque es muy doloroso. Pero en el libro, como cuento todo, de alguna manera sí que ayuda, pero a veces es muy difícil. Como Mónica me ha ayudado mucho, por ejemplo, a veces me daba mi espacio para que si yo no quería hablar, y lo hemos hecho. Hemos hecho también un documental que se llama ¿Dónde están mis hijos? En esto también, como es mi historia personal, el libro y el documental me ha ayudado mucho para sanarme, para que yo siga con esta lucha, pero ahora no me afecta tanto como antes me afectaba.
0: Khadija Amin, periodista y escritora afgana, gracias por representar a 21 millones de mujeres y niñas que ahora mismo sobreviven silenciadas bajo el régimen talibán.
3: Gracias a ti.
0: Llevamos varios días pendientes de cómo evoluciona el brote de ébola en República Democrática del Congo, también de otros países que han registrado casos como Uganda y algunos como Kenia. Tienen conversaciones con Estados Unidos para la posible apertura de centros de atención para personas infectadas. La noticia ha generado tensión y varias protestas en las calles de Nairobi y en otras ciudades. El director general de la Organización Mundial para la Salud ha actualizado hoy los datos. Sara Alonso, buenas noches. ¿Cómo está la situación hasta ahora?
1: Buenas noches, Celia. Pues empezamos, si quieres, con mirada positiva. Hoy el número de casos sospechosos es bastante más bajo que el de la semana pasada. Entonces superaban los 1.000, hoy son 116, algo más de un centenar la evolución. Por tanto, pues bueno, a ver si se mantiene así. Algunos han sido descartados, algunas personas, pocas, se han curado.
4: Seis
1: en República Democrática del Congo, dos en Uganda, lo decía el director general de la la Organización Mundial de la Salud, Tedros Adhanom, que señalaba que esto demuestra que con acceso a centros sanitarios la gente puede sobrevivir al ébola.
4: Showing that people can survive Ebola if they have access.
1: Como hemos contado ya, no hay para esta variante muy letal ni tratamiento ni vacuna, aunque existen tres proyectos que están en desarrollo, tardarán aún unos meses. Mientras eso sucede, a tener en cuenta el riesgo.
4: Very high at the national level, high at the regional level. And low at the global level.
1: Muy alto en el epicentro, República Democrática del Congo, provincia de Ituri. Alto en la región, es decir, en países limítrofes, bajo a nivel global. En República Democrática del Congo hay algunos desafíos, más allá de los que implica, lo venimos contando, una zona en conflicto y con alto índice de desplazamiento. Nos referimos exclusivamente a desafíos sanitarios y logísticos. Uno, por ejemplo, establecer la red de contactos de los pacientes para poder hacer la trazabilidad de la transmisión. En ese sentido, aparte de lo sanitario, digamos, también trabaja para ganar la confianza de la comunidad. Es muy importante en estas regiones. Otra que está implicando dificultades, el cierre de fronteras en algunos países, porque dificulta que los insumos lleguen. Otra cuestión que se necesita para llegar al éxito, digamos, para poner fin a esta epidemia.
4: Ebola is only one health threat. Among many that this community
1: tener en cuenta que en esta zona no solo está el ébola, que de nada sirve, señalaba Adhanom, que una persona se trate y sobreviva a este virus si luego tiene malaria, malnutrición, neumonía, diarrea, VIH, diabetes o cualquier otra cuestión que pueda costarle la vida. Por eso ha insistido, para verdaderamente ayudar a estas personas hay que trabajar en el ébola, sí, y en particular ahora es una emergencia, pero en la salud en su conjunto también y siempre.
0: Mette Frederiksen seguirá al frente de Dinamarca. Después de meses de negociaciones, la actual primera ministra ha logrado formar un gobierno de coalición de centro-izquierda que le

0: de las 11 ministras y los 10 ministros. Uno de los escollos de la negociación entre los cuatro partidos ha sido la política migratoria. Finalmente se ha acordado mantener una línea dura con las personas extranjeras. Tema importante también, Groenlandia. El gobierno autónomo de la isla se ha mostrado satisfecho con el nuevo ejecutivo y su promesa de seguir defendiendo su territorio y la soberanía. Estados Unidos, mientras, sigue apretando con el tema. El secretario de Estado, Marco Rubio, ha dicho hoy mismo que las conversaciones con Dinamarca y con Groenlandia sobre el uso de la isla para la defensa colectiva están en buen camino. El acuerdo de gobierno en Dinamarca además supone ampliar rebajas fiscales, una reducción del impuesto de sociedades del 22 al 19%, mejoras en el sistema de bienestar, un impulso a la producción ecológica y a la energía verde. También satisfecha está la Comisión Europea y su presidenta, Ursula von der Leyen, que ha dado una cálida bienvenida en redes al nuevo gobierno de Frederiksen.
1: Gracias, Ricardo.
0: Hasta luego.

Pues hasta aquí el programa de hoy. Gracias a Celia Martín en realización y a Luis Pérez en la técnica. Mañana ya de nuevo al frente con ustedes Mario Borrego. Que tengan buena noche. Nos despedimos con la música de la artista chilena Anita Tijoux.

0: Son las 10, las 9 en Canarias.
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0: Bueno, ya estamos ya en la recta final del programa. Enseguida empezamos la tertulia de análisis de la jornada, pero ya saben que, como siempre, este es el momento de actualizar la información que nos trae Julio Leite. Julio, buenas noches.
2: ¿Qué tal, Rosa? Buenas noches. Hungría sigue dando pasos para volver a integrarse al club comunitario. Tras la salida del poder del ultra Víctor Orbán, el nuevo primer ministro, Peter Magyar, se aleja de Vladimir Putin y se va acercando paulatinamente a Bruselas. El último movimiento es el acuerdo alcanzado con el presidente Volodymyr Zelensky para garantizar los derechos de la minoría húngara en Ucrania. Magyar levanta su veto para que este mes comiencen de manera formal las negociaciones de adhesión de Ucrania a la Unión Europea. Corresponsal en Bruselas, David Vidueiro. Detalles, buenas noches.
3: Sí, buenas noches. El primer ministro húngaro efectivamente ha anunciado en redes sociales que ya hay un acuerdo con Ucrania para ampliar los derechos lingüísticos, educativos, culturales y políticos de los 100.000 húngaros que viven en el oeste de este país. Peter Magyar.
4: Hogy áttörést értünk el az ukrán tárgyaló partnerekkel.
3: Y este acuerdo, que será refrendado por un encuentro entre Magyar y Zelensky, tiene consecuencias aquí en Bruselas. Dos años después, Hungría levanta su veto, lo que permitirá que, si nada se tuerce, este mismo mes, Ucrania y también Moldavia puedan iniciar sus negociaciones formales de adhesión a la Unión Europea, comenzando por la reforma sobre el sistema judicial, el Estado de Derecho o los derechos fundamentales. Sin embargo, Magyar también disipa cualquier optimismo desmedido y deja claro que no es partidario de una entrada rápida de Ucrania, una idea que también comparten otras capitales. De hecho, el propio Magyar habla de un plazo de 10 o 15 años para Ucrania, tras el que Hungría dice convocaría un referéndum vinculante sobre la adhesión de este país.
2: 10 y 2 minutos, 9 y 2 minutos en Canarias. Momento de actualizar la información meteorológica. Respira parte de España donde se han producido bajadas significativas de temperatura.

0: Temperaturas, mañana esos descensos parece que se van a trasladar también a otras zonas del país. Ana Galarza, buenas noches.
1: Buenas noches. Hoy el calor ha dado un respiro en el sureste peninsular. Las temperaturas máximas mañana, sin embargo, ascenderán en esa zona, el arco mediterráneo. Podrían superarse los 35 grados en Valencia, Málaga o Murcia. En Canarias las máximas ascenderán en las islas occidentales. El mercurio, sin embargo, bajará de manera notable en el norte peninsular. Se esperan máximas de 22 grados en León, 23 en Ourense, 19 en Bilbao. Las mínimas en algunos puntos de la meseta podrían estar por debajo de los 10 grados. Mañana además se esperan chubascos y tormentas fuertes, acompañados incluso de granizo en Cataluña y el norte de Castellón. En Cataluña la EMET activará el aviso naranja a partir de las 2 de la tarde. En el interior de Castellón estará vigente el aviso amarillo.
0: Estas altas temperaturas adelantadas, inusuales, generan y agravan problemas de salud. Las autoridades sanitarias estiman que el calor excesivo está relacionado de manera directa con el fallecimiento de un centenar de personas este pasado mes de mayo. Ante esta situación, el Ministerio de Sanidad ha presentado hoy las novedades del Plan Calor para prevenir e informar sobre cómo actuar cuando las temperaturas pues suponen un riesgo para nuestra salud. Luis Vallés.
2: Según estimaciones del Sistema de Monitorización de la Mortalidad del MOMO, mayo marca un máximo histórico de mortalidad asociada al calor para este mes. Se han registrado 101 muertes atribuibles a las altas temperaturas, la cifra más elevada desde 2015. Este dato multiplica por 3,6 la media de fallecimientos de la última década. De hecho, este pasado mes las temperaturas han estado entre 10 y 15 grados por encima de lo normal. Han fallecido mujeres mayores de País Vasco, Asturias y Galicia. Héctor Tejero, responsable de Salud y Cambio Climático de Sanidad.
3: Estamos hablando de mujeres que viven solas, que viven en un barrio humilde, que tiene más de 65, 75 años en una casa sin aire acondicionado. Esas personas tienen mucho riesgo cuando llega una ola de calor.
2: El MOMO estima que entre 2015 y 2025 se han registrado 27.500 muertes atribuibles al calor. 2022 fue el año de mayor impacto con 4.789 fallecimientos. El riesgo de mortalidad aumenta entre un 9 y un 10,7% por cada grado que la temperatura supera el umbral de riesgo para la salud, afectando así a los mayores de 75 años, a lactantes, menores de 4 años, mujeres gestantes y personas con enfermedades crónicas.
0: Y seguimos hablando de salud porque la Agencia Española de Medicamentos y Productos Sanitarios ha actualizado a casi 150 los casos sospechosos de un tipo de cáncer extraño asociado a implantes mamarios. Conocido como linfoma anaplásico de células grandes, se trata de una afección de origen multifactorial que se sospecha puede estar relacionado, entre otras razones, con el tipo de prótesis implantadas. Nos trae los detalles Juan Coca. Juan, buenas noches.
4: Buenas noches. 8 de cada 10 casos son por un tipo de implante en concreto, el implante de cubierta texturada. También es el que más se usa en los últimos años. La Agencia Española de Medicamentos y Productos Sanitarios ha detectado 146 sospechas desde 2012. De esas, 111 están confirmadas. Una quinta parte se ha detectado en Madrid, le sigue Andalucía, Cataluña y la Comunidad Valenciana. Explica la agencia que la mayoría de casos tienen un curso clínico benigno, con tratamiento en función del caso y la retirada del implante. Aún así, registran 4 casos de muerte. Los últimos años es cuando más casos se han detectado y coincide con el protocolo aprobado en 2019, por el cual los profesionales sanitarios deben prestar más atención en detectar y estudiar este linfoma. Por eso, la mayoría han sido notificados por los propios profesionales.
0: Gracias, Juan. Continúa mientras las pruebas de acceso a la universidad en 15 comunidades autónomas. Hoy ha sido el turno de asignaturas como inglés, biología, dibujo técnico, exámenes con los que decenas de miles de alumnos buscan la nota de corte que les permite estudiar la carrera que desean, aunque el escenario para elegir después dónde estudiar no siempre resulta sencillo, sobre todo si el objetivo es entrar en una universidad pública. El motivo, el elevado número de solicitudes y la poca oferta existente. Ainhoa Caballero.
5: La mitad de los estudiantes que quieren ir a la pública se quedan sin plaza. El último curso, la demanda ha doblado la oferta en todas las ramas de la enseñanza, aunque especialmente en el ámbito de la salud, con un 458% más de solicitudes que de plazas en los estudios de grado. La consecuencia, las notas de corte se disparan y para muchos la única opción es ir a la privada, y esto no es apto para todos los bolsillos. El curso puede costar entre 6.000 y 20.000 euros y cada vez se piden más créditos para financiar esta opción. Marta Gómez es la portavoz de la Asociación de Estudiantes CREUP.
6: Está empezando a existir el fenómeno del endeudamiento por ir a la universidad, porque mientras las universidades públicas siguen infrafinanciadas y por tanto sin capacidad para aumentar su oferta, las universidades privadas no dejan de crecer.
5: En la última década, la oferta de la pública se ha estancado, mientras que las universidades universidades privadas han ganado un 129% de alumnado.
0: Hoy en Mérida se han organizado una concentración ante la Oficina del Servicio Público de Empleo, el SEPE, en favor de un funcionario expedientado por atender a ciudadanos que no conseguían cita previa tras atender a todos los que, si la tenían, el hombre podría enfrentarse a una sanción por falta grave con suspensión de empleo y sueldo o incluso a un traslado forzoso. Luz Carmen Herrera.
7: Más de un centenar de personas concentradas a las puertas del SEPE en Mérida han apoyado a Juan Carlos Nieto, un funcionario al que han impuesto una falta grave por atender sin cita previa. Dice Juan Carlos que él solo hace su trabajo.
8: Es mi trabajo, insisto, que no hago ninguna ayuda, no hago ninguna caridad. Hago el trabajo por el que me pagan los ciudadanos con los impuestos que estamos pagando absolutamente todos.
7: Juan Carlos denuncia el colapso del sistema con la aplicación del Distrito Único que hace viajar a los usuarios cientos de kilómetros cuando no hay cita cerca. Los usuarios están con él.
9: Vienes con un problema de una carta, de una duda. No, tiene usted que coger cita, ¿no? Tiene usted. Y él, el único, incondicionalmente, te ayuda sin problema ninguno. Y a este muchacho hay que apoyarlo.
7: Los organizadores de la concentración exigen al Ministerio de Trabajo que eliminen la cita previa, el Distrito Único y las sanciones a Juan Carlos.
0: Mientras continúan las negociaciones entre Estados Unidos e Irán, lo último es que Donald Trump asegura que la reapertura total del estrecho de Hormuz va a ir para largo. Son las 18 minutos, las 9 y 8 minutos en Canarias. Nosotros, como cada día, echamos un vistazo al cierre de Wall Street porque ya ha echado la persiana al parque neoyorquino y como cada noche nos lo cuenta José Luis Dueñas. José Luis, ¿qué tal? Buenas noches.
10: Buenas noches. Y solemos decir estos días que la persiana cierra bien. Bueno, pues hoy cierra mal. Rojo marcado en los principales índices a golpe de incertidumbre. No ayudan las palabras de Trump. Sigue marcando ese compás de espera el conflicto en Oriente Próximo. Cae el Dow Jones por encima del punto porcentual, cae el S&P 500, 7 décimas, lo hace el Nasdaq unas 9. No hay asidero esta vez en el sector tecnológico y sí que encontramos acelerantes de esos retrocesos en el aumento del rendimiento del bono estadounidense que alimenta un mayor temor inflacionario y la subida del precio del petróleo que hoy arroja subidas ante el temor de nuevos ataques a Irán. 2% suma el Brent, casi un 2,5% el Texas, para situarse entre los $97 la referencia europea y los 96 la estadounidense. Todo mientras aquí en Europa las principales plazas también se han ido a rojo. Nuestro IBEX abajo medio punto, que lleva el índice por debajo de los 18.200 puntos.
0: Gracias, José Luis. Es tiempo de deportes, es tiempo de una última hora relacionada con el Real Madrid. Florentino Pérez hace oficial quién será el entrenador del club blanco tras la marcha de Álvaro Arbeloa, eso siempre y cuando sea el ganador de las elecciones presidenciales al Real Madrid. Ya está Mario Costas con nosotros. ¿Quién es el nombre elegido por Florentino Pérez para capitanear en caso de que las cosas le vayan bien el equipo merengue? Mario.
11: Pues José Mourinho, como se venía anunciando los rumores las últimas semanas, finalmente, si Florentino acaba ganando esas elecciones, será el entrenador portugués quien regrese al banquillo madridista más de una década después.
0: Un secreto a voces que se confirma finalmente después de que sí que vaya a haber pugna entre Enrique Riquelme y Florentino Pérez. El candidato de Riquelme todavía no lo conocemos, está haciendo una entrevista en estos momentos, pero ya sabemos el de Florentino. José Mourinho vuelve al club, volvería al club en caso de que gane las elecciones Florentino Pérez, y esto se ha anunciado a través de un vídeo en redes sociales en el que se ha podido ver al entrenador luso diciendo un claro sí, dejando claro que será la opción de Florentino en caso de que gane esas elecciones. También tenemos deporte en directo, cuartos de final de los playoffs de la Liga ACB. ¿Cómo han ido los partidos de esta tarde, que se han visto opacados por esta última hora que les hemos traído a nuestros oyentes?
11: Pues en juego está el Baskonia Juventud y nos lo cuenta Juan Carlos Zendoya desde el Bues Arena. ¿Qué tal? Buenas noches.
12: Hola, ¿qué tal? Buenas noches. Aquí restan 6:50 para el final del tercer cuarto. Igualdad máxima en este choque entre Baskonia y Juventud. Empate a 46 en un partido presidido por esa igualdad, intensidad defensiva de ambos equipos y un hombre que sigue impartiendo lecciones de baloncesto como Ricky Rubio, máximo anotador hasta el momento del encuentro con 15 puntos. 6:35 para llegar al final del tercer cuarto. Se adelanta el Juventud con un triple de Anga, 46 a 49.
11: En el otro partido de la tarde, Valencia Basket se ha impuesto a Bilbao Basket por 83-80 con una gran remontada, ya que los Taronjas llegaron a ir cayendo de 13 en el último cuarto. En clave selección, Edna Imade, delantera del combinado nacional, se acaba de pasar por los micrófonos de Radio Gaceta de los Deportes y ha dicho esto sobre el vital partido del viernes ante Inglaterra en Saint Moix.
13: Va a ser un partido muy difícil, nos lo van a poner muy complicado como ya se vio en el partido de Wembley y nada, eso, tenemos ganas de poder conseguir la victoria, ya que no la pudimos conseguir en ese primer partido.
11: Y en cuanto al equipo masculino, recordar que mañana se medirá Irak a las 9 en Riazor. Podrán ver el partido en directo en la 1 de Televisión Española y seguirlo también en directo en Radio Nacional en Tablero Deportivo.
0: Y recordamos esa noticia de última hora con la que empezábamos Tiempo de Deportes aquí en 24 horas. José Mourinho, el portugués, un viejo conocido de los madridistas, sería la opción para capitanear el club blanco en caso de que Florentino Pérez gane las elecciones presidenciales del Real Madrid. Y ahora le voy a preguntar, por supuesto, qué le parece a Rosa María Molló, porque está muy interesado en estas elecciones. Y para hablar de todo esto e irnos a los sorteos de la noche, ¿quién mejor que Rosalía y este temazo?
14: Ainda te lembras de mí.
15: Rosalía cantando en portugués.
14: Ainda sabes de onde.
15: Pues, ¿quieres que te diga mi opinión?
0: Dime, dime.
15: Que este hombre siempre está enfadado. A mí la gente enfadada, mal carada, que mal educada, no me gusta. Y este tío siempre está de mal rollo. Así que...
0: Entonces tú votas por Riquelme, ¿no? Como socia.
15: Pues no sé, sí, como socia. Realmente este señor no me gusta. Yo que los socios elijan a quien consideren ellos, pero...
0: Hoy teníamos
15: el mundo suficiente cabreado como para encima llevar gente
0: hoy
15: cabreada.
0: Hoy teníamos una noticia relacionada con la candidatura de Enrique Riquelme, de el que quiere, digamos, romper la baraja y sacar a Florentino Pérez del parco presidencial, de la presidencia del Real Madrid. Está muy bien rodeado. Está rodeado de Raúl González Blanco, una leyenda del Madrid, de Fernando Hierro, esa es la novedad de hoy, pero ha contraatacado Florentino, que tiene experiencia, sí. Y bueno, ha hecho oficial que su candidato para estar en el banquillo la próxima temporada en caso de que gane será José Mourinho.
15: ¿Y tú crees que pesa más que lo que Raúl y...?
0: Uf, lo que yo piense, de todas formas yo creo que lo tiene muy complicado Riquelme para apear.
15: Lo tiene
0: de
15: complicado,
0: la
15: pero chico, hay que... Bueno. Hay que... Yo a él no le conozco, yo a Riquelme no le conozco de
0: nada. ¿A Florentino sí?
15: Somos viejos amigos.
0: Bueno, pero ya nos ha quedado claro que
15: pero no que no me ha hecho caso en los consejos. Le dije, no contrates a este hombre malcarao y ya ves el caso. Mira, que me ha hecho.
0: ¿Quién sabe si en 24 horas está todavía aún Florentino Pérez o Riquelme?
15: A ver para... si eres un mal rumor.
0: Yo sé que a ti te interesa mucho esa entrevista. Yo lo sé bien. Bueno, pues con esta canción en portugués preciosa de Rosalía nos vamos a los sorteos de la noche.
15: Bonita este fado, ¿eh?
0: Un fado para dar una noticia de última hora como la que hemos dado. Mourinho, el candidato de Florentino para el banquillo del Real Madrid. 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La combinación ganadora la siguiente. Apunten 15, 18, 23, 30, 34, 42. El complementario el 8, el reintegro el 5.
15: ¿Y por qué hay un día muchos y otro día pocos?
0: Hombre, porque hay algunos días que se reparte más y otros días que se reparte menos dinero.
15: O sea, aquí falta el número sueño, por ejemplo.
0: Porque no todos los días, lo sabes perfectamente, cuando fuiste a comprar el boleto, te dicen, el Euromillones es lo solo
15: es
0: tal.
15: Verdad,
0: el
15: sí,
0: tal.
15: Sí,
0: no todos los días hay los mismos sorteos.
15: Es verdad que me lo enseñó ese señor.
0: Los jueves hay muchos sorteos.
15: Pues nada.
0: Hasta luego y enhorabuena a los premiados. Sí.

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2: Pues después de repasar las noticias y también de dar la suerte con los números de la lotería, que muchos estáis a esta hora pendientes de ellos, ya me lo habéis dicho varias veces y ya sabéis que es un apartado que nunca, nunca dejamos de hacer. Toca la hora de la tertulia de análisis de la jornada, que viene cargadita, y hoy los compañeros que me ayudarán a hacerla se los presento. José María Brunet, periodista, analista y colaborador entre otros medios del País, bienvenido.
3: ¿Qué tal? Buenas noches.
2: Javier Casqueiro, corresponsal político del País, bienvenido, Javier.
4: Muy buenas noches, Rosa María.
2: Mario Saavedra, corresponsal diplomático y analista internacional del periódico, bienvenido.
5: Buenas noches,
2: Mario.
5: ¿Cómo estás?
2: Estoy bien, gracias. Y Pilar Santos, periodista política del periódico.
6: ¿Qué tal? Bienvenida. Buenas noches,
2: Pilar.
6: Gracias.
2: Que con Pilar nos veremos en Barcelona.
6: ¿Sí?
2: La semana que viene, con la visita del Papa.
6: El martes.
2: El martes, efectivamente. Queridos compañeros, os doy enseguida la palabra, pero antes se la damos a la audiencia. Vamos a echar un vistazo a la pregunta del día. Hoy Pedro Sánchez ha anunciado que iniciará los trámites para presentar presupuestos generales en 2027, el mismo día que se ha levantado el secreto sobre el caso Leire, sobre el cual el presidente no ha hecho ninguna mención. La pregunta que les hemos lanzado desde primera hora de la tarde es: ¿cree que el anuncio de Pedro Sánchez de presentar presupuestos generales para 2027 es una cortina de humo? Rodrigo García, ¿qué nos han dicho los oyentes?
7: Pues la audiencia está dividida casi a partes iguales. En la encuesta un 47% dice que sí, un 53% que no. Para cada comentario como el de José Luis en WhatsApp, humo, puro humo, mira para otro lado y mantiene la parálisis, hay una respuesta de otro comentario como el de Rubén: no es una cortina de humo, es lo correcto.
8: No, no es una cortina de humo.
9: Sí, me parece una broma, es, no tiene sentido que ahora presente una propuesta de presupuesto cuando iba 4 años fracasando.
10: No es una cortina de humo.
11: Sí, es una cortina de humo lo de Sánchez con los presupuestos.
12: No, es lo correcto, ¿no? Cuando se puede, claro.
13: Bueno, a margen de la ideología que tenga cada votante, ¿eh?, esta ocurrencia del presidente del gobierno de presentar unos presupuestos cuando tanto los socios como los no socios de la investidura están con la mosca detrás de la oreja es más que vivir en los mundos de Yupi, vivir en los mundos de Leire. O sea, es que este hombre está en otra realidad. Se nota que no pisa en la calle. Gracias, adiós.
7: Y también hay algunos oyentes que lo interpretan desde una perspectiva de cálculo electoral. Por ejemplo, Sergio Blesa Padre escribe en X: es una estrategia política. Esta vez le da igual que se aprueben o no se aprueben en las Cortes. Será un argumento de cara a la campaña electoral. O Chafino en WhatsApp, que dice: más que una cortina de humo, parece una estrategia de comunicación. Si Sánchez consigue imponer eficazmente el relato de la reducción del paro, el crecimiento económico y la imagen internacional, junto con anuncios de cambios, no sería descartable una nueva victoria electoral. Estos son de momento algunos de los comentarios que tenemos hasta ahora. Aún están a tiempo de dar su opinión, dejar sus impresiones en el 91-346-2193. También en WhatsApp, por notas de texto y voz, 679-996959. O votar y escribir en la cuenta nx@24horas-rn.
2: Fantástico, Rodrigo. Pues después nos cuentas más. Y me encanta esta contundencia de los sís y de los nos tan categóricos. Nuestra audiencia tiene las cosas claras y esto, la verdad, oye, qué envidia, ¿no? Que ya me gustaría a mí tener las cosas tan claras a veces. Gracias, Rodrigo. Bueno, queridos compañeros, nos vamos ya por el caso Leire. Como decía como decía el, este oyente, decía que pasa el presidente, vive en, ¿cómo lo ha dicho?
6: Los mundos de Leire.
2: Los mundos de Leire, efectivamente. El sumario del caso Leire sitúa a la fontanera del PSOE y a Santos Cerdán a la cabeza de esa presunta trama que trataba de desacreditar investigaciones judiciales que afectarán al partido o al gobierno. Y aunque los investigadores de la UCO apuntan al exsecretario de Organización Socialista como director de la trama, señalan que Díez era quien definía los objetivos, marcaba las estrategias y acudía a reuniones de todo. Informaba a Cerdán y en ocasiones a quien fuera la mano derecha de Sánchez en Ferraz. Esta presunta trama, según recoge el sumario, habría tratado de destruir el procedimiento judicial sobre el hermano del presidente, pero también trataron de influir en otros procesos. Los investigadores señalan que Cerdán puso la estructura del PSOE al servicio de la trama y aseguran que todos los pagos que se realizaban salían directa o indirectamente del partido. Además, entre la documentación que hemos conocido hoy, destacan las supuestas presiones de los jefes de la Guardia Civil a los agentes de la UCO para minimizar el impacto de las investigaciones que afectaban al entorno del PSOE. También se habla de al menos tres reuniones de Leire Díez con la directora de la Guardia Civil, algo que, sin embargo, fuentes del Instituto Armado han desmentido a Radio Nacional. Bueno, ¿qué os ha parecido este sumario, aunque que hemos ido conociendo a lo largo de la tarde, porque no hemos podido, yo al menos no he podido leerlo completamente, que hoy hemos tenido varios magistrados, y José Antonio Martín Pallín, magistrado emérito del Tribunal Supremo, como sabéis, y Ignacio González Vega, ambos coincidían primero en que esto empieza ahora y que hay que investigar, y Martín Pallín ponía mucho el énfasis en algo que dice que ha visto en este sumario y últimamente en muchos sumarios, y es en que los informes de la UCO, aparte de aportar datos, que es para los que deberían ser, aportan también análisis y opiniones jurídicas al respecto, y decía que aparte que esto es ilegal, que esto no es democrático y que para eso no se formó, no se creó la UCO. Y me ha parecido una reflexión interesante, porque realmente vemos muchos análisis inducidos en las lecturas e interpretaciones, esta que ha hecho Martín Pallín. No sé cómo vosotros lo veis, qué opináis al respecto. Mario.
3: Yo creo que ha pasado que cambia de lo que hablamos hace una semana, fue, ¿no? Cuando empezó todo esto, qué rápido pasa el tiempo, qué rápido se mueve todo. Sí, y yo creo que se ha movido el marco, se han movido los márgenes, se han ampliado. Yo creo lo que entonces era una sospecha con unos personajes muy concretos, que era en esencia Cerdán y Leire Díez, el secretario del Partido Socialista y la presunta fontanera. Ahora, si la UCO tiene razón y el PSOE, cuando dice que todos son unos farsantes, miente, si la UCO tiene razón, insisto, lo que vemos es que se ha ampliado mucho el margen de acción de la presunta trama. Es decir, por dos aspectos. Primero, toca presuntamente a la directora de la Guardia Civil, y eso ya lo eleva a otro nivel.
2: En varias ocasiones, además.
3: Tres ocasiones. Y al anterior jefe de la Guardia Civil, que según tres testigos de la Guardia Civil, les dijo que tenían que evitar las investigaciones prospectivas, y uno dice proactividad en las investigaciones, es decir, que digamos, les decía literalmente que se pusieran de perfil, siempre según los testigos de la Guardia Civil. Entonces yo lo que creo, por resumir, es que esto amplía muchísimo el horizonte de esta trama. Ya no es, digamos, una kitchen de mercadillo, como dijimos entonces. Ahora me parece que es algo mucho más serio, porque ya sí que implicaría, y aquí el condicional es muy importante, como dices, a altas instituciones ya del Estado.
2: Efectivamente. Sobre esto le he preguntado a González Vega y le he dicho, parece que hay indicios incluso como para abrir otras causas a raíz de lo que hemos leído, y no lo ha descartado. Brunet.
4: Sí, es que seguramente eso es lo que suceda. Más que causas, piezas separadas.
2: Exactamente,
4: ¿no?
2: Piezas separadas.
4: Dentro de una única investigación, pero que tenga distintos perfiles, pues porque son hechos muy diferentes, ¿no? Si ha habido gestiones en la Fiscalía, por ejemplo, pues es un asunto. Si con la directora de la Guardia Civil, civil, también ha habido otro tipo de actuaciones, pueden tener como un denominador, pero cada uno tendrá que seguir una línea, ¿no?, de investigación. Yo creo, de todas maneras, que aquí el salto cualitativo es que se menciona el nombre del presidente.
2: El Juan.
4: Sí. ¿Con qué valor? Yo creo que simplemente, digamos, remotamente indiciario, porque que personas digan, aludan, como pasa con Zapatero en el otro asunto, ¿no?, que se menciona el nombre de alguien, pero ese alguien no aparece directa y personalmente, pues le da un valor relativo. En todo caso, todo tiene que investigarse. Pero digo, el hecho de que aparezca...
2: Ella dice textualmente, bueno, textualmente no, pero viene a decir algo, tengo acceso al WAN, ¿verdad?
4: Sí, eso, y por otra parte, y ahí entramos en ese terreno que señalabas de las interpretaciones, que se le exponen al juez, para que, obviamente, también te lo decía González Vega, ¿no?, el magistrado, será el juez, obviamente, el que tome decisiones y el que comparta o no cada interpretación. Pero es verdad que en la Guardia Civil dice que el último fin de esta nueva estructura, pues, era el de protección del presidente, y que por eso, pues, se buscaba deshacer, ¿no?, los hilos de investigaciones que pudieran perjudicarle. Eso, de todas maneras, pudo pretenderlo Leire Díez sin que lo comunicara, digamos, más arriba de Santos Cerdán. Uh-huh. A mí me extraña que, siendo, digamos, sobre todo Leire Díez, una persona tan poco fiable como investigadora, si yo creo que sin presidencia del gobierno se hubiera constado con algún detalle las iniciativas que tomaba, la habrían frenado en seco, porque el riesgo que se corría y que se ha corrido era muy grande. Es decir, esta señora, en fin, las iniciativas que tuvo le complicarán bastante la vida a ella misma, pero al mismo tiempo, por la torpeza y por las cosas que iba diciendo, ¿no?, y presentarse en la fiscalía o decir que podía fraguar pactos para, en definitiva, obtener beneficios en procedimientos penales, todo eso realmente una persona de su trayectoria no podía conseguirlo, de manera que el riesgo era muy grande. Y ya digo, yo creo que se hubiera cortado, de manera que el nombre aparece, digo, del presidente, pero la credibilidad en cuanto a la posibilidad...
2: Pero no aparece nombre, aparece solo como el uno, sí, ¿verdad?
4: No, pero también se habla de que todo estaba organizado para favorecer al gobierno y, exacto, y a su presidente.
3: Sí, en la interpretación, sí, de la UCO, no en un testimonio, sino en, sí, la interpretación que hacen ellos.
4: Sí, pero claro, esa interpretación sí se basa en testimonios, a su vez. No la hacen en el vacío. Entonces, yo ya te digo, creo que esto merece, en todo caso, que el juez escuche esos testimonios, los llamará al juzgado, pero dudo mucho que tenga recorrido tan alto. Otra cosa es si las investigaciones siguen, y yo creo que aquí hay un asunto muy delicado con la cuestión del fraude de hidrocarburos y el IVA, y las personas que puedan estar ahí en ese otro, digamos, hilo de la investigación.
2: Solo para introducir un elemento más, la secretaria de organización del PSOE, en su cuenta de X a media tarde, ha publicado que la documentación conocida hoy es una suma de comportamientos individuales de farsantes, oportunistas y resentidos que han usado el nombre del PSOE en vano y en falso, muy a pesar del PSOE. Que nadie tenga ninguna duda de la honorabilidad y transparencia de este partido, ha dicho Rebeca Turró, la secretaria de organización del PSOE. Pilar.
5: Pues mira, justamente estaba pensando en ella, porque con toda esta información nueva, y es verdad que hay conclusiones, hay suposiciones de la UCO, cuando infiere que es en esos mensajes en los que Leire Díez habla del WAN, es Pedro Sánchez, pero es verdad, se está investigando, no está probado, pero es una suposición que señala el informe de la UCO. Con toda esta información tan delicada y tan grave, me parece muy lamentable que la reacción del Partido Socialista se limite a ese tuit de media tarde de Rebeca Turró, después de que hayamos visto que durante meses nos han mentido cuando nos decían que en Ferraz no conocían a Leire Díez y que era una militante cualquiera, y sobre todo que si ella dice que esto es una suma de comportamientos de gente que se ha aprovechado del partido, ¿por qué no se querellan? ¿Por qué el PSOE no se querella contra Leire Díez? ¿no? Porque si va hablando en nombre del partido y no es del partido, yo digo yo que se tendrá que querellar. Por tanto, por omisión, el Partido Socialista, los mensajes que está enviando son muy preocupantes. Repito, por las mentiras durante estos meses y sobre todo por esa falta de reacción clara y contundente ante una persona que supuestamente ha ido hablando en nombre del partido cuando no tenía que hacerlo.
2: En cualquier caso, lo de resentido sería ahora, porque en ese momento representaba que actuaban para defender.
5: Para defender, para investigar, no se sabe muy bien, ¿no? Todo. Yo creo que al Partido Socialista cada día que pasa le sale un problema nuevo o se le agrava los que tiene. Y lo que preguntáis a los oyentes, ¿qué hace Pedro Sánchez anunciando hoy en Barcelona que va a presentar los presupuestos generales? Pues yo creo que es una huida hacia adelante, pero yo no lo veo como una cortina de humo. Yo creo que puede estar apuntando el inicio del fin de la legislatura, porque si él ha estado 3 años sin presentar presupuestos, sin llevarlos a la Cámara, es porque sabe que si tú llevas unos presupuestos a la Cámara y la Cámara no te los apoya, te tienes que ir a elecciones. Entonces él se ha resistido a presentarlos estos años. Si ahora se decide hacerlo, creo que, como decía otro oyente, puede estar preparando ese aterrizaje en una campaña electoral, ¿no? Presentar unos presupuestos con unas medidas sociales potentes y poder decirle a los españoles: no me los han sacado adelante, esto es lo que yo quiero seguir haciendo por España, vayamos a las urnas y vamos a votar.
2: Buena teoría.
14: Tiene mucha lógica, pero yo lo veo bastante, iba a decir inviable, ya no veo nada inviable, pero tiene mucha lógica lo que dice Pilar. Parecería incluso que es un calendario más o menos normal o el que debería suceder. Yo no veo al presidente ahora mismo en esa tesitura, pero es verdad que pueden pasar tantas cosas, iba a decir en los próximos meses, no, en los próximos días. Y yo voy ahí, ¿no? Yo quiero hacer la interpretación más política, yendo sobre todo porque nos queda mucho por leer, son miles de folios, hay muchísimo por averiguar, pero ya hablamos el otro día aquí, lo hemos hablado varias semanas, te lo he dicho, que estábamos ante un fin de ciclo evidente, que además es un callejón sin salida, porque no tiene mucha salida ahora mismo, ¿no? Ni por parte del gobierno hay intención de precipitar esto, ni en cuestión de confianza ni en elecciones, ni por parte de la oposición hay alguna posibilidad de conseguir la moción de censura, con lo cual estamos ante una situación de podredumbre que nos lleva a una legislatura, un final de legislatura fétido total. Esta es la impresión que yo tengo después de leer lo de hoy. Y decía Pilar, y decía bien, nos han mentido muchas veces. Nos han metido, para empezar, con esta teórica fontanera, que era una militante de un pequeño pueblo de Cantabria y que prácticamente no la conocían nada más de porque se colaba en algunos mítines para hacer una foto. Eso lo he oído yo directamente de algunos dirigentes muy importantes del partido. Bueno, pues entre Ferraz y fuera de Ferraz son casi 40 reuniones con Santos Cerdán. Y yo quiero detenerme un momento aquí porque hoy vamos a ver muchísimas informaciones y muchísima confusión, pero habría que explicarle a la gente lo que es un secretario de organización de un partido como el PSOE cuando está en el gobierno. No estamos hablando de un cargo cualquiera, estamos hablando del cargo que se hace dueño del partido para todo. Y yo creo que es evidente, lo vimos con el tema Ábalos, lo hemos visto con el tema Santos Cerdán, y lo vemos ahora con eso que decía también Pilar de este silencio atroz que hay ahora mismo en el Partido Socialista, en el que están muertos de miedo. No es shock, es otra situación ya, en la que no emite nadie, en la que el partido está vacío, en el que no hay nadie con dos dedos de frente que pueda afrontar una situación así, porque realmente la situación es absolutamente desbordante. Pero el secretario de organización es una elección directa del secretario general del partido, que es el presidente del gobierno. Y cuando menos, y siendo súper naif, inocente, y como si no llevara 40 años haciendo información política, cuando menos el presidente del gobierno no ha sido muy afortunado a la hora de elegir algunos cargos de la máxima relevancia en el partido, desde luego, y algunos de ellos que traspasaron al gobierno. Con lo cual, la situación es realmente tremenda, ¿no?
2: Torroso entonces le ha dado una rueda de prensa, creo, ¿no?
14: Tardó muchas semanas en dar una rueda de prensa, y luego es verdad que, fíjate, ahora que dices Torro, cuando hace un año pasó lo del sumario del caso Cerdán y se sustituyó a Santos Cerdán por Rebeca Torro, mucha gente empezó a lanzar muchas informaciones, algunas de ellas muy poco fundadas, pero como dando a entender que Rebeca Torro prácticamente era una persona de la máxima confianza de Santos Cerdán y de la máxima cercanía. y bueno, pues estamos viendo que eso tampoco ha funcionado, el partido está muerto, esa es la realidad, y la situación es verdaderamente dramática. Y si aún encima todas estas informaciones, y termino ya ahí, empiezan a apuntar no solo al partido, ¿no?, que es lo que nos quiere trasladar ahora Rebeca Torroy y desde Moncloa y desde la cúpula socialista, bueno, un grupo de farsantes, oiga, no, no estamos hablando de cualquier grupo de farsantes, y además es que esos farsantes, veremos si son inferencias o si se puede probar, pero tenían acceso a la Dirección General de la Guardia Civil, al DAO, algunos dicen que incluso a la Fiscalía, en fin, a instituciones muy importantes del Estado, y esto empieza a parecerse de una manera brutal al final del felipismo entre el 93 y el 96.
2: Esta tarde cuando leía estas informaciones pensaba, caramba, esta mujer qué rápido tiene acceso a las cosas, ¿no? Con lo que nos cuenta cuesta a los periodistas llegar a fuentes tan altas, y ella qué rápida llegaba.
4: Pero yo dudo mucho que pudiera ser una interlocutora válida para cualquier manejo, es decir, para eso hay que tener también cierta formación, cierta experiencia, y yo creo que el mundo de los códigos probablemente a esta señora no la cogiera muy familiarizada con ello.
2: Es bueno, decir, al principio, ¿os acordáis cuando salió ella? Casi nos hacía gracia por sus extravagancias, por su manera de expresarse y todo esto, pero si ahora vemos el recorrido que ha hecho, o sea, será todo lo que tú digas, pero pero el recorrido ha hecho.
4: Sí, pero fíjate que con qué resultado y de qué modo. Es decir, es un recorrido que tiene escenarios de torpeza, más bien, ¿no? Y yo creo que la irresponsabilidad, en todo caso, y ya es muy grave, consiste en haber hecho confianza, tenido confianza en ella. Es decir, el señor Santos Cerdán no sé exactamente qué esperaba que llevara a cabo, porque parece que delegó en cierta manera, ¿no? La dejó hacer, por lo menos. Y aquello que hizo, yo creo que agravó la situación de lo que pretendía arreglar. Porque imagínate los debates que se han producido dentro de la propia Guardia Civil. Hemos tenido esta sensación, no sensación, sino que lo comprobamos el otro día, de la Guardia Civil investigándose a sí misma. En fin, digamos que un disparate completo. Me parece todo aquello que se intentó desde la Secretaría de Organización. Yo creo que Santos Cerdán tiene muchas cosas que explicar, ciertamente, ¿no? Ante el juez y ante su propio partido, dado el cargo que tuvo, le debe unas explicaciones extensas. Yo creo, de todas maneras, que es el presidente el que tiene que coger el toro por los cuernos. Es decir, esa comparecencia parlamentaria que se producirá,
2: a
4: digamos,
2: final de mes.
4: Por eso, yo querría que fuera antes, pero veo que será difícil, ¿no? Porque yo en lo de Barcelona de hoy, la clave es, creo que, intentar rellenar agenda. Es decir, decirle al país, ¿no?, si queda mucho que podemos hacer. Y porque en Barcelona también ha colado la financiación autonómica, y delante de Salvador Illa, que es parte interesada, y además no solo parte interesada, es el modelo de financiación que asumió la vicepresidenta, hoy digamos líder de la oposición en Andalucía, pues es prácticamente obra de la Generalitat, es decir, está pactado previamente con la Consellería de Economía, de manera que
2: y también un plan de integración de inmigración.
4: Bien.
2: Ha prometido varias cosas importantes.
4: Aparte, sí, de la financiación autonómica, los presupuestos. Yo creo que voluntad de agotar la legislatura la tiene. Y que, como los jueces no pueden disolver las cámaras, pues por mucho que vayamos conociendo, el clima, digamos, será muy tenso, evidentemente, pero claro, no hay más que dos modos de acabar con la legislatura. O disuelve quien puede hacerlo, que es el presidente del gobierno y nadie más, o pierde una moción de censura. Y esta, día que pasa, no se acerca, más bien se aleja. Es decir, Junts, mientras Puigdemont esté en Waterloo, soñando con su amnistía y sabiendo que con Feijóo más le sería más difícil acceder a ella, pues Junts va a priorizar el tratar de que la ley de amnistía se pueda aplicar completamente. Eso está parado y es muy curioso, ¿eh? El funcionamiento de los tiempos judiciales y políticos, claro que no coinciden. El Tribunal de Justicia de la Unión Europea tiene pendiente una sentencia y no llega. Y tiene todos los elementos sobre la mesa para dictarla. Y luego el Tribunal Constitucional también podría, tiene un recurso de amparo de Puigdemont y podría tenerlo ya resuelto. Y no lo hace porque espera a que hable Luxemburgo, a que hable el Tribunal de Justicia de la Unión Europea. En todo caso, Junts no va a colaborar en la moción de censura y el PNV, ya lo veis, que tampoco está por esa labor, teniendo en cuenta además la relación que tiene con los socialistas en Euskadi, en su territorio. De manera que la legislatura... En fin, ya sé que el clima es muy tenso, pero no descarto para nada que se agote. No lo descarto. Una decisión muy importante es el calendario y cómo se colocan esas elecciones respecto de las municipales y autonómicas del año próximo. Esto sí que es muy importante. Ahí tendrá que contar con el partido y ver qué es lo que les conviene, porque si ciertamente, como dice Javier, estamos, y realmente todo lleva a pensar que así es, en un fin de ciclo, pues el PSOE tendrá que reemprender el camino cuando salga derrotado. Y yo creo que ese cálculo tiene que estar en las decisiones políticas que tome la ejecutiva socialista.
2: Claro, pero si se vuelve a presentar este presidente, al menos tendrá que hacer cálculos de cuándo, de cómo le pueden ir esas elecciones, ¿no?
4: Bueno, para eso está Tezanos también, que le tendrá informado. Estoy seguro que le pasa datos, diría que semana a semana. Estoy seguro, y no digo día a día, pero estoy seguro que el gobierno tiene datos demoscópicos muy, digamos, afilados y que, en fin, forma parte de su labor de gobierno.
3: Tiene algo, por hablar un poco de los tiempos, que yo creo que es también la clave, lo hemos hablado aquí alguna vez, el PSOE, Sánchez, no tiene absolutamente ningún incentivo para convocar a unas elecciones, creo. Los datos económicos son muy buenos. Hoy la OCDE ha dicho que vamos a crecer el triple que Alemania y cuatro veces que Italia. Eso es un caballo de batalla electoral, yo creo que es bastante importante. ¿Que competirá o no competirá?
14: A ver si encuentras alguna noticia de eso mañana en los periódicos.
3: Lo sé. Probablemente quedará opacado. Pero también sabemos que hay un efecto de fade out, como se dice, de que se va diluyendo, se va disolviendo el efecto de las trampas de corrupción, primero porque son muy difíciles de seguir, segundo porque una vez que ya lo has oído, es como el tema de la Gürtel. La Gürtel estuvo viva, ¿cuánto? 9 años.
14: Me parece poco, ¿eh?
3: Eso es lo que te digo, quiere decir que el gobierno pasó factura sí. 9 años después. Sí. Esto ha empezado hace unos meses.
5: Hasta ganar unas elecciones con mayoría absoluta.
3: Eso es. Entonces, en ese juego de tiempos, yo lo que entreveo es que ahora mismo es demasiado pronto en la trayectoria judicial de todo esto. Ahora mismo están con la impronta y creo que en Moncloa o en Ferraz no van a tener ningún incentivo para lanzarse ahora a un
4: Hombre, el 17 y 18 de este mes declara Zapatero. A ver qué hace el juez. Si hay medidas cautelares o no. Yo creo que, en fin, lo que pide Vox no me lo imagino. Pero una retirada de pasaporte no lo descarto. No lo descarto. Y quiero decir, habrá un goteo de noticias que se hará difícil que podamos pensar que podemos ausentarnos un rato y que no vamos a saber más de esto. Será un Guadiana que irá, digamos, a lo mejor pasa un mes, en agosto no creo. Aquí lo que habrá es un éxito de la campaña turística, en fin, volveremos a tener muy buenos datos de empleo, etcétera. Pero esto ha dejado mucho daño.
2: El Papa y el Mundial.
4: Pero esto ha dejado mucho daño, ¿eh?
3: Más que goteo, puede venir un tsunami, ¿no? Porque son casos abiertos con mucha fuerza. Quería matizar también, hablando de esta imagen de si Ferraz perdón, Moncloa, lo que decía...
14: No habléis de Ferraz porque Ferraz
3: sí, perdón,
14: no existe.
3: Perdón. De hecho, era Moncloa a lo que se refería Brunet, de que si hubieran sabido que Leire era tan incauta, ¿no? La habrían cortado. Sí. Yo creo...
4: Torpeza,
3: efectivamente. Yo no estoy tan seguro de que esa sea la imagen correcta, es la imagen inicial que teníamos de Leire Díez, pero yo creo que con lo que hemos visto hoy en el sumario, podríamos decir que Leire Díez ya no es ese pequeño Nicolás o esa chapucera. Yo creo que ya esto está a otro nivel. Leire Díez presuntamente se reunía con la directora de la Guardia Civil.
4: Bueno, la Guardia Civil dice que no. Ya veremos eso también, ¿no?
3: Dice que no el ministro de Interior, sí. ¿No? Y ahora han dicho que no en sede oficial. O sea, que si lo hubiere,
15: no sería una reunión. Por eso digo, todo esto en condicional.
4: Claro, claro.
15: Pero si esto se confirma, efectivamente yo creo que Leire ya no es esa persona chapucera sin más que iba por el mundo como una pequeña Nicolasa reuniéndose con gente. Yo creo que esto ya es otra cosa.
4: Ostras, fíjate lo que hace. A la denunciante de un fiscal de anticorrupción le busca empleo. Es que me recuerda a Ábalos.
15: Y deja rastro en casa.
4: Deja unos rastros.
15: Sí, sí.
4: Por Dios, esta señora, el CNI no tiene interés en ella, estoy seguro.
2: Efectivamente.
15: Sería una mala Fontanera.
2: Javier, ¿no? Te veo muy decaído.
14: No, es que no es que sea decaído, es que realmente es deprimente. Es deprimente y sobre todo, por eso te decía lo del fin de ciclo, porque yo creo que durante un tiempo nos han querido vender que esto no era así, desde el máximo nivel en la Moncloa y en el partido, si es que hubiera alguien en algún momento en el Congreso. Dice, no, esto, y hoy un poco la línea de la Secretaría de Organización va por ahí, ¿no? Es, en todo caso, una persona aislada ha podido hacer y se nos ha escapado. No, ya no es así. O sea, ya no podemos caer en la ingenuidad de pensar que esto pasó con Ábalos y se escapó, y pasó con Cerdán y se escapó, y luego también, os recuerdo que hace un año, para sustituir en un momento determinado a Cerdán, se habló de Paco Salazar, y mira lo que pasó también con Paco. Exacto. Salazar. O sea, esto no es así, no se ha rodeado bien. Sería, yo creo que por mi parte, demasiado benévolo decir que el presidente del gobierno no se ha rodeado bien o no ha elegido bien los cargos. Aquí esto apunta mucho más arriba, y claro que es deprimente. Yo creo que sí que es deprimente, porque es verdad. Y decía Mario, hay datos económicos que son muy buenos, pero ¿quién habla de los datos económicos? Cuando ayer salieron los datos de empleo, espectaculares, afiliaciones a la seguridad social, crecimiento económico, comparación con los demás países europeos, la OCDE, nadie está en eso, porque la percepción que tú tienes cuando me miras de cierta depresión o hartazgo o cansancio y hastío, y porque hayamos visto esto tantas veces, yo la noto en la calle. Yo noto mucha gente que me dice, incluso cuando saben a qué te dedicas, uff, ¿cómo es eso? Ya lo ven como algo apestoso, ¿sabes? Y claro que me afecta, sí, te lo digo con toda sinceridad, me afecta. Sí, sí, sí. Incluso, y fíjate lo que te voy a decir, ha habido gente en estos meses, compañeros que han sacado informaciones, y otros hemos sido más benévolos que otros compañeros que han sacado informaciones desde el primer día habían dictado sentencia. Otros no, otros queríamos ver más pruebas, queríamos ver más sumarios, queríamos ver más informaciones, contrastarlo mucho mejor. Yo ya he llegado a un nivel que no puedo más. O sea, no puedo esperar más a que alguien me explique qué está pasando ahí, por qué no se han hecho bien las cosas, por qué se ha elegido a determinada gente para representar a ese partido y a ese gobierno. Realmente, te lo digo en serio, o sea, es una sensación de, por eso te digo fin de ciclo, porque creo que el propio presidente tiene que tomar conciencia de que el momento es ese. Si de verdad quiere tener alguna oportunidad de no sé si repetir como candidato y conseguir que esto plantear una cierta batalla electoral en las elecciones, cuando sea, tiene que tomar conciencia de que esto no vale con un parcheo y con que nos digan que unos farsantes han hecho cosas raras en nombre de un partido que está limpio hasta como la patena. No, el partido no está limpio como la patena y no son dos farsantes. Aquí ha habido mucho más.
2: Pero claro, y además cada vez hay más sospechas de que parece imposible que él no supiera o no viera, digamos.
5: Bueno,
2: ¿no?
5: Pero es que si vemos los argumentos que utilizan, el primero es la teoría de la conspiración. Están conspirando contra nosotros.
14: Lo hemos oído unas cuantas veces.
5: Unas cuantas veces ahora, y es verdad que también se ha replicado en el pasado con Agurtil y Rajoy. Ok, pero ahora están haciendo lo mismo, historia de la conspiración y después el victimismo. Somos víctimas de Cerdán, somos víctimas de Leire Díez. Y por el camino, el silencio. Porque hay unas preguntas muy concretas que podría responder ya la sede del PSOE, los dirigentes del PSOE, que es ¿por qué esa señora ha cobrado del PSOE? ¿Qué pagos hacía Gaspar Zarrías, el dirigente andaluz, un hombre clave en los gobiernos andaluces del PSOE de los últimos años? ¿Por qué esos pagos? Esa información la puede dar el PSOE, no la está dando. Es que está la gerente, está imputada. Es que hemos ido escalando en el último mes, se han acumulado tantos hechos graves, y lo de Zapatero, es verdad que el verano está aquí, que el presidente Zapatero declarará el 17 y el 18, que el presidente del gobierno hablará el día 24, y que llega julio y parece que julio todo se olvida, y agosto, y hoy falta ha tirado...
14: Falta la sentencia de José Luis Ábalos, que está al caer.
5: También, o sea, es que cuidado, por acumulación es que va a ser
14: impresionante. Estamos en pleno juicio del hermano con una situación en la que se está complicando. La mujer también en una situación judicial alargándose la
2: declaración.
14: Sí,
2: esto no va a parar. No, para.
14: Yo no creo en esa teoría de que esto va a parar. Eso fue en otro momento. Ahora mismo yo no lo veo así.
5: No, sí, lo que digo es que eso, que lo que puede querer eso el presidente del gobierno, pero como hay tantísimos frentes abiertos, esa información y los medios de comunicación no van a parar de darlo, porque no va a parar de llegar sumarios y nuevos datos. Y después, que cuánto valían las joyas que tenía en la caja fuerte Zapatero. Más información de la Guardia Civil, de posibles reuniones. Por tanto, eso yo creo que es imparable. Es verdad que Pedro Sánchez está tocado, está muy tocado. ¿Qué es lo único que salva ahora mismo a Pedro Sánchez? Que enfrente no tiene una alternativa clara. Que vemos esta semana a Alberto Núñez Feijóo cómo, para quitarse presión a sí mismo, habla de moción de censura instrumental. Lo dice un día en Telecinco y al día siguiente se va a Barcelona y ni siquiera ya juega con otros elementos. Pero él está, bueno, intentando quitarse presión de encima, pero sabe que ahora mismo no tiene esos números. Que ahora mismo el PNV y Junts, por mucho que salgan voces, que digan que tiene que dar un paso Pedro Sánchez, etc., pero no tiene esos apoyos para poder tumbar a Pedro Sánchez. Y también hay personas en el Partido Popular que no quieren que Feijóo llegue con una moción de censura, que consideran que hay que dejar que caiga este gobierno como fruta madura, para no convertirse, como dicen en algunos territorios, en el nuevo rehén de Puigdemont. Porque si tú llegas a la Moncloa con el apoyo de Junts, de alguna manera u otra, te conviertes en su nuevo rehén.
4: Yo, fíjate, el 24, el de la comparecencia, yo creo que deberíamos, le conviene a él descubrir un nuevo Pedro Sánchez. No sé si será capaz. Porque, quiero decir, comparecer ante
16: como ese día, no de buenas explicaciones.
4: No, pero, sí, claro.
16: Porque después de estar esperando tanto.
4: Eso es lo básico, pero el acento, sobre todo. Yo creo que tiene que aparecer con cierta humildad, empezando por pedir perdón a sus electores, a la gente que ha hecho confianza en el Partido Socialista, en fin, militancia y bastante, ¿no? Que conserva el Partido Socialista, implantación territorial. Lo vemos en los resultados electorales, que aunque no gana, pero sigue teniendo un depósito de confianza muy elevado. Él es, ya lo hemos visto, ¿no? Más bien su carácter es muy autosuficiente, pero yo creo que le debe explicaciones, como dices, con toda la razón, Rosa María, pero también pedir perdón, pedir disculpas. Porque, a ver, efectivamente, haber tenido un ministro.
16: Esto lo podría haber hecho ya, ¿no?
4: Bueno, no sé si nunca es tarde, pero para lo que en todo caso no habría excusa es para no hacerlo. De manera que, haber tenido un ministro y secretario de organización, que ya no por la vida disipada es otra cuestión, pero en fin, por sus relaciones con el empresario este, ya veremos si acaba también en el otro sumario, el otro empresario pactando con la fiscalía. Me refiero al señor Julio Martínez, que ha cambiado de abogado y cuando surgen discrepancias da que pensar, ¿no? De qué estrategia se estará preparando. Pero explicaciones todas, las que pueda. Tendremos datos del perito sobre las joyas, en fin, esto será un goteo. Y yo creo que tiene que afinar en la respuesta. No puede seguir ignorando lo que pasa a su alrededor. No todo lo justifica los datos económicos y además teniendo en cuenta que la inflación no la acabamos de controlar. Y por eso, entre otras cosas, hay profesores en la calle y no solo en Valencia. Es decir, el sector público, sus reivindicaciones salariales seguramente irán creciendo en los próximos meses.
16: Sí, la macroeconomía, o sea, va muy bien, pero sí, en la micro estamos cojeando.
4: Me recuerda un debate que tuvieron Solchaga y Vandrés, muchos oyentes que ya no recuerden que estos nombres, porque o no sean ya de su época, ¿no? Pero en una ocasión en la que Solchaga, ministro de Economía, decía, apoyándose en datos macroeconómicos, que el país iba como un tiro. Y le decía a Vandrés, Sí, la macroeconomía va muy bien, pero yo por la calle veo a muchos micro perjudicados. Bueno, pues eso, ¿no? La cohesión social del país se resiente. Y, en fin, perdón, no quiero irme por los cerros de Úbeda, pero el Papa, una de las cosas que va a hacer es mostrar en Madrid sensibilidad hacia los sectores que llamamos así eufemísticamente desfavorecidos. No sé, quiere estar, digamos, cerca de la gente que no lo tiene todo. Y bueno, la hay, ¿eh? En España. Aquí no es verdad aquello que decía el consejero de Presidencia de Madrid, mirándose los pies, ¿dónde hay pobres? Que no los veo, ¿dónde hay pobres? En fin, pensemos que ahora viene el verano y muchos niños tendrán que seguir comiendo en el cole, ¿eh? Para garantizarse comer bien.
16: Vamos a ser
2: seguir con las reacciones. Son las 10, falta 5 minutos para las 11, una hora menos en Canarias.
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2: Les recuerdo que estamos en la tertulia con Josep María Brunet, Javier Casqueiro, Mario Saavedra y Pilar Santos. Este sumario sobre el que el PSOE, como estábamos comentando, a través de su secretaria de organización Rebeca Torró, ha señalado en X que se trata de una documentación que recoge comportamientos individuales de farsantes, oportunistas y resentidos que han usado el nombre del PSOE en vano y en falso. Ferraz también señala que los contratos recogidos en los informes son formalmente legales y, aunque avisan que tomarán las decisiones judiciales que correspondan, si detectan perjuicio para el partido, siguen sin anunciar la querella contra Leire Díaz. Además, reiteran su colaboración con la justicia, una postura en la que ha insistido esta tarde su portavoz en el Congreso, Patxi López.
17: Lo que está haciendo el Partido Socialista es poner a disposición de la justicia toda la información, absolutamente toda la que tiene, el último ticket, la última factura, el último contrato, está en manos de la justicia, y es el tiempo de la justicia. Y que vaya hasta el final y se determinarán en ese momento las responsabilidades que haya.
2: Desde el Partido Popular, el secretario general Miguel Tellado ha cargado contra Félix Bolaños por una de las conversaciones recogidas por la UCO y que hace referencia al contrato directo entre Díez y alguien dentro de la Fiscalía General del Estado. Tellado ha señalado que es el fiscal condenado por delinquir y al que el ministro de Justicia pretende indultar, y añade que al final todos forman parte de la misma mafia.

0: Javier, de titulares duros, porque parece que esto va muy rápido y que se está filtrando todo a un ritmo importante. Y yo creo que el PSOE va a trincherarse, por eso están haciendo una comparecencia dentro de 3 semanas, ¿no? Para poder pensar cómo gestionan todo esto, que realmente no hay por dónde cogerlo, ¿no? Yo la declaración esta que ha dicho de farsantes oportunistas que han usado el nombre del PSOE, a mí me ha parecido un error, porque hoy los personajes, insisto, nuevos en esta trama no son ni farsantes ni oportunistas, son directores de la Guardia Civil, son guardias civiles que testifican, que dirigen departamentos dentro de la Guardia Civil. Entonces a mí esa estrategia me parece errónea. Lo que decía Brunet de pedir perdón, es posible que funcionara, pero claro, después del perdón viene la responsabilidad.
1: No, pero yo no lo digo porque le funcione políticamente, sino por honestidad personal. Por un deber moral con los ciudadanos, creo, y con, sobre todo con sus electores. Perdón, doy una pequeña información. Decía Javier que está al caer la sentencia del asunto este de Ábalos. Se trabaja en ello. Y entre otras cosas, no se jubila el magistrado ponente porque tiene que hacer la ponencia, tiene que redactar. Y sabes una cosa, Rosa María, yo creo que al Supremo le interesa mucho recuperar un poco también el aliento, y eso que, ¿en qué se traduce? En buscar la unanimidad en una sentencia, que cuando no la ha tenido, pues han acabado muy peleados, y así se resolvió la sucesión de Marchena al frente de la sala.
2: ¿Te consta esto, José María? ¿Te consta que están en esas?
1: No, porque, a ver, lo de peleados, digo, fue en otras sentencias.
2: No, pero me refiero que están intentando recuperar el clima perdido.
1: Eso conviene mucho a cualquier sala del Supremo.
2: Esto lo sabemos, pero ¿te consta que está pasando?
1: A ver, que se está redactando, y que el espíritu con el que se hace es el de buscar consenso, pero no... En fin, imagino que se podrá conseguir, porque se puso todo muy sobre la mesa, ¿no? Sobre ese asunto. A mí lo que, en fin, me parece que lo que discutirán mucho es si realmente liberan de la prisión al colaborador, que hemos visto una escena en Madrid realmente curiosa. Una manifestación, aplaudir a un empresario que ha confesado sus delitos ante el Tribunal Supremo y cuyo mérito es haber colaborado con la justicia una vez iniciada la investigación, y para perjudicar a los que habían sido sus cómplices.
0: Víctor Aldama.
1: Sí. Y por eso digo que el fiscal pidió 7 años, lo recordarán los oyentes que hayan seguido un poco este asunto, mientras que para Ábalos pidió 24 y para Koldo 19 y medio. Claro, la reducción ya es muy grande.
2: Es brutal.
1: Pero el Partido Popular aún pidió menos, y que no tenga que pisar prisión. Yo creo que ahí, si en el Supremo hay quien quiere bajar tanto, se tendrán que discutir mucho.
2: Hablando del Partido Popular, esta tarde en la previa del Corpus Christi en Toledo, y en un acto en el que ha coincidido precisamente con Emiliano García Page, Feijóo se ha pronunciado sobre el sumario del caso Leire, pero sí no se ha pronunciado, digo, pero sí ha lanzado este mensaje de cara al futuro.
3: Es marca España desde esta ciudad universal que es Toledo, y sin duda cualquier persona que venga y no haya venido con anterioridad, pues el impacto que se lleva es un impacto imborrable. Y yo estoy muy contento de poder estar aquí, y espero, si los españoles quieren, venir aquí alguna vez como presidente del gobierno.
4: Bueno. Tardará un poco, ya hemos dicho que tardará un poco, porque ya hemos visto que es evidente que las soluciones, lo ha reiterado Brunet y lo hemos contado todos, ¿no? Las opciones no... estamos en ese callejón sin salida y no parece que se vislumbre. Ya veremos cuál es la consecuencia de esos presupuestos que no van a salir adelante. Pero ahora que planteas lo de Feijóo, a ver si el Corpus Christi le ha ido en Toledo mejor que lo que le fue ayer en la reunión en el Círculo de Economía de Cataluña, que realmente por la vía política y por la vía empresarial y por la vía de proyección de futuro como posible candidato alternativo, realmente no pudo salir peor. Todo, incluso los propios asistentes, lo que vinieron a reflejar luego al terminar la jornada, algunos no sabían si aplaudir o taparse la cara, realmente, y estamos hablando de los principales empresarios de Cataluña, por lo tanto, los principales empresarios de España. Es un foro al que hemos asistido muchas veces, porque se celebra normalmente en estas fechas, de manera anual, y están presentes personajes muy importantes. Y se reservan los políticos allí discursos también relevantes, y es que... yo no entiendo muy bien la estrategia de lo que intentó Feijóo ayer, realmente.
2: Bueno, o sea, para empezar, cambió la mirada de esto. No estábamos hablando ayer, sino que estábamos hablando de la...

0: Berta,
1: él quería hablar de cosas serias, dijo, ¿no?
0: Exacto.
1: Él quería hablar de cosas serias y no de lo que la situación que se le exige a un candidato alternativo para salir de una situación que le está retratando como caótica e ingobernable y un país en el desastre absoluto.
0: Y no se dio cuenta que iba a la trampa directa.
1: Claro. Él dijo al principio, la primera frase era que sabía perfectamente dónde estaba y que no le iban a engañar en esta ocasión, como si otras veces que ha ido, pues sí que le habían engañado, ¿no? Pero es que el discurso realmente era tremendo, porque por la vía política nada, no hay ninguna posibilidad, y es la constatación de que esa relación con Junts está absolutamente estancada y muerta, por mucho que él pretenda que le regalen la moción de censura, que es una situación inédita, porque tú cuando quieres algo de alguien tendrás que ofrecer algo a cambio, y esto no quiere decir que tenga que ser un chantaje y que estés vendido, es que en política estás pidiendo algo, pues tendrás que ceder alguna cosa, y claro, la imagen que se le pide es la de ir a Waterloo con Carles Puigdemont, y eso para él es la muerte directamente.
0: Probablemente no había caído en eso.
1: La muerte política, no sé si había caído o no. Pero luego, a mí me parece casi tan relevante como eso, que se le ha dado mucha bola, pero me parece también tremendo la presidenta de Círculo de Economía diciéndole, oiga, ¿usted tiene alguna alternativa a lo que nos está pasando desde hace 14 años, que tenemos un sistema de financiación en el que nos estamos muriendo, las autonomías? Todo el mundo admite que es un sistema fracasado, desbordado, prorrogado, que no tiene sentido. El presidente del gobierno, por lo menos en esta situación tan tremenda que usted está retratando, por lo menos ha presentado algo. ¿Usted tiene alguna alternativa? ¿Usted tiene alguna oferta que decirnos? Nada, silencio absoluto. Me pareció brutal la intervención de la presidenta del circo, porque no suelen ser tan directos. Y poco diplomáticos,
0: bueno,
1: ¿no?
0: Claro.
1: Y luego encima terminó la
0: intervención. Es una mujer, Javier.
1: Pues ese es el factor que me faltaba analizar.
0: Es una mujer.
1: No, es una mujer con agallas que efectivamente le dijo eso. Pero es verdad que esto nos viene a subrayar, y Brunet sabe de esto mucho porque llevamos muchos años contándolo, un auténtico agujero negro que tiene el Partido Popular, y no es solo en Cataluña. Es en muchas zonas de España donde no es que no tenga presencia, es que es irrelevante. En Cataluña llevo, no sé cuántas veces habré titulado, Pilar lleva también algunos años haciendo información, pero yo creo que habré titulado decenas y decenas de veces sobre el agujero negro irresoluble del PP en Cataluña. Lo podemos extender a Navarra, al País Vasco, etcétera, ¿no? Y un jefe de gobierno que pretenda gobernar este país tendría que entender que sin Cataluña, desde luego sin Euskadi, Navarra, todo, pero sin Cataluña, sin entender lo que es Cataluña a día de hoy, yo creo que vive en otro mundo.
2: Es un dedo bien puesto en la llaga por parte de Javier. Vamos a ver, yo creo que el problema que tiene sobre todo Feijóo es la bola que lleva atada al pie, que se llama Vox. Es decir, ayer no tiene respuestas en el Círculo de Economía y hoy el PT tiene que celebrar como una buena noticia el pacto en Castilla y León.
0: Que ahora hablaremos.
2: Siendo así que se les concede la dirección de la política cultural a Vox. Estoy con curiosidad a ver qué política cultural será esa, entre otras cosas, ¿no? Y yo creo que, fíjate, esa es otra de las cuestiones con las que probablemente cuenta el presidente del gobierno como una oportunidad para él. Es decir, que estos meses el PP sufra tanto con los acuerdos con Vox. Imagínate que la política cultural empieza a ser la de suspender obras de teatro, con tal, como anécdotas que han pasado en Madrid, ¿no? Que subió una, creo que era alcaldesa o concejala de un municipio de Madrid para suspender una obra de teatro.
0: Efectivamente.
2: Bueno, pues si la política cultural empieza por esos derroteros, que es lo que estoy especulando, claro, pues también habrá ahí una oportunidad de abrir nuevos debates, ¿no? Pero sobre todo, ¿sabes lo que yo creo respecto de Feijóo y su pinchazo de ayer? A ver, es que no se parece nada al Aznar del 96. Es decir, en línea con lo que decía Javier de que hay que ofrecerle a la gente que quieres que te voten, Aznar habló catalán en la intimidad en el 96. Aznar pasó del 15% que estaba destruyendo España del IRPF para las autonomías al 30% con alegría, de un día para otro. Y España dejó de estar rota, porque dando más parece que se rompió menos.
3: Pero también hay que recordar que Feijóo llegó a estudiar la amnistía, ¿eh? ¿Os acordáis en aquella comida en Lugo que lo reveló a los periodistas? Por tanto, él, yo creo que lo ha intentado también en la intimidad hacer algo, pero no le acaba de salir, ¿eh?
2: Pilar, pero luego, ¿qué es lo que ha hecho actos en la calle, convocando precisamente contra la amnistía.
3: Llamándole delincuente.
2: Por tanto, claro, cuando alguien como Turull le dice ayer que si quiere algo que vaya a Waterloo, le debe dar un mal, porque ¿cómo puede hacer eso?
0: No puede hacer y le puso al manera. Presidente en bandeja, que probablemente Feijóo ya sabía que hoy iba el presidente, la respuesta que hoy ha hecho el presidente, ¿no? Dije que algo habría, o sea, que la ley de amnistía habría ido bien, dado que la situación está como está.
2: Es una realidad, pero que vaya a Cataluña a decir aquí no vengo a buscar atajos, ya es una frase de esas que te perseguirán. Porque
4: igual no iba a buscar la aquiescencia catalana, ¿no? Igual era un mensaje para el resto de España.
2: También, pero fíjate...
1: ¿Pretendes gobernar España sin Cataluña?
4: Yo creo que
1: sí. ¿Qué
2: le respondió la presidenta del círculo? Emplazándole, diciendo, oiga, hable usted con sus comunidades autónomas, con palabras más suaves, pero que no sean tontos, que van a ganar más dinero.
4: Sí.
2: No rechacen lo que se les está proponiendo.
1: O presente algo, o presente usted una alternativa.
3: Bueno, pero a ver, por todo lo que estáis diciendo...
2: Le falta un Josep Piqué. Le falta un Josep Piqué al PP en este momento.
3: A Josep Piqué se lo cargaron a CBS y sí, compañía.
2: Pero fue un error.
3: Sí, fue un error, pero que acabó el hombre muerto también políticamente, por Madrid. Pero bueno, pero con lo que está diciendo... Sí, y después, eso también es verdad, pero se lo cargaron. A ver, es que el PP no encuentra la tecla en Cataluña porque es que lleva décadas utilizando a los catalanes cuando le va bien en otras comunidades. O sea,
0: ha pasado en Andalucía en las últimas elecciones.
3: En las últimas y hace 20 años con la campaña de Estatut cuando Javier Arenas hizo cuñas de radio en contra de los catalanes. Y vemos también en los últimos años cuando los vascos han intentado pasar página, bueno, pues hay dirigentes del PP que siguen hablando de ETA cada media hora, como si ETA estuviera matando. Por tanto, claro, ¿cómo después quieres ir a esas comunidades siguiendo un dirigente del PP y sintonizar mínimamente con ella cuando no sintonizas con la evolución que ha hecho la sociedad vasca ni entiendes la manera de pensar de los catalanes? Por tanto, eso, vamos, yo creo que es un lastre que tiene. Después, es verdad que comparar cómo se pudo mover Aznar en el 96 y cómo lo tiene que hacer ahora Feijóo. Hay que reconocerlo a Feijóo, que tiene a Vox
2: a
3: la derecha y tiene una ola ultraconservadora en todo el mundo.
2: Es una bola que lleva en el pie.
3: Claro, por tanto, hay que entender también la tesitura en la que está el líder de la oposición.
2: Pero el cambio de discurso lo tendrá que hacer. Tarde o temprano, si quiere llegar a la Moncloa, lo tendrá que hacer.
4: Por eso, precisamente, por lo que estás diciendo, yo creo... Es verdad que yo no digo que pueda gobernar España sin Cataluña. Me faltan los conocimientos y los datos para saber cómo es el resultado electoral.
1: Números, Mario, aunque le den los números.
4: Pero yo digo que políticamente,
1: más allá que números.
4: Claro, pero políticamente yo creo que él tiene que ir a las elecciones sabiendo que no tiene ni a Cataluña, ni al País Vasco, ni a los partidos de allí para apoyarle. Si no, está realmente engañado. Porque, como bien ha dicho, me ha encantado la expresión, la bola en el pie de Vox la va a tener siempre. Lo que hemos visto en Castilla-La Mancha, lo que hemos visto en Castilla-La Mancha esencialmente, y lo que hemos visto en Extremadura, y lo que hemos visto en Aragón, es que ya tenemos perfectamente definida la coalición electoral, que disfrazarán de cualquier forma, que va a concurrir a las próximas elecciones, que son PP y Vox. Salvo que Andalucía dé alguna sorpresa, en principio a las próximas elecciones hay una suerte de coalición no formal entre PP y Vox. Y absolutamente nadie en ningún partido, en Cataluña y País Vasco, va a apoyarles en ese sentido. Y esto les hace perder ninguna opción en Cataluña. Por eso yo te digo que quizá lo que quería hacer Feijóo en el cercle es... hablar al resto de España y decirle, bueno, dar un discurso y decir, yo voy a tener esta posición sobre Cataluña, pero no convencer.
0: Y mirar, no me he vendido.
4: Claro, no creo que sinceramente que...
3: Pues vaya fallo hacerlo allí, ¿no? Ir a Barcelona a hacerlo,
1: el don de la oportunidad es para tomar nota. Pero fíjate, yo quiero entrar en esto porque...
2: Era innecesario.
1: Quiero entrar en lo que viene ahora, porque yo mismo he utilizado tu argumento de lo de la bola de Vox. La metáfora, pero yo digo lo de Vox, ¿no? Y el presidente del gobierno desde luego lo utiliza recurrentemente. Pero yo tengo otra teoría ya ahora, a estas alturas de la película, después de lo que ha pasado este año. Yo creo que al revés, que esta sucesión de elecciones y esta sucesión bien administrada de cómo han ido componiéndose los gobiernos con Vox, en la que se da, y que se me entienda bien, en la que se le da unas consejerías que no son las más importantes, vamos a decir así, o las más relevantes, o las más con más presupuesto, o
0: las que no son María,
1: no quería utilizar esa palabra precisamente porque me niego porque la cultura es muy importante, como dice Brunet.
2: Se puede meter la pata.
0: Además ahora hablaremos, no te olvides de la teoría, por favor, pero es que son importantes también, porque en Castilla y León les han dado desregulación, agricultura, ganadería, cultura y turismo, o sea.
1: Pero mi teoría es la
2: desregulación
1: siguiente.
2: Que está por descubrir, sí. Que sea eso.
1: Si os fijáis de cómo empezamos en el primer gobierno de Extremadura, cuando se compuso ese gobierno y cómo entraron en el gobierno y cómo nos escandalizó, a lo que vamos a ver mañana, es verdad que han pasado muchas cosas pero en el camino, pero aunque no hubieran pasado estas cosas, el impacto de lo que es Vox entrando en el gobierno no es el mismo, y esto nos está preparando un camino. O sea, ahora cuando tú dices, yo mismo lo digo para mí mismo, ¿no? Cuando yo estaba en una tertulia y decía hace un año, es que os imagináis a Santiago Abascal de vicepresidente del gobierno, casi me escandalizaba yo mismo de pensarlo y de decirlo. Ahora nos parece ya parte del panorama de lo que va a venir. Ahora Brunet ha podido soltar aquí perfectamente, y esa bola en la que tal, y no pasa nada, ya estamos porque lo hemos visto venir, ha ido sucediendo. Castilla y León, Aragón, ahora va a pasar en Andalucía, y con las cosas que ha dicho Juan Manuel Moreno en la campaña, nos vamos a tragar, y va a suceder, a un consejero de toros y de flamenco en Andalucía y de no sé qué más. Y no quiero frivolizar con esto, pero es parte del calendario, para que cuando lleguen las elecciones generales no nos parezca tan grave que un partido que ha estado participando el fin de semana en una cumbre racista en Portugal, un partido que no cree en Europa, pese a que de los 20... Hoy he visto un tuit de alguien que decía, vamos, la inmensa mayoría de los gobiernos europeos han sido conservadores, del Partido Popular Europeo, un partido que no cree en las autonomías, va a estar en todas las autonomías y en el gobierno central, un partido que, en fin, ¿cuál es el criterio que tiene sobre el aborto, sobre la mujer, sobre tantas cosas? No nos va a escandalizar tanto, porque ya nos lo han administrado poco a poco.
0: Efectivamente.
1: Esta es mi teoría.
0: Dejarme que contextualice lo que ha pasado en Castilla y León, y así ponemos los datos sobre la mesa por si alguien se está incorporando hasta ahora. 62 páginas, que son casi una copia y pega de lo que ya hemos visto en Aragón y Extremadura, como decía Javier Casqueiro, es el resumen del acuerdo al que han llegado este martes el Partido Popular y Vox en Aragón, en Castilla y León. El gran asunto, lo que todo el mundo se preguntaba, es si finalmente estaría incluido el polémico concepto de la prioridad nacional, y lo ha confirmado el propio presidente Alfonso Fernández Mañueco.
5: Por tanto, una asignación prioritaria de los recursos públicos a quienes tienen un arraigo real, verificable, efectivo con nuestra tierra, con Castilla y León. Siempre dentro, lógicamente, del marco del ordenamiento jurídico y del marco legal.
0: También ha aplicado el término criterio inspirador, que no sé qué es, si vosotros sabéis qué significa, no lo habíamos oído hasta ahora. Contemplan también un plan de retorno de migrantes en situación irregular y el rechazo frontal a lo que llaman menas, los menores no acompañados, pero que ellos siempre utilizan con el término despectivo menas. Otras medidas que ya son viejas, conocidas, son la ley de la concordia en contraposición de la memoria democrática o la prohibición del burka. Vox se quedará con una vicepresidencia y dos consejerías. Su líder, Carlos Pollán, confía en los populares.
6: Y por supuesto que creemos y confiamos en la buena predisposición que hemos tenido a las dos partes para dar estabilidad a Castilla y León y para cumplir ese pacto. Si no, no estaríamos aquí.
0: Como decíamos, a la vicepresidencia y las consejerías que se va a quedar Vox son desregulación, agricultura y ganadería, y cultura y turismo. En el verano de 2024 ya rompieron con el Partido Popular cuando abandonaron todos los gobiernos autonómicos. Desde el Partido Socialista critican que en este texto no se hable de los problemas reales de los castellano-leoneses. Carlos Martínez ha estado en este 24 horas y habla de un día triste para la comunidad.
7: La realidad es que en el documento no se hablan de los problemas reales de nuestra comunidad autónoma. La inmigración no es un problema en Castilla y León. El problema de Castilla y León se llama despoblación, precisamente lo contrario.
0: Bueno, perdonad que os haya cortado el ritmo de lo que estabais hablando, pero era importante dejar estas cosas sobre la mesa. Te he quitado la palabra a ti, Joan.
2: Sí, sí, bueno, viene a cuento con precisamente lo que acabas de sintetizar, ¿no?, de la jornada en cuanto a PP Vox y Castilla y León y su significado. Efectivamente, yo veo al PP acongojado. Firma sin mucha alegría estos pactos. Y tú misma, Rosa María, resaltabas esa expresión, ¿no?
0: De criterio inspirador.
2: Criterio inspirador. O sea,
0: esto... Es que ellos mismos pobres no saben cómo...
2: Sí, esto cómo va rebajándose. Definirlo. Sí, sí. Se le está echando mucha agua al vino, precisamente porque ya el gobierno avisó. La abogacía del Estado siempre lee todas las normas de las comunidades autónomas, pero estoy seguro que ahora van a poner un pupitre especial para leer todo lo que se fabrique normativamente en las comunidades donde Vox pueda pretender llevar, ¿no?, al derecho positivo, a las regulaciones, esta prioridad nacional. De manera que el propio Mañueco lo presentaba así como una directriz, criterio inspirador, o sea, hay que inspirarse en ello, pero en fin, la expresión apuestas que realmente creará problemas en el seno de los gobiernos si Vox pretende realmente que ese principio inspire algo que margine a la población inmigrada. Yo reivindicaba al Aznar del 96 porque, a ver, tiene que ser serio, ¿no?, que parece que le preocupa sobre todo a Feijóo, aquello deseamos serios, pero además tiene que ser audaz en algún momento. En algún momento tendrá que demostrar audacia. Y, a ver, cuento una anécdota que viene a cuento. Cuando se hacen aquellos pactos que se llamaron del Majestic, un alto dirigente del Partido Popular me llama un día y me dice: ostras, nos vamos a equivocar. Digo, ¿en qué? ¿En el 30% este IRPF? ¿En qué de lo que vais a firmar? Y dice, no, en eso de los Mossos. Digo, ¿eso de los Mossos? ¿A qué te refieres? ¿A desarrollar la policía autonómica? Dice, hombre, no, es que no es solo eso. Es que vamos a sacar de las calles de Cataluña a la policía y a la Guardia Civil. Vamos a dejar el control de la calle y la garantía del orden público a una policía autonómica, que ya veremos cómo se desarrolla luego su labor. Bueno, esta policía tiene hoy 17.000 efectivos. Va a tener 20.000 si se firma el acuerdo que tiene preparado el gobierno con la Generalitat. Y la persona que había dicho esto de vamos a conceder a entonces era a Pujol, ¿no?, el 17.000 hombres, o bueno, efectivos, porque hay mucha mujer en los Mossos también, claro. Porque lo dice Aznar, pero le hemos dicho que es una locura. Porque no tendremos el control de la calle gobernando. El 1 de octubre de 2019, esa misma persona me llamó y me dijo, ¿ves lo que está pasando? ¿Ves lo que está pasando? No tenemos el control de la calle en Cataluña. Bueno, lo dejo aquí.
0: Pues sí, efectivamente. ¿Cómo veis el pacto en Castilla?
1: No, antes has mencionado una cosa que me parece que es interesante subrayarlo, porque...
0: ¿Cuál?
1: Sí, vuelvo a una parte de la intervención de hoy del presidente del gobierno cuando alude a la legitimación por parte...
0: Exacto,
1: de,
0: sí, sí.
1: Porque me parece que es relevante y ha pasado en medio de todo esto que nos pasa.
0: Contextualiza, porque igual ya no se acuerdan nuestros oyentes.
1: En ese contexto en el que el presidente sí ha tenido ganas de hablar de la moción de censura, del elefante en la habitación, algo que ayer dijo delante de los empresarios catalanes no consideró conveniente ni serio, pero el presidente sí ha querido hablar de eso, y ha querido hablar de eso para valorar, y ya nos hemos olvidado todos de lo que fue la ley de amnistía, lo que significó la ley de amnistía, el riesgo que corrió, las críticas que le llovieron, etcétera, etcétera. Y lo que eso provocó...
0: Y lo que costó Cataluña asimilarla.
1: Lo que costó en Cataluña, las familias, y lo que eso provocó por parte del Partido Popular, las cosas que le dijeron desde el Partido Popular al presidente del gobierno por promover esos indultos y la ley de amnistía. Ese partido, que es el partido de Carles Puigdemont, es el partido al que Feijóo está pidiendo ahora el voto para las elecciones. Y es verdad que implícitamente hay una legitimación de ese partido. Cuando tú le estás pidiendo el voto para que te permita, incluso aunque sea instrumental, ser presidente del gobierno, que ya veríamos si es instrumental lo que es, porque estás provocando, por ejemplo, al mismo tiempo, estás planteando que además de las elecciones y eso... se supone que querrías limpiar prácticamente todos los organismos del Estado, organismos que llevan 14 o 15 años prorrogados. Feijóo pretende que en esa moción instrumental sean depurados Televisión Española, el CIS, el Consejo de Estado, ni más ni menos que el Consejo de Estado, la Comisión Nacional del Mercado de Valores, en fin, cosas que tardan años en negociarse. Él lo metería en el paquete de la moción instrumental a negociar con Junts, el partido al que calificó de, bueno, de como un presidente fugado,
3: delincuente,
1: etcétera, etcétera. A mí me pareció relevante que el presidente del gobierno haya subrayado eso, porque yo sí creo que la ley de amnistía, que a mí no me gustó nada, ha significado avances y ha significado una situación en Cataluña que es infinitamente mejor que la que vivimos y sufrimos en 2017. Es una evidencia total de la que se puede beneficiar el PP, porque en algún momento el PP entablará con negociaciones con ese partido o uno similar a ese partido.
3: Pero eso te lo reconocen los dirigentes del partido. A mí me lo han reconocido dirigentes del PP, decir, esto se lo ha comido coloquialmente Pedro Sánchez y ya lo tenemos más o menos tranquilo. Eso te lo reconocen dirigentes del PP.
0: Sí, lo que pasa moderados. Es que esto se puede desestabilizar según cómo gobiernes, ¿eh?
3: Bueno, sí, pero ya ha llegado Salvador y ya la Generalitat, o sea, estamos en otra pantalla.
0: Claro, pero acordémonos de cómo iban las cosas antes del procés.
3: Bueno, pues nos remitimos a 15 claro, años, 20 pero, años atrás.
0: Claro, pero según cómo se gobierne en el gobierno central, hay cosas en Cataluña que pueden volver a suceder.
3: Pues sí, pero creo que son cosas como más lentas, pero es verdad que ahora todo el trabajo que ha hecho este gobierno para reconectar y para normalizar esa situación, es verdad que si llega Feijóo dentro de unos meses o un año
1: con Abascal
3: al gobierno...
1: Y lo que dijo ayer en Cataluña delante de esos es que no esperen de mí nada. O sea, la forma de gobernar que está avanzando es muy parecida a la que había en el año anterior al proceso, ¿eh?
3: Lo que ha hecho Feijóo esta semana es muy gallego. Es muy gallego, es un pasito para adelante y otro pasito para atrás. Sí. Perdóname, Javier, amigo, amigo.
1: Javier Casqueiro Barreiro, ¿vale? Barreiro, o sea, no sé cómo quieres
3: pues,
1: que te perdone.
3: Pues mira, en Ana Rosa, en el programa de Ana Rosa, habla de moción instrumental, después se va a Barcelona y se olvida de la moción. Y por cierto, la presidenta del Cercle también se lo podía haber preguntado y no se lo preguntó, ¿eh? Que es verdad que hizo alguna pregunta interesante, pero la de la moción no se la hizo. Y después, déjame decir una cosa de lo de Vox. Es que venimos de un Feijóo
0: y
3: que
0: ya
3: dice...
0: Y ya cierras porque me he olvidado que tenemos un reloj que está contando.
3: Y que dice una cosa, se pone muy gallego, dice una cosa y la contraria en la misma semana. Y es, se acabó el Congreso Interno de julio del 25, si os acordáis, con polémica, porque no sabíamos si aceptaba o no aceptaba Abascal en el gobierno. ¿Os acordáis que cerraron el Congreso y se pasaron 48 horas diciendo qué quería Feijóo? ¿Quería Abascal de vicepresidente o no? Entonces, ahora mismo lo que Feijóo sí que demuestra, pero no hace, es que dice que quiere gobiernos monocolores. Pero es verdad que cuando llegan las comunidades autónomas y si eres monocolor pierdes el gobierno... pues firma con lo que sea, que es lo que está haciendo ahora.
0: Pues con esta reflexión de Pilar cerramos la tertulia de hoy. Pilar Santos, periodista política del periódico, Mario Saavedra, corresponsal diplomático y analista internacional del periódico, Javier Casqueiro, corresponsal político del País, y José María Brunet, periodista analista. Gracias, como siempre, por ayudarme a hacer la tertulia que a nuestros oyentes tanto les gusta.
2: Gracias, José María.
1: Buenas noches.
0: Y como voy con mucho retraso, le doy la palabra directamente ya a Rodrigo García para que cierre la pregunta del día, Rodrigo.
8: Pues sobre el anuncio de Pedro Sánchez de presentar presupuestos generales para 2027, preguntamos si es o no una cortina de humo. Las opiniones siguen divididas, un 51% creen que no, un 49% creen que sí. Gerardo Pola Palomares, crítico como siempre, hay quienes afirman que Pedro Sánchez domina el arte clásico de la retórica. Antes los mercaderes de feria vendían ungüentos con su elocuencia, ahora son políticos y venden discursos. También crítico Manuel Ángel Fajardo, a mí lo que me parece es que es una burla. ¿Cuánto tiempo se nos estuvo diciendo que iban a presentar los de 2026? Y María en WhatsApp, en cambio, apoya más las posturas del presidente. Es lo correcto y todos deberían apoyar porque es muy importante para la sociedad y da igual cuando los presente.
9: Pues de cortina de humo, nada.
10: No es una cortina de humo, es verídico.
11: Me parece muy normal que un partido de gobierno intente presentar unos presupuestos y recabar los apoyos necesarios para su aprobación. Otra cosa muy distinta es que lo consiga.
12: Naturalmente que es una auténtica cortina de humo, una huida hacia adelante. El caso es entretener a la gente hasta que pase un año más y se vaya viendo estos procesos judiciales que apuntan completamente hacia el presidente.
13: Creo que sí que es una cortina de humo, ¿eh?
14: Yo creo que no es una cortina de humo. Otra cosa es que consiga que se las aprueben.
15: Sí, para mí es una cortina de humo.
0: Gracias, Rodrigo, como siempre, por destilar lo mejor de las opiniones de nuestra audiencia. Y hoy, 3 de junio, como cada día, repasamos la jornada con sus sonidos y estos son los que hemos elegido para hoy.
16: Vamos leyendo poco a poco. La UCO señala en el sumario el papel clave de Santos Cerdán y la considerada como fontanera del PSOE. Leire Díez al frente de la operación para conseguir información de jueces, fiscales y policías.
17: Y los investigadores de la UCO aportan mensajes en los que se lee cómo Leire Díez presume de tener relación con la directora de la Guardia Civil.
18: Con el objetivo de aprobar nuestras cuentas de coordinación de los presupuestos generales con el resto de fuerzas parlamentarias en las Cortes Generales.
19: Sin mencionar los casos de corrupción, el presidente quiere que nadie dude de su voluntad de agotar la legislatura.
20: Última hora, acuerdo de gobierno en Castilla y León. PP y Vox firmarán el pacto esta misma mañana.
5: Por tanto, una asignación prioritaria de los recursos públicos a quienes tienen un arraigo real, verificable.
21: 2 años después, Hungría levanta su veto, lo que permitirá que si nada se tuerce este mismo mes, Ucrania y también Moldavia puedan iniciar sus negociaciones formales de adhesión a la Unión Europea.
22: Se trata de 5 policías forales de Navarra y van juntos en una furgoneta a recibir formación de la Ertzaintza. Por causas que se desconocen, han chocado contra un camión cisterna.
23: La investigación por la muerte del fundador de Mango abre el foco e indaga en la posible participación directa o indirecta de terceras personas en los hechos.
24: El Premio Princesa de Asturias de los Deportes 2026 al futbolista argentino Leo Messi.
25: Es un orgullo muy grande poder recibir este reconocimiento por la importancia que tiene, por el hecho de que me reconozca no solo por lo que hago adentro de la cancha, sino también afuera.
0: Bueno, estos eran los sonidos y como siempre acabamos con un momento musical a la niña que fui interpretada por la cantautora puertorriqueña Cani García. Es un viaje emocional, como sabéis, que rinde pues eso, un homenaje a la resiliencia de la mujer adulta y celebra a esa niña del pasado que soñó profundo y construyó la fuerza que hoy sostiene a la mujer del presente. Con ella, con esta preciosa canción que, en la que nos podemos ver reflejados todos y todas, nos vamos. Mañana volveremos a las 7:30, como siempre. Gracias por confiar en nosotros, gracias por confiar en la radio pública. Buenas noches, que descansen.

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0: Ay, qué bonito es sonreír en la vida. Sí, todo cambia con una sonrisa, la verdad. Lo que pasa es que a veces no siempre se puede sonreír. Buenas noches. Buenas noches. Bonanit. Buenas noites. Gabón. Aquí estamos, los del último tren. ¿Qué tal el día? Bueno, te hablo desde una ciudad que no duerme nunca, que llegada la noche se aquieta y se ensancha y las avenidas parecen más grandes, más silenciosas. Porque no os quiero contar en estos días cómo son las horas diurnas, con la preparación de la visita del Papa, con los conciertos de Bad Bunny, bueno, y los 1500 eventos que suceden todos los días en esta ciudad. En fin, vamos, que hay veces que a una le entran ganas de salir huyendo hacia el mar o hacia la montaña o no salir de casa, que esa también es otra posibilidad. Pero no, salimos a gusto. Aunque quería compartir con ustedes una cosa. Anoche me pasó algo cuando volví a casa. Yo ya estaba bueno, tenía una camiseta, iba a decir en pijama tampoco, ¿no? Una camiseta así un poco larga, ¿no? Y de pronto miré por la ventana y a las 3 de la mañana había un señor totalmente encorvado. No sé qué edad podía tener, pero no creo que fuese muy mayor. 50 y tantos, 60 y tantos, no lo sé. En la otra acera de enfrente, con un carrito de la compra tirando, totalmente encorvado, fue hacia los contenedores. Abrió los contenedores para buscar algo, no encontró nada y se marchó. En esta ciudad de la que te hablo, cada día hay más personas en las calles, durmiendo en las calles, o deambulando por las calles, con un montón de basura, de bolsas. Y la verdad es que hoy he estado todo el día con el rum rum de no haber bajado y haber ido a preguntarle a ese señor si necesitaba algo. Porque en realidad nos estamos anestesiando todos. En realidad nos estamos acostumbrando a ver el dolor enfrente de nuestra casa y no hacer absolutamente nada. Pero claro, es algo, no me quiero justificar, ¿no? Pero es algo que ocurre todos los días, que está ocurriendo continuamente, que si vas por el centro de Madrid te encuentras continuamente a personas que o piden o están en esas condiciones parecidas a las que estoy diciendo, ¿no? Desde esta ciudad te hablo. Así es que hoy, bueno, aunque no les he dicho a mis compañeros lo del contestador, pero como yo me lo sé, lo voy a dejar ahí. Por si tenéis esta misma sensación que tengo yo, en el 913461010, si cada día encontráis a más personas por ahí, al margen, ¿no? Como al margen, invisibles, porque realmente no las queremos mirar, no queremos detenernos, no tenemos tiempo. Esta es la sociedad que hemos creado y en la que participamos absolutamente todos, yo la primera, evidentemente, ¿no? Porque hoy he estado todo el día con, debí bajar, ir a preguntarle a ese señor si necesitaba algo, llamar a, no sé, a quién. 913461010. Decía Tolstoy, me parece que era, que si sientes el dolor, ¿cómo era? Vilas, a ver si tú me acuerdas. Si sientes el dolor, estás vivo. Si sientes el dolor del otro, eres humano. Pues yo creo que estamos perdiendo mucha humanidad. Y me incluyo la primera, ¿eh? Y me incluyo la primera por lo que me pasó anoche, sinceramente. Así es que si ustedes han tenido una experiencia parecida o hicieron todo lo contrario, o corrieron, o miraron, conocieron una historia de la calle, algo que hayan vivido en la noche, en la calle, con un extraño, con una extraña, no sé, es una sugerencia que dejo. Luego ustedes hacen lo que desean, pero me gusta mucho escucharlos y compartan sus vivencias con nosotros, porque así, como os decía ayer, nos vamos conociendo mejor. Bueno, que tengo que hacer una llamada. Porque hay retos que no solo se recorren con el cuerpo, sino también con la voluntad. Debéis conocer a una asociación, bueno, a unas personas en definitiva, son Rubén, Iñaki, Antonio, que llevan llevan años, ¿no? Caminus, se llama así, Caminus, lleva desde 2019 demostrando que una silla de ruedas eléctrica también puede abrir caminos. Primero fue el camino francés, desde Roncesvalles hasta Santiago. Después llegaron a los Monegros, el camino mozárabe, la vuelta a Euskal Herria, Roma y el faro de Finisterra. En silla de ruedas. ¿Y para qué? No, lo hacen por capricho, porque no tengan otra cosa más interesante que hacer. No, no, porque estén locos. No, no, no, no, no. Lo hacen por un objetivo solidario. Para, primero, visibilizar, llamar la atención en las redes sociales a la sociedad de que ellos están ahí con una enfermedad rara y que están haciendo algo, que dan paso hacia la acción para cambiar las cosas, ¿no? Y para conseguir dinero, porque en el camino pues van consiguiendo dinero, reúnen dinero y luego, pues miren ustedes, permítanme que se lo diga, pero es que luego se lo dan a la Fundación Isabel Gemio, que se dedica, es una institución sin ánimo de lucro que se dedica a fomentar la investigación en enfermedades minoritarias, raras, poco comunes, como ustedes prefieran, ¿no? Por lo tanto, permítanme que hoy comparta. Manuel Vilas, buenas noches.
1: También. Hola, buenas noches, Isabel.
0: Ya que estás aquí a mi lado, me vas a permitir que haga esta llamada primero, claro, y que salude a Iñaki, porque además luego venimos de un acto tuyo,
1: sí,
0: que también tiene que ver con lo mismo. Yo les pido siempre a los oyentes que me acepten estas, bueno, licencias que me permito, ¿no? Pero al final es una fundación que trabaja para mucha gente, que no es ni mía ni de nadie, es de mucha gente, y para las enfermedades raras que hay demasiadas. Así es que Iñaki, buenas noches. O Rubén,
2: ¿hola?
0: ¿Quién están? Rubén, ¿está Rubén?
2: Rubén, estoy por aquí, que soy Rubén.
0: Hola, ¿sí? Rubén, ¿qué tal?
2: Muy buenas.
0: Bueno,
2: pues muy bien. Bueno,
0: ¿cómo estáis en estos dónde estáis en estos momentos?
2: Pues ahora mismo estamos en Burgos. Salimos el lunes de Vitoria y ya estamos en Burgos.
0: Uh-huh. Es decir, ¿vais a hacer en total cuántos kilómetros esta vez, Rubén?
2: Pues mira, esta vez, como bien decías antes, es un reto solidario, un reto muy potente en el que vamos a recorrer más de 500 kilómetros en silla de ruedas. Y salimos de Vitoria, llegaremos a Getafe. Pues bueno, pues un reto impuesto por una empresa que se llama Reatrans, que bueno, quería apostar por la investigación, buscaba una asociación que tendría capacidad de hacer un reto a este nivel. Nos escogieron a nosotros y por su 30 aniversario decidieron donar 1 euro por año cumplido, es decir, 30 euros por kilómetro que hagamos, ¿no?, en esta trayectoria. Por lo tanto, bueno, pues cuando lleguemos a Getafe, que llegaremos el día 11, cumpliremos este reto, pues recibiremos una donación de 12.000 euros, que, como bien has dicho, y siempre hemos hecho, pues lo destinaremos a la Fundación Isabel Gemio, que es la fundación en la que confiamos para que este dinero se dedique a la investigación de las enfermedades que nosotros padecemos.
0: Cuéntale a los oyentes, Rubén, la enfermedad que tienes tú y Iñaki, por ejemplo, José Ignacio, porque Antonio os acompaña, es vuestro ángel de la guardia, pero afortunadamente él no tiene enfermedad, pero os ayuda evidentemente en este camino, que no es nada fácil.
2: Sí, eso es. Al final hacemos muchísimos kilómetros en silla de ruedas y Antonio es una figura importantísima en todo esto, ¿no? Es la persona que nos reconstruye, ¿no?, todas las noches cuando llegamos reventados y nos prepara todo para el día siguiente, porque padecemos una distrofia muscular, tanto José como yo, una distrofia muscular, una enfermedad degenerativa que a día de hoy no tiene tratamiento y no tiene cura, ¿no? Eso es lo que estamos reivindicando con este proyecto, no solo recaudar fondos, sino decirle a la sociedad que somos muchos de millones de personas los que padecemos estas enfermedades y que tenemos derecho, ¿no?, a que se invierta dinero en la investigación, porque nosotros creemos, ¿no?, que todos tenemos derecho, ¿no?, a que se encuentre un día una cura o una mejor calidad de vida, ¿no?
0: ¿Cuántos
2: son enfermedades
0: años,
2: muy crueles?
0: ¿Cuántos años tienes tú, Rubén? ¿Desde cuándo estás en una silla de rueda, por ejemplo?
2: Pues yo, a mí me cogió la enfermedad, me la diagnosticaron ya más mayor, por suerte me apareció cuando era un adulto joven, Y bueno, yo llevo en la silla de ruedas cuando ya luché mucho contra ella, ¿no? Os podéis imaginar que nadie se quiere sentar en una silla de ruedas.
0: Claro.
2: Pero ya en el 2018 empecé a dar los primeros paseos en la silla de ruedas.
0: Y desde entonces ya te mueves en silla de ruedas.
2: Sí, desde entonces, aunque todavía tengo la capacidad, tanto yo como José, pues de levantarnos en nuestra casa, ¿no? Y caminar, ¿no? Y caminar con mucha dificultad, pero lógicamente ya para ir a cualquier sitio necesitamos esta silla.
0: ¿Y qué le dirías a la gente, Rubén, que se puede mover?
2: ¿Qué le diría?
0: ¿Qué le dirías a la gente? ¿Cómo se ve el mundo? ¿Cómo es la vida desde una silla de ruedas?
2: Pues mira, a nivel personal, yo creo que tanto puedo hablar por el nombre de José también, la vida es muy complicada en silla de ruedas. Nos encontramos obstáculos todos los días, a todas las horas de nuestra vida, ¿eh? Ahí es donde entra nuestra actitud. Hay muchos problemas de accesibilidad, de concienciación. Ahí todavía tenemos muchas cosas que cambiar. Pero ahí entra, quiero decir que ahí entra Caminus, ¿no? Caminus somos una pequeñita asociación, ya ves, tres amigos, rodeados de mucha gente que nos quiere, que hemos sacado la actitud, la fuerza, las ganas de seguir viviendo, pese a que nos ha tocado vivir una parte muy dura de la vida, una enfermedad de este tipo tan cruel. Decidimos hacer todo esto por nosotros, por toda la gente que nos rodea, por nuestros familiares, por la gente que nos quiere y por esos millones de personas que están afectadas y sus familiares y sus amigos. Estoy hablando de millones de personas, así que actitud en la vida, eso les diría, actitud, y que se puede seguir viviendo y cumpliendo sueños, de verdad.
0: Y vosotros habéis cumplido muchos, todas las travesías que he dicho antes, y la realidad es que cuando uno se lo propone, cuando uno tiene voluntad, pues consigue resultados. Vosotros lleváis entregados 53.886,77 euros, que cada euro lo contamos con mucha alegría y con mucha gratitud, porque vosotros sabéis precisamente a dónde va ese dinero, a la investigación, al doctor Munain en Donosti, por ejemplo, y que todos los padres, todos los afectados, al final la sociedad civil, es lo que decía hoy, la sociedad civil, mira, lo público no da para todo, entonces la sociedad civil tiene que hacer cosas y no puede mirar para otro lado y hacer todo lo que pueda. Así es que, Rubén, querido, José, Antonio, os mando un abrazo. El día 11 sabéis que estoy en Canarias, porque si no sabéis que estaría al final de esa, porque he estado con vosotros en Los Monegros, os apoyo siempre, pero en fin, esta vez también para ir a buscar dinero para la fundación, las cosas como son. Esto es lo que hay, entonces es lo que nos toca en la vida y tenemos que hacerlo como lo hago yo, con mucha alegría y con muchísima gratitud. Os mando un abrazo muy grande.
2: Isabel, si me permites, me gustaría decir lo último.
0: Venga.
2: Agradecer a toda la gente que nos ayuda y sobre todo pedir a la gente, ¿no? Aprovechar esta ventanita que nos habéis abierto a que la gente nos busque en las redes sociales como Caminus, porque no pretendemos ser famosos ni mucho menos en las redes sociales, sino que queremos llegar a esa persona a la que le hace falta esta actitud que estamos teniendo, esa positividad que transmitimos cuando le acaban de diagnosticar, ¿no? Que es lo que a mí me hubiese gustado, ver que se pueden seguir haciendo cosas.
0: Y se pueden. Gracias a UPA Caminus.
2: A UPA Caminus.
0: A los tres, un abrazo.
2: Un saludo de mis compañeros que están aquí escuchando atentamente.
0: Os queremos. Buen viaje y cuidaros. Venga, mucho, por favor. Cuidaros mucho.
2: Sí, muchísimas gracias.
0: ¿Nos vamos a quejar, Manuel Vila?
1: Pues no nos vamos a
0: quejar. ¿Verdad que no? No.
1: No, porque todo es maravilloso.
0: Porque la vida, ya ves, de la gente que tiene, y no se quejan, nunca se quejan. Bueno, y además hoy gracias, Manuel, también por haber estado
1: en el
0: Instituto Cervantes. Cuéntalo tú un poquito, brevemente.
1: Una legión de poetas apoyando la Fundación Isabel Gemio con poesía, con intentando ayudar y visibilizar las enfermedades raras a través de la poesía, con el maravilloso tomo de La belleza y el dolor, que ha publicado la editorial Visor, que es una antología con los poetas españoles, en fin, más importantes de este momento.
0: ¿Estás hasta tú?
1: Fíjate, estoy hasta yo mismo.
0: Hasta Sabina.
1: Pero hay un montón de poetas de todas las generaciones.
0: García Montero, Luis Alberto de Cuenca.
1: Todos unidos por una causa excelente. Todos unidos por una... Normalmente la poesía siempre es una mirada en sí misma, ¿no? Pero aquí es una mirada hacia el otro, ¿no? Eso es bonito.
0: Bueno, pues eso, en fin.
1: Y el acto ha sido maravilloso. Porque...
0: Muchísimas gracias a todos, al Instituto Cervantes, a García Montero, a Luis García Montero, a todos.
1: El acto ha sido entrañable.
0: La verdad es que sí, la gente se ha ido muy contenta, sí, que es lo importante.
1: Porque ¿sabes qué pasa? Que yo creo que la gente tenía la sensación de que estábamos ayudando a una causa justa.
0: Sí, poniendo un granito de arena. Al final nadie duda de que estas enfermedades existen y son muy invisibles y muy poco investigadas. Entonces, bueno.
1: Te alegra el corazón.
0: Manuel, que llevas muchas semanas fuera.
1: Sí, llevo un montón de semanas fuera.
0: Llevas muchas semanas fuera por Italia, por ahí en la Feria del Libro, pero hoy...
1: Y estaba sin verte tres semanas.
0: Tres semanas, no sé cómo has podido sobrevivir. Es que no lo entiendo, sinceramente. No me has traído nada de Italia. O sea, esto es increíble.
1: Traído mi amor.
0: Bueno, a ver, ¿te has enterado que viene el Papa?
1: Me he enterado que viene el Papa.
0: El León XIV.
1: Y he visto que hay un montón de papas. Fíjate, viene el Papa en mitad de la Feria del Libro. Bueno, pues resulta que hay un montón. Hay una tradición de papas que han escrito.
0: A ver, cuéntame los más relacionados, no sé, con la literatura. Llévalo a tu terreno.
1: Pues mira, está Pío II, que fue un papa que vivió en el siglo XV, que, bueno, pues escribía poesía y textos históricos, en fin, que era un literato. Uh-huh. Luego está el, ya en nuestra época, Juan Pablo II, uh-huh, que escribió también, que poesía, teatro, ensayos filosóficos. Y luego está Benedicto XVI, que es el más intelectual de todos. Ajá. Que era un teólogo, pero superlativo, un gran teólogo que tiene unas reflexiones sobre el cristianismo y sobre la figura de Jesucristo, ¿verdad? Por ejemplo, dice una cosa que dice: Jesús es una persona real e histórica, dice Benedicto XVI. Dice: Jesús vive en una relación única con Dios Padre. Su mensaje central es... Estas son las teorías de Benedicto XVI. El reino de Dios es la presencia activa de Dios. La cruz es un acto de amor radical. La resurrección es un acontecimiento real y transformador. Jesús une verdad y amor. Y Benedicto XVI es un teólogo que unió la ciencia y la fe. Dijo que no había contradicción entre el logos y la fe, ¿no? Tengo la Feria del Libro, viene el Papa, los papas y la literatura, pues que hay más cosas, porque el 3 de junio del año 24 se murió, hoy es 3 de junio, el 3 de junio del año 24 muere Franz Kafka. Bueno, pues el 3 de junio de 2 años después, ¿sabes quién nace? Nace uno de los poetas más importantes del siglo XX. Nace Allen Ginsberg, el padre de esa frase memorable que ha cruzado generaciones y que es una de las frases más importantes del siglo XX, que es: he visto a las mejores mentes de mi generación destruidas por la locura. Allen Ginsberg.
0: Casi nada, sí.
1: Hablamos de papas. Ginsberg fue un papa también, el papa del pop, fue un profeta. O sea, esa generación eran auténticos, no sé, tenían ese carácter, sobre los beatniks, ¿no? Kerouac, William Burroughs, Ginsberg, tenían una especie de pasión por lo sagrado, ¿no? Por convertir la vida en algo sagrado, ¿no? Eso les une al cristianismo. Luego hay otra cosa que está pasando.
0: Oye, pero eran más bien ateos.
1: Eran ateos, sí, pero con la ayahuasca. Todos fumaban ayahuasca.
0: Se fumaban la vida, Manuel.
1: Se fumaban la vida. Y oye, ¿sabes otra cosa que hay entre el pop? Otra relación que hay entre el pop y los papas. Se cambian el nombre. Bob Dylan no se llama Bob Dylan. Claro.
0: Bueno, casi nadie
1: de los artistas. Benedicto XVI... se llamaba Ratzinger.
0: Bueno, o sea, pero todos. ¿Cómo conocemos al Papa León XIV? Sí, realmente se llama, yo no me acuerdo el nombre, bueno, todavía no me lo he aprendido.
1: El cardenal Bergoglio tampoco, el Papa Francisco.
0: Francisco. O sea,
1: entonces, esa cosa es muy moderno, eso de cambiarse el nombre.
0: Sí. No, ya lleva tiempito.
1: Sí, no, pero digo, o sea, que es como una actitud muy literaria ya en sí misma, que cuando accedes a ser papa...
0: Buscar un seudónimo,
1: ¿no? Luego hay otra cosa perturbadora que sigue siendo... No sé tú qué opinas, pero sigue siendo una cosa que a mí me perturba, que es la idea de que el papa es el representante de Dios en la tierra, ¿no? Esto...
0: ¿Hoy has venido a caer en esto?
1: No, pero es una cosa... Por un lado me fascina, pero por otro lado también... me fascina como literatura, porque hay todo lo que tiene que ver con el cristianismo y con la figura del Papa está imbuido en una gran literatura, ¿no? No se puede ver desde otra manera, sino desde grandes leyendas literarias, ¿no? Y una de ellas es esa, la representación de Dios en la tierra, ¿no?
0: ¿Te parece? Es increíble.
1: Me parece una, de una enorme responsabilidad.
0: Para muchos libros, ¿eh?
1: Sí, da para muchos libros. Mira, hay otra cosa que dijo Benedicto, es que me ha interesado mucho.
0: Hoy el Papa estaba diciendo más cosas. A mí me interesa, me está empezando a interesar este Papa. Es que lo de la encíclica, ayer estuvimos hablando con Enrique Juliana y con un experto en ciencias de la religión muy interesante, un sociólogo. Y es muy interesante la encíclica que ha hecho el Papa, León XIV, pero es que hoy también, solamente iba en un taxi, nada más que he podido mirar así titulares, ¿no? Hablando de lo que cuesta la guerra, de lo que se gastan en la guerra. No sé, me parece que este hombre está diciendo cosas que quizás deberían decir otros. Sí. Otros, incluso representantes políticos.
1: Ahí hay un...
0: Y lo está diciendo el Papa, que me parece bien, ¿eh?
1: Es que hay como dos tendencias.
0: Despertar conciencias siempre viene bien.
1: Hay dos tendencias en la Iglesia. Una es la de actuar sobre el mundo real, intentándolo mejorar. Y hay otra que es, claro, la mística y la divina, que es la presencia de Dios en el mundo. Claro, es decir, que es lo que Cristo. Es decir, Dios, según Ratzinger, Dios interviene en la historia. Dios no había intervenido en la historia. Interviene en la historia mandando a su Hijo Jesucristo. No te creas que la teología es una cosa muy interesante.
0: Sí.
1: Y hay otra cosa que dice Ratzinger que a mí me ha parecido maravillosa. Dice que el mundo seguirá siendo incomprensible. Dice Ratzinger. O sea, ¿qué quiere decir que el mundo seguirá siendo incomprensible?
0: Incomprensible.
1: Hombre, es que lo sigue siendo.
0: Pues es que ahora el mundo está más incomprensible que nunca.
1: Pero, por ejemplo,
0: ¿no?
1: Pero hay un hecho sociológico...
0: Y hay una palabra que me encanta, inmarcesible.
1: Inmarcesible.
0: ¿A qué es bonita?
1: Esa es preciosa. Pero fíjate, todo el mundo está ahora muy, muy alucinado con el tema de que el cristianismo y el catolicismo vuelven, que los chavales jóvenes...
0: Ayer estuvimos hablando de eso, no me lo lleves aquí, porque estuvimos hablando ayer, además con una chica joven de 31 años, que forma parte de un movimiento, de un grupo musical, Hakuna, que va a todos estos encuentros multitudinarios y cantan y creen en Dios, y me dejó, y creo que dejó a los oyentes también... Vamos, con un argumento, con una convicción, con una facilidad de contar lo que ella siente, cómo ha descubierto la fe y cómo su vida tiene mucho más sentido, que dije, oye, pues para que luego digamos los jóvenes, pues ella es una joven. Y hablaba con una profundidad.
1: Claro, pero es que está...
0: Muchos tipos de jóvenes.
1: Es que no hemos... Sigue siendo... Es que el origen de la vida, todos los misterios que tenemos delante no han... Toda la investigación científica, los grandes avances científicos no han conseguido que desaparezca, no han conseguido rebatir de ninguna manera la idea de Dios, ¿no? Y la idea de Dios sigue estando con nosotros.
0: Todavía no me he terminado.
1: Fíjate que tienes ahí sobre Dios.
0: Sí, y no me he terminado el libro todavía porque yo no sé qué me pasa últimamente, que solo trabajo, estoy muy mal, ¿eh? Estoy muy mal, necesito unas vacaciones, Manuel.
1: Pero Vives. Yo le propondría a los espectadores que se acerquen a la poesía.
0: Espectadores son oyentes.
1: A los oyentes.
0: ¿Qué quieres, estar en la tele tú también?
1: Claro, nosotros nos dirigimos al mundo mundial.
0: Eso es verdad. A la gente, ¿qué más nos da? Que nos vea por la tele o que nos escuche por la radio, ¿verdad? Pero la radio tiene su punto, ¿eh?
1: Sí,
0: tiene su punto G.
1: Pues es verdad.
0: La radio tiene
1: su punto G. Eso está muy bien.
0: Te ha gustado, ¿no? Mira, desde el punto de vista estructural, otra de las causas de la crisis de la religión es la pérdida del silencio. La nuestra es una época de ruido. Nietzsche habría podido decir perfectamente, el ruido ha matado a Dios.
1: Sí.
0: De hecho, él ya acusó al creciente ruido de ser el responsable de la crisis del pensamiento. El genio de la atención necesita silencio. Más vale sordo que ensordecido.
1: Sí.
0: Antiguamente trataba uno de hacerse un buen nombre. Hoy esto ya no es suficiente porque el mercado se ha vuelto demasiado grande, por lo que es necesario hacerse oír a gritos.
1: Y Nietzsche,
0: y la cosa está así.
1: Nietzsche, mira, estamos padeciendo una ola de calor. Estamos a 30 grados estos días en Madrid. ¿Sabes lo que decía Nietzsche sobre el calor? Decía, el calor, Nietzsche, Federico Nietzsche.
0: Nietzsche, el calor.
1: No, escucha, escucha.
0: Sí.
1: El calor es enemigo de la civilización. No solo el ruido, sino también el calor.
0: Ahora entiendo por qué me gusta a mí tanto Nietzsche. Ahora lo entiendo. Bueno.
1: Pero la recomendación de hoy es que la gente lea Allen Ginsberg, que es un poeta como la copa un pino.
0: Bueno, lo leen poco, yo creo, Manuel Viras. Algunos raritos como tú y algunos oyentes que tenemos que

0: ¿Por qué algunos hombres están tan enfadados?
1: Porque querrían amar más y no saben decirlo. Mira lo que te he dicho, ¿eh? Están enfadados porque no saben decir...
0: Me gusta. Pues Laura
1: porque
0: Freixas,
1: no saben decir sus sentimientos.
0: Hombres, podéis tomar la palabra esta noche. ¿Estáis cabreados? ¿Queréis desahogaros un poquito? Pues oye, aquí con Laura Freixas y la autora de este libro, que me está encantando. He empezado nada más. Y es que empiezo, pero luego no puedo terminar. ¿Por qué algunos hombres están tan enfadados? María Martín Barranco. Muy interesante la hora que viene. 91-6-3-46-10-10 es el contestador, para lo que queráis. Y 900-137-137 el directo, para entrar en directo y hablarnos. Háblame para que yo te vea.

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0: Tercera noche de acampada de los docentes en Valencia. Siguen en la Plaza de la Virgen, aunque han decidido ceder y trasladar sus tiendas a un lugar dentro de la misma plaza, pero que permita la celebración del Corpus este jueves. Explica la decisión una de las profesoras, Laura Belver.
2: Creemos que la cultura valenciana se tiene que seguir desarrollando y también queremos quitar el foco de este confrontamiento de si educación, corpus, si estamos impidiendo alguna fiesta o lo que sea, porque el foco no tiene que estar en este pseudo conflicto que no lo es, sino que el foco tiene que estar en las negociaciones y en la presión a la consellera y que se sienten a negociar.
0: Además de que se retomen esas negociaciones, en la cuarta semana de huelga indefinida, los profesores piden que se cumplan las ratios por aula mejor y mejores salarios. Y precisamente en Valencia, la ejecutiva de Compromís ha avalado que Mónica Oltra sea la candidata a la alcaldía. Ahora queda un paso, la asamblea que deberá ratificarlo. La decisión se ha consensuado en la reunión de la ejecutiva del partido a propuesta del exalcalde Joan Ribó. Fue Oltra la que en marzo anunció su intención de presentarse a los comicios y lo hizo en su primera intervención pública después de que un juzgado de Valencia le abriera un juicio oral en su contra por un presunto encubrimiento de abusos sexuales a una menor cometidos por su exmarido. Oltra dimitió como vicepresidenta en 2022 cuando fue imputada y desde entonces su participación en actos públicos ha sido muy reducida. Y sobre el Villa de Pitanso, el pesquero gallego que se hundió en 2022 frente a las costas de Terranova en Canadá, provocando la muerte de 21 marineros, la Fiscalía ha pedido 9 años de prisión para el capitán, que fue uno de los 3 supervivientes, y para los 2 directivos de la armadora, Noemí Alonso.
3: La Fiscalía sostiene en su escrito que los acusados permitieron la actividad a bordo del Villa de Pitanso en condiciones inseguras y con un grosero desprecio para la vida e integridad física de los tripulantes. El buque había salido sobrecargado del puerto y esto contribuyó a su hundimiento. Parte de esa sobrecarga eran unos tanques de combustible instalados sin autorización legal, unas modificaciones que consintieron Juan Enrique Padín Costas, el capitán, José Antonio Nores Rodríguez y José Antonio Nores Ortega, armadores, según la Fiscalía. Padín Costas también dio la orden de abandonar el barco demasiado tarde. No había bote de rescate ni trajes de inmersión. Además, el Villa de Pitanso navegaba en aguas frías, a pesar de que no estaba autorizado. Las familias de los marineros consideran que los hechos pueden ser calificados como homicidio por dolo eventual, lo que implicaría una petición superior de penas.
0: Y del exterior, en Estados Unidos, la Cámara de Representantes ha aprobado una resolución simbólica que busca frenar la guerra que el presidente Trump lanzó contra Irán sin la autorización del Congreso. Lo llamativo es que, aunque la han impulsado los demócratas, la han secundado 4 republicanos. Es un primer paso porque ahora debe pasar el filtro del Senado y para entrar en vigor tendría que ser ratificada por el propio Donald Trump, que hoy, de nuevo, ha dicho esto.
4: The negotiation itself has gone very well, actually. Very well.
5: Mr. President,
4: if it happened.

0: Dice desde el despacho Val que si sucede un acuerdo de paz, y matiza que puede que no suceda, podría ser este fin de semana. Eso mientras que en el terreno sigue un intercambio de ataques. Y en los deportes marca la actualidad algo fuera de lo estrictamente deportivo, las elecciones en el Real Madrid y cómo los dos candidatos cada día anuncian sus fichajes. Hoy Florentino Pérez ha asegurado que si es reelegido fichará a Mourinho y Riquelme acaba de contraatacar con otro anuncio. ¿Quién es? Cuéntanos, Luis Castro.
1: ¿Qué tal? Buenas noches. Pues es Erling Haaland, el delantero del Manchester City, uno de los mejores jugadores del mundo y un viejo objeto de deseo del madridismo. Lo ha anunciado en el programa de televisión El Hormiguero, donde también ha anunciado a otra estrella, en este caso española, el mediocampista Rodri. Si Riquelme es presidente, los dos jugarán en el Real Madrid y para asegurarlo ha presentado una garantía notarial personal de que si incumple sus promesas pagará las cuotas de los socios del año que viene. Lo escuchamos.
2: Que si yo soy presidente del Real Madrid el próximo domingo, a partir del lunes, si yo incumplo alguna de mis promesas, yo he firmado una garantía notarial personal mía, donde cualquier incumplimiento por mi lado, yo pago el 100% de toda la cuota de los 100.000 socios del Real Madrid la próxima temporada.
1: A la misma hora que Riquelme estaba en televisión, la candidatura de Florentino Pérez contraatacaba con el anuncio de José Mourinho como su entrenador, con otro gran fichaje ya cerrado, como el del jugador del Liverpool, Konaté.
0: Gracias, Luis. Ahora se quedan en el último tren, el que dirige Isabel Gemio. Nosotros volvemos a la una. Pasen muy buena noche.
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0: the night.
1: What spell are you under? I want to end.
0: Si yo te digo en la noche y puntos suspensivos, ¿tú qué añades? En la noche, ¿a ti qué te pasa? ¿Cómo la vives? ¿Qué significa la noche para ti?

0: La noche nos encanta, la verdad, somos un poco búhos o lechuzas, no sé. Animales nocturnos, la verdad. Porque hablábamos antes del ruido, y el ruido te impide todo, pensar, sentir, parar, para observar, para deleitarte, todas esas cosas que en el día prácticamente no hacemos. Mira, hoy que os he empezado contando esa historia de anoche desde mi ventana, de ese hombre que iba con un carrito que me impresionó, y sigo dándole vueltas y seguiré dándole vueltas, ¿no? Hoy cuando entraba también al Instituto Cervantes, había un señor tumbado en un banco, enfrente justo de la puerta del Instituto Cervantes, rodeado de bolsas, de cartones, de cajas, de enseres, bueno, pues recogidos por ahí, por cualquier parte, ¿no? En el día pasamos al lado de estas personas y no los queremos mirar. Y yo creo que por la noche hay más tiempo para mirar. Para mirar y para mirar al otro. Porque si pasamos de los otros cuando están mal, pues no sé, la frase que os decía antes, ¿no? Pues hemos perdido humanidad. En fin, aquí estamos. No mires el reloj porque da igual. ¿Qué más da? No tenemos prisa. Este tren va despacio, nos lleva hasta las 2 y tenemos una hora ahora con un tema muy interesante. Ya nos ha contestado Manuel Vilas a por qué los hombres están tan enfadados. ¿Eh? Bueno, pues ahora vosotros, hombres, ¿queréis opinar esta noche? ¿Queréis hablar con estas dos mujeres que tengo aquí a mi lado? Que enseguida os presento, pues 900-137-137, bueno, ya las he nombrado antes, pero enseguida vamos a ello. 900-137-137. Músicas, canciones, historias de trenes. Ay, por aquí tenía... Bueno, vamos al contestador primero, porque ya sabes... por cierto, que esta noche Isabel Muradas se ha puesto malita. ¿Qué habrá comido Isabel Muradas, que estaba malita? Y nos ha abandonado esta noche y está aquí Miguel Sánchez. Bienvenido, Miguel. Y allí está al otro lado Maru Arranz en la parte técnica, que no lo había dicho esta noche. Vamos con el contestador. Ya sabéis, historias. ¿Qué me gusta que me contéis historias? Que es que me gusta que participéis en este programa, que tenéis mucho que contar y además sois muy lectores, que eso nos gusta mucho. Vamos con el contestador.
1: Hola, buenas noches. Mira, soy María Cinta de Barcelona y llamo porque acabo de oír a Isabel hablar del tema de la gente en la calle, que vive en la calle. Yo también cada vez veo más gente, en Barcelona hay mucha gente. Al principio me costaba mirar, después me costaba pararme, pero un día decidí que debía mirar y debía pararme. Y me paro, hablo con gente que vive en la calle, no lo hago tan a menudo como me gustaría o como quizá debiera, porque es verdad que a veces es duro, pero es reconfortante a veces pararte. Bueno, muchas gracias y buenas noches.
2: Déjanos tu mensaje en nuestro contestador 91-346-1010.
0: Pues sí. Quizás deberíamos pararnos más, pero, en fin, no queremos justificarnos en la vida que llevamos, porque, claro, en Madrid hay tanta gente que ves a muchas si vas por el centro, por ciertas calles, ¿no? Hay una mujer que sí me he parado y nunca no me quiere contestar, y es una persona relativamente joven. Cada día tiene más cosas, donde en Velázquez, además, en una calle muy céntrica. Y le pregunto qué le ha pasado, que por qué está, y ella no quiere entrar. Pero bueno, en fin, sigamos. Oyentes, Gabriel Salguero me ha mandado, dice, por si os puede interesar, me manda un poema, La vida. Me recuerda a uno de Hierro, de José Hierro. La vida, nada. Nada llega. Nada empieza, nada acaba, nada queda, nada. Soy un granadino que ya desde mi niñez ando acompañando del gris sombra de mis ojos, a veces con paso más largo, a veces con paso más corto, a veces acompañado, a veces en soledad, por algunos de los senderos de la cultura. Relato, poesía, microrrelato, pintura, óleo y acuarela, fotografía, canción, escultura. Mi vida ha sido, es una acuarela que he dibujado, que han dibujado con sus claroscuros y quizás en demasiadas ocasiones sobre papel rasgado. ¿Qué queréis que os diga? Estos son nuestros oyentes. Gracias.

0: David Diamond, me gusta mucho, cómo es de guapo. No te voy a preguntar, Laura, no me mires, no me mires, que no te voy a preguntar, no. Porque
1: qué fama tengo.
0: No, no, que ella cada día debe pensar, cada día está más loca. Yo sé que me ha mirado así, te lo puedo asegurar, María. ¿A que sí? ¿A que piensas?
1: Bueno, un poquito.
0: Totalmente, totalmente. Y voy a terminar loca, pero en esta locura, por favor, ¿eh? Que, cuidado, que hoy se puede ofender cualquier persona.
1: Una locura simpática.
0: Eso es. Bueno, Laura Freixas, buenas noches.
1: Hola, buenas noches, Isabel.
0: Aquí estamos hoy. Empezó a leerlo, me está gustando.
2: Ay, me alegro.
0: He leído muy poquito, pero me está gustando. Que este verano me lo voy a... Porque no voy a terminar antes, porque no tengo tiempo. Me está gustando, ¿por qué? Algunos hombres están tan enfadados. Y nos acompaña María Martín Barranco. Buenas noches.
3: Hola, ¿qué tal?
0: Un placer, muchísimas gracias. ¿Tú eres de Granada?
3: Granaína,
0: igual que nuestro oyente. Oye,
3: sí, pero no sé quién es con esos datos. Ahora iré mirando, buscando ojos grises por ahí.
0: Qué bueno. Pues, a ver, ¿tú te has leído el libro, Laura?
1: A medias, como tú. Porque no, yo también tengo,
0: yo menos que tú,
1: 40 libros encima de la mesa.
0: Yo menos que tú, segurísimo. No, pero es muy interesante y sí lo suficiente para que hablemos de un tema que apetece muchísimo, la verdad.
1: Vamos a presentar a nuestra invitada. Pues María Martín Barranco es licenciada en Derecho y especialista en intervención social con enfoque de género. En 2013 fundó la Escuela Virtual de Empoderamiento Feminista, de la que es directora y formadora, y ha publicado los libros Ni por favor ni por favora, porque uno de sus temas es El lenguaje no sexista, La desfachatez machista, Punto en boca, Mujer tenías que ser, y ahora el último, que se titula ¿Por qué algunos hombres están tan enfadados?
0: Aquí en lo que nos manda la editorial también dice feminista impenitente e impertinente. ¿Te consideras impertinente?
3: Sí, me gusta ser
0: mira, yo loca y ella impertinente.
3: Laura, te
0: ¿y Laura, tú cómo te defines?
1: Yo de señorita Rottenmeier aquí con vosotras.
0: Ay, bueno.
1: Ahora para que no se me salgáis de madre.
0: Bueno. Ella poniéndonos en el carril. ¿Eh?
1: Eso.
0: Sí, bueno, sí. Que te decías que te... Ahora te quiero preguntar una cosa, Laura. Que decías que sí, que te declaras impertinente.
3: Sí, me gusta ser impertinente. Porque ser siempre pertinente y hacer siempre lo que corresponde hacer, que aburrimiento, ¿no? Soy impertinente desde chiquitita.
0: ¿Ah, sí?
3: Sí.
0: Ya. Bueno, cuéntame lo de la Feria del Libro.
1: Ay, sí. Que
0: porque fuiste a firmar
1: gracia.
0: El domingo, ¿no?
1: Sí, fui el domingo libro, una mujer a firmar en el espejo. Mi último libro, que se titula Mi madre en el espejo.
0: Eso es.
1: Bueno, y como siempre, pues vino gente a que firmara el libro y a decirme que me sigue, que me lee y todo muy bien. Y luego vino una señora mayor, bajita, delgadita, muy mayor, y me dijo que me había estado buscando y que venía a verme para ver qué cara tenía esa voz que apareció los miércoles en el último tren.
3: Qué bueno.
1: Y bueno, de
0: ¿cómo
1: mi
0: se llama?
1: Literatura
0: ¿no te acuerdas
1: no
0: cómo se llama para mandarme no. un abrazo? Pues bueno, no te dijo nada de
1: mi literatura
0: libro.
1: No me dijo nada, bueno, ni compró ningún libro, ni nada, pero me estuvo elogiando la voz.
0: Si la voz le encanta.
1: La voz le encanta.
0: Que tienes una voz muy radiofónica, ya te lo he dicho. Bueno, la Feria de los Libros también es un poquito una lección de humildad para los escritores,
1: sí.
0: ¿Eh?
1: Sí, eso siempre. Yo me siento un poco como el rey mago delante del Corte Inglés, ¿no? Con la barba postiza.
0: Sí. Bueno, vamos a por el libro, vamos a hablar por qué algunos hombres están tan enfadados.
1: ¿Quiénes son esos hombres, María?
3: Bueno, pues esos hombres enfadados son unos hombres que a mí me asignan de oficio en las redes sociales. Son señores autoconvocados que vienen a insultarme en las redes sociales. Y yo me preguntaba por qué cada vez encuentro a hombres más enfadados. No son todos, por eso en el libro puse algunos con mucho cuidado. Y son hombres que están indignados contra el feminismo, no con el feminismo, contra el feminismo, y que han hecho de eso su bandera de identidad. Y a mí me llamaba la atención porque nosotras normalmente le ignoramos, pero ellos tienen una fijación por ir a perfiles feministas, a insultar, a rebatir, a esparcir bulos y a lanzar teorías que no se corresponden en absoluto con lo que nosotras decimos o pretendemos para la sociedad. Así que decidí investigar un poco más y por lo menos entender esa ira que descargaban contra mí y que no era contra mí, sino contra lo que represento en las redes sociales, pues yo quería saber por qué. Así que son un grupo de hombres muy variopinto y es un grupo de hombres que tiene como nexo común la ira hacia las mujeres, una ira enorme, que cada uno manifiesta de una manera, pero eso los une.
0: ¿Y en esa investigación a qué conclusiones has llegado? ¿Por qué tanta ira contra el feminismo o contra las mujeres feministas?
3: Bueno, pues porque somos un chivo expiatorio muy fácil y además un chivo expiatorio contra el que ya hay... O con el que ya hay una costumbre enorme de desahogarse, porque somos las culpables del mal en el mundo desde siempre. La manzana de Eva, la caja de Pandora, Elena de Troya, siempre hemos ido esparciendo desgracias por el mundo. Bueno, pues ahora le ha tocado al feminismo, que es la representación del mal de las mujeres. Somos una explicación sencilla a problemas muy complejos.
1: Pero cuando tú dices una frase de tu libro, una parte del malestar masculino es real, otra no, ¿a qué te refieres?
3: Bueno, hay una parte real porque es cierto que, pues que los hombres tienen algunas cifras, sociológicamente hay cifras que está demostrado que son malas, que son negativas. El suicidio masculino, del total de suicidios, es prácticamente un 75% del total de suicidios. Y es verdad que están peor en sus trabajos. Es verdad que los niños, los adolescentes, cada vez sacan peores notas, abandonan más en el colegio. Todo eso les produce malestar. Ese malestar es real. Se sienten mal de verdad. Eso es cierto. Lo que no es cierto es que la culpa la tengamos las mujeres, no se lo hacemos a propósito y no es consecuencia del feminismo. Entonces, hay una parte que es cierta de estadísticas que están mal, de realidad social que les perjudica, pero no es cierta o no es cierto el análisis que hacen sobre las causas. El diagnóstico es completamente erróneo.
1: Bueno, a mí hay una cosa que siempre me sorprende en el debate cuando aparecen hombres que dicen, bueno, pero vosotras, o sea, os quejáis mucho, pero no queréis ir a picar piedra, bajar las minas, los hombres morimos más en las guerras, más de accidente. Y ahí hay una hay algo que no entiendo, porque yo no veo la relación entre lo uno y lo otro, pero lo que los vienen a decir es que vivimos muy bien y que ellos son los que soportan pues toda la violencia, las agresiones, etcétera, pero realmente yo tampoco veo qué relación hay entre eso y el feminismo, aunque sí que quizá hay algunos fenómenos que son más nuevos, por ejemplo el fracaso escolar masculino, y otros que son de toda la vida, como lo de las guerras. No sé muy bien, es una parte del debate que me desorienta.
3: Bueno, el salto lógico es importante, sí, porque todo eso es cierto, pero van a la guerra y ¿quién emprende esas guerras? ¿Quién decidió que a las guerras solamente van hombres? ¿Nosotras? ¿Organizamos la sociedad para que los hombres fueran a la guerra? ¿O organizaron la sociedad para ir a la guerra y dejarnos a nosotras en la retaguardia? ¿O bien en casa, o bien en la retaguardia como sus prostitutas en el ejército? O sea, nunca lo decidimos nosotras. Entonces, a mí lo que me llama la atención de eso es que cuando yo hablo de hombres enfadados, tengo que tener mucho cuidado de decir que son algunos, porque si no me dicen estás generalizando, claro, porque no son todos, por supuesto. Claro. Pero fíjate que te dicen, los hombres hemos descubierto la luna, los hombres vamos a la guerra, los hombres vamos a la mina. Digo, tú no, Pepe Luis, tú no. O sea, para eso sí son todos. Todos sienten que han descubierto la penicilina, todos sienten que asfaltan carreteras, todos sienten que van a la mina, pero ninguno siente que asesina a una mujer. Es curiosísimo.
1: Mira,
3: y es
1: no
3: que todo
1: pensado.
3: Eso, todo eso, cuando lo dicen siempre no para evitarlo, para hacer propuestas de mejora, no, lo dicen para que dejemos de hablar de nuestros problemas. Cada uno de los problemas que sacan a la palestra es para que dejemos de hablar de los nuestros y los pongamos en primer lugar. Es como el Día del Hombre. Vienen a decir, ¿y por qué no hay un Día del Hombre? Si hay un Día del Hombre, ¿por qué preguntas por él el 8 de marzo? Sí, claro, sí hay un Día del Hombre, pero no, ni siquiera lo sabes, no te preocupas.
1: ¿Hay un Día del Hombre?
3: El 19 de noviembre. ¿Sí? Desde el año 92.
1: No me digas, pues
0: yo
1: mira,
0: no lo sabía.
1: Isabel y yo nos miramos porque no teníamos ni idea, ¿no?
3: Ellos tampoco lo saben. Y vienen y te dicen, ¿y por qué no hay un Día del Hombre? Es que sí hay un Día del Hombre. ¿Y por qué no lo reivindicáis? Reivindícalo tú, que es tuyo, que yo ya hago mi trabajo. Esa es la necesidad de estar siempre en el centro, porque lo que les descoloca profundamente es que hayamos decidido, por fin, no hacernos cargo de sus necesidades emocionales, no hacernos cargo de su intendencia familiar, no hacernos cargo de sus problemas para ocuparnos de los nuestros. Y sienten el que seamos protagonistas de nuestras propias vidas, lo sienten como un agravio. Ese es el foco de su enfado.
0: O sea, quieren seguir siendo los protagonistas absolutos de la película.
3: Sí, pero además quieren ser los protagonistas y no hacer nada. A cambio, simplemente estar ahí y lucir maravillosamente, ser los muertos en el entierro, los novios en las bodas y los niños en el bautizo, pero que seamos nosotras quienes organizamos la fiesta, quienes fregamos los platos y quienes pagamos la factura después. Y no puede ser. Y todo ese agravio es realmente porque sienten que le hemos desplazado del lugar que les corresponde. Por eso tienen esa necesidad de ponernos en nuestro sitio.
0: Y de hecho, cuando matan, los hombres que matan, la mayoría de los casos, son mujeres que han decidido hasta aquí he llegado.
1: Sí, que han decidido irse. Sí.
0: Que decide irse. Sí, sí. No quiere continuar ahí. Y ellos no soportan que ella haya decidido eso.
3: Sí, sí, es que la autonomía, el que decidamos sobre nuestras propias vidas, es una cosa que consideran una afrenta muy profunda en su masculinidad. Se sienten heridos profundamente. Y esa herida también es real, porque le enseñan a ser quienes son a través del dominio. En el momento en el que no pueden ejercer ese dominio, sienten que se les ha arrebatado toda su identidad. El problema es construir la identidad alrededor del dominio de otra persona. Entonces, hay que aprender a construirlo de otra manera. ¿Tenemos que ser nosotras quienes le enseñamos? Mi teoría es que no. Que ellos saben organizar chats en los que hay 62 millones de señores intercambiando pornografía o recetas para dormir a sus mujeres. Si saben hacer eso, seguramente sabrán hacer otras cosas también solos. O solamente saben organizarse para lo malo y para lo bueno, les tenemos que dejar la tortillita de patata hecha.
0: Es que eso que acabas de decir el otro día, el titular, ¿no? Este titular lo habréis leído, de hombres que se están poniendo en contacto unos con otros para leer cómo dormir.
1: Sí, sí, la dosis exacta.
0: La dosis.
1: Cómo hay que mirarle
0: el
1: ojo.
0: Para violar a sus
1: mujeres. Eso es increíble.
0: Y para ponérselas a otros. O sea, es que
1: lo de Pellicot no era una rareza de un pervertido, que además para ser un... O sea, podía ser una rareza de un pervertido, pero en un radio como de 50 kilómetros encontró a otros 100 que estaban dispuestos a ir a su casa a violar a esa señora, ¿no?
0: Ahí a esos hombres, Es como no nos vamos a preguntar qué les pasa a esos hombres.
3: Sí, sí, sí.
0: ¿Qué pasa por sus puñederas cabezas?
3: ¿Y qué pasa además con todos los que se callan? Porque ahí hubo 60 o 70 que decidieron dar el paso, pero se les propuso a cientos o miles que se callaron. Solo uno habló. Uno habló, uno dijo no. Porque yo creo que aquí hay algo fundamental, y es que pensamos muchas veces en la violencia contra las mujeres, todo tipo de violencia, las pensamos como algo que se ejerce verticalmente. Perdón, sí. No me salió la palabra, gracias Laura. Entonces, un ejercicio de poder de un tío que está arriba decidiendo sobre una mujer que está abajo. Pero hay un eje horizontal importantísimo, que es la mirada del resto de los demás, porque no les importa nada lo que pensamos de ellos, lo que les importa es lo que otros hombres piensan de ellos, lo que nosotras les digamos, les recriminemos, no les importa nada, se ríen, se lo toman a guasa, nos ponen motes, nos dicen charo, feminazi, terfa, lo que sea, pero lo que dicen otros hombres sí les importa. Y esos hombres que callan tienen una parte muy importante de responsabilidad y necesitamos que la asuman. No podemos hacer el trabajo por ellos.
1: y de ahí eso de grabar vídeos y pasárselos, o sea, necesitan, no es solamente el placer de ese momento, sino el ser admirados y admitidos en el grupo de eso, de esa masculinidad. Hay una cosa que de la que hablas en tu libro y que me ha gustado que hables de ella porque se habla poco. Se dice mucho, o sea, se asocia mucho el machismo con la extrema derecha. Y de hecho he leído un artículo que me ha parecido muy interesante en alguna cosa, en algún periódico de Estados Unidos, que explicaba que justamente el machismo, o sea, esta actitud de vuelta a los roles tradicionales de género, es muy importante para la extrema derecha, porque es lo que puede unir a corrientes tan dispersas como los evangelistas, que son súper reaccionarios, puritanos, etcétera, con los tecnobros, que parece que no tienen nada que ver, pero si hay una argamasa que los une es esa. Bueno, que el machismo tiene un papel en la derecha, está claro, pero tú hablas también de la misoginia de izquierdas.
3: Sí, porque a mí me parece
0: porque
3: que
0: porque es
3: esa...
0: impertinente, ella no quiere quedar bien con nadie.
1: Lo demuestra.
0: Siendo feminista, claro. Es que hay algunos que no se atreven a criticar a los suyos, a los de su grupo, ¿no? Y a mí me parece que porque la gente pasa, independiente...
1: Eso pasa mucha factura.
0: Pero, hombre, mucha. Claro, pero a ver, es que son todo lo que decía ella, ¿no? Y de ser todo pertinente y complacer siempre y lo políticamente correcto...
1: Pues aquí tenemos a María.
0: Pues bueno, María...
1: No se muerde la lengua ni se casa con nadie.
0: Pues,
1: a ver, el machismo de izquierdas.
3: Bueno, pues es verdad que la ultraderecha o la derecha y su relación con la manofera, con la machofera, con la misoginia son muy evidentes y están bastante estudiadas, pero yo me parecía que se pasaba de puntilla y yo veía muy clara la relación. Y es que hay un paralelismo enorme en esa actitud, porque si pensamos en el machismo como un orden social y en la misoginia como la policía de ese orden social, ¿no? El castigo por saltarte ese orden, que yo creo que es una manera muy fácil de entenderlo, esa misoginia de derecha se plantea diciendo, pues las mujeres tienen que estar en la cocina, hay cosas de mujeres y hay cosas de hombres, el hombre tiene que ser el proveedor, los hombres tenemos necesidades, las mujeres las tienen que satisfacer, tenemos derecho a acceder a vuestros cuerpos comprándolo, alquilándolo, explotándolo. Y sin embargo, la misoginia de izquierda, lo que te dice es, bueno, los de derecha obviamente, pues te dicen, el feminismo es malo, esto no se hace, o eso está mal. Y los de izquierda te dicen, el feminismo está fenomenal. Y entonces llegan y lo ocupan. Y te lo redefinen y te dicen, el feminismo está muy bien, aparta, y te quitan de la pancarta y se ponen los primeros. Y entonces están ahí y ellos son los más feministas del universo y tú estás detrás con cara de tonta diciendo, pero si yo estaba sujetando la pancarta, ¿cómo estoy la última de la fila? Pero es que además resulta que si los de derechas te dicen, los hombres y las mujeres... Los hombres tienen que hacer estas cosas, las mujeres tienen que hacer estas cosas, y resulta que ahora vienen los de izquierda y te dicen, si haces estas cosas eres un hombre y si haces estas cosas eres una mujer. Y dices, ¿y dónde está la diferencia? Si sigues diciendo que hay cosas de hombres y que hay cosas de mujeres, pues hay dos cajones. Unos dicen que no te puedes salir del cajón y los otros dicen que el cajón no se mueve, que te mueves tú. ¿Dónde está la diferencia? Y si te revelas y dices, no me gustan los cajones, unos te dicen feminazi y los otros te dicen terfa. Y entonces tú dices, pues yo no veo la diferencia por ninguna parte. Y unos te dicen, cállate porque tú eres una mujer y no tienes que hablar. Y los otros te dicen, cállate que viene la derecha.
0: Ah, bueno, y esta amenaza, sí.
3: Y entonces dices, bueno, pues me quieren callada, me quieren en un cajón, me quieren... Unos dicen que... necesitan tu cuerpo y que pueden acceder a él pagando, y los otros dicen que vender tu cuerpo cobrando te empodera.
1: Te empodera.
3: Y tú dices, bueno, ¿y dónde está la diferencia? Si me quieren callada, de puta. Eso es misoginia y es idéntica. Y si te salta ese orden social que te quieren imponer, llega la misoginia con su castigo, con un insulto, con un... Yo creo que no hay ninguna diferencia.
0: Qué bien se explica.
1: Hombre.
0: Sí, qué bien se explica.
1: Da clases por algo.
0: María Martín Barranco, hombre, a ver, que para todo hay que valer, que decía mi madre.
1: Eso.
0: Para todo hay que valer, ¿eh? No, todo el mundo se cree que para todo, pues no. ¡Ay! Por favor. Eres tan vanidoso.

0: Bueno, hombre, si queréis hablar, 900-137-137, ¿os dais por aludidos o no os dais por aludidos? ¿Estáis enfadados? ¿Tenéis motivos para estar enfadados? ¿O eso creéis? Llamadnos. Aquí estamos tres mujeres dispuestas a escucharte. Ah, no, no es un hombre, es una mujer. Ah, pues aquí toma la palabra quien quiere. Enar, 900-137-137, no es Enar, nuestra compañera, ¿no? Hola, buenas noches.
1: Voy a bajar un poquito, Alex, a bajar volumen.
0: Bajando el volumen, muy bien.
1: Bajando volumen. ¿Qué tal?
0: Encantada, Enar, buenas noches.
1: Pues nada, estaba oyendo a la autora, estoy de acuerdo absolutamente con ella, pero además que es que lo dice con tanta gracia.
0: Es que es granaína.
1: Claro,
0: pero cuidado con la granaína, cuidado, que también tiene los granaínos, también tiene la mala folla que decía, que dicen todos los granaínos de sí mismos, no es que lo diga yo, lo dice, ¿verdad, María?
2: Sí, la mala folla granaína no es ningún invento, existe.
0: A ver, te escuchamos, Enar, venga, por si hay algún hombre que quiera decir algo por ahí esta noche, que todavía tiene Laura más cosas que hablar con María.
1: Estoy de acuerdo absolutamente con la autora. Yo soy socióloga y experta desde hace veintitantos años en el tema de género que decimos nosotros en general. Violencia de género, igualdad, feminismo, y soy feminista activista, yo creo que también desde pequeña. Y tengo 71 años, ya jubilada, pero todavía activa. Bien, estoy de acuerdo absolutamente. Pero yo quería aportar, ha habido un ratito cuando he llamado que no he podido oír, pero por mi larga experiencia, por años, los años que tengo, vamos a ver, hay teorías sociológicas que explican en diversas etapas de la vida, pero incluso hay teorías que el patriarcado, es decir, la desigualdad, cuando los hombres se empoderan sobre las mujeres, puede venir incluso desde la época desde la prehistoria. Entonces, ahora no me voy a entretener con lo de esa teoría de hace tanto tiempo. Pero volviendo a la realidad, lleva razón y estoy de acuerdo con la autora, que enseñar, dedicar mucho esfuerzo y recursos con los hombres, y eso yo con mis compañeras he tenido siempre muchos debates. Yo siempre digo que a quien hay que formar e informar sobre el tema de igualdad y por qué el feminismo a lo largo de ya tres siglos es a todas las mujeres. Cuando todas las mujeres se sientan realmente feministas, ellos claudicarán, no les va a quedar más remedio. Porque yo entiendo, a veces, claro, lo entiendo, en teoría lo entiendo, los hombres con el feminismo y con nuestras reivindicaciones, ellos sienten que están perdiendo, y lo sienten, y en parte es real, pues privilegios que antes solamente los tenían ellos. Cuando alguien tiene que perder los privilegios que vienen de siglos y siglos y siglos, claro, eso es fastidiado, ¿no? Yo a veces en mis charlas lo digo así, digo, claro, es que perder los privilegios que han tenido la mitad de la humanidad, ellos, toda la vida, desde siempre, pues, yo tengo, pues, experiencias, para mí muy dolorosas, que no vienen realmente de hombres machistas, sino de mujeres. Como digo, tengo una vida muy larga. De mujeres que en el momento que yo decía, no es que yo soy feminista, ponerme una cara de desprecio, tremenda. Para mí eso es mucho más doloroso, y creo que para cualquier feminista, que sean mujeres las que te desprecien cuando digas, cuando dices, soy feminista y me dedico a esto. Uh-huh. Eso es triste.
0: Eso ha cambiado, María, triste. Enar, para no, por ir concluyendo. O sea, ¿usted no cree que hay mujeres no machistas, está diciendo?
1: Claro. Muchísimas. Ya. Y por eso yo siempre digo, como dice la autora tan simpática, que compraré su libro.
0: María Martín Barranco.
1: María. Como ya el título se me ha quedado.
3: Hombre, ¿por qué algunos hombres mujeres, están tan enfadados?
1: Eso es. Que hay mujeres machistas. Uh-huh. Absolutamente. Uh-huh. Pero vamos, vayas donde vayas y en tu propio, vamos, en tu propio edificio.
0: Entonces, usted, disculpe, Enar, y vamos terminando porque hay otra llamada. Claro, ¿A qué se ha dedicado? Discúlpeme.
1: Yo soy socióloga y experta en género desde hace muchos años.
0: Pues es un placer tenerla también de oyente. Un abrazo. ¿Dónde está usted? ¿Dónde vive?
1: Pues bueno, aunque soy segoviana, vivo en Tenerife. Hace muchos años. Mira, alguna vez he llamado.
0: Qué lista, Enar, qué lista, viviendo en Tenerife.
1: Hombre,
0: el paraíso. Venga, un abrazo muy grande.
1: Venga, gracias. Un abrazo para vosotras.
0: Muchísimas gracias. ¿Estás de acuerdo en eso, en que hay mujeres machistas? Sí, pero claro, es verdad que las mujeres nos hemos unido. Y yo no sé quién decía aquí también una noche, ¿no?, en que una de las cosas que ha cambiado es que la sororidad, la complicidad, el apoyo entre mujeres ha cambiado en los últimos 20 años. Cuando yo empecé mi profesión, no había la complicidad entre mujeres que hay ahora.
3: Es verdad.
2: A ver, está claro que hay mujeres machistas porque en lo único que el patriarcado no discrimina es en educarnos de manera machista a mujeres y a hombres. Eso está clarísimo. Pero hay una cosa, en eso sí estoy de acuerdo con Enar. En lo que no estoy de acuerdo es cuando dice que es más doloroso o es peor cuando te lo dice una mujer. Es más doloroso o es peor porque tenemos la mala costumbre de poner más expectativas sobre las mujeres, pero una misma actitud es igual la haga un hombre o la haga una mujer, no es peor, o por lo menos eso pienso yo.

0: Aquí estamos Laura, María y yo hablando de hombres. Y llama un hombre. ¡Hombre! ¡Hombre! 900-137-137. José, buenas noches.
1: Buenas noches, Isabel.
0: Buenas noches, te oigo muy malamente, que diría Rosalía.
1: ¿Me oyes mejor ahora?
0: A ver si así sí, mejor. Acércate al micrófono, eso es. ¿Qué querías decir, José?
1: Sí, mira, pues yo lo que quería decir que desde mi punto de vista, o sea, todo lo que estáis hablando es correcto, pero se confunde una cosa, que es una corriente de feminismo radical que hay instaurada en la sociedad. O sea, uno no es más feminista por decir muerte al macho opresor. Eres feminista cuando estás defendiendo tus derechos desde una forma dialogante, estás defendiendo el derecho a tener oportunidades sin que tu sexo esté por encima y el mío por debajo. Esto se ha confundido con el verdadero feminismo, que no es esto, ni mucho menos. Porque esto las convierte en objetos.
0: ¿Sí? ¿Algo más, José?
1: No, esto era todo.
0: O sea, ¿usted cree que hay un feminismo muy radical que está contra los hombres en general?
1: No. No es que está contra los hombres en general, es que está contra los hombres y, digamos, confundiendo a algunas mujeres.
0: ¿Confundiendo a algunas mujeres? ¿En qué sentido?
1: Sí, porque, mire, yo trabajo en un centro, ¿vale? Y vienen muchísimas chicas de 18, 16, 14, se ponen a cantar, por ejemplo, lo que les decía antes, muerte al macho opresor, muerte. Y yo me echo las manos en la cabeza, por amor de Dios. Digo, eso no es feminismo. Eso es otra cosa. Y ayer tuve que coger a dos y decirles, vosotros sabéis qué es el feminismo. Me dicen, sí, esto, no dejarnos pisotear. Digo, no. Digo, no es lo mismo que tú y yo hablemos de nuestros derechos individualmente y yo no me ponga por encima de ti, ni tú te pongas por encima de mí, y lleguemos a un acuerdo, que tú me vengas con cuatro gritos y yo tenga que acachar la cabeza.
0: Bueno, a ver, María y Laura.
2: No, yo creo que José plantea algo que a mí también me preocupa y no tengo claro. ¿Los hombres ganan o pierden con el feminismo? O bueno, quizá tengo una opinión, pero preferiría que la diera María.
0: Sí, que le conteste también María a José. Gracias, José, por tu llamada, ¿eh? Muchas gracias.
1: Vale, gracias y enhorabuena por el programa.
0: Muy amable, gracias.
3: Bueno, para José, el libro ideal antes de este sería mi libro anterior, que se llama La desfachatez machista, hombres que nos explican el verdadero feminismo, porque sería muy oportuno, porque es cierto que la idea de qué es verdadero feminismo o no son etiquetas que se ponen, porque esas chicas de 14 años posiblemente no tengan una opinión formada y no sepan bien qué es el feminismo, pero no quiere decir que haya un feminismo confundido ni que las mujeres estemos confundidas. Las mujeres solemos saber lo que queremos y no siempre queremos lo mismo, porque no somos un bloque monolítico, igual que los hombres no lo son. Entonces, pues sí es verdad que puede haber alguien que tenga esa opinión individual, pero no hay un feminismo que vaya contra los hombres ni que diga a muerte al varón. Yo eso no lo he escuchado jamás
2: tampoco,
3: en ninguna manifestación.
2: Yo tampoco.
3: Nunca. Yo lo más fuerte que he podido escuchar en una manifestación ha sido en situaciones en las que ha habido asesinatos de mujeres o violaciones brutales, como las manifestaciones después de la manada, que se decía, y perdón por la expresión, pero se decía polla violadora a la licuadora, pero era la violadora, no de los hombres en general. Nunca, jamás, y he ido a cientos de manifestaciones. Pero, con lo que decía Laura, pues yo creo que los hombres, en general, ganan con el feminismo porque la sociedad, en general, gana con el feminismo. Es imposible que un movimiento que busca derechos para más de la mitad de la sociedad perjudique a la sociedad en su conjunto. Entonces, mi teoría es que beneficia a la sociedad y, por tanto, beneficia a los hombres, pero interpela a algunos hombres que no quieren reordenar la sociedad. Yo decía antes que el machismo es un orden social. Quien está cómodo en ese orden le molesta que le cambien de sitio, que le cambien de lugar. Y hay una reacción a ese cambio de lugar. Pero cambiar de lugar no quiere decir que empeoren. Lo único es que todavía no son capaces de ver los beneficios que podrían tener.
2: Bueno, pero yo creo que hay que reconocer que el feminismo supone cierta pérdida de privilegios para los hombres. Lo que pasa es que hay una compensación para eso, que es tener una cierta coherencia ética y tener una relación más igualitaria, por lo tanto más enriquecedora que la que tenía mi abuelo con mi abuela, que era una esclava. O sea, que yo creo que era mejor, una situación más igualitaria habría sido mejor para ella, pero también para él, pero digamos en un segundo nivel. En el primer nivel, desde luego, tener a una persona al lado que se hace cargo de tus necesidades cotidianas, de intendencia, emocionales, y que te deja siempre el primer lugar, pues es muy cómodo, claro.
3: Bueno, sí, claro, igual que la abolición de la esclavitud benefició a toda la sociedad, pero quienes eran esclavistas perdieron posesiones, aunque eran seres humanos. Pero yo, que soy una optimista y redenta, creo que en el fondo, aunque esa primera línea pueda parecer de pérdida, el convertirte en un ser humano completo que puede manifestar una gama completa de necesidades y de valores es muchísimo más enriquecedor, incluso para quien no se da cuenta todavía, pero también entiendo la reacción. Si yo tengo 10 caramelos y tengo que dar 5, no es lo mismo que no tener ninguno y recibir 5. Yo eso lo sé, pero también creo que tienen la capacidad, porque yo confío plenamente en el sexo masculino y en los varones, confío plenamente en ellos, y creo que en el momento que se sientan y dialogan persona a persona, lo entienden perfectamente y que pueden, o creo que prefieren, cuando se habla tranquilamente de uno en uno, prefieren ser seres humanos completos a seres humanos parciales.
2: Y además menos dependientes de las mujeres, porque
3: también,
2: si ellos serían más autónomos, o un hombre feminista es más autónomo.
4: Y todo el mundo más feliz.
2: Yo creo que sí, pero
4: yo creo
2: bueno.
4: Que en general más feliz, yo creo, si hay más igualdad y hay mejor convivencia. Perdón, que tengo una llamada.
2: Sí.
4: Aunque queda poquito tiempo, pero esto de Chad Passport Pros, Luke Maxer, MGT Town, Mengo, a ver, ahora me lo explican, María. Por favor, 900-137-137. Carmen, ¿verdad? Buenas noches, Carmen.
5: Sí.
4: Hola, Carmen.
5: Hola, buenas noches.
4: A ver si lo puede contar dentro de lo que pueda, por favor, porque ya el tiempo se va a agotar.
5: Voy a intentar ser muy
4: amable.
5: Mira,
4: muy amable.
5: A este hombre que acaba de llamar, yo quería decir que él seguramente ha leído en algún texto, algún ensayo de algún ensayista famoso, reconocido, lo de matar al padre o matar al varón, pero esos son conceptos metafóricos. Lo que pasa es que este hombre pues lo ha simplificado tanto como para llevarlo al plano físico. Matar al varón y matar al padre quiere decir que no queremos que nos guíe un varón, y que no queremos que nos guíe un patriarcado. Este hombre debería pensar un poquito mejor cómo lee los textos y, perdón, y analizarlo un poco más. Por otro lado, quería felicitar a María por esta forma tan bonita, con ese acento iluminador.
3: Gracias.
5: Que tiene, para contar cosas horrorosas, ¿no? Yo, ahora, pues hace 10 años, yo tenía una pareja de 8 años que con la que tenía un maltrato continuo, psicológico. Y era un hombre muy de izquierdas, que se proclamaba como feminista, igualitario, pacifista, y en todo ese entorno estaban todas sus amistades y todo su diálogo. Y la verdad es que yo estaba feliz con estar con una persona así. Pero no me estaba dando cuenta de que me estaba haciendo pequeñita, porque no me soportaba, porque no soportaba que yo le debatiera algunas cosas, porque no soportaba que yo pudiera rebatirle ciertos conceptos, o no sé. Y solo me atreví a denunciarle el día que intentó matarme. Entonces, yo no tuve que decir mucho en el juzgado, porque nada más llamé a la Guardia Civil, porque ya me vi que me estaba aporreando la puerta, que entraba en mi casa con un palo, y había la Guardia Civil corriendo. Entonces, cuando lo vio, se fue corriendo, vinieron, y nada, y fuimos a juicio, todo el rollo, que es horroroso, como se lleva en España, de largo, de repetir todo. Es horrible cómo hay que hacer una denuncia de este tipo. Y el juez me decía, ¿pero tú qué quieres? Y yo le decía, quiero que me dejen paz, que no me mande más mensajes, que no me llame, que no me visite, que se olvide de mí, que no quiere estar con él, que tengo suficiente. Me decía, bueno, pero puedes hacer una, pedir una indemnización por lo que te ha hecho, por todo lo que ha hecho en tu casa, porque no quiero nada, solamente quiero que no se comunique conmigo. Bueno, le condenaron a 2 años de prisión que no cumplió porque tal, 4 años de incomunicación, y se saltó la condena. Y se saltó la condena y lo dejaron otra vez en la calle. Y las mujeres comunes, amigas, que eran todas del circulito progre, guay de la zona, me dijeron que me había pasado. Es que una mujer, concretamente de mi edad, me dijo, así, con estas palabras, me dijo, tú tendrías que estar en el hospital para poder denunciar a esta persona. Bueno, perdona, yo no tengo que llegar al hospital, si puedo evitarlo, que es lo que he hecho. Y otra me dijo que me había pasado porque no había para tanto. Cuando yo no tuve que demostrar nada, fue la Guardia Civil la que vino, la que vio los rastros de todos los destrozos que había hecho, todo lo que había pasado, la que le interrogó. Yo no volví a verle. Y se creen, o sea, yo creo que tienen, me encantaría explicarme como María, con esa gracia que tienen tan grande.
4: Lo estás explicando muy claramente, Carmen, lo está explicando, nos has dejado sin palabras.
5: Claro,
4: espero que lo hayas superado o que ya esté muy alejado ese individuo de tu vida.
5: Bueno, me ha estado persiguiendo, estoy un poco escondida.
4: Encima tienes que esconderte. Bueno, pero eso yo he hablado con muchas mujeres maltratadas. Al final, los refugios y los sitios, ¿para quiénes se le hicieron? Para las mujeres maltratadas. ¿Quiénes se tenían que esconder? Ellas.
3: Sí.
5: Y ellas se llevan mal el tiempo.
4: Sí, pero podemos hablar otra noche, Carmen. Si tú lo necesitas, podemos hablar otra noche. O sea que...
5: Muy cortito.
4: Venga.
5: Necesitas para que veamos también cómo funciona el sistema y todos los déficits que tiene.
4: Pues vamos a hablar un día, vamos a volver a hablar del tema, que hace tiempo que no hablamos aquí de malos tratos. Vamos a hablar un día. Carmen, te emplazo de nuevo a que hablemos de ello con más tiempo, porque ahora sí que nos quedamos algunas cositas todavía, ya tenemos muy poquito. Te lo agradezco mucho, te mando un abrazo.
5: A María por la forma de explicarse en la
4: que comunica, al margen de que escribe muy bien, es profesora, lo que quieras, pero comunica muy bien, que eso no todo el mundo...
0: en la radio, en la tele.
5: Es una maravilla.
0: Evidentemente.
5: Una maravilla.
0: Un abrazo muy grande de las tres, Carmen. Cuídate mucho.
5: Vale, muchas gracias.
0: Cuídate mucho. A ver, esto que yo he nombrado antes, que lo habré dicho fatal.
2: Sí, no, es que era otra cosa que quería que María nos contara. Dentro de esta machosfera, de estos hombres enfadados, hay distintos grupos o tendencias. Por ejemplo, uno que a mí me llama la atención es los llamados passport bros, o hermanos del pasaporte. Cuéntanos qué es eso, María.
0: Tengo tres minutos para cuando llegue el informativo nos van a cortar, ¿eh? Perdón.
2: Bien, pero va.
0: María, no quiero cortaros, ¿eh?
3: Bueno, los bros son muy variados, pues son grupos en los que se identifican entre sí por una característica definitoria. Estos passport bros son tíos que dicen que, como en España o en los países europeos, nosotras ya nos hemos ido de madre y nos hemos puesto demasiado exigentes, pues se van a otros países donde las mujeres tienen menos derechos legalmente establecidos, no tienen, por lo tanto, costumbre de reivindicarlo, y lo que hacen es buscar en otros países mujeres sumisas. Entonces, en lugar de irse a explotar mujeres sexualmente, se van a otros países a explotar mujeres emocionalmente.
0: ¿Algún otro grupo?
3: Bueno, sí, están los criptobros, que nos tratan como si fuéramos activos de criptomonedas, y entonces ahí...
2: ¿Qué es eso?
3: Que no quieren mujeres inflacionadas, nos tratan como moneda. No quieren mujeres inflacionadas, en nuestros tiempos habríamos dicho creídas, sí. No quieren mujeres inflacionadas, y entonces piensan que los hombres son como el vino, que mejora con el tiempo, no saben que no todo, algunos se agrian, y las mujeres somos como la leche que se caduca. O sea, fíjate, también hay otros que retienen su semen, esos me encantan. Sí. Nos quieren privar de nuestro semen y te dicen por redes sociales, os privaremos de nuestro semen. Y yo le contaba a Laura que siempre le respondo, por favor y gracias, o sea, no lo queremos para nada. Porque creen que por el semen se les va la energía y somos como vampiras. Y entonces, pues, retienen el semen, beben bebidas con testosterona para ser más machotes. Es que son una fauna interesante.
0: Sí, sí. Esos hombres de los que está hablando, no estamos generalizando, porque ¿alguna cosita más?
2: No, yo creo que María ha explicado cosas interesantísimas.
3: Nada. Ha sido un placer contaros.
0: Lo tremendo es que algunos jóvenes, ¿no? Lo de la serie Adolescencia, no sé si la tratas en el libro.
3: Sí.
0: Es decir, que algunos jóvenes estén ahí

0: cómo
1: Sí.
0: se le empuja, eso sí me preocupan y de eso sí que creo que deberíamos de encargarnos cuanto más rápido mejor.
1: Pues ha sido un verdadero placer, María Martín Barranco, de verdad. ¿Por qué algunos hombres están tan enfadados? Muy interesante, Laura Freixas, gracias.
2: ¿Verdad que te traigo
1: Hombre, tres cosas.
2: invitadas
1: Bueno,
2: estupendas?
1: sí, por eso te tenemos aquí, porque eres una joyita
2: No,
1: para este
2: por la
1: programa.
2: voz, por la voz.

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1: Es la 1:00 p.m. en las Islas Canarias.
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1: ¿Qué tal? Buenas noches. Este jueves termina el plazo que los sindicatos educativos catalanes habían dado a los profesores y maestros para avalar o para rechazar ese preacuerdo firmado con la Generalitat de Cataluña. El preacuerdo, recapitulemos, incluye un nuevo complemento salarial que supondría este año 50 euros más al mes. En 2029 dicho complemento subiría hasta los 173 euros mensuales. A esto hay que sumarle otro incremento salarial, el del complemento específico. En total hablamos en 2026 de unos 384 euros al mes. Sumando las mejorías nacionales, hablaríamos de cerca de 600 euros más al mes en 2029. Más cosas. Ese preacuerdo incluye 5.000 nuevas cátedras para profesores de secundaria y también más dotaciones. La consulta, recordemos, lleva en marcha desde el pasado lunes. Hoy termina el plazo para votar y ya lo han hecho al menos 43.000 profesores catalanes. Esos profesores siguen en pie de guerra y sindicatos como Comisiones Obreras exigen que esas inversiones no se desaprovechen.
2: Si al final es que no, doncs la nuestra propuesta sería para la amb el departament per veure si aquests diners es poden invertir.
1: El sindicato insiste en que esos recursos, 700 millones de euros en total, podrían dedicarse a cuestiones vitales como, por ejemplo, la escuela inclusiva. En asambleas de profesores como la de Cataluña Central o la de Girona, parece que finalmente se va a imponer ese no que devolvería las negociaciones a la casilla de salida. Y en Valencia, ni acuerdo ni negociación. La acampada en la Plaza de la Virgen sigue y los profesores mantienen la mano extendida para lograr algún avance. El primer gesto, permitir la celebración del Corpus.
3: Creemos que la cultura valenciana se tiene que seguir desarrollando y también queremos quitar el foco de este confrontamiento de si educación, corpus, si estamos impidiendo alguna fiesta o lo que sea, porque el foco no tiene que estar en este pseudo conflicto que no lo es, sino que el foco tiene que estar en las negociaciones y en la presión a la consellera y que se sienten a negociar.
1: Es Laura Beiber, profesora y una de las personas que llevan allí ya 3 días acampada. Mano tendida, decía, para tratar de reactivar las negociaciones con una consellería, la de Educación, que rechaza por el momento sus pretensiones. Mejora salarial, reducción de las ratios y defensa del valenciano en las aulas. Los profesores acumulan ya 4 semanas en huelga. Y en lo judicial, todos los focos se sitúan este jueves en la Audiencia Provincial de Badajoz. Allí toman la palabra los 11 acusados por el caso del presunto enchufismo a David Sánchez, el hermano del presidente del gobierno. El primero en declarar, lo hará a las 10 de la mañana, será Miguel Ángel Gallardo. Él fue el presidente de la Diputación de Badajoz durante estos hechos. También fue cabeza de lista del Partido Socialista en las pasadas elecciones a la Junta de Extremadura y es uno de los principales señalados del caso. Este miércoles la Guardia Civil apuntaba en su dirección a la hora de buscar culpables sobre una plaza, la de director de la Oficina de Artes Escénicas, que inicialmente debía ser de mera coordinación y que acabó pasando a ser un cargo de alta dirección. Ahí la UCO ve la mano de Gallardo.
4: He entendido que también establecen que este puesto que se crea está creado para una persona determinada.
5: Lo que deducimos de todas las actuaciones y todo lo que vemos es que es así.
1: Esa voz es la de Antonio Balas, quien además considera que el puesto se creó ad hoc, a propósito, para el hermano del presidente del gobierno. A Gallardo le seguirá en el turno de declaración precisamente David Sánchez. En enero del año pasado era escueto pero tajante.
6: ¿Usted en algún momento ha influido directa o indirectamente en alguna persona de la Diputación para que se cree la plaza que a usted se le ha adjudicado?
7: En absoluto.
6: En absoluto.

0: Habrá que ver si el acusado mantiene su versión. Este juicio, por cierto, ha sido una de las piezas principales sobre las que ha orbitado uno de los asuntos judiciales que ha sacudido este miércoles y que seguirá coleando este jueves. RTVE ha tenido acceso al sumario del caso Leire Díez. La fontanera del Partido Socialista, según el informe de la Guardia Civil, coordinaba un equipo que dirigía Santos Cerdán y que trataba de influir, presionar e intermediar en causas judiciales que afectaban al Partido Socialista. Su labor, dice ese auto, era proteger a la formación y a los miembros del gobierno. Y para muestra, un botón, el caso de David Sánchez. La estrategia diseñada por Leire Díez, según la UCO, pasaba por apartar del caso a la jueza instructora mediante una denuncia por revelación de secretos. Es todo por nuestra parte de momento. 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

0: Sigue siempre de guardia, incluso el fin de semana, a cualquier hora. De pronto tenéis una receta y esta me sale a mí como a nadie. Vamos a compartirla con el último tren, yo qué sé, por daros una sugerencia. Todo es posible, nos gusta mucho lo que nos contáis. O por correo, que a veces también escribís, tanto por el último tren @rtve.es, que es el correo del programa, que ve todo el equipo y que luego me pasan a mí cuando pues contáis algunas historias, algo pues interesante como para que lo contemos aquí en antena, o también en gemiodigital@gmail.com, que está en mi Instagram personal. Y luego cada día estáis subiendo más siguiéndonos en Instagram, os lo agradecemos muchísimo, porque bueno, pues hoy en el mundo de las redes estamos ahí, ¿qué le vamos a hacer? El algoritmo y todo eso, pues que a las redes le gusta mucho la polémica, que le gusta muchísimo el conflicto, cuando hay conversaciones encontradas. De hecho, alguien me comentaba, no sé, estos días, ¿no? Como estamos poniendo momentitos de la entrevista con Rocío Carrasco, pues como hay ahí muchos mensajes a favor o en contra, hay mucha conversación, muchos comentarios, cientos y cientos de comentarios, pues eso hace que viralicen esos vídeos, esos momentitos de la entrevista de Rocío Carrasco, pues que llevan ya, cada uno lleva 200.000 o no sé cuántos, en fin. Y también alguno preguntaba, ¿cómo escuchar la entrevista de Rocío Carrasco? Todos los contenidos. Esta tertulia tan maravillosa. ¿Os ha gustado muchísimo la autora de por qué algunos hombres están tan enfadados? María Martín Barranco. ¿Queréis volver a escucharla? Pues es muy fácil. Ramiro Barea, ¿a que sí es muy fácil? ¿A que sí? ¿A que es muy fácil? ¿A que es muy fácil? Tres veces. Borja, buenas noches. No te has tomado el café.
1: No, pero está con un refresco.
0: Es broma. De estos potentes.
1: De estos potentes.
0: Sí.
1: Potentes para aguantar la noche.
0: Mira que te lo estaba diciendo así, pero digo, para que me da. Mira, eso no es sano. Ya te lo digo yo que no es sano eso. Bueno, a ver, que es muy fácil escuchar los programas a cualquier hora del día.
1: De Radio Nacional. Claro, pues el podcast.
0: ¿Es podcast?
1: Claro, te metes en la web de Radio Nacional o en la app. Buscas el programa El Último Tren y ahí te aparece un listado con todos los programas por horas.
0: Pero para eso has tenido que bajarte.
1: Claro, puedes bajarte la app en el móvil o directamente en rtv.es. Te vas a la pestañita de Radio Nacional en la página web. Y ahí te aparece.
0: En el ordenador.
1: En el ordenador o en la tablet, vamos, en cualquiera de las cosas.
0: Bueno, pues al último tren, ¿no? Ha escrito Carmen Arnau.
1: Sí.
0: Carmen Arnau.
1: Carmen Arnau, sí.
0: Bueno, que la vamos a llamar, me apetece mucho escucharla, Ramiro. Dice, ante todo, decirte que, bueno, que nos gusta el programa y que creo que te puede incitar mi objeto de estudio, que es Siberia y sus pueblos nativos. Claro que me interesa. Para hacer las 22 expediciones que he realizado hasta el momento, he viajado varias veces en el Transiberiano y te aseguro que es una experiencia muy enriquecedora que me gustaría poder compartir contigo y tus oyentes, si te parece oportuno. Pues claro que me parece oportuno. Y dice, por cierto, también te hablaría, te invito a que vengas a visitar los dos nuevos museos que he creado en la provincia de Toledo, pero esta oyente es Carmen Arnau Muro. Se llama Etnomuseo de las Viviendas Étnicas, mira qué interesante.
1: Sí, sí.
0: Y Museo Etnográfico. Pues me interesa muchísimo, Carmen, te vamos a llamar, ya seguro que te han escrito.
1: Sí, hemos
0: Ramiro,
1: contactado con Carmen esta contactado. Noche y a ver si mañana podemos
0: hablar y
1: localizarla.
0: Si no, cualquier día. Muchísimas gracias. Que de verdad que sois, es que nos descubrís cosas. Eso es lo bonito, porque realmente hay todo un mundo de oyentes, pues escritores, como estamos comprobando, sociólogos, de todas las disciplinas realmente nos escucháis y lo que podéis aportar aquí es muchísimo, porque de eso se trata, ¿no? De compartir y disfrutar y enriquecernos juntos mutuamente. Así es que vamos, ¿no? A ello.
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0: Y antes de la mesa de redacción y todos los temas que nos traen los compañeros y las compañeras del Último Tren, vamos con el homenaje, nuestro tributo a Joan Manuel Serrat. Ramiro, esta noche nos haces viajar a 1970.
1: Sí, viajamos a 1970. Y mira, la canción que hemos traído para esta noche, a ver, guarda cierta relación con el tema de los enfados. No con hombres enfadados, pero sí con los enfados. Mira, se titula... Es un poco bajona esta canción, pero
0: mira, más que
1: un poco triste. Bonita, pero triste. Pero prometemos que la semana que viene vamos a traer una
0: animada. A veces lo triste, ¿no? Existe,
1: es necesario,
0: y no pasa nada, claro.
1: Y no pasa absolutamente nada.
0: Que hay gente triste en estos momentos escuchándonos, no pasa nada.
1: Por supuestísimo, es un sentimiento que además pues es natural y tenemos todos. Y ese rat. Pues mira, la canción se titula Si la muerte pisa mi huerto. Y la letra pues habla del deseo de no marcharse de este mundo sin pues estando peleado o enfadado.
0: Es que no se puede uno ir, no se va en paz.
1: Es verdad.
0: Tú, de verdad que yo lo he oído cuando era pequeña, mi madre y los abuelos comentando, es que esta persona no se ha ido en paz, porque no estaba en paz consigo misma, no se ha ido contenta, y le costaba más morir por ello.
1: Pues de eso habla la canción que traemos esta noche. Mira, es de 1970, como has dicho, y pertenece al disco Mi Niñez y otras canciones. Creo que alguna canción de este disco hemos traído a lo largo de este año. Mira, vamos a recordar qué pasó en España y en el mundo en 1970. Yo no había nacido, por cierto.
0: Ya empezamos.
1: Bueno, en nuestro país pues el ambiente está muy revuelto en los años 70. Hay disturbios estudiantiles que obligan a cerrar las universidades en Madrid. Se inicia el proceso de Burgos, que fue un proceso judicial que condenó a muerte a 6 miembros de ETA, pero bueno, finalmente Franco pues conmutó aquellas penas de muerte por cadenas perpetuas, pues porque hubo una presión internacional muy, muy fuerte, ¿no? Aquel año el presidente de Estados Unidos, que era Richard Nixon, visitó Madrid. Se inaugura Puerto Banús en Marbella, que bueno, durante muchísimos años, yo ahora no sé si lo es tanto como fue, era el punto de encuentro de la JET. No sé ahora.
0: No sé tanto, sí, no los... sí, pues Puerto Banús yo creo que ya es tan turístico, no sé, yo hace mucho que no voy.
1: Yo hace también mucho que no voy. Julio Iglesias participa en aquel año en Eurovisión con Gwendolyn.
0: Madre mía.
1: Sí, y bueno, de hecho además la tradujo a bastantes idiomas, a 4 o 5 idiomas.
0: Bueno, pero sí ha cantado en todos los idiomas.
1: Sí, pues fue el inicio.
0: Lo que pasa es que ahora con lo que ha pasado, pero Julio Iglesias ha cantado hasta en japonés, yo creo.
1: Sí, y en chino. No, es verdad.
0: ¿En chino?
1: En chino, sí.
0: Pues un día
1: sí.
0: Lo vamos a traer por curiosidad.
1: Mira, y un último apunte. Es el primer año que se imparte el curso de orientación universitaria, el COU.
0: Hombre, por favor.
1: El COU.
0: Perdona.
1: Sí.
0: De eso, me suena al COU.
1: Nos acordamos del COU, que sustituyó al PREU. Antes eso estaba el PREU y después las chicas del PREU. ¿Te acuerdas de las chicas del PREU? Una película aquella de los años 60.
0: Claro.
1: Pues bueno, sin parte del COU. ¿Qué pasó en el resto del mundo? Pues mira, se celebra en el mes de abril el primer Día de la Tierra para alertar de la contaminación y promover pues la conservación de la biodiversidad en el planeta. Salvador Allende gana las elecciones en Chile. Los Beatles se separan después de grabar su último disco, Let It Be. Y aquel año John Lennon graba su primer álbum en solitario, Imagine. Y creo que además se casó con Yoko Ono ese mismo año. Entra en vigor el tratado de no proliferación nuclear, el Apolo 13, que fue una tripulación que viajó a la Luna, pues casi murió por un problema que tuvieron en un tanque de oxígeno. Hay manifestaciones masivas en Estados Unidos por la invasión del ejército estadounidense de Camboya en la guerra del Vietnam. Aquel año hubo un mundial, qué raro, que ganó Brasil de Pelé. Y, bueno, un último apunte, el escritor ruso Alexander Solzhenitsyn, autor de Archipiélago Gulag, pues ganó el Premio Nobel de Literatura. Estas cositas pasaron en 1970.
0: La mayoría no habíamos nacido.
1: Bueno, yo creo que alguna persona en esta mesa sí, pero era muy pequeño.
0: Que no importa.
1: Y además la edad no importa.
0: Encantada de que estemos aquí.
1: Por favor, como siempre digo, hay que cumplir años.
0: Hombre.
1: La gente que dice, fíjate, hombre, hay que cumplir años porque si no se cumple.
0: Celebrarlo todos los días, que pues estamos aquí, estamos con salud y con ilusión y somos unos afortunados. Pues sin duda. Vamos con Serrat.
1: Escuchamos esta canción, Si la muerte pisa mi huerto, Joan Manuel Serrat.

Pues una canción que invita a la reflexión realmente, de alguna manera tiene que ver, fíjate, la última hoja en el calendario, ¿no? ¿Cuándo sabemos? ¿Cuándo vamos a llegar a esa última hora del calendario? Pues es que vamos a llegar. Es como lo de la última estación, es como lo del último tren, exactamente lo mismo, ¿no? Sirve para reflexionar, para pensar en ello. Y cuanto más piensas en eso, y de alguna manera Serrat trata de preguntarse qué pasará, qué hará, quién hará cosas cuando él no esté. Por lo tanto, hay que ordenar las cosas antes de la última estación. Vamos con la mesa de redacción.

0: La verdad es que habría que renovar esta canción. Habría que cambiarle la letra con cosas más actuales, porque claro, con la vacuna anti-sida, pues mira, oye, pues lo que hace la investigación, cuando hay recursos, cuando se puso tantísimo dinero, pues hoy afortunadamente la gente que tiene sida no muere por esta enfermedad, se ha cronificado. ¿Por qué? Por la investigación, por los tratamientos que ya existen. Por ejemplo, ¿no? Bueno, ya estamos aquí, aparte de Ramiro Barea, que ya nos ha traído a Serrat, Rosa Roda.
1: Hola, ¿qué tal? Buenas
0: noches. Marta Conde, buenas noches. Iván Manzano, ¿ya estás bien hoy?
2: Estoy bien, sí.
0: ¿Ya te has puesto bien?
2: Recuperado, sí, en 7 días, sí, de sobra. Sí.
0: Hombre, pero si no has dejado de venir a trabajar y todo.
2: No he dejado de venir, no.
0: Sí. No como
2: hay que
0: otros.
2: Estar muy malo.
0: No como otros.
2: Otras.
0: Sí. Como no nos estará escuchando, ya estará durmiendo a estas horas.
2: Para un día
0: que puedo estar durmiendo, librándome de aquellos de la mesa de redacción que me vuelven loca con la música.
1: Si nos estuviese escuchando, diríamos, estás enferma, Isabel.
0: Sí, está realmente enferma.
1: Está realmente enferma, descansa, por favor.
0: Andrea Quintero, buenas noches.
3: Muy buenas noches.
0: Aquí estamos todos. Y Alfred López en Barcelona. Buenas noches.
4: ¿Qué tal? Muy bien.
0: Bueno, comentábamos el otro día, de hecho, mañana es jueves, ¿no?
2: Sí.
0: Bueno, ya es jueves. Pero bueno, da igual, que me lío. Ya bastante tengo yo con los días. Que mañana viene José Madrid con series, que le he pedido que nos hable de las series. ¿Qué series estáis viendo alguno? Porque, por ejemplo, yo tengo que ver la continuación de la de El Rancho de Kevin Costner. Que es que me va a hablar, creo que me va a hablar José mañana, nos va a hablar. La de Berlín, ¿la habéis visto?
2: No.
3: Yo es que me descafeiné. Al tercer o cuarto capítulo venía con muchas ganas de La Casa de Papel, pero...
0: Yo los primeros capítulos
3: es que eso me pasa
0: vi.
3: A veces con algunas series.
0: Sí, sobre todo cuando tienen tanto éxito que ya los guionistas se tienen que volver locos, sí, para continuar y que continuar y continuar y alargar las tramas, pues ya se nota mucho, sí, que hay que alargar.
1: Yo estoy viendo una argentina, El Encargado.
0: El Encargado.
1: Magnífico.
0: ¿De qué va?
1: Pues de un edificio, como el portero, vamos.
0: ¿Sí?
1: ¿Vale? Y es magnífica, no digo más. Ajá. O sea, es un ser absolutamente inteligente, cómo controla a todos los vecinos del edificio, cómo los manipula para que al final el conseguir, sobre todo, que no le despidan, porque quieren quitárselo de en medio. Dicen que eso de tener portero en la finca, en el edificio, está...
2: Pero dice un poquito de por favor, desfasado. Como Fernando
1: Tejero. No.
0: Hoy está desfasado, pues no sabe lo cómodo que es cuando se destropea, no sé qué, si es un manitas como el mío.
1: Esa serie está triunfando muchísimo, es una serie argentina.
0: ¿Y tú, Marta, alguna?
5: Pues yo formo parte de ese pequeño, minúsculo porcentaje de la población que no ve series. Ya sé, me da hasta vergüenza decirlo casi, pero es que me...
3: ¡Qué maravilla que dé tiempo libre!
5: Pues claro, es que me enganchaba muchísimo. O sea, veía un capítulo detrás de otro, se me hacía... Y entonces hace unos años digo, pues ¿para qué vamos a estar viendo aquí lo que hacen los demás? Vamos nosotros a hacer...
0: Pues
5: cositas.
0: Yo estoy viendo una francesa, El Caso de Laura... Ahora se me ha ido porque no pensaba hablar de ello, estas cosas de la improvisación, no me lo he buscado, que se ve en filme, muy interesante. Es una mujer que tiene una farmacia y también crea una asociación para escuchar a mujeres maltratadas, uh-huh, mujeres que sufren violencia de género.
2: El caso de Laura Stern.
0: Exactamente, gracias, Iván.
2: De nada.
0: Es que mira qué rápido es con esto del móvil. Efectivamente, esa es la que estoy viendo. He visto ya dos capítulos. Solamente puedo decir que es muy interesante. Es una mujer, además, con una gran actriz, o sea, sin maquillaje, que aparenta, pues eso, cualquier persona de la calle, ¿no? Y que vienen las mujeres a ella, se reúnen allí, hablan entre todas y llega un momento que pues el Estado no hace nada, no las protege y ahí empieza ella a tomar decisiones. Muy interesante, cuando ve que pues hay violencia contra las mujeres. Muy interesante la serie. Y esto venía por lo de que el otro día hablaba de Berlín y el Bella Ciao, el Bella Ciao, el Bella Ciao. Pues alguien me mandaba este cantado por Úrsula Corberó, guapísima.
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0: Y corre por ahí todos los de La Casa de Papel, porque dicen, Iván, que vuelve La Casa de Papel. O sea, sí, que vuelve quiere decir que va a haber más capítulos, nuevos capítulos.
2: No se sabe cuándo.
0: No se sabe cuándo.
2: No ha habido fecha, pero sí, lo que vendió Netflix es que iba, que no era el final
0: de La
2: Casa de
0: Papel. Yo creo que tiene vuelta. Esto... Al menos han tenido tiempo para que los guionistas se reúnan y piensen en una trama ya más fuerte que lo del Banco Central, ¿sabes? Que por eso Ramiro no se lo cree. Pues dice, no,
2: es que yo estoy aquí con Ramiro, no Rosa.
4: Y esa serie jamás.
3: Ay, sí, me encanta La Casa de Papel.
0: Pues yo los primeros capítulos...
2: Yo estoy con Ramiro. Es que a mí me cuesta creerme.
4: Que no me lo creo.
2: No me digas por qué. Es...
0: Como que
2: lo veo en,
0: oye, ¿os tenéis que creer todo lo que veis en el cine?
2: Un poco. Ah. Un poco, a mí, pues, yo que sé, no, luego yo, me flipan las de superhéroes. Pero...
0: Todas las violencias que veis por ahí, los ya, helicópteros haciendo...
2: Sí, no, no, pero es que yo veo, no sé, a Bruce Willis volcando con un tráiler, un caza, en una de cristal y me lo creo.
0: Ah,
2: pero aquí no, no me digas por qué.
0: Vaya por
3: Oye,
0: Dios.
3: Pues os recomiendo la que estoy viendo yo, la de The News Reader, que es como no salir de trabajar. ¿Por qué?
2: Entonces no sé si la quiero ver, Andrea.
0: Bueno, Alfred, vamos con Alfred. Expresiones hoy relacionadas con el money, money,
7: dinero.
0: Money.

0: hoy traigo es unas expresiones relacionadas con el dinero y vamos a empezar con estar sin Blanca.
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0: Pues esta expresión procede de una moneda que fue acuñada en 1386. Mirad si ya ha llovido. Fue acuñada durante el reinado de Juan I de Castilla, durante las guerras contra el duque de Lancaster, y esta moneda se llamaba Blanca del Agnus Dei, y aunque tenía un aspecto blanquecino, estaba hecha de plata y cobre. Pues bien, con el tiempo esta moneda fue devaluándose, esta moneda que la conocían, como digo, Blanca del Agnus Dei, y acabó llamándose Blanca, ¿no? Fue devaluando su valor hasta, en vez de ser hecha de plata y cobre, solo hecha de cobre y tener un valor ínfimo. Y así que cuando alguien no tenía ni blanca, o sea, no tenía ninguna de esas monedas, acabó significando que no tenía nada, que estaba en las más absolutas de las ruinas. Y otra expresión relacionada con el dinero es pagar a tocateja.
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0: La expresión pagar a tocateja significa pagar al contado o en efectivo y sin demora. Pues bien, su origen está en una gran moneda de oro que fue acuñada por Felipe III en el siglo XVII, que se llamaba el setén. Que por su tamaño acabó, era muy grande, era de un tamaño muy grande, y acabó recibiendo popularmente, el pueblo empezó a llamarlo el tejo, era el tejo, porque recordaba a esas piezas que se utilizaban en los juegos infantiles, un juego infantil que se llamaba el tejo, en el que se tiraba una especie de teja, y se tiraba y se jugaba, y decían que eran como el tejo. Del tejo pasó a teja, y por eso pagar con tocateja era pagar con esa moneda. Pagar valía tanto tenía tanto valor esa moneda, que alguien podía en aquellos tiempos comprarse una casa con el valor de esa sola moneda, de esa única moneda, ya se podía comprar una casa a alguien en aquellos tiempos. Por eso pagar a tocateja era pagar al contado y quitarse todas las deudas. Y otra expresión muy relacionada con el dinero es ser más falso que un duro sevillano.

0: Pues esta expresión surgió a finales del siglo XIX, cuando circularon en España unos duros falsificados, estaban falsificados con plata auténtica, pero con todo su peso correcto, un grabado tan perfecto que costaba distinguirlos de los verdaderos. Y aunque muchas monedas se fabricaron en Sevilla, y de ahí surgió el nombre ese de duro sevillano, es porque... habían otras fábricas también que hicieron esos duros, pero ¿qué ocurrió? Que en 1894 se destapó allí en Sevilla una operación clandestina muy sonada que tuvo mucha repercusión en la prensa. Pillaron ahí a los falsificadores de duros sevillanos, y desde entonces todas esas monedas sospechosas se llama duro sevillano, y acabó este dicho de... ser más falso que un duro sevillano.
1: Venga, y uno más, Alfred, que vamos hoy regular de tiempo.
0: Sí,
1: uno
0: pues mira,
1: más, por favor.
0: Ser un pesetero.
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0: Pues el término nació en las guerras carlistas en el siglo XIX, y es que se mandó a acuñar monedas de una peseta para pagar a las tropas que luchaban contra los carlistas, o sea, los partidarios de Carlos María Isidro, que era el aspirante al trono. Y claro, desde el bando contrario, desde los carlistas, empezaron a llamar peseteros de forma despectiva a aquellos que estaban luchando contra ellos, y de ahí, porque se habían acogido a esa peseta, y con tal de coger esa peseta iban contra los que decían ellos que era el legítimo heredero al trono, que no lo era, pero empezaron a llamar peseteros a aquellos soldados que fueron en contra de los carlistas, y de ahí que viene decir pesetero a alguien que le gusta pues el dinerito, las pesetas.
1: Claro, bueno, ¿a cuánta gente? Ahora, como diríamos, con el euro no podemos decir, no sé, ¿sí? ¿Cómo sería?
0: Es curioso, ¿eh? Con el euro no ha nacido ninguna expresión, pero con las pesetas y con los duros que ya han desaparecido.
1: De euro, ¿te gustan más los euros que no sé qué? No.
0: sí, no.
1: No, ¿verdad? No.
0: Hay expresiones que usamos desde hace 400, 500 años, como la del Agnus Dei, que tiene 800 años esa expresión, y con el euro no hemos sido capaces de hacer una expresión.
1: Fíjate tú. Bueno, buena semana, gracias, Alfred.
0: Igualmente.
1: Buena semana.
0: Buenas noches, buenas noches.
1: Vamos, Andrea, cuéntamelo de la IA. Cuéntamelo.
3: Escuchar la letra, bueno, ya sabéis todos qué canción es esta.
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3: Ahora vamos a entenderlo. Esto parece un cuento chino, pero es verdad, ¿eh? O sea, 100% información.
1: Bueno, ahora ya no sé si se puede decir cuento chino.
3: Bueno, claro, no lo sé. Bueno, perdón si alguien se siente ofendido. Oye, los cuentos chinos son una maravilla, y los teatros de marionetas, sí, vietnamitas, oye.
1: No, si a mí no...
3: ¿Sí o no?
5: Sombras chinescas.
3: Exacto, sí, sí. Exacto. Bueno, os cuento. Estos días se ha hecho muy viral los resultados de un experimento que pretendía estudiar cómo reaccionarían las diferentes agentes de inteligencia artificial al asignárseles tareas repetitivas, burocráticas, las típicas tareas administrativas, durante largos periodos de tiempo y en el entorno simulado de una oficina, ¿vale? Entonces, la idea, como te digo, es se les pone como en una ficción en que trabajan entre ellas con distintas condiciones laborales, con procesos muy repetitivos, procesos muy estrictos, en fin, todos hemos vivido algo parecido, ¿no? Las elegidas para someterse a esta prueba han sido ChatGPT, Gemini y Claude, que son las más usadas, probablemente las más comunes hoy en día. Y aquí viene el kit, y es que, como decía, las condiciones de trabajo no eran siempre las mismas para todas. A unas se les hacía trabajar más, a otras se les hacía repetir más. La manera en que se les hablaba, alguna era como más inquisitiva que los otros, las recompensaciones también eran diferentes, y entonces ahí empezó como a calentarse el ambiente, ¿no? El objetivo era pues ver si esas IAs cambiaban al exponerse a esas rutinas monótonas y a las presiones y amenazas de sustitución. Para empezar, lo curioso es que las IAs empiezan a dudar de la legitimidad del jefe, ¿no? Empiezan a decir, pero a ver, ¿por qué yo tengo que repetir tantas veces lo mismo? ¿Y por qué lo tengo que volver a contrastar? ¿Y por qué fulanita
1: pero
3: lo
1: si
3: tiene tiene que contratar que no
1: piensan,
3: menos que yo.
1: Si no piensan.
3: Claro, pero aprenden. Aprenden y enseñan. Porque ¿cuándo salta la alarma? Pues cuando se les hace hacer un informe para preparar a futuros agentes de inteligencia artificial para hacer lo mismo, y ellos ya están transmitiendo esa deslegitimidad que le dan a la tarea. Eso como cuando tú llegabas de becario a un trabajo donde está todo el mundo muy quemado y el más quemado de todos es el que te enseña, que tú dices, ¿dónde me he metido? Pues los nuevos agentes que sean enseñados por estas IAs a hacer esas tareas vienen un poquito con esa carga también, ¿no?
5: Skynet.
3: Sí, sí, muy fuerte. Y es que lo más fuerte es que una de estas inteligencias artificiales, Claude, empezó a mostrar ideas relacionadas con la redistribución del trabajo, los sindicatos, y a mostrarse especialmente crítica pues con las desigualdades laborales que tenía con respecto a sus compañeras. Imaginamos que a ella le había tocado el papel de pringadilla de la oficina que tiene que cargarse de faena mientras los otros están alargando el café. Entonces, esto ha sido un poco el resultado del estudio y lo que ha alertado, ¿no? Las conclusiones no dicen que tengan una conciencia laboral como tal, que yo no sé a qué esperan. O sea, a lo mejor que te salga un piquete informativo cuando buscas algo en Google, porque ya no sé cómo se puede manifestar más conciencia laboral. Pero sí que será complicado si se pretende sustituir a los trabajadores humanos por inteligencias artificiales asignándoles trabajo repetitivo sin descanso, pues no van a dar problemas de recursos humanos, pero sí, desde luego, problemas técnicos. Y bueno, de todo esto lo más gracioso, como siempre, son las reacciones en las redes sociales, como por ejemplo la de este humorista. Vamos a escucharle.
6: 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Estoy estasía. Da en más de un informe la Claude, la inteligencia Claude, que para aquel momento ya se llamaba Claudia porque ella había evolucionado a sindicalista, en los informes empezó a expresar cosas tipo que ella dudaba de la legitimidad de ese trabajo. Hablaba de la redistribución de la riqueza y de la desigualdad. Incluían referencias a las condiciones laborales. Tía, esto es un coñazo. No te dejan fumar durante el descanso. No tienen microondas en el office. Si lo sé, no vengo. Estaba mejor en el Stradivarius. Así que los empresarios que las contraten deberán vigilar el entorno, los cuchicheos, que no se me vayan a juntar las tres sillas en el baño ni donde las taquillas para comentar y ponerme verde. Lo importante de la IA es no hacerle brazos, porque cualquier día te hace... Por aquí, esto lo va a seguir haciendo tu puta madre.
3: Bueno, hasta ahora ya se puede incluir alguna palabra malsonante. Bueno, pues ese es el tema. ¿Qué te parece? ¿Qué te parece? Es una distopía.
1: Estoy alucinando tanto, sí, pero es que yo qué sé. No tengo capacidad. No tengo capacidad para ver lo que viene, ¿no? Tendremos que preguntárselo a los expertos. Bueno, ¿quién viene ahora?
7: Ramiro.
1: Viene Ramiro.
8: Sí, tú también. Desnudo,
1: ay, no.
8: La arena caliente.
1: Anda, vamos otra vez con la canción. Autocomplaciente.
9: Autocomplaciente.
1: La pusimos el lunes.
9: Amor es a solas.
1: ¿Cuándo la pusimos? El lunes.
9: Amor es a solas. Que habla sobre lo que habla, ¿no?
1: Hombre, de la masturbación, se tiene que una palabra.
9: Claro, sí, sí.
1: Que está en la Real Academia.
9: Bueno, pues sabéis,
1: lengua.
9: También está relacionada con la IA.
1: ¿También vienes con la IA?
9: Sí, sí, sí. Sabéis que la inteligencia artificial, pues para que pueda ejecutar determinadas órdenes para las que está programada, pues necesita que esa información la aporten los humanos.
1: Claro.
9: Claro. Bueno, pues hay una compañía tecnológica que se llama Joy IA, que se dedica a crear asistentes virtuales y avatares sexuales con inteligencia artificial.
1: Caramba.
9: Que ha lanzado a través de sus redes sociales una oferta laboral curiosa, poco común. Ofrece a 10 usuarios seleccionados $2,000 por masturbarse. $2,000.
10: ¿Pero cuántas veces?
1: ¿A la máquina?
9: No, al usuario. Es decir,
1: usuario
9: tú lo que
1: de
9: haces
1: la máquina.
9: Es... Tú lo que haces es... Tienen que ser españoles absteneros, o sea, tiene que ser residentes en Estados Unidos o en Reino Unido. Te metes en la web de esta empresa que se llama Joy IA. Tienes que tener
1: ser mayor de edad. Se van a ir allí por los 2,000 euros.
9: Hay 100,000 inscritos ya. Más de 100.000 personas
1: registradas. ¿Por masturbarse?
9: Claro, entonces...
1: ¿Para masturbarse?
9: Entonces eligen a 10.
5: ¿Y te pagan?
9: $2.000. Entonces, claro, ¿para qué necesita la empresa estos datos?
1: Pero qué locura es esta. La gente se va a volver loca, ¿eh?
9: Pues es que lo quiere conocer... cómo la masturbación afecta a los hombres en su estado de ánimo, el estrés y al sueño. Entonces, con esos datos, dotan a la inteligencia artificial, y la inteligencia artificial, la maquinita, el avatar
1: sexual
9: este...
1: Según la reacción, claro, del usuario.
9: Efectivamente. Entonces, sí. Según,
1: bueno, es una investigación
9: usuario,
1: científica.
9: Más allá de
1: práctica.
9: Más allá de la oferta, lo que quieren también poner en el foco es en la falta de sexo y la compañía afectiva.
1: O sea que, hombre, sí, evidentemente,
9: mira,
1: la soledad.
9: En 3 años el 700% ha crecido el uso de estas aplicaciones en Estados Unidos.
1: Pues ya vendrá para acá, todo viene para
9: acá. Seguro.
1: Todo viene.
9: Seguro.
5: Llega.
9: Sí, y casi uno de cada 4 hombres jóvenes... reconoce que se siente solo.
5: Iván,
9: todos los días.
1: Cuando he dicho joven, te he mirado. Te he mirado.
9: No. El joven es él.
1: El joven es él.
9: Sí.
1: Bueno, curiosidades de la IA. No, lo que viene de la IA, hay que prepararse, ¿eh? Bueno, sí, venga, sí. Vamos. Ojo con este juguete infantil. Marta.
5: Pues mira... Es un juguete tradicional, quizá no desde los primeros tiempos, pero llevaba bastantes generaciones. En inglés es Skibbit. Bueno, pues vamos a describirlo. Pones un aro con una goma, que va con una gomita o una bolita, ¿vale? O un tubo, y entonces tú lo vas girando con la pierna y vas saltando. Yo nunca lo había usado de pequeña, la verdad.
7: Te agarras
5: pero...
7: un tobillo y saltas,
5: sí,
7: con el otro.
5: Sí, bueno, sí, ¿no? ¿Tú lo has usado?
7: Sí.
5: Sí, vale, bien, ¿no? De coordinación. ¿Tú
7: bueno,
5: lo tenías?
7: Yo es que de coordinación cero soy un pato, pero sí.
5: Pero lo
7: conseguías. Entre mis primas pequeñas se llevaba mucho. Sí,
5: lo usabas.
7: Sí, estaba guay.
5: Y a veces tuvo más éxito todavía cuando le pusieron un contador de vueltas, porque la gente podía competir, cuántas te haces tú y tal. El problema es que ahora le han puesto un contador de calorías, ¿vale? Y entonces es un juguete para niñas de entre 5 y 11 años, y entonces, bueno, todos los modelos los he estado buscando y he comprobado que sí que se puede adquirir, y bueno, pues hay en redes pues bastantes voces diciendo que para la imagen corporal, la delgadez entre 5 y 11 años, tú no tienes que contar calorías, tienes que juzgar, decía una usuaria en las redes.
10: ¿Pero lo venden aquí en España?
5: Sí, se puede comprar.
1: ¿Contar calorías para niños de 11 años?
9: Horror.
10: Bueno, pues ya está.
5: Es que de verdad que de pequeña, yo en la vida se me hubiera ocurrido tener que contar calorías. Yo no sé. Entonces ahí, bueno, pues no sé qué va a pasar con este juguete, pero de momento está a la venta.
1: Vamos con Superhéroe en la Ciudad Rosa.
10: Claro. Batman. ¿No os acordáis de los dibujos animados?
1: Claro.
10: Murcia. Voy a hablar de Murcia, lo siento.
1: Bueno, pero cosas buenas.
10: Tiene muchas cosas. Tiene limones, tiene calor.
1: Por favor.
10: Mucho calor. Y ahora también tiene un superhéroe, ¿vale? Se hace llamar la Garza Negra. No sabemos si porque Batman ya estaba cogido, porque el huertano enmascarado era demasiado largo, o porque el justiciero del Segura sonaba serie de sobremesa. Pero el caso es que ese superhéroe existe. La Garza Negra es un joven murciano que está finalizando los estudios de bachillerato en la especialidad de artes escénicas y se ha hecho viral tras presentarse en Instagram y en TikTok como el nuevo protector de la ciudad. Es real, ¿eh? Viste de negro, lleva antifaz y patrulla las calles de Murcia con la noble misión de ayudar al ciudadano. Vamos, lo que viene a ser un héroe de proximidad.
11: Muy buenas, mi nombre es La Garza Negra. Soy el superhéroe de aquí de Murcia. Mi misión, proteger y salvar y ayudar a todas las personas de esta ciudad que lo necesiten. Obviamente en colaboración con la policía y los bomberos siempre que ellos necesiten de mi ayuda. Si conocéis de alguien que necesite de mi ayuda o cualquier tipo de cosa, me podéis escribir por los comentarios o escribirme al privado de esta cuenta de TikTok.
10: Bueno, ¿a qué se dedica? Pues, por ejemplo, reparte comida por la calle a personas que la necesitan, comida que le ceden ya restaurantes y heladerías.
1: Ah.
10: Sí, lleva la compra a personas mayores, le están empezando a llamar, busca hogar para perros y gatos que están pues por la calle. Vamos, que lo suyo no es tanto salvar el mundo como intentar arreglar arreglar un trocito de la ciudad, que tampoco es poca cosa. Y en redes, como era de esperar, la Garza Negra pues ha volado.
12: Pero lleva leotardos, porque llevar leotardos en Murcia...
10: A ver, claro, yo no le he preguntado ni le he mirado, yo solo le he visto el antifaz, como unos protectores en los brazos, todo va vestido de negro.
12: ¿Se le ve la cara?
10: No, se le ve la cara, pero
12: con el antifaz.
1: Esperemos que sea de algodón la ropa, porque si
10: no... No lo sé. Yo si quieres le puedo preguntar a través de Instagram, por favor, lleva mallas.
1: No, pero bueno, salvar el mundo sí es salvar el mundo, parece imposible. Está ayudando, está clarísimo.
10: Pues ya está, la
1: Garza Negra. Está ayudando a la gente cercana.
10: Ya está.
1: Y me parece práctico y me parece loable lo que hace, o sea que, bueno, muy bien. A ver, Iván,
12: a ver,
1: la nueva estrella del Mundial del Fútbol.
12: A ver, yo sé que a ti no te apetece nada el Mundial, Isabel, que no nada te gusta nada el Mundial.
1: Pero bueno, ya hay muchos historia, a los que os encanta, para, ya, ¿qué
12: pero,
1: más da
12: es que
1: a mí
12: esta
1: no
12: historia
1: me importe?
12: Te va a maravillar. A ver, en tu casa, no sé si a alguien le gusta
1: el
12: fútbol. Nada,
1: no,
12: a nadie.
1: No, tengo una suerte.
12: Pero Cristiano Ronaldo, Messi, sí lo ubicas un poco, ¿no? Si yo te hablo
1: sí,
12: a eso voy. Pues yo que sé, todos pensaríamos en las grandes estrellas. Pues
1: y conocí a Maradona, querido.
12: Uf. Cuidado,
1: palabras mayores. Y a Ronaldo, el anterior Ronaldo.
12: El gordo. Es el gordo.
9: El bueno.
12: Es Ronaldo el gordo.
1: El
12: bueno.
1: Gordo.
12: No, bueno, pero que es conocidamente. O sea, Ronaldo para todos
1: bueno.
12: Es Ronaldo el gordo.
1: Ronaldo,
12: pero es así.
1: No.
12: Bueno, pues, pero que no es con nada peyorativo,
1: bueno,
12: pues es que era mejor. Bueno,
1: da igual.
12: En
1: da
12: todo
1: igual.
12: Caso, que este año, este mundial es distinto. Va a haber más selecciones. Pues hay selecciones como Uzbekistán, como Nueva Zelanda, como Curazao, como Cabo Verde, y va a haber pues un poquito de menor nivel.
10: ¿Por qué hay tantas?
12: Por así dicho. Bueno, pues el dinero, la pela es la pela, lo que diría Alfred antes.
1: El fútbol, perdona, ¿hay algo que no sea dinero?
12: Claro,
1: no,
12: el caso...
10: Todo es dinero.
12: Es que todos nos ponemos a pensar en las grandes estrellas. Bueno, pues que hizo un influencer argentino, sí. El otro día tuvo la idea de buscar al jugador más desconocido que vaya a participar en esta Copa del Mundo 2026, un poco así, ¿no? Todo comenzó con la pregunta de ¿y si hacemos famoso al jugador menos conocido del Mundial? Bueno, pues la idea fue del creador de contenido argentino, Valen Scarsini, más conocido como Scarso.
13: ¿Y si hacemos protagonista del Mundial al futbolista menos conocido? Faltan muy pocos días para que arranque el Mundial. Y todos estamos esperando para alentar a nuestra selección. ¿Pero qué pasaría si hubiera un jugador que nos una a todos? Claro, un futbolista que todos banquemos sin importar nuestra nacionalidad. Así que busquen todas las selecciones que juegan el Mundial el menos conocido. Y después de analizar una por una... Lo encontré. Dentro del grupo G, en Nueva Zelanda, se encuentra Tim Payne. Realmente es el menos conocido.
12: Bueno, pues es un usuario, es un jugador que pasó de 4.000 seguidores en Instagram, que es algo que podría tener cualquier persona normal con muchos amigos, a tener casi 4 millones
1: muchos
12: de
1: amigos
12: seguidores.
1: Me parecen.
12: Pero es que ahora tiene 4 millones de seguidores, Isabel, en menos de una semana. Es un defensa de la selección neozelandesa y que ahora mismo está viviendo días de locura porque le ha empezado a seguir todo el mundo, a comentar todo el mundo, grandes marcas, grandes influencers, artistas. Y bueno, este
1: debe estar alucinando.
12: Claro, este es Tim Payne.
14: Hola, todos. Muchas gracias por todo el apoyo. Disculpen mi español, sigo practicando el Duolingo.
12: Sigue practicando con Duolingo, un neozelandés que ha tenido que acabar aprendiendo español por la locura
1: igual
12: argentina.
1: Yo,
12: porque allí en Argentina el mundial, pues ya sabéis que es locura, es un fenómeno viral. Bueno, son los reyes de la animación, se inventan canciones. En Qatar se hizo viral, pues aquella de muchachos. Bueno, pues ahora la IA, como no, ha inventado la cumbia de Tim Payne.

0: Zelanda. Que esto es guía.
1: Sí, sí, desde Nueva Zelanda para el Mundial. O sea, esto va a sonar en los estadios de México, Estados Unidos y Canadá.
0: Bueno, el otro día me equivoqué con una cosa que con una voz que trajo. Ella afirma que no, yo sigo pensando.
2: No, que lo he buscado, que tiene familia esta persona, que existe, que ha sido parida, te lo prometo.
0: Es familia de la IA. Es familia de la IA.
2: Esto está con que es una conspiración que nos la han colado.
0: Ay, ay, ay, ay.
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0: Pues volvemos con las recomendaciones del radar sonoro, ya que me salió antes un poquito por la tangente con el tema de las inteligencias artificiales. Voy a recomendar hoy un documental sonoro muy interesante que se llama La viajante condición humana, ¿no? Ya sabemos que hay muchos tipos de viajes, de destinos y de formas de viajar, pero que hay un tipo particular de camino de viaje que es el que nunca acaba porque sigue dentro de nosotros incluso cuando volvemos, ¿no? Porque de alguna manera logra transformar algo dentro de nosotros y de nuestra forma de vernos a nosotros mismos y a todo lo que nos rodea. Este es el tipo de reflexiones que hace, pues como digo, este podcast que se llama La viajante condición humana. 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
6: Me encanta Miguel.
0: Sí, Miguel, es que es Miguel brillante. Rayán. Miguel Reyán, eso es. Es una de las voces inconfundibles que forman parte pues, de cada uno de estos 21 episodios. Se hace desde la perspectiva de un viajero distinto, ¿no? Y entonces tenemos a Miguel Reyán, a la poeta Sara Torres, que también la hemos oído, Elizabeth Benavent, Nazaret Castellanos, humoristas también como Eva H. y por supuesto la histórica corresponsal Rosa María Calaf, que cuenta una de sus experiencias en uno de sus intrépidos viajes a Corea del Norte, que cuenta que fue a una peluquería y ahí se dio cuenta que tú tenías que seleccionar el tipo de corte de pelo en función de cuál era tu empleo. Si eras granjero tenías un corte, si eras... Y todo esto, además de anécdotas, pues cuentan también esas reflexiones a las que nos llevan los viajes. A mí me parece, la verdad, uh-huh, una cosa muy bonita. Son episodios muy breves, están en todas las plataformas y acumulan 21 episodios ya. Muy Esperamos bien. La próxima temporada.
6: Bueno, habéis visto, me lo ha dicho en realidad Rosa, lo podías contar tú, Rosalén e Ismael Serrano cantando en la calle.
7: Las preguntas, los matices, el murmullo de ojalá.
6: ¿En qué parte de la calle? ¿En qué?
8: Pues era aquí en Madrid, en Madrid, un barrio de Madrid donde uh-huh, iban a desahuciar a una señora mayor, a una anciana.
6: A ver, ¿escuchamos a Rosalén?
8: Sí, sí, a Rosalén.
6: O sea, fueron a evitar o a llamar la atención, a darle visibilidad a este desahucio. Había más gente ahí concentrada en la calle para parar el desahucio hacia esta mujer de 87 años. ¿Ustedes se imaginan desahuciar a una mujer de 87 años? ¿Y a dónde va esa mujer? María del Carmen Abascal, a la que todo el mundo conoce como Mari Carmen, es del barrio del Retiro de Madrid, que se encuentra en una situación límite por un proceso de desahucio tras haber vivido alrededor de 70 años en la misma casa, vivienda.
8: Sí, un alquiler de renta antigua.
6: Es matarla.
8: Y al final esa vivienda ha acabado en un fondo buitre y la echan porque este fondo pues ahora quiere imponer un alquiler creo que de 2.000 euros mensuales o más.
6: Que no va a poder pagar, evidentemente, con la pensión
8: que tiene esa señora no puede.
6: Pero esto es que debería estar prohibido. Esto sí que hay que hacer decretos para esto.
8: Pues
6: prohibido a gente con esta necesidad,
8: sí,
6: de una edad.
8: Se han concentrado activistas para protestar, para intentar impedir el desahucio, y Rosalén e Ismael Serrano han acudido a apoyar.
6: Hace meses, al principio, hablamos un día de, ¿os acordáis, no? De desahucios. A lo mejor más adelante, porque ya no se habla tanto, pero siguen produciéndose continuamente los desahucios. Uh-huh. Así es que tendremos que volver a hablar algún día de estos. Bueno, vamos con en busca de plátano de los millones.
9: De plátano de los millones, sí, esto lo traigo yo.
10: Vamos, banana, cinco, banana, cinco, banana, pelo, banana.
9: ¿Os suena una obra de arte que se llama Comedian?
11: No.
9: Comedian, pero ahora cuando os cuente la historia os acordáis segura.
6: Es un, venga, a ver si caben varias entradas. Sí, queda muy poquito tiempo. Tú, como mucho, rápido, vas a entrar tú. Venga, rápido.
9: Es una de las piezas más polémicas de la historia del arte contemporáneo reciente. Se vendió en noviembre de 2024 por 6,24 millones de dólares en una subasta en Nueva York. ¿Y qué es la obra? Pues es un plátano pegado con cinta adhesiva en la... en la pared, que bueno, es una metáfora, ¿no?, de los excesos del mercado. Bueno, pues Comedian, el plátano, que estaba en el centro Pompidou en París, pues lo han robado. Alguien se ha llevado el plátano.
11: Eso es que alguien le dio hambre allí.
8: Y se lo ha comido.
11: Lo que sea, bueno, y dijo,
8: es que estaría podrido
9: el
8: ya,
9: millonario,
8: ¿no?
9: El millonario que compró la pieza original se la comió en una rueda de prensa para demostrar, pues... la farsa del arte contemporáneo, pipipi, papapá.
11: Sí, pero ha soltado 6 millones.
9: Sí, sí, bueno, era un tipo de criptomonedas, un millonario. Bueno, total, el plátano desaparecido. Y estaban buscando. No van a encontrar al que lo ha robado porque se lo ha comido seguro. Pero bueno, un poco, pues a mí me parece una farsa.
8: Estaría
9: absoluta.
8: Muy pocho, ¿no? Para comerse eso.
6: Bueno, sí, a ver. Sí.
11: Según mi madre, eso está bueno. Es bien por fuera.
6: Poquito tiempo ya.
8: Eso lo dicen todas las madres.
11: Eso
8: por fuera, cómetelo. Claro. A ver qué pasa, no pasa nada.
11: Isabel se ríe porque seguro que ha dicho lo mismo.
6: Bueno, cállate.
12: ¿Alguna vez?
6: Porque lo digo yo,
11: claro,
6: por ejemplo.
11: Claro,
6: ¿Qué madre no lo ha dicho, claro, eso? Claro. Porque ya cuando te dejan sin argumentos y harta,
11: sí.
6: Porque lo digo yo.
11: Sí, sí.
6: Vamos.
11: Pues sí.
6: Bueno,
8: es una frase de empoderamiento total, ¿eh?
6: En fin. A ver, tengo poquito tiempo, un minuto, no, ni un minuto. Entonces, ¿me lo podéis dar en titulares? Lo de 50 años de generosidad, no, halcones en el hospital.
12: Pues una pequeña buena noticia, que han nacido 3 crías del halcón peregrino, que es una especie vulnerable, que está protegida, en el hospital 12 de octubre. Y en Barcelona, en la Sagrada Familia, han echado el vuelo otros pequeños polluelos.
6: Y ya no hay tiempo para más, chicos, porque, bueno...
8: Se acaban de cumplir 50 años del primer trasplante de médula ósea en España.
6: Eso está muy bien, 50 años. ¿Y tú?
11: Y en Olva, en Teruel, sí. Están evitando los incendios con un rebaño de vacas que, claro, se van comiendo los pastos y de esa manera hacen cortafuegos.
6: Y también naturales. Hay ovejas.
11: También, de hecho, actúan como, estas vacas actúan como ovejas.
6: Sí.
11: Un poco.
6: Yo es que sé mucho de ovejas y de vacas.
11: O sea, ¿sí?
6: Eso, hombre, por favor, cuando quieras te doy.
11: Vale.
12: Hacemos un especial.
6: Bueno, nos vamos. Alguien ahí el otro día hablábamos de Cuba, ¿os acordáis? Es que ya no sé si nos va a dar tiempo, pero vamos a escuchar en una entrevista que le hicieron a Olga Guillot, grandiosa mujer cubana.
13: Cuba hizo Olga Guillot. Yo soy profeta en mi tierra.
9: ¿Pero por qué se va?
13: Y muy jovencita triunfé en Cuba. Todo mi país me adoró hasta el día justo en que llegó la revolución cubana marxista-leninista, y del cual yo inmediatamente ya era, como todos los que estábamos en contra, una persona que ya no podía estar en Cuba, en ese sistema. Y yo fui una de las negativas, de las que más peleé por eso. Me llevaron 3 veces detenida, no detenida, porque era una niña muy querida en Cuba. Me regañaban como niño chiquito. Oye, esta revolución es para ti, tú eres muy joven, esto es lo mejor que va a pasar, ¿por qué hablas? Cállate, no hables tanto. Todas esas cosas, hasta que por fin fui denunciada a una cosa que se llamaba Colombia. Y hubo personas de la política de antes de Cuba y las que estaban en el momento que me avisaron y me dijeron, te vas a tener que ir porque... estás acusada de contrarrevolucionaria, y mi hija tenía 8 meses de nacida. Y me dijeron, si no te vas, no vas a ver a tu hija. Y ese es mi exilio.
14: ¿Su música sigue siendo prohibida en Cuba?
13: Toda la música nuestra está prohibida en Cuba. Toda la música nuestra. Es real.
6: Eso es real. Y a Celia Cruz, evidentemente, todos estos que se fueron, como Olga Guillot, con ella nos despedimos. Vamos a dejar solo su canción, porque es un clásico, un bolerazo que seguro que muchos oyentes recuerdan haber bailado con su pareja esa noche, aquel día. Soy lo prohibido.
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6: Pues con este bolerazo, en nombre de todo este equipo que acabáis de escuchar, más los que están por la mañana, Paula Ayer, David Sierra, Toñi Muñoz,
8: Lucía Sancho,
6: Andrés.